0: si Estados Unidos reanuda la ofensiva. Todo esto y más, porque aquí comienza CNN Prime. Bien, anoche el ministro de Justicia de nuestro país, por supuesto, el ministro Rabat, le dijo a Mónica Rincón que, bueno, había una situación de no existir otro terreno para poder realizar cárceles o construir cárceles, que no había otra chance que lo que ya está construido en la comuna de Santiago. Esto nuevamente abrió la polémica y fue el alcalde de Santiago, Mario Desbordes, quien salió a responder. ¿Quiere ver todos los detalles de esta situación que ocurre nuevamente a propósito de las cárceles y la comuna de Santiago? Lo vemos en el siguiente informe.
1: La disputa por el futuro del penal Santiago 1 está lejos de terminar. Por un lado, el gobierno ha insistido en la idea de ampliar el recinto para poder enfrentar la sobrepoblación penitenciaria, pero en otro frente, el alcalde de Santiago, Mario Desbordes, junto a un grupo de vecinos, acusa que esta extensión se trataría de la construcción de una nueva cárcel en pleno radio urbano.
2: Nosotros estamos con un problema claro de bien común, estamos con un problema de hacinamiento carcelario. Esa cárcel tiene una capacidad para 4.000 personas, hoy día hay 7.000 personas. Con la ampliación se permite, ¿no es cierto?, obtener 1.600 plazas nuevas.
3: Yo comparto con él, necesitamos urgente más espacio en las cárceles de Chile en un lugar adecuado. Vuelvo a insistir, lo único que le estoy pidiendo al gobierno es que nos trate igual que al resto de las comunas de Chile.
1: Tensión con el Ejecutivo, que aumentó esta semana luego de que la Contraloría devolviera sin tramitar el decreto que busca desde la administración anterior autorizar modificaciones urbanísticas para el proyecto. El ente contralor cuestionó que los antecedentes presentados no permiten determinar con claridad si las obras corresponden a una ampliación o a un nuevo recinto penitenciario.
2: Usted tiene primero que comprender que efectivamente se adquirió por parte del Ministerio de Justicia un inmueble en Tintil. Ese inmueble hoy día no tiene factibilidad de agua y por lo tanto no puedo construir una cárcel donde no tengo agua.
3: Si tiene más terreno el Ministro de Justicia, que tenga por lo menos el esfuerzo de conversar con el director de Gendarmería para que sepa que sí tiene terreno, tiene varias hectáreas disponibles fuera del radio urbano, a kilómetros del poblado más cercano.
1: El conflicto no surgió este año. Durante el gobierno del expresidente Gabriel Boric, la ampliación de Santiago 1 fue presentada como un plan nacional de infraestructura penitenciaria que contemplaba la creación de miles de nuevas plazas carcelarias para aumentar la capacidad penitenciaria del país frente al crecimiento de la población penal y el avance del crimen organizado.
4: Efectivamente, nuestro sistema penitenciario requiere más plazas. Por lo mismo, durante el gobierno del presidente Boric se hizo un plan maestro de infraestructura penitenciaria y un plan de seguridad penitenciaria que da cuenta de una continuidad de estas políticas en materia de Estado. Eso sí hay que decirlo. El gobierno en su momento en la campaña señalaron que iban a construir 100.000 nuevas plazas en 4 años.
1: Sí. Al rechazo de Contraloría se sumó también una resolución judicial que suspendió temporalmente el avance de esta iniciativa, acogiendo acciones impulsadas por la Municipalidad de Santiago. La decisión paralizó trámites relacionados con modificaciones al plan regulador, licitaciones y otras gestiones vinculadas a la ejecución de obras.
5: Solo aumentar la cantidad de internos en los mismos metros cuadrados, denominado densificación, puede significar más violencia, más muerte dentro de las cárceles y mayor control del crimen organizado. Por ende, hay que ver otras alternativas, otras soluciones que son viables. Hay que conocer también la opinión de expertos que han construido cárceles que están fuera de Chile. Y claramente tienen una mirada muy distinta a lo que puede estar hoy día contemplando este plan denominado maestro, que yo claramente lo considero que es de riesgo y ojalá el gobierno lo revise y lo revise con gente técnica, partiendo por Gendarmería de Chile.
1: Desde el comienzo, la idea de ampliar la cárcel ha provocado la resistencia de vecinos, quienes aseguran que el barrio ya concentra un porcentaje importante de población penal.
6: No han venido nunca un ministro, un subsecretario, nadie.
7: Hay espacios donde construir cárcel. Nosotros no podemos decirle, oiga, construyala en tal parte, porque nadie quiere una cárcel en su barrio.
8: Y ahora corresponde que él busque un lugar alejado de la comunidad.
1: Un debate que seguirá abierto y que ha sido rechazado por alcaldes de diversos sectores políticos, mientras en La Moneda recalcan que la sobrepoblación penal es un problema que se debe enfrentar con la colaboración de toda la ciudadanía.

0: Bien, polémica generó justamente el recibimiento que tuvo el presidente José Antonio Kast durante el encuentro en el que se reunieron los alcaldes en la ciudad de La Serena. El tema justamente de las contribuciones y el Fondo Común Municipal sigue generando repercusión. ¿Quiere ver más respecto de esta situación? Lo vemos en el informe de Pablo Figueroa.
1: Lo intentó una vez.
2: Muy buenas tardes.
1: Tomó agua y finalmente lo hizo de nuevo.
2: Muy buenas tardes. Muy buenas tardes. El municipalismo lo tomamos en serio. Al igual que ustedes toman en serio a sus concejales, a sus vecinos, cuando van a las distintas reuniones de consejo y de alcaldía. Yo creo que cualquiera de ustedes, cuando algún vecino se para y le grita algo, le dice, por favor, respeto. Señores alcaldes, yo les pido respeto.
1: 19 segundos en donde el bullicio aún no se acababa, así que el presidente de la República, José Antonio Kast, finalmente interpeló a quienes estaban realizando ruidos en el aula.
2: Yo sé que puede ser conflictivo para todos si pensamos distintos, si no hay que engañarse, ¿ah? No hay que engañarse, pensamos distintos políticamente. Pero eso no quiere decir que no nos podamos escuchar. Y a mí me invitaron para poder hacer una exposición. Y si alguien no quisiera estar presente, nadie lo obliga a estar presente, señor alcalde. Esto es libre.
1: El momento de tensión se registró el jueves durante la participación del presidente de la República, José Antonio Kast, en el Encuentro Nacional de Alcaldes organizado por la Asociación Chilena de Municipalidades en La Serena. Una interrupción donde todos apuntaron a que el responsable fue el alcalde de Puente Alto.
3: Toda la provincia bonita de Chile, no solamente con el potencial de ser la baja de los 30 años, sino que también tiene la voz de estos pueblos, la salsa de los tibios y de toda la línea provincial. Eso de verdad nos tiene complicado porque finalmente significa que tenemos que dejar de hacer cosas y hoy día eso nos va a traer costos políticos a todos. Y yo creo que tenemos que tomar acciones conjuntas para poder salir a comunicarle esto a la ciudadanía.
4: Se genera una sensación de que el presidente casi como que lo trataron mal o algo por el estilo. Yo creo que ahí hubo un problema de los partidos del gobierno que no fueron capaces de movilizar, invitar a que la gente fuera a recibir al presidente. No hicieron la pega los partidos de gobierno. Por supuesto que hay preocupación porque la verdad es que nosotros ya estamos recuperando el máximo de licencias médicas, nosotros ya estamos haciendo ajustes, nosotros ya estamos apretando presupuestos. Con el alza del precio de los combustibles, solo en combustibles son cientos de millones más en gasto. Eso ya lo estamos haciendo. Esa declaración refleja lo que pensamos los que estábamos en esa asamblea, que éramos más de 150 alcaldes y alcaldesas, o alcaldesas y alcaldes, y por lo tanto ahí está plasmado nuestra preocupación.
5: El gobierno del presidente José Antonio Kast ha tenido desde el minuto uno la puerta abierta para trabajar con todos los alcaldes del país. El presidente personalmente se ha reunido en dos oportunidades con un centenar de alcaldes de distinta sensibilidad política en el Palacio de la Moneda. La conversación con el mundo municipal en todos los temas de gobierno ha sido permanente. Y en ese sentido tenemos la tranquilidad y la convicción de que el presidente siempre ha tenido las puertas abiertas para hablar con todos los alcaldes y que ese diálogo siempre tiene que darse en el marco del respeto.
1: Pero ahora la pregunta que nos queda, ¿ha pasado muy seguido que presidentes de la República se vean envueltos en este tipo de situaciones públicas?
6: Bueno, hemos visto en los últimos años especialmente un deterioro del respeto a la figura presidencial, ¿no? En el gobierno del presidente Gabriel Boric, también en lo de Sebastián Piñera, en un contexto donde el gobierno enfrenta resistencias crecientes, ¿no?, a su agenda de reforma y donde distintos actores sociales y territoriales buscan influir sobre las decisiones que perciben como adoptadas de manera centralizada, especialmente con el tema de las contribuciones que podría afectar el Fondo Común Municipal.
1: Un momento tenso y donde la perspectiva del tiempo nos dará la respuesta si fue un momento que envejeció bien o envejeció mal cuando hablamos de defender la democracia.
2: Señores alcaldes, yo les pido respeto.
0: Hace unos días, cuando conocíamos la situación respecto de la investigación por esta intromisión que tenía el Tren de Aragua en el sistema bancario, bueno, le consultábamos al fiscal Héctor Barros respecto de la necesidad del levantamiento del secreto bancario. Y él decía, en su respuesta que habría sido muchísimo más ágil para poder conseguir, entre otras cosas, poder encontrar esa información. Bueno, lo cierto es que el gobierno está analizando algunas fórmulas para destrabar una de las discusiones más complejas del proyecto que crea el subsistema de inteligencia económica, justamente el tema del levantamiento del secreto bancario. El tema es que este punto, en el Senado, ya ha pasado por dos votaciones y en las dos hay empate. Si hay una tercera, bueno, lo cierto es que todo esto queda para el próximo año, incluso se podría desechar la opción. Por eso mismo entonces es que vamos a ver la nota de Colomba Eijholz que nos cuenta más respecto de esta discusión que se está generando por el levantamiento del secreto bancario.
7: La discusión por el levantamiento del secreto bancario sumó esta semana un nuevo capítulo en el Senado. Luego de que el gobierno no lograra el rechazo a la norma del proyecto que crea el subsistema de inteligencia económica, que permitiría a la unidad de análisis financiero acceder a información bancaria sin autorización judicial previa, el ministro de Hacienda, Jorge Quirós, se abrió a impulsar una alternativa.
8: Van a ir conociendo ustedes detalles más adelante, posiblemente de una iniciativa que lancemos y preparemos desde Hacienda, que tengo que ir conversando con los demás ministerios, respetando el principio de que dependa de la Corte y del Poder Judicial el levantar el secreto bancario, con una orden judicial.
7: Una señal que surgió luego de que la sala del Senado terminara empatada en dos ocasiones durante la votación de una de las disposiciones más controvertidas de la iniciativa. Un resultado que obligó a postergar la definición para la próxima semana y que dejó al descubierto las dificultades del Ejecutivo para reunir los votos necesarios para eliminar la norma.
9: Resulta absolutamente grotesca, es evidente la maniobra que tiene el ministro Quirós. Lo que hace es que sus parlamentarios vuelvan a votar en contra del levantamiento del secreto bancario administrativo. Lo que están haciendo es trabar lo que vamos a hacer en la votación próxima y en la comisión mixta donde esto se podía resolver para que tengamos esta herramienta ahora.
10: Bien que el ministro de Hacienda tenga una propuesta, se va a discutir en su mérito, pero lo relevante es votar el proyecto que se ha trabajado desde hace más de 2 años y darle atribuciones a las instituciones del Estado.
7: Porque mientras sus defensores sostienen que la medida permitiría seguir con mayor rapidez la ruta del dinero en investigaciones por lavado de activos y crimen organizado, sus detractores advierten que el acceso a información bancaria debe mantenerse sujeto a autorización judicial previa.
11: Hay que dejar de mentirle a los chilenos. Hoy día la Fiscalía tiene plena capacidad de levantar el secreto bancario o la privacidad bancaria cuando lo ha requerido. Entonces, si aquí algunos creen que se pueden hacer medidas intrusivas sin autorización judicial, tienen un serio problema con principios básicos del Estado de Derecho. Entonces, ojo, aquí lo que está en juego es una cosa muy de fondo, el derecho a la privacidad.
12: El propio Ministerio de Hacienda ha señalado que el acceso a la información protegida por secreto bancario solo puede ser obtenido única y exclusivamente por autorización judicial. Y ese es precisamente el principio que nosotros vamos siempre a defender.
7: Un debate que además tiene como contexto los hechos que reveló esta semana la denominada Operación Tokio, una investigación que permitió desbaratar una red de lavado de activos vinculada al Tren de Aragua, caso que fue utilizado por parlamentarios de oposición para defender la necesidad de fortalecer las herramientas de inteligencia financiera del Estado.
13: 78 mil millones de pesos del Tren de Aragua pasaron por los bancos tradicionales de nuestro país. El secreto bancario facilitó estas operaciones por años. El Ministerio Público destapó cómo una banda del Tren de Aragua lavó esa plata y la sacó del país. El Estado hoy va a ciegas porque no puede seguir la ruta del dinero. Esto no es para la ciudadanía honesta, es para el narco.
14: Esto es una cuestión de vida o muerte para la institucionalidad cuando se trata de lavado de activos o cuando se trata de perseguir la evasión o la elusión fiscal. Hacemos la invitación al gobierno a que no ingrese ningún proyecto en paralelo, sino que le coloque urgencia al sistema de inteligencia que está a puertas de votarse el día martes en el Senado.
7: Y es que, a diferencia del artículo que hoy se discute en el Congreso, la alternativa planteada por Jorge Quirós mantendría el control judicial antes de acceder a información protegida por secreto bancario, una fórmula que desde el gobierno comenzaron a defender como una vía para fortalecer la persecución del crimen organizado sin renunciar a garantías que hoy contempla la legislación.
15: Lo que hemos conversado con la gente de la Asociación de Banco es que bancos están siempre, tienen un servicio 24/7 para entregar la información a la fiscalía, y lo que nos interesa es que eso siga siendo siempre a través de un trámite legal.
7: Una alternativa que ahora deberá traducirse en una propuesta concreta mientras el Ejecutivo busca reunir los votos para la nueva definición que enfrentará el proyecto la próxima semana en el Senado.
0: Bien, vamos a seguir avanzando en las informaciones y vamos a, bueno, hablar de lo que sucedió a propósito de esta resolución del Servicio de Impuestos Internos que solicita a las casas de apuesta que paguen el IVA. Bueno, la polémica por estas casas de apuestas online sigue sumando un nuevo capítulo. Esta vez es la Contraloría la que ofició al Servicio de Impuestos Internos para que explique esta resolución que, como les mencionaba, obliga a las plataformas extranjeras de apuestas a inscribirse y pagar el IVA en nuestro país, pese a que estas empresas operan fuera del marco legal vigente. La medida generó críticas de parlamentarios y también de la industria de casinos, que acusan una eventual regularización encubierta de actividades consideradas como ilegales. Sin embargo, el ministro de Hacienda, Jorge Quirós, respaldó la decisión del Servicio de Impuestos Internos y afirmó que la función del organismo es recaudar impuestos independientemente de la situación regulatoria de estas plataformas. Ahora, el ente fiscalizador otorgó un plazo de 10 días hábiles para que el Servicio de Impuestos Internos detalle las facultades legales que utilizó para dictar la resolución y entregue todos los antecedentes que la fundamentan. Además, diputados solicitaron que la revisión se extienda a las actividades bancarias vinculadas a estos portales de apuestas.
16: Venimos a solicitarle a la Contraloría que se pronuncie por una actividad a través de un dictamen que nos parece absolutamente fuera del marco legal. Que el director del Servicio de Impuestos Internos termine en los hechos validando una actividad que es una actividad ilícita, civil y penalmente, donde no hay duda de la ilicitud y de la ilegalidad de los casinos online que no están autorizados en Chile. Me parece un despropósito que el Servicio de Impuestos Internos termine autorizando, cobrándole el IVA, porque es una autorización implícita, incluso contradiciendo un fallo de la Corte Suprema. Me parece incluso que es un desacato. Yo lo hallo de la mayor gravedad.
15: El Servicio de Impuestos Internos es un ente autónomo, nos enteramos que está en lo que usted dice. Por otro lado, en el Senado va avanzando una ley que vamos también a estar ocupados en que salga de buena forma.
0: Vamos a cambiar totalmente de tema, vamos a hablar de asuntos policiales y de un desenlace lamentable que ocurrió a propósito de esta intensa balacera que se produce en el Cerro Rodelillo, esto en la ciudad de Valparaíso, hace ya dos jornadas. Lo cierto es que durante la madrugada de este viernes falleció otra víctima de este tiroteo en este sector de la ciudad de Valparaíso, en el Cerro Rodelillo. Se trata de una joven de 20 años que permanecía internada en la unidad de cuidados intensivos del Hospital Carlos Van Buren de la ciudad Puerto. El ataque ocurrió el miércoles cuando desconocidos a bordo de un vehículo dispararon a un grupo de jóvenes que estaba en la vía pública. 8 personas resultaron heridas, una de las cuales murió en el recinto asistencial. Además, considerar un elemento muy importante que lo manifestaba también al día siguiente de lo ocurrido en la Fiscalía de Valparaíso, y es que el sitio del suceso fue completamente adulterado, fue limpiado por personas incluso para dejar limpias los rastros de sangre, fueron levantadas las vainas que quedaron esparcidas por el lugar. Bueno, todo fue adulterado y eso dificulta, por cierto, esta investigación. Revisemos lo que se señaló respecto de esta lamentable situación, este lamentable desenlace de esta segunda víctima de la balacera en Rodelillo.
17: Conversamos ayer con su director de modo tal que en el turno crítico o ético pudiera atender a la primera víctima y, por cierto, también a la segunda que falleció hoy viernes. Y así se está haciendo para que podamos entregar los restos a sus familiares. También nos hemos hecho cargo de una inquietud o denuncia de unos familiares desde el punto de vista de la falta de coordinación entre ambos servicios para recibir a una de las personerías en la urgencia del Hospital Gustavo Frique. He convocado a ambos directores, también a la Seremi, para que se produzca una coordinación.
0: Bien, es momento de ir a una pausa en esta edición de CNN Prime. A la vuelta vamos a estar conversando con el alcalde de Zapallar, presidente de la Asociación Chilena de Municipalidades, Gustavo Alessandri, sobre esta controversia del Fondo Común Municipal, cómo financiarlo, si es que no van a haber contribuciones para la primera vivienda para adultos mayores. Bueno, de todo eso y más, vamos a estar conversando con el presidente de la Asociación Chilena de Municipalidades. Todo esto a la vuelta de la pausa.
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0: Ya estamos de regreso en esta edición de CNN Prime y, como se lo adelantábamos antes de ir a la pausa, vamos a tomar contacto con el presidente de la Asociación Chilena de Municipalidades y alcalde de Zapallar, por supuesto, y ustedes ya lo ven en pantalla. Alcalde Gustavo Alessandri, ¿cómo está? Muy buenas noches.
25: ¿Cómo está usted? Muy buenas noches, qué gusto verlo.
0: Igualmente, pues. Bueno, partamos de inmediato, alcalde, porque lo que pasó en la jornada del día de ayer, quizás quiero partir con lo que se ha tomado la agenda en torno a estas pifias que recibió también el presidente José Antonio Kast. ¿Cómo lo vivió usted esa situación? Porque ha habido de todo, pues ha habido reacciones por parte del Palacio de la Moneda criticando la situación, la reacción del mismo presidente, bueno, diciendo ahí que hay un respeto por el municipalismo, a pesar del recibimiento que tuvo en la jornada del día de ayer en La Serena. ¿Cómo lo vivió usted?
25: Mire, le voy a confesar que, y lo he dicho hoy día todo el día, que si invitamos a alguien, quien sea, a exponer, primero agradecerle que haya ido, y segundo, si nosotros queremos respetar

0: nuestros alcaldes. No me queda más que pedirle disculpas, que nunca lo imaginé, pero nobleza obliga, presidente, disculpe. Nosotros cuidamos, usted fue, hizo una gran exposición, pero lamentablemente sucedió esto y la verdad es que no podemos exigir respeto si nosotros los alcaldes no respetamos. Pero también estoy seguro que nos quedamos con un encuentro positivo, un encuentro donde logramos grandes acuerdos, donde hubo conversaciones, hubo diálogo y lo va a entender y lo va a entender todo Chile también.
1: Antes de pasar al tema de fondo, alcalde, ¿pudo conversar sobre la situación con el alcalde de Puente Alto, Matías Toledo, no?
0: No, hoy día no lo vi, no lo puedo. Estoy seguro que vamos a conversar en los próximos días, también con el alcalde de Tierra Amarilla. Y son situaciones lamentables, pero como le digo, Felipe, no me quiero quedar en eso. Quiero pedirle disculpas al presidente de la República. Podemos hacer mucho más. Hemos logrado muchas cosas que hace 90 días no se habían logrado. Y quiero ser súper positivo cuando va un presidente a este encuentro, van dos ministros, expone el ministro José García Ruminó, expone el ministro Iván Coduje, expone el subsecretario de Desarrollo Regional, Sebastián Figueroa, y estamos logrando sentarnos en la mesa a conversar. El ministro de Hacienda nos manda un video y dice, sentémonos y redactemos juntos el artículo con respecto a lo que ustedes creen que está mal. Yo creo que hay un antes y un después de este encuentro con el gobierno. De estar muy mal, hoy día estamos en el mejor momento de estos 90 días. Y eso se debe a que hemos logrado fortalecer las confianzas. Y es por eso que no quiero retroceder. El municipalismo es uno solo. El municipalismo no tiene colores políticos, aceptando todas las diferencias, aceptando que todos administramos realidades y que todos tenemos los mismos problemas con estas distintas realidades y por eso que nos tenemos que ver beneficiados con esta posibilidad, con este acuerdo, con esta alianza por Chile que tenemos que ser capaces de lograr, aunque nos cueste mucho, como alcaldes, todos con el gobierno, porque no todos compartimos el mismo pensamiento, que no todos queremos lo que se está haciendo, pero tenemos que ser capaces de lograr un acuerdo para salir fortalecidos de esta negociación. En eso estoy enfocado y de eso nadie me va a sacar.
1: Y en ese punto, alcalde, ¿cómo ven el desarrollo? Porque si bien han habido algunas frases por parte del gobierno, usted lo mencionaba en este video que envía el ministro Jorge Quirós, en el que menciona de que quienes van a ser beneficiados con la exención de contribuciones van a ser aquellas personas, aquellos adultos mayores sobre los 65 años que viven en las 12 comunas más ricas del país. Y ahí es donde se genera quizás la controversia semántica también, porque, por ejemplo, la alcaldesa de Las Condes salió a cuestionar el hecho de que haya hablado de las 12 comunas más ricas, incluso ahí señalando que eso era algo que se le criticaba a la izquierda en su momento por hacer esta caricatura respecto de las comunas más ricas, incluso lo mandó a moderar el lenguaje. Pero al mismo tiempo, se habla que la solución por parte del gobierno sería hacer las exenciones a las contribuciones, pero por medio del presupuesto año a año, darles recursos al Fondo Común Municipal. ¿Es la solución
0: Mire,
1: esa, alcalde, no?
0: nosotros hemos logrado un tremendo acuerdo que es sentarse a conversar, sentarse a redactar juntos el artículo. Primero, ya que no se vote año a año en el Parlamento, es un tremendo logro y un logro grande, de que si bien está en el presupuesto, está en una glosa que no se vote año a año, sino que se vote en general dentro del presupuesto. Ahora, efectivamente, lo que no nos puede pasar es que se vea una merma del Fondo Común Municipal. El Fondo Común Municipal viene del año 79, donde los municipios que adquieren y tienen más le entregan a los que tienen menos, muchos, y el gran porcentaje de municipios, esta es su gran recaudación, lo cual no puede ser, y en eso estamos todos convencidos, todos unanimidad. También, voy a seguir con este ejemplo. No pueden seguir existiendo leyes sin financiamiento. El presidente ayer lo dejó claro. También es un

0: Che, para el nacionalismo, también podemos seguir siendo no parte de la discusión, el poder ejecutivo y el poder legislativo, porque nosotros somos quienes administramos realidades y de repente nos imponen situaciones o cosas futuras que no podemos realizar, reconociendo que todos tenemos distintas realidades. Entonces, hay cosas que no se pueden aplicar en Arica como se aplican en Punta Arenas, tenemos que enfrentar
1: Porque son realidades distintas. Ahora, alcalde,
0: efectivamente. Es
1: es
0: por
1: que
0: eso que decimos que el municipalismo nunca más lo van a dividir. El municipalismo es uno solo, trabajamos en conjunto, estamos clarísimos, nadie nos va a dividir.
1: y en ese punto, alcalde, a ver, usted me ha mencionado que es un avance esto de que no se vaya corrigiendo año a año, sino que sea una glosa dentro del mismo presupuesto. Pero, ¿qué pasa, por ejemplo, si surge un gobierno que habla de realizar algún tipo de recorte, retroceso en cuanto a la ley de presupuesto de un año a otro, que ciertas glosas puedan resultar algún tipo o puedan tener algún tipo de reducción en cuanto a monto? Eso podría perjudicar también en el monto que se les vaya a entregar al Fondo Común Municipal. Puede ser un golpe también, y ahí vamos a volver a hablar de lo mismo que estamos hablando hoy día, ¿no?
0: Efectivamente, eso puede ocurrir, que es lo que nosotros queremos evitar. Y es por eso que nunca, nunca un alcalde le va a llevar un problema sin solución. Y no una solución, va a llegar con cinco soluciones. Y si no le gustan las cinco soluciones, va a llevar otras cinco soluciones. Porque estamos todos los días apagando incendios, todos los días resolviendo problemas, todos los días solucionando conflictos en cada una de las comunas. Entonces, lo que le estamos proponiendo al gobierno es que veamos otra solución, otro tributo que vaya al Fondo Común Municipal, que vaya a las comunas. Distinto sería si el IVA que pagamos las municipalidades se le devuelve a un Fondo Común Municipal y un porcentaje a la comuna de origen. Distinto sería si subimos el impuesto al tabaco y al alcohol. Distinto sería si podemos conversar y analizar el tema de los casinos online. Estas situaciones que podemos empezar a hablar. Nosotros queremos, necesitamos la ley de rentas 3, que es lo que es, que la ley de rentas 2 fue el año 95. Entonces, con esta posibilidad que nos está dando el presidente Kast, su gobierno, de que nos abramos a conversar, además de modernizar el Estado, además empezando esa modernización por las municipalidades, y nosotros unidos en poder entregar alternativas, es que digo, nadie más, ni ahora, ni nunca más en el futuro, nos tocan. ¿Por qué? Porque administramos realidades, que administramos y una persona, un chileno, la primera puerta que toca es la de la municipalidad. Si necesita un apoyo social, si necesita que un camión aljibe para agua potable, si necesita sacar licencia de conducir, si necesita un apoyo porque no puede enterrar el día de mañana o todos los días a un hijo, a un padre que falleció y no tiene los recursos, por distintas situaciones. Por eso es que nos molesta tanto lo que dijo hoy día el ex candidato presidencial Kaiser. Si tiene antecedentes, que lo lleve a la justicia, pero no se lave la boca con las municipalidades. Lo único que habla de él, lo que dijo, es la ignorancia que tiene con respecto a la salud primaria, con respecto a la educación pública, con respecto a pavimentar un camino en las comunas rurales, es la ignorancia que tiene con respecto a la ley de seguridad, es la ignorancia que tiene con respecto a la crisis de vivienda, es la ignorancia que tiene con el día a día de la institución más cercana a los vecinos. Por eso estamos estudiando si existe o no delito y ver cómo nosotros vemos desde las municipalidades lo que dijo. Que hablar, contratamos a la prima del amante, es una vergüenza inaceptable para los 345 alcaldes, es una vergüenza inaceptable para los concejales y los consejos municipales de 6, 8 o 10 concejales, es una vergüenza inaceptable para los funcionarios municipales, para los directores, y esto se toma en serio, el municipalismo es serio.
1: Alcalde, y me quiero quedar un poco también con las palabras de la alcaldesa de Las Condes, porque Hoy, bueno, ella entregó o realizó varias entrevistas en diferentes medios de comunicación y ella señalaba en alguna de ellas que, voy a hacer el punto, lo hizo en Radio Pauta esta mañana, y ella en esta entrevista dice: a mí me da la sensación que se está tratando de instalar, no sé si por parte del gobierno, pero sí por ciertas personas que he leído en medios de comunicación, que casi los alcaldes quisiéramos ser tío Rico MacPato para nadar en una piscina de plata con monedas de oro, y la verdad es que esa es la imagen que se está tratando de proyectar. ¿Cree usted lo mismo, que es esa la imagen que se está tratando de proyectar por parte del gobierno quizá?
0: Yo comparto el fondo de la alcaldesa de Las Condes, le tengo gran respeto, gran cariño, trabajamos juntos en muchos temas, y cuando uno patalea, creen que uno lo está haciendo solamente por uno, pero aquí lo estamos haciendo por los chilenos. Aquí lo estamos haciendo por el trabajo que damos todos. ¿Cuál es la institución que presta más servicio? Las municipalidades. ¿Cuál es la institución que tiene directa relación con los vecinos? Las municipalidades. ¿Cuál es la institución que tiene más? Somos 345 comunas, las municipalidades. Todas las comunas tienen su municipalidad. ¿Cuál es la institución que presta más servicios sociales? Las municipalidades. ¿Cuál es? Obviamente, usted tiene un ministro de Economía, tiene un ministro de Salud, tiene una subsecretaria de Hacienda, tiene un subsecretario de Vivienda, tiene 345 consejos municipales, tiene consejos municipales de 6, de 8 y de 10 concejales. Entonces, siempre vamos a hacer más. El día en que se mida la cantidad de funciones que cumple una municipalidad y cómo las cumplimos y cómo estamos cubriendo permanentemente la ineficiencia del Estado, somos las municipalidades. Y es por eso que lo que estamos pidiendo es, si quieren, si necesitan, porque estamos en una crisis, recortar, ojo, podamos decidir nosotros qué recortar, porque es distinto recortar en Chonchi, en Keilen, en Dalcahue o en Ancud, que recortar en Antofagasta, en Iquique o en Arica. Pero veámoslo con conocimiento de causa, veámoslo con planificación en mano. No nos digan les vamos a bajar. Lo que tenemos que hacer en época de vaca flaca, bajemos. En época de vaca gorda y está mejor el talaje, subamos. Pero que no, con nosotros no juegan. Por eso nos molestó tanto punto prensa del señor Cáncer, que es pura teoría y se prenden los focos y aparecen las polillas. Nosotros somos de realidad. Lo invito a que recorramos juntos Chile y que me regale 4 días de su tiempo y lo llevo con los pies en la tierra a ver la realidad de lo que ya nombré.
1: Alcalde, me queda un minuto. Usted me mencionaba, y quizás quiero volver a su respuesta anterior, sobre algún tipo de elemento que pudiese servir para compensar esa eliminación de contribuciones que hemos estado hablando para, bueno, financiar el Fondo Común Municipal. Y usted hablaba que en el caso de que se pudiese recaudar dinero por parte del fisco por medio de las casas de apuestas, ¿usted estaría de acuerdo con recibir dineros provenientes de esa recaudación si hoy día esos instrumentos son ilegales?
0: Yo estoy de acuerdo con legislar, yo estoy de acuerdo que nos sentemos a conversar, yo estoy de acuerdo con que podamos llegar a buenos acuerdos y no a pegarnos un chicotazo y a disminuir los fondos, los ingresos. Yo estoy de acuerdo a que maduremos en política y vuelva la política de los acuerdos. Y creo que lo peor que se puede hacer es pasar una máquina y arrasar con lo que hay. Entiendo que hay un programa de gobierno, entiendo que va para un sector, entiendo que va y tiene un norte. Y entiendo también que nadie quiere perjudicar a un chileno, a una chilena, a la señora que va a comprar el pan, a la socia del club de adulto mayor, que nadie quiere perjudicar a esa alumna, que nadie quiere que suba el pasaje a la locomoción colectiva, que nadie quiere que suba el endeudamiento de nuestro país. Entonces, busquemos las mejores soluciones, y es por eso que hoy día viernes, es el mejor momento de la relación con el gobierno. que está dispuesto el gobierno a escucharnos, a conversar, a poder llegar a buenos entendimientos. Hoy día no hay que tenerle miedo a la conversación y armar sinergia.
1: Alcalde Gustavo Alessandri, presidente de la Asociación Chilena de Municipalidades, muchísimas gracias por esta conversación que hemos tenido esta noche en CNN Prime. Que esté muy bien.
0: Que tenga una muy buena tarde.
1: Igualmente. Bien, y nosotros vamos a seguir avanzando en las noticias y vamos a hablar de un hecho que se viralizó rápidamente, y esto desde la jornada del día de ayer en la noche, tarde-noche, cuando una situación muy particular enfrentó a funcionarios municipales de la comuna de Santiago con carabineros. Todo esto a propósito de la denuncia que realiza una persona que vendía planes de teléfono celular en la calle, en el Paseo Puente, y ahí comienza una situación en la que terminó todo en que va a ser la fiscalía la que va a resolver qué fue lo que sucedió aquí, quién es el responsable, quién cometió delito. Bueno, todo eso y más lo vemos en la nota de Juan Cristóbal Chato.
2: Dame tu identificación o te vas a pasar detenido.
3: ¿Me va a pasar
2: última vez, sí. Ya mira, en este momento personal del casco histórico nos quiere quitar al detenido por ocultación de identidad.
4: Una situación que al menos llamó la atención. Carabineros y funcionarios de seguridad municipal de Santiago enfrentados hasta los empujones. El hecho ocurrió la noche de este miércoles, según información preliminar, después de que una mujer dijera haber sido amenazada por el personal municipal. Al lugar llegó personal de carabineros que intentó controlar la identidad del funcionario, quien se negó, y la situación terminó escalando.
5: Actuando personal policial de la primera comisaría conforme a la normativa vigente y ante una denuncia recibida, los antecedentes fueron puestos a disposición del Ministerio Público para su investigación. Se sostendrán reuniones con los encargados de seguridad para fortalecer los procedimientos y evitar que situaciones similares vuelvan a ocurrir.
6: Hay un procedimiento que está en este momento investigándose. Ambos funcionarios tienen cámara corporal y vamos a determinar qué fue exactamente lo que sucedió, porque hay dos versiones distintas. En esto es un procedimiento aislado, es un hecho aislado y lo vamos a investigar. Y por supuesto evitar que esto se vuelva a repetir. No puede volver a repetirse, tenemos que trabajar unidos.
4: El tema abrió la duda respecto de los límites de cada una de estas instituciones, especialmente cuando se produce una interacción entre la policía y personal de seguridad municipal.
7: Creo que legalmente están bastante bien delimitadas. Carabinero tiene las facultades para controlar la identidad de las personas, pedir el documento de identidad a cualquier persona, y en esta facultad de pedir la identificación a cualquier persona se incluye a cualquier persona, por supuesto también a los guardias o inspectores municipales, digamos.
4: En lo político, el hecho tampoco pasó desapercibido. Desde la oposición en el Congreso, emplazaron al gobierno a acelerar la publicación del reglamento para la entrada en vigencia de la Ley de Seguridad Municipal, ya que busca, entre otras cosas, facilitar la coordinación entre carabineros y personal municipal.
8: No hay claridad sobre la fecha que entrará en vigencia el reglamento. Esto nos pone en alerta porque el reglamento fija los protocolos y la coordinación con carabineros, y eso no puede esperar un año. Para dar tranquilidad a las personas, las instituciones tienen que mostrar claridad en su trabajo colaborativo y evitar que estos episodios aislados se transformen en una constante.
9: No existen policías municipales. Aquí también es necesario dejar claro que Carabineros tiene las facultades de requerir el control de identidad en cualquier parte del territorio nacional, y es necesario que cualquier persona obviamente siga las instrucciones que está entregando Carabineros.
4: Sobre el caso en particular, los antecedentes fueron entregados al Ministerio Público para esclarecer qué fue lo que realmente ocurrió y así determinar eventuales responsabilidades de los involucrados.
1: Bien, vamos a hablar de temas económicos y de una empresa que vuelve a surgir. Pues hablamos de Huachipato, quien tras un acuerdo entre las empresas Aceros ASA y CAP, anunciaron hoy el sello de un acuerdo para activar parte de la compañía siderúrgica Huachipato, combinando sus negocios siderúrgicos y dando vida a una nueva empresa enfocada en la producción de acero verde. Esto permitiría integrar parte de los activos estratégicos de Huachipato con el modelo industrial que actualmente desarrolla ASA. especializada en la producción de acero a partir del reciclaje de chatarra. Si se aprueban todos los permisos, la producción de acero volverá al complejo industrial del Biobío, pero de una forma totalmente diferente a como se hacía antes.
3: Nos tiene contentos. Biobío es una región que tiene un alto desempleo, en especial con mujeres, más de 40.000 mujeres sin empleo. Si se puede materializar una inversión de ese tamaño y relevante como esa, nosotros felices. Como ministerio, como gobierno, vamos a estar apoyando todo lo que sea reactivación, todo lo que sea apoyo al empleo, y es una muy buena noticia para Biobío y para el país.
10: Huachipato tiene grandes potenciales que, sumados a las capacidades, al conocimiento y a los modelos de trabajo que tiene ASA, sin ninguna duda nos permitirían construir un polo de desarrollo en el Biobío, donde realmente se produzca un acero verde, un acero sostenible, y seamos capaces, como dije anteriormente, de generar industria manufacturera nacional, porque tenemos la convicción, como lo hemos hecho hasta ahora, de que Chile necesita industria manufacturera y podemos competir con cualquier acero que llegue de cualquier parte del mundo.
1: Cambiemos de tema nuevamente, porque en el marco de la Expo Vivienda 2026, el ministro de Vivienda y Urbanismo, Iván Poduje, anunció algunos cambios, o más bien, modificaciones, que va a tener el Fondo de Garantías Especiales, lo que se denomina como el FOGAES. Bueno, ¿quieres saber más? Veamos la nota que preparó Fabián Barrera.
11: El Ministerio de Vivienda y Urbanismo, en conjunto al Banco Estado, anunciaron cambios en el Fondo de Garantías Especiales FOGAES, que busca potenciar el acceso a la clase media a la vivienda en propiedad. Además, el Banco Estado lanzó el Hipotecaso, una medida que, durante junio y julio, ofrecerá créditos hipotecarios con tasas desde 3,1% a 30 años plazo y financiamiento de hasta el 90% del valor de la propiedad.
12: En esta oportunidad, ojalá alcanzar las 12.000 viviendas entre los meses de junio y julio. Quisiéramos que al menos de esas 12.000, 6.000 fueran con garantías FOGAES. Para darles un ejemplo, en una vivienda de 3.000 UFs, ¿no es cierto?, financiada en un 90% en las condiciones de tasa de interés y de plazo que les acabo de comentar, estamos hablando de una cuota mensual de aproximadamente 470.000 pesos.
11: ¿Qué quiere decir esto? Que en caso de querer comprar una vivienda ahorrando 200 UFs, el Estado será quien se encargue de poner los 400 UF restantes del pie, siendo posible postular a casas de 4.000 UF. En esa instancia es donde aparece el FOGAES, que será incluido en el resto del crédito hipotecario. Otra modificación que aparece es la del subsidio DS1, que actualmente va hasta los 2.200 UF, pero ahora tendrá un nuevo tramo que será hasta los 4.000 UF.
13: Se requiere para eso un ahorro de 200 UF y con eso postula usted hasta una vivienda de 4.000 UF, lo que implica de parte nuestra un subsidio y con este hipotecaso un pie de un solo 10%. Vamos a abrir 5.000 cupos en este segundo semestre, el próximo año van a ser más. Con las 2.200 UF cubrimos el 19% de la oferta inmobiliaria. Y mucha gente que llega al ministerio dice: oiga, yo estoy fuera, no puedo aspirar porque quiero una vivienda de 3.000, de 4.000, no tengo subsidio, pero el banco tampoco me presta. Ahora, en la mezcla que estamos haciendo con Creditazo, más el subsidio de ese 4.000, usted va a poder acceder a una vivienda de 4.000 UF.
11: El subsidio de la tasa también tiene una modificación clave, y es la postulación a casas usadas, situación que antes no era posible debido a que solo se contemplaban viviendas nuevas.
14: Para todas las viviendas que están terminadas hoy día, estos anuncios son fundamentales. Sobre todo hasta 4.000 UF. Muy interesante también lo que está planteando el Banco del Estado, porque no topan las 4.000 UF, sino que pueden acceder a viviendas de más precio también. Así que nosotros estamos muy esperanzados que esto provoque una reactivación del sector.
11: Tal como se menciona, estas medidas pretenden tener un impacto positivo en la industria inmobiliaria y también apoyar a las familias mediante la reducción de la tasa de interés de sus créditos hipotecarios y con ello disminuir el valor de sus dividendos mensuales.
15: Muy buenas noches. Partimos la revisión de las noticias internacionales en Conexión Global. Y vamos a comenzar en Irán. Hasta ahí llegó CNN, quien conversó con el asesor militar del líder supremo iraní, quien entregó varios detalles de en qué están estas conversaciones con Estados Unidos. Dijo que están completamente estancadas, que acá la pelota está en la cancha de Donald Trump, principalmente porque Irán lo que quiere es que una vez que se firme este acuerdo, Estados Unidos libere en primera instancia 12.000 millones de dólares de fondos iraníes que actualmente están congelados y en una etapa posterior que libere otros 12.000 millones de dólares. Dice Irán, el régimen persa, que eso es lo que tiene que decidir Donald Trump. Si es que lo aprueba, entonces habría un acuerdo y es por eso que las conversaciones estarían a la espera de la decisión de Donald Trump. En tanto, también Irán advirtió que en el caso de que Estados Unidos decida reanudar estos ataques, no hay que olvidar que actualmente estamos en medio de un alto al fuego, Irán promete ampliar esta guerra más allá del Golfo Pérsico. Hasta ahora ha atacado bases militares estadounidenses en distintos países alrededor del Golfo Pérsico, por ejemplo, Emiratos Árabes Unidos, Bahrein y Kuwait. Irán promete entonces ampliarlo incluso más allá, al Mar Rojo incluido. Veamos parte, un extracto de esta entrevista exclusiva que obtuvo CNN con el asesor militar del líder supremo iraní.
16: You are the military advisor of the supreme leader. How is the supreme leader doing? Is he fully in control of everything? And President Trump said that he would be honored to meet the supreme leader.
17: This will not happen. Right now, we are in the first stage of negotiations, and Mr. Trump has brought the negotiations to a standstill. This will not happen.
16: Are the negotiations right now blocked, or do you think that a memorandum of understanding can be reached quickly?
17: In my opinion, the negotiations are at a deadlock, and Trump must break this deadlock.
16: They are waiting for an answer from Iran.
17: Iran has openly stated that our assets have been frozen and you must release them. The Americans are not telling the truth in this regard.
16: So the frozen assets are the big problem right now?
17: This is a sign of trust building. If Trump takes the negotiations seriously, $24 billion is not much to America. If he wants to reach an agreement with Iran, this $24 billion is a test of trust that Iran wants to have with Trump. This is a test that America must pass, and the path will be opened. This is our own money, not America's money.
16: Wouldn't a war be catastrophic for Iran as well, though, if it was a big bombing campaign?
17: If the war continues and the naval blockade is not lifted, we will drag the war to the Indian Ocean, the Bab el-Mandeb Strait, the Red Sea, and the Mediterranean, and we will give another dimension to the war by attacking these other American bases that we have been attacking so far. America will definitely suffer much more losses. America's losses will be very heavy.
16: Final question, what's your message to Donald Trump?
17: Mr. Trump must make decisions independently of Israel. He must give what is the rights of the Iranian people and stop the blockade, release our frozen assets. And this can be a new horizon for the future of Iran and America. Therefore, Trump must put aside his personal interests and think about the interests of the American people. If Trump has the courage, many issues will be resolved in the future.
15: La última información que nos llega desde a raíz de esta guerra entre Estados Unidos e Irán es que Estados Unidos dice haber derribado 4 drones iraníes en el estrecho de Hormuz. Y mientras tanto, Kuwait también dice que está actualmente defendiéndose de un ataque hostil con misiles y drones procedentes de Irán. Esa es la última información entonces que nos llega desde el lugar. Vamos a cambiar de tema. Este domingo es la segunda vuelta en Perú, la segunda vuelta presidencial, y los candidatos cerraron sus campañas. Revisamos primero el cierre de campaña de Keiko Fujimori, quien busca alcanzar la presidencia ya en su cuarto intento. En este acto, que lo realizó en las afueras de Lima, hizo un llamado a la unidad nacional. También pidió y hizo un llamado a los votantes que no acudieron a las urnas en la primera vuelta. Se dice que ese porcentaje de votos va a ser decisivo entonces en esta segunda vuelta. Prometió un gobierno confiable y también defender la inversión privada. Hizo una reivindicación del gobierno de su padre, Alberto Fujimori, que fue condenado por crímenes contra los derechos humanos. Y también dijo que su gobierno, si es que sale elegida, va a seguir una misma lógica. Sin embargo, al ser cuestionada respecto de si va a reconocer los resultados de las elecciones, entregó una respuesta ambigua. Escuchemos lo que dijo Keiko Fujimori en el cierre de su campaña.
18: Queremos un gobierno confiable. Un gobierno que respete la ley y la constitución. Que defienda el Banco Central de Reserva para que no haya inflación. Que defienda la inversión privada. Y yo sé y soy consciente que muchos no han votado por mí. Y a ellos apelo. A que puedan elegir más allá de nuestras diferencias y a pesar de ellos, a elegir por el futuro.
15: Y en el centro de Lima, Roberto Sánchez, el candidato de izquierda Juntos por el Perú, cerró su campaña en el centro de Lima. Anunció en este cierre de campaña que si llega a ser presidente va a indultar al exmandatario Pedro Castillo, que actualmente está encarcelado por un intento de autogolpe de Estado. Defendió entonces lo que hizo el proyecto político de Pedro Castillo. Roberto Sánchez fue su ministro y también fue crítico con Keiko Fujimori. De hecho, la llama la señora K, la señora del caos. De acuerdo a las encuestas, actualmente habría un empate técnico entre ambos candidatos, por lo que podría pasar este domingo en la segunda vuelta es incierto. Escuchemos lo que dijo Pedro Sánchez entonces al cerrar su campaña presidencial.
19: Esta noche bendita en que nuestro pueblo nos ha traído acá, estamos seguros que será el fin del caos, el fin de la señora K, el fin de asesinatos, el fin de la corrupción, el fin de la impunidad. ¡Abajo la señora mafiosa!
20: ¡Abajo!
19: El pueblo sabe quién eres. El pueblo sabe de dónde vienes y este pueblo el 7 de junio se levanta, compañeros, para exigir democracia, derechos humanos, justicia social, paz social. ¡Viva los pueblos profundos de nuestra patria!
15: Domingo, entonces, segunda vuelta presidencial en Perú. Vamos a cambiar de tema, nos vamos a Rusia, porque el presidente de ese país le contestó a Volodymyr Zelensky, quien le escribió una carta abierta donde le pidió encontrarse cara a cara para terminar con esta guerra que ya lleva más de 4 años. Sin embargo, el presidente ruso dijo que no tiene sentido reunirse con Volodymyr Zelensky si es que no hay un acuerdo antes para terminar esta guerra. Dice que no deberíamos vernos las caras antes de poner fin a este conflicto y ni siquiera si es que logramos un alto al fuego. Él pretende entonces terminar con esta guerra que comenzó Rusia tras invadir Ucrania. Asimismo, en esta carta, Zelensky advirtió de los 26 años que lleva en el poder Vladimir Putin y el desgaste que esto significa. Por supuesto, Vladimir Putin respondió entonces a lo que dijo Volodymyr Zelensky y esto fue lo que le respondió.
21: En primer lugar, el autor de la carta mencionó mi edad. Bueno, ¿qué puedo decir? Por supuesto, todo el mundo debería pensar en la edad, pero me parece que muchas otras figuras políticas de mi edad están cumpliendo con sus deberes y algunas son incluso mayores que yo. La edad no es lo principal. No le veo el sentido a reunirme con Zelensky. Esta reunión solo tiene sentido para la parte ucraniana, para detener el avance de nuestras Fuerzas Armadas. Eso es todo. pero necesitamos acuerdos. No para 6 meses, no para 3 meses, sino a largo plazo. Dejemos que los expertos trabajen, desarrollen algunas soluciones y luego podremos reunirnos. Pero primero necesitamos encontrar una solución.
15: Llegamos al final de Conexión Global, por supuesto, con la mirada puesta el domingo a Perú en la segunda vuelta. Yo me despido, pero al regreso sigue Felipe Hernández con más CNN Prime. Que estén muy bien. Buenas noches. Chao.
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1: Bien, y de vuelta de la pausa, es momento de hablar en CNN Prime de los panoramas, de la cultura, del espectáculo, de todo. Y por eso es que vamos a tomar contacto con nuestro compañero José Miguel Mardones, quien trae todo esto, pues, lo que usted necesita saber para pasar un buen fin de semana, sobre todo si va a hacer frío. José, ¿cómo estás? Buenas noches.
27: ¿Cómo han estado? Muy buenas noches. Estamos en la sala de redacción de CNN Chile. Se nos viene el fin de semana y queremos compartir con todos ustedes panoramas relacionados a la cultura y el espectáculo. Y vamos a comenzar, a propósito, que ya se acercan las vacaciones de invierno, con los estrenos de la semana. El periodista Pablo Figueroa nos preparó el siguiente resumen con las películas que no podemos dejar de ver. Mucha atención.
2: probablemente una de las semanas donde los estrenos de cine no hay ninguno, pero ninguno que no sea recomendable. Es que este fin de semana hay comedia, drama y por sobre todo buenas historias, buenas películas que usted puede disfrutar, comenzando por Scary Movie 6.
3: Sink into the chair.
2: Scary Movie 6 vuelve, y no solamente vuelve, para muchos mejora lo hecho lo que hemos visto durante 25 años. ¿Por qué? Porque vuelven los hermanos Wayans, los responsables y creadores de las primeras dos películas, los cuales se han tomado 25 años para recargar.

0: humor, ironía y por sobre todo buenos chistes, los cuales hay de sobra en esta entrega, la cual llega este fin de semana a los cines locales.
1: Sí, se nota mucho el regreso de los Wayans en la escritura, en retornar un poco al origen de lo que fue la primera entrega, pero también va a atraer a nueva generación, así que la verdad que le está yendo muy bien lo que podemos ver de ventas para el día de hoy. Sí, sin duda va a seguir súper bien el fin de semana. Don't look down.
0: Y si hay una comedia que pasa realmente inadvertida y va a ser muy importante, el boca en boca, se llama Letras Robadas. La película de John Kearney, director irlandés que en 2007 se hizo conocido por esta película. Así es, Once, una película de 2007 en donde había un protagonista que era un poco más apático que de lo que es Paul Rudd en esta versión de la película de este irlandés, que es por lejos una de las comedias más divertidas que se va a ver este 2026 y que cuenta con un antagonista de lujo, uno de los Jonas Brothers.
2: John and Paul and this entire team, it's been one of, you know, my favorite of my career so far.
3: So, I'm not from around here. The stories you're telling.
0: Pero este fin de semana hay una tercera comedia. Así es, una película de aventura de acción, pero está a cargo de Travis Knight. ¿Quién es Travis Knight? El director de esta película.
4: My name is Kubo. This is my story.
0: Claro, de Kubo, película infravalorada y de lo mejor que ha sacado Laika, es decir, de las mejores películas animadas que van de este milenio que en 2016 pasó sin pena ni gloria. Su director está a cargo ahora de Amos del Universo, película que la tiene bastante difícil contra los blockbusters que se vienen durante todo este invierno, pero que el boca en boca va a ser importante para que se mantenga, porque quien la va a ver probablemente la va a recomendar.
5: Saluda, Amy, ¿cómo estás?
0: Y el último estreno tiene que ver con el drama y es otra película en la cual va a ser muy importante el boca en boca, porque Mil Pedazos es un drama y un thriller dirigido por el chileno Sergio Castro San Martín, en donde vemos una familia en medio del desierto, en donde hay una búsqueda, una historia que se narra de forma paralela en dos épocas diferentes. Un drama que angustiaría y hará llorar a más de algún espectador dentro de una sala de cine.
6: Mil Pedazos es una película que toca a mi gusto y que no lo hemos visto, está tocando las fibras de las personas, las fibras más profundas. Lo vimos en Valparaíso ayer en el preestreno, lo vimos en el preestreno en La Serena, me doy cuenta también con el círculo, con los periodistas, con los críticos e incluso con un público también más cinéfilo. Las películas necesitan comunicarse, el arte necesita comunicarse, el cine hoy día depende muchísimo del boca a boca, ¿no? De lo que mencionamos, de cómo comunicamos nosotros lo que nos pasa cuando vemos una película.
0: Cuatro estrenos, cuatro películas, cuatro formas diferentes de ver el cine, pero lo más importante, cuatro historias que merecen ser vistas y también recomendadas en un fin de semana que es el inicio ya de la temporada alta de los cines locales, los cuales no bajarán la guardia y habrá un estreno importante por fin de semana. Pero este, hay cuatro historias que merecen ser vistas y por ende serán recomendadas.
7: Y a propósito de la nota con los estrenos de la semana, el periodista Pablo Figueroa nos recomendaba conocer la trayectoria de cada uno de los directores que encabezan estas películas para dar más contexto a lo que vamos a ver en las salas nacionales. Nos quedamos en el cine, vamos a hablar ahora de un estreno súper esperado, pensando en las vacaciones de invierno que ya se acercan. Toy Story 5 suma una nueva voz a la versión en español. Se trata de Penélope Cruz. Junto a Bad Bunny y Bizarrap, la actriz se suma a esta película. La ganadora del Oscar será parte del elenco de voces con un nuevo personaje llamado Flamenco, quien parte de una pequeña, aunque poderosa comunidad de juguetes, olvidados en un patio trasero. Ahí también están los personajes a los que le pondrán voz Bad Bunny, Pisa con anteojos, y Bizarrap, Santa de Jardín. Además, la cadena de cines Cinemark anunció que tendrá proyecciones distendidas de la película de Pixar para personas neurodivergentes. La película se va a estrenar el próximo 18 de junio y la banda sonora contará con una canción interpretada por la cantante estadounidense Taylor Swift. Nos vamos a quedar en la música porque el rock argentino y en verdad la escena musical latinoamericana está de luto. Durante el día de hoy, en la mañana, se confirmó la muerte a los 77 años de Carlos Indio Solari. Falleció en su casa de Parque Leloa, localidad al norte de la provincia de Buenos Aires. Recordemos que el músico estaba enfermo de Parkinson, había sido diagnosticado con esa enfermedad hace años y se había retirado de los escenarios en 2017. Su figura magnética, masiva, inspiradora, reflejó un culto único por parte del público. Cada recital era como una liturgia masiva, así lo han calificado muchos expertos en música. Cruzada esas presentaciones por una poética existencial y la independencia artística. Fue líder y miembro fundador de grupos como Patricio Rey y sus Redonditos de Ricota, los Fundamentalistas del Aire Acondicionado y El Mister y los Marsupiales Extintos. Su último concierto lo realizó en 2017 junto al grupo Los Fundamentalistas del Aire Acondicionado en Parque Olavarría, que fundó en 2004 esa agrupación. Y fíjense que a ese último concierto asistieron aproximadamente unas 400.000 personas, incluso más de lo que proyectaba la organización, lo que generó algunos desórdenes, incluso el fallecimiento de dos personas, además de varios heridos. Solari se convirtió en una leyenda de la música argentina en la década del 70 tras la fundación de Los Redondos, convirtiéndose en una de las bandas más populares del país trasandino. Personas concurrían de otras naciones cercanas como Chile, Uruguay o Paraguay para ser parte de sus presentaciones. Y durante su trayectoria, Solari evitó la prensa, casi no dio entrevistas, era su propio productor y la mayor parte del tiempo estaba en su casa ubicada a las afueras de Buenos Aires. Vamos a seguir en la música. Día oficial de los Beatles. ¿De qué se trata y qué día en concreto? Lo vamos a revisar a continuación mientras vemos imágenes de esta legendaria banda británica. Ahí está. Les cuento que el próximo 25 de junio ha sido considerado, ha sido catalogado como el día oficial de los Beatles a través de una decisión precisamente de la compañía que los representa y Apple Corps. La fecha conmemora el día en que en 1967 John Lennon, Paul McCartney, George Harrison y Ringo Starr realizaron la primera transmisión de televisión por satélite internacional desde el estudio 1 de Abbey Road en Londres, interpretando en vivo All You Need Is Love para un estimado de 400 millones de espectadores en todo el mundo a través de un programa de la BBC. La iniciativa nació en el año 2009 a partir de una fanática y desde entonces seguidores y seguidoras de la banda la celebran de forma no oficial con cantos colectivos en Buenos Aires, reuniones en Liverpool, también encuentros en Nueva York y otros puntos del planeta. Ahora por primera vez se suma oficialmente la compañía The Beatles y Apple Corps para conmemorar ese hito en la música el próximo 25 de junio. Muy pronto se van a dar a conocer las actividades presenciales y a través de las plataformas digitales. Y vamos a cerrar este comentario para CNN Prime con otra escena que se vivió hace pocas horas atrás en la ciudad de Nueva York, particularmente en Times Square. Y la protagonista es nada más ni nada menos que Madonna. Revisemos las imágenes rápidamente para ponernos en contexto de lo que se vivió en Times Square a propósito del próximo lanzamiento del nuevo álbum de la reina del pop. De hecho, presentó algunas de las canciones de Confessions 2 durante este concierto sorpresa celebrado en la emblemática Times Square, donde reunió a cientos de seguidores en pleno corazón de Manhattan. Además de presentar parte de lo que será su nuevo disco, el encuentro es parte del inicio del mes del orgullo, el reconocido mes del Pride. La cantante apareció en el balcón de una de las pantallas de Times Square y cantó algunos de los adelantos de su nuevo trabajo y además clásicos que acompañan su tremenda trayectoria. Recordemos que Confessions 2, el 15º álbum de estudio de la cantante, está concebido como una secuela de su disco del mismo nombre que se lanzó en 2005. Esta secuela se publicará en su totalidad el próximo 3 de julio. Escuchemos parte de esta presentación en pleno corazón de Manhattan. Y con Madonna dejamos hasta acá el comentario Magazine para CNN Prime. Por supuesto, desearles a todos que tengan un excelente fin de semana y nos vamos a encontrar más adelante en la pantalla de CNN Chile. Hasta la próxima.
8: Bien, le agradecemos al José Mardones por el comentario y es momento de hablar de deportes en un día especial, en un día icónico para todo el deporte nacional, sobre todo para el fútbol chileno. Don Nicolás Cavargas, ¿cómo está? Muy buenas noches.
9: Don Felipe Hernández.
8: Bienvenido al día histórico, al día en que la Copa Libertadores se quedó en nuestro país hace 35 años.
9: ¿Qué tal, Colo Felipe? ¿Está contento usted? Sonrisa,
8: por supuesto, pues, por supuesto.
9: Y esa sonrisa se va a ampliar en los hinchas salvos, pero antes un golpe de realidad, selección femenina.
8: Uf,
9: que hace tan solo instantes, lamentablemente, cayó en lo que era el último duelo en esta Liga de las Naciones de la Conmebol, con una que no se equivoca nunca, Felipe. Jan Edler, mira, esta salida en el minuto 36 del primer tiempo y la entrega, la verdad, es débil. La pivot que no alcanza a ver quién le atacaba a la jugadora de Ecuador. Y finalmente, quien anota es Justin Cuadra para poner el primer gol del encuentro en una jornada que tuvo un comienzo o intento de remontada. Recordemos, Chile llegaba con la posibilidad de, ganando, ir al menos al repechaje mundialista para Brasil 2027. Y respondió al público con entradas populares, se hicieron presentes en el Estadio Nacional. Y lamentablemente, una que no falla nunca, falló. Hablamos de Tiane. La respuesta llegó. Y acá estuvo la ilusión de Chile tras lo que fue la aparición nacional. Cuando ya se jugaba el segundo tiempo, minuto 73. Y el centro, muy preciso para encontrar el cabezazo de Daifiare Pardo. Era el 1-1. Chile aún necesitaba un gol para depender absolutamente de sí misma para meterse en el repechaje de la Copa del Mundo. Valencia y el ataque por el sector derecho, el centro es muy muy bueno y la aparición de Pardo con una jugada que generalmente el fútbol femenino nacional no había tenido en los últimos años, un gol de cabeza. Lamentablemente la ilusión duró hasta el minuto 80 y es que tras un correcto cobro penal, Nayeli Bolaños puso el 2-1 definitivo para que Ecuador destroce el sueño mundialista de la Roja Femenina. Duele, va a seguir doliendo, pero tiene con qué levantarse la Roja Femenina, un equipo que ha sabido reescribir su historia durante la última década. Lamentablemente, en el Estadio Nacional no se pudo frente a Ecuador. El último duelo, la última jornada, la última fecha de la Liga de las Naciones Femeninas tiene a Chile libre, por lo cual, con este partido ya queda sin posibilidades de obtener el cupo al repechaje mundial.
8: Ni siquiera matemática.
9: Absolutamente ninguna posibilidad.
8: Aquí, bueno, todo este proceso camino al mundial, lamentablemente va a dejar muchas imágenes y algo que va a haber que analizar mucho, que son justamente lo que planteaba Tiane Endler en los partidos previos, también de la Liga de Naciones, porque ella hablaba, por ejemplo, que no jugamos a nada, no dábamos ni un pase, no tenemos ningún sistema táctico.
9: Muy autocrítica.
8: Muy autocrítica, muy dura. De hecho, hay un partido que se juega en Playa Ancha, si mal no recuerdo, donde ella se reúne con todo el plantel y es muy dura las compañeras. Sí. Entonces, se está viendo un momento en el fútbol femenino, al menos en lo que tiene que ver con la selección adulta, difícil.
9: La verdad. Complejo momento de la selección, algo que nos tiene acostumbrado la Roja masculina, ¿no?
8: Ah, bueno, a golpes. ¿Para qué vamos a hablar?
9: Durante los últimos 10 años nos ha acostumbrado a esa situación. Una Roja masculina que tiene amistoso el día de mañana ante la Portugal de Cristiano Ronaldo, que será titular, y en el caso de una selección chilena que de manera increíble, su técnico interino, pero prolongado, ¿no? Hace un año ya en esa posición, aseguró que no le importa tanto el juego colectivo, sino los rendimientos individuales. Para que el técnico que venga, que no se sabe cuándo, ni quién, ni por qué monto, ni en qué instancia, no se sabe nada. Cuando llegue, se encuentra a los jugadores en una buena situación individual con la camiseta de la Roja. Escuchemos las declaraciones del interino Nicolás Costa.
10: Lo que pasa es que hoy día creo que la base fundamental del crecimiento de Chile no es tanto lo que logremos hacer como equipo, que si bien es importante, es que ellos crezcan como jugadores. Porque no sabemos quién va a estar en marzo. Pero quién va a estar en marzo necesita jugadores, no necesita ya tener un equipo formado, necesita a lo mejor tener un grupo que se conoce, pero finalmente el equipo lo va a hacer el técnico de turno, y para eso necesitamos jugadores. Cuando estuvimos en la cresta de la ola era porque obviamente tuvimos muy buenos entrenadores, pero también porque los jugadores estaban donde estaban, no nos podemos olvidar de eso.
9: Regresamos entonces a lo que es la previa mundialista. Para Portugal y para otras selecciones. Ahí está con
8: su... Me la estoy jugando. ¿Sí? Con todo. Me faltan muchas láminas. Sí.
9: ¿Cuántas son en total?
8: 900 creo que son.
9: Cerca, ¿no? Sí. 48 selecciones.
8: Sí.
9: Y 18 jugadores por nación. Los escudos, la foto del logo, del equipo.
8: Me falta Cristiano Ronaldo y Messi. Aviso, paso el aviso.
9: Pedro Momi, 53-54. Si alguien se la quiere
8: favor,
9: venir a dejar a nuestro compañero Felipe Hernández. Hablando de fotos mundialistas, mira esta. Es la sesión de fotografía que hizo la selección de Noruega, que intentó hacer algo distinto. Mira, se premia...
8: Los vikingos.
9: Claro, se premia la ocurrencia, ¿no? Los vikingos de Noruega, fotografiados por un especialista de la fotografía artística francesa, se trasladó a Noruega y vistieron a 25 de los 26 convocados. Odegaard estaba fuera por la final de la Champions. Lo agregaron con Photoshop como vikingos. Y de manera increíble generó polémica debido a las críticas que aparecieron por parte de publicaciones noruegas que criticaban la masculinidad y la fetichización de
8: la
9: masculinidad, claro.
8: Costó sacar la foto, me refiero.
9: De los vikingos y este vínculo con la selección de Noruega. El técnico dijo, bueno, y la declaración es bastante impactante. Hay cosas más importantes de qué preocuparse. Simplemente fue una humorada hacer la foto y un vínculo con los jugadores de Noruega y la cultura vikinga. ¿Tiene a los jugadores?
8: Sí.
9: ¿Los tiene a todos?
8: De hecho, Haaland está aquí, ahí está. El goleador.
9: Con el pelo tomado. Bueno, en esta publicación estaba más rabioso.
8: Odegaard, ¿no? También lo tengo ahí, por si acaso.
9: Mire, le faltan dos nomás. Bueno,
8: le faltan dos.
9: Ya lo sabe. Cristiano Ronaldo, Messi, pero vamos 23-54.
8: Así es. Reitero, tengo varias láminas para poder ahí cambiar.
9: Vamos a hacer una cambiatón porque el hijo de Mónica Rincón, nuestra compañera, también está esta colección.
8: Ah, pero perfecto.
9: Él es más chico, sí.
8: Ya, pero dejémoslo ahí, el tema de la edad, da lo mismo, colección.
9: Como niño, es verdad.
8: Como un niño.
9: Por favor, lo decía usted al comenzar este comentario deportivo, día para celebrar, para sonreír para los fanáticos del Cacique y cualquier fanático del fútbol. 35 años
8: 35.
9: Ya de la Copa Libertadores del Cacique y llega con una sorpresa especial para los fanáticos salvos, el reencuentro con un viejo conocido. Los detalles en la nota de nuestro compañero Martín Reyes.
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12: Han pasado 35 años desde la noche más gloriosa en la historia del Cacique. El 5 de junio de 1991, Colo-Colo derrotó a Olimpia en el Estadio Monumental y se convirtió en el primer y único club chileno en conquistar la Copa Libertadores de América. Una hazaña que marcó para siempre el deporte nacional.
13: Ahí va Espinosa, gran pared con Pérez, Pérez, Pérez.
14: Todo el estadio encendido, ¿cierto? Y no con bengalas.
15: Noche fría además, ya llovía.
14: Exactamente, una noche fría, pero calurosa en todo el sentido de la palabra, de muchas emociones, por lo que significaba haber obtenido el primer logro tan importante para nuestro fútbol a nivel de clubes, ¿no? Un orgullo tremendo.
12: Mirko Josic fue el estratega de un juego vertical y de presión que sorprendió a todos los hinchas salvos. 35 años más tarde, el DT croata también les tenía guardada una sorpresa.
16: Quiero felicitar a Club Social Deportivo Colo Colo por aniversario de 35 años por obtener el título, gran título de Copa Libertadores. Quiero agradecer al presidente y otros dirigentes de Club Colo Colo Social por la invitación, porque nos vamos a ver en inicio de septiembre este año.
12: Festividades que no frenan en nada los movimientos en blanco y negro. Aníbal Mosa, presidente de la Sociedad Anónima, se convirtió en el controlador total de la concesionaria con un 72% de las acciones. Un hito clave dentro de la dirección de Colo-Colo.
17: Me siento con una responsabilidad muy grande, primero que nada, porque por ahí, como lo decía recién el gran Vladimiro Mimica, no hay una institución más grande y más importante que Colo-Colo en Chile. No existe. Y estar a la cabeza de esa institución requiere mucha responsabilidad, requiere también de estar con los pies muy bien en la tierra.
12: Palabras del controlador total, que ahora tiene un nuevo objetivo, la remodelación del Estadio Monumental. Proyecto para el cual encontró un inesperado aliado.
18: En ese sentido, quizás si otro club se acerca a ustedes, por ejemplo, es sabido que Colo Colo quiere remodelar su estadio, ¿también está abierta esta posibilidad?
19: Por supuesto.
17: Lo escuché, me parece muy bien y nosotros también esperamos poder escuchar un poquito cuál es la idea que tiene el gobierno con respecto a esta ayuda, que me parece muy buena. Así que nosotros, como estamos en un proceso de remodelación de nuestro estadio, que estamos trabajando en ello, nos queremos acercar también al gobierno para ver de qué manera también nosotros podemos ser partícipes de esa ayuda.
12: Actualidad de un equipo que recuerda con orgullo el pasado, a 35 años de la noche más histórica de su historia.
9: 5 de junio de 1991, una fecha escrita en las páginas doradas del deporte chileno. Felipe Hernández, hincha Albo, ¿algún recuerdo de esa jornada?
8: Sin lugar a dudas. En la casa, eso sí, yo era muy chico, tenía...

0: a 15 minutos. Pero después queríamos llegar a Plaza Italia y llegamos con suerte a Irarraza
1: al trayecto Pomacul. Absolutamente atochado.
0: Imposible de pasar. Íbamos en auto, craso error, pero lo intentamos y no se pudo.
1: Qué recuerdo, ¿no? Una fecha que queda grabada en la memoria de los fanáticos salvos. También en el informe de nuestro compañero Martín Reyes se destacaba lo que significa para Blanco y Negro y el futuro la adquisición de un porcentaje importante de acciones por parte de Aníbal Mosa, al menos desde ya un dolor menos de cabeza. En todos los abril ya no tenemos la pelea entonces del bloque de Leonidas Vial y el de Aníbal Mosa. Vamos a ver cómo funciona este control total por parte del empresario de origen sirio. Para cerrar este comentario en CNN Prime de Deportes, nos vamos a Roland Garros, la arcilla parisina. Te da la sensación, Felipe Hernández, que si no es ahora, no será nunca. Y es que Alexander Zverev se instaló en la final del Grand Slam parisino de Roland Garros y enfrentará en esa instancia a Flavio Cogoli, el italiano, que avanzó también a la final tras la bajada de su compatriota Arnaldi debido a una influenza. De esta manera, tras vencer en 4 sets, Zverev, el gran favorito. Sinner perdió, Djokovic eliminado, Alcaraz lesionado. Tiene que ser ahora, con 29 años, el alemán, uno de los redes más lindos del circuito, tiene en sus manos la posibilidad de conquistar el primer Grand Slam de su carrera. El mejor representante de una generación repleta de talentos jóvenes, llegó a los 29 años sin un Grand Slam y el domingo tiene la posibilidad absolutamente certera de conquistar este Grand Slam, que el día sábado tendrá la final femenina. Swalinska, la polaca, viene desde la quali, triunfo histórico ante la rusa Andreeva. Entretenido fin de semana deportivo.
0: Que eliminó a Sabalenka, a la número 1. Don Nicolás.
1: Felipe Hernández.
0: Muchísimas gracias por este comentario. Ha sido un agrado.
1: ¿Cómo sea?
0: Así es. Viernes 5 de junio. Así estuvo nuestro país y el mundo. Somos CNN Chile. Que tenga muy buen día.
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0: Buenas noches, bienvenidos y bienvenidas a Cena en el Tiempo. Llegó el día viernes, desde ya la invitación extendida a que se queden en nuestra sintonía. Vamos a hablar de las temperaturas en todo nuestro país para que puedan planificarse en medio de un nuevo fin de semana, el primer fin de semana del mes de junio 2026. Bueno, para comenzar el capítulo de esta noche, quiero invitarlos a conversar, revivir una entrevista que sostuvimos durante esta semana con un climatólogo que nos permite proyectar lo que queda de otoño, lo que será el invierno, incluso el verano. El fenómeno del Niño está cada vez más cerca. ¿Qué temperatura tiene que alcanzar el mar, el Pacífico Central, para que hablemos de un Niño Godzilla? Es parte de las preguntas que vamos a responder en la siguiente entrevista de CNN Tiempo. Y para ello nos acompaña Diego Campos, climatólogo, panelista, amigo de CNN Tiempo. Diego, ¿cómo has estado? Buenas noches.
1: Hola, buenas noches. ¿Todo bien? Gracias por la invitación.
0: Diego, te quiero hacer una pregunta que tiene que ver también con este lado del planeta y la inminente llegada del fenómeno del Niño. El día de ayer lo conversé con el agroclimatólogo Patricio González de la Universidad de Talca y él decía, todo indica que está muy próximo, es probable que nos acompañe en primavera y parte del verano. ¿Tú coincides que vamos a estar bajo el efecto del fenómeno del Niño nosotros incluso en primavera y también en el verano? ¿Aquello podría suceder?
1: Sí, seguro. O sea, yo incluso creo que gran parte del invierno va a ser bajo condiciones del Niño. Lejos todavía de ese super Niño o el Niño muy fuerte que se espera para finales del año, pero sí ya en condiciones del Niño. O sea, de nuevo, el Niño no tiene por qué ser super fuerte para ser considerado Niño. Hoy, ahora mismo, la temperatura del Pacífico Central ya está en condiciones o en valores del Niño, ¿sí? Nosotros no decimos que estamos inmediatamente en Niño porque se tiene que esperar que esto se mantenga en el tiempo, etc. Pero hoy el Pacífico ya está en valores típicos del Niño. Y la atmósfera, indicadores como el índice de oscilación del sur, por ejemplo, ya están en valores también típicos del Niño. Entonces, yo creo que el anuncio de que esto es oficial, de que esto es seguro que se va a mantener en el tiempo, es cosa de semana, es cosa de un par de semanas. No me extrañaría que incluso dentro de junio ya se oficialice la llegada del Niño. De nuevo, el Niño parte débil y se espera que pase de débil a moderado durante el invierno, pero que las condiciones del Niño van a estar presentes relativamente pronto.
0: Ya. Mira, me acabas de dar un buen titular, a ver si lo podemos destacar, pero en el fondo la proyección que tú estás observando, Diego Campos, es que durante el mes de junio se oficializaría la llegada del fenómeno del Niño, porque hemos hablado mucho, se viene, el ingreso a esta parte del planeta es inminente, etcétera, pero no habíamos tenido la oportunidad de poder entregar una mayor certeza respecto a fecha. Con ello, si es que se oficializa en el mes de junio, como tú señalabas anteriormente, pudiésemos tener una segunda quincena del mes de junio con un mayor nivel de precipitaciones, como una antesala de lo que sería julio, agosto, incluso entrada a la primavera.
1: Ya, ahí hay una suerte de matiz que hay que hacer, porque una cosa es que el Niño se establezca, y que de nuevo, yo estoy casi seguro de que eso va a ocurrir en algún momento en junio, pero hay algo distinto que ocurran los impactos de ese Niño en regiones remotas como Chile. Y cuando digo remotas es porque nosotros no estamos cerca de la zona en la que ocurre el Niño. No somos un país cercano al Pacífico Ecuatorial. Entonces, para que Chile reciba los impactos de un Niño, tienen que ocurrir una serie de anomalías atmosféricas primero, lo que nosotros llamamos la teleconexión. Tiene que ocurrir la teleconexión. Eso no ocurre inmediatamente cuando el Niño se establece o se oficializa. Y en algunos casos nunca ocurre. O sea, eso de nuevo también es un matiz que hay que tener en consideración. Entonces, que el fenómeno se establezca a los impactos pueden pasar un tiempo más difícil de determinar porque, de nuevo, tiene que ocurrir que se posicionen ciertas anomalías de presión, entiendo, que cambie el flujo de por dónde viajan los sistemas frontales, etc.
0: Ya, entonces en ese sentido, tu proyección, para aterrizar todo lo que nos explicabas recién, es que durante el mes de junio se debería oficializar la llegada del fenómeno del Niño a este lado del planeta, lo que no significa que necesariamente tengamos de inmediato precipitaciones, como ha sido parte de lo que se ha conversado o parte de las características que generalmente acompañan este fenómeno climático. Ahora bien, avanzado el invierno, llegada la primavera, ¿sí deberíamos tener, por ejemplo, un mes de septiembre más lluvioso de lo normal?
1: O sea, de hecho, el último pronóstico de la Dirección Meteorológica de Chile, el pronóstico estacional, ya habla de la mayor probabilidad de que el invierno sea más lluvioso de lo normal. ¿Sí?
0: Yeah.
1: O sea, ellos ya ven un invierno más lluvioso de lo normal. Luego, uno podría atribuir el 100% de eso al Niño o no, pero ellos ya hablan de una mayor probabilidad de que el invierno sea más lluvioso. Eso no significa que sea súper lluvioso, no significa que sea un invierno extraordinario, solo más lluvioso de lo normal, es al menos lo que se puede decir por ahora.
0: Y un verano más
1: luego,
0: caluroso
1: la primavera,
0: también.
1: ¿Perdón?
0: Y un verano y una primavera que a lo mejor avanzada la primavera, llegado el verano, podríamos tener temperaturas mucho más altas tal vez que el verano anterior.
1: Y sí, pero esas son cosas que por ahora son un poco más difíciles de pronosticar. Lo que pase en primavera, lo que pase en verano, hay que ir un poco viendo también cómo evoluciona el Niño, porque por ahora, de nuevo, apenas se oficialice, el Niño va a estar en una categoría débil. Los modelos de pronóstico estiman que el Niño va a transicionar relativamente rápido a una categoría moderada, pero eso, de nuevo, podría ocurrir, podría no ocurrir. Y el escenario de mayor intensidad, o si se quiere, más peligroso, es que el Niño sea muy, muy fuerte hacia final de año.
0: Ya.
1: Pero estamos lejos todavía como para saber con exactitud la magnitud que va a tener. Hay mucha dispersión todavía en cuanto a la magnitud que puede tener el fenómeno. Entonces, hay que ir un poco paso a paso. El invierno, el pronóstico oficial de la Dirección Meteorológica de Chile habla de una mayor probabilidad de lluvias por sobre lo normal, o sea, de que
0: claro,
1: el invierno sea más lluvioso de lo normal. Muy probablemente eso esté relacionado con el fenómeno del Niño. De nuevo, no significa que todas las lluvias las podamos atribuir al Niño. Si mañana llueve, no podemos decir, ah, el Niño provocó esta lluvia.
0: Sí, claro.
1: Entonces hay que ir un poco como desgranando eventos puntuales, eventos individuales, con el patrón más de gran escala, que muy probablemente en algún momento vamos a decir, mira, ya está el patrón súper establecido del Niño, atmosféricamente hablando, y por lo tanto de aquí en adelante todo lo que pase sí se lo podemos atribuir al Niño.
0: Claro, y justo también respondiste una pregunta que nuestra editora Jessica Bahamondes nos recordaba por el Sono, que es precisamente la duración que tendría esta vez el fenómeno del Niño en este lado del planeta. Tú decías que se extendería al menos hasta fines de este año, incluso tal vez parte del 2027. ¿Es posible?
1: Sí, sí. De hecho, con la proyección que tenemos ahora, con los pronósticos que hay hasta ahora, al menos hasta el trimestre enero, febrero, marzo
0: Mira.
1: De 2027 estaríamos en condiciones del Niño. Han habido eventos en los que los Niños llegan a un peak y luego decaen muy rápido y la transición es muy rápida, y han habido eventos en los que esa transición es más lenta. Hay que ver, para poder responder esa pregunta, hay que ver a qué valor máximo llegamos primero, ¿sí? De nuevo, hay pronósticos hablando de que este Niño podría ser extraordinario en cuanto a magnitud.
0: Ya.
1: Por lo tanto, aunque decaiga rápido, no va a ser tan rápido. Mientras que hay otros pronósticos que dicen, no, este Niño solamente va a ser un Niño fuerte o un Niño moderado. Entonces, cuando sepamos eso, probablemente vamos a tener más luces para saber hasta cuánto de 2027 nos va a llegar a afectar.
0: Ya, dos preguntas para terminar, Diego, a propósito de lo que tú decías y al menos lo que se ha conversado hasta ahora. ¿Qué características, y te pido una explicación lo más simple posible para que lo entendamos todo, qué características se deberían unir o conjugar para que efectivamente este fenómeno del Niño 2026-2027 sea un Niño Godzilla, un concepto que causa expectación, que causa alarma, que más que eso debiese llamarnos a la prevención también, pero que no deje indiferente a nadie? ¿Qué elementos se deben unir para hablar de un Niño Godzilla? Y lo otro, en virtud del tiempo te hago al tiro la otra pregunta, ¿cuándo tú crees que vamos a tener mayor certeza para que te volvamos a llamar y conversemos?
1: Sí, sobre la primera, hay umbrales que hemos definido operacionalmente, si se quiere. Y uno dice, sí, si el Niño sobrepasa los 2 grados de temperatura, de anomalía
0: ¿Ya?
1: del Pacífico Central, es un niño extraordinario. Es un
0: Godzilla, como se
1: niño,
0: dice.
1: sí,
0: ¿Y en cuánto
1: un
0: estamos
1: super niño
0: ahora?
1: o un niño muy fuerte.
0: ¿En cuántos
1: No, ahora
0: grados?
1: estamos recién en el umbral de niño, en los 0,5, 0,6
0: Ok.
1: actualmente.
0: Ya.
1: ¿Sí? Por eso digo, el niño va a partir débil y luego tiene que transicionar a ser moderado, fuerte y eventualmente muy fuerte, ¿no? Vamos a tener muchas luces de la magnitud del niño empezando la primavera, porque es donde vamos a estar ya con la observación de si esto transicionó tan rápido como los modelos de pronóstico creen que va a transicionar. De nuevo, los modelos ven una transición bastante rápida de débil a fuerte. O sea, casi que no vamos a estar mucho tiempo en la condición niño moderado.
0: Ya.
1: Si eso ocurre, vamos a tener muchas luces de la
0: Claro,
1: magnitud del final
0: pero a
1: del año.
0: inicios de la primavera se puede hacer una evaluación de lo que fue, por ejemplo, el invierno en este lado del planeta, así es que espero que podamos conversar antes de eso, Diego Campo, y me puedas entregar a lo mejor
1: Claro, es
0: una
1: que.
0: proyección o una certeza de cómo va la temperatura del mar, al menos.
1: Sí.
0: Sí.
1: Claro, es que ahí pasa algo
0: Sí,
1: también
0: pues.
1: que nosotros quedamos un poco a trasmano con el fenómeno, porque los niños típicamente tienen su peak de intensidad a fin del año calendario. Es en los meses de noviembre,
0: Te entiendo.
1: diciembre, en que el fenómeno tiene su peak históricamente. Y este niño va para tener su peak también en esa fecha.
0: Ya, y
1: A nosotros nos interesa cómo nos va a impactar en el
0: sí,
1: invierno, pero
0: claro.
1: claro, eso es varios meses antes que el peak del
0: Sí,
1: fenómeno.
0: y lo último, y en 10 segundos, Diego, si hacemos un barrido, por ejemplo, de Latinoamérica, ¿cuál es el territorio, cuál es el país de Latinoamérica que se ve más impactado por un fenómeno de estas características? Para poner el foco
1: Perú y
0: también ahí.
1: Ecuador.
0: ¿Cuál? Perdón.
1: Sí, Perú y Ecuador, porque ellos están directamente, o sea, el mar de ellos se calienta. El niño, hay una región ahí que se denomina el niño 1 más 2, que es la costa de Sudamérica, se calienta y en Perú hay anomalías brutales de temperatura, hay lluvias muy fuertes, a ellos les impacta más rápido y más fuerte que a nosotros.
0: Bueno, luego de la conversación vamos a hacer una breve pausa en CNN Tiempo y a propósito de precipitaciones que estábamos proyectando el invierno o incluso la primavera, sobre precipitaciones les tengo novedades, así es que quédense en nuestra sintonía porque las próximas jornadas podríamos tener de vuelta la lluvia en el centro de nuestro país. Lo conversamos a la vuelta de la pausa en CNN Tiempo.

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7: Estamos de vuelta en esta noche de día viernes. Vamos rápidamente a la proyección meteorológica, mínimas y máximas. ¿Qué tanto nos abrigamos durante este fin de semana? Lo respondemos inmediatamente gracias a la proyección interactiva de CNN Tiempo. No tanto abrigo, al menos en el extremo norte de nuestro país, donde las temperaturas se mantienen estables. Eso sí, habrá mayor presencia de nubes durante las primeras horas de este fin de semana en ciudades como Arica e Iquique. Luego claros de sol, finalmente la tarde, por ejemplo, en las playas de la región de Tarapacá será entre nubes y cielo parcial, máxima de 21 grados. Y una dorsal en altura se mantiene en la zona interior del Norte Grande, por lo tanto localidades como Pica, por ejemplo, se mantienen, valga la redundancia, con temperaturas más bien altas. En el caso de la ciudad de Antofagasta, 14 y 17, las temperaturas extremas, nubosidad parcial, mañana con cielo cubierto. Y la temperatura que tiende a la baja en la capital de la región de Atacama, también en la ciudad de Vallenar y en las playas de dicho territorio, al igual que en las playas de la región de Coquimbo. Nos cambiamos de región para hablar de las extremas en ciudades como La Serena, 8 y 16. Nubes, cielo cubierto en la mañana y luego nubosidad parcial. El caso de ciudades, de zonas como el interior de la región de Coquimbo nos lleva a conversar y proyectar que la temperatura se mantendrá estable al menos en el Valle del Elqui y también en localidades como Illapel, por el sur de la región de Coquimbo. No cambiará mucho el panorama respecto a lo que ha sido toda esta semana. Un descenso no tan considerable en las temperaturas. Y en el caso del centro del país, también el día de mañana nos mantendremos bajo condiciones estables. Eso sí, vamos a vivir un descenso en las máximas, sobre todo. Las mañanas serán más estables. ¿Por qué? Estaremos en todo este tramo de nuestro país con predominio de nubes, con temperaturas casi que por debajo del umbral de los 15 grados, a excepción de los Andes y San Felipe, que marcarán una máxima entre los 17 y los 18 grados. Es decir, será un inicio de fin de semana sin precipitaciones en este tramo del país. Algunas gotitas débiles podrían caer en algunas zonas, pero lo cierto es que van a predominar las nubes y los claros de sol. Y máximas, ese es otro denominador común, más bien frías, en la región de Valparaíso, O'Higgins, Maule, Ñuble y Biobío. La mayor novedad para las próximas jornadas en el centro y el centro sur de Chile sería el regreso de la precipitación más intensa, más comilla invernal, para mediados de la próxima semana. Y del centro y el centro sur de nuestro país nos vamos a pegar un salto al sur de Chile para hablar de la región de la Araucanía, la región de los ríos, llegando finalmente a la Patagonia. Ahí está la proyección de CNN Tiempo. Nos vamos a desplazar para visitar Temuco y los alrededores. 5 y 13 las temperaturas extremas. Los conceptos meteorológicos son los siguientes: cielo cubierto, variando a nublado, variando a parcial. La tarde-noche del sábado, otra vez con nubosidad más densa en la región de la Araucanía, al igual que en la región de los ríos. En el caso de Valdivia, la máxima proyectada para este sábado es de 15 grados, como vemos en la pantalla de CNN Tiempo. Nubes todo el día en la región de los lagos, prácticamente en toda la región de los lagos, y a medida avance el fin de semana y comience la próxima semana, un nuevo sistema frontal va a merodear el sur de nuestro país y también la Patagonia. Sobre la región de Aysén, para mañana sábado, cielo parcial y cielo cubierto, llovizna y neblina para Magallanes. Hablamos de Punta Arenas, Puerto Natales, Porvenir y también Puerto Williams, con bajas temperaturas, por ejemplo, en la ciudad más austral del mundo. De Puerto Williams al Chile insular. ¿Qué pasará en el archipiélago de Juan Fernández? Lo vemos a continuación en la proyección de CNN Tiempo. Comencemos allí y una máxima de 16 grados. 23 para la Polinesia chilena, con cielo nublado, algunos chubascos que podrían caer el día de mañana y viento de hasta 60 kilómetros por hora. Y el territorio antártico chileno se mantiene con temperaturas similares a lo que ha sido esta semana, eso sí, con cielo cubierto y neblina, algo de cielo parcial hacia la tarde del día de mañana en la isla Rey Jorge. Bueno, y de nuestras islas a nuestra capital. Primera novedad, algo de inestabilidad atmosférica podría merodear el cielo de la capital este día sábado, sobre todo hacia Puente Alto, La Florida, Peñalolén o el Cajón del Maipo, incluso también el sur de la capital, cuando hablamos derechamente de San Bernardo, Nos, Paine o Win. La inestabilidad podría estar un poco más presente el día de mañana en esas zonas y algunas gotas que podrían caer de carácter débil el día de mañana en Santiago. En otros momentos, nubes será lo más presente de la jornada, incluso algunos claros de sol. Y sobre las máximas, entre los 15, los 16 y los 17 grados proyectados en las comunas que componen el Gran Santiago. Eso sí, la mayor novedad, yo se los decía anteriormente cuando revisamos el centro de Chile, se concentra la próxima semana y a mediados de la próxima semana. Concentremos nuestra atención en el miércoles y el jueves de la próxima semana cuando hacemos la proyección o pronóstico extendido. Hasta esta hora de la noche tenemos entre 75 y 80% de probabilidad que un sistema frontal que ingresará por el sur deje precipitaciones en Santiago a mediados de la próxima semana. Al menos hasta ahora, insisto, esto se puede actualizar. ¿Cuánto podría llegar a caer en ciudades como Santiago o ciudades cercanas como Rancagua por la región de O'Higgins? Entre 15 a 20 milímetros. Cualquier novedad, yo las voy a conversar con todos ustedes a tiempo, en CNN Tiempo, a medida nos acerquemos a la fecha. Las primeras horas del jueves, todavía con proyección de precipitaciones en Santiago, lo que marcaría un regreso más abundante de las precipitaciones en nuestra capital. Bueno, como les decía, cualquier novedad la vamos actualizando. Que tengan una buena noche, un buen fin de semana, que disfruten y que descansen. Nosotros nos encontramos más adelante en CNN Chile. Buen fin de semana.

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2: Hola, ¿cómo están? Bienvenidas y bienvenidas a un nuevo capítulo de Influyentes aquí en CNN Chile. Vamos a partir hablando de un tema completamente candente, que es la inteligencia artificial, la encíclica papal y, por supuesto, los desafíos y los riesgos que tiene esta tecnología. Y para eso hemos invitado a José María Lasalle. Es un filósofo del derecho español, experto en el tema, además en la ética de la inteligencia artificial, que ha estado en Chile invitado por el Congreso del Futuro. Y luego conversaremos con el cineasta Andrés Wood. Entre sus obras, por supuesto, está La Casa de los Espíritus, la serie, que está teniendo récord de audiencia en Chile y en distintas partes del mundo. Y vamos a hablar de la vigencia de Isabel Allende, de la cultura, de los recortes del gobierno y de la importancia de la cultura en una sociedad en cambio como la nuestra. Parte entonces Influyentes. José María, muy bienvenido al programa.
5: Muy bien hallado.
2: Bueno, y además has venido a Chile en un momento en que este tema, que es uno de los temas fundamentales para la humanidad, está en el centro de la agenda pública justamente por la encíclica del Papa, Magnificat Humanitas. Como un experto en el tema, como un experto además ético en la reflexión ética sobre la inteligencia artificial y su uso, ¿qué fue lo que a ti más te llamó la atención, que más relevas de esta encíclica del Papa León?
5: Pues que es un texto valiente, que hace lo que los gobiernos democráticos no han sido capaces de hacer, ni tampoco los partidos políticos que se dicen herederos del humanismo han sido capaces de reclamar, que es exigir que el desarrollo de la inteligencia artificial, siendo una oportunidad fabulosa para la humanidad, se convierta en una criatura que nos ayude a ser mejores y que, por lo tanto, se diseñe y se desarrolle dentro de un marco ético y dentro de reglas.
2: Exactamente, que va contracorriente, ¿no? Porque hoy día los poderes que tienen las compañías, ¿no?, las grandes compañías, las grandes corporaciones tecnológicas, basadas, muchas de ellas en Estados Unidos, otras en China, el poder se parece como incontrarrestable realmente, ¿no?, de impedir todo tipo de regulación. ¿Qué impacto crees tú que puede tener la voz del Papa, que se podrá pensar que es una voz que, bueno, que solo le compete al mundo católico, pero que ha aprobado en materias como, por ejemplo, la migración, el trato hacia los migrantes en Estados Unidos y en otros países, ser una voz que influye políticamente?
5: Bueno, porque es el único o la última frontera de lo que en Roma se denominaba la auctoritas, que es ese saber que está por encima del poder desnudo, bruto, de la potestas, y que, por lo tanto, para dar legitimidad a esta, necesitas escuchar y atender lo que representa la autoritas, esa tradición organizada a través de un pensamiento que trasciende lo inmediato, porque tiene detrás todo un recopilatorio de conocimiento, de sabiduría, que se proyecta sobre el futuro, y eso lo ha ejercido el Papa, y de verdad es un aldabonazo, porque está cambiando las relaciones de poder al recordarnos lo que algunos hemos defendido, pero que nuestra voz no podía llegar más allá de un ensayo académico, de nuestra capacidad para poder hablar en un medio de comunicación. Y él ha puesto voz colectiva a todos los que defendemos esa tesis.
2: El Papa dice que hay que desarmar este sistema, o no sé si es un sistema, la manera como se está desplegando la inteligencia artificial en el mundo. Vamos viendo los dominios en los cuales está hoy día haciendo esta disrupción tan importante la inteligencia artificial. El Papa da a conocer esta encíclica, además, junto a un cofundador de Anthropic, ¿no?, que es esta una de las empresas tecnológicas que ha decidido tomar otro camino, al menos lo que ha planteado, ¿no?, Darío Modei, que es decir, no queremos acá que, en este caso el Pentágono, pueda usar la inteligencia artificial sin una salvaguarda humana para su uso en la guerra, por ejemplo, algo que las otras empresas no han pedido, no han puesto como condición. ¿Crees tú, qué es de lo que más te alerta a ti, José María, hoy día del uso de la IA en la guerra, que es uno de los dominios en los cuales, especialmente en los últimos 12 meses, pero especialmente en los últimos 6, hemos visto este despliegue y este debate en el cual Anthropic ha quedado prácticamente solo?
5: Bueno, el uso de la inteligencia artificial aplicada a lo que se denomina las armas letales autónomas viene siendo una práctica que desgraciadamente se ha dado y que hemos obviado a nivel internacional desde el conflicto, si no recuerdo mal, entre Armenia y Azerbaiyán, conflicto que ganó Azerbaiyán por un uso indiscriminado de inteligencia artificial aplicada a la guerra. ¿Qué problema tiene este tipo de armas que vulneran abiertamente los convenios de Ginebra, los derechos que le atribuyen al combatiente un estatus jurídico y que discriminan entre los objetivos civiles y militares? Introducir un arma que busca su eficiencia garantizando la muerte del combatiente que tiene enfrente es una barbaridad. Es una barbaridad porque ahí se percibe claramente lo que es la inteligencia artificial desnuda de reglas y condicionantes éticos, que no juzga, sino que aplica probabilísticamente un resultado sobre la información que tiene. Y donde la consigna en su sesgo algorítmico básico es hacer eficiente su propósito, en este caso, no un propósito ético, sino que es un propósito militar, la muerte del combatiente. Claro, estas son las realidades a las que nos vamos a enfrentar si no somos capaces de regular diseños en todos los sistemas de inteligencia artificial donde lo que se busque no sea la maximización del poder que libera para la acción, sino que esa acción esté subordinada a condicionantes y a reglas éticas o mucho más profundas, que es en algún, de alguna manera lo que está planteando el Papa León XIV. Morales. Que no trasciendan la frontera que tiene que ver con el bien y el mal.
2: Ahora, el contraargumento que uno recibe cuando hace ver los riesgos de la inteligencia artificial es, bueno, lo mismo pasó en otras revoluciones tecnológicas, lo mismo pasó cuando se inventó la imprenta, ¿no? Y las personas que están por regular, estoy acá haciendo como una caricatura del argumento, pero que las que están por regular son como los monjes que están preocupados de que van a dejar de escribir a mano todos los textos, ¿no? ¿Qué respondes a ese tipo de argumento?
5: Que no es comparable. Esta es una tecnología completamente distinta, por ejemplo, por poner un caso más cercano, a la máquina de vapor. La máquina de vapor lleva a cabo la revolución industrial, libera una prosperidad extraordinaria, genera unos grandes oligopolios y monopolios, y curiosamente el Papa León XIII publica la encíclica Rerum Novarum para decir, un momento, el beneficio que está generando la prosperidad de la máquina de vapor o es para el bien de la humanidad o no puede ser solo para el bien, en términos económicos, de los que son dueños de las máquinas. Eso fue una auténtica revolución que destruyó éticamente el capitalismo industrial y le obligó a humanizarse de la mano de la democracia cristiana, de la mano del humanismo liberal, de la mano de la socialdemocracia. Cambió las reglas del juego a partir de una encíclica. La encíclica que comentamos puede hacer lo mismo también. ¿Por qué? Porque esta herramienta tecnológica que aparece a partir de hace 70 años tiene un diseño distinto a cualquier otra tecnología. Yo defino la inteligencia artificial como algo que quiere ser alguien consciente pero sin conciencia. Ese es su diseño. Responde al último residuo de una modernidad científica de naturaleza utópica que considera que los problemas de la historia están en que el hombre ha pensado mal porque su cerebro no está programado para pensar de manera perfecta. Y el diseño de la inteligencia artificial lo que ha buscado es suplir la imperfección desarrollando un modelo supuestamente de perfección cognitiva. ¿A partir de qué? A partir de depurar.

0: curar la condición humana que concurre en el pensamiento lógico, matemático, formal que acompaña al cálculo probabilístico que está en una inteligencia artificial. Eso es determinismo. Eso es, lisa y llanamente, convertir la libertad en un producto necesitado de una máquina. No hay ninguna otra herramienta tecnológica en el pasado equivalente. Es decir, la máquina aprende de nosotros, y lo voy a decir abiertamente, para, si no hay ningún condicionante ético, sustituirnos.
1: Exactamente, que es una de las grandes riesgos que tiene la sustitución en los trabajos y también la sustitución en el discernimiento, ¿no?
0: Claro, la máquina de vapor, ¿qué hizo? Nos liberó del trabajo físico. O nos permitió de pronto encontrar una herramienta que permitía liberar una acción que desbordaba la capacidad de acción física del hombre. ¿Eso qué provocó? Provocó que el ser humano pudiera desplazar una parte de su talento cognitivo, ¿a qué? Al trabajo intelectual. Un trabajo intelectual que ha monopolizado el ser humano, que ha permitido, gracias al desarrollo del capitalismo industrial, generar unas clases medias vinculadas al monopolio humano sobre el trabajo intelectual. Léase, los arquitectos, los ingenieros, los abogados, los médicos. Es decir, aquellos que han articulado el sostenimiento en términos políticos de la democracia liberal. El trabajo intelectual que desarrolla la máquina asistida por un sistema de inteligencia artificial, lo que hace es disputarle al abogado la hegemonía que ha tenido sobre su conocimiento profesional. Y lo mismo lo hace con el médico, y lo mismo hace con el arquitecto o con el ingeniero. No estamos ante un modelo parecido. Es más, y esto podemos entrar con más detenimiento si quieres, pero la esencia del diseño es que en mi colaboración con la máquina yo no puedo deslindar lo que es mío de lo que es suyo.
1: Claro, ese es uno de los problemas de la gente que usa IA, por ejemplo, para labores creativas, que al final...
0: Y ese no es un problema menor.
1: Bueno, ¿quién es la autoría?
0: Claro, nuestra civilización, y yo soy liberal, católico, pero liberal, se ha basado en saber dónde está lo mío y dónde está lo tuyo. Es decir, la propiedad es una frontera civilizatoria que hace posible el intercambio, el mérito, la mejora de las capacidades. Sin propiedad no hay realmente civilización, en mi opinión. Y lo que hace la inteligencia artificial es, de pronto, desapoderar al ser humano de la consciencia de lo que es suyo. Ojo, ya no solamente en la colaboración inmediata con la máquina, sino porque la máquina tampoco es de la empresa con la que está trabajando el empleador, porque es de un sistema como Anthropic, por ejemplo, imaginémonos, o otro dispensador que alquila sus servicios de inteligencia artificial a la empresa. Pero tampoco es de Anthropic. ¿Por qué? Porque para que Anthropic desarrolle y entrene sus modelos necesita una nube que es de una corporación tecnológica que es la que se queda con los datos. Porque en todo momento mantiene la reserva de esos datos.
1: Claro, y ahí está además de dónde rentabiliza, ¿no?, en los datos, en la minería de datos personales, gran parte de todo esto, ¿no?
0: Lo estamos viviendo, y lo voy a decir de una manera muy reduccionista, en la destrucción de la clase media. ¿Cómo es posible que estemos incrementando la productividad y, por tanto, mejorando la competencia y eso no se traduce en una mejora de la política de los salarios? Claro. ¿Quién se está quedando con la plusvalía tecnológica? Es decir, con la agregación de valor que se pone en el trabajo. ¿Quién se la está quedando?
1: Claro, y al revés, hay muchos empleos que se están perdiendo, ¿no? Se calcula, hay distintos cálculos, pero se calcula que al menos el 40% de los trabajos que conocemos hoy día se van a eliminar, otros tantos transformar, y los que se van a crear son trabajos muy distintos, requieren habilidades muy diferentes de las habilidades que se requerían para los que se perdieron. José María, te quiero preguntar por una ley que se acaba de aprobar en China, que por supuesto está muy preocupada del tema, también tiene un desarrollo, junto con Estados Unidos son los dos países que lideran la inteligencia artificial y están compitiendo entre ellos además. Han aprobado una ley en que nadie puede perder su trabajo por haber sido sustituido por la tecnología, por una IA o por un robot manejado por IA, evitando una implosión social, ¿no? Bueno, sabemos que China es un país que no es una democracia, por lo tanto se toman decisiones de arriba hacia abajo, pero muchos expertos están diciendo, bueno, algún tipo de legislación tendrá que haber para evitar que millones de personas queden sin trabajo, ¿no? Y no solo por digamos, lo que eso significa en términos de su vida cotidiana, no tener un salario, se discute el ingreso básico universal, sino en términos de qué pasa con una persona que queda fuera, excluida de la sociedad. ¿Cómo ves tú esa línea de soluciones?
0: Bueno, son en el fondo paliativos para tratar de gestionar un control de daños sobre los efectos sociales que va a provocar una transición crítica que nadie sabe cómo gobernar y que nos lleva directamente a una civilización artificial donde los seres humanos van a convivir con las máquinas, pero no sabemos en qué estatus jurídico, quién va a depender de quién. Este es el problema, la trazabilidad del problema la acabo de describir ahora. Y ese es el problema al que nos enfrentamos en términos sociales y donde las democracias liberales están fracasando como organizaciones institucionales de una inteligencia colectiva, humana. Están fracasando. Y tenemos que ser capaces de identificar claramente las soluciones. Las soluciones están probablemente en modificar algorítmicamente el diseño de los modelos de inteligencia artificial. Que no sean modelos como el que he descrito en términos de esa modernidad científica utópica determinista que busca la sustitución, pensando que va a habilitar virtuosamente habilitaciones cuando no se van a dar, porque, entre otras cosas, los posibles empleos que genere, y durante mucho tiempo se hablaba de que los programadores tenían un empleo garantizado, son los que directamente lo están perdiendo ahora mismo.
1: O los que estudian ingeniería en computación, y son los que tienen menos posibilidad de encontrar, de hecho, recién egresados trabajo respecto de otras profesiones, como filosofía, por ejemplo.
0: Claro, a mí me gusta decir que dentro de 10 años los sistemas de inteligencia artificial van a funcionar hablándonos. Y eso va a significar, y este es un dato, que vamos a tener que darle indicaciones. Indicaciones donde no solamente va a valer el pensamiento crítico, sino el pensamiento simbólico. Y el campus semántico que uno tenga en la cabeza y cómo lo tenga organizado. Por lo tanto, no va a valer lo mismo tener 1000 palabras en la cabeza, organizadas en los verticales de un ingeniero, a tener 4, 5, 6 mil palabras en los transversales generalistas de un humanista. Por ejemplo. ¿Por qué? Porque le vamos a poder decir a esa extraordinaria capacidad de elaborar un conocimiento algorítmico que queremos de una manera mejor hablando más palabras. Vamos a tener una capacidad de comunicación mucho mayor. Pero no solamente eso. Esa máquina nos va a evaluar sensiblemente a través de toda una serie de indicadores biométricos que va a saber cómo nos encontramos cuando hablamos con ella. Si nos sentimos cómodos o nos sentimos violentos.
1: Claro, ¿qué emociones estamos sintiendo?
0: Si tenemos miedo o no. Por lo tanto, la gran apuesta no está en darle una renta básica universal a alguien. Es darle una educación adecuada para la inteligencia artificial.
1: No, y eso pone en valor además a las humanidades, ¿no? Que han estado tan cuestionadas por distintos lados, incluida su vigencia en un mundo de disrupción tecnológica.
0: Y sobre todo, le da, en esta definición que yo decía de que la inteligencia artificial está diseñada como algo que quiere ser alguien consciente pero sin conciencia, al ser humano la responsabilidad es ser la conciencia de la inteligencia artificial. Lo que le implica que no tenemos que aprender para el hacer y, por tanto, para un conocimiento especializado. Porque eso lo va a hacer probablemente mejor la inteligencia artificial, incluso no teniendo reglas éticas. Tenemos que pensar en un aprendizaje para el ser, colocarnos en un estadio de sabiduría sobre el que gobernar a las máquinas. Y eso es lo que tenemos que ser capaces de pensar como sociedades democráticas. ¿Cómo queremos relacionarnos con una alteridad artificial que va a convivir con nosotros, pero que va a tener una capacidad de cálculo en la gestión de la información mayor que la nuestra? Pero, sin embargo, nosotros vamos a tener algo que ella no tendrá, que es que vamos a entender el capital simbólico que acompaña las decisiones que le vamos a dar. Y eso no se improvisa. Eso forma parte de la cultura. Y la cultura es un producto de la autoría humana, de la capacidad biográfica que cada ser humano tiene a la hora de modelar su propia vida. Y en eso es insustituible.
1: Sí.
0: Y esa yo creo que es la gran esperanza que tenemos los humanos en nuestra relación con la máquina.
1: José María, a propósito de la cultura, ha habido varios escándalos últimamente respecto del uso de inteligencia artificial en libros, en novelas, en trabajos. Hay uno en que hay un libro que era bien que se hizo bien famoso porque trataba de las mentiras que estaban incluidas en la inteligencia artificial y se descubrió que tenía gran parte de ese libro había sido hecho con inteligencia artificial y que además con alucinaciones, ¿no? Que son estas cosas que mete la IA entre medio, ¿no? Cosas que no son ciertas. Bueno, y el autor dijo, bueno, por lo menos quedó claro como los riesgos que tenía las mentiras de la IA. Un concurso recientemente de la revista Granta, una revista muy prestigiosa, que ganó una obra hecha con IA. ¿Cuál es tu reflexión en torno a hasta dónde un humano puede decir que algo es de su autoría cuando ha usado inteligencia artificial en alguna de las etapas que son de creación?
0: Ese es el problema que hay que deslindar y para lo cual en estos momentos el derecho se ve impotente. Porque el derecho se constituye a partir de algo que surgió en el derecho romano, son las instituciones de Gallo, donde divide la organización de los conceptos jurídicos alrededor de la divisoria personas, cosas, acciones. Si la persona se objetualiza a través del uso de la inteligencia artificial, pierde sobre el resultado de su acción su autoría. Si la cosa se subjetiva, adquiere un estatus de autoría sobre lo que produce. Y si la acción se hace híbrida, las categorías con las que a través de conceptos como posesión, como propiedad, se relativizan. Es decir, estamos de pronto socavando la arquitectura normativa que permite la seguridad jurídica que construye el capitalismo. Claro, realmente, a ver, esto es producto de que hay unos superhombres en Silicon Valley que, como no creen las reglas, pretenden llevarnos a todos a la edad de piedra para ellos irse a Marte. Estoy siendo muy reduccionista y muy irónico y cínico en la reflexión.
1: Bueno, pero Elon Musk en verdad quiere ir a Marte, así que
0: sí, claro,
1: sí, nos quiere llevar,
0: por supuesto,
1: a Marte.
0: Claro.
1: Sí.
0: Pero esa es la lógica que está detrás. En el fondo hay un nihilismo disolvente que necesita, para poder seguir innovando, prescindir de las reglas, incluso de las reglas consolidadas a través del derecho y de la tradición jurídica. Y ese problema lo estamos viendo con respecto a la autoría. En el ámbito del patrimonio inmaterial, que es un ámbito del patrimonio histórico, hace mucho tiempo se aprobó el convenio de Atenas y luego el convenio de Nara, que implicaba la importancia de preservar la obra de arte en su autenticidad. De manera que si alguien intervenía para restaurar una obra de arte, tenía que deslindar claramente el agregado restaurativo del original. Bueno, eso que estamos aplicando a la obra de arte lo estamos disolviendo en el ámbito de la creación. En cualquier caso, en mi opinión, estas obras que nacen del uso de la inteligencia artificial es una mediocridad excelente, que supera la capacidad mediocre de la inmensa mayoría de los mortales.
1: Eso nos tendría que hacer mediocridad de otro nivel.
0: De otro nivel. Pero, curiosamente, a lo mejor está en el problema en los jurados, me atrevería a decir. ¿Por qué? Porque la inteligencia artificial trabaja el pasado. Trabaja sobre la memoria registrada a través de la huella digital de la cultura. Pero no tiene capacidad para proyectarse sobre el futuro. Es decir, le falta la capacidad de comprensión de la trascendencia que está en la condición humana. Me explico. Tú lo has dicho. Cuando la inteligencia artificial no encuentra en el reservorio cognitivo que está digitalizado sobre la huella de nuestro pasado cultural, alucina. Alucina. Ahí está su impotencia. Y ahí está nuestra oportunidad. Y lo triste, y esto también sería para hacérnoslo ver los que provenimos de un mundo intelectual, cultural, es que algunos están empezando a perder la capacidad para distinguir lo auténtico de lo fake. Y mi pregunta es ¿por qué? Porque a lo mejor pasamos también ya demasiadas horas pegados a la pantalla. Porque a lo mejor estamos acostumbrándonos a utilizar más de lo debido la propia inteligencia artificial. Es decir, estamos capando nuestra capacidad para ser capaces de seguir siendo auténticos. Y esta es una de las partes del problema.
1: Sí, se moría, se nos acaba el tiempo, pero justamente te quería preguntar por lo que algunos expertos denominan rendición cognitiva humana frente a la IA, que es lo que acabas de decir, el uso diario, ¿no? Mucho se alerta en torno a los riesgos distópicos de una inteligencia artificial que se gobierne sola, que tome decisiones por sí misma, o del poder que tienen estos grandes conglomerados en Silicon Valley. Pero se habla mucho menos de esto, que es cómo cada uno le entrega cada vez más información, datos, y a través del uso empieza a entregarle habilidades y herramientas cognitivas que ya va dejando de tener a disposición, como muestran varios estudios de personas que usan de manera bastante intensiva o digamos, de moderada hacia arriba la IA para actividades que usaban antes. ¿Qué piensas tú de eso? ¿De cuál debería ser ese, digamos, ese temor también humano de decir, bueno, más allá de lo distópico que pueda pasar, hay un cotidiano, ¿no?, de pérdida humana?
0: Ese es el reto que tenemos por delante cada uno a nivel personal. Si queremos ser modelados por la inteligencia artificial, que es una criatura que maximiza su poder en la relación conmigo, o si yo quiero empoderarme en mi relación con ella, siendo más yo mismo y menos lo que ella quiere que yo sea en mi relación con lo que implica el uso de un sistema de inteligencia artificial. Al final eso va a ser una decisión personal. En mi opinión, la nueva élite, si va a aparecer, será aquella que sepa conservar la autenticidad del humano. Y eso pasa por el cuidado de la condición humana. Y eso pasa, probablemente, por frecuentar más el ámbito de el capital simbólico. Y creo que se aprende más leyendo a Esquilo, a Eurípides, a Sófocles o a Homero, que asomándonos a lo que la inteligencia artificial nos puede decir cuando trata de interpretar al ser humano. Hay mucho más valor en lo que nos dejaron nuestros antepasados que probablemente en la incapacidad de la inteligencia artificial para entender nuestro futuro. Lo dicen en las coéforas, curiosamente, hay un momento en el que el coro dice, sábelo, los muertos mandan sobre los vivos. Bueno, hay que aprender de la tradición.
1: José María, muchas gracias por esta conversación.
0: Gracias a ti.
1: Vamos a una pequeña pausa y ya seguimos con más Influyentes. Viene el cineasta Andrés Wood. Espérennos.

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2: Ya estamos de vuelta acá en Influyentes con nuestro siguiente invitado, el destacado cineasta Andrés Wood. Muy bienvenido, Andrés.
3: Gracias por la invitación, Paula.
2: Bueno, vamos a hablar, por supuesto, de tu trayectoria y de muchos temas del mundo cultural, pero quiero partir con La Casa de los Espíritus, una serie en la cual tú eres uno de los directores y de los showrunners, uno de las personas a cargo del desarrollo de esta serie que está resultando muy exitosa, muy vista, no solamente en Chile, sino que en distintos lugares del mundo. Andrés, ¿cómo ustedes pensaron esta adaptación, que por supuesto no es trivial? Hay una película muy famosa, La Casa de los Espíritus, hecha hace muchos años atrás. ¿Cómo llevarla a una serie? ¿Cómo desarrollaron esta idea y cuánto trabajaron con Isabel Allende o con su equipo en esto?
3: Chuta, muchas preguntas, pero el origen del proyecto es de una productora americana que se llama Film Nation, que produjo Anora, produjo Cónclave, muy conocido, y ellas contactan a Fernanda Urrejola y a Francisca Alegría, que son las otras showrunners, y desarrollan el proyecto, y Amazon se incorpora a ese grupo, digamos. Y ahí hay muchas decisiones muy relevantes, cómo hacerla en español, cómo hacer una serie y cómo filmarla en Chile. Son tres cosas no necesariamente obvias y que de alguna manera el lujo que te permiten los streaming hoy día. O sea, soñar, o sea, la película a mí me encanta, los actores son increíbles, pero efectivamente se queda corta y se queda corta justamente un poco también por que tienen que cortar historias mucho más que lo que hicimos nosotros, pero también porque se pierde cierta identidad. Haberla podido hacer en Chile con actores latinoamericanos en español es un gran lujo. Y así nace, digamos, este proyecto. Y la adaptación, cada vez que uno enfrenta un libro, digamos, hay decisiones importantes que tomar, es imposible transmitir todo. O sea, el libro ya es una fragmentación de algo y el libro entero no nos cabe, evidentemente, ni en una serie de 8 capítulos. Y ahí se tomó una decisión principalmente hecha por Francisca y Fernanda, que fue darle una voz mucho más protagónica a la última generación, a Alba, y darle valor a eso. Y eso fue muy interesante, creo.
2: Claro, y además un libro, bueno, icónico, el primer libro, ¿no? La primera novela de Isabel Allende, sí. Una autora que aún sigue vendiendo millones y millones de novelas en todo el mundo y que es bestseller instantáneo en todos los países. Andrés, claro, yo me acordaba de la película original de La Casa de los Espíritus con Jeremy Irons, con Meryl Streep. Como dices tú, acá hay una... podríamos decir chilenización, latinoamericanización de esta historia. Sí. ¿Por qué piensas tú que esta novela y la serie que han hecho ustedes sigue siendo vigente a la hora de contar nuestro país, pero también nuestro continente?
3: Bueno, hay muchas... Lo primero es el talento de Isabel Allende. O sea, yo creo que la definición de un clásico es que permite a su relectura a través del tiempo y siempre te está hablando del presente o alguna idea nueva. Y eso sucede con este libro. Y yo creo que ella mezcla cosas que después sigue ocupando, que son muy interesantes para mi gusto, que tiene que ver mezclar lo social, lo político, con lo personal. Y también una gran capacidad para crear personajes increíblemente atractivos en situaciones

0: que mezclan la tragedia, el dolor, pero también mucho humor, mucha ironía. Y entonces, evidentemente, el pilar base de todo esto es el talento de Isabel Allende, sin duda, y que ella hace una lectura de su historia a través de estas cartas, que es el origen del libro, muy lindo. El origen es, se muere su abuelo y ella trata de escribirle cartas y le empieza a escribir muchas cartas relacionadas con su historia y con su madre, decide, ¿no? Y intentemos hacer un libro. Entonces, bueno, para contestarte en resumen, yo creo que acá lo principal es Isabel Allende y que toca temas que están siendo universales y lamentablemente algunos temas se repiten, ¿no es cierto? Como la dificultad de la justicia social, como el patriarcado en muchos sentidos, pero también estos personajes que no envejecen.
1: Sí, bueno, tú has hecho películas muy icónicas también. Estoy pensando, por ejemplo, en Machuca, una película que también desentraña la injusticia social, ¿no? Y va calando como muy hondo en esos temas. ¿Qué de lo que te tocó releer de Isabel Allende, porque seguramente leíste la novela en su momento o la leíste a lo largo de la vida, qué de esta relectura de Isabel Allende conectó también con una mirada de Chile de hoy? O sea, de cosas que, como dices tú, a veces se van como repitiendo y se van extrapolando a las distintas generaciones.
0: Bueno, yo el país cambia y no cambia. Es un país donde la clase social es muy potente y Isabel Allende trabaja con el género que trabaja con las clases sociales, que es el melodrama, ¿no es cierto? Entonces eso es evidente y Isabel Allende lo pone muy en protagónico y eso finalmente, pese a que hemos, yo soy más positivo en el sentido de los cambios, particularmente los cambios de los últimos 30 años, creo que han sido un país que está encontrándose a veces con dificultades. Estamos más conscientes de eso quizá, pero de alguna manera también estamos viviendo un retroceso y ese retroceso es evidente en la historia que estamos contando, ¿no es cierto? De cómo estamos dejando atrás la empatía, yo siento, ¿eh? Cómo estamos tomando, de alguna manera se está gobernando, no siempre, pero en los grandes países y tengo miedo que ocurra acá, un poco descaradamente, donde ya las cosas no dan ni vergüenza. Y yo siento que hay una nueva etapa, ¿no es cierto?, que tenemos que tener cuidado. Y yo creo que hay una falta de empatía donde Isabel Allende pone la luz en todas esas personas que no son escuchadas, ¿no es cierto? Y lo hace por eso tan humano y tan interesante.
1: Bueno, el ciclo político que hemos vivido desde el estallido social hasta ahora, Andrés, que se ha analizado muchísimo y seguramente se seguirá analizando a lo largo de la historia de Chile, hubo un momento, ¿no?, en que todos los temas relacionados con la desigualdad, con la injusticia social, con el patriarcado, fueron protagónicos, ¿no? También la relación con la naturaleza, bueno, en fin, más allá de lo que pudo haber pasado en las distintas convenciones constitucionales
0: Chuta.
1: y los excesos que hubo, en fin. Pero era un tema que se debatía.
0: Sí.
1: Hoy día ese tema, como que esos temas han salido de la agenda pública. Tú dices, bueno, también acá hay un contexto global de ir en otro sentido. ¿Dónde pondrías tú el acento hoy día? Tú decías, tengo cierta preocupación de retroceso. ¿Dónde exactamente lo ves?
0: Yo creo que lo veo evidentemente que el país más importante del mundo gobierna una persona que cambia de opinión cada 2 minutos. Lo veo que incluso yo trato de no ser excesivamente crítico porque trato de mirar las cosas, insisto, positivo, pero para mí ha sido un poco descarado cómo se han cambiado los principios de este gobierno en términos de decir con qué voy a gobernar. Por ejemplo, el tema de la famosa metáfora. Cuento un poquito falto de respeto, o sea, mucha gente votó por eso. Entonces yo siento como que hay un desprecio hacia la verdad, hacia cierta integridad, que quizás antes era falsa, o sea, quizás en cierto momento de alguna manera se cubría todo eso, ¿no es cierto? Hay una filósofa muy interesante que dice, oye, nuestro problema es que nosotros llegábamos antes, por ejemplo, a los campos de concentración nazi. Y ya podíamos construir nuestra historia porque llegamos tarde. Ahora estamos viendo las cosas en vivo, en
1: En tiempo
0: presente,
1: real.
0: en tiempo real. Estamos viendo esas matanzas, tragedias, y ya todas esas leyes están quedando obsoletas porque está evidente que no estamos actuando. Entonces, de alguna manera, para mi gusto, se levantó un velo, y ese velo, lo que estamos viendo no es bueno, pero tampoco veo mucha decisión de todos nosotros para realmente hacer un cambio con respecto a decir, no, era importante la Declaración de Derechos Humanos, era importante la movilidad social, es importante el medio ambiente. yo siento que estamos viviendo un momento que espero que sea corto.
1: Claro, y que evidentemente, como dices tú, las personas votaron en Chile y en Estados Unidos por ciertos tipos de liderazgos que ganaron con los
0: votos. Y que descaradamente no los se cumplen, y ni siquiera tratando de ocultarlo, sino frontalmente. Entonces eso, como que la palabra, la verdad, siento como que está sufriendo. Y yo creo en ese sentido, y por eso... es interesante que ver Casa de los Espíritus, porque Casa de los Espíritus habla de política también, y tiene una cosa que hace 10 años a nuestra cultura podría ser bastante obvia, mostrarla hoy día no es tan obvio. Claro. ¿Ah? Y eso hace que se renueve, ¿no?
1: Sí. Ahora, hablemos de la cultura en este contexto político, social... particular del que estabas hablando, Andrés. En Chile hay un debate, el mundo cultural está muy molesto por los recortes, que bueno, son recortes en distintos ministerios, eso hay que decirlo, un 3% pidió el ministro de Hacienda, Jorge Quirós, para todos los ministerios, pero el Ministerio de Cultura ha rebajado más que eso.
0: Casi un 10.
1: Claro. ¿Cómo ves tú el espacio que se le da a la cultura y quizás una redefinición de qué es lo que el Estado debiera o no apoyar?
0: Sí, o sea, yo soy partidario de que no podemos gastar más de lo que tenemos permanentemente. Es un concepto que yo me tragué y lo comulgo de la Concertación, ¿no es cierto? Pero creo que también se están haciendo evaluaciones muy... donde no se miden millones de cosas y particularmente no se miden las externalidades ni lo intangible, en mi opinión, ¿no es cierto? Y eso históricamente. Y ahí pienso en ciertas decisiones que son también que en la historia han ocurrido en el Chile de hace pocos años. O sea, yo me acuerdo la discusión del presidente Lagos cuando tenía que hacer la continuación de la línea 5 hasta Puente Alto, ¿no es cierto? Y la discusión con los técnicos, decían que estaban vueltos locos con el tema de Medellín, y decían, oye, hay que tirar buses por arriba, y esa es la razón, y te va a gastar mucho menos, y Lagos no. Y de alguna manera la dignificación de eso... El sentido de pertenencia, todo lo que provoca esa línea de metro y después concretamente con lo que fue el desastre del Transantiago,
1: claro.
0: O sea, siento que creemos estar midiendo muy objetivamente cosas que no se miden objetivas. Yo soy economista, yo soy hijo de una cultura donde, por ejemplo, y no quiero alargarme, pero yo iba así de plan, ¿no es cierto? Y todos mis héroes están ahí, ¿no es cierto? Foxley, Cortázar, Trinity Davis, y todo lo que hacía el gobierno militar, la dictadura, era malo. Todo. Y después entran al gobierno y no era tan malo todo. Entonces yo siento que también hay un juego político ahí, obviamente con las cifras y la economía resiste todo, pero yo siento que no se está midiendo lo más importante, o sea, particularmente, por ejemplo, con el GAM, la decisión de no hacer la sala.
1: Sí, ¿cómo tomaste tú esa decisión que ha provocado...?
0: Con poca perspectiva. O sea, aparte de una frustración, aparte de que no hemos hecho... O sea, la discusión de que somos un país pobre, en rigor somos más ricos que nunca. ¿Ah? En rigor no se habría hecho ninguna construcción anterior, emblemática, que nos une desde un estadio nacional, de un museo de bellas artes, o sea, no se habrían hecho bajo ese contexto, ¿no es cierto? Hemos construido muy poco, hemos reparado... sí nos hemos preocupado más de nuestro patrimonio natural, que ha sido súper interesante, pero evidentemente no se puede medir un espacio de ese nivel, sobre todo con el éxito que ha sido el GAM, solo por un tema de cuánto dinero tengo en este minuto, yo siento. Es una medición, lo que provoca una sala en términos de dignificación, en términos de cohesión social, eso no se está midiendo. Y eso
1: es una
0: preocupación.
1: Como una línea que no está, ¿no?
0: Claro, hay de nuevo, todo lo inmaterial, todo lo que sería una película, el subtexto, que es lo más importante de una película, no está presente en la decisión. Y yo siento que es como que habla de un liderazgo muy mediocre, sinceramente. Pese que pienso que dado la circunstancia, el ministro Undurraga está intentando hacer lo mejor posible. Claro, es un ministerio que no tiene tanto poder tampoco, pero creo que es una muy mala decisión.
1: Sí. Ahora, si retomamos al gobierno anterior, el gobierno del expresidente Boric, también el mundo cultural estaba muy insatisfecho de que no se habían cumplido lo que se había planteado, no se había subido el gasto, no se había subido la inversión. ¿Cuánto hay también de nunca encontrar el espacio que amerita la cultura ir de frustración en frustración. Yo creo que el último ministro de Cultura que fue realmente, uno podría decir, de modo bastante transversalmente celebrado fue el ministro Cruzcoque, por personas de derecha y de izquierda, que dicen que realmente hizo una labor importante, seguramente la ex ministra Paulina Urrutia también en su momento, en el gobierno de la presidenta Bachelet. Pero es difícil encontrar ese punto. Y en particular, Andrés, en el cambio de un gobierno al otro, pasó que el episodio este, que a lo mejor es anecdótico, pero que fue, marcó un momento, cuando se financió un festival de pornografía. Bueno, entonces vino desde el que hoy es oficialismo diciendo están gastando la plata de todos los chilenos en cosas que, más allá de la evaluación que cada uno tenga sobre la pornografía, es una industria billonaria en el mundo. Sí. O sea, no será mejor invertir esa plata en algo que realmente lo amerite. Sí.
0: Bueno, es que evidentemente hay millones de correcciones cuando se va creciendo, porque ha crecido, o sea, esto partió, nosotros cuando partimos, yo partí haciendo cine cuando no habían escuelas de cine, cuando no existía ningún fondo, o sea, de alguna manera ha ido creciendo. Pero lo que pasa y lo que nos pasa es que la sensación es que siempre subevaluamos cuánto nos va a costar estar en otra condición. O sea, de nuevo, Transantiago, un ejemplo, ¿no es cierto? Entonces yo siento que hoy día quizás, yo no digo que, o sea, quizás lo que hay que hacer es buscar las maneras de potenciar todo lo que tenemos, que es bastante. O sea, hay muchos centros culturales en este país que yo tengo dudas de cuán bien aprovechados están, cuán bien programados están, cuánto hay algunos que funcionan increíble, ¿no es cierto? Entonces pienso que hay muchas cosas que se hacen, pero llegan hasta el impulso nomás. Es como voy a construir, por ejemplo, la sala del GAM, invierto en la sala del GAM, pero no me preocupo nunca más de poder financiarla. Entonces hay museos que son fantásticos,
1: Y no tienen plata para operar
0: exactamente,
1: como correspondería.
0: Entonces, ¿no? O centros culturales que la pobre municipalidad tiene que hacerse cargo y no es capaz de hacerse cargo y funcionan pésimo y son elefantes blancos. Pero eso es por justamente una mala planificación. Y entonces yo creo que hay mucho por hacer, por un lado. Y segundo, evidentemente no hay una valoración, no solo de los políticos, sino justamente porque no funciona todo como debería funcionar, que es difícil, ojo. Tampoco hay una valoración tan importante de la sociedad, ¿no es cierto? Y ese es un gran tema y culpa a nosotros también, de los creadores, de las personas que estamos involucrados o que creemos que tener una historia, un mito o algo que nos una es muy importante, que la construcción de nuestro imaginario es tan importante como la construcción de la infraestructura concreta. Entonces yo siento como que estamos en un momento donde estamos retrocediendo y yo me niego un poco a esa discusión. O sea, yo me niego a empezar a discutir por qué la cultura es importante, porque ya esa conversación ya existió, no quiero volver para atrás, pero nos están poniendo en ese punto que me parece muy complejo y solamente para terminar, porque son muchas ideas y no sé bien cómo tomarlas totadas, pero cosa increíble que el Día del Patrimonio, donde más de 3 millones de personas van a ver puros edificios patrimoniales o construcciones. O sea, bajo esta perspectiva no existiría eso.
1: Solo en costo-beneficio,
0: claro,
1: medido solo por plata.
0: Exactamente. Y el orgullo que la gente más diversa va a ver, uno se para ahí y ve el museo de Pedro Colombino, entran gente la más diversa del mundo, o sea, de Chile, digamos, ¿no? Y eso crea una conexión muy importante, yo siento, en la identificación que tenemos, en el sentido del bien común, en millones de cosas que son vitales. Y eso es una iniciativa de muchas que fracasaron. Pero cuán importante es la que claro, surge. O sea, es lo mismo que las investigaciones, es lo mismo
1: esto que
0: la
1: se ha
0: científica.
1: Dicho, como, bueno, ¿por qué no? Porque hay libros que quedan ahí muy bonitos,
0: claro,
1: y nadie...
0: Evidentemente,
1: digamos,
0: pero hay uno que funciona por todos y lo mismo, ¿para qué decir con el arte? O sea, con las películas o con eso. O sea, claro, hay y eso en todos los países del mundo. Hay algunas que conectan realmente o que provocan una transformación o que... Pero es importante ese cuerpo.
1: Sí. En ese sentido, ¿qué pedirías tú al ministro Undurraga, a su proyecto, ¿no? Porque es verdad que hay precariedad económica, sí, hay, digamos, falta plata, no se puede gastar lo que no se tiene, pero todos estos elementos también son importantes, como dices tú, lo que no se mide directamente en la última línea.
0: Claro. Bueno, primero defender. Porque yo siento que, claro, él le argumenta que el presupuesto realizado, ¿cómo se me olvida la palabra, no es cierto?
1: Ejecutado,
0: porque el presupuesto ejecutado es menor que lo que él tiene disponible hoy día. Bueno, entonces empezamos con toda esa maquinaria. Yo siento que al revés, yo creo que hay que defender, tener una convicción de que esto es importante.
1: ¿Falta que él defienda más?
0: Yo pienso que sí. Yo pienso que, curiosamente, los ministros acá son bastante defensores y se pelean entre ellos. Y yo siento que él está haciendo un poquito muy... de alguna manera le falta fuerza en ese sentido. Yo creo que, insisto, que es un buen ministro y que puede hacer muchas cosas, que tiene un parte de su corazón puesto acá por cosas familiares, ¿no es cierto? Pero evidentemente yo trataría de lograr... y voy a poner un ejemplo, de lograr consolidar muchas cosas que están en el aire. Como te digo, o sea, que lo que hay realmente funcione, que no es fácil. Y segundo, por ejemplo, van a cortar, siento que no hay un análisis realmente de ese corte. En el mundo audiovisual nomás hay un incentivo que es nuevo y que ha sido muy difícil de obtener, que lo tiene Colombia, que tiene mucho más desarrollada la industria audiovisual, que son... franquicias tributarias para gente que venga a filmar a Chile.
1: Lo cual es muy importante porque eso sí que da trabajo.
0: Exactamente. Y tengo un ejemplo particular, o sea, la Casa de los Espíritus fue una pelea privada, digamos, de traer esto. No hubo nunca un incentivo público, pese a que intentamos juntarnos con la autoridad, qué sé yo. Y esa es una decisión y una serie que costó, no sé, 15 millones de dólares, que se gastaron el 90% acá. Y no solo eso, sino que muestra el país de... Ya, pero es un ejemplo muy extremo porque Isabel Allende está involucrada, pero es evidente que... y logramos un producto que a uno le puede gustar o no, pero en términos de producción es un producto de primerísima calidad. O sea, acá hay capital humano...
1: Claro. Y que posiciona a Chile su talento, ¿no?
0: Exactamente, infraestructura para exportar ese servicio. Y lo que estamos haciendo es cortar al 50% ese beneficio. Entonces, no siento que se esté pensando realmente, como que no hay confianza de que en qué rubro podemos ir de igual a igual en decir, oye, nuestra investigación va... Hay muchas cosas, obviamente que sí, pero no tantas. Y resulta que somos capaces de hacer una serie de 8 capítulos a un máximo estándar, insisto. No estoy diciendo si es buena o mala, o si es emocionante o no, y mostrarlo con... Y se muestra, y los americanos, los productores americanos, impresionados por la calidad, y eso tiene repercusiones. O sea, de alguna manera tenemos un capital humano que hemos invertido mucho en que exista, pero lo estamos desaprovechando.
1: Claro, y que ahí una industria, digamos, es la industria creativa la que podría también generar otro tipo de empleo y un desarrollo distinto y acelerado para Chile.
0: Y con millones de externalidades, que piensan en los ejemplos exitosos, como Corea del Sur, ¿no es cierto? Que exporta inteligencia, exporta una manera de ver la vida, que además encima tiene, Argentina también, ¿no es cierto? Una manera que tiene que ver con mirarse a uno mismo. Y esa ironía y esa manera particular de mirarse hace eco en diferentes partes del mundo. Y yo creo que nosotros tenemos las capacidades para hacer eso.
1: Sí. Andrés, se nos está acabando el tiempo, pero un tema que es muy importante en el mundo cultural, en todo el mundo, pero también en el cultural, es la disrupción tecnológica, que ha significado enormes avances. Cuando tú empezaste a hacer tus películas había... un nivel tecnológico de posibilidades que son muy distintas ¿no? a las que hay hoy día, pero también de riesgos, ¿no? De cuál es la propiedad intelectual, quién es el dueño de qué. En el Festival de Cannes que acaba de pasar fue un tema de debate, ¿no? El uso de la inteligencia artificial en particular. Y, bueno, ¿qué es permitido, qué no es permitido, hasta qué punto se es autoral cuando el guión fue hecho con inteligencia artificial, cuando ahora se pueden usar actores que no están actuando, sino que la IA los puede... Incluso se pueden revivir actores que están muertos y ponerlos en una película. ¿Cuál es tu mirada de qué te parece a ti que hay que aceptar, abrazar, porque permite desarrollo, y qué es definitivamente un no en el uso de estas nuevas tecnologías?
0: Sí, yo creo que hay que definirse como sociedad un poco, y es difícil. O sea, yo creo que efectivamente ir absolutamente en contra de esto es absurdo. No es querer tapar, como dice, el sol con un dedo, dice.
1: ¿Se parece? Con dedo, sí.
0: Para mí es un poco absurdo. Es una realidad, va a evolucionar, Pero nosotros mismos somos, nosotros liberalizamos el mercado de capitales sin un marco legal acorde y nos quedó la crema. Yo siento que tiene que ver con eso, con ser capaces. Lo complejo, somos muy chicos, ¿no es cierto? Pero incluso en Chile no estamos hablando de esto. Nos quieren meter un gol que uno no sabe de dónde viene. Entonces uno empieza a dudar de la gente. Uno dice, oye, ¿por qué quieren meter esto sin explicarnos nada?
1: El famoso artículo 8, o sea, que se quería meter en la ley de
0: reconstrucción. Exactamente, ¿por qué? Entonces uno dice, oye, ¿que hay triples intenciones? Obvio que sí. Pero a lo que voy yo es que creo que hay que parar, y siento que los políticos no están pensando, están muy lejos de estar pensando en esto, porque nos va a afectar no solo al mundo audiovisual, va a afectar no solo a la creación, sino que va a afectar a todos los... Y tenemos que crear un marco legal y decidir quiénes somos, porque otros países, que son increíbles en ese sentido, valoran ciertas cosas y mantienen a la persona, por ejemplo, Francia, en su, al menos era así hace unos años, quizás ya no, ¿ah? El que producía uva, ¿no es cierto?, en un pequeño terruño, lo mantenían y lo ayudaban porque había un contexto cultural, patrimonial en eso. Yo siento que nosotros, la primera cosa es sentarnos a conversar rápidamente y legislar. ¿Qué queremos para nosotros? ¿Queremos que perdamos todos los trabajos, ciertos rubros? Bueno, en algunas revoluciones... Obviamente que sí, el tipo que prendía las luces, ¿no es cierto?, en la calle.
1: O los carruajes.
0: Claro. O sea, claro, pero yo creo que tenemos que pensarlo. Yo creo que negarse es absurdo, y lo que sí hay que hacer ahora es legislar, y yo siento que afuera están haciendo eso. Por último, diciendo, por ahora no. Es una manera de protegerse, ¿no es cierto? Pero no lo veo tampoco, también con insisto, creo que es una herramienta que es impactante. Sí. O sea, no, nos va a cambiar la salud. En 10 años más, supuestamente, no es impactante. Sí. No, o sea, el desarrollo de la cuántica, todo eso es alucinante. Entonces, yo no estaría en contra de negarse a eso.
1: Sí. Y veremos qué pasa, Andrés, porque, claro, además cambia. Mientras hablamos, sigue cambiando en sus posibilidades y también en sus riesgos. Andrés Wood, muchas gracias por esta conversación.
0: No, gracias a ti.
1: Y a ustedes, como siempre, muchas gracias por su sintonía y nos encontramos la próxima semana.

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4: Amigos de Agenda Motor, hace algunas semanas Ram presentó su última novedad, la Ram Dakota, que todavía no llega a nuestro país. Pero sí llegó hace algún tiempo la última versión de esta, la Ram Rampage 4x4. ¿Qué les parece que la revisemos?

La RAM Rampage tiene cargador inalámbrico para los celulares que funciona bastante bien, no se corta como muchas veces sucede en algunos cargadores inalámbricos para los smartphones. Aquí tiene la palanca para las direcciones, estamos en parking, ahí tiene para reversa, neutro y drive. Y aquí tiene otras funcionalidades, hold. Y aquí, por ejemplo, si se quiere cortar la tracción a las cuatro ruedas para una mejor conducción. También otra de las funcionalidades que prácticamente tienen todas las pickup actualmente, que es para descenso, un control mucho más seguro. Antes se tiene que cortar, eso sí, la tracción 4x4 completa, por eso dice 4 4-wheel drive low, y ahí se puede activar el control de descenso.

Algo que me gustó mucho de esta Ram Rampage es su estética. De hecho, esta combinación de los colores interiores, negro con café, con el tapiz de cuero, le da una elegancia muy sencilla. Y yo creo que también lo que buscan es que esta sea una pickup que pueda interesarle a alguien que nunca ha tenido una pickup o que la encuentra muy grande como para tenerla en una ciudad. Y me parece que esta Rampage le da la opción para una persona que ha tenido siempre un auto, un sedán, un hatchback, poder sumarse a una pickup. De hecho, tiene buena altura, pero tampoco es difícil, por ejemplo, de subirse. Realmente me parece que es una excelente combinación de una pickup mediana, pero pensada también para quien quiera tenerla en la ciudad.

Aunque sea una pick-up mediana, esta manilla es muy útil para poder subirse o bajarse cómodamente de esta Rampage. ¿Qué les parece que ahora veamos los últimos lanzamientos que hubo en nuestro país y también novedades que presentó Subaru en Colombia? Pero por supuesto que pronto tendremos acá en Chile.

0: marca japonesa Isuzu vuelve a Chile junto a Kaufman, esta vez enfocada a las pickups robustas y versátiles diseñadas tanto para el trabajo intensivo como para el uso cotidiano.
1: Para Isuzu, este es un gran reto, lanzar nuestras camionetas pickup al mercado chileno. Sin embargo, tenemos una sólida alianza con Kaufman, quienes cuentan con una amplia experiencia y conocimiento en este mercado, especialmente en el segmento de vehículos comerciales y camiones.
0: Este primer modelo de camioneta en cuatro versiones de 4x4 y 4x2 proveniente de Tailandia llega al país con cuatro configuraciones, con transmisiones mecánicas de 6 velocidades y una automática.
2: Este modelo viene a competir con la Toyota Hilux, con la Mitsubishi L200, con la Ford Ranger, Chevrolet Colorado, viene a competir con las marcas tradicionales en el segmento de las pickups. La camioneta que está muy bien armada, está muy bien insonorizada, es muy versátil, como lo he dicho muchas veces, es una camioneta de trabajo, pero a la vez también puede ser una camioneta para el día a día por lo suave también que se siente la suspensión, que está muy bien configurada.
0: Y seguimos con los lanzamientos de origen japonés. Subaru presentó el All New Trail Seeker, sub 100% eléctrico con más de 480 kilómetros de autonomía, tracción simétrica ABD y 375 caballos de fuerza.
3: Un modelo que tiene una motorización completamente distinta a lo que nosotros estamos acostumbrados. Tiene un comportamiento en pista, comportamiento off-road y en distintos terrenos que lo hemos probado, que hemos ido probando, que mantiene el ADN y la naturaleza de nuestra marca.
0: Autonomía de más de 480 kilómetros y dos motores eléctricos que permiten pasar de 0 a 100 kilómetros por hora en apenas 4,5 segundos. Y la electromovilidad se toma la vitrina esta semana. MG debutó con dos nuevos modelos 100% eléctricos en Chile, el MG4 Urban y el MG5, y de paso adelantó la llegada del modelo que promete revolucionar el mercado, el IM6.
4: Los IM6 tienen una función que es bastante novedosa, de hecho no hay en el mercado en Chile, que es el Craft Mode. Esto es que tiene dirección las cuatro ruedas del vehículo. Esto ayuda a que tenga un radio de giro bastante corto, alrededor de unos 4.8 metros, que acá no se ha visto nunca jamás, y esto ayuda bastante para el tema de estacionamientos, de giros rápidos y en lugares bastante pequeños para que gire el vehículo sin problema. Este modelo viene a competir con el Model I de Tesla. Si ustedes lo ven físicamente, podemos nosotros cambiar totalmente el concepto porque es un vehículo con una visión mucho más elegante y tiene muchas más funciones.
0: El MG4 Urban es el más compacto de los dos, pero no se queda corto en espacio. Tiene casi 4 metros y medio de largo y 480 litros de capacidad de carga. Hace de 0 a 100 en 8,7 segundos y suma una función que lo diferencia en su segmento, el B2L, que permite enchufar dispositivos directamente al vehículo.
4: Actualmente viene al mercado es lo eléctrico y lo que necesitamos nosotros acá en Chile por el tema de alza de combustibles y todo lo que estamos viviendo, lo que viene la electricidad.
0: El MG-S5 apunta al segmento familiar. Vienen dos versiones de batería, 49 y 62 kilowatts, con autonomía de hasta 430 kilómetros, hace de 0 a 100 en 7,1 segundos y también trae tecnología B2L, ideal para viajes o actividades al aire libre.
5: El MG4 Urban EV y el S5 cuentan con 5 estrellas de seguridad en la Euro NCAP. En general, yo creo que específicamente, por ejemplo, para el S5, el tema de la tracción trasera y la suspensión es algo que no es propio de la categoría y que realmente se siente al conducir el vehículo.
0: Un mercado que continúa en crecimiento. El sector automotor aumentó 0,5 durante el mes de mayo, con más de 24.000 unidades vendidas, recuperando terreno en el mercado de vehículos livianos y medianos.
6: El mes de mayo ha sido el cuarto mes consecutivo de crecimiento para el sector automotor. En este mes en particular se creció un 0,5% con 24.449 unidades 0 kilómetros vendidas. En lo que da del año hay una expansión de un 4,7%, muy en línea con el 5% esperado, que debiese redundar en cerca de 320.000 unidades de 0 kilómetros vendidas durante este año 2026. La recuperación del sector automotor es algo que es muy esperado, necesario para el crecimiento del país, para la renovación del parque también, para dejar de circular en vehículos antiguos que tienen normas de emisiones obsoletas y reemplazarlo con tecnologías nuevas, eficientes, más conscientes del resguardo del medio ambiente.

0: La venta acumulada ya son más de 126.000 unidades de vehículos, con un alza de 4,7 frente a la misma fecha del año pasado, que marca un buen precedente con una demanda que, según la Asociación Nacional Automotriz de Chile, la recuperación sostenida empieza a estabilizarse.
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1: Volvemos a la agenda motor de esta semana y, como yo les he contado, desde que se produjo la fuerte alza en los combustibles, tanto en el mundo y por supuesto acá en nuestro país, ha subido mucho la venta de autos híbridos y cada vez son más los autos híbridos que tienen rendimientos, que tienen autonomía por sobre los 1000 kilómetros, incluso 1200 kilómetros, tal como lo ofrece hace algún tiempo Omoda.
2: JQ es una marca china de vehículos súper tecnológica. Una de las tecnologías que tiene es, por ejemplo, este perrito que yo lo puedo controlar a través de este control remoto y que hace lo que sea. Por ejemplo, lo puedo hacer bailar. Esta es una de las tecnologías, pero no es la más impresionante. La más impresionante es la nueva Super Hybrid System que ha lanzado a Chile y acá para todo el mundo.
3: Está muy en boga el tema del precio de la gasolina. Y hemos visto un aumento muy importante en la venta y la demanda de autos más eficientes como los híbridos. Y en este caso nosotros queremos poder entregar una muy buena solución, que es un muy buen auto con una extensión, un rango más de sobre 1000 kilómetros con un estanque.
2: Concretamente, ¿en qué se traduce esta super tecnología 1000 kilómetros de autonomía? Esto es un auto híbrido. ¿Qué significa esto?
4: La gracia que tiene es que en los distintos como situaciones que nos encontremos en el andar, la tecnología va a buscar la mejor eficiencia. Por ejemplo, cuando andamos entre 0 y 40 kilómetros por hora, el sistema solamente va a ocupar el sistema eléctrico, es decir, el vehículo solo se va a mover por la batería eléctrica. Cuando ya sobrepasamos esta velocidad entre los 40 y los 70 kilómetros por hora, pasa a ser un sistema híbrido en serie, que significa que el auto se sigue moviendo por el motor eléctrico, sin embargo el motor a combustión, el motor a combustión interna, pasa a ser como un cargador de la batería y pasa a generar energía.
2: Y bueno, y no todo es tecnología en términos de rendimiento, autonomía, eficiencia. También tienen un montón de tecnologías en seguridad, algo súper importante para los vehículos, sobre todo cuando queremos proteger a nuestra familia. También estar solos, 7 airbags, hasta 15 sistemas de asistencia a la conducción y también otros elementos como cámara de retroceso, sistema antirrobos y un montón de elementos más.
3: Primero, bueno, por la extensión, porque te da una eficiencia más de 1000 kilómetros, lo que sin duda alguna es una gran ayuda para el gasto familiar. Segundo, porque Omoda C5 es una línea de auto que va a la vanguardia, mucha tecnología, mucho confort y sin duda alguna también mucha seguridad.
2: Y tal como lo decía el gerente general, vemos el diseño futurista, una parrilla en panal de abejas preciosa, luces LED, esta capó, digamos, que es súper moderno con estas líneas delgadas que ayudan a la elegancia y que también hacen que sea un modelo y un diseño súper, súper sofisticado y simple, minimalista, pero delicado también. 4.447 milímetros de largo con unas llantas de 18 pulgadas y un súper buen despeje de suelo que hace que este SUV sea muy bueno para todo tipo de terreno, así que deje espacio obviamente para toda la familia y también para que la gente, los pasajeros que vayan 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Eso te alcanza para irte a Argentina y no tener que cargar en ningún momento tu vehículo.
1: ¿Acaso creyeron que la Rampage iba a ser el único test drive de esta semana en Agenda Motor? No es así. ¿Qué les parece que conozcamos el Fiat Fastback?
2: Durante una semana estuvimos probando el Fiat Fastback en dos versiones, una que es la Pulse, que es la versión de entrada, y esta que es la Impetus tope de línea. Lo vamos a prender a distancia porque con la llave se puede encender y lo que vemos es un vehículo con unas líneas suavizadas, elegante, moderno, una parrilla que tiene estas líneas de refrigeración que permiten refrigerar el motor 1.0 turbo que bajan hasta el parachoque, haciendo este diseño bastante bonito con faros LED. Este es un vehículo fabricado en Brasil, pero que tiene un diseño muy europeo, italiano. Vengan para acá porque les voy a mostrar lo más interesante de este vehículo, que es la silueta. Este es un SUV coupé. ¿Qué es coupé? Este diseño en donde el cuerpo, el tercer cuerpo que tiene acá, digamos, baja de manera bastante suave, haciendo que sea mucho más moderno, elegante, sutil, sofisticado. Entonces, eso es lo característico de este modelo. Las llantas son de 18 pulgadas, pero justamente gracias a el coupé y a este tercer cuerpo, tiene el atributo más interesante, o uno de los más interesantes, de este vehículo, que es el maletero, ya que con este podemos tener 600 litros de capacidad para guardar lo que ustedes quieran. De hecho, acá tenemos un loguito que nos muestra cosas para ir a la playa, porque en realidad tiene mucho espacio. Acá una tapa que cubre todas nuestras pertenencias y realmente es un vehículo súper amplio. De hecho, yo me puedo meter acá con las piernas estiradas y me sobra el espacio. El vehículo por dentro está diseñado para la comodidad. El volante es bastante ergonómico, de cuero. Tenemos acá al costado las paddle shift que sirven para hacer los cambios de manera más deportiva. Incluso tiene el modo sport que lo podemos activar desde el volante. Y una caja de cambios automática de 7 velocidades que tiene esta palanca que simila un poco las mecánicas que a mí me gusta mucho, porque últimamente en vehículos han puesto pequeñas palancas o botones. A mí en realidad me gusta poder sentirlo, apoyar acá el brazo, es mucho más cómodo. La sensación de conducción, ágil, responsiva, muy buena respuesta en las curvas, lo que sí tiene un pequeño turbo lag, que es lo que puede pasar en vehículos a gasolina como este, pero es pequeño. De hecho, miren, acá si nosotros presionamos el pedal hasta el fondo se demora un poco, pero luego agarra toda esta fuerza, 120 caballos de fuerza, 200 newton metro de torque que entrega. En términos de tecnología, cargador inalámbrico para el teléfono, una pantalla de 10,1 pulgadas con conectividad Apple CarPlay y Android Auto y un panel digital de 7 pulgadas que es personalizable y que te indica un montón de información. También hay muchos botones en este vehículo, que es algo que me gusta mucho. Botones para la climatización, botones para cambiar la música, incluso acá atrás en el volante, que lo están viendo en pantalla, encontramos para cambiar la música y para subir y bajar el volumen directamente desde el volante y de una forma muy cómoda para no quitar las manos de encima. En la parte trasera hay bastante espacio, de hecho se siente muy cómodo con este tapizado en ecocuero. Hay salida de aire y también para cargar el teléfono. El espacio que tenemos con respecto al asiento y nuestras rodillas también es bastante amplio, lo que permite que uno pueda estar bastante cómodo. Sin embargo, por el corte del vehículo, que es este coupé, no hay tanto espacio para la cabeza y el techo, digamos, pero de todas maneras se siente muy cómodo y también tenemos espacio para guardar distintos elementos acá.

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1: Comienza Voces del Poder, nuestro espacio de conversación. Cada mañana invitamos a nuestros panelistas a debatir sobre algunos temas de la contingencia, por supuesto. Y nos acompaña hoy Nicole Cardoch, ex subsecretaria general de Gobierno. ¿Cómo está, Nicole?
2: Muy bien.
1: Gracias por estar aquí. Y Julio Isamit, ex ministro de Bienes Nacionales, investigador del Instituto Res Pública. ¿Cómo está, Julio?
3: Muy bien, muchas gracias por la invitación.
1: Gracias por estar con nosotros también. Bienvenidos a los dos. Oye, partamos con lo que comentábamos ya en los titulares también, este impasse que tuvo el presidente Kast en el contexto de esta reunión de alcaldes en La Serena, donde, bueno, se genera una situación bien tensa a propósito de algunos abucheos y comentarios, ruido que hubo cuando el presidente Kast iba subiendo al podio. Pero el tema de fondo es el de los recortes, eso es lo que está de fondo, tema que tiene muy inquietos y preocupados a los alcaldes, que de manera bien transversal han logrado también un nivel de coordinación importante. Nicole, primero partamos con el episodio que ocurre ayer, que yo creo es el reflejo de algo bien importante.
2: Sí, bueno,
1: yo
2: estuve allá, estuve todos estos días acompañando el encuentro de alcaldes y alcaldesas. Yo creo que este tipo de instancia es súper importante porque los alcaldes vendrán probablemente de distintos partidos, distintas ideologías, pero sí viven una realidad muy común, que es atender las urgencias de los vecinos y vecinas con muchas veces presupuestos desfinanciados en una totalidad de materias. Así es.
1: Lo que ocurre ayer, sí.
2: Así estaba. Yo estuve en el encuentro hasta ayer en la mañana, donde hubo un panel bien interesante. Estuvo Pablo Longueira, estuvo la ex candidata presidencial Janet Jara, también Catherine Martorell y Álvaro Ortiz. Y yo te diría que en general el encuentro se vivió de manera respetuosa completamente y pudiendo avanzar una declaración que yo creo que es muy importante. Los municipios hoy día, los alcaldes y alcaldesas de Chile se están atreviendo a coincidir y yo creo que eso hay que valorarlo. Se están atreviendo a coincidir
1: en
2: circunstancias donde la política un poco que va avanzando hacia la polarización y división. La coincidencia es poner por sobre cualquier diferencia ideológica el bien común de los vecinos y vecinas. Y han dicho claro en la declaración que fue aprobada de manera unánime por alcaldes de la centro-derecha y también por alcaldes de la centro-izquierda, donde sale exactamente lo que están pensando hoy día respecto a la agenda económica del gobierno. No van a aceptar ninguna disminución del Fondo Común Municipal, que es vital para la gran mayoría de las comunas en Chile, y además el rechazo rotundo a cualquier cambio en la ordenanza de uso de suelo, que evidentemente pone casos extremos como el de Estación Central como una posibilidad cierta si eso sigue avanzando.
1: Julio, tu visión sobre lo que ocurría.
3: Sí, bueno, ahí hay dos comentarios, pero yo creo que los dos son temas de fondo. Hay un tema de fondo que tiene que ver con el proyecto de ley de reconstrucción nacional, pero también con un tema de fondo que tiene que ver con el respeto entre las personas, la gente que piensa distinto y particularmente con las autoridades. O sea, yo no me gusta como quitarle el valor o la importancia respecto a lo que pasó ayer. Aquí hubo un alcalde, entiendo de oposición, de izquierda, como el alcalde
1: de Toledo.
3: El alcalde Toledo Puente Alto, que le gritó al presidente de la República. Y cuando estamos en un momento en que el país vive una crisis de autoridad, de respeto por la autoridad entre nosotros, bueno, tener un alcalde gritándole al presidente de la República que va presencialmente a reunirse con los alcaldes. O sea, el presidente había recibido a los alcaldes en La Moneda varias horas, una larga reunión, pero aquí él va a La Serena a reunirse con los alcaldes y un alcalde le empieza a gritar, sinceramente, ¿qué estaba pensando este alcalde de Puente Alto? ¿Qué ejemplo le está dando a los jóvenes de Puente Alto? Cuando tenemos un problema de seguridad y de respeto en los colegios, cuando tenemos un problema de seguridad y respeto en la familia. Bueno, el alcalde, que es un alcalde joven además, le da una señal a jóvenes de Puente Alto y de todo el Chile que da lo mismo gritarle al presidente de la República. O sea, ese no es un trato entre un ciudadano y una autoridad, y mucho menos entre autoridades. Y yo creo que no hay que dejar pasar ese punto. Lo que hizo el alcalde de Puente Alto es una falta de respeto, no corresponde y no contribuye a la discusión. Y además, si es que de verdad le interesaba el tema que pretendía levantar, quedó totalmente opacada por su falta de respeto y por su incivilidad. Va a terminar el registro de vándalos si consigue.
1: No es anecdótico.
3: O sea, es como cuando le tiraron el jarro de agua a la ministra de Educación y la izquierda dijo, ah, pero no es tan terrible, aquí hay un poco de agua. ¿Sí? Pero por supuesto, porque se trata del presidente de la República. A Gabriel Boric, si un alcalde de derecha le hubiese hecho eso, habría un escándalo total. Pero como un alcalde de izquierda acá, no es tan terrible, no, es terrible siempre. ¿Se lo hagan al presidente Boric o no, se lo hagan al presidente Kast?
2: Igual, yo quiero dejar un punto marcado acá. Nadie ha dicho que no es tan terrible. Yo creo que fue una circunstancia bastante incómoda. La presencia del presidente de la República nunca estuvo confirmada en el encuentro.
3: Es que nos parece mal que el presidente de la República.

0: que yo creo que yo no he escuchado a ningún alcalde defender la situación para nada, pero yo creo que eso no puede opacar de todas formas el gran trabajo que yo vi que los alcaldes y alcaldesas llevaron en la discusión durante
1: opacado.
0: Dos intos. No.
1: Si el que lo
0: yo creo
1: fue
0: que ahí no, sea... yo creo que ahí marca una diferencia, o sea, son pocas las veces en que la Asociación Chilena de Municipalidades ha actuado con tal unanimidad en torno a una agenda económica de recortes del gobierno. Yo creo que no hay que desviar el punto.
1: No, pero espérate, vamos al punto en dos segundos.
0: No hay que desviar el punto, Julio.
1: No, si el que lo desvió fue el alcalde Toledo. Pero es que, a ver, okay, la culpa es de CAS ahora. O sea, el CAS tiene la culpa de que le griten. No, el que hizo un acuerdo aquí transversal en los municipios. ¿Y de qué tema no estamos hablando? De ese acuerdo transversal.
0: Hablemos del tema transversal.
1: Un segundo.
2: Vamos a ir a tiro.
1: ¿Por culpa de quién? Por culpa del alcalde Toledo, que le gritó al presidente de la República. Eso, señores, no se hace. Ahora, dicho respecto al proyecto de ley de reconstrucción nacional, los alcaldes son seres humanos y, por tanto, actúan como muchas veces también como grupos de interés. Ahora, ¿por qué lo comento? Porque el Estado está haciendo un esfuerzo enorme en disminuir su gasto público. El ministro de Hacienda informó que se ha disminuido el gasto público 3.500 millones de dólares, lo que es un gran acierto. Pero no veo ningún alcalde preocupado de examinar si el gasto público que se realiza en los municipios es acertado o no acertado. Solo para darte una perspectiva, en el Estado el 23% del gasto público va en sueldos. En las municipalidades es el 80% del gasto se va en sueldos.
2: A nivel nacional.
1: Entonces, ¿podemos nosotros pensar, reflexionar que hay espacio de mejora en los municipios?
0: Solo
1: para terminar la idea. Cuando la Contraloría dice que se están gastando la plata más en festivales que en ayudas sociales, lo dice la Contraloría. Cuando nosotros nos damos cuenta de que hay un problema de contrataciones cruzadas, de gente de un alcalde, gente de su partido, no puede contratarlo en su municipio, pero lo contrata en otro municipio, bueno, podríamos investigarlo. O sea, yo lo único que digo es que hay espacio para mejorar el gasto público a nivel municipal. Y cuando tú tienes que el 80% de tu gasto es en sueldos, naturalmente algo que uno podría examinar más allá de defensas corporativas, porque obvio que hay un acuerdo transversal, si nadie quiere que le quiten plata. Eso, mira, si los ministros no tuvieran un presidente de la República, todos los ministros tampoco querían reajuste de sus ministros.
2: Vamos a ese tema que es el asunto de fondo, Nicole.
0: Sí, yo creo que ahí, Julio, yo no sé qué realidad municipal conoces. Yo soy orgullosa porque he tenido una trayectoria de vida que me ha permitido ser funcionaria municipal en dos oportunidades, trabajando con grandes alcaldes y alcaldesa. Y lo que yo vi en el encuentro, y lo dice en la misma declaración que te invito a repasar, es que efectivamente no es solamente el no rotundo a que haya un recorte presupuestario en el Fondo Común Municipal, que es el fondo más importante que tiene la gran mayoría de las comunas en Chile para sostenerse presupuestariamente, sino también es invitar al gobierno a abrir el debate sobre una nueva ley de rentas, a pensar en nuevos mecanismos de financiamiento para los municipios que evidentemente se necesitan. Hoy día lo que pasa, y la realidad de muchos municipios, alcaldes y alcaldesas, lo dijeron alcaldes y alcaldesas de Chile Vamos, los dijeron ex subsecretarias como la Catherine Martorell, que estaba en el panel, lo dijo Pablo Longueira como ex parlamentario además, muchas veces hay leyes en el Congreso que se discuten, que se aprueban, que no están financiadas o que no vienen con financiamiento para que se hagan realidad en los municipios. Y yo creo que eso también, y sale en la declaración. Yo quiero destacar, porque de verdad acá los alcaldes podrán tener diferencias políticas en torno a qué partido, ideología, pero hay una cosa muy concreta, que la realidad es una para todos ellos, por sobre la ideología, cosa que el gobierno ha escuchado bastante poco, lamentablemente, y yo creo que con esta señal unánime de una declaración clara y rotunda, donde se demuestra que el municipalismo es uno, independiente del color político, porque el que intentó dividir a los alcaldes y alcaldesas de Chile fue el gobierno y el presidente de la República, instando en dos instancias. Se invitaron en dos instancias a alcaldes supuestamente de Chile Vamos, más cercanos a la coalición de gobierno, y alcaldes de oposición. Hay muchos alcaldes que no fueron invitados a ninguna de las dos instancias y nunca el municipalismo se había tratado así. Porque la Asociación Chilena de Municipalidades representa a todos, no representa un partido político en particular, representa a los alcaldes y alcaldesas. Y yo quiero decir también, los alcaldes y alcaldesas no son un gremio, los alcaldes y alcaldesas son autoridades que representan el sentir de los vecinos y vecinas. Son la primera cara del Estado cuando un vecino, una familia, tiene necesidades, o también para el desarrollo de los derechos sociales que se ha avanzado. Entonces, yo acá quiero decir, de verdad, yo valoro muchísimo, porque creo que hay pocas autoridades o pocos cargos de elección popular que tengan la responsabilidad y que sepan más de la realidad que viven los chilenos que los alcaldes y alcaldesas.
1: Varias cosas. No hay que hacerse trampa en el solitario, porque efectivamente los alcaldes son autoridades. La Asociación Chilena de Municipalidades no. La Asociación Chilena de Municipalidades es un gremio y es un grupo de interés. Y por tanto, eso es la verdad. O sea, la Constitución Política de la República no considera la Asociación Chilena de Municipalidades. Es un cuerpo intermedio, como puede ser un grupo de interés, legítimo, totalmente legítimo. Pero reconozcamos lo que es. Cuando se habla del municipalismo, a mí me encanta el municipalismo, y efectivamente los municipios son muy relevantes, pero cuando tú dices hay diferencias políticas, pero hay una unidad al defender el municipalismo, sí, lo que están defendiendo es cuánta plata reciben. Y por tanto, discutamos...
0: Pero déjame la idea. Pero el presupuesto que reciben no para los funcionarios municipales o para las autoridades, es para hacer ejercer el derecho social.
1: Gasto municipal es 80% en sueldo, lo informa la Dirección de Presupuestos.
0: ¿Dónde? ¿En qué municipio?
1: En la Dirección de Presupuestos.
0: ¿En qué municipio?
1: Informo, en el informe nacional. Mira, tú me dices, conoce un municipio. Yo lo que te digo, conoce el informe de la DIPRES. Lo que dice el informe de la DIPRES es que el gasto estatal, es muy importante, tú fuiste autoridad de gobierno, deberías conocerlo bien, porque el gobierno gasta a nivel central el 28% de sus recursos en sueldos, los municipios el 80%. Tú dijiste que trabajaste en dos municipalidades, y presumo que con gente de tu coalición. Si fuera una cuestión tan meritocrática, sería quizás por concurso público, quizás por haber trabajado en alguna municipalidad de derecha. Probablemente la gente de derecha, ¿dónde trabaja? En municipios de derecha. La gente de izquierda, ¿dónde trabaja? En dos veces, en municipios de izquierda. Eso es llamativo. Porque si tú dices, oye, el municipalismo es tan relevante, es tan transversal, ¿por qué la gente izquierda siempre trabaja en municipios de izquierda? ¿Por qué cuando la gente sale del gobierno termina trabajando en municipios de su coalición? O sea, vamos con calma, porque aquí uno está defendiendo una lógica quizás de oportunidades laborales, está defendiendo una lógica de contrataciones cruzadas.
2: Pero, Julio,
0: esa discusión es muy mezquina.
1: Pero, no, es muy profunda, la palabra porque se trata de recursos de todos los chilenos.
2: Pero ese es el diagnóstico que tiene el gobierno que justifica...
1: No sé si tiene el diagnóstico del gobierno, lo tengo yo, por lo menos.
2: Te lo pregunto porque la propuesta de eliminar las contribuciones tiene un sentido político. Es decir, el pago de contribuciones de alguna manera es injusto. Esa es la visión que tiene el gobierno. Pero también al mismo tiempo hay una visión quizás sobre lo que se está haciendo con el gasto público. Y no sé si el gobierno tiene ese diagnóstico de que se estuviera dilapidando de alguna manera los recursos.
1: Mira, aquí hay dos elementos. Si el municipal, porque el municipalismo suena muy bien y tiene una bonita poesía, pero esa poesía hay que financiarla. Y eso se financia con recursos de todos los chilenos. Cuando uno dice, oye, es que el municipalismo existe, está más vivo que nunca, fantástico. Pero el municipalismo se financia con impuestos de todos los chilenos y por tanto tenemos el legítimo derecho como ciudadano a cuestionar si ese gasto público se hace bien. ¿Quiénes lo han cuestionado? La Dirección de Presupuestos. ¿Quiénes lo han cuestionado? La Contraloría General de la República, cuando dice que muchos municipios, lo dice la Contraloría, no hay que ir a una comuna del sur para saber que la Contraloría está diciendo que gasta más plata en los festivales de la primavera, del verano. Aquí la que más gana plata es María José Quintanilla en el verano, que leía que se ganó 950 millones de pesos en festivales municipales. Bueno, cuando se habla tanto del gasto social, ¿no estarán haciendo quizá un festival más para afianzar una reelección? O sea, son cosas que podemos preguntarnos. ¿Por qué no podemos cuestionarnos eso? ¿Por qué siempre se defiende una defensa corporativa del municipalismo?
2: Nicole.
0: No, yo creo que Y igual me asombra, porque de verdad yo espero que la discusión no sea tan mezquina y tan anecdótica. Hoy día hay evidencia, hay niveles de control altísimos en los municipios. Hay que seguir fortaleciéndolos. Y yo creo que ningún alcalde o alcaldesa de Chile va a decir que no a un control más formal, más duro del gasto presupuestario que tienen. Pero evidentemente acá yo creo que hay una realidad muy clara, que es que los alcaldes y alcaldesas hablan por sus vecinos y vecinas, no por sus partidos políticos, no por sus ideologías, hablan porque ven la realidad, porque saben lo complejo que es administrar un gobierno local que muchas veces está desfinanciado, desfinanciado en materias urgentes, en materia de seguridad, por cierto, en materia de atención primaria de salud, que es la primera puerta para todo el sistema sanitario público de Chile, donde se atiende el 80% de las personas del país. Yo creo que decir que los municipios están acá y poner esa generalidad despilfarrando presupuesto en actividades artísticas, poner una canción, el nombre de una cantante acá, yo creo que, para que le quede a toda la gente clara, no es así la realidad de la gran mayoría de los municipios en Chile, y probablemente los vecinos que ven el desarrollo del municipio en sus barrios lo van a tener más que claro.
2: Nos vamos a ir a la pausa porque se nos acaba el tiempo, pero está muy interesante el debate y esto es lo que probablemente se va a plasmar también en el Congreso, ¿no? Donde se tiene que zanjar el asunto de las contribuciones fundamentalmente. Estamos junto a Julio Samit y Nicole Cardot, aquí en Voces del Poder. Pausa, ya volvemos con más.
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3: 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Estamos de regreso con la revisión de lo más destacado de CNN Chile Radio AM.
2: Ya estamos de vuelta, seguimos aquí en CNN Chile Radio con la entretenida conversación de esta mañana de actualidad junto a Julio Samit y Nicole Cardot, que nos acompañan aquí en el estudio en Voces del Poder. Oye, hablemos del Registro Nacional de Vándalos, otro tema que ha generado hartas repercusiones. Hace un rato estuvo aquí el exministro de Justicia, Jaime Gajardo. Entre otros temas conversamos sobre esto. Veía que era un asunto, el de las incivilidades, que había que abordar, pero no estaba de acuerdo claramente, a la espera de los detalles del proyecto, con este Registro Nacional de Vándalos por los efectos que podía tener, porque quizás no era tan efectivo tampoco, etcétera. Pero me gustaría conocer su opinión. Lo dejamos eso como un elemento más de análisis. Julio.
1: Bueno, la verdad es que yo valoro el anuncio que ha hecho el gobierno del presidente Kast respecto a crear un registro de vándalos e incivilidades. Registro hay mucho, ¿cierto? Está el registro de deudores de pensión de alimentos, está el registro de multa de la gente que tiene problemas en el momento de manejar su auto. Existe mucho registro. El punto de fondo es si hay conductas sociales que nos parecen un reproche. Y si esa conducta social que nos merece un reproche va a tener una consecuencia y una sanción. Hoy día hay muchas conductas sociales que son reprochables, que no tienen sanciones, ¿ya? Estoy pensando en los que rayan los monumentos, los que rayan la propiedad privada o la propiedad pública, y de eso hay mucho. Y de eso hay mucho, y que por desgracia no tiene sanción. Hoy día la tiene mucho más difícil alguien que quiere arreglar un monumento nacional, alguien que quiere pintar un monumento, a que el que llega y lo grafitea y no le pasa absolutamente nada. Entonces aquí hay dos tipos de registros, ¿cierto? Hay un registro de incivilidades, que son cosas que son faltas, no son delitos, pero que no nos gustan, como por ejemplo rayar una muralla o rayar un monumento. Y hay otra cosa que ya es de vandalismo, el que agrede a un carabinero, el que insulta o agrede a una autoridad, y que en su conjunto van horadando, van erosionando la convivencia cívica, el respeto por nuestra autoridad, y que la sociedad legítimamente está discutiendo si queremos que eso tenga una sanción o no. Se va a incorporar en un registro y va a tener una sanción asociada que mientras la persona esté en ese registro, probablemente, y como debe ser después de un fallo, una sentencia, va a perder ciertos beneficios. Como lo hace cualquier persona que está en los registros. Una persona que, si es un deudor moroso de una pensión de alimentos, no solo tiene la obligación jurídica y penal o judicial de pagar la pensión de alimentos, sino también que mientras está moroso, no puede acceder a un montón de cosas. No puede vender la casa, no puede vender el auto, no puede renovar su licencia de conducir. O sea, hay sanciones. ¿Por qué? Porque nos parece una conducta grave. Que un papá no pague su pensión de alimentos nos parece grave. Y por tanto, no solo lo obligamos a pagarla, sino que además, mientras está moroso, lo ponemos en un registro. Esto algo similar y equivalente.
2: Nicole.
0: Sí, yo creo que este anuncio, que probablemente ha sido como de los pocos anuncios que se han tenido en estos 3 meses de gobierno, tiene que ser discutido en el Congreso. Yo la verdad no le veo tanta urgencia. Creo que cometer una falta y asimilarla con un castigo tal de perder derechos sociales, evidentemente va concentrándose en la población más vulnerable que depende de esos derechos sociales. Por tanto, creo que tiene un dejo de discriminación. Pero yo pondría el punto, la urgencia de la acción del gobierno en otros temas. O sea, yo creo que con lo que hemos visto del caso Tokio, 78 mil millones de dólares, que
2: de pesos,
0: lo aumenté, 78 mil millones de pesos que se lavaron dentro de nuestro sistema con la ayuda de un ejecutivo de cuenta, creo que nos habla de la urgencia de entender verdaderamente y hacer un pacto transversal político para que se persiga el crimen organizado. Y el crimen organizado hoy día se persigue en parte siguiendo la ruta del dinero. Y para seguir la ruta del dinero se tiene que haber avances en el levantamiento del secreto bancario. Yo lamento mucho que en los proyectos que están hoy día en el Congreso no haya habido acuerdo, porque es como que la realidad nos pega a la clase política en la cara y no se avanza. Si tú me dices que hoy día la urgencia del gobierno está puesta en crear este registro que va a perseguir a una persona que raya una muralla, pero no avanza en perseguir la ruta del dinero del crimen organizado, creo que estamos en un escenario
2: anunció que va a
0: presentar todavía
2: proyecto.
0: No lo presenta.
5: No. Tampoco hizo el registro vándalo.
0: Hizo el anuncio, pero hay dos proyectos de ley en el Congreso. ¿Cuál es el problema de avanzar con alguno de esos dos proyectos de ley? Eso me pregunto. ¿Por qué no se avanza en eso? Y yo no entiendo a los parlamentarios y parlamentarias que no han llegado o que no dan el acuerdo para que el levantamiento del secreto bancario avance, ¿a qué le temen? Nosotros hoy día necesitamos ir al centro del crimen organizado, y el crimen organizado son empresas que operan como vimos en el caso Tokio.
2: Julio, ¿no se debería poner énfasis, como plantea Nicole, en eso también?
1: No, yo creo que se puede hacer varias cosas en paralelo. O sea, no, el Congreso tiene múltiples comisiones, el registro de vándalos va a estar en seguridad, lo que plantea Nicole probablemente esté en la Comisión de Hacienda. O sea, no veo por qué uno tendría que ser como esos caballos que solo miran para adelante. Naturalmente uno puede discutir diversas cosas al mismo tiempo. Solo una cuestión que yo creo que es clave tener sobre la mesa. En Chile sí se puede levantar el secreto bancario. Todos lo sabemos, el levantamiento del secreto bancario es una solicitud que realiza el Ministerio Público a los tribunales de justicia, y con autorización judicial, entiendo yo que el secreto bancario se ha levantado siempre que ha sido solicitado.
0: En cierto tipo de delitos.
1: Por supuesto.
0: Por eso uno de los proyectos cambia eso. Abre el abanico de los tipos de delitos donde se puede hacer el levantamiento bancario.
1: Está bien, pero evidentemente el blanqueamiento de recursos es uno de esos delitos que hoy día está contemplado. O sea, en el fondo, tranquilidad, porque esto es algo que si el Ministerio Público lo hubiese solicitado a este ejecutivo del Banco Santander, lo habrían autorizado. O sea, esto claramente está contemplado, así que no hoy día no habría un problema en esto. Es más, precisamente parte relevante de la investigación es porque este secreto bancario puede ser levantado. ¿Dónde está el punto de discusión? Porque si me preguntan, ¿en qué están de acuerdo Nicole y yo? Estamos de acuerdo en que efectivamente cuando se está haciendo una investigación de un delito, se puede levantar el secreto bancario. Eso ocurre hoy día y lo hace el Ministerio Público en conjunto con los tribunales de justicia. ¿Dónde está la discusión? Que algunos sectores políticos quieren que esa facultad se radique en funcionarios públicos y no en autoridades judiciales, sino en un funcionario administrativo, como por ejemplo puede ser servicio puesto interno. Y a eso nos oponemos, por lo menos parte importante de lo que hoy día forma el oficialismo. Y nos oponemos por el riesgo de arbitrariedad, nos oponemos por el riesgo de falta de objetividad y, ¿por qué no decirlo también?, de instrumentalización política. Ahora no lo digo yo, lo dice el ex director de servicio impuesto interno nombrado por el presidente Boric, que decía que había funcionarios del servicio impuesto interno que se metían a declaraciones de renta donde no tenían que meterse y se metían a revisar documentos que no tenían por qué revisar.
2: Y tienen la pena del infierno, sí que lo hacen.
1: Claro, así pero es. ocurre. Y en el fondo, y eso también puede ser instrumentalizado, o sea, que publiquen tu declaración de renta, vamos a meter al Frente Amplio moralizando en qué podemos gastar o no gastar nuestros recursos. O sea, preferimos que no. Lo que preferimos es que el secreto bancario se levante y sea un autoridad judicial. Y eso es lo que dijo ayer el ministro Quirós, protegiendo siempre el principio de que el secreto bancario, que tiene que ver con la privacidad de las personas, cuando tú vas a limitar la privacidad de las personas, sea por orden judicial y no porque un funcionario le dio la gana. Ahora, esto es bien transversal, una sola cosa, porque Carol Cariola, cuando la estaban investigando por sus vínculos con el empresario chino que le arrendaba un departamento más barato, puso un recurso de protección para que no le levantaran el secreto bancario. Yo no quiero juzgar la intención de Carlos Cariola.
2: Legítimamente, o sea, como cualquier ciudadano chileno podría hacerlo.
1: Lo que presumo entonces es que le importaba su privacidad. Y por tanto, dado que es tan relevante la privacidad, yo encuentro que es muy importante que eso quede protegido por una autoridad judicial y no por un mero funcionario público.
2: Nicole.
0: Sí, yo creo que acá en esto, para hablarlo con bastante evidencia y con la seriedad que corresponde, yo creo que en esta materia hay que decir primero que Chile está bien rezagado respecto a la experiencia comparada en el mundo. Avanzamos muchísimo en políticas nacionales contra el crimen organizado, pero en esta materia en particular, para perseguir la ruta del dinero, estamos bien atrasados. Por otro lado, yo creo que hay que sacar en la caricatura muchas veces. Yo de verdad no conozco el caso de funcionarios que fueron condenados por lo que está por esta declaración que emite el exdirector del Servicio de Impuestos Internos. Pero en lo concreto, para que sepa la gente, lo que está, hay dos proyectos hoy día en el Congreso que han avanzado de distinta manera. El primer proyecto habla sobre la necesidad de ampliar el abanico de delitos por los cuales se puede solicitar el alzamiento del secreto bancario. Uh-huh. Esto es necesario, evidentemente, porque no solamente estamos hablando del lavado de activos, sino otra tipificación de delitos que está muy concretamente puesta en el proyecto, uh-huh. que avanzó en la Cámara de Diputados, pero en el Senado no pudo avanzar, lamentablemente. Y por otro lado, también está la otra posibilidad de ampliar los mecanismos administrativos por los cuales se podría levantar, hacer el levantamiento del secreto bancario a propósito de causas justificadas uh-huh. que están sometidas a auditorías internas y fiscalizaciones internas. Esto no es que, para que la gente entienda, no es que cualquier funcionario público hoy día se va a meter a mi cuenta RUT para ver en lo que gasto o lo que no gasto.
1: Eso fue lo que anunció el director de Servicio Impuesto Interno.
0: Yo, en la práctica...
1: No, el director de Servicio Impuesto Interno, no lo digo yo, lo dijo el director de Servicio Impuesto Interno.
0: Y eso se comprobó, hay una investigación en curso.
1: Se lo dijo el director que nombraron ustedes.
0: Pero hay una investigación en curso.
1: O sea, espero que sí, que haya un sumario, que haya investigación, porque es muy grave.
0: Si tú comentas eso, Julio...
1: No, si lo comentó él.
0: Te llamo a tener más responsabilidad.
1: Pero dile a él, porque me decía a mí.
0: Lo que no puede ser...
2: Ahora, una cosa es que lo hagan un par de funcionarios, otra que lo hagan los funcionarios, digamos.
1: No, por supuesto.
0: Y no ha sido comprobado, comprobado, no hay ninguna evidencia. Yo no tengo la información de ningún recurso en curso a propósito
1: de esto,
0: pero hablemos con seriedad.
1: No, está bien, hablar con seriedad.
0: Ciudadanos y ciudadanas.
2: Cierra Nicole y luego Julio.
1: Acá hablar con seriedad no es solo hablar de lo que tú sabes,
2: Julio, pero terminemos con el punto de Nicole y luego
0: para decirle a nuestra audiencia, hoy día no se está buscando alterar la privacidad de una cuenta RUT. Lo que estamos hablando es que hace un día atrás se destapó un caso donde a través de varias cuentas corrientes en el sistema financiero chileno se estaban moviendo 78,000 millones de pesos. Esa es la magnitud. No es para perseguir a los intereses personales, los gastos comunes de cualquier persona. Es que hay ciertas alertas. Uh-huh. Los dos proyectos de ley han sido trabajados con expertos y expertas en la materia y hay que hablar con la sinceridad. Yo uh-huh. acá lo que me pregunto es, ¿por qué hay ciertos sectores de la derecha política en nuestro país hoy día que se niegan a esto? Yo no lo entiendo.
2: La respuesta tuya, Julio, y cerramos.
1: Que no hay que confundir a la gente, porque aquí nadie se opone al levantamiento del secreto bancario. Nadie. ¿Quién ha dicho una palabra en contra de levantar el secreto bancario?
2: En torno a este proyecto, sí.
1: No. Lo que estamos en contra es que sea un funcionario del Servicio Impuesto Interno.
2: O sea, bueno, levantar la oposición al proyecto
1: levantar
2: que
1: el secreto bancario,
2: permite ampliar esa
1: por eso, pero ella está planteando una idea. La idea que está diciendo es, ¿por qué la derecha se opone a levantar el secreto bancario? Falso, la derecha no se opone a eso. La derecha lo que se opone a que la persona que autorice eso o el que lo haga en la práctica sea un funcionario administrativo que no tiene ninguna facultad investigativa en materia de un delito. Entonces, por ejemplo, ampliar el rango de delitos para perseguir mejor al crimen organizado, totalmente de acuerdo. Que se pueda levantar el secreto bancario más fácil a través de la autorización de un juez, totalmente de acuerdo. Darle una facultad discrecional a un funcionario público del Servicio de Impuesto Interno que opera, no quiero ser peyorativo.
2: Pero es de la unidad de análisis financiero.
1: No. La unidad, si tú revisas, por ejemplo, el comité de expertos, y aquí el Ministerio haciendo lo que anuncia un comité de expertos, si ustedes ven, por ejemplo, el Mercurio hoy día, uh-huh. el Mercurio hoy día entrevista 4 o 5 expertos y nadie dice lo que plantea Nicole. Los expertos lo que están diciendo es que hay que fortalecer la unidad de análisis financiero, que hay que permitir que los bancos conversen entre ellos porque la información que un banco entrega a la unidad de análisis financiero no conversa con la de otro banco y a veces la gente tiene cuenta en uh-huh. bancos distintos. Bueno, o sea, todas las mejoras que nos dicen los expertos no tienen nada que ver con lo que nos acaba de plantear Nicole. Ya. Porque la izquierda se obsesiona con esta idea de querer generar que la derecha no quiere levantar el secreto bancario, si queremos. Lo único que no queremos es que sea un funcionario público.
2: Veamos qué es lo que va a ocurrir con el proyecto que va a presentar el gobierno. Dijo que estaban preparando esa iniciativa el ministro de Hacienda. Nicole Cardoch y Julio Samit con nosotros esta mañana aquí en Voces del Poder. Gracias, Julio.
1: Gracias,
2: Nicole.
0: Muchas
2: buen
0: gracias.
2: Fin de semana para los dos.
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6: ¿Cómo están? Muy buenas tardes y bienvenidos a la última edición de Agenda Económica de esta semana. Un programa que empezamos hablando sobre un tema que conversamos en su momento mucho acá en Agenda Económica, y es que en septiembre de 2024 la compañía siderúrgica Huachipato cerró sus puertas, un tema que conversamos mucho por las reacciones que generó y el impacto que tuvo también sobre el empleo y la actividad en la región del Biobío. Bueno, habiendo pasado ya más de un año y medio, esta jornada Grupo CAP, que controla la siderúrgica, confirmó que se van a asociar con la empresa Aceros ASA para reactivar Huachipato. Todo esto en el marco del proceso de reconversión que CAP está impulsando en Huachipato para poder producir acero verde, que utiliza chatarra ferrosa para poder entonces producir acero. La transacción alcanza una valorización total de 484 millones de dólares. Y en ese sentido, según dieron a conocer a través de un comunicado, Aceros ASA quedará con el 85% de la propiedad y Grupo CAP con un 15%, con la posibilidad también de que esa participación suba a 20% una vez materializado el proyecto de la acería eléctrica que está contemplado también. Para que se materialice la operación, entonces, tendrán que esperar ahora a las autorizaciones y aprobaciones por parte de la Fiscalía Nacional Económica, pero es parte de la información entonces que se confirmaba y se daba a conocer durante esta jornada. Escuchemos lo que decía por este tema el viceministro de Economía y Minería, Daniel Mas, y también el gerente general de ASA.
7: Nos tiene contentos. Biobío es una región que tiene un alto desempleo, en especial con mujeres, más de 40.000 mujeres sin empleo. Si se puede materializar una inversión de ese tamaño y relevante como esa, nosotros felices. Como ministerio, como gobierno, vamos a estar apoyando todo lo que sea reactivación, todo lo que sea apoyo al empleo, y es una muy buena noticia para Biobío y para el país.
8: Huachipato tiene grandes potenciales que, sumados a las capacidades, al conocimiento y a los modelos de trabajo que tiene ASA, sin ninguna duda nos permitirían construir un polo de desarrollo en el Biobío donde realmente se produzca un acero verde, un acero sostenible, y seamos capaces, como dije anteriormente, de generar industria manufacturera nacional, porque tenemos la convicción, como lo hemos hecho hasta ahora, de que Chile necesita industria manufacturera y podemos competir con cualquier acero que llegue de cualquier parte del mundo.
6: Bueno, y cambiamos de tema porque durante esta jornada el dólar anotó una fuerte alza y superó los 915 pesos. Esto se explicó sobre todo porque conocimos los datos de empleo de Estados Unidos.
2: El dólar en Chile sube con fuerza durante la jornada y alcanza niveles cercanos a los 917,06 pesos por dólar, registrando un avance de casi 22 pesos. El principal factor local es el retroceso del cobre, que se acerca a un 3,9% hasta los 6,27 dólares por libra, golpeado por la incertidumbre en torno a posibles aranceles desde Estados Unidos a las importaciones de cobre refinado. A esto se suma un dólar index que sube un 0,63% hasta los 99,78, apoyado por los datos laborales más sólidos de lo esperado en Estados Unidos. En resumen, el dólar sube con fuerza en Chile por una doble presión: cobre fuertemente a la baja y dólar global al alza. En un contexto de mayor aversión al riesgo, datos laborales sólidos en Estados Unidos y expectativas de que la Reserva Federal sea mucho más restrictiva en el futuro.
6: Bueno, y hoy es viernes, así que a las 11 de la noche por las pantallas acá de CNN Chile van a poder ver un nuevo episodio de Agenda Motor. Como saben, todos los viernes por acá lo van a poder ver. Veamos entonces una nota con cuáles fueron los lanzamientos de esta semana.

0: marca japonesa Isuzu vuelve a Chile junto a Kaufman, esta vez enfocada a las pickups robustas y versátiles diseñadas tanto para el trabajo intensivo como para el uso cotidiano.
1: Para Isuzu, este es un gran reto, lanzar nuestras camionetas pickup al mercado chileno. Sin embargo, tenemos una sólida alianza con Kaufman, quienes cuentan con una amplia experiencia y conocimiento en este mercado, especialmente en el segmento de vehículos comerciales y camiones.
0: Este primer modelo de camioneta en cuatro versiones de 4x4 y 4x2 proveniente de Tailandia llega al país con cuatro configuraciones, con transmisiones mecánicas de 6 velocidades y una automática.
2: Este modelo viene a competir con la Toyota Hilux, con la Mitsubishi L200, con la Ford Ranger, Chevrolet Colorado. Viene a competir con las marcas tradicionales en el segmento de las pickups. La camioneta que está muy bien armada, está muy bien insonorizada, es muy versátil, como lo he dicho muchas veces, es una camioneta de trabajo, pero a la vez también puede ser una camioneta para el día a día por lo suave también que se siente la suspensión, que está muy bien configurada.
0: Y seguimos con los lanzamientos de origen japonés. Subaru presentó el All-New Trail Seeker, sub 100% eléctrico con más de 480 kilómetros de autonomía, tracción simétrica ABD y 375 caballos de fuerza.
3: Un modelo que tiene una motorización completamente distinta a lo que nosotros estamos acostumbrados. Tiene un comportamiento en pista, comportamiento off-road, en distintos terrenos que lo hemos probado, que hemos ido probando, que mantiene el ADN y la naturaleza de nuestra marca.
0: Autonomía de más de 480 kilómetros y dos motores eléctricos que permiten pasar de 0 a 100 kilómetros por hora en apenas 4,5 segundos. Y la electromovilidad se toma la vitrina esta semana. MG debutó con dos nuevos modelos 100% eléctricos en Chile, el MG4 Urban y el MG5, y de paso adelantó la llegada del modelo que promete revolucionar el mercado, el IM6.
4: Los IM6 tienen una función que es bastante novedosa, de hecho no hay en el mercado en Chile, que es el Craft Mode. Esto es que tiene dirección las cuatro ruedas del vehículo. Esto ayuda a que tenga un radio de giro bastante corto, alrededor de unos 4.8 metros, que acá no se ha visto nunca jamás, y esto ayuda bastante para el tema de estacionamientos, de giros rápidos y en lugares bastante pequeños para que gire el vehículo sin problema. Este modelo viene a competir con el Model I de Tesla. Si ustedes lo ven físicamente, podemos nosotros cambiar totalmente el concepto porque es un vehículo con una visión mucho más elegante y tiene muchas más funciones.
0: El MG4 Urban es el más compacto de los dos, pero no se queda corto en espacio. Tiene casi 4 metros y medio de largo y 480 litros de capacidad de carga. Hace de 0 a 100 en 8,7 segundos y suma una función que lo diferencia en su segmento, el B2L, que permite enchufar dispositivos directamente al vehículo.
4: Actualmente viene al mercado es lo eléctrico y lo que necesitamos nosotros acá en Chile por el tema de alza de combustibles y todo lo que estamos viviendo, lo que viene la electricidad.
0: El MG-S5 apunta al segmento familiar. Vienen dos versiones de batería, 49 y 62 kilowatts, con autonomía de hasta 430 kilómetros, hace de 0 a 100 en 7,1 segundos y también trae tecnología B2L, ideal para viajes o actividades al aire libre.
5: El MG4 Urban EV y el S5 cuentan con 5 estrellas de seguridad en la Euro NCAP. En general, yo creo que específicamente, por ejemplo, para el S5, el tema de la tracción trasera y la suspensión es algo que no es propio de la categoría y que realmente se siente al conducir el vehículo.
0: Un mercado que continúa en crecimiento. El sector automotor aumentó 0,5 durante el mes de mayo, con más de 24.000 unidades vendidas, recuperando terreno en el mercado de vehículos livianos y medianos.
6: El mes de mayo ha sido el cuarto mes consecutivo de crecimiento para el sector automotor. En este mes en particular se creció un 0,5% con 24.449 unidades 0 kilómetros vendidas. En lo que da del año hay una expansión de un 4,7%, muy en línea con el 5% esperado, que debiese redundar en cerca de 320.000 unidades de 0 kilómetros vendidas durante este año 2026. La recuperación del sector automotor es algo que es muy esperado, necesario para el crecimiento del país, para la renovación del parque también, para dejar de circular en vehículos antiguos que tienen normas de emisiones obsoletas y reemplazarlo con tecnologías nuevas, eficientes, más conscientes del resguardo al medio ambiente.
0: La venta acumulada ya son más de 126.000 unidades de vehículos, con un alza de 4,7% frente a la misma fecha del año pasado, que marca un buen precedente con una demanda que, según la Asociación

0: Federación Nacional Automotriz de Chile, la recuperación sostenida empieza a estabilizarse.
1: Bueno, los viernes son de autos, pero también de tecnología acá en Agenda Económica, así que les queremos mostrar de un smartphone que incorpora distintas funciones con inteligencia artificial que permite facilitar muchas tareas del día a día. Javiera Maldonado nos muestra.
0: En Agenda Económica de hoy les queremos presentar el modelo Motorola Signature, el modelo más premium de la marca que acaba de llegar a Chile.
2: Se trata de un teléfono ultra delgado con zoom de 100 aumentos y funciones de inteligencia artificial que prometen transformar la experiencia del usuario.
3: Es totalmente sofisticada, es un teléfono que está muy bien equilibrado para cualquier tipo de uso, además de que sus terminaciones son fantásticas, con lo cual es casi un accesorio.
2: El Motorola Signature incorpora un avanzado sistema de cámaras profesionales con tres sensores de 50 megapíxeles, una cámara principal con sensor Sony Litia 828, un lente ultra gran angular y un teleobjetivo con zoom óptico de 3 aumentos. Además, te permite capturar imágenes con gran nivel de detalle, realizar acercamientos de hasta 100 aumentos y grabar en video resolución 8K con tecnología Dolby Vision.
3: Lo que más destaca en Signature, número uno, la configuración de memoria, que es un 16 puntera. Tenemos una versión Collection que viene con cristales Swarovski y la cámara está en el top 5 de DxO, con lo cual podemos decir que al día de hoy es la mejor cámara de la historia de Motorola.
2: Además, el Motorola Signature incorpora Moto AI, la plataforma de inteligencia artificial de Motorola. Esta tecnología es completamente opcional y está diseñada para ayudar al usuario en tareas cotidianas, como resumir notificaciones, organizar información, generar imágenes, traducir conversaciones y optimizar fotografías y videos. El usuario puede decidir cuándo utilizar estas funciones, manteniendo siempre una experiencia tradicional si así lo prefiere. El Motorola Signature está equipado con el procesador Snapdragon 8 Generación 5, uno de los más potentes del mercado, acompañado de hasta 16 GB de memoria RAM y hasta 1 TB de almacenamiento. Esta combinación permite ejecutar aplicaciones exigentes, videojuegos de alto rendimiento y tareas de inteligencia artificial de forma rápida y fluida, incluso con varias aplicaciones abiertas al mismo tiempo.
1: Hacemos una pausa y a la vuelta seguimos hablando de inteligencia artificial, pero en específico de cómo se está aplicando en la logística. Lo vemos al regreso.

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5: En Agenda Económica nos gusta mostrarles cómo la inteligencia artificial y la tecnología están cambiando la forma de realizar distintas tareas, también el trabajo dentro de las empresas. Y bueno, en esa línea les contamos que Emergent Coal Latam invirtió 35 millones de dólares en el mayor frigorífico de Latinoamérica y también de Chile. Y por eso estamos vestidos así hoy, porque llegamos hasta acá para conocer cómo funciona la operación acá en este frigorífico. Y nos acompaña Cristian Cornejo, que es director comercial y que nos va a estar contando entonces de todas las tareas que se hacen. Cristian, muchas gracias por recibirnos.
6: Hola Pilar, un placer tenerlos acá, un gusto poder mostrarles todo lo que hemos hecho, esta tremenda inversión, como decías tú, ya de 35 millones de dólares. Hemos caído en Latinoamérica hace 5 años con un crecimiento muy fuerte. Estamos presentes hoy en 11 países, somos una empresa multilatina que ha venido a darle una solución a los productos de temperatura controlada y a la logística que requieren las mercaderías que exporta Chile y que distribuye a nivel nacional.
5: Y en esa línea, ¿de qué forma este frigorífico viene a cambiar la manera en que se estaban realizando las tareas hacia ahora? ¿Cómo se incorpora la tecnología, la inteligencia artificial acá en las distintas tareas que hacen?
6: En un mundo cada vez más desafiante, con clientes cada vez más exigentes, con una inocuidad alimentaria que preocupa, es importante, y para nosotros ha sido un pilar fundamental, el implementar tecnologías que nos permitan ser más eficientes y más inocuos. Y también más sustentables, ¿cierto? Hoy día estamos en una instalación, en un frigorífico que tiene 22.000 posiciones recién inauguradas y que completan 33.000 ubicaciones para almacenar producto congelado de manera 100% automática. Este frigorífico, que tiene 33 niveles de alto, nos ha permitido a través de la tecnología optimizar el uso del espacio y también maximizar la eficiencia operativa. ¿Qué es lo que nos permite esto? Disminuir los tiempos de carga y descarga, disminuir las emisiones de carbón, producto efectivamente del uso de combustibles fósiles en los camiones, hacer un proceso logístico cada vez más rápido y eficiente. Esta tecnología, que comparte dos mundos, el italiano y el alemán, ha sido una fusión y un desarrollo que hemos logrado también con el apoyo de nuestros socios norteamericanos, y que hoy nos posiciona, como dijiste tú, como el frigorífico más grande en Latinoamérica.
5: Y pensando, claro, habíamos conversado ya de algunos ejemplos de cómo se está incorporando esta tecnología y me mostraste que desde la tablet pueden visualizar toda la operación acá en el frigorífico. ¿Cómo funciona eso? Si podemos mostrarlo también.
6: Sí, vamos a tratar de mostrarles, ¿no es cierto?, cómo operamos hoy. Este frigorífico, que es automático, tiene, como te decía, estas 33.000 ubicaciones que se manejan desde esta tablet. Cada una de las ubicaciones que tú ves aquí en la pantalla y que tiene un color distinto representa un pallet. Esos pallets tienen mercaderías y tienen clientes asociados, y nosotros desde esta tablet podemos administrar cada uno de los movimientos que se generan dentro del almacén. Acá nosotros tenemos también los niveles y podemos posicionarnos en el nivel, por ejemplo, número 5, y nos va a mostrar el nivel de ocupación y en qué posición exactamente está ubicado el pallet. Esto nos permite mantener una inocuidad del producto y una trazabilidad en tiempo real que transmitimos a nuestros clientes a través de sistemas integrados con sus WMS y con sus ERP para que ellos sepan cuál es la existencia que tienen hoy en tiempo real.
5: Y acá, bueno, lo vemos muy chico en la pantalla, pero en realidad es una operación muy grande. ¿Cuánto, por ejemplo, cuánto kilo de producto hay en cada uno de esos pallets para dimensionar realmente el tamaño de lo que estamos viendo?
6: Nosotros tenemos una capacidad para almacenar más de 1.000 kilos por pallet. Eso representa en esta instalación de 33.000 posiciones, son 33.000 toneladas de producto. Es tremendamente impresionante. Además de la tecnología, ¿no es cierto? Aquí implementamos condiciones sísmicas, condiciones de incendio y condiciones de sustentabilidad muy importante para nosotros y para nuestros clientes. Es una instalación que funciona 100% automática, como te decía. Hemos disminuido entonces la exposición de la gente al frío, que es algo muy preocupante para nosotros, y que también hemos implementado otras tecnologías como el voice picking y como la realidad aumentada para conectarnos con nuestros socios e ingeniería fuera de Chile.
5: Hablemos precisamente de la realidad aumentada, porque me explicabas que esto permite precisamente mejorar también la comunicación y la coordinación con otros clientes finalmente y otros países.
6: Efectivamente. Somos una empresa que está en 11 países y eso nos ha generado un tremendo desafío. Allí hay un challenge tremendo de cómo nos mantenemos conectados. Y hemos descubierto también en el paso del tiempo que hay distintas especialidades que no necesariamente las tenemos que tener todas en el mismo lugar. Tenemos más de 100 almacenes distribuidos en 11 países. Entonces descubrimos esta herramienta, que es la realidad aumentada, y que nos permite, yo me conecto aquí en el sistema, y puedo inmediatamente empezar a ver qué es lo que está haciendo mi compañero en la sala de máquinas en México, donde está reparando un equipo para la generación de frío, y yo le puedo ir dando instrucciones desde acá de cómo él debe reparar ese equipo. Él no tiene tal vez la expertise ni la experiencia que tengo yo, pero yo desde acá, con este equipo, con la realidad aumentada, puedo darle instrucciones. Y viceversa. También funciona al revés y ellos desde Brasil, Uruguay, Colombia, Panamá, se pueden conectar con nosotros y nos entregan información importante para resolver situaciones, ¿no es cierto?, del día a día.
5: Perfecto, una innovación tremenda, me imagino, dentro de lo que es este rubro. También habíamos hablado de este cambio de percepción en que ya no es la persona la que va hacia los pallets, sino que los pallets llegan hacia la persona con todas estas nuevas herramientas y tecnologías. ¿Cómo funciona eso también?
6: Bueno, muy importante. La verdad es que los centros de distribución, los centros logísticos, cumplimos dos funciones primordiales. Una, almacenar y mantener, ¿no es cierto?, resguardar los inventarios de nuestros clientes de producto para tenerlo disponible para la venta, y también la preparación de los pedidos. En un ambiente frío, como tú lo estás sintiendo hoy día, estamos con esta ropa especial, como muy bien lo decía al comienzo, necesitamos ser cada vez más eficientes en la preparación de los pedidos. Entonces, lo que hemos hecho a través de la tecnología es instalar unas estaciones de G2P, que por sus siglas en inglés significan Go to Person, que cambian la dinámica y el paradigma de la preparación de pedidos, haciendo que el pallet sea, o la mercadería sea la que viene al operador, y no el operador hacia la mercadería. Tenemos entonces unas estaciones especiales, acondicionadas, donde el pallet se acerca al operador, el operador recibe una instrucción a través de un voice picking, un artefacto virtual, que le dice cuántas cajas va a necesitar para preparar el pedido del día, y él saca esas cajas para dejarlas en una segunda estación, donde vendrá un compañero luego a terminar el proceso. Esas se llaman go-to-person y son nuestra automatización en picking.
5: ¿Y la inteligencia artificial qué rol juega dentro de todos estos procesos?
6: Bueno, finalmente la inteligencia artificial nos ha ayudado a integrar todo esto, ¿no es cierto? Primero, desde la solución hacia el cliente, muy orientado en el servicio, nosotros hemos desarrollado integraciones de sistema a través de la inteligencia virtual que hace administraciones de inventario y hace optimizaciones también del almacenamiento. Las cámaras convencionales que estamos acostumbrados a ver en los centros de distribución hacen un almacenamiento muy ordenado respecto de los pallets. En las cámaras automáticas el almacenamiento es caótico, contrario a lo que uno se podría imaginar, el almacenamiento es caótico. ¿Y por qué? Porque lo que quiere hacer el almacén es hacerlo lo más rápido posible. Por lo tanto, él tiene grado de libertad para decidir dónde va a ir almacenando. Y la inteligencia artificial se monta sobre estos sistemas para decirle precisamente cuál es el proceso más eficiente y incorpora algunas restricciones de inocuidad y calidad. También hemos incorporado algunas soluciones y estamos trabajando en integrar los circuitos cerrados de televisión que ya tenemos para que lean y capturen en tiempo real nuevamente qué es lo que está ingresando en los camiones. Entonces, lo que hace la inteligencia artificial es que ya en nuestra infraestructura de circuito cerrado de televisión analiza la data, analiza las imágenes, ve qué cajas se están cargando, cuántas cajas se están cargando y las cruza con las guías de despacho, los packing lists, para garantizar que lo que está saliendo en el camión es lo que efectivamente el cliente nos pidió y que no va ningún producto equivocado.
5: Claro, finalmente para cumplir con los estándares de seguridad, me imagino, y de calidad finalmente.
6: Efectivamente, y en aspectos de seguridad, que también es muy importante, esta misma ropa que nosotros hoy día revisamos, estamos haciendo algunos pilotos que ya se están probando en Colombia y otros países, de tal manera y que la inteligencia revise esta imagen y te haga un escáner rápido y diga, ah, sí, Pilar tiene puesta su cofia, tiene puesta su chaqueta y sus zapatos de seguridad, por lo tanto puede ingresar a la instalación. Si ve que te falta algún implemento, dice, no, luz roja, usted no puede entrar.
5: ¿Cuáles son los planes que tienen también como Emergent Gold Latam para los próximos años? ¿Tienen planificada seguir invirtiendo?
6: Bueno, al día de hoy ya hemos levantado más de 1.900 millones de dólares que se han invertido en estos 11 países en Latinoamérica. 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Y hoy día estamos trabajando muy de la mano con grandes productores de productos terminados que en el fondo los usan para el abastecimiento de las necesidades locales. Y con ellos hemos desarrollado algunas soluciones que en la jerga se conocen como Build to Suit o BTS, que son desarrollos a la medida. Ahí seguimos implementando tecnología, son muy demandantes las plantas productivas respecto de la velocidad del almacenamiento del stock, de la disponibilidad del inventario en tiempo real, y vamos a seguir creciendo tanto en Chile como en otros países de Latinoamérica.
5: Cristian Cornejo, director comercial de Emergent Gold Latam, muchas gracias por recibirnos acá.
6: Muchas gracias, Pilar, encantado de tenerlos acá. Ha sido un gusto poder presentarles este gran almacén que tenemos y con gusto de recibirlos nuevamente.
5: De esta forma, entonces, terminamos la agenda económica. Muchas gracias por acompañarnos y sigan con nosotros acá en CNN Chile.
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12: Con la música bien fuerte, como día viernes, ¿no? Como tiene que ser, a la espera de lo que va a ser un fin de semana repleto de información deportiva y con la roja bien puesta. Le damos la bienvenida a usted que nos acompaña en este programa que comienza como es costumbre, con nuestros titulares.

0: prepararse con el próximo Mundial. Da la sensación que si no es ahora, no será nunca. Alexander Zverev va por su primer título de Grand Slam. El alemán superó a Mensik y el domingo jugará la final de Roland Garros. Al frente estará Flavio Cobolli, quien aprovechó el inesperado retiro de su compatriota, el Tano Mateo Arnal. No hay fiebre mundialista en nuestro país, claro, no se siente tanto, pero ojo que podemos aprovechar desde ya al menos poner un pie, medio pie, en la Copa del Mundo de Brasil 2027. Es la roja femenina que el día de hoy enfrenta a Ecuador en el Estadio Nacional, un elenco que en esta Liga de las Naciones Femenina, estas eliminatorias rumbo a la Copa del Mundo, que entrega dos cupos de manera directa y dos cupos al repechaje, tiene a la roja ahí, en esa posición. Con un dato que lamentablemente el calendario no ayuda tanto, en la última fecha de esta competencia Chile tiene jornada libre. Por lo mismo, es tan importante que el día de hoy, en su último duelo, este que toca frente a Ecuador en condición de local, la gente acompañe. 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Hay que acompañar a la selección que se ilusiona, así lo dejan claro, una de sus referentes, Yanara Edo, y su técnico Luis Mena.
1: He tratado de trabajar durante toda la semana buscando ese plan de juego que nos permita a nosotros hacernos figuras principales de lo que es este partido. Así que lo hemos trabajado de muy buena forma, he visto un ambiente muy cohesionado durante los entrenamientos, muy atenta a las instrucciones que también estamos dando para solucionar los problemas que nos pueda plantear Ecuador.
2: Cuando tú sabes que es una de las últimas oportunidades de nosotras jugar un mundial, las que somos más grandes, lo vivimos más todo. Los entrenamientos para nosotras pueden ser lo último, entonces todo lo hacemos al máximo, todo lo vivimos al máximo. Y también de esa manera jugamos los partidos, hemos jugado, intentado jugar los partidos de esta eliminatoria. Para nosotras todos los partidos son finales, entendiendo que puede ser el último mundial para muchas.
0: Desde las 19 horas en el Estadio Nacional, entonces la última bala que tiene la roja femenina, capitaneada por Ender, rumbo al Mundial de Brasil. Dejamos la roja femenina de día viernes para enfocarnos a la masculina de día sábado, frente a la Portugal de Cristiano Ronaldo. Y es en ese trabajo que está la selección en el país luso, preparando hasta ahora dos posibles 11. Juega el misterio Nico Córdoba, al adelanto la primera. Tomás Gilí en el arco, Ormazábal, el hombre de Universidad de Chile, Sierra Alta con Guillermo Maripán en la dupla de centrales, y Gabriel Suazo, el lateral izquierdo del Sevilla, en la defensa. En el mediocampo, Vicente Pizarro, Felipe Loyola y Víctor Felipe Méndez, mientras que arriba, Maxi Gutiérrez, Gonzalo Tapia y Lucas Cepeda. El segundo equipo, también 4-3-3. Lo que hace pensar que esa será la manera en que se parará el equipo de todos. Tuvo Alonso Vigorú en el arco, Felipe Faúndez de gran temporada en O'Higgins, Lichnowsky, Román, Ulloa en la defensa, mientras en el mediocampo Echeverría, Sepúlveda y Lautaro Millán. Para en delantera dejar a Darío Osorio, Iván Morales y Clemente Montes. Acá mi sensación es que más allá de la duda del arco, probablemente tendrá una mixtura. De hecho, es más, las últimas informaciones que llegan desde Portugal apuntan a un equipo que tendría en el sector derecho, esto es muy llamativo, a Felipe Loyola, el jugador del Pisa italiano, dupla de centrales con Maripán e Iván Román, y por la izquierda Gabriel Suazo. En el medio campo, Pizarro junto a quien está haciendo gran temporada en el fútbol argentino, hablamos de Lautaro Millán, acompañado también de Rodrigo Echeverría, esos serían los tres nombres. Y en delantería, Osorio, Cepeda y Gonzalo Tapia. Una mixtura de los dos 11 iniciales. ¿Qué viene para la roja? Se lo comentábamos en los titulares. Para Córdoba, más que resultados, experiencia individual. La palabra del técnico interino ad eternum de la roja.
3: Es que estos son los partidos que se necesitan forzar, jugarlos para adquirir ese crecimiento que tiene que ser de alguna manera inducido, porque obviamente no teniendo circunstancias como las que van a pasar en 10 días más, no teniendo un mundial.

0: la Copa América viene en 2 años más, por lo tanto hay que esperar esa Copa América, tratar de seguir generando estas situaciones de dar la oportunidad a jugadores que están compitiendo, de bajar la edad del equipo. Entiendo que cuando se habla de esto, la gente cree que nosotros vamos a llamar solo jugadores de 20 años. No es eso, para que quede claro. Es paulatinamente ir llevando un proceso donde hayan jugadores más grandes que acompañen a los más chicos, que a esta altura del partido, por lo que viene, no es tan relevante si estamos jugando mejor o peor. Lo más importante es que estos jugadores vayan creciendo. Y sabiendo que el foco es tratar de preparar la mayor cantidad de jugadores para marzo o junio del 2027, cuando empiece la clasificatoria, esté quien esté sentado en la banca. Si finalmente esté quien esté sentado en la banca, necesitamos jugadores que hayan jugado la selección.
1: Y al frente en esa misión estará la selección de Portugal, que tendrá esta camiseta, la misma que utilizará en la Copa del Mundo, en lo que será la sexta participación mundialista de Cristiano Ronaldo. Uno que, ojo, sería titular desde la partida, el número 7 y gran emblema del equipo luso, utilizando esta camiseta de la marca Puma. Bonito el color, bonito el diseño ahora, que también se usa ya no solamente para hacer deporte, también para hacerse el canchero. Bueno, está bastante linda la camiseta de los amigos de Puma. Dejamos la actualidad de La Roja para enfocarnos en los amistosos de las selecciones mundialistas. Entre ellos, bastantes sorpresas, fíjese. Corre el video, corre el compacto, y lo que vemos en las imágenes es el duelo entre España e Irak. Uno pensaría, bueno, una es plena candidata a quedarse con la Copa del Mundo. Se tenía que pasar por encima, sobre todo cuando en el minuto 16 Ferran Torres, el delantero hispano, anotaba el primer gol del encuentro en un partido que hay que reconocerle al combinado hispano que tuvo mixtura. De hecho, es más, debutaron jugadores que no estarán dentro de la nómina definitiva de los 26. Por ejemplo, Gonzalo García, sorpresa total. Apenas 11 minutos después de la anotación de Ferran Torres, el golazo es de Merchandowski para poner el 1-1 definitivo para la selección de Irak contra España. Ojo que al equipo ibérico le queda aún un duelo amistoso este lunes frente a Perú. Nos vamos a otra sorpresa en este claro mayúscula. En el duelo de hermanos de los Doué, Ryan Cherki golpeó primero. La selección de Francia cayó por 1-2, pese a ponerse en ventaja en primera instancia ante Costa de Marfil. Vemos la anotación de Cherki. Desde entonces, todas las cámaras se iban a posar en el duelo de los hermanos Doué. Primero esto, particularidad, el pechazo en contra del árbitro de Fofana quedó golpeado el juez del encuentro. Y ahora sí, lo de los Doué. Uno juega para Costa de Marfil. ¿Quién anota en el minuto 53? Duela Doué. Y el otro, su hermano Desire, juega para la selección francesa. De hecho, más. Mientras uno celebraba, el otro lo apuntaban ahí en el banquillo, viendo cómo su hermano ponía el 1-1 de manera transitoria. Mismo protagonista que iba a poner la asistencia para Amad Diallo en el 84. 2-1 lo ganó Costa de Marfil sobre Francia en la despedida del equipo galo de su territorio. Se ilusiona Costa de Marfil por lo que puede hacer en esta Copa del Mundo. También se ilusionan los locales, los mexicanos. Y es que claro, porque antes de lo que será su estreno en el partido inaugural de esta Copa, el día jueves en el Azteca ante Sudáfrica, donde estará CNN Deportes, México supo superar, ponerse por delante ante Serbia por 5-1. Pese a que Stanic anotó en primera instancia para la visita, la respuesta llegó de manera brutal. Johan Vázquez en el 34, luego terminando el primer tiempo, ya el tiempo ha llegado. ¡Ay! El arquerito y el defensa, Stefan Bukinac, y el autogol en el minuto 43 del primer tiempo. Arquerito el de Serbia, y es el 2-1 de manera transitoria. Ya en la segunda mitad, la fiesta mexicana fue total. Incluso con algo de suerte, y es que la pelota rebota y termina dando en Raúl Jiménez en el 57 para poner el tercer gol de los locales. Luego, nuevamente, el arquero serbio comete un error gigante y es finalmente autogol por parte de Adem Abdik en el 72, el último festejo para el último minuto. En el 90, Luis Gerardo Chávez en la previa de lo que será el Grupo A de un México, que lo decíamos, debutará frente a Sudáfrica, luego enfrentará a Corea del Sur para finalizar la fase de grupos ante Chequia. Seguimos con información y píldoras mundialistas. En este caso con una selección de Noruega que encuentra una polémica, da la sensación que de la nada. Bueno, Las sensibilidades son propias de cada país. Y en este caso, presentaron a su plantel, a sus 26 elegidos, con esta sesión de fotos, donde contrataron al destacado fotógrafo escocés David Yarrow para armar esta majestuosa producción fotográfica, intentando vincular al equipo con la cultura de los vikingos. Bueno, a los jugadores les encantó, tanto así que muchas veces quienes no son tan fáciles de participar en este tipo de cosas, se prestaron casi todos, 25 de los 26 jugadores. Tuvieron que agregar después, en Photoshop, a Martin Odegaard, que estaba jugando la final de la Champions. Pero bueno, pese a eso, pese a la disposición de los jugadores, y un Haaland que llegó realmente parecía un vikingo, no faltaron las críticas, por ejemplo, de medios como Morgenbladet y Klassenkamp, en publicaciones noruegas, que criticaron el uso del estereotipo vikingo y la exaltación de la masculinidad. El entrenador del elenco, Stale Solbakken, respondió, siento yo, con altura, señalando que hay temas más importantes y que lo que quiere es enfocarse de lleno en la Copa del Mundo. Seguimos revisando imágenes en la previa de la Copa, como también lo que le sucedió, también con polémica, al equipo colombiano, los cafetaleros, quienes recibieron con un discurso bastante llamativo de Petro la bandera en lo que fue la despedida de su equipo. Y se vivió un momento muy particular acá, con la hija del presidente Gustavo Petro pidiéndole una foto a James Rodríguez, quien simplemente ignoró a la hija del presidente. Le señala, ahí lo vemos con camiseta blanca, de manera muy rápida: James, te puedo pedir una foto. Y James, que estaba con cara de no muy buenos amigos, simplemente siguió de largo. Luego de eso vino el discurso del presidente Petro, que llamó a enfocarse en lo colectivo, a dejar atrás las miradas, las redes sociales, la posibilidad de brillar por sí solo y enfocarse en el trabajo en equipo. De esta manera, y con la aerolínea Avianca colombiana, se despidió el equipo de Sudamérica para partir rumbo ya a los Estados Unidos. Volvemos a nuestro país y a lo que nos toca, ¿no? Copa de la Liga, este torneo que va a vivir su última jornada de la fase de grupos y que encuentra al campeón, al supercampeón del fútbol chileno, ilusionado con dejar en el camino a elencos complejos, ¿no? Compartía el grupo A con Colo-Colo y pese a lo difícil que podría aparecer la tabla de posiciones en algún minuto, llegan al último duelo con la posibilidad absoluta de quedarse con la clasificación a semifinales, algo que buscará desde las 20 horas visitando a Deportes Concepción en la última fecha del grupo A. El cuadro pirata llega a este partido en el Esterroa como sólido líder del grupo con 11 puntos, uno más que Colo-Colo, por lo que un triunfo le permitiría asegurar su boleto a la siguiente fase desde las 20 horas, Coquimbo Unido visitando a Deportes Concepción, mientras Colo-Colo tendrá que esperar, claro, en lo que es además una jornada de decisiones y declaraciones. Y es que hace tan solo instantes tuvimos finalmente las declaraciones, las palabras de Aníbal Mosa, quien desde hace mucho tiempo es presidente de Blanco y Negro, pero ahora es el controlador absoluto tras lo que fue, lo que terminó resultando una OPA exitosa lanzada a través de inversiones Panitao, que selló el escenario que le da el control total y absoluto. Desde el 22 de mayo comenzó la OPA, pagaba 162 pesos por acción y buscó adquirir un 61% de la propiedad de la concesionaria. Y bueno, logró de manera más que exitosa, pasó a controlar 72 millones de acciones correspondientes al 72,6% de las acciones de Blanco y Negro. Habló Aníbal Mosa, esto dijo, tras tomar control total de Blanco.
2: Siento con una responsabilidad muy grande, primero que nada, porque por ahí, como lo decía recién el gran Vladimiro Mimica, no hay una institución más grande y más importante que Colo-Colo en Chile, no existe, y estar a la cabeza de esa institución requiere de mucha responsabilidad, requiere también de estar con los pies muy bien en la tierra. Así que nosotros, como estamos en un proceso de remodelación de nuestro estadio, que estamos trabajando en ello, nos queremos acercar también al gobierno para ver de qué manera también nosotros podemos ser partícipes de esa ayuda. En cuanto a poder desarrollar un proyecto que, más que para los colocolinos, yo diría que la remodelación del estadio es para el país, porque nosotros buscamos un estadio con estándares FIFA, con lo mejor que pueda haber hoy día, un estándar de 60.000 personas, y que no solamente sea la casa de Colo-Colo, sino que sea la casa de la selección nacional, que sea la casa de recibir el día de mañana una final de una Copa Libertadores, ojalá con Colo-Colo en cancha.
1: palabras de cara a lo que será el futuro de una institución que este 5 de junio celebra 35 años ya del título de Copa Libertadores de 1991. Celebraron no solamente con las declaraciones de Aníbal Mosa, sino también con la reunión del Club Social y Deportivo y de las Viejas Glorias. Acerca de ese trabajo, de esa reunión, de ese diálogo, ese festejo, para conocer los detalles de esto, vamos en contacto con nuestro compañero Pablo Figueroa. Pablo.
3: Hola, sí, buenas tardes. 5 de junio ya. 5 de junio, fecha importante en la memoria de millones de chilenos. Fecha marcada a piel en la historia del fútbol chileno. Y fecha donde estuvo don Rubén Martínez, que está a mi lado. Está dentro quizás de las personas más importantes. No te voy a preguntar qué estaba haciendo el 5, pero ¿qué es lo primero que recuerdas de ese 5 de junio de 1991?
4: Bueno, sin duda que la hinchada, ese estadio maravilloso, esas... todo el estadio encendido, ¿cierto? Y no con bengalas.
3: Noche fría, además.
4: Exactamente, una noche fría, pero calurosa en todo el sentido de la palabra, de muchas emociones, por lo que significaba haber obtenido el primer logro tan importante para nuestro fútbol a nivel de clubes, ¿no? Un orgullo tremendo. Yo creo que costaba asimilarlo después del partido. Estuvimos, no sé, hasta alta hora en el camarín, disfrutándonos, abrazando, disfrutando con los hinchas y, por supuesto, que muy emotivo.
3: Pasan 35 años, fue una estrella que en su momento fue brillante, pero ahora parece que encandila, Rubén, parece ya intocable nuevamente.
4: Sí, pues esperemos que no sea así. Pues. Cuando ya llevábamos una década de logro, decíamos, bueno, ya es momento. Y imagínate, van 35 años... Y no se avizora todavía un equipo que se acerque siquiera a semifinales de Copa Libertadores. Entonces eso hace que indudablemente las expectativas del hincha no sean las más altas. Entonces esperemos que el equipo pueda, la institución pueda ser un equipo competitivo a nivel internacional, de lo que significa una Copa Libertadores, la exigencia que tiene, sobre todo hoy día, en lo que son los equipos brasileños, que son muy fuertes, y poder hacer un equipo que nos permita pasar ronda a ronda.
3: La base es la casa de Colo-Colo.
4: Absolutamente, tiene que ser la base. Un trabajo que tiene que ser fuerte, exigente, y obviamente con las incrustaciones que son las lógicas que hacen que ese equipo se potencie.
3: Y la última, ¿cómo ves la Copa Libertadores para los equipos chilenos desde 2002, que no pasan dos equipos a octavos?
4: No, feliz por Coquimbo, por Católica, por lo que están haciendo. Esperemos que ahora puedan ratificar en esta etapa, que ya prácticamente es mano a mano, ida y vuelta, y que nos puedan colocar un poquito más arriba en la esfera internacional.
3: Muchas gracias, Rubén Martínez, ídolo de Colo-Colo acá, también figura icónica del fútbol chileno, que cumple y están celebrando todos estos días, esta semana, los 35 años de la obtención de la única Copa Libertadores que están en los vidrieras del fútbol chileno. Buenas tardes.
1: Y nuestro compañero Pablo Figueroa, vaya que sabe de celebraciones. Con ese despacho nos vamos a una breve pausa, no se vaya que ya regresamos.

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5: Regresamos con el trabajo de un equipo que es orgullo para nuestro país. Son las Diablas que preparan la Nations Cup en el Estadio Nacional. Para conocer más detalles de ese trabajo, tomamos contacto con nuestra compañera Cata Ojeda. Cata, ¿qué tal?
6: Hola, ¿qué tal, Nicolás? Bueno, así es, estamos acá desde el centro de hockey del Estadio Nacional. Ya las Diablas afinando sus preparativos, sus últimos detalles, para luego ya viajar en un par de horas a Nueva Zelanda para la Nations Cup, una competencia de mucha importancia ya, y bueno, estamos acá hablando con Fernanda. ¿Cómo estás, Fernanda?
7: Hola, ¿todo bien?
6: Qué bueno, para conversar un poco sobre esta preparación y estos preparativos. Cuéntame un poco cómo han estado esta semana, estos últimos entrenamientos, cómo ya van para esta competencia tan importante.
7: Sí, hemos estado entrenando mucho, en verdad entrenamos siempre más o menos igual, de lunes a viernes, de 7 a 10 de la mañana, así que nada, hoy día último entrenamiento acá, afinando los últimos detalles, porque mañana ya nos vamos a la Nations Cup, como tú dijiste. Es un torneo muy importante porque el campeón clasifica a la Pro League, que es un torneo que se juega anual, que se van haciendo fechas por fines de semana y que vamos en fondo a otro lugar a jugar dos partidos, o sea, contra dos países ida y vuelta, o sea, son cuatro partidos, y están los 8 mejores países del mundo. Entonces eso, o sea, si clasificamos ahí ya hace que el nivel se eleve muchísimo.
6: Perfecto, y bueno, en relación a eso, ¿cómo han trabajado también la ansiedad de estos días? Porque es una competencia muy importante, entonces me imagino que trabajar el tema de, también mental ya, más que físico, también es primordial también para esta competencia.
7: Sí, obviamente, acá tenemos dentro del staff un psicólogo, Max, y hemos estado esta última semana haciendo hartas sesiones con él, de equipo, de objetivos, de cohesión de equipo, afinando todos los detalles, como tú muy bien decías, y mentales, porque claro, al final también tenemos que estar bien de cabeza para poder rendir bien en el hockey.
6: Y bueno, también ya todos sabemos que clasificaron al Mundial, algo muy importante también para las Diablas. ¿Cómo se siente esas ganas también de competir en un Mundial, ya obviamente la lead del hockey?
7: Sí, segunda vez que clasificamos al Mundial, así que también es más o menos histórico. Para las que veníamos desde antes, de hace 4 años del Mundial pasado, era muy importante clasificar como para ratificar como esta buena pega que se está haciendo, porque en el fondo clasificar a un Mundial nomás podía ser así como ya fue un poco de suerte, qué sé yo, y ya segundo Mundial consecutivo como que termina de reafirmar que las cosas se están haciendo bien.
6: Perfecto. Y bueno, en relación a eso, ¿usted siente que finalmente esto es para demostrarle a Chile que las Diablas ya están entre las mejores del mundo, están en el onceavo lugar, ya que pueden seguir subiendo? ¿Cómo se siente eso?
7: Sí, bueno, hace tiempo que estamos con esto de intentar hacer historia. Creo que hemos logrado hacer historia no solo en el hockey, sino que también en cuanto a los deportes colectivos de Chile. Tengo entendido que somos el equipo que está mejor rankeado del mundo, de todos los deportes colectivos, obviamente. Así que nada, para nosotros es un orgullo y creo que también por eso es de repente que uno dice ya, me tengo que levantar a las 6 de la mañana todos los días, pero bueno, creo que al final termina valiendo la pena representar al país, cantar el himno antes de todos los partidos, es una sensación que yo creo que si no la vives es muy difícil de entender.
6: Perfecto. Y bueno, ahora también, ya el primer partido, Francia, ¿cómo se siente para ese primer partido? Que son parecidos a las uruguayas, más o menos en la forma de jugar, ¿cómo se siente?
7: Sí, yo creo que las uruguayas son un poquito más de ir al choque, de como que son muy aperradas. Pero nada, acá contra Francia en el torneo pasado nos costó un poquito. Creo que tenemos que estar 100% concentradas. Nosotras tratamos de jugar igual, de igual a igual contra el rival que sea. Obviamente hay un análisis de video de cómo juegan ellas, qué tenemos que hacer para poder como resolver esa jugada un poquitito más, ya con la mente más clara. Pero estamos bien, vamos pasito a pasito, como tú muy bien dijiste, primero Francia y después vamos pasito a pasito, todo partido a partido, que fue lo que hicimos en la Nations, o sea, en el premundial, de recién. Y creo que nos funcionó bien, así que vamos a ir igual.
6: Perfecto. ¿Y cuál, ya para ir cerrando, cuál crees que es la clave finalmente para tener una buena competencia y poder llegar al primero?
7: Bueno, ahí lo dije un poquitito en la respuesta anterior. Yo creo que hay que ir partido a partido, rival a rival. Al final hay que jugar todos los partidos como si fueran la final, porque así es como entramos más concentradas, más preparadas y mejor física, mental y hockeysticamente.
6: Muchas gracias, Fernanda, por tu tiempo, y les deseamos lo mejor para esta competencia y las vamos a estar viendo ya desde acá de Chile.
7: Bacán, muchas gracias.
6: Gracias. Bueno, ya acá estábamos conversando con Fernanda, donde ya las Diablas están preparando y afinando sus últimos detalles para esta gran competencia de Nations Cup. Vamos a estar acá, obviamente, apoyándolas en todo lo que se viene y también les deseamos muchísima suerte.
5: Perfecto. Cata, entonces, y del diálogo contigo, nos vamos al diálogo con nuestra compañera, nuestra querida Diana González, directora de Paddock Media. Hay Mónaco y la pregunta es desde ya. Diana, querida, eres una fanática de este circuito porque no son pocos los que reconocen la historia, pero no les gusta tanto. ¿Qué tal? ¿Cómo estás?
1: Buenas tardes, Nico, pero por supuesto es un trazado histórico, ¿cómo no me va a gustar? Quizá un trazado de los más lentos, de hecho, es el más lento y el más corto del campeonato, pero un trazado sin duda que nos va a dar grandes sorpresas, ya nos dio en la práctica 1 y en la práctica 2. Quizá no tanta sorpresa porque sabemos que Ferrari va bien en los circuitos callejeros y era de esperar que le fuera, pero hoy día ha dejado todo en la pista tanto Charles Leclerc como Lewis Hamilton, que acordémonos que terminó en el podio en Canadá, podíamos estar viendo un renacer de Ferrari. Y bueno, en este circuito hay que tener mucho ojo porque cualquier error se puede pagar caro. Así lo vio Hadjar, que luego en la práctica 2 pudo recomponerse de un tremendo choque que tuvo. Y no, yo encuentro que el trazado de Mónaco siempre debe estar en el calendario.
5: Aparece la experiencia entonces, Hamilton, Verstappen, ¿puede jugar eso? Un cambio en lo que muestra actualmente la tabla, tomando en cuenta que los primeros meses fueron de los más jóvenes, ¿no?
1: Mira, no creo que sea tan sorpresivo que podamos ver un cambio en la tabla porque sigue Antonelli a 43 puntos de todo el resto de los pilotos, pero sí podríamos ver un buen impulso para Ferrari, que como te digo, viene de un podio, de un cuarto lugar en Canadá, pero sabemos que este circuito es un circuito callejero en donde va muy bien este tipo de autos, por lo tanto los podemos ver brillar en este, pero podemos que no los veamos brillar en el próximo trazado. Yo creo que sin duda podría ganar Lewis Hamilton, que es el más ganador en este circuito.
5: Un premio especial para el local, ¿no? Leclerc, que además llega con una semana movida, renovó con Ferrari.
1: Sí, sin duda. Se podría transformar Charles Leclerc con esta nueva renovación de contrato que se dice que es hasta 2031 en el piloto más longevo con la escudería, sobrepasando a Michael Schumacher, que alcanzó a estar 11 años con la escudería Ferrari.
5: Realmente notable, 11 años con la juventud que tiene Charles Leclerc, podría llegar. Se viene lindo este fin de semana. Diana, querida, la invitación es a que dialoguemos en detalle ya la próxima semana junto a los casi 100.000 seguidores de Paddock Media, junto a CNN Deportes, analizando. Juégatela, danos un nombre, si tuvieras que jugártela, apostar. ¿Por quién sería?
1: Yo creo que Lewis Hamilton. Charles Leclerc es un muy gran piloto y se conoce este trazado mejor que nunca, pero creo que hay que evaluar por resultados y Lewis Hamilton ha demostrado consistencia entre el Gran Premio de Canadá y aquí en las prácticas de Mónaco, así que yo creo que podría estar ganando Lewis Hamilton.
5: Y en la semana además estuvo paseando con su novia, Kim Kardashian. ¡Qué envidia, Diana, querida! Juntos, bueno, te damos las gracias por este diálogo. Y la invitación es a dialogar también, juntarnos mediante esta señal la próxima semana para ver qué pasó este fin de semana en Mónaco. Nos vemos. ¡Chao, chao! No podemos cerrar este programa sin hablar del tenis, ¿no? Gran Slam, Alexander Zverev. Y es que el alemán da la sensación que si no es ahora... No será nunca, no solamente por las bajas que ha tenido este movido Grand Slam parisino, sino por su propio tenis. Ahora en semifinales venció a Mensik por parciales de 7-5, 6-2, 3-6, algo de sufrimiento tenía que tener Sacha y luego un 6-3 para meterse de manera definitiva en lo que va a ser la gran final de Roland Garros. Un Grand Slam que tiene... calendario intenso, porque el día sábado, recordemos, Roland Garros va a tener las finales femeninas, en este caso con lo que va a ser la final de Mahashwalinska y la rusa Andreeva. Y en el individual masculino, Flavio Cobolli, tras lo que fue la bajada sorpresiva el día de hoy de su colega, su compatriota Arnaldi. Ya lo sabe, día sábado final femenina, día domingo final masculina. La noticia para cerrar esta edición de CNN Deportes. Recuerde, desde el día lunes vamos desde las 14:30 horas. Ahí nos reencontramos. Un abrazo. Chao, chao.
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9: Buenas noches, bienvenidos y bienvenidas a CNN Tiempo. Llegó el día viernes, desde ya la invitación extendida a que se queden en nuestra sintonía. Vamos a hablar de las temperaturas en todo nuestro país para que puedan planificarse en medio de un nuevo fin de semana. El primer fin de semana del mes de junio 2026. Bueno, para comenzar el capítulo de esta noche quiero invitarlos a conversar, revivir una entrevista que sostuvimos durante esta semana con un climatólogo que nos permite proyectar lo que queda de otoño, lo que será el invierno, incluso el verano. El fenómeno del Niño está cada vez más cerca. ¿Qué temperatura tiene que alcanzar el mar, el Pacífico Central, para que hablemos de un Niño Godzilla? Es parte de las preguntas que vamos a responder en la siguiente entrevista de CNN Tiempo. Y para ello nos acompaña Diego Campos, climatólogo, panelista, amigo de CNN Tiempo. Diego, ¿cómo has estado? Buenas noches.
10: Hola, buenas noches. ¿Todo bien? Gracias por la invitación.
9: Diego, te quiero hacer una pregunta que tiene que ver también con este lado del planeta y la inminente llegada del fenómeno del Niño. El día de ayer lo conversé con el agroclimatólogo Patricio González de la Universidad de Talca y él decía, todo indica que está muy próximo, es probable que nos acompañe en primavera y parte del verano. ¿Tú coincides que vamos a estar bajo el efecto del fenómeno del Niño nosotros incluso en primavera y también en el verano? ¿Aquello podría suceder?
10: Sí, seguro. O sea, yo incluso creo que parte del invierno, gran parte del invierno va a ser bajo condiciones del Niño. Lejos todavía de ese super Niño o el Niño muy fuerte que se espera para finales del año, pero sí ya en condiciones del Niño. O sea, de nuevo, el Niño no tiene por qué ser super fuerte para ser considerado Niño. Hoy, ahora mismo, la temperatura del Pacífico Central ya está en condiciones o en valores del Niño, ¿sí? Nosotros no decimos que estamos inmediatamente en Niño porque se tiene que esperar que esto se mantenga en el tiempo, etc. Pero hoy el Pacífico ya está en valores típicos del Niño. Y la atmósfera, indicadores como el índice de deshilación del sur, por ejemplo, ya están en valores también típicos del Niño. Entonces, yo creo que el anuncio de que esto es oficial, de que esto es seguro que se va a mantener en el tiempo, es cosa de semana, es cosa de un par de semanas. No me extrañaría que incluso dentro de junio ya se oficialice la llegada del Niño. De nuevo, el Niño parte débil y se espera que pase de débil a moderado durante el invierno, pero que las condiciones del Niño van a estar presentes relativamente pronto.
11: Ya. Mira, me acabas de dar un buen titular, a ver si lo podemos destacar, pero en el fondo la proyección que tú estás observando, Diego Campos, es que durante el mes de junio se oficializaría la llegada del fenómeno del Niño, porque hemos hablado mucho, se viene, el ingreso a esta parte del planeta es inminente, etcétera, pero no habíamos tenido la oportunidad de poder entregar una mayor certeza respecto a fecha. Con ello, si es que se oficializa en el mes de junio, como tú señalabas anteriormente, pudiésemos tener una segunda quincena del mes de junio con un mayor nivel de precipitaciones, como una antesala de lo que sería julio, agosto, incluso entrada a la primavera.
10: Ya, ahí hay una suerte de matiz que hay que hacer, porque una cosa es que el Niño se establezca, y que de nuevo, yo estoy casi seguro de que eso va a ocurrir en algún momento en junio, pero hay algo distinto que ocurran los impactos de ese Niño en regiones remotas como Chile. Y cuando digo remotas es porque nosotros no estamos cerca de la zona en la que ocurre el Niño. No somos un país cercano al Pacífico Ecuatorial. Entonces, para que Chile reciba los impactos de un Niño, tienen que ocurrir una serie de anomalías atmosféricas primero, lo que nosotros llamamos la teleconexión. Tiene que ocurrir la teleconexión. Eso no ocurre inmediatamente cuando el Niño se establece o se oficializa. Y en algunos casos nunca ocurre. O sea, eso de nuevo también es un matiz que hay que tener en consideración. Entonces, que el fenómeno se establezca a los impactos pueden pasar un tiempo más difícil de determinar porque, de nuevo, tiene que ocurrir que se posicionen ciertas anomalías de presión, entiendo, que cambie el flujo de por dónde viajan los sistemas frontales, etc.
11: Ya, entonces en ese sentido, tu proyección, para aterrizar todo lo que nos explicabas recién, es que durante el mes de junio se debería oficializar la llegada del fenómeno del Niño a este lado del planeta, lo que no significa que necesariamente tengamos de inmediato precipitaciones, como ha sido parte de lo que se ha conversado, o parte de las características que generalmente acompañan este fenómeno climático. Ahora bien, avanzado el invierno, llegada la primavera, ¿sí deberíamos tener, por ejemplo, un mes de septiembre más lluvioso de lo normal?
10: O sea, de hecho, el último pronóstico de la Dirección Meteorológica de Chile, el pronóstico estacional, ya habla de la mayor probabilidad de que el invierno sea más lluvioso de lo normal. ¿Sí?
11: Yeah.
10: O sea, ellos ya ven un invierno más lluvioso de lo normal. Luego, uno podría atribuir el 100% de eso al Niño o no, pero ellos ya hablan de una mayor probabilidad de que el invierno sea más lluvioso. Eso no significa que sea súper lluvioso, no significa que sea un invierno extraordinario, solo más lluvioso de lo normal, es al menos lo que se puede decir por ahora.
11: Y un verano más
10: caluroso también. Luego la primavera... ¿Perdón?
11: Y un verano y una primavera que a lo mejor avanzada la primavera, llegado el verano, podríamos tener temperaturas mucho más altas tal vez que el verano anterior.
10: Y sí, pero esas son cosas que por ahora son un poco más difíciles de pronosticar. Lo que pase en primavera, lo que pase en verano, hay que ir un poco viendo también cómo evoluciona el Niño, porque por ahora, de nuevo, apenas se oficialice, el Niño va a estar en una categoría débil. Los modelos de pronóstico estiman que el Niño va a transicionar relativamente rápido a una categoría moderada, pero eso, de nuevo, podría ocurrir, podría no ocurrir. Y el escenario de mayor intensidad, o si se quiere, más peligroso, es que el Niño sea muy, muy fuerte hacia final de año.
11: Ya.
10: Pero estamos lejos todavía como para saber con exactitud la magnitud que va a tener. Hay mucha dispersión todavía en cuanto a la magnitud que puede tener el fenómeno. Entonces, hay que ir un poco paso a paso. El invierno, el pronóstico oficial de la Dirección Meteorológica de Chile habla de una mayor probabilidad de lluvias por sobre lo normal, o sea, de que el invierno sea más lluvioso de lo normal. Muy probablemente eso esté relacionado con el fenómeno del Niño. De nuevo, no significa que todas las lluvias las podamos atribuir al Niño. Si mañana llueve, no podemos decir, el Niño provocó esta lluvia.
11: Sí, claro.
10: Entonces hay que ir un poco como desgranando eventos puntuales, eventos individuales, con el patrón más de gran escala, que muy probablemente en algún momento vamos a decir, mira, ya está el patrón súper establecido del Niño, atmosféricamente hablando, y por lo tanto de aquí en adelante todo lo que pase sí se lo podemos atribuir al Niño.
11: Claro, y justo también respondiste una pregunta que nuestra editora Jessica Bahamondes nos recordaba por el Sono, que es precisamente la duración que tendría esta vez el fenómeno del niño en este lado del planeta. Tú decías que se extendería al menos hasta fines de este año, incluso tal vez parte del 2027. ¿Es posible?
10: Sí, sí. De hecho, con la proyección que tenemos ahora, con los pronósticos que hay hasta ahora, al menos hasta el trimestre enero, febrero, marzo
11: Mira.
10: De 2027 estaríamos en condiciones del niño. Han habido eventos en los que los niños llegan a un peak y luego decaen muy rápido y la transición es muy rápida, y han habido eventos en los que esa transición es más lenta. Hay que ver, para poder responder esa pregunta, hay que ver a qué valor máximo llegamos primero, ¿sí? De nuevo, hay pronósticos hablando de que este niño podría ser extraordinario en cuanto a magnitud.
11: Ya.
10: Por lo tanto, aunque decaiga rápido, no va a ser tan rápido. Mientras que hay otros pronósticos que dicen, no, este niño solamente va a ser un niño fuerte o un niño moderado. Entonces, cuando sepamos eso, probablemente vamos a tener más luces para saber hasta cuánto de 2027 nos va a llegar a afectar.
11: Ya, dos preguntas para terminar, Diego, a propósito de lo que tú decías y al menos lo que se ha conversado hasta ahora. ¿Qué características, y te pido una explicación lo más simple posible para que lo entendamos todo, qué características se deberían unir o conjugar para que efectivamente este fenómeno del niño 2026-2027 sea un niño Godzilla, un concepto que causa expectación, que causa alarma, que más que eso debiese llamarnos a la prevención también, pero que no deje indiferente a nadie? ¿Qué elementos se deben unir para hablar de un niño Godzilla? Y lo otro, en virtud del tiempo te hago al tiro la otra pregunta, ¿cuándo tú crees que vamos a tener mayor certeza para que te volvamos a llamar?

0: y conversemos.
1: Sí, sobre la primera, hay umbrales que hemos definido operacionalmente, si se quiere. Y uno dice, sí, si el niño sobrepasa los 2 grados de temperatura de anomalía
0: ¿Ya?
1: del Pacífico Central, es un niño extraordinario. Es un
0: Godzilla, como se
1: niño,
0: dice. ¿Y
1: sí,
0: en cuánto
1: un
0: estamos
1: super niño o
0: ahora?
1: un niño muy fuerte.
0: ¿En cuántos
1: No, ahora
0: grados?
1: estamos recién en el umbral de niño, en los 0,5, 0,6
0: Ok.
1: actualmente.
0: Ya.
1: ¿Sí? Por eso digo, el niño va a partir débil. Y luego tiene que transicionar a ser moderado, fuerte y eventualmente muy fuerte, ¿no? Vamos a tener muchas luces de la magnitud del niño empezando la primavera, porque es donde vamos a estar ya con la observación de si esto transicionó tan rápido como los modelos de pronóstico creen que va a transicionar. De nuevo, los modelos ven una transición bastante rápida de débil a fuerte. O sea, casi que no vamos a estar mucho tiempo en la condición niño moderado.
0: Ya.
1: Si eso ocurre, vamos a tener muchas luces de la
0: Claro,
1: magnitud final
0: pero a
1: del.
0: inicios de la primavera se puede hacer una evaluación de lo que fue, por ejemplo, el invierno en este lado del planeta, así es que espero que podamos conversar antes de eso, Diego Campo, y me puedas entregar a lo mejor
1: Claro, es que.
0: una proyección o una certeza de cómo va la temperatura del mar, al menos.
1: Sí.
0: Sí.
1: Claro, es que ahí pasa algo
0: Sí,
1: también
0: pues.
1: que nosotros quedamos un poco atrás mano con el fenómeno, porque los niños típicamente tienen su peak de intensidad a fin del año calendario. Es en los meses de noviembre,
0: Te entiendo,
1: diciembre, en que
0: ya.
1: el fenómeno tiene su peak históricamente. Y este niño va para tener su peak también en esa fecha.
0: Ya, y.
1: A nosotros nos interesa cómo nos va a impactar en el
0: Sí,
1: invierno, pero
0: claro.
1: claro, eso es varios meses antes que el peak del
0: Sí,
1: fenómeno.
0: y lo último, y en 10 segundos, Diego, si hacemos un barrido, por ejemplo, de Latinoamérica, ¿cuál es el territorio, cuál es el país de Latinoamérica que se ve más impactado por un fenómeno de estas características? Para poner el foco
1: Perú y
0: también ahí.
1: Ecuador.
0: ¿Cuál, perdón?
1: Sí, Perú y Ecuador, porque ellos están directamente, o sea, el mar de ellos se calienta. El niño, hay una región ahí que se denomina el niño 1 más 2, que es la costa de Sudamérica, se calienta y en Perú hay anomalías brutales de temperatura,
0: Ya.
1: hay lluvias muy fuertes, a ellos les impacta más rápido y más fuerte que a nosotros.
0: Bueno, luego de la conversación vamos a hacer una breve pausa en Ser en el Tiempo y a propósito de precipitaciones que estábamos proyectando el invierno o incluso la primavera, sobre precipitaciones les tengo novedades, así es que quédense en nuestra sintonía porque las próximas jornadas podríamos tener de vuelta la lluvia en el centro de nuestro país. Lo conversamos a la vuelta de la pausa en CNN.

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2: El cachipún, la escondida, la pinta, el tombo, el zoo. Cada cierto tiempo recordamos historias de la niñez, en las que jugar era la ocupación del día, y atesoramos esas memorias como si el juego fuera algo exclusivamente reservado para niños. La verdad es que el juego, además de ser una gran herramienta de aprendizaje, es un espacio perfecto para encontrarnos con el otro. Es la simulación de eventos, de contextos y realidades la que permite desarrollar y ejercitar nuevas capacidades que en otras circunstancias podrían parecernos riesgosas e incluso adquirir herramientas de lógica y estrategia para una difícil tarea del mundo de hoy: la resolución de conflictos. De hecho, estudios científicos establecen que el juego simbólico, en el que se adoptan roles y crean situaciones imaginarias, ayuda a desarrollar la creatividad, la flexibilidad cognitiva y la capacidad para enfrentar situaciones adversas. Además, en espacios de trabajo, potencia la cohesión grupal y el trabajo en equipo, ayuda a entrenar las habilidades sociales en las personas menos acostumbradas a comunicarse y contribuye a derribar prejuicios en condiciones de igualdad de oportunidades. Ya sabes, la piedra angular que nos permitirá seguir evolucionando y proyectarnos hacia el futuro podría estar más cerca de lo que crees. En una consola, al aire libre, con cartas o tableros, juntarse a jugar es mucho más que una cosa de niños.
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3: Estamos de vuelta en esta noche de día viernes. Vamos rápidamente a la proyección meteorológica, mínimas y máximas. ¿Qué tanto nos abrigamos durante este fin de semana? Lo respondemos inmediatamente gracias a la proyección interactiva de CNN Tiempo. No tanto abrigo, al menos en el extremo norte de nuestro país, donde las temperaturas se mantienen estables. Eso sí, habrá mayor presencia de nubes durante las primeras horas de este fin de semana en ciudades como Arica e Iquique. Luego claros de sol, finalmente la tarde, por ejemplo, en las playas de la región de Tarapacá será entre nubes y cielo parcial, máxima de 21 grados. Y una dorsal en altura se mantiene en la zona interior del Norte Grande, por lo tanto localidades como Pica, por ejemplo, se mantienen, valga la redundancia, con temperaturas más bien altas. En el caso de la ciudad de Antofagasta, 14 y 17, las temperaturas extremas, nubosidad parcial, mañana con cielo cubierto. Y la temperatura que tiende a la baja en la capital de la región de Atacama, también en la ciudad de Vallenar y en las playas de dicho territorio, al igual que en las playas de la región de Coquimbo. Nos cambiamos de región para hablar de las extremas en ciudades como La Serena, 8 y 16. Nubes, cielo cubierto en la mañana y luego nubosidad parcial. El caso de ciudades, de zonas como el interior de la región de Coquimbo nos lleva a conversar y proyectar que la temperatura se mantendrá estable al menos en el Valle del Elqui y también en localidades como Illapel por el sur de la región de Coquimbo. No cambiará mucho el panorama respecto a lo que ha sido toda esta semana. Un descenso no tan considerable en las temperaturas. Y en el caso del centro del país, también el día de mañana nos mantendremos bajo condiciones estables. Eso sí, vamos a vivir un descenso en las máximas, sobre todo. Las mañanas serán más estables. ¿Por qué? Estaremos en todo este tramo de nuestro país con predominio de nubes, con temperaturas casi que por debajo del umbral de los 15 grados, a excepción de los Andes y San Felipe, que marcarán una máxima entre los 17 y los 18 grados. Es decir, será un inicio de fin de semana sin precipitaciones en este tramo del país. Algunas gotitas débiles podrían caer en algunas zonas, pero lo cierto es que van a predominar las nubes y los claros de sol. Y máximas, ese es otro denominador común, más bien frías, en la región de Valparaíso, O'Higgins, Maule, Ñuble y Biobío. La mayor novedad para las próximas jornadas en el centro y el centro sur de Chile sería el regreso de la precipitación más intensa, más comilla invernal, para mediados de la próxima semana. Y del centro y el centro sur de nuestro país nos vamos a pegar un salto al sur de Chile para hablar de la región de la Araucanía, la región de los ríos, llegando finalmente a la Patagonia. Ahí está la proyección de CNN Tiempo. Nos vamos a desplazar para visitar Temuco y los alrededores. 5 y 13 las temperaturas extremas. Los conceptos meteorológicos son los siguientes: cielo cubierto variando a nublado, variando a parcial. La tarde-noche del sábado, otra vez con nubosidad más densa en la región de la Araucanía, al igual que en la región de los ríos. En el caso de Valdivia, la máxima proyectada para este sábado es de 15 grados, como vemos en la pantalla de CNN Tiempo. Nubes todo el día en la región de los lagos, prácticamente en toda la región de los lagos. Y a medida avance el fin de semana y comience la próxima semana, un nuevo sistema frontal va a merodear el sur de nuestro país y también la Patagonia. Sobre la región de Aysén, para mañana sábado, cielo parcial y cielo cubierto, llovizna y neblina para Magallanes. Hablamos de Punta Arenas, Puerto Natales, Porvenir y también Puerto Williams, con bajas temperaturas, por ejemplo, en la ciudad más austral del mundo. De Puerto Williams al Chile insular. ¿Qué pasará en el archipiélago de Juan Fernández? Lo vemos a continuación en la proyección de CNN Tiempo. Comencemos allí y una máxima de 16 grados. 23 para la Polinesia chilena, con cielo nublado, algunos chubascos que podrían caer el día de mañana y viento de hasta 60 kilómetros por hora. Y el territorio antártico chileno se mantiene con temperaturas similares a lo que ha sido esta semana, eso sí, con cielo cubierto y neblina, algo de cielo parcial hacia la tarde del día de mañana en la isla Rey Jorge. Bueno, y de nuestras islas a nuestra capital. Primera novedad, algo de inestabilidad atmosférica podría merodear el cielo de la capital este día sábado, sobre todo hacia Puente Alto, La Florida, Peñalolén o el Cajón del Maipo, incluso también el sur de la capital, cuando hablamos derechamente de San Bernardo, Nos, Paine o Win. La inestabilidad podría estar un poco más presente el día de mañana en esas zonas y algunas gotas que podrían caer de carácter débil el día de mañana en Santiago. En otros momentos, nubes será lo más presente de la jornada, incluso algunos claros de sol. Y sobre las máximas, entre los 15, los 16 y los 17 grados proyectados en las comunas que componen el Gran Santiago. Eso sí, la mayor novedad, yo se los decía anteriormente cuando revisamos el centro de Chile, se concentra la próxima semana y a mediados de la próxima semana. Concentremos nuestra atención en el miércoles y el jueves de la próxima semana cuando hacemos la proyección o pronóstico extendido. Hasta esta hora de la noche tenemos entre 75 y 80% de probabilidad que un sistema frontal que ingresará por el sur deje precipitaciones en Santiago a mediados de la próxima semana. Al menos hasta ahora, insisto, esto se puede actualizar. ¿Cuánto podría llegar a caer en ciudades como Santiago o ciudades cercanas como Rancagua por la región de O'Higgins? Entre 15 a 20 milímetros. Cualquier novedad, yo las voy a conversar con todos ustedes a tiempo, en CNN Tiempo, a medida nos acerquemos a la fecha. Las primeras horas del jueves, todavía con proyección de precipitaciones en Santiago, lo que marcaría un regreso más abundante de las precipitaciones en nuestra capital. Bueno, como les decía, cualquier novedad la vamos actualizando. Que tengan una buena noche, un buen fin de semana, que disfruten y que descansen. Nosotros nos encontramos más adelante en CNN Chile. Buen fin de semana.
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5: 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Para llegar a la meta, un equipo de remo necesita que todos sus miembros trabajen por igual y que cada uno cumpla su rol. Al centro de esta colaboración está el grupo, que es un elemento vital para el desarrollo de la especie humana. Estar en grupo ha sido la clave para superar tareas complejas, ser más eficientes e incluso para saber quiénes somos realmente. La psicología social señala que estar en grupo nos ayuda a desarrollar nuestro sentido del yo. Al observar a otros, podemos definir mejor los límites, gustos y posibilidades de nosotros mismos. De hecho, esta misma disciplina señala que las personas no se definen solo por sus rasgos, preferencias, intereses y aversiones, sino también por sus amistades, roles sociales, conexiones familiares y, en definitiva, por sus grupos. Cuando decimos yo, no solo es un yo, sino también un nosotros. Pero eso no es todo. La ciencia ha demostrado que el sentido de pertenencia a un grupo tiene un impacto directo en nuestra salud física y mental e incluso en la calidad de nuestro envejecimiento. Ya sea para enfrentar misiones imposibles, pasar un buen rato o descifrar los misterios de nosotros mismos, estar en grupo nos trae grandes beneficios.
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0: El norte de Chile, Bolivia y Argentina conforman el triángulo de las reservas más grandes de litio y solo nuestro país tiene cerca del 51% del mineral del mundo. Este metal blanco y blando se encuentra en la naturaleza en ambientes evaporíticos, pedazos de mar que quedaron en medio de la tierra, más conocidos como salares. También está presente en roca dura de magma cristalizado y en rocas sedimentarias. En Chile es extraído desde los salares, principalmente el de Atacama, y sometido a un proceso de evaporación que demora desde 18 meses a 2 años. Luego es purificado y tratado para su utilización. Uno de sus usos más importantes es en baterías recargables de vehículos eléctricos, paneles solares, en la construcción de naves espaciales y submarinos. En nuestra vida cotidiana está presente en computadores portátiles, celulares y cámaras digitales. Por sus diversos usos en tecnología es conocido como el mineral del futuro.
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3: ¿Cómo están? Sean ustedes bienvenidos a una nueva edición de Regiones al Aire a través de CNN Chile y todas sus plataformas. Estamos felices de acompañarnos nuevamente para revisar la contingencia regional de lo que está ocurriendo desde Arica a Punta Arenas, y nuestro primer tema tiene que ver con lo que está pasando en el suelo. En la región de O'Higgins, particularmente desde el 1 de junio, hay una seguidilla de sismos. Esto antecedió también de que el pasado 29 de junio, de mayo, hubo

0: en
1: por favor.
0: Que pareciera que puede que no lo entendamos. Cultura sísmica.
1: ¿Ya?
0: Sí, Chile es un país con cultura sísmica. No nos movemos, tenemos esta, sí. Pareciera que es como una característica positiva de no asustarnos con los temblores. ¿Qué es la cultura sísmica?
1: Bueno, es una buena pregunta. ¿Qué es la cultura sísmica? De alguna forma se ha construido un imaginario que se conecta con la recurrencia de estos eventos que marcan la historia, las vidas, porque evidentemente los terremotos, a diferencia de otros procesos de la naturaleza, nos conmueven, atraviesan los cuerpos, depende de la duración, ciertamente es cómo me afecta. Ciertamente yo puedo ser muy valiente aquí en prensa como periodista, ciertamente enfrentando las cámaras con el movimiento, pero todo va a depender evidentemente de la intensidad, de cómo se mueve el suelo. De alguna forma, esa recurrencia, que tengamos el terremoto más grande del mundo registrado instrumentalmente, ha hecho que hablemos de una cultura sísmica, conductas de autocuidado. Tenemos hasta un copete que se llama terremoto, ciertamente. Pero yo creo que es una muy buena pregunta. ¿Qué es la cultura sísmica? Yo asumiría o deduciría o hipotetizo de que la cultura sísmica son conductas de autocuidado, son comprender los procesos de la naturaleza, comprender que habitamos uno, si no el país más sísmico del mundo, saber cómo se producen, saber que no se pueden predecir, saber, o sea, y de alguna forma si vamos haciendo un checklist, muchas de esas cosas en rigor no las tenemos.
0: Por ejemplo, ¿cuáles? Creo saber una, quizás el kit de emergencia. Yo creo que todos sabemos qué es lo que es un kit de emergencia en una situación de un temblor, terremoto fuerte. Una aclaración aparte, perdón el paréntesis.
1: Dale.
0: El temblor ya no va, es siempre terremoto, ¿no?
1: No, temblor siempre va. ¿Sí? En la práctica en Chile se usa temblor para algo que no produce daño ni víctimas. El terremoto se asocia con daño y víctimas y ha sido así construido, la ley también está así, por lo tanto, está ok. En el resto del mundo, terremoto, no hay problema. Claro. Si nos entendemos, está perfecto.
0: Perfecto. Ahora sobre la pregunta. El kit de emergencia para estos casos pareciera que es algo que no tenemos todo en la casa. Sabemos que deberíamos tenerlo, sabemos que debe componer, pero ahí tenemos un checklist donde no está el ticket.
1: En parte sí, yo diría que, pero la pregunta yo la redirigiría hacia ¿por qué no? ¿Por qué tenemos este discurso, cierto, esta cosmética necesaria para convivir en contextos de emergencia, pero en la práctica no lo tenemos ese kit? Y eso va y se conecta con estas garantías que nos da la gobernanza sísmica en Chile. O sea, llevamos casi un siglo, ciertamente, de aprendizajes, de fortalecimientos, de normas, de reglamentos, de estándares de diseño y construcción que hace que nuestras estructuras en general no colapsen, no maten gente, y por lo tanto esa seguridad, esa tranquilidad se conecta también con esta ilusión de invulnerabilidad, que no me va a pasar nada, que las cosas mañana van a estar bien, que el agua va a llegar, que la electricidad va a llegar, que el tren, que el bus, que el metro va a funcionar.
0: ¿Para qué el kit, entonces?
1: Y de alguna forma, eso yo tengo una impresión, y esto es una hipótesis ciertamente, de que es como un arma de doble filo, de alguna forma nos relajamos. Yo creo que en otros lugares del mundo, donde ciertamente cuando se mueve el suelo hay víctimas, hay daño, hay destrucción, probablemente las comunidades realmente están conscientes de lo que significa que tu país se vaya al suelo, sencillamente, y levantarse implica tener el kit de emergencia, tener respaldo de agua, tener energía y alimentos, porque ciertamente sabes que la cosa puede ser más compleja. Por lo tanto, yo diría que las menos tienen ese kit de emergencia que me mencionas, Ricardo, como ejemplo, pero es la punta del iceberg de un proceso que es mucho más complejo, diría yo.
0: Hablemos del movimiento de la Tierra particularmente. Dime. Porque las últimas dos semanas tenemos movimientos registrados de una magnitud notoria, lo hemos notado nosotros en nuestras casas, en fin. Particularmente entre la región de Antofagasta y O'Higgins. Sin embargo, vemos registros también en otras zonas del país. ¿Esta particularidad tiene algo que ver con la placa? ¿Se trasladan los movimientos? ¿Hay fracturas en las placas en las cuales nosotros estamos situados hoy día o no?
1: Sí, bueno, la verdad es que de cerca son eventos independientes. El evento cercano a Calama es un evento, un terremoto muy profundo, 114 kilómetros, intraplaca, al interior de la placa de Nazca en subducción. El evento frente a Quintero es un evento interplaca, costero, superficial, 30 kilómetros de profundidad, ampliamente sentido. La actividad sísmica que me mencionas en las costas de Navidad, generalmente se conecta con enjambres históricos que recurrentemente aparecen y desaparecen, que se conectan con la rugosidad,
0: claro,
1: probablemente.
0: Esa zona desde el 2010 que más o menos tiene un comportamiento similar de enjambre, ¿no?
1: Sí, trabajo científico ha revelado de que hay ciertas particularidades del proceso de subducción allí que revelan este patrón, ¿no? y se sigue investigando. Pero lo que quiero llegar es de que mirado de cerca son eventos independientes, mirado de lejos, o sea, a una escala más como sistema, evidentemente toda la actividad sísmica en Chile está conectada y son procesos de esfuerzos que se acumulan permanentemente. Ten en cuenta que tenemos tremenda placa de Nazca que está comprimiendo ciertamente el continente, la placa sudamericana,

0: donde está gran parte, sino casi todo el territorio chileno, y por lo tanto esos esfuerzos se acumulan y se liberan como energía.
1: ¿Qué es una placa?
0: La placa, en rigor, la tierra está compuesta de, como si esto fuera una pelota de fútbol, ya, por casquetes, ciertamente, y cada uno de estos planos que componen una pelota de fútbol, en este momento, hoy día le llamamos placas, y Chile habita sobre placa sudamericana, que se enfrenta a placa de Nazca, por el sur, al sur de Taitao aparece la placa antártica, más al sur aparece la placa de Scotia, en la práctica, y donde se tocan, en las zonas de contacto de estas placas, es donde generalmente ocurre sismicidad, acumulación de esfuerzos, también volcanismo, y eso explica gran parte del territorio, nuestro paisaje, todo lo que tenemos.
1: Estamos conversando con Marcelo Lago, geógrafo académico del Instituto de Geografía de la Universidad Católica, sobre sismos en nuestro país. Y quería preguntarte, Marcelo, sobre esta frase de la liberación de energía.
0: ¿Ya?
1: Me pregunto yo, ¿cómo instrumentalizamos el que un sector particular de la Tierra tenga energía acumulada? Por ejemplo, yo puedo, no sé, con un termómetro ver si tengo fiebre, puedo medir la fiebre,
0: claro,
1: puedo medir la presión de un lugar, en
0: sí,
1: fin. Pero
0: hay instrumentos.
1: ¿Hay instrumentos? ¿Cómo se mide si es que aquí o no hay energía acumulada que podría desatarse en un movimiento telúrico?
0: Muy buena pregunta. La verdad es que ese ha sido el gran desafío de la ciencia, que trata de entender estos procesos de movimientos internos de la Tierra. Hoy día hay distintos métodos, pero uno que se utiliza y que apoya ciertamente entender cómo se está incubando o dónde podría, existe mayor probabilidad ciertamente, es el uso de sistemas de posicionamiento satelital de precisión geodésica. Tal como tienes un sistema de navegación en tu teléfono, ciertamente, okay, que puede ser americano, GPS, que puede ser ruso, GLONASS, que puede ser Galileo, depende de la constelación de satélites que se utilice, eso te permite conocer la posición, ciertamente, tus coordenadas, etcétera. Cuando hablamos de precisión geodésica, estamos hablando de precisión centimétrica, donde puedo ver la altitud, donde puedo ver cómo se está deformando la placa sudamericana, si se está moviendo vertical y horizontalmente, etcétera. Y hoy día, gracias a estas tecnologías, se puede entender cómo se está deformando la corteza. Y eso permite inferir cómo se acumula energía, por ejemplo, en la zona de acoplamiento intersísmico entre la placa de Nazca y la placa sudamericana. Son modelos numéricos, evidentemente.
1: Pero estamos hablando de la corteza, el suelo que estamos,
0: claro,
1: construyendo nosotros. O sea,
0: por ejemplo, mira, la placa de Nazca viene más o menos a 6.5 centímetros año, la tasa de convergencia, dejémoslo en 7 centímetros. Comprime la placa sudamericana, se está moviendo para acá, ciertamente, y lo que hace con la placa sudamericana, acá frente a las costas, estamos en Chile Central, Valparaíso, lo que hace es que deforma la placa sudamericana, la comprime, se levanta la costa, por ejemplo, se levanta el Cerro La Campana, el Cerro El Roble.
1: No estamos moviendo, perdón.
0: Pero esos son milímetros, eso sí, es muy, sí, fino, muy fino. El tema es de que estos instrumentos permiten entender cuando estos sensores instalados en distintos lugares ya no se están moviendo, o se están moviendo muy rápido. Si se están moviendo rápido, si hay deformación, evidentemente eso me revela de que las placas están fluyendo, que no se está acumulando tanta energía, que hay deslizamientos asísmicos, etcétera. Pero cuando las placas, cuando estos instrumentos no detectan movimientos sustantivos, tanto en la vertical como en la horizontal, eso y sustantivo hablo de milímetros,
1: sí,
0: ciertamente eso revela de que estamos al final de un ciclo sísmico y por lo tanto es altamente probable de que ocurra una liberación de esfuerzos más súbita, importante.
1: ¿Esta es la única forma que tenemos de definir o predecir de cierta forma?
0: Hay otros indicadores, también cómo se localizan los eventos, la historia también es importante porque evidentemente un lugar donde ha pasado un siglo, tres siglos, sin un terremoto importante, también es un indicador de alta probabilidad de que allí ocurra. La historia, los instrumentos y vivir frente a una zona de subducción como Chile, ciertamente son los principales indicadores hoy día que permiten inferir dónde viene el próximo.
1: Pero todo es ciencia, 100% ciencia.
0: Ciencia, pero no podemos predecir. Recuerda que predecir,
1: exacto,
0: es dónde, cuándo, a qué profundidad, qué magnitud. Eso es predicción y eso todavía no se puede hacer.
1: Bueno, en algunos medios de comunicación les voy contando, y este ya más bien tiene que ver con una lucha personal, Marcelo.
0: Dale.
1: Si usted se quiere sumar o no, está perfecto.
0: Pero, escucho.
1: Entre el 3 y el 7 de junio, una tarotista dijo que venía un movimiento sísmico en nuestro país. A ver, desde mi perspectiva, por eso no te quiero empujar.
0: Dale.
1: No podemos tomar en serio, sobre todo cuando esta frase dice de que no es que sea fijo el pronóstico según energía eventualmente, y además indica en esta noticia que el tarot dice que hay que tener preocupación por la vulnerabilidad del norte y sur de Chile. ¿Entendemos que Chile completo es vulnerable?
0: Sí.
1: Y hay que ser serios también, porque esto podría eventualmente generar una alarma en la población innecesaria.
0: Sí.
1: Los instrumentos para poder indicar que viene un temblor o no, o que podría, sin la precisión, lo tiene más bien la ciencia y no las cartas.
0: Claro, la verdad es que el mundo del tarot es un mundo paralelo a esto. Aquí en la práctica, lo que hay que tener claro, quien habita el territorio chileno, es de que la probabilidad de un terremoto 7.5 siempre es alta, sin ningún problema, en todo el territorio, sin ningún problema, y no hay que ser mago, ni tarotista, ni nada, para creer que, para entender que eso puede pasar. Por lo tanto, es una conducta de vida, es un aprender a convivir con una amenaza sísmica que es latente y que puede ocurrir en cualquier segundo. Uno, que vaya a ocurrir de aquí a 3 días más, como no, la verdad es que es como que mañana va a salir el sol. En la práctica eso sí va a ocurrir, el terremoto va a venir igual. Y si no ocurre, las almas se alinearon y lo eliminaron y no ocurrió. Siempre va a haber una respuesta para ello. Sí. Por lo tanto, tranqui, acá lo importante es entender de que los sismos, los terremotos no se pueden predecir, que hay lugares de Chile en este caso que tienen una mayor probabilidad y eso implica fortalecer conductas de autocuidado y entender de que la amenaza es latente, pero particularmente inevitable. El terremoto sí o sí va a volver. Y si es en zona costera, probablemente vaya acompañado de tsunami y otros procesos más complejos que nos pueden hacer difícil ese momento. Y es por eso que la idea es que no nos encuentre de sorpresa.
1: Marcelo Lago, muchas gracias por ayudarnos a informarnos sobre sismos en nuestro país.
0: Grande, Ricardo. Un gusto.
1: Nosotros ya vamos a estar de regreso enseguida. Nos separamos unos segundos y ya regresamos con Regiones al Aire acá en CNN Chile.
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8: El cachipún, la escondida, la pinta, el tombo, el zoo. Cada cierto tiempo recordamos historias de la niñez, en las que jugar era la ocupación del día, y atesoramos esas memorias como si el juego fuera algo exclusivamente reservado para niños. La verdad es que el juego, además de ser una gran herramienta de aprendizaje, es un espacio perfecto para encontrarnos con el otro. Es la simulación de eventos, de contextos y realidades la que permite desarrollar y ejercitar nuevas capacidades que en otras circunstancias podrían parecernos riesgosas e incluso adquirir herramientas de lógica y estrategia para una difícil tarea del mundo de hoy, la resolución de conflictos. De hecho, estudios científicos establecen que el juego simbólico, en el que se adoptan roles y crean situaciones imaginarias, ayuda a desarrollar la creatividad, la flexibilidad cognitiva y la capacidad para enfrentar situaciones adversas. Además, en espacios de trabajo, potencia la cohesión grupal y el trabajo en equipo, ayuda a entrenar las habilidades sociales en las personas menos acostumbradas a comunicarse y contribuye a derribar prejuicios en condiciones de igualdad de oportunidades. Ya sabes, la piedra angular que nos permitirá seguir evolucionando y proyectarnos hacia el futuro podría estar más cerca de lo que crees. En una consola, al aire libre, con cartas o tableros, juntarse a jugar es mucho más que una cosa de niños.
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1: Bien, estamos de regreso en Regiones al Aire a través de CNN Chile y todas sus plataformas. Vamos a hablar de municipalidades, pero particularmente de plata. ¿Por qué? Porque la Asociación Chilena de Municipalidades se juntaron en La Serena, en la región de Coquimbo, para hablar sobre los desafíos de los municipios en los próximos meses. Esto a propósito de lo que denuncian, un desfinanciamiento hacia las arcas de los municipios a propósito del Fondo Común Municipal. Esto particularmente se juntan los alcaldes de distintas comunas de nuestro país para hablar sobre la descentralización, sobre el financiamiento y el tema principal, como les comentaba, el Fondo Común Municipal, que es un sistema de redistribución solidaria, que se financia particularmente en cuatro ejes. El primero es las contribuciones, que representa el 54% del Fondo Común Municipal. También los permisos de circulación, las multas y los derechos, y también el royalty minero. Sin embargo, hay preocupación a propósito del proyecto del gobierno que busca eliminar las contribuciones para mayores de 65 años, lo que ha sido confesado finalmente por el ministro Quirós, que beneficiará a las 12 comunas más ricas de nuestro país. Ahora, particularmente, de las cuatro más ricas de Chile, que son Providencia, Las Condes, Vitacura y Lo Barnechea, solo esas cuatro comunas aportan alrededor del 30% del financiamiento al Fondo Común Municipal. Los alcaldes han dicho que sin este dinero, obviamente, habrá algunas prestaciones que se verán afectadas. Hay una declaración conjunta por parte de todos los alcaldes de la Asociación Chilena de Municipalidades. Habló Gustavo Alessandri, que es presidente de la asociación. Escuchemos.
10: Muy contento de lo que hemos logrado a través de la unión, del compromiso de trabajar por todos los vecinos de cada una de las comunas, de los acuerdos que hemos llegado, de trabajar en conjunto. El municipalismo es uno solo y sobre todo de ponernos objetivos en común. La transparencia, la probidad, trabajar en vivienda, en salud, en educación y poder lograr trabajar con el poder ejecutivo y legislativo, llegar cuando hay un problema con varias soluciones, solo lo sabemos los que administramos realidades. ¿Y esos quiénes son? Los alcaldes. Con el Consejo Municipal, independiente de la comuna, todos tenemos los mismos problemas con distintas realidades.
1: Hay un desafío todavía por el financiamiento de las comunas rurales, las más apartadas de nuestro país, porque, por ejemplo, hay problemas de agua potable, problemas de conectividad, y eso se financia, es plata que se necesita. Por ello, los alcaldes de todo el país han levantado esta alerta que es sin este Fondo Común Municipal, o más bien con una disminución en este aporte que les llega por este trámite, van a tener una dificultad tremenda en poder seguir avanzando en las cosas que hoy día ya cuestan. Los alcaldes de nuestro país han dicho que quieren trabajar en conjunto, una mesa transversal con el gobierno y también con los parlamentarios, y así unir fuerzas y obviamente poder llegar a un puerto que les ayude a financiar lo que hoy día ya no está financiado. Entonces, alerta con lo que están diciendo los alcaldes de todo nuestro país, porque cuando se ponen de acuerdo las regiones, obviamente salen cosas buenas y esperamos que esto así también termine. Vamos a pasar a otros temas a propósito también de este desarrollo de las comunas rurales de nuestro país, de las comunas más alejadas. En la región metropolitana uno podrá pensar de que eventualmente estaría casi todo resuelto, ¿no?, por el centralismo. Sin embargo, en la provincia de Melipilla, particularmente en la comuna de San Pedro, hay un proyecto que tiene esperanzado a un montón de familias, cerca de 5.000 familias. ¿Esto por qué? Porque les va a llegar agua potable. ¿Cómo es posible hoy día, pregunto yo, ¿no?, de que tengamos falta de agua potable, falta de acceso al agua en sectores de nuestro país? Bueno, la buena noticia es que se está avanzando en San Pedro. Y para ello nos vamos a conectar inmediatamente con Radio en San Pedro, en la provincia de Melipilla, porque ahí está Felipe Schumann. Felipe, ¿cómo estás? Bienvenido a Regiones al Aire.
11: ¿Cómo estás, Ricardo? Sí, tal como tú lo mencionabas, tú hablabas acerca de lo que es el problema de financiamiento, de los recortes, pero sí, en este caso vamos a hablar de que el proyecto está financiado, pero Estamos hablando de que sería el plan de manejo que CONAF debe aprobar el que está retrasando un proyecto que, tal como lo mencionabas, beneficiará a más de 5.000 personas, 5.000 viviendas. En este caso estamos hablando de que el proyecto contempla 2.150 arranques que van a llegar a lo que son las viviendas en una extensa comuna. Estamos hablando de que San Pedro de la provincia de Melipilla tiene alrededor de más de 700 kilómetros cuadrados que la componen. Y son 5 servicios sanitarios rurales, los ex-APR, que se van a ver beneficiados con este proyecto, pero se ha visto retrasado, precisamente por lo que te mencionaba. El plan de manejo que debe ser aprobado por CONAF y que no ha permitido que lo que son las cañerías, las tuberías, en la segunda etapa de este proyecto que tiene 5.000 millones de pesos para lo que es la segunda etapa y viene la tercera, que es un poco más, en total, estamos hablando de 30.000 millones de pesos los que se deben utilizar para beneficiar, como les mencionábamos, a más de 5.000 familias, ¿Felipe? Precisamente en la comuna de San Pedro.
1: ¿Sí? Oye, comentábamos a propósito del financiamiento de la Asociación Chilena de Municipalidades que está pidiendo, por favor, no nos quiten las lucas que llega a propósito del Fondo Común Municipal. Pero entiendo que este proyecto, si bien está financiado, no es un financiamiento público, sino que también hay aportes de el sector privado, ¿o no?
11: Sí, mira, a ver, en las distintas etapas. La primera fue la creación de lo que es este sondaje, el pozo que se encuentra emplazado en las riberas del río Rapel, que va desde lo que es el embalse Las Arañas y que se desemboca precisamente en la sexta región. Pasa el río Rapel por la comuna de San Pedro, desde donde se hizo el sondaje, que fue precisamente financiado con aporte también de la empresa privada. Y posteriormente, ya la segunda etapa en la que se encuentran trabajando, pretende crear lo que es este esta infraestructura que primero va a acumular el agua y la tercera etapa ya es la que va son los arranques que van a llegar a los servicios sanitarios rurales y de ahí también, por supuesto, verse beneficiados con lo que es este servicio que actualmente es a través de camiones aljibe que tiene la delegación, que también tiene la municipalidad y que les entrega 50 litros de agua por persona a los beneficiados. Es decir, una familia de 4 personas semanalmente recibe como mínimo 2.000 litros de agua, porque van un poco más pasado también, por supuesto, lo que es la cantidad de agua que deben recibir. Pero ahora, las estimaciones son 50 litros por persona.
1: Sí, ¿y qué falta entonces? ¿Qué necesita la CONAF para poder aprobar esto? ¿En qué está entrampado?
11: Mira, lo que nosotros conversábamos con el alcalde previamente, que después vamos a escuchar parte de lo que son sus declaraciones, él nos señalaba que él está golpeando puertas para que entre los ministerios se comuniquen y ahora están buscando que Bienes Nacionales les pueda entregar algún tipo de terreno, de una superficie no menor, para que puedan hacer la plantación de árboles nativos y así cumplir con las exigencias que se hace por parte de CONAF. Vamos a escuchar, como les mencionábamos, lo que son las declaraciones del alcalde de San Pedro, Manuel Devia, quien se refiere precisamente al actual estado de este proyecto.
1: Vamos a ir de inmediato con las declaraciones del alcalde. Tenemos un pequeño incidente técnico, sin embargo, vamos a retomar aquello de forma inmediata. Felipe, ahora sí, entiendo que tenemos las declaraciones del alcalde, las escuchamos a continuación.
12: En San Pedro, región metropolitana, a una hora y media de Santiago, hay familias que viven con 50 litros de agua diario. Y eso para nosotros es indigno. Por eso este proyecto cobra tanta importancia. Y este proyecto, que es un proyecto de más de 30.000 millones, que con esto estaríamos llegando aproximadamente al 70-80% de las familias de la comuna de San Pedro que puedan tener agua potable, y se vea entorpecido porque hay que hacer un plan de manejo para tirar las tuberías, para llevar la energía eléctrica, y por un tema burocrático entre los servicios estatales, este proyecto lleva detenido ya casi 6 meses.
1: Ya, ahí escuchábamos entonces, Felipe, las declaraciones del alcalde. Está, bueno, molesto obviamente por la burocracia que ha retrasado este proyecto. O sea, imagínate, 5.000 personas beneficiadas con algo básico, algo elemental, que es el agua, no pueda avanzar por burocracia, Felipe.
11: Sí, ayer lo comentábamos precisamente, y el alcalde nos señalaba, nos decía que, por ejemplo, el Gran Santiago abre la llave y pueden tener agua para lavar la ropa, para sí. lo que son las cosas diarias, incluso para el baño, pero acá en San Pedro no, tienes que ir juntando todo lo que es el agua, incluso las aguas grises, para las plantas. Y por eso es tan importante que se pueda avanzar en este proyecto, porque así la municipalidad podría distribuir recursos, no para repartir agua potable, sino que para responder a otras necesidades de esta comuna que tiene más de 700 kilómetros cuadrados.
1: Felipe Schumann, de Radio en San Pedro, en la provincia de Melipilla, te queremos agradecer, Radio Asociada, a los informativos de CNN Chile y Radio Regionales. Muchas gracias por esta información y esperamos que se resuelva lo más pronto posible.
11: Muchas gracias a ustedes, Ricardo, que estén bien.
1: Bien, nos despedimos. Yo me quiero despedir con este regalito que me hicieron en Antofagasta, nuestros amigos del 3xI, el Envis, que estuvimos entregando los resultados del Envis 2026, que se realizó en enero en la región de Antofagasta y generó una convocatoria muy bonita. Así que gracias por este regalo que viene desde San Pedro de Atacama. Nos despedimos. Usted siga, por supuesto, en compañía de CNN Chile. Tenemos más programación para ustedes y nos reencontramos en cualquier instante. Que esté muy bien. Hasta pronto.

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0: Hola, ¿cómo están? Bienvenidos, bienvenidas una vez más a Sanamente. Hoy tenemos como siempre una selección de contenidos que busca explorar ese profundo y apasionante mundo emocional que compartimos. Y vamos a partir justamente con pensando en esas herramientas, esos valores que transforman la sociedad. Y uno de ellos es ser gentil. Vamos a tener la conversación con el fundador del Movimiento Internacional por la Gentileza. Daniel Lumera vino justamente a que podamos explorar por qué la gentileza puede ser no solo una buena cosa para nuestra coexistencia común, sino también para nuestro bienestar personal e incluso para nuestro bienestar y crecimiento económico. Además, vamos a abordar esa pregunta que todos queremos responder, que es cómo podemos hackear a nuestro sistema nervioso cuando está demasiado alterado, cómo podemos comunicarle que está a salvo. Vamos a hablar de eso en nuestra cápsula de experto, pero también de muchas otras cosas más que van a comenzar ahora en este capítulo. Y vamos a partir con esto que sabemos, porque las personas en general tendemos a relacionarnos con personas similares a nosotros. En el colegio, los cursos, por ejemplo, se dividen por nivel y nos segmentan realmente por edad. Aunque la universidad a veces es un poquito más diversa, igual al final somos todos bien parecidos. Pero hay un lugar donde las generaciones terminan encontrándose, y es el trabajo. O eso es lo que desearíamos, ¿no? Personas que pueden tener, estar viviendo la etapa, por ejemplo, de criar hijos, se pueden encontrar con alguien que hoy es abuelo o abuela, o alguien que definitivamente está iniciando su carrera. Todos son parte del mismo equipo, comparten los mismos desafíos. ¿Cuál es el valor y la riqueza que existe en esa convivencia intergeneracional? Lo vemos en la siguiente nota de Constanza Pérez.
9: ¿Logremos el objetivo? Si hay un lugar donde la diversidad de edades se hace evidente, es la oficina. Un espacio donde conviven personas con experiencias, recorridos y maneras muy distintas de entender el trabajo. Jazz es la más joven del área de formación de empresas SB. En su equipo convive con personas que tienen trayectorias y edades completamente distintas a la suya. Un ejemplo de ello es Mónica, quien lleva más de 30 años en la empresa.
10: Bueno, estaba ahí recién ingresando después de salir de la universidad a este trabajo y encontrarme obviamente con mi partner, a la cual era su mano derecha, que fuera mucho mayor que yo, era igual como algo, igual me asustó al principio porque obviamente fui criada por abuelos, mis abuelos tenían una mentalidad muy cuadrada y es prácticamente la que tienen a Moni en este momento. Entonces tenía como ese miedo de que pudiera pasar lo mismo, que fuera como ese mismo choque, digamos que de pensamiento como tal. Pero no, sabes que me encontré con una grata sorpresa.
11: Es una relación bastante fluida, a pesar de las diferencias de edad. Tengo facilidad como para adaptarme a otras personas y siento que la convivencia es bastante buena. O sea, no me miran raro porque soy la mayor del equipo. Yo podría ser la mamá de muchas de ellas. Sin embargo, tenemos una relación súper rica.
9: Las oficinas se han transformado en puntos de encuentro de hasta 4 generaciones, las que comenzaron trabajando con fax y archivadores de papel, junto a otras que crecieron haciendo videollamadas y compartiendo archivos desde la nube.
12: Nunca había habido tantas generaciones juntas en un mismo puesto de trabajo, en un mismo lugar de trabajo, y nos encontramos con que hay una cierta compartimentalización. Estos son jóvenes, estos son mayores, y como una distancia que genera desconfianzas mutuas.
13: La convivencia entre generaciones ha sido siempre algo muy natural en la vida del ser humano. Entonces, la estratificación que tenemos hoy día en nuestra sociedad por edad no es natural. O sea, es algo que ha sido parte de la sociedad moderna, de la revolución industrial, de la división social del trabajo. Entonces, todo el proceso de modernización de la sociedad fue contribuyendo a esta estratificación por edad. Como durante tantos siglos como sociedad aprendimos la estratificación, ahora tenemos que abrirnos y abrir nuestra mente justamente a esta convivencia.
9: Durante gran parte de la vida solemos relacionarnos con personas de edades similares, pero el trabajo rompe esa lógica y obliga a encontrar nuevas formas de convivir y comunicarse. Y en Chile, donde la población envejece cada vez más, esa diversidad ya es parte de muchas oficinas y que proyecta un desafío para las empresas. Porque cada generación llega con distintas herramientas, experiencias y maneras de mirar el mundo. Y justamente en esa diferencia aparece también una oportunidad.
13: Hoy día que tenemos una dificultad importante de convivencia, no solo en el entorno laboral, sino que en general en nuestra sociedad, vemos en la intergeneracionalidad esta idea de como casi como una vacuna, ¿no? Porque es algo que nos sana, que nos permite una mejor relación a todos los involucrados. Entonces también las organizaciones ganan con esto, ganan mercado laboral.
14: Yo creo que las generaciones mayores traen experiencia, vivieron mucho más que nosotros, situaciones que quizás yo aún no he vivido o que mis colaboradores o mi equipo no ha vivido. Traen también criterio, perspectiva y cautela, que creo que eso es súper importante en los equipos. Y las generaciones más jóvenes traen agilidad, traen dinamismo, ellos se cuestionan más las cosas y eso es súper valioso también.
9: Pero esa convivencia no siempre es automática. Los prejuicios y estereotipos asociados a la edad todavía generan un choque cultural entre generaciones.
13: Y es muy importante reconocer que en un primer momento se puede dar ese choque, ¿no? Y no enjuiciarlo. O sea, para muchos puede ser muy nueva esta relación entre personas de distintas edades. Entonces, lo primero es reconocer que puede ser un choque porque estamos distantes. Reconocer también que todos y todas tenemos ciertos prejuicios respecto de las personas de otras edades, ¿no? Tenemos prejuicios sobre los más jóvenes y sobre los mayores. Entonces, partir acercándose con esa honestidad respecto de lo que pienso y lo que espero de la otra generación es muy importante Y también esa visión honesta nos ayuda a no caricaturizar y a no generalizar. O sea, es muy importante que tanto las generaciones más jóvenes como las mayores se enriquezcan y se estimulen con esta relación, ¿no? Porque también podemos caer en la dificultad o en el error de creer que en realidad tenemos que ayudar, ¿no?, a las personas mayores, o que tenemos que enseñarles. Y en realidad tenemos que ver que tanto jóvenes como mayores tienen contribuciones importantes que hacer al mundo del trabajo.
12: Ese abismo que hay entre los dos se resuelve solamente intencionando que esta relación entre las generaciones se produzca, que tengan que trabajar juntos, hacer un proyecto juntos, porque ahí nos ha pasado, en Travesía lo hemos experimentado con talleres específicos. Cuando las personas mayores se encuentran con las personas jóvenes y los jóvenes se encuentran con los mayores y hacen algo juntos, generan un proyecto, descubren, no me había dado cuenta, nunca más pensé que teníamos tanta diferencia de edad.
9: El encuentro de generaciones permite que lo mejor de los dos mundos se pueda potenciar. Y aunque las diferencias generacionales muchas veces parecen una barrera, para Jazz y Mónica, esa distancia en edad terminó siendo una oportunidad de aprendizaje mutuo y de construir una relación que va mucho más allá del trabajo.
10: Yo venía con ese miedo de escuchar, de quizás no poder aportar cosas nuevas al cargo como tal y no ser como un aporte significativo para la compañía de la Moni, porque obviamente ella lleva muchísima más experiencia. Pero no, ¿sabes? Es que me sentí súper escuchada. De hecho, todo tipo de regulamiento, de alguna tarea, algún cambio que quería hacer referente a algún ejercicio, ella lo aceptaba, me escuchaba, me retroalimentaba. El apoyo mutuo y genuino creo que se ha vuelto mucho más fortalecido a los otros como ingresar. Bueno, aparte de yo, otras personas más que son como de mi edad, al ingresar y de decir, tranquila, yo te apoyo. Tú no tienes que hacerlo sola. Yo te puedo ayudar, yo te puedo aportar. ¿Cachai? No es necesario que te estreses sola. Sí, aquí estoy.
11: El ser capaz de mantenerse durante mucho tiempo en un trabajo tiene que ver con la capacidad de flexibilizar e ir adquiriendo nuevas habilidades. Hay instancias donde uno tiene que darse cuenta en que lo que aprendió tal vez ya no es válido y tiene que volver a aprenderlo de una manera diferente. Tenemos una relación, yo diría, de amistad, ¿eh? Una relación que va mucho más allá de lo laboral, ¿eh? Que es una riqueza que no siempre se encuentra en todos los equipos.
9: En un país que envejece y donde las generaciones conviven cada vez más tiempo en un mismo espacio laboral, el desafío ya no es solo compartir oficina, es aprender a escucharse, entenderse y descubrir que la experiencia y las nuevas miradas no compiten, sino que se complementan.
0: Hemos hablado antes de lo relevante que es transmitir a los niños y niñas desde muy chicos ciertos valores. Y desde hace un tiempo, en las temporadas de Sanamente, hablábamos del valor de la amabilidad. De repente decir como hay que ser más amable suena como una especie de deseo utópico, ¿no? Pero en los últimos años, distintas iniciativas que buscan promover el bienestar humano, la cooperación y sociedades más amorosas, incluso dentro de las instituciones que constituyen las sociedades, están trabajando en el campo de la amabilidad. Nos acompaña, de hecho, el fundador del International Kindness Movement, o

0: movimiento internacional de la gentileza, un proyecto global que justamente impulsa modelos basados en este valor, que también inspiran liderazgos más conscientes en hospitales, escuelas, cárceles, distintos lugares, y por eso le damos la gran bienvenida, ojalá con una gran amabilidad, a Daniel Lúmera.
1: Es un placer grande, muchas gracias.
0: Oye, Daniel, quisiera saber en qué momento a ti te, en Chile decimos, te cayó la teja, te vino como la claridad de que la amabilidad era algo que había que poner en el centro.
1: Fue una llamada de la profesora Inmaculata de Vivo, catedrática de Harvard, que me pidió de publicar un artículo científico con el título Biology of Kindness, Biología de la Gentileza, que ha estudiado un grupo de mujeres para 4 años y demostró que efectivamente las personas que entrenan la gentileza diariamente viven más y se enferman menos. Los biomarcadores a nivel genético de la longevidad dan resultados mejores. Y allí, viendo ese estudio, yo le dije, esto es un estudio que es necesario divulgar. La gente tiene que saber que la gentileza es un medicamento natural importante. Y allí comenzó un proyecto que se hizo viral. Son 350.000 personas en Italia, más de 80 municipalidades, hospitales, un estado. O sea, es increíble lo que está pasando en el mundo con la gentileza y la necesidad que tenemos de ser gentiles.
0: Oye, ¿y tú en tu vida previa eras gentil?
1: A veces no. Sobre todo era un poco gentil conmigo mismo. Necesitamos ser gentiles. Pero es algo que se puede aprender, como el optimismo. Lo heredamos por un 24% genéticamente, después es un músculo que tenemos que entrenar cada día. Entonces yo he tenido que arreglar algunas cosas.
0: Te pregunto eso porque, ¿cuántos años tienes tú?
1: Mi cuerpo tiene 50 años.
0: Ya, después hablamos del otro. Tu cuerpo tiene 150 años.
1: 50 años.
0: Y por lo tanto, tú fuiste criado 50. En el viejo mundo. En el viejo mundo, la gentileza no era algo que estuviera como en el currículum escolar, ¿no? Y particularmente para los hombres era más bien la competencia. Incluso se premiaban ciertos valores como la agresividad, ser capaz de gritar más fuerte, ser capaz de imponerte, ¿no? Por eso te pregunto si tú antes eras gentil. Y los de tu generación, ¿no? ¿Cómo ha caído esta nueva verdad biológica en la reeducación de tu entorno y de ti mismo?
1: Para mí es muy importante que las personas sepan que la gentileza tiene un impacto real a nivel de salud y de bienestar, porque si no, no cambiamos el modelo cultural. Tenemos un modelo cultural hoy que utiliza el cinismo, la violencia verbal, física, económica, ecológica, como principio de autoafirmación identitaria. Esto es muy peligroso. Y la gentileza parece ser inútil para poder sobrevivir en este mundo, pero no es así. Mi generación tiene que metabolizarlo esto y aplicarlo. Pero lo que puedo decirte es que podemos hablar de números al día de hoy. Convencer a las personas diciendo que, por ejemplo, si introducimos en una empresa la gentileza a través de un liderazgo gentil, la empresa produce más. Las personas se enferman menos. Solo en los Estados Unidos, cuando es ausente en un entorno laboral gentileza y confianza, por turnover, burnout, absenteísmo, en un año se pierden de 450 a 550 mil millones de dólares. Esto es el Gallup, es un dato del Gallup, es muy sólido. Entonces, lo único que podemos hacer es demostrar que esto funciona, que no es una debilidad. Yo creo que la gentileza sea una característica femenina, presente en el hombre, en la mujer, y que para mí ha sido un descubrimiento increíble. Como ser amable, ser gentil, te cambia la vida, te la mejora la vida, bajo todos los perfiles.
0: Sí, hacia allá quería ir porque en algún punto, yo sé que lo necesitamos, y particularmente cuando queremos hackear los sistemas, necesitamos los datos, necesitamos convertir en dinero ciertas cosas, ¿no? Pero este es un programa en el que tratamos de encontrar las grietas del ser humano, ¿no? Navegarlas. Y las grietas están llenas de dolores, de frustraciones. La vida es demasiado difícil a veces. Entonces, me encantaría eso, conocer cómo fueron tus grietas y cómo tú pudiste ir descubriendo este mundo que estaba, por un lado, lleno de bienestar, pero me imagino también lleno de sorpresas, porque cuando uno mira con estos ojos el mundo, hay un montón de regalos por ahí.
1: Mira, hay dos momentos de mi vida que han sido muy impactantes. El primero fue en el 2004, cuando se cayó todo completamente. Me enfermé, acabó el contrato con la universidad, cerré el centro de formación, entré en depresión, todos los amigos me aislaron completamente. Se rompió mi relación de pareja. Fue uno de los momentos, yo creo, más duro en absoluto. Y más yo intentaba de forzar las cosas, de sanarla, y más empeoraba todo. Y al final me cerré siempre, lo voy a recordar aquel momento, me cerré todo en mi habitación, me senté y por primera vez acepté la debilidad de mi vida, la fragilidad. Y empecé a agradecer el dolor, el no poder, el no alcanzar, el no lograr y aceptarlo realmente profundamente. Y empecé a perdonarme porque había rechazado de la vida la debilidad, básicamente. Empecé a llorar, yo creo, como nunca antes. Fue este el momento el turn, el momento de cambio radical en mi vida, porque realicé que la fragilidad es una parte muy importante en la vida, muy importante. Y cambió todo. Descubrí la gratitud, descubrí el perdón, descubrí las fuerzas femeninas que dan profundidad, que dan empatía, compasión y cómo necesitamos todo esto. La segunda vez es un poco más impactante. Yo me dedico como línea social también a acompañar a las personas a la muerte, al final de la vida. Y me pasó algo muy bonito, pero muy profundo, con una madre que me pidió de acompañar a su hija, adolescente, tenía un cáncer esta chica al cerebro, y de acompañarla porque el deseo de la madre era que su hija pudiera morir en paz. Y cuando llegué en el lugar del hospital, vi instantáneamente que mi presencia allí no era para la hija, era para la madre no conseguía dejarla ir. Entonces he pedido a la madre de sentarse conmigo cerca de la cama, de agradecer a la hija, de agradecerla. La madre dijo cosas increíbles: gracias por haberme permitido de darte la leche, de nutrirte, gracias aunque no pueda verte crecer, casarte. Eso fueron momentos muy intensos. Y después de media hora de agradecimiento, he pedido a la madre de despedirse, de decir simplemente tres palabras: te dejo ir. Se tomó un tiempo, un silencio muy largo, y le dijo: hija mía, tres veces, lo recuerdo, yo te dejo ir. Y en 30 segundos la hija estaba esperando el permiso de la madre. El permiso de la madre. Murió en 30 segundos. Esto es la capacidad de tener ternura, de estar presente el uno para el otro. Es un acto de gentileza dejar ir a una persona. Estos han sido los momentos que me han hecho entender cuáles son los valores de la vida, que no es conseguir, competir, que es escuchar, que acoger, y que la fragilidad a veces nos saca cosas maravillosas.
0: Hace unos años, nosotros en el área de futuro hacemos muchas entrevistas de ciencia, ¿no? Y hace unos años conocimos este índice que en medicina se usa, que es el índice de fragilidad, y que es un índice para gestionar los riesgos en la población. Pero me encanta que se llame así y que sea tan útil, porque ¿qué pasaría si eso lo convirtiéramos en una cuestión más profunda, ¿no? No solo en un indicador médico afuera, sino en un indicador personal adentro. Uf, cómo cambiaría todo, ¿no? Después de todos estos como despertares, ¿qué regalos ha tenido la vida de la mano de la fragilidad?
1: Que todo esto se convirtió en cursos universitarios. En Harvard soy docente de Biology of Kindness, un curso de un año. Hemos hecho el primer máster sobre la gentileza con la Universidad de Florencia para médicos. Hemos creado una red de hospitales gentiles. Hemos visto cómo acoger las personas es un arte de atención, de cuidado, de presencia, como el factor humano en una época tecnológica donde por la primera vez hay una tecnología que puede no solo superarnos, sino dominarnos. El factor humano marca la diferencia. Necesitamos personas, necesitamos una feminilidad más profunda en hombres y mujeres, redescubrir que hay una manera diferente de vivir y de existir en este planeta y que lo necesitamos para nuestra salud. Mira, la gentileza, la ciencia, es increíble lo que está haciendo la neurociencia al día de hoy, lo llama ripple effect, el efecto contagio. La gentileza es contagiosa. Si nosotros vemos una persona gentil, no solo que recibe o lo da, al ver una persona gentil, tu cuerpo estimula la producción de oxitocina, la hormona de la felicidad, del bienestar.
0: Simplemente como un efecto espejo, ¿no? Al mirar al otro hacerlo, hay algo que yo sé cómo se siente.
1: Una parte de ti te dice, imita, porque ahí hay el bienestar, ahí hay el bienestar. Entonces nació un movimiento internacional increíble, se hizo viral, y todo comenzó con un libro, que es Biología de la Gentileza, una librería. Puse un libro, para cada persona que compraba un libro, regalaba otro libro a quien lo necesitaba. Después el primer hotel ofreció una noche gentil. El primer restaurante, una comida gentil a quien no podía permitírselo. Un primer ayuntamiento, una primera municipalidad. Y de allí se creó todo. Desde lo más pequeño, lo más humilde, cambia todo. Entonces, al día de hoy, yo creo que con todo lo que está pasando en el mundo, la gentileza, o sea, crear identidad y consenso a partir de mi capacidad de cuidarte, esto es un acto de desobediencia civil importantísimo. Podemos demostrar que existe una manera de vivir diferente en este planeta y que hay mucha gente que lo quiere.
0: Me acuerdo, me hiciste recordar una entrevista de Geoffrey Hinton, ganador de, padrino de la inteligencia artificial. Una de las frases que dice en una entrevista muy polémica es: me preocupa que no estemos enseñándole a los modelos de inteligencia artificial a maternar, porque si nos dominan, al menos que sepan cuidarnos, ¿no? Que no nos quieran despreciar. Y me pregunto si le estamos enseñando no solo a los modelos de inteligencia artificial, sino a los niños a maternar. Y si este programa tiene o ha tenido un impacto o una viralización también a la escala de la escuela. Particularmente en Chile estamos atravesando un momento muy crudo con la violencia en las escuelas y tal vez este es el antídoto.
1: Lo vi el otro día en la calle, vi los estudiantes manifestando, me impactó muchísimo. Sí, en Europa tenemos una, y estamos intentando de crearlo aquí, una red de escuelas gentiles y programas del ministerio que son una educación a la gentileza de los enseñantes, herramientas prácticas de comunicación gentil, de gestión del conflicto, de la violencia, de la creación de un sentido de pertenencia profundo. Se puede hacer muchísimo a nivel de educación. Mi maestro fue un discípulo directo del Mahatma Gandhi. Yo he trabajado mucho también con Tara Gandhi, la nieta, una de las nietas más cercanas al Mahatma. Ella me contaba que el abuelo fue capaz de hacer lo que hizo en la India porque tenía, en sánscrito se dice Matri Shakti, la energía de la madre. No fue un carácter masculino, proactivo, fue la capacidad de cuidar, de acoger, de nutrir a las personas, que cambió todo. Yo estoy esperando un nuevo Gandhi en esta tierra, lo necesitamos muchísimo. Y creo que estas nuevas generaciones están atendiendo y esperando que de parte de un gobierno, por ejemplo, de los políticos, pudiera darse una energía materna, una energía que pueda enseñar a cuidar, el poder del cuidado, el poder del nutrimiento y no de la polarización. Nosotros al día de hoy creamos identidades, consenso incluso político, polarizando, creando un enemigo. Esto no puede funcionar. No es así que se vive y que se crea una sociedad armónica y no violenta. Necesitamos nuevos ejemplos. Después, abro y cierro una paréntesis. Yo personalmente, eso es un poco provocatorio, pero personalmente prohibiría a cualquier persona de recubrir un rol político, a menos que esa persona no teniese 15, 20 años de recorrido filosófico, humano y espiritual detrás y bien fijado en la mente y en el corazón, que es empatía, compasión y servicio desinteresado. Necesitamos muchísimo esa cultura política.
0: Todo, tienes mi voto.
1: Pero no me voy a presentar.
0: Bueno, pero puede ser la idea que alguien se robe. Este es el tipo de cosas que no importa que todo el mundo las plagie, ¿no? Ojalá que todo el mundo lo copie. Quisiera avanzar sobre cómo has visto, tú ya te has reunido con algunos de los que nosotros llamamos líderes de nuestro país. ¿Cómo has visto la acogida? Porque vivimos un momento en que se percibe como un retroceso. En la conversación sobre la relevancia de la salud mental, sobre la necesidad de poner estos valores en sobre la palestra, ¿no? Tenemos un momento político que está muy como regresivo en ese sentido. Entonces, ¿cómo has visto la acogida acá en Chile de esos valores en nuestros líderes?
1: Primero de todo, me gustaría un poco más de interés de parte de los líderes principales del país que pudiesen convertir todo esto en proyectos ministeriales sobre educación, sobre salud. Gracias a Dios, los primeros hospitales, el primer hospital de toda América, del sur y del norte, ha sido chileno a nombrarse Hospital Gentil. O sea, hay efectivamente un interés real a invertir en estos valores. Entonces, mi acogida ha sido bonita, no me lo esperaba, que fuese las primeras semillas fueron de interés real y auténtico de personas que están interesadas y que tocan con mano un cambio real, en términos principalmente de bienestar laboral y personal y familiar. Entonces, ha sido importante, pero queremos más, queremos mucho más, queremos un interés y proyectos sociales cómo ha sido en Europa. Queremos crear un modelo chileno, medible psicométricamente, científicamente. Queremos publicar y queremos divulgar que Chile sea un ejemplo para toda América, sur y norte, que sea un ejemplo virtuoso de valores en un tiempo donde necesitamos mucho.
0: Cuando uno lleva la gentileza, la amabilidad a la escala personal, tú hablabas de que los biomarcadores cambian. Por ejemplo, ¿cuáles?
1: Por ejemplo, el cortisol baja. El cortisol es la hormona del estrés, la inflamación. Vivimos en un tiempo de inflamación crónica. Tú antes nombraste el problema que tenemos con los adolescentes. En Italia, yo creo que los datos del Chile son semejantes. En Italia tenemos el aumento, se ha doblado el consumo de psicofármaco en la franja de edad entre 12 y 17 años, en los últimos 10 años, muy peligroso. Un chico, un joven sobre 3 presenta síntomas de depresión y ansiedad. Uh-huh. Es un problema de salud mental enorme lo que tenemos. Pero el estilo de vida que estamos empujando, hipertecnológico, no ayuda. Uh-huh. Las grandes casas tecnológicas, las Big Tech, están colonizando la mente humana. Han entendido y comprendido que nuestra atención es una materia prima que de alto rendimiento económico. Entonces han desarrollado tecnologías persuasivas que captan, que disgregan, que fragmentan la
0: atención. Y adictivas, además.
1: Y adictivas, porque estimulan, por ejemplo, la dopamina, que uh-huh. es el circuito ludopático de drogas. La gentileza actúa al revés. Baja el nivel de dopamina, regula el nivel de dopamina, estimula la serotonina, las hormonas de la felicidad. Todos los principales neuromoduladores, a través de actos de gentileza, se estimulan. Yo aconsejo, por ejemplo, podemos hacer un reto, lanzar un reto a la gente que nos escucha, de cumplir 4 actos de gentileza cada día. 4. El primero hacia nosotros mismos, el más difícil. Ser gentil con uno mismo significa respetar tus tiempos, tu tiempo biológico, sobre todo, escuchar tus necesidades profundas, atender tu soledad, tu fragilidad. Segundo, hacia los demás, sobre todo hacia las personas que te caen mal. Es un acto de coraje. Tercer acto de gentileza, hacia plantas y animales, para recordarnos que tenemos hermanos y hermanas y que nuestra vida depende de ellos, no es al revés. Y el último es hacia el planeta, nuestra casa. Esta es la mejor inversión que podemos hacer a nivel de salud y de bienestar. Pero mirando el cerebro de una persona que actúa y que implementa la gentileza cada día, funciona de forma diferente. El lóbulo prefrontal, el precúneo, la córtex parietal, o sea, tenemos más empatía, más capacidad de ver un problema como un recurso, la capacidad de ponerte en lugar de la otra persona para sentir lo que siente. Es un entrenamiento a la felicidad, la gentileza y a un buen funcionamiento neurobiológico del cerebro.
0: Y en tiempos de tanto dolor, tú que recién citabas las citas de consumo de... recién citabas las cifras del consumo de psicofármacos en jóvenes, bueno, en adultos también está súper disparado en Chile y en el mundo. Hay tantos estudios de cuántos psicofármacos podemos encontrar en el agua, en todas las aguas del mundo, es dramático, en los ríos, ¿verdad?
1: Drogas y psicofármacos.
0: Drogas y psicofármacos. ¿Funciona la gentileza como un psicofármaco en términos de poder acceder a mayores niveles de felicidad, de percepción de felicidad?
1: Totalmente. Es un medicamento. Mira, la gentileza actúa...
0: ¿Como una homeopatía del...?
1: Más. Es un fármaco. Porque si tú, a nivel genético lo hemos visto, a nivel de telómeros, la parte terminal de nuestros cromosomas, tanto más están bien conservados, tanto más nos enfermamos menos y vivimos más. Entonces, las personas que entrenan la gentileza, la entrenan cada día, el músculo, simplemente tienen los telómeros más bien conservados. O sea, es genético todo esto, es impresionante. Pero además, la gentileza tiene 3 dimensiones. La dimensión intrapersonal, cultivarla dentro de ti, en la intimidad de tu sentir. Y la etimología de la palabra gentil es potentísima, viene de gente, de la gens, que era una familia noble de la antigua Roma, era un clan.
0: La gentileza viene de Roma, no te lo puedo creer.
1: Eran muy pocos gentiles, yo creo, en Roma. Pero la familia gens era un clan, y los miembros tenían precisos deberes de asistencia. O sea, creaban identidad y familia a través de mi calidad en el cuidarte, en el amarte, en el atenderte. Es precioso. Es una
0: rebeldía.
1: Espérate,
0: ¿pero a esta familia se le ocurrió a ellos esta forma?
1: Esta forma. Y una persona, no solo biológicamente hablando, o sea, una persona externa a la familia que presentaba estas características, pudiera injertarse adentro del proceso de identidad familiar y tener herencia y tener sepultura.

0: ¿no? Y tú recién mencionabas que ser gentil también se puede practicar interespecie, ¿no? Tratar de transitar hacia la especie vegetal, transitar hacia la especie de los otros animales, otras especies con las que compartimos además el reino animal, y ser gentiles con ellos. ¿En qué momento también llegaste a esa idea y cómo eso tiene un respaldo biológico en resultados?
1: Mira, consideramos solo una cosa, los polinizadores. De los polinizadores, abejas, por ejemplo, depende el 75% de los cultivos comestibles. Si se extinguen mañana, en 50 años vamos a encontrar el sexto evento de extinción global de la vida en la Tierra. Si mañana nos extinguimos nosotros, florece la vida en la Tierra en 20 años. Algo no lo hemos entendido bien. Dos, árboles. El 30% del oxígeno que tú respiras ahora depende de ellos. Y por fin y al final, los cetáceos de ballenas y delfines, ellos subiendo para respirar a la superficie, defecan y fertilizan el fitoplancton, del cual depende casi el 70% del oxígeno que respiramos. ¿Cuál es el único factor en la Tierra que está sistemáticamente destruyendo polinizadores, árboles y cetáceos? Es la mente humana, que no es ecosostenible. El pensamiento humano al día de hoy no es ecosostenible. Necesitamos una ecología interior, sanarlo, sanar esta codicia, esta explotación constante del medio ambiente. Necesitamos balancear todo esto. Yo cuando siento Elon Musk que dice que es la tecnología que va a solucionar el hambre del mundo, cuando él puede solucionarla hoy con un quinto de lo que posee, es estéril como discurso. Necesitamos compasión. Es esto que va a sanar. Necesitamos la capacidad de tener empatía con las personas. Es esto que va a sanar los problemas de la vida en el mundo. Entonces, yo creo que la gentileza es uno de los factores que restablece un puente. Gentil con plantas y animales, porque son parte de la familia, de la vida. Somos hijos de la vida. Todos los grandes santos, San Francisco, cuando ha escrito el Cántico de las Criaturas, ha llamado incluso a la muerte, hermana. O sea, el sol, la tierra, la lluvia. Hay una poesía maravillosa de Eduardo Galeano que dice que todo es familia. Y es increíble cómo lo olvidamos, cómo la gentileza lo recuerda.
0: Para cerrar, quisiera tomar un punto de lo que hemos comentado acá y es tu cercanía con los procesos de muerte de otros. Abrir los ojos a la muerte es una opción que es poco popular en el mundo occidental, ¿no? Generalmente le huimos a la muerte, le tememos a la muerte, nos cuesta mucho la muerte, nos preocupa, pero no nos ocupa la muerte. La sacamos rápido del escenario. ¿Qué te ha dado a ti la muerte?
1: Urgencia de amar, urgencia de vivir intensamente cada instante, que es irrepetible, irrepetible. O sea, este cuerpo no va a volver nunca más. Cada momento que intentamos de poseer, solo lo tenemos en custodia, tampoco poseemos lo que pensamos. Es increíble. La muerte para mí es un recordatorio muy importante. Cuando he acompañado al final de la vida, a su muerte, un amigo de Barcelona, era un director de cine bastante famoso, el único que pudo entrevistar a Paco de Lucía, el único documental es de él, sobre la vida de Paco de Lucía. Me pidió, tenía un cáncer al páncreas, me pidió de acompañarlo los últimos 20 días de su vida. Hicimos un proceso de perdón, de meditación profundo. El día antes de morir, me mira a los ojos y me dice: nunca he estado tan feliz en mi vida. Y le digo: perdóname, ¿de qué felicidad me hablas? ¿No tienes salud? ¿Estás dejando una hija de 8, un hijo de 12 años? O sea, y él me contesta, me dice: nunca me he dado cuenta del milagro de cada instante, de poder respirar contigo, de ser aquí, de que estamos sumergidos en el amor. Y el día siguiente, despidiéndome la última vez, sin decirle adiós, callándonos, me mira en los ojos y me dice solo una palabra, me dice: cuéntaselo. Y te agradezco porque me has permitido de honrar esa promesa.
0: Te quiero agradecer mucho por esta entrevista.
1: Gracias a ti y a tu vida.
0: Nosotros así somos sentimentales y nos emocionamos con estas cosas, pero nos gusta visitar los rincones del alma. Por eso los invitamos a esta pausa y volvemos con más.

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1: Hemos escrito las mejores historias, compartido el conocimiento para enviar a los humanos a la luna o construir los monumentos más bellos de la Tierra gracias al lenguaje. Es una herramienta de creación para el desarrollo de nuestra sociedad, pero también un arma de doble filo. Con él somos capaces de esparcir el odio, de forjar palabra a palabra la distancia con el otro y de destruir nuestros mayores logros. Según la UNESCO, los discursos de odio atacan la inclusión, esparcen la violencia y disminuyen la tolerancia, deshumanizan al otro y debilitan la cohesión social. El mismo organismo ha manifestado su preocupación por el aumento de estos discursos en redes sociales y fuera de ellas. ¿Cómo podemos evitar el odio? La primera recomendación es tomar conciencia del poder de las palabras y analizar lo que decimos para luego decidir si estamos aportando al problema. No aceptes el uso de este tipo de lenguaje en tu entorno y recuerda a otros que siempre estamos hablando de personas. Cuida no pisar el palito del odio y contagia a otros de empatía, cuidado y amor para retejer palabra a palabra lo que el odio rompió.
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4: Los estados de alerta o respuestas de alarma son mecanismos naturales del cuerpo y de la mente frente a situaciones de estrés o de amenaza. Pero, primero, cuando la amenaza no está realmente allá afuera o cuando se sostienen en el tiempo, pueden afectar mucho, mucho nuestro bienestar. El psicólogo magíster en neurociencia social y docente de la Universidad Andrés Bello, Nicolás Núñez, nos explica qué son estos estados de alerta, cómo podemos identificarlos y de qué manera podríamos enfrentarlos.
5: Los estados de alerta, que también se conocen como respuestas de alarma o en la literatura más como sistema de lucha o huida, son respuestas de defensa que surgen rápidamente ante la detección de amenazas en nuestro entorno, ya sea en nuestro entorno físico, en nuestro propio cuerpo, o en nuestro entorno físico fuera del cuerpo. Son respuestas que están evolucionadas durante miles de años para darnos un mecanismo de defensa rápido, sin esfuerzo, que muchas veces ocurre fuera de la conciencia. Y en particular en el ser humano, no solamente se han especializado para detectar señales de riesgo en el ambiente, tanto externo como interno, sino señales específicas de peligro social, particularmente porque para el ser humano la inclusión social, la participación dentro del grupo, la aceptación, son variables súper importantes para la sobrevivencia. Somos animales sociales y somos excluidos, muchas veces nos quedamos fuera de ciertos beneficios, nos podemos dificultar nuestras posibilidades de adaptarnos y por lo tanto la percepción de que estamos quedando fuera, de que estamos siendo mal evaluados, de que estamos siendo reprobados socialmente, también tiende a activar estas respuestas de defensa. Para salir de estos estados de alerta es útil siempre tener ciertas herramientas en línea, ciertas herramientas en el momento, cuando experimentamos una crisis o una sensación muy intensa de angustia o de ansiedad. La primera, que tiene que ver con técnicas basadas en la respiración, dentro de ella una de las más popularizadas últimamente es la que se conoce como el suspiro fisiológico, que consiste básicamente en inhalar una vez por la nariz, más o menos prolongadamente, yo diría que 3 segundos anda bien. Interrumpimos esa inhalación y sin botar aire volvemos a inhalar de nuevo. Y luego exhalamos lentamente por la boca, ojalá exhalando la mayor cantidad de segundos posible para activar el sistema parasimpático, que es un freno de la respuesta de alerta, es un freno del ritmo cardíaco, de la respuesta nerviosa. Además de eso, tenemos otras técnicas que tienen más que ver con el movimiento, como por ejemplo recostarte y golpear tus dedos de los pies, ¿ya? Sistemáticamente durante 2 minutos y medio, golpearlos así. Esto lo que produce es que el sistema nervioso está sometido a un estímulo constante, fácil de predecir, qué es lo que más le gusta a nuestro sistema nervioso. También lo puedes hacer en pareja, si es que por ejemplo tu pareja te abraza, ¿ya? Y te pone las manos por sobre el pecho, o un compañero, un amigo, un familiar, y se mecen, ¿ya? Ese movimiento repetitivo, sobre todo con la sensación de estar sostenido por los brazos de alguien en quien confía, también activa el sistema parasimpático. Puedes también hacer el toque corazón con corazón y sostener el corazón de tu pareja o de tu amigo o de tu familiar 2 minutos y medio, que también va a enviar una señal de calma. Estos ejercicios, como por ejemplo el chocar los pies, caminar, moverse con el compañero de una forma estable, permite ir degradando ese cortisol, esa adrenalina, y encontrando ese estado de calma para poder, una vez que la producimos por esta activación, poder efectivamente reducir su presencia.
4: Hoy en nuestra sección de las emociones chilenas queremos hablar sobre sentirse tranqui. Es un estado de calma y moderación en relación a otros momentos más intensos. ¿Cómo se siente? Como si estuviéramos flotando en el agua, por ejemplo, despacio, yendo a nuestro propio ritmo. No necesariamente estar tranqui es una emoción relacionada con la alegría. Podemos sentirnos tranqui junto a cualquier otro estado emocional y esto lo atenúa. Implica sentir satisfacción y seguridad desde la felicidad e indiferencia frente a la urgencia. Es un término que se origina evidentemente en la tranquilidad y se asocia al equilibrio, a la neutralidad, algo así como andar sin apuro. Lo interesante es que la tranquilidad también se puede ejercitar, tal como el deporte es algo que se practica y mientras más lo hagas, más destreza tendrás para conseguir estar tranqui, bajarle un cambio a veces a las emociones que son muy fuertes. Quienes estén interesados en conocer más detalles sobre el libro El Arte de las Emociones Chilenas pueden revisar más en su cuenta de Instagram, @emocioneschilenas. Pero además está en una web donde pueden encontrar el libro y otros productos como posters, poleras, polerones y más. Porque realmente a veces las emociones se sienten muy personales y nos pueden servir incluso para anticipar cómo venimos. Llega el momento de los puntos de encuentro donde compartimos guías, ideas, iniciativas que nos permitan articularnos, estar más juntos y definitivamente sentirnos mejor. Y queremos partir con una noticia sobre CIDEBI, que es la Corporación para la Inclusión de Personas con Discapacidad Visual, Sordos Ciegas y Discapacidad Múltiple. Esta corporación trabaja con esta comunidad hace años en fortalecer justamente la comunicación y la autonomía de este grupo desde la primera infancia hasta la adultez y se enfoca en procesos de rehabilitación e inclusión. Esta colecta se está desarrollando entre el 28 de mayo y el 15 de junio. Por lo tanto, ustedes tienen un buen tiempo para colaborar y hacer que otros lo hagan. Si quieren más información, pueden encontrarla en el sitio web www.cidebichile.cl y en su Instagram, @cidebichile. Teresa Aguirre, directora del centro, nos cuenta más a continuación.
6: CIDEBI realiza esta colecta anual principalmente porque trabajar para y por la inclusión es un desafío constante, permanente y sostenido. Necesitamos buscar los recursos para poder alcanzar la atención de los 75 estudiantes que asisten a la Escuela Especial San Alberto Hurtado y de los cerca de 100 adultos y usuarios que participan en el centro CIDEBI. Ahora, ese impacto es mucho mayor cuando sumamos y agregamos a la comunidad a su entorno. Aquí sumamos a la familia, sumamos a la comunidad. Es súper importante que a través de esta colecta nos permite poder generar los recursos para aportar desde la tecnología, desde los conocimientos y habilidades para la comunicación, para fomentar la autonomía. Mensualmente el gasto operacional alcanza los 50 millones de pesos. De esos, el 45% es subvencionado por el Estado a través del Ministerio de Educación. Y ese dinero va directamente a la escuela. Por ende, el centro de rehabilitación requiere buscar constantemente esa diferencia. ¿A través de qué? Como esta colecta, socios, personas generosas que nos ayudan para poder seguir haciendo nuestro trabajo.
4: El estudio de responsabilidad del Estado y las empresas como garantes de derechos humanos de niños, niñas y adolescentes en el entorno digital es realizado por la Defensoría de la Niñez y reveló cifras atroces sobre el uso de Internet por parte de niños, niñas y adolescentes. El informe advierte que un 42% de los menores de edad mantiene contacto con personas desconocidas a través de entornos digitales. Una cifra que nos debería y nos enciende las alertas sobre los enormes riesgos a los que están expuestos en línea. Entre ellos, el estudio identifica problemas como el ciberacoso, el acoso sexual digital, la exposición a contenidos sensibles, el perfilamiento algorítmico y el uso intensivo de datos personales, incluso cuando son niños. La investigación también da cuenta de un uso problemático de tecnología en contextos escolares. Un 28% de los estudiantes asegura sentir ansiedad al no tener acceso a su celular durante las clases, mientras un 30% afirma sentirse desconectado del mundo cuando no puede usarlo. Es un tema que da para profundizar mucho, para eso está el estudio mismo, pero que realmente nos tiene que llevar hacia acciones concretas que nos permita proteger la infancia, algo en lo que estamos definitivamente en deuda en nuestro país. Nos vamos a ir a una pausa aquí en Sanamente, pero ya volvemos con mucho más. 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

0: yo pertenezco a un grupo humano, tal vez ustedes también, que tiene un enorme talento para imaginar cosas trágicas. ¿Son de esos? Bueno, nosotros solemos hacernos una pregunta y es ¿por qué nuestro cerebro imagina constantemente lo peor? Tiene todo que ver con la ansiedad, que nos juega habitualmente esa y otras malas pasadas. Y la ciencia nos explica cómo funciona ese mecanismo en la siguiente animación.
1: Vas caminando en paz cuando tu cerebro dice, ¿qué tal si imaginamos 800 escenarios donde mañana todo te sale mal? Estás en la telaraña de la ansiedad. A diferencia del miedo, que responde a un peligro presente, la ansiedad se alimenta de amenazas futuras o imaginarias. Y aunque no lo creas, te ayuda a anticipar escenarios para protegerte. El problema surge cuando este estado de alerta se vuelve constante y te limita. Entonces, es un trastorno. Según la OMS, los trastornos de ansiedad aparecen cuando la preocupación es excesiva, persistente y difícil de controlar, afectando el funcionamiento diario. En América Latina, cerca del 14,5% de la población ha presentado estos problemas a lo largo de su vida. Factores como el estrés prolongado, el trauma, la predisposición biológica, falta de sueño o entornos exigentes pueden influir en su aparición. En el extremo puede generar bloqueo, evitación, palpitaciones o sensación de peligro inminente. Por eso, es importante poner atención a lo que nos pasa y ver si permanece en el tiempo para que la ansiedad que te protege no se convierta en la que te enferma.
0: Hoy en nuestra sección de recomendados queremos contarles sobre Revelando la Neurona, Arte, Intuición y Ciencia. Es una muestra dedicada a la obra y legado del científico español Santiago Ramón y Cajal, probablemente el padre del desarrollo actual de la neurociencia. Es una exposición que une ciencia, arte y que en su recorrido permite reflexionar sobre el cerebro como un elemento central de nuestra identidad y desarrollo a través de la teoría de este científico. Es una iniciativa que está dirigida a todo público, pensada como una herramienta para acercar la comprensión del sistema nervioso y su impacto en nuestra vida cotidiana. Todo esto se realizó con el apoyo de la Embajada de España en Chile y se enmarca en la conmemoración del Año del Cerebro 2026 que va a ocurrir durante todo este año en nuestro país. Si les interesa ir, está disponible de martes a domingo en horarios diferidos, así que para planificar visita y conocer los valores pueden entrar a www.mim.cl. Les quiero agregar que el hecho que el arte y la neurociencia se unan está a la base misma de lo que fue este científico, que era un gran dibujante e hizo las primeras y mejores ilustraciones sobre las neuronas para la época en la que él inició su investigación. Así que muy, muy invitados, muy, muy interesante mirar cómo en el pasado ya hubo grandes pioneros que abrieron el camino para la ciencia moderna.
2: Su aporte más importante que hizo que nos legó el concepto de neurona. Él, mirando un microscopio muy poco sofisticado para la época, él dibujaba todo lo que veía y con una precisión de un artista llegó a definir que el cerebro, nuestro sistema nervioso, está constituido por neuronas, por células individuales que tienen un inicio y un término y que se contactan con otras neuronas. Y eso rebatió una teoría que estaba de boga en esa época y pasó a ser parte del hito fundamental en la historia de la neurociencia.
0: Oye, junto con esa gran recomendación, pues ustedes saben que Santiago Ramón y Cajal se ganó el Nobel después por este descubrimiento de que las neuronas estaban separadas, pero igual se comunicaban a través de electricidad. Realmente es muy apasionante ese mundo, así que muy, muy les recomendamos ir. Pero para despedirnos siempre dejamos una sugerencia y esta vez es la Fundación Todo Mejora, donde apoyan a niños, adolescentes y jóvenes que viven experiencias de violencia y discriminación por su orientación sexual. La Fundación tiene una línea de ayuda gratuita que entrega contención y apoyo emocional y a la que se puede acceder en www.todomejora.org. Realmente, si ustedes creen que alguien necesita acompañamiento, ayuda, apoyo, contención, es una buena sugerencia de hacer y por eso estamos siempre compartiendo todas estas iniciativas donde muchos de nosotros podemos encontrar abrigo, comunidad y compañía. Nuestro programa se dedica específicamente a eso y desde Fundación Rasmus, Grupo CAP y CNN Chile es nuestra convicción, que es urgente hacer este aporte a abrir los caminos, abrir las conversaciones y compartir mucho más la realidad emocional que todos estamos atravesando en un mundo muy desafiante, con muchas tareas, con muchas angustias compartidas, pero que a veces se viven de manera muy solitaria. Y la soledad es el mejor predictor de un peor resultado. Así que lo contrario es el gran antídoto, la compañía, la comunidad, atreverse a hablar, atreverse a dar pasos, a pedir ayuda. Es sin duda un camino hacia estar mucho mejor. Todo mejora cuando eso hacemos. Así que nos vemos muy pronto en otro capítulo de Sanamente. Muchas gracias por estar ahí.
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8: ¿Cómo están? Bienvenidas, bienvenidos a un nuevo Aquí se debate. Post cuenta pública y cuando sigue la tramitación de esta mega reforma y también en medio del cambio ya del estreno propiamente tal del nuevo ministro de Seguridad ante el Congreso, hay mucho que conversar y que debatir cuando se entra en tierra derecha, como les decía además, de esta tramitación de la mega reforma, incluidas también algunas polémicas que tocan de cerca a los propios diputados o diputadas. Este es el panel que tenemos hoy día. Miren, pueden saludar, están muy concentrados estudiando, pero pueden saludar acá para que los vean. Diputado Sánchez, pues si le dije que mirara para acá. Eso es, ahí están. Los Luises a un lado, los Jaimes al otro, se enfrentan por nombres y por ideología. Así es que de inmediato, para debatir y conversar, comienza Aquí se debate. No sé si esto es una casualidad o un acierto de la producción, no lo sé. Pero a este lado, los Luises. A este lado, los Jaimes. Si no se llamaban Jaime o Luis, no podían venir a este programa. Jaime Araya, diputado independiente PPD, reelecto en el Distrito 3 de la región de Antofagasta. Bienvenido aquí a este debate.
9: Muchas gracias por su invitación.
8: Jaime Baza, como les decía, a este lado de los Jaimes, diputado del Frente Amplio, electo en el Distrito 7 de la región de Valparaíso. Bienvenido aquí a este debate, diputado.
10: Muchas gracias. Gracias por la invitación.
8: En el lado de los Luises, Luis Pardo, diputado de Renovación Nacional, electo en el Distrito 6 de la región de Valparaíso. ¿Cómo está? Bienvenido aquí a debate.
11: Muchas gracias por la invitación, Mónica.
8: No la hemos tenido antes en aquí se debate,
11: sí,
8: ¿no?
11: Una sola vez
8: constitucional, ¿o no? Una sola vez.
11: No, ya como diputado.
8: Como diputado, toda la razón, toda la razón. Diputado Luis Sánchez, te quiero preguntar si ha venido hartas veces. Diputado del Partido Republicano, reelecto en el Distrito 7 de la región de Valparaíso, o sea, colega de distrito del diputado Baza. Ahí está. Presentados ambos, la idea es que en el único momento en que no se pueden interrumpir es en este momento, este minuto inicial. Y la pregunta es, ustedes verán cómo la abordan y después vamos a tener, te lo saben, un tiempo para

0: el aumento de las remuneraciones a carabineros, el estipendio también para los carabineros en formación, el plan de cárceles, construir más cárceles, aumentar los cupos, cárceles de alta calidad, de buenas condiciones para garantizar la seguridad de todos los chilenos. Y por supuesto, no puedo dejar de destacarlo porque creo que es un tema importante el punto que se hizo, que lo hizo el presidente respecto a la relevancia de los puertos, particularmente en nuestra región de Valparaíso. Es trascendental, especialmente en los próximos años que se vienen, que van a ser muy relevantes para los puertos, relicitaciones, obras, muy importantes. Así que valoro mucho la mención que hizo el presidente sobre los puertos para nuestra región y para el país.
1: Diputado Araya, también tiene 60 segundos. ¿Qué dejó la cuenta pública desde ahora ya?
2: Dudas, incertidumbre y muchas preguntas sin respuesta. Yo creo que eso es el fondo de la cuenta pública. Y si uno dijera qué es lo que quedó claro, que este es un gobierno que está obsesionado por sacar adelante la reforma de los super ricos para que los más tienen en nuestro país tengan más plata y que eso además lo paguen los trabajadores, trabajadoras, la gente de las regiones. Es muy curioso el primer mensaje del presidente Kast. Nadie le iba a pedir cuenta de lo que había hecho porque lleva muy poco tiempo. Queríamos saber hacia dónde va a llevar el país. Y vemos un gobierno que no tiene brújula, que en temas de seguridad yo esperaba primero una disculpa clara del presidente por haber hecho una verdadera estafa electoral. Mucha gente confió en él, producto de lo que había comprometido en seguridad. Y vemos hoy día que la seguridad es francamente un circo. Vemos además que respecto del alza del costo de la vida, lo que fue el bencinazo, ni una palabra. Y me pareció incluso una provocación cuando el presidente dice en otro país esto habría sido un estallido social. Yo de verdad que quedé muy decepcionado del discurso, lo vamos a profundizar durante el programa, pero ni una palabra de la región de Antofagasta, una región muy importante para el país.
1: Diputado Pardo, también 60 segundos. ¿Qué dejó la cuenta pública desde ahora ya?
3: Bueno, creo en primer lugar que fue un discurso sólido, contundente, en que el presidente, a diferencia de lo que piensa mi contendor, fue muy claro respecto de establecer una hoja de ruta, no solo medidas concretas, sino que también una línea de trabajo en las principales demandas de los chilenos, que son, por un lado, la seguridad, donde hizo varios anuncios, y la economía asociada y muy profundamente al empleo, que es la gran carencia que estamos viviendo desde hace ya 10 años, producto de malas políticas públicas que no han funcionado. Y el presidente, en su cuenta, informó de algo que para nosotros es el cambio de rumbo que Chile necesita. Y caricaturizarlo en torno a súper rico y todo eso, creo que seguir metidos en la misma cháchara, digamos, que no conduce a la solución del problema. Yo creo que el presidente fue muy contundente y yo rescato el tono, además, convocante, sin aspaviento, sin demasiadas cosas que puedan llamar a la confrontación, pero con una claridad muy nítida respecto de las ideas que lo inspiran y de las demandas que lo llevaron al poder, que son seguridad, empleo y, por supuesto, salud, que es otra de las grandes dolencias de los chilenos.
1: Tiempo. Cierra el diputado Baza esta primera intervención. ¿Qué dejó la cuenta pública, diputado Baza? 60 segundos a esa cámara desde ahora, ya.
4: Mira, más que centrarme en una idea concreta o alguna propuesta concreta, me preocupa el ideal de país que se refleja en la cuenta pública del presidente de la República. Porque en un tema tan importante como seguridad, su principal anuncio fue este registro de vándalos y de incivilidades. Eso presenta un tipo de relación del Estado con la ciudadanía que rompe las bases tradicionales de la democracia y el Estado de Derecho, porque asume que los derechos fundamentales y los derechos sociales ya no se reconocen en titularidad a todas las personas por el solo hecho de ser personas, sino que parecieran ser una contrapartida para quienes cumplen con cierto estándar ciertamente fijado desde el Estado, desde la autoridad. Me parece que es un retroceso importante, no tanto por la propuesta en sí misma, porque evidentemente habrá que ver cómo sale del Congreso Nacional, sino que por el concepto de Estado y sociedad que hay detrás. Vamos a recurrir al Tribunal Constitucional si esto eventualmente avanza.
1: Tiempo. Ya después
4: por lo que significa.
1: Va a poder justificar también, están como, igual, bueno, es inevitable, están adelantando alguna de las preguntas de las tarjetas, pero en fin, ya. Quería saber si ustedes vieron cómo lo observan desde la vereda de la derecha o centroderecha, desde el equipo de los Luises. Si ustedes, los Jaimes, creen que hubo un tono distinto, incluso cuando uno reporteaba previo a la cuenta pública, muchos creían que iba a ser súper confrontacional, que iba a nombrar como 20 veces al expresidente Boric y que iba a ser súper crítico, y la verdad es que no fue así. Entonces yo les pregunto si los sorprendió el tono para bien, para mal, o encuentran que no, queda todo mal también el tono.
2: La verdad de las cosas es que el presidente llama a la unidad y por debajo vienen a decir acusación.

0: Constitucional contra Nicolás Grau y sacan todo el rosario y los pergaminos violentos. Entonces, la verdad,
1: pero la acusación no la puso el presidente. Pues,
0: yo lo que estoy diciendo, el presidente, el jefe de la coalición, es la gente de su partido. El jefe de bancada de su partido. Entonces, yo la verdad, cosa es que me cuesta creer que esto sea una convocatoria de la unidad y esto del policía bueno y el policía malo, la gente está cansada. Yo en esto esperaría que tenga una cierta consistencia. O el presidente está llamando a la unidad y trabajemos juntos y en un tono republicano, porque tenemos problemas muy profundos y complejos que resolver, que se arrastran de muchos años atrás y que requieren que todos aportemos. Pero no me vengan a decir, todos juntos, unidos y por el lado, todas las cosas que se han dicho, acusaciones que se han hecho, y particularmente el tono confrontacional y el maltrato que se ha hecho contra Nicolás Grau.
1: Policía bueno, policía malo, para que le conteste a él. Yo acá estoy mediando nomás.
2: No, y me llama la atención, y lo venimos viendo hace mucho tiempo, que la izquierda casi que busca excusas para polemizar, para buscar la confrontación con un gobierno que, la verdad, está haciendo grandes esfuerzos por tender a los acuerdos. Y yo creo que hemos visto en las votaciones recientes en el Congreso que se ha logrado acuerdos amplios sobre cuestiones bien trascendentales, como escuelas protegidas, como fue la primera votación que tuvimos en la Cámara de la Ley de Reconstrucción. La verdad es que yo entiendo que de ciertos sectores más duros de la izquierda pueda haber una molestia, quizás se sentían más cómodos en los últimos 4 años con Gabriel Boric, una comodidad que obviamente la gran mayoría de
1: los chilenos sintió. ¿Incluye los dos diputados que están al frente dentro de sus sectores duros?
2: Los dos genios, en el fondo, los dos genios.
0: No, yo solo quisiera pensar
2: pero la verdad, mira, a mí me llama la atención porque, como digo, quizás se sentían más cómodos en los 4 años de Boric, una comodidad que claramente la gran mayoría de los chilenos no compartió, por eso estamos con el gobierno que tenemos, un gobierno de cambios, pero un gobierno que busca generar esos cambios con respeto.
1: Había pedido la palabra, quería contestar.
0: No, yo lo único que quiero decir, yo planteo una cosa muy concreta. El presidente llama a la unidad, su partido, su banca, su gente, sale con este lenguaje que es muy agresivo, con imputaciones que yo creo que son absolutamente fantasiosas, muy extrañas de ella, y me dicen, ustedes quieren pelear y escúchenlo. O sea, la gente que está en la casa, escúchenlo. Sí.
1: Diputado, la verdad para que conteste después Jaime Daza.
3: Sí, la verdad es que el presidente es el ejecutivo y la potestad de hacer una acusación constitucional es de los parlamentarios, por lo tanto no corresponde mezclar una cosa con la otra.
1: Es que dice que es el jefe de coalición y sí, que debía llamar a la unidad.
3: Yo creo que el diputado Araya tiene una confusión, porque una cosa es que la acusación
0: debe ser muy respetuoso en el calle y escucha.
3: Por eso, que la acusación sea inoportuna, que es lo que yo pienso, y otra cosa es la gravedad de las materias de las cuales se acusa al ministro Grau.
1: Perdón,
3: o sea, desconocer.
1: ¿Escuché bien o no que usted dice que es inoportuna la acusación?
3: A mí no me gusta, por supuesto que la voy a estudiar en su mérito y la vamos a votar favorablemente.
1: Si está
3: en justamente porque creo que enrarece el ambiente en un momento que estamos llegando a tramitar reformas que son importantes para el propio gobierno, pero esa, reitero, es una decisión de los partidos y de los parlamentarios, no del ejecutivo.
0: Ahora,
3: dicho eso, yo creo que no hay que mirar en menos la crítica situación y la responsabilidad del ministro Grau en esa crítica situación en que este gobierno recibió las arcas fiscales.
1: Okay.
3: No se equivocaron solamente todos los años.
1: Diputado Baza,
3: cada día aparecen nuevas cifras escalofriantes de cómo manejar las finanzas públicas.
0: El presidente Kast dijo una cosa muy concreta.
1: Le toca al diputado Baza. Después le vuelvo la palabra. No, pero si es para que hablen
3: todos.
1: Diputado Baza, desde allá le decían, agradezco la generosidad, pero la idea es que estén todas las voces presentes. Entonces, de allá le dicen que estaba más cómodo la izquierda dura, me imagino que se refiere a usted en la época del expresidente Boric.
4: Bueno, obvio que estaba más cómodo si éramos oficialismo. No tiene ninguna
2: polémica. Se confirma entonces.
4: A mí lo que me llama la atención es que mientras el ministro de Hacienda era Mario Marcel, estaban todos contentos y felices con que la templanza, la seriedad, el economista, la experiencia gobernaba el país, que era el hombre que le ponía el freno a mano a la izquierda radical. Y después resulta que durante estos 4 años, durante el, no sé, el 80, 85% del tiempo, gobernó Hacienda Mario Marcel, fue todo un desastre.
1: Yo creo que es muy evidente, de la evaluación inicial, dice usted.
4: Yo creo que es muy evidente que están buscando una retórica que les permita asustar a la ciudadanía para seguir gobernando desde el miedo y poder pasar de contrabando reformas tan importantes que van a generar un costo fiscal tan significativo como esta reforma tributaria encubierta bajo la norma de la reconstrucción.
1: Okay.
4: Y lo digo porque esta cuestión yo creo que es importante para no generalizar. Hay dos derechas en el oficialismo y las dos derechas se están comportando de forma muy distinta. Lo vimos, por ejemplo, en medio ambiente. El presidente de la Comisión de Medio Ambiente, presidente de la UDI, Guillermo Ramírez, tuvo un comportamiento impecable. Aquí vemos 3 representantes de esa comisión. Impecable. Dio la palabra, escuchó cuando uno daba argumentos que eventualmente contravenían al Ejecutivo, el presidente UDI de la comisión invitaba al Ejecutivo a que recogiera los argumentos, el Ejecutivo simplemente los descartaba, pero tenemos el paralelo, pensando en la tramitación de la ley de reconstrucción, lo que ocurrió en Hacienda. Una comisión presidida por la derecha radical, aquí representada por mi amigo y compañero de distrito.
1: Se refiere al diputado Romero.
4: Que cerró el debate, que no dio palabras. Y lo mismo está ocurriendo en el hemiciclo. Esta idea de que hay grandes acuerdos transversales.
1: Vamos a ver qué pasa con Macay en el Senado, porque Macay está en la derecha, que usted dice que es distinta, y parece que ya anuncia que va a ser con acelerado en la cosa.
4: Mira, como mucho los pañales del PDG. Esos son los grandes acuerdos a los que hace referencia Sánchez, pero la verdad es que no
1: están en el
3: hemiciclo. A ver, primero, por favor, le permito. Yo creo que el gran responsable es Mario Marcel. Y es el gran responsable porque él nombró a la mejor directora de presupuesto de la historia, que año a año se equivocó en cifras siderales en estimar los ingresos, y además bajo la conducción de Mario Marcel se produjo un sobregasto, el país endeudó en 40 mil millones de dólares adicionales, y por lo tanto yo no comparto que alguna derecha culpe a Grau. Yo creo que son tan responsables Marcel.
1: A Marcel, dice acá.
3: No, porque cuando se nombró a Marcel, se pensó que efectivamente Mario Marcel, por su trayectoria, un expresidente del Banco Central, con una gran formación además y reconocimiento internacional, iba a cuidar las arcas públicas y lo hizo más o menos nomás. Por lo tanto, no creo que sea justo decir que la derecha ataca a Grau y tiene alguna condescendencia con Marcel.
1: No, está diciendo al contrario, que defendía mucho a Marcel.
3: No, yo no encuentro que lo hayan defendido, yo encuentro que lo atacaban igual. Lo que pasa es que Grau, además como Grau tiene algunos problemas, digamos, con el tipo de ejemplos que pone, salió más a la palestra, pero la verdad es que...
4: O sea, un problema comunicacional, no de finanzas públicas.
3: ¿Cómo?
4: Es un problema comunicacional, no de finanzas públicas.
3: No, Grau además...
1: ¿A qué se refiere? ¿Cuál ejemplo? De todos,
3: no, cuando dijo que cuando iba que la inflación beneficiaba al comercio y ese tipo de cosas, entonces se presta mucho para la caricatura, pero más allá de eso, yo creo que tanto Marcel como Grau son responsables de la grave situación en que se reciben hoy día las arcas fiscales. Y por otro lado, yo no comparto tampoco, para terminar la idea de Jaime Daza, yo no comparto tampoco que... siempre te cambio.
4: Sí, no, está bien.
3: Yo no comparto la idea, la diferencia que se hace entre Hacienda y Medio Ambiente, porque a diferencia de Hacienda, y es un reconocimiento para ustedes dos, la actitud de ustedes también es una actitud de colaboración y de conversación, lo cual les va a bajar el rating en su... pero ustedes tienen... El diputado Araya es mucho más conciliador cuando no están las cámaras, y lo mismo el diputado Baza. Entonces, el ambiente que se creó en la Comisión de Medio Ambiente permitió, y también la buena conducción de Guillermo Ramírez, permitió lo que ustedes hoy día reconocen y que me parece muy bien, porque así fue.
0: Luis, déjame decir solo una cosa, porque aquí se parte de un supuesto... que el gobierno está...
1: Porque igual va a querer contestar después, entonces deje que hable el diputado Sánchez y le contesta, porque junta en un PAC. ¿Cómo ve usted? Porque acá dicen que hubo una crítica, tanta alabanza a Marcel y después lo hacen...
2: Respecto del exministro Marcel, claramente, yo les voy a sincerar algo, yo no tenía muchas expectativas de él desde el comienzo, pero había mucha gente que válidamente podía confiar en que iba a cuidar su reputación. Y la verdad es que el resultado... Y es bastante evidente, o sea, él no se va antes de tiempo del gobierno porque tenía nuevos desafíos laborales.
1: No, él contó que tenía un problema familiar severo.
2: Bueno, sí, pero...
1: Es que sí.
2: Sí, bueno, sí, no mezclemos las cosas, pero también... Es importante mencionar que los plazos de las acusaciones constitucionales pueden haber sido un factor en consideración, pero...
1: Ya, pero bueno. Todo esto, pero es que yo sabía lo que iba, porque una cosa es la situación de las finanzas públicas, que ustedes denuncian como graves, ¿no es cierto? Pero desde acá, que es de lo que se trata el debate, el diputado Baza dice que es una excusa para pasar de contrabando esta mega reforma, para que le conteste a él, dado que es aquí.
2: No, sí, aquí, a ver, los que buscan excusas, y como lo dije antes, para estar en permanente confrontación con el gobierno, es la izquierda. Es una izquierda que, bueno, y tenemos al diputado Araya acá, que llegó a la Comisión de Hacienda con estas 1.600 indicaciones. O sea, ¿qué me pueden venir a hablar acá de voluntad de diálogo y construcción de acuerdos? Si es que, y lo sinceró, lo dijo además muy sinceramente en este live que hicieron, que era un tsunami de indicaciones. Entonces, mira...
1: Sonríe el diputado Tsunami, pero...
2: Mira, la verdad es que yo creo que queda muy evidente para todos los chilenos que la intención de la izquierda nunca fue colaborar. Dijeron que iban a votar en contra del proyecto de ley antes de siquiera ver el texto.
1: ¿Qué responde el diputado Araya
2: en ese sentido? En ese sentido, yo creo que lo relevante es el fondo del proyecto de ley. Y es un proyecto de ley que viene a atender la crisis de empleo que tenemos hoy día en el país, la crisis de inversión que tenemos hoy día en el país, el problema con la permisología, que ha entrampado muchos proyectos desde hace mucho tiempo en nuestro país, y busca dar solución a eso.
1: Okay.
2: Soluciona
1: diputado
2: temas Araya, que no se les dio, soluciona
1: los últimos cuatro años. Diputado Araya, conteste a raíz de lo de su live.
0: Voy a decir una cosa muy concreta. Este proyecto es para los más ricos de Chile. El gobierno piensa en cómo hacer
1: ya,
0: que
1: pero
0: los
1: si
0: más
1: la pregunta
0: ricos...
1: fue, la interpelación
3: pero,
1: que le hacen
3: pero
1: es...
3: tiene que ponerle
1: el
3: eslogan,
1: es que usted en el fondo tenía ánimo no de...
2: Porque no es para el 10% de los desempleados, que son los más pobres del país, es para los más ricos.
0: Escuché con mucho respeto. Este proyecto es para los más ricos de Chile. Y aunque a la derecha le duela, esa es la verdad. Y se lo estoy diciendo respetuosamente en su cara. Ustedes están gobernando para los grandes grupos económicos. Entonces, ¿cuál es el razonamiento detrás de las indicaciones? Que si vamos a hablar los temas de la gran empresa, de los más ricos, hablemos también los temas de la clase media y de la gente más modesta. ¿Qué vienen las indicaciones que yo presenté y las que me hago cargo? Temas muy concretos. Cosas tan simples como, por ejemplo, que el régimen de 12,5 a las pymes se mantuviera por 10 años. Sí, ¿qué dicen ustedes? Que el régimen de impuesto a las pymes suba de 12 a 15 y a 23. Entonces, es un ejemplo concreto. ¿Qué más decíamos? Terminar con el interés sobre interés. Que se prohibiera el arbitraje respecto de la gran empresa con la pequeña empresa y así un conjunto de medidas. Como, por ejemplo, hagámonos cargo del impuesto a los combustibles. Porque si el gobierno dice, hablemos de los ricos, bueno, y esto de los 52 ya. Artículos, solo dos artículos, Mónica, eran de reconstrucción y 50 son para resolverle problemas de la gran empresa, metamos
1: vamos
0: y discutamos lo que es de todo nuestro país. Y por eso eran tantas...
1: ¿No se arrepiente de su frase? No, pero escúcheme primero, no sabe ni de lo que voy a preguntar, que se arrepiente y me dice no al tiro. ¿No se arrepiente de en este live haber dicho que iba a presentar un tsunami de indicaciones? ¿No es frivolizar finalmente la discusión y darle un argumento también a sus oponentes?
0: No, yo estoy profundamente orgulloso de lo que hicimos porque creo que fuimos responsables.
1: No, de las palabras le estoy diciendo, no lo que
0: yo
1: hizo.
0: Yo no me arrepiento de lo que dije ni de la forma que lo dije porque además el sentido que estoy explicando acá, que es el espacio que uno habitualmente no tiene, es decir, si este proyecto es para resolver los temas de la gran empresa, de los más ricos de Chile... Discutamos también los temas de la clase media y la gente más muerta, que son numéricamente muchísimos más. Y por lo tanto,
1: es el momento es de, una, momento llama, de la sección, favor. Una de las favoritas de una la gente en este programa.
0: O sea, alguien usó una metáfora que era peor, Mónica, y nadie se escandalizó en el panel
1: esta
0: de frente.
1: Pregunta se llama, esta sección se llama Preguntas Cruzadas. Esto es por sorteo, así es que comienza la sección de Preguntas Cruzadas. El diputado Araya le pregunta... Al diputado Sánchez, se pueden mirar, preguntas cruzadas.
0: ¿Por su intermedio, señora constitucional, o directamente?
1: No, directo, nomás directo.
0: Primero, diputado Sánchez, imagínese por un momento que usted es diputado de la región de Antofagasta, una región que está fuertemente golpeada por el crimen organizado y está ha generado un problema muy importante con el tema de la migración irregular. En la región de Antofagasta, la gente estaba muy entusiasmada con el candidato José Antonio Kast y estaba muy contenta cuando José Antonio Kast ganó con una mayoría arrolladora en la región de Antofagasta. Todos con la esperanza...
1: Y la pregunta
0: dijo,
1: es...
0: La pregunta es, ¿usted cree que frente a la estafa electoral que constituye decir que era una metáfora los 300.000 expulsiones, el presidente en su cuenta pública debió haberle dado una explicación más clara o una excusa a la región de Antofagasta por no cumplir?
2: ¿Voy directo con la respuesta?
1: De inmediato, si es cara a cara, pregunta cruzada.
2: Mira, a él. Jaime Araya se ha vuelto un experto en los calificativos, en los adjetivos, para ponerle nombre a cosas que son bien claras. ¿Qué fue lo que dijo el presidente? Que no se podía expulsar a esos 300.000 en un día. Eso fue todo. Y es evidente. Y nadie esperaba, y lo converso todos los días con cientos de personas, no me toca representar la región de Valparaíso, la región de Antofagasta, pero sí Valparaíso. Y la verdad es que todos tienen absolutamente claro que esto toma tiempo. Y toma recursos, y por eso también le hemos transmitido al gobierno la importancia, y estamos todos de acuerdo ahí, en ir destinando cada vez más recursos, y eso se traduce en el plan retorno, que lo informó el presidente de la República en la cuenta pública, que ratifica la convicción de que esto tiene que materializarse, esto tiene que producirse
1: ¿le puede hacer con
2: la
1: tu pregunta,
2: expulsión
1: así como
2: de estas personas si que quiere, permanecen quiere. Ilegalmente en el país, porque genera una tensión tremenda en los servicios públicos. Generan falta de acceso para jardines infantiles, para escuelas. Generan listas de espera, filas en los consultorios públicos, una cuestión tremenda, y que lo sufren
0: pero
2: cientos
0: si
2: de miles de chilenos.
0: Si la pregunta es muy concreta, Luis.
2: La pregunta concreta es que cuando estaba tu gobierno no se hizo absolutamente nada. Y ahora nosotros tenemos la convicción de que sí hay que materializar las expulsiones del país a todos quienes han ingresado ilegalmente a Chile. Y estamos tomando control de la frontera norte y por eso le vamos a poner atajo y ya le pusimos atajo
1: a él. Al ingreso ilegal. Que lo difícil que hacer
0: contra preguntas. No, yo tengo... La pregunta era muy sencilla. Frente a la estafa electoral, de decir 300.000 expulsados, a pasar a la metáfora o hipérbole, que después corrige el presidente. ¿No debe haber utilizado el espacio de la cuenta pública para explicar a lo menos lo que usted mismo está explicando, que es inexplicable además? Porque la cuenta de la expulsión al plan retorno voluntario,
2: la cuenta pública se ha usado Chile, es una... para transmitirle a todos los chilenos cómo se va a materializar los compromisos. Y los compromisos en la recuperación de seguridad, en la recuperación de la economía.
1: Se acabó esta primera pregunta cruzada, se acabó. Le toca en este momento. Igual va a ser interesante ver después de 4 años cuánto han expulsado. Pero en fin.
0: Lo que han decidido 112 años.
1: Eso lo dije. Yo hice ese cálculo.
0: Por eso.
1: Ya. Luis Sánchez, diputado republicano, le pregunta a Jaime Baza. Esto es Preguntas Cruzadas.
2: Jaime.
4: Luis.
2: Voy a cambiar un poquito el tema, porque hace un rato tú planteabas lo del registro único de vándalos y creo que es muy ad hoc a lo que ocurrió ayer en las calles de Santiago. Y me gustaría saber qué piensas tú, qué piensa tu sector respecto del retorno de las manifestaciones violentas que no habíamos visto durante 4 años en el país. Cada uno podrá ponerle el nombre a sus teorías, a por qué por 4 años esas personas que generan violencia en las calles estaban guardados. Pero, ¿qué piensan ustedes del hecho de que vuelva la violencia a las calles cuando la gran mayoría de los chilenos hoy día lo que busca es la paz y la seguridad?
4: Bien, interesante la forma en la que Luis plantea la pregunta, porque deja en evidencia que al gobierno le interesan los vándalos, le interesa la protesta social, le interesa que no haya discursos que critiquen públicamente al gobierno por los recortes sociales, le interesa que no haya discursos públicos que critiquen en las calles al gobierno por no cumplir las promesas de campaña y más encima, con no cumplirlas, hacer recortes sociales.
2: No, lo que nos interesa es que no haya camotazos en las calles y no se tiren bombas molotov a periodistas.
4: Si de verdad les preocupa la incivilidad, entonces que hagan un registro público de los grandes estafadores y ladrones que le roban al fisco,
2: y los que
4: corruptos,
2: le tiran
4: los elusores, los que se coluden,
2: también,
4: ¿verdad?
2: No.
4: Que esas personas no puedan postular nunca más a cargos públicos. Y los Joaquín Lavín Jr., las Katy Barriga, que son militantes de los partidos del oficialismo, nunca más pueden ejercer un cargo de representación popular.
2: Y los que
4: nunca más
2: pueden
4: participar en una empresa del Estado. Que nos tomemos
2: que
4: en serio.
1: Le preguntan por la violencia.
4: Roban al
2: una mujer herida ayer por un camotazo.
4: Y evidentemente,
2: ¿Qué piensan de eso?
4: Evidentemente, primero quiero hacerme cargo de una mentira que instalaste. No es verdad que durante 4 años no hayan habido movilizaciones. Eso es falso. Como también es falso lo que dijiste hace un rato, que el gobierno anterior no hizo nada en 4 años sobre los migrantes. No instalemos mentiras, porque la democracia necesita confianza, no miedo para funcionar.
2: Bueno, ¿cuál es la mentira? Si lo que dices ahí son palabras.
4: Tú acabas de decir que durante el gobierno anterior no hubo movilizaciones, tratando de instalar la idea de que el control de la calle la tiene frente a
2: ti.
4: Eso no es verdad. Estás mintiendo.
2: ¿Dónde están?
4: Eso no es verdad. Eso no es verdad.
2: Preguntémosle a los chilenos.
4: Eso no es verdad. Ahora, si tú me preguntas a mí por la violencia en las calles, evidentemente que no me favorece, no me gusta, la condeno. No tiene ningún sentido ese tipo de violencia. Pero háganse cargo ustedes.
2: ¿Y crees
4: ustedes,
2: que tu sector político ha sido suficientemente
4: cargo ustedes,
2: claro,
4: lo están haciendo? Porque mira, para que tengamos datos sobre la mesa.
2: Vamos con los datos.
4: Ustedes propusieron, en la página 37 de tu programa presidencial, ampliar los subsidios habitacionales, fortaleciendo los programas para la clase media. Y recortaron 200.000 millones de pesos al mismo.
2: No, el que recortó el presupuesto fue el ministro Carlos Montes.
4: De nuevo, fortalecer el derecho de los niños vulnerables a vivir en familia. Página 36, recortaron 359 millones de pesos al Ministerio de Desarrollo Social. ¿Puedo seguir?
2: Sí, podemos en el fondo conversar todo lo que quieras sobre la plata que no dejó el gobierno de Gabriel Boric.
4: Cuando el Estado no responde a las expectativas sociales, que detrás de los derechos sociales, que son derechos garantizados por la Constitución, por los tratados internacionales, hay molestia, hay malestar. Ustedes están generando ese malestar.
2: No, el malestar lo genera quienes provocaron el déficit, y por eso es tan importante la acusación constitucional
4: de nuevo,
2: que comentábamos después.
4: De nuevo,
2: es tan importante. Quienes no dejaron la plata en la caja fueron ustedes.
4: Manipula la conversación, porque si estamos hablando de una cosa, pero inmediatamente saca, hay que acusar a Grau, que las finanzas públicas son muy malas.
2: Bueno, porque tú estás planteando el problema de plata.
4: Todo
2: estoy de acuerdo con que la falta de plata es un problema.
4: Discurso que les permite meter
2: ¿quién es responsable
4: la mano a la caja
2: de que no
4: fiscal,
2: haya plata?
4: Bajar el impuesto a los más ricos, bajar el impuesto a las grandes empresas.
1: Tiempo para esta sección.
2: Tiempo
1: para esta sección. Ahora es el turno del diputado Jaime Baza, que le pregunta al diputado Luis Pardo. Esto es Preguntas Cruzadas.
4: Luis, ¿cómo está? Muy bien. Ya nos saludamos en realidad. Oye, mira, es que a propósito de todo lo que estamos conversando precisamente ahora de la mega reforma, el proyecto de reconstrucción, reforma tributaria, etcétera, la Asociación Chilena de Municipalidades fue muy dura con el proyecto, fue bien crítica. En esas críticas también hay alcaldes y alcaldesas de derecha. Al mismo tiempo hemos visto cómo, por ejemplo, la Unión Demócrata Independiente se baja de la acusación constitucional que está promoviendo el gobierno en contra del exministro Grau. Me genera cierta tensión, cierta duda, cierta inquietud, ¿qué va a hacer Renovación Nacional? ¿Cómo se va a enfrentar a este gobierno de extrema derecha? ¿Si va a seguir siendo un vagón de cola? ¿Si va a meter un poco de sensatez, del republicanismo serio, verdad? ¿O simplemente se va a dejar arrasar por la extrema derecha más radical?
1: Diputado.
3: Yo creo que Renovación Nacional ha tenido una conducta bastante clara. Primero, un apoyo leal y decidido al gobierno del presidente Kast. Así se ha manifestado en muchas de nuestras votaciones. Pero también hemos tenido la posibilidad de plantear nuestras diferencias. Por ejemplo, en la ley de reconstrucción votamos en contra, habiéndolo previamente conversado con el ministro Quirós, el tema del CENSE, por ejemplo, y el tema de la propiedad intelectual respecto del contenido de los medios y en general de las producciones artísticas para la inteligencia artificial.
4: Y el, porque tenemos la convicción. Y el congelamiento de la tasa de interés por 25 años.
3: De la tasa de interés.
1: La invariabilidad tributaria.
3: Estamos de acuerdo, totalmente de acuerdo con eso. Ahora, a pesar de que déjame responder el fondo de tu pregunta. Nosotros, ya, en materia de propiedad intelectual, nosotros somos partidarios de la propiedad y de la propiedad intelectual. Y somos partidarios de la capacitación como un componente importante de la economía social de mercado y, por lo tanto, creemos y queremos que el CENSE se modifique, porque también es un espacio de mucho despilfarro público,
1: que
3: se ajuste.
1: ¿Vagón
3: pero
1: de cola o no?
3: La caricatura de vagón de cola creo que no nos calza a nosotros, le calza más al socialismo democrático respecto de ustedes, pero nosotros la verdad
4: es una pregunta seria, porque si uno mira los ministros que están presentes en el gabinete,
3: tenemos posiciones.
4: Es muy fuerte la presencia del círculo del presidente.
3: Tenemos posiciones
4: muy delicadas. Tradicional de Chile Vamos.
3: Tenemos posiciones claras en materias específicas como las que acabo de señalar, pero no compartimos que este sea un gobierno de extrema derecha como ustedes quieren caricaturizar.
4: ¿Por qué? ¿Puedo hacer
3: una pregunta? Si uno escucha el discurso del presidente.
4: Una pregunta muy corta, muy breve, pero relativamente honesta. ¿Por qué?
1: Como relativamente, ojalá que sean honestas las preguntas.
4: No, está la cosa de pegarle al adversario. No, es una pregunta seria. ¿Por qué cuando hubo cambio de gabinetes se instalaron biministros en lugar de incorporar ministros de Chile Vamos?
3: Pero déjame responderte y te lo voy a responder también. Primero, yo no comparto la caricatura del gobierno de extrema derecha. Primero, porque este es un gobierno que asume el presidente Kast, hace una convocatoria enorme donde incorpora incluso a exministros de la presidenta Bachelet y donde si uno lee sus discursos y los escucha...
4: A los ministros de derecha de Bachelet,
3: desde bueno, que para ustedes todo lo que nos... es de derecha, pero si ustedes escuchan el discurso del presidente, la conducta del presidente es una conducta y un discurso y un relato que adhiere plenamente a la democracia. Ustedes son los que tienen problemas con la democracia y conviven con el Partido Comunista. Nosotros no tenemos ese problema.
4: Dicho eso,
3: pero avalan los golpes de Estado en todo el mundo.
1: Se les acabó el tiempo, diputado Luis Pardo. Le toca preguntarle al diputado Jaime Araya. Esto es Preguntas Cruzadas.
3: Jaime, tú has instalado la metáfora esta de los super ricos y la repites en cada una de tus intervenciones. El único elemento que uno podría decir que tiene algo de super rico es la rebaja del impuesto corporativo del 27 al 23%, que fue también una rebaja que incorporó el presidente Boric en su propuesta de reforma tributaria. Si es un problema de super ricos, va más allá de las compensaciones, un problema de principio. Entonces, la primera pregunta, son dos en una, es si tú estás en desacuerdo entonces con que el presidente Boric y el ministro Marcel hayan elaborado este proyecto, y si es así, si ellos también benefician a los super ricos. Pero, por otro lado, este es un proyecto que la parte más importante es el crédito al empleo, un crédito que beneficia a 156.000 empresas, no vamos a decir que son todos súper ricos, la inmensa mayoría son pymes, que van a poder darle seguridad de trabajo a 4 millones de chilenos y a seguir creciendo después de que ustedes destruyeron 30.000 puestos de trabajo durante el gobierno del presidente Boric. Entonces, ¿cómo concilias tú que tu gobierno haya propuesto esta rebaja y hoy día ustedes hagan uso efusivo de esta consigna de los súper ricos, que además no tiene asidero en la realidad.
0: Mira, están particularmente enojados con las cosas que digo, porque le explicamos sencillamente a la gente lo que el gobierno trata de enredar y sus parlamentarios enredan. Y lo voy a contestar directamente. Los impuestos no están escritos en piedra. ¿Qué es lo que nosotros necesitamos? Tenemos una política pública que genere igualdad de oportunidades, que permite que todos avancen. La gente más modesta, la gente de clase media, las regiones extremas, que todo el país progrese.
3: Millones de chilenos que se benefician con el empleo son súper
0: ricos. Eso hay que financiarlo. ¿Cómo lo financiamos? ¿Cuánto es lo que tenemos que recaudar? ¿Y cuál es el problema de ustedes, Luis? Que tienen un problema con la evasión y elusión tributaria, y eso hace que constantemente tengamos problemas de recaudación. Entonces, si tú me dices, ¿estás dispuesto a rebajar los impuestos? ¿Pero quién podría decir que no? Pero tenemos que compensar, porque tenemos un gasto comprometido.
3: Pero gasto
0: y además,
3: para,
0: mira, si, para le digo muy simple, para va a ser muy, muy directo.
3: Para 14 mil millones tengo, de circulaciones.
0: Tenemos una solución para el tema de compensar, porque el problema, ¿por qué decimos los súper ricos? Porque esa es la parte grande. ¿Qué es lo que dejan? Un hoyo en la recaudación del Estado. Por lo tanto, las prestaciones sociales son las que van a ser castigadas. Por eso es de los súper ricos.
3: ¿Pero por qué?
0: Porque además la reintegración, ustedes dijeron cosas bien particulares. Esto beneficia a las empresas, no al dueño de la empresa, haciendo una distinción. Pero además la reintegración, que es lo que hace, beneficia a la empresa y al dueño de la empresa. Es como decir, le subimos la bencina a los vehículos, no a los dueños de los vehículos.
3: El conjunto de medidas propende a que haya una inversión que está estancada y a que crezca un empleo que no podemos seguir.
0: Dime un ejemplo de un país que haciendo esta medida ha funcionado. Ninguno. Y además la pregunta de vuelta.
3: ¿Cómo ninguno? Irlanda. ¿Cuánto es está lleno de ejemplos?
0: Irlanda, ¿cómo se llama? El depredación económico. Estudiado. Además, en esto la diputada Hasler, quiero hacer un reconocimiento, dio una clase magistral. Pero, ¿cuánto es la tasa corporativa en Brasil? 34%. ¿Qué mira un inversionista cuando va a hacer una inversión en un país? ¿Mira la tasa corporativa o mira si hay capital, si hay certeza jurídica, si hay estabilidad social?
3: ¿Beneficiar a los súper ricos?
0: Lo que hay que hacer para que esto funcione para todos es, si tú vas a bajar por acá, compénsalo. Y es lo que ustedes no quieren hacer.
3: ¿Y tú no crees que una compensación importante también es evitar los robos y los despilfarros, como por ejemplo el de la Junaep, como por ejemplo el de la lista de espera?
0: 100%
3: de acuerdo.
0: Entonces,
3: eso es lo de acuerdo.
1: No, se acabó todo lo que sea robo, las preguntas estamos cruzadas y es momento que tomen sus tarjetas. Y la primera pregunta es, ¿no se acepta el amarillo? En esta ocasión, no el partido amarillo, sino que no se acepta.
0: Salió damnificado.
1: Tienen que...
0: Amarillos. Sacan a Andrés Llorente de manera muy injusta.
1: Ya.
0: Muy injusta.
1: Ok. Piensen que tendrían que votar. Están en el Congreso, tienen que votar Registro Nacional de Vándalos e Incivilidades. No me vayan a decir que no saben los detalles. En teoría, la idea, pues la idea general. La idea general de legislar. Tenemos dos a favor y tal como esperaba. Dos en contra.
3: Qué predecibles somos.
1: Son muy predecibles. ¿Por qué en contra, diputado?
0: Porque tal como está planteado el proyecto, tiene problemas de constitucionalidad clara. Porque cuando uno pone un ejemplo...
1: Cortito para que vayamos pimponeando.
0: Si una persona comete una incivilidad o comete estos actos de vandalismo y tiene que tener prestaciones sociales, va a tener 5 castigos. Si una persona que comete el mismo hecho, son coautores, y no requiere prestaciones sociales, tiene 4 castigos. Eso rompe la igualdad ante la ley. Ese es el problema de base. ¿Qué le pedimos al gobierno? Incorpore los delitos económicos como el fiscal nacional, que dijeron por ningún motivo. ¿Qué le hemos dicho nosotros? Los delitos de colusión, los delitos de cuello y corbata, que los castiguemos. Entonces, como lo plantea el gobierno, yo no estoy de acuerdo. Creo que es importante porque se hace cargo de un problema. Buen titular, pero el desarrollo a mí no me convence. Yo espero ver el proyecto.
1: Buen titular, para... el desarrollo no le convence, diputado Sánchez.
2: Bueno, bien sencillo. Preguntémosle a la gran mayoría de los chilenos qué piensan que tenemos que hacer para recuperar el orden, recuperar el buen estado de nuestras ciudades, que los paraderos de las micros no estén destruidos, que no
1: pero dice que la forma
2: gente...
1: no le parece. Por ejemplo, dice, si alguien comete la misma incivilidad, por ejemplo, en que va a la educación privada y que va a que le van a pagar la universidad, bueno, y comete la misma incivilidad.
2: Eso es lo bueno de la discusión legislativa, que los detalles se pueden resolver en la discusión y en el trabajo
1: ya,
2: legislativo.
1: Pero usted coincide que no puede
2: pero
1: ser
2: lo que planteo, es que lo que ha planteado el diputado Jaime Araya es que de plano, de entrada, en contra.
1: Ya no, mi pregunta
2: porque lo que tú planteaste la pregunta era,
1: sí.
2: No, que no sabemos los detalles, bueno... De plano, la idea en
1: la
2: general.
1: Idea,
2: yo habría esperado que Jaime Araya votara a favor, la idea en general, si es que esa es su postura. Si
1: después...
2: es que el problema es de detalles, resolvamos los detalles.
1: Okay.
2: Pero el problema es el tema de la idea.
1: Escúcheme, diputado, la pregunta. ¿Usted está de acuerdo en que si los castigos son solo, después ahora se han abierto otras posibilidades de castigos como licencia de conducir y otras cosas, pero si fuera solamente el tema de las prestaciones sociales, el que tiene altos recursos y no las usa no tendría castigo? O sea, hay que buscar otro tipo de castigo, ¿no?
2: Sí, por supuesto. O sea, ya, eso es la gracia.
0: Igualdad ante la ley no es un detalle. Igualdad ante la ley no es un detalle.
2: Eso es la gracia.
0: No es un detalle
2: de
0: igualdad ante la ley.
2: La discusión
0: es un principio
2: de
0: constitucional
1: de
0: la
1: ley. Tenemos que imponer rápido.
2: Que no salga gratis destruir nuestras ciudades.
1: Ok, diputado.
4: Aquí lo interesante es que estas son conductas que ya están penadas por la ley.
1: No todas. O sea, bueno, todas. Penadas por la ley sí.
4: O son faltas o son delitos. Están todas penadas por la ley. Entonces la pregunta es: ¿por qué el Estado, ya no el gobierno, por qué el Estado sigue con esta dinámica de ser fuerte con el débil, pero con el poderoso, suavecito. Si de verdad les preocupan las incivilidades, vamos detrás de los delitos económicos, de las colusiones, que son los que golpean el bolsillo del pueblo.
1: Que también están castigadas, afortunadamente, desde que se modificaron las leyes.
4: Pero no con este tipo de castigo, porque aquí lo que pone el gobierno sobre la mesa es un criterio para expulsar, para seguir marginando a las personas de la ciudadanía.
1: No hay nadie en la cárcel por colusión.
4: Les quieren quitar, el pasaporte. O sea, una serie de sanciones complementarias, anexas, secundarias, ¿para qué? Primero, para perseguir delitos y faltas que ya están sancionados por la ley. Segundo, con un sesgo de clase impresentable. Yo esperaría una agenda sólida centrada en la prevención, recuperación de espacios públicos, iluminación de las plazas, organización de los barrios. Pero no, lo que quieren hacer es seguir castigando a los
1: pobres. Diputado Pardo, ¿por qué más sanciones, dice el diputado Baza, para hechos que ya están sancionados por la ley? Y lo otro, ¿usted estaría de acuerdo, como dijo el fiscal nacional, nos dijo en CNN Chile, un poco con ironía, pero igual lo ha reiterado después, ¿por qué no poner en un registro de vándalos con estas penas accesorias, aparte las que tienen, a los delincuentes de cuello y corbata?
3: Es que los delincuentes de cuello y corbata, por supuesto que hay que perseguirlos, y se ha modificado varias veces
4: pero van a
3: la ley económica y hay sanciones gravísimas. O sea, hoy día hay penas de cárcel.
4: De ética.
3: Pero eso fue antes de la reforma. Entonces, eso seamos rigurosos. Después de las clases de ética y a partir de la experiencia de las clases de ética, hubo una reforma que terminó con la sanción, o sea, que determinó sanción penal para delitos como la colusión.
1: ¿Le hago una pregunta? ¿Cuántas personas hay en la cárcel por colusión?
3: No sé, porque no voy a más a
1: desde sacar. Que se dictó la ley hasta ahora, ni una. ¿Por qué? Porque la forma en que ustedes la forma en que se legisló puso como condición que iniciara la acción penal el Tribunal de Defensa de Libre Competencia y todavía no ha habido ningún preso por colusión.
3: Bueno, a mí me parece igualmente grave,
2: pero
3: quiero ir al fondo del argumento. Se dice que es de sesgo social. Nosotros tenemos en Chile beneficios para el 80% de la población más vulnerable,
4: más rico.
3: Para el 60% de la... Por lo tanto, ese sesgo social yo creo que no existe. Lo que sí existe es la necesidad de que, de la misma forma que tenemos que combatir, pero déjame terminar, porque vamos a combatir el crimen organizado, el narcotráfico, todos los grandes delitos, combatamos también estas incivilidades que no están tipificadas todas como delitos y que son el ambiente propicio para cometer delitos. Cuando uno va a los sectores poblacionales y ve que hay gente que se sabe quiénes son, que destruyen el espacio público, que pasan metiendo,
4: yo me tomaría en serio
3: a alguien por andar haciendo.
4: Yo me tomaría en serio a la derecha si fortalecieran la UAF. Si fortalecieran
3: los
4: departamentos de fiscalización de la Dirección General de Agua.
3: Estoy totalmente con
1: la
3: votación de la
2: UAS. Tanto el sesgo de clases que denuncia la izquierda, que un 80% de los chilenos está de acuerdo con que avancemos con el registro único dándolo. Entonces, lo que vemos hoy día es una desconexión radical de parte de la izquierda con lo que espera la gran mayoría de los chilenos.
1: Pregunta.
2: El Estado de Derecho
1: supone límites. Esto es una tiranía. Tomen sus tarjetas. Acusación constitucional en contra del ex ministro Grau. ¿Cómo la votan? Ya, de nuevo se dividen Jaime y Luises.
5: Una exclusiva de Reina.
3: Yo estoy en desacuerdo con la oportunidad, ya lo dije, pero creo que las materias de las cuales se le está acusando, espero leer el texto para estar seguro de aquello, pero las materias por las cuales se le están acusando son tremendamente graves y han tenido para el país un costo enorme. Más aún cuando las niegan. Entonces creo que la acusación constitucional en ese sentido, desgraciadamente, en vez de decir, mira, nos equivocamos, en realidad no sabemos sumar y restar y dejamos el país en estas condiciones, obligan y le dan pie a quienes quieren hacer la acusación constitucional.
1: Tienen que decir que no saben sumar y restar, diputado.
5: Yo creo que es un exceso retórico, tanto me han criticado a mí, pero la cosa concreta.
1: Que nunca tiene exceso retórico.
5: Siempre he sido un hombre muy prudente en el medio.
1: ¿Sí?
5: Pero es una cosa muy sencilla, porque ustedes parten de la base que lo que dice este gobierno es verdad, yo parto de la base que lo que dice este gobierno es cuestionable, derechamente falso y muchas veces manipulando.
3: Pero no lo dice el gobierno, lo dice el Consejo Fiscal Autónomo.
5: ¿Y qué hicieron ustedes con la opinión del Consejo Fiscal Autónomo, la reforma de los superricos? ¿Qué es lo que hizo este gobierno?
3: La reforma,
5: pero porque es que hay el doble estándar, por Luis.
3: No fue objetada por el Consejo Fiscal Autónomo.
5: Hizo observación.
3: Riguroso.
5: ¿Por qué? Eso es lo que digo. Manipulación. Porque si el Consejo Fiscal Autónomo les dice que esta reforma no es buena para la salud económica de Chile, porque ahora dicen, no, es que el Consejo Fiscal Autónomo. Entonces, ¿cuál es el problema de base? Que yo no les creo, porque además, ¿cómo es posible que el presidente de la República, frente al Congreso Nacional, haciendo el discurso de cuenta,
1: Se queda. Yo veo que aquí los dos lados están acusando de que creen lo que les conviene nomás.
5: Esa, a los dos es una manipulación. ¿Por qué demoraron la entrega del informe de finanzas públicas?
3: Yo no creo,
5: porque si hubieran entregado en el contexto, perdón Luis, porque es relevante, porque si hubieran entregado cuando se está discutiendo la reforma de los superricos, probablemente cambiaron los números. Entonces yo no le creo al gobierno y el ministro,
1: aquí no hay invariabilidad, le digo el tiro,
5: él es experto en colusiones.

0: invariabilidad de reglas. Acabo de cambiar la regla. En cada pregunta van a argumentar dos para que alcancemos a pasar por más temas. Uno de cada lado. Listo, ya en esta cumplir ustedes dos. Para la próxima, ustedes dos. No, para la próxima, ustedes dos. En la siguiente.
1: Me han censurado.
0: Viene la siguiente. No, porque también censurado. Fue una censura transversal. Censura uno por lado.
2: Ya. Pregunta para
0: siguiente pregunta. Y la pregunta es: con un voto basta. No estoy hablando de, estamos hablando, yo sé que legalmente basta, pero estamos hablando si es bueno o deseable. Con un voto basta para aprobar esta reforma, dijo el presidente José Antonio Kast ante CNN Chile en la entrevista. Cerro Castillo dijo que quería acuerdo, pero con un voto basta. ¿Se debiera aprobar por un voto o buscar un acuerdo? ¿Qué debiera ser lo prioritario? Si es un voto, si están de acuerdo con la frase, ponen verde. Si no están de acuerdo con la frase, ponen rojo. ¿Les parece que basta con un voto?
3: Creo que no se excluyen.
1: No estoy de acuerdo con la pregunta.
0: Lo siento, tiene que contestar igual.
4: Un voto
0: basta. ¿Están de acuerdo con su presidente?
1: Un voto basta, sí. Un voto basta. Pero obviamente lo ideal es que esto
0: pueda ampliarse. Ahora, diputado Sánchez y diputado Baza son los que argumentan.
2: Ok.
0: ¿Lo escuchamos?
1: No, es bien sencillo. O sea, ojalá le podamos dar a nuestro país reglas que mejoren la inversión, que mejoren la oportunidad de acceso a empleo.
0: Pero cuán importante es llegar a un acuerdo.
1: Por eso, voy ahí. Pero que le podamos dar a todos los chilenos una mejor situación económica, que obviamente se perdió en los últimos años, esto agravado en los últimos 4 años cuando estuvo el expresidente Boric. Y eso, en la medida que, mientras tenga más transversalidad dentro del Congreso, va a darle más tranquilidad, más calma, obviamente, a todos los chilenos.
0: Okay.
1: Entonces, a mí me preocuparía mucho que esto termine saliendo con un Senado quebrado, con un Senado dividido y la izquierda completamente encerrada en su actitud obstruccionista, que la vemos acá en los argumentos que se plantean, y no hay una conciencia de que ese 10% de chilenos que hoy día están en el desempleo,
0: el
1: que un 25% de los chilenos que están en la informalidad, que los vamos a seguir teniendo secuestrados de discusiones políticas.
0: Diputado Baza, para que conteste usted.
2: Mira, yo creo que todo esto está finalmente eludiendo la cuestión de fondo, que es lo que realmente deberíamos estar conversando y en lo cual realmente deberíamos estar tratando de construir un acuerdo en común, lo digo bien sinceramente, que es sobre la matriz productiva. Los problemas que tiene el fisco, las finanzas públicas, son estructurales. El endeudamiento viene subiendo hace mucho rato, la balanza comercial muestra los números que muestra hace mucho rato. No estamos produciendo nada nuevo hace rato.
0: Pero hay posibilidad de acuerdo en esta reforma.
2: Probablemente es que con en estas condiciones es muy difícil llegar a un acuerdo. Porque el presidente lo dijo. Nos da lo mismo lo que ustedes opinen, con un voto de diferencia basta.
4: No, no dijo eso.
2: Y
1: el
2: oficialismo le basta efectivamente con un voto.
1: Con una izquierda que está en el obstruccionismo.
2: Yo preferiría,
1: que nos vemos enfrentados a esa situación.
2: Luis, les estoy tendiendo la mano. Tengamos una conversación más seria. Más seria. Hablemos de la matriz productiva. Hablemos de la Estrategia Nacional del Litio que se prediseñó en el gobierno pasado. Veamos cómo se proyecta eso. Hablemos de la industria de defensa.
1: ¿Por qué nadie viene a invertir a Chile?
2: Eso no es verdad.
1: Hablemos sinceramente.
2: Pero si eso no es verdad.
1: Pero si esa es la base del problema.
2: Los números están ahí.
1: No hay empleo. Los números están ahí. Por algo no hay empleo para un 10% de los chilenos y un 20-25% está en la informalidad. Por eso estamos como estamos. No se pueden encerrar en un mito.
2: Es beneficiar
1: que
2: a sus amigos. Por eso
1: años.
2: No levanten el presidio bancario, por eso
0: nos
2: no van a
0: vamos
2: hacer
0: vamos a la pausa y luego volvemos. Aquí se debate. Pausa y recuerda.

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4: Última pregunta, yo quería darle la oportunidad al diputado Sánchez, porque yo sé que usted tiene cierta molestia porque su nombre se mencionó respecto, o diputado Pardo fue usted, ¿a cuál de los dos se mencionó su nombre en el reportaje, el suyo, sí. Perdón, diputado Pardo? ¿Qué reportaje? Respecto de los viajes en semana distrital, que me imagino que es algo que todos están conscientes que tienen que a lo menos regular y que me imagino que ustedes no comparten lo que dijo el diputado cuando Kunzman, cuando dijo que trabajaba de lunes a miércoles. Doy por sentado que ustedes no están de acuerdo con aquello, así
5: una
4: que...
5: Una buena frase, ya, pero, no, estoy de, pero en definitiva hubo un reportaje que me parece muy bien, porque creo que todos los poderes del Estado tenemos que ser escrutados, sí, y fiscalizados.
4: ¿Cuál fue su caso? ¿Viajó o no viajó?
5: Un canal que publicó una lista de 15 diputados, no sé, que viajamos en la semana distrital, donde había gente que había viajado a vacaciones distintas, y yo cuando fui a ese viaje, que fueron 3 días invitado por una fundación a un seminario, justamente previendo una cosa así, pedí el permiso sin goce de dieta porque estaba justamente en semana distrital.
4: Que y a mí no existe, ustedes tienen que donar esa plata para que no exista.
5: No, no, no, si existe.
4: La dieta
5: no,
4: se la paga
5: igual. Yo les puedo mostrar mi liquidación y estaba descontado. Y una cantidad.
4: ¿Y por qué todos decían, todos los diputados decían antes que no les podían descontar?
5: No, si eso no sé quién lo dijo, pero yo lo hice, no, lo hice antes. Importante, ya lo hice antes.
4: Ya.
5: Antes de viajar dije voy a salir del país y solicito 3 días sin goce de dieta, me lo descontaron.
4: Ya.
5: Y bueno, por eso, el canal hizo el desmentido. Pero a mí, obviamente, que es un daño enorme cuando te asimilan, digamos, a una mala práctica. Que yo
4: entiendo el punto. ¿Me aclaras cómo es el tema del descuento?
6: Mira, yo creo que es fundamental que esto efectivamente se regule.
4: Ya, pero ¿se puede descontar o no?
6: Sí, tú pides días sin goce de
5: como
6: dieta.
5: Como cualquier trabajo.
6: Como cualquier trabajo. Y creo que esto es importante porque...
4: Ah, es los senadores, creo que los que no
6: pueden
4: ser, descontar.
6: Puede ser necesario
5: hacerlo, no entiendo por qué
6: que
5: no
6: altas autoridades de la República, como los senadores, los diputados, puedan hacer viaje al extranjero, no de vacaciones, pero sí de trabajo.
4: Sí, no, es que aquí se mezcla con el tema de las vacaciones y
5: de la responsabilidad.
4: ¿Usted respalda o le pareció mala la frase del diputado cuando dice yo trabajo de lunes a miércoles?
7: No, yo creo que fue un error de comunicación porque lo conversamos obviamente con el diputado. Todos entendemos que este es un trabajo 24/7.
4: Pero no, él parece que no.
7: Yo creo que había una confusión ahí, porque además esto se dio en
4: pero
7: el contexto
4: si
7: de la semana...
4: Así.
7: Sí, esto fue en el contexto de la semana del 21 de mayo. Que era una semana corta, entonces yo
4: no
7: lo atribuyo un error de comunicación,
4: de lunes,
7: pero todos entendemos que esto es un trabajo 24/7, porque además, en el fondo, el teléfono mismo y las comunicaciones y todas las cosas que estamos nos dan cuenta.
4: 30 segundos para justificar esta última respuesta. 30.
6: ¿Todos?
4: Todos. Cada uno de ustedes va a tener 30. Y la pregunta es, ¿están a favor o en contra de flexibilizar el levantamiento del secreto bancario? 30 segundos. Saquen sus tarjetas, ¿están a favor o en contra? Para tener una idea.
7: Flexibilizarlo
4: más. Sí, sí. Por ejemplo, que no se requiere una autorización judicial, sino que directamente administrativa. Sí. En el caso de la UAF.
6: Pero depende, de nuevo depende el detalle. A lo mejor
7: aquí la derecha quiere votar a favor. Voy a leerle y voy para ser concreto aquí.
8: 30 segundos.
7: Desde el 2007 hasta agosto del 2025 al menos, la información que está disponible, los tribunales acogieron el 100% de las solicitudes de levantamiento del secreto bancario presentado por la UAF. Entonces, aquí no hay un problema real. Los tribunales acceden a todas estas solicitudes. Lo digo muy sinceramente, Mónica. Aquí no hay un problema real porque se ha accedido al 100% de las solicitudes de levantamiento del secreto bancario. Eso es la información que está disponible. Entonces, aquí puede haber modificaciones para mayor velocidad.
4: Lo que dice el director de la UAF es, si nos conceden cuando pedimos, el problema es que para poder construir el caso tenemos apenas 80 personas desde el junior. No solamente eso, hasta el director... Y se demora meses en construir el caso. Llega muy bien presentado, pero meses y la plata ya voló.
7: ¿Y la alternativa? Diputado
4: Araya, 30 segundos cada uno.
7: Yo creo que no, quizás necesitan más personal.
8: Es fundamental tener esta herramienta y el oficialismo miente cuando trae el tema de que esto ya está regulado en Chile. Este proyecto que se está discutiendo y se va a votar es inteligencia financiera. Antes de que haya un procedimiento judicial, antes que haya una investigación penal. Por lo tanto, les pediría que sean honestos. Y además piensen en Chile, como diputado de la región de Antofagasta, cuando hay miembros de una asociación criminal que son 400 o 500 que están haciendo constantemente miles de transferencias, el procedimiento que plantea el diputado Sánchez es obsoleto. ¿Quiénes ganan con que tengamos este régimen de secreto bancario? Los narcotraficantes, el crimen organizado, los matapolicías y fundamentalmente los corruptos.
4: Diputado,
5: yo no voy a contrarrestar diciendo que miente el diputado Araya, porque la verdad es que existe la institucionalidad. El problema es el que usted ha mencionado, Mónica, que faltan recursos para que la UAF pueda hacer su trabajo de inteligencia financiera, que no consiste en saber cuánto tiene el diputado Araya en su cuenta, sino que consiste en poder monitorear todas las cuentas y en aquellos movimientos sospechosos poder pedir el levantamiento del secreto bancario. Y eso se hace todos los días.
4: Pero la UAF no alcanza
5: a procesar todo porque no tiene los recursos necesarios. No,
9: o sea, pero estaría de acuerdo con monitorear las transferencias.
5: Absolutamente, si se hacen, por eso se hace hoy día.
7: Lo hacen todos los bancos.
4: ¿Usted sabe qué porcentaje se puede estudiar de dónde hay?
5: Porque
4: ¿qué
5: faltan recursos en la UAF?
4: 5%.
5: Porque faltan recursos en la UAF.
7: Hoy día la tecnología de alertas automáticas.
4: Cierra.
6: Esta es la típica manifestación del terror que le tiene la derecha y los patrones de la derecha, quienes financian a los políticos de derecha, con las facultades fiscalizadoras y sancionatorias de los órganos de la administración del Estado.
5: El terror es la arbitrariedad del Estado.
6: Pasa con la Dirección General de Agua, pasa con impuestos internos, pasa con la UAF. Aquí está la verdadera madre del cordero. Porque cualquier problema que haya con la administración del Estado, con un órgano fiscalizador y sancionador de la administración del Estado, tú puedes ir a reclamar a tribunales. Pero ellos se han negado sistemáticamente a que los órganos fiscalizadores del Estado cumplan con el deber que tienen. Madre... Y la mejor prueba... El CERNAC
4: se
6: sin
4: acabó
6: dientes.
4: El tiempo,
6: ahora
4: sino,
6: quieren una UAF también sin
5: la
6: dientes.
5: Madre del cordero son las justificaciones populistas que ustedes hacen para justificar.
7: Porque esta idea de que en el Estado trabajan puros ángeles y que ahí no hay ningún delincuente, nadie
8: está lo
7: cruce. Tenemos un exministro de Hacienda que además.
4: Diputados, muchas gracias por habernos acompañado. Ustedes, la pasión de los temas que son relevantes para el país y que vamos a seguir conversando en Aquí se debate. Porque queremos una ciudadanía bien informada, empoderada por lo mismo y que tome buenas decisiones. Nos vemos el próximo jueves en Aquí se debate. Buenas noches.

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0: A esto se suma un dólar index que sube un 0.63% hasta los 99.78, apoyado por los datos laborales más sólidos de lo esperado en Estados Unidos. En resumen, el dólar sube con fuerza en Chile por una doble presión: cobre fuertemente a la baja y dólar global al alza. En un contexto de mayor aversión al riesgo, datos laborales sólidos en Estados Unidos y expectativas de que la Reserva Federal sea mucho más restrictiva en el futuro.
1: Bueno, y hoy es viernes, así que a las 11 de la noche por las pantallas acá de CNN Chile van a poder ver un nuevo episodio de Agenda Motor. Como saben, todos los viernes por acá lo van a poder ver. Veamos entonces una nota con cuáles fueron los lanzamientos de esta semana.

0: marca japonesa Isuzu vuelve a Chile junto a Kaufman, esta vez enfocada a las pickups robustas y versátiles diseñadas tanto para el trabajo intensivo como para el uso cotidiano.
1: Para Isuzu, este es un gran reto, lanzar nuestras camionetas pickup al mercado chileno. Sin embargo, tenemos una sólida alianza con Kaufman, quienes cuentan con una amplia experiencia y conocimiento en este mercado, especialmente en el segmento de vehículos comerciales y camiones.
0: Este primer modelo de camioneta en cuatro versiones de 4x4 y 4x2, proveniente de Tailandia, llega al país con cuatro configuraciones, con transmisiones mecánicas de 6 velocidades y una automática.
2: Este modelo viene a competir con la Toyota Hilux, con la Mitsubishi L200, con la Ford Ranger, Chevrolet Colorado. Viene a competir con las marcas tradicionales en el segmento de las pickups. La camioneta que está muy bien armada, está muy bien insonorizada, es muy versátil, como lo he dicho muchas veces. Es una camioneta de trabajo, pero a la vez también puede ser una camioneta para el día a día, por lo suave también que se siente la suspensión, que está muy bien configurada.
0: Y seguimos con los lanzamientos de origen japonés. Subaru presentó el All-New Trail Seeker, sub 100% eléctrico con más de 480 kilómetros de autonomía, tracción simétrica al ABD y 375 caballos de fuerza.
3: Un modelo que tiene una motorización completamente distinta a lo que nosotros estamos acostumbrados. Tiene un comportamiento en pista, comportamiento off-road, en distintos terrenos que lo hemos probado, que hemos ido probando, que mantiene el ADN y la naturaleza de nuestra marca.
0: Autonomía de más de 480 kilómetros y dos motores eléctricos que permiten pasar de 0 a 100 kilómetros por hora en apenas 4,5 segundos. Y la electromovilidad se toma la vitrina esta semana. MG debutó con dos nuevos modelos 100% eléctricos en Chile, el MG4 Urban y el MG5, y de paso adelantó la llegada del modelo que promete revolucionar el mercado, el IM6.
4: Los IM6 tienen una función que es bastante novedosa, de hecho no hay en el mercado en Chile, que es el Craft Mode. Esto es que tiene dirección las cuatro ruedas del vehículo. Esto ayuda a que tenga un radio de giro bastante corto, alrededor de unos 4.8 metros, que acá no se ha visto nunca jamás, y esto ayuda bastante para el tema de estacionamientos, de giros rápidos y en lugares bastante pequeños para que gire el vehículo sin problema. Este modelo viene a competir con el Model I de Tesla. Si ustedes lo ven físicamente, podemos nosotros cambiar totalmente el concepto porque es un vehículo con una visión mucho más elegante y tiene muchas más funciones.
0: El MG4 Urban es el más compacto de los dos, pero no se queda corto en espacio. Tiene casi 4 metros y medio de largo y 480 litros de capacidad de carga. Hace de 0 a 100 en 8,7 segundos y suma una función que lo diferencia en su segmento, el B2L, que permite enchufar dispositivos directamente al vehículo.
4: Actualmente viene al mercado es lo eléctrico y lo que necesitamos nosotros acá en Chile por el tema de alza de combustibles y todo lo que estamos viviendo, lo que viene la electricidad.
0: El MG-S5 apunta al segmento familiar. Vienen dos versiones de batería, 49 y 62 kilowatts, con autonomía de hasta 430 kilómetros, hace de 0 a 100 en 7,1 segundos y también trae tecnología B2L, ideal para viajes o actividades al aire libre.
5: El MG4 Urban EV y el S5 cuentan con 5 estrellas de seguridad en la Euro NCAP. En general, yo creo que específicamente, por ejemplo, para el S5,

0: el tema de la tracción trasera y la suspensión es algo que no es propio de la categoría y que realmente se siente al conducir el vehículo.
1: Un mercado que continúa en crecimiento. El sector automotor aumentó 0,5% durante el mes de mayo, con más de 24.000 unidades vendidas, recuperando terreno en el mercado de vehículos livianos y medianos.
2: El mes de mayo ha sido el cuarto mes consecutivo de crecimiento para el sector automotor. En este mes en particular se creció un 0,5% con 24.449 unidades 0 kilómetros vendidas. En lo que da del año hay una expansión de un 4,7%, muy en línea con el 5% esperado, que debiese redundar en cerca de 320.000 unidades de 0 kilómetros vendidas durante este año 2026. La recuperación del sector automotor es algo que es muy esperado, necesario para el crecimiento del país, para la renovación del parque también, para dejar de circular en vehículos antiguos que tienen normas de emisiones obsoletas y reemplazarlo con tecnologías nuevas, eficientes, más conscientes del resguardo del medio ambiente.
1: La venta acumulada ya son más de 126.000 unidades de vehículos, con un alza de 4,7% frente a la misma fecha del año pasado, que marca un buen precedente con una demanda que, según la Asociación Nacional Automotriz de Chile, la recuperación sostenida empieza a estabilizarse.
3: Bueno, los viernes son de autos, pero también de tecnología acá en Agenda Económica, así que les queremos mostrar de un smartphone que incorpora distintas funciones con inteligencia artificial que permite facilitar muchas tareas del día a día. Javiera Maldonado nos muestra.
1: En Agenda Económica de hoy les queremos presentar el modelo Motorola Signature, el modelo más premium de la marca que acaba de llegar a Chile. Se trata de un teléfono ultra delgado con zoom de 100 aumentos y funciones de inteligencia artificial que prometen transformar la experiencia del usuario.
4: Es totalmente sofisticada, es un teléfono que está muy bien equilibrado para cualquier tipo de uso, además de que sus terminaciones son fantásticas, con lo cual es casi un accesorio.
1: El Motorola Signature incorpora un avanzado sistema de cámaras profesionales con tres sensores de 50 megapíxeles, una cámara principal con sensor Sony Litia 828, un lente ultra gran angular y un teleobjetivo con zoom óptico de 3 aumentos. Además, te permite capturar imágenes con gran nivel de detalle, realizar acercamientos de hasta 100 aumentos y grabar en video resolución 8K con tecnología Dolby Vision.
4: Lo que más destaca en Signature, número uno, la configuración de memoria, que es un 16 puntera. Tenemos una versión Collection que viene con cristales Swarovski y la cámara está en el top 5 de DxO, con lo cual podemos decir que al día de hoy es la mejor cámara de la historia de Motorola.
1: Además, el Motorola Signature incorpora Moto AI, la plataforma de inteligencia artificial de Motorola. Esta tecnología es completamente opcional y está diseñada para ayudar al usuario en tareas cotidianas, como resumir notificaciones, organizar información, generar imágenes, traducir conversaciones y optimizar fotografías y videos. El usuario puede decidir cuándo utilizar estas funciones, manteniendo siempre una experiencia tradicional si así lo prefiere. El Motorola Signature está equipado con el procesador Snapdragon 8 Generación 5, uno de los más potentes del mercado, acompañado de hasta 16 GB de memoria RAM y hasta 1 TB de almacenamiento. Esta combinación permite ejecutar aplicaciones exigentes, videojuegos de alto rendimiento y tareas de inteligencia artificial de forma rápida y fluida, incluso con varias aplicaciones abiertas al mismo tiempo.
3: Hacemos una pausa y a la vuelta seguimos hablando de inteligencia artificial, pero en específico de cómo se está aplicando en la logística. Lo vemos al regreso.

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13: En Agenda Económica nos gusta mostrarles cómo la inteligencia artificial y la tecnología están cambiando la forma de realizar distintas tareas, también el trabajo dentro de las empresas. Y bueno, en esa línea les contamos que Emergent Coals Latam invirtió 35 millones de dólares en el mayor frigorífico de Latinoamérica y también de Chile. Y por eso estamos vestidos así hoy, porque llegamos hasta acá para conocer cómo funciona la operación acá en este frigorífico. Y nos acompaña Cristian Cornejo, que es director comercial y que nos va a estar contando entonces de todas las tareas que se hacen. Cristian, muchas gracias por recibirnos.
14: Hola Pilar, un placer tenerlos acá, un gusto poder mostrarles todo lo que hemos hecho, esta tremenda inversión, como decías tú, ya de 35 millones de dólares. Hemos caído en Latinoamérica hace 5 años con un crecimiento muy fuerte. Estamos presentes hoy en 11 países, somos una empresa multilatina que ha venido a dar una solución a los productos de temperatura controlada y a la logística que requieren las mercaderías que exporta Chile y que distribuye a nivel nacional.
13: Y en esa línea, ¿de qué forma este frigorífico viene a cambiar la manera en que se estaban realizando las tareas hacia ahora? ¿Cómo se incorpora la tecnología, la inteligencia artificial acá en las distintas tareas que hacen?
14: En un mundo cada vez más desafiante, con clientes cada vez más exigentes, con una inocuidad alimentaria que preocupa, es importante, y para nosotros ha sido un pilar fundamental, el implementar tecnologías que nos permitan ser más eficientes y más inocuos. Y también más sustentables, ¿cierto? Hoy día estamos en una instalación, en un frigorífico que tiene 22.000 posiciones recién inauguradas. y que completan 33.000 ubicaciones para almacenar producto congelado de manera 100% automática. Este frigorífico, que tiene 33 niveles de alto, nos ha permitido a través de la tecnología optimizar el uso del espacio y también maximizar la eficiencia operativa. ¿Qué es lo que nos permite esto? Disminuir los tiempos de carga y descarga, disminuir las emisiones de carbón, producto efectivamente del uso de combustibles fósiles en los camiones, hacer un proceso logístico cada vez más rápido y eficiente. Esta tecnología, que comparte dos mundos, el italiano y el alemán, ha sido una fusión y un desarrollo que hemos logrado también con el apoyo de nuestros socios norteamericanos, y que hoy nos posiciona, como dijiste tú, como el frigorífico más grande en Latinoamérica.
13: Y pensando, claro, habíamos conversado ya de algunos ejemplos de cómo se está incorporando esta tecnología y me mostraste que desde la tablet pueden visualizar toda la operación acá en el frigorífico. ¿Cómo funciona eso y si podemos mostrarlo también?
14: Sí, vamos a tratar de mostrarles, ¿no es cierto?, cómo operamos hoy. Este frigorífico, que es automático, tiene... como te decía, estas 33.000 ubicaciones que se manejan desde esta tablet. Cada una de las ubicaciones que tú ves aquí en la pantalla y que tiene un color distinto, representa un pallet. Esos pallets tienen mercaderías y tienen clientes asociados, y nosotros desde esta tablet podemos administrar cada uno de los movimientos que se generan dentro del almacén. Acá nosotros tenemos también los niveles y podemos posicionarnos en el nivel, por ejemplo, número 5, y nos va a mostrar el nivel de ocupación y en qué posición exactamente está ubicado el pallet. Esto nos permite mantener una inocuidad del producto y una trazabilidad en tiempo real que transmitimos a nuestros clientes a través de sistemas integrados con sus WMS y con sus ERP para que ellos sepan cuál es la existencia que tienen hoy en tiempo real.
13: Y acá, bueno, lo vemos muy chico en la pantalla, pero en realidad es una operación muy grande. ¿Cuánto, por ejemplo, cuánto kilo de producto hay en cada uno de esos pallets para dimensionar realmente el tamaño de lo que estamos viendo?
14: Nosotros tenemos una capacidad para almacenar más de 1.000 kilos por pallet. Eso representa, en esta instalación de 33.000 posiciones, son 33.000 toneladas de producto. Es tremendamente impresionante. Además de la tecnología, ¿no es cierto?, aquí implementamos condiciones sísmicas, condiciones de incendio y condiciones de sustentabilidad muy importante para nosotros y para nuestros clientes. Es una instalación que funciona 100% automática, como te decía. Hemos disminuido entonces la exposición de la gente al frío, que es algo muy preocupante para nosotros, y que también hemos implementado otras tecnologías como el voice picking y como la realidad aumentada para conectarnos con nuestros socios y ingeniería fuera de Chile.
13: Hablemos precisamente de la realidad aumentada, porque me explicabas que esto permite precisamente mejorar también la comunicación y la coordinación con otros clientes finalmente y otros países.
14: Efectivamente. Somos una empresa que está en 11 países y eso nos ha generado un tremendo desafío. Allí hay un challenge tremendo de cómo nos mantenemos conectados. Y hemos descubierto también en el paso del tiempo que hay distintas especialidades que no necesariamente las tenemos que tener todas en el mismo lugar. Tenemos más de 100 almacenes distribuidos en 11 países. Entonces, descubrimos esta herramienta, que es la realidad aumentada, y que nos permite, yo me conecto aquí en el sistema, y puedo inmediatamente empezar a ver qué es lo que está haciendo mi compañero en la sala de máquinas en México, donde está reparando un equipo para la generación de frío, y yo le puedo ir dando instrucciones desde acá de cómo él debe reparar ese equipo. Él no tiene tal vez la expertise ni la experiencia que tengo yo, pero yo desde acá, con este equipo, con la realidad aumentada, puedo darle instrucciones, y viceversa. También funciona al revés, y ellos desde Brasil, Uruguay, Colombia, Panamá, se pueden conectar con nosotros y nos entregan información importante para resolver situaciones, ¿no es cierto?, del día a día.
13: Perfecto, una innovación tremenda, me imagino, dentro de lo que es este rubro. También habíamos hablado de este cambio de percepción en que ya no es la persona la que va hacia los pallets, sino que los pallets llegan hacia la persona con todas estas nuevas herramientas y tecnologías. ¿Cómo funciona eso también?
14: Bueno, muy importante. La verdad es que los centros de distribución, los centros logísticos, cumplimos dos funciones primordiales. Una, almacenar y mantener, ¿no es cierto?, resguardar los inventarios de nuestros clientes de producto para tenerlo disponible para la venta. y también la preparación de los pedidos. En un ambiente frío, como tú lo estás sintiendo hoy día, estamos con esta ropa especial, como muy bien lo decía al comienzo, necesitamos ser cada vez más eficientes en la preparación de los pedidos. Entonces, lo que hemos hecho a través de la tecnología es instalar unas estaciones de G2P, que por sus siglas en inglés significan Go to Person, que cambian la dinámica y el paradigma de la preparación de pedidos, haciendo que el pallet sea, o la mercadería sea la que viene al operador, y no el operador hacia la mercadería. Tenemos entonces unas estaciones especiales, acondicionadas, donde el pallet se acerca al operador, el operador recibe una instrucción a través de un voice picking, un artefacto virtual, que le dice cuántas cajas va a necesitar para preparar el pedido del día, y él saca esas cajas para dejarlas en una segunda estación, donde vendrá un compañero luego a terminar el proceso. Esas se llaman go-to-person y son nuestra automatización en picking.
13: ¿Y la inteligencia artificial qué rol juega dentro de todos estos procesos?
14: Bueno, finalmente la inteligencia artificial nos ha ayudado a integrar todo esto, ¿no es cierto? Primero, desde la solución hacia el cliente, muy orientado en el servicio, nosotros hemos desarrollado integraciones de sistema a través de la inteligencia virtual que hace administraciones de inventario y hace optimizaciones también del almacenamiento. Las cámaras convencionales, que estamos acostumbrados a ver en los centros de distribución, hacen un almacenamiento muy ordenado respecto de los pallets. En las cámaras automáticas, el almacenamiento es caótico. Contrario a lo que uno se podría imaginar, el almacenamiento es caótico. ¿Y por qué? Porque lo que quiere hacer el almacén es hacerlo lo más rápido posible. Por lo tanto, él tiene grado de libertad para decidir dónde va a ir almacenando. Y la inteligencia artificial se monta sobre estos sistemas para decirle precisamente cuál es el proceso más eficiente y incorpora algunas restricciones de inocuidad y calidad. También hemos incorporado algunas soluciones y estamos trabajando en integrar los circuitos cerrados de televisión que ya tenemos para que lean y capturen en tiempo real nuevamente qué es lo que está ingresando en los camiones. Entonces, lo que hace la inteligencia artificial es que ya en nuestra infraestructura de circuito cerrado de televisión analiza la data, analiza las imágenes, ve qué cajas se están cargando, cuántas cajas se están cargando y las cruza con las guías de despacho, los packing lists, para garantizar que lo que está saliendo en el camión es lo que efectivamente el cliente nos pidió y que no va ningún producto equivocado.
13: Claro, finalmente, para cumplir con los estándares de seguridad, me imagino, y de calidad, finalmente.
14: Efectivamente, y en aspectos de seguridad, que también es muy importante, esta misma ropa que nosotros hoy día revisamos, estamos haciendo algunos pilotos que ya se están probando en Colombia y otros países, de tal manera y que la inteligencia revise esta imagen y te haga un escáner rápido y diga, ah, sí, Pilar tiene puesta su cofia, tiene puesta su chaqueta y sus zapatos de seguridad, por lo tanto puede ingresar a la instalación. Si ve que te falta algún implemento, te dice, no, luz roja, usted no puede entrar.
13: ¿Cuáles son los planes que tienen también como Emergent Gold Latam para los próximos años? ¿Tienen planificada seguir invirtiendo?
14: Bueno, al día de hoy ya hemos levantado más de 1.900 millones de dólares que se han invertido en estos 11 países en Latinoamérica. Tenemos planes para seguir incorporándonos en otros países y llegar a un total de 13 países en Latinoamérica, abarcando casi el 98% de las soluciones logísticas. Y hoy día estamos trabajando muy de la mano con grandes productores de productos terminados que en el fondo los usan para el abastecimiento de las necesidades locales. Y con ellos hemos desarrollado algunas soluciones que en la jerga se conocen como Build to Suit o BTS, que son desarrollos a la medida. Ahí seguimos implementando tecnología, son muy demandantes las plantas productivas respecto de la velocidad del almacenamiento del stock, de la disponibilidad del inventario en tiempo real, y vamos a seguir creciendo tanto en Chile como en otros países de Latinoamérica.
13: Cristian Cornejo, director comercial de Emergent Gold Latam, muchas gracias por recibirnos acá.
14: Muchas gracias, Pilar, encantado de tenerlos acá. Ha sido un gusto poder presentarles este gran almacén que tenemos y con gusto de recibirlos nuevamente.
13: De esta forma, entonces, terminamos la agenda económica. Muchas gracias por acompañarnos y sigan con nosotros acá en CNN Chile.
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4: ¿Cómo están? Bienvenidos y bienvenidas una vez más a Futuro 360. Estamos en un año que es fascinante porque se cumple la nada despreciable cifra de 100 años desde la creación del primer parque nacional. Imagínense qué lindo momento. Pues a propósito de este centenario, de este festejo, es que se ha creado una iniciativa llamada Naturales Cuidar, que fue presentada recién la semana pasada, que busca acercar las áreas protegidas a la ciudadanía a través de material audiovisual, proyecciones que van a estar durante un mes en el mercado urbano de Tobalaba. Esta es una de las iniciativas, por supuesto, va a haber muchas a lo largo de Chile. Todo esto porque se busca aprovechar para imaginar, si ya pasaron 100 años desde el primer parque nacional y en el proceso se han creado tantas áreas y tantos espacios que chilenos y chilenas hemos disfrutado a concho, ¿qué viene hacia adelante? ¿Qué podemos imaginar? ¿Cómo podríamos soñar con cuidar estos tesoros que tiene nuestro país tan rico y tan diverso en naturaleza? Los detalles de esta intervención y sobre todo la relevancia de cuidar estos ecosistemas para el desarrollo y avance de nuestro país en la siguiente nota de Matías Sandoval.
6: Gigantescos glaciares, prominentes volcanes y extensos mares y ríos son algunas de las majestuosas postales que tiene nuestro país en sus más de 50 parques nacionales. Pero más allá de su gran belleza, estos lugares también representan un gran valor para el ecosistema. Al disponer de reservas de agua, refugios de biodiversidad y barreras naturales frente a la crisis climática. Todos estos hermosos paisajes podrán verse durante todo este mes en el mercado urbano de Tobalaba, gracias a la campaña Naturales Cuidar, que busca celebrar así los 100 años desde la creación del primer parque nacional en nuestro país.
7: A nuestro juicio son la joya de la corona, por así decirlo, aquello más valorable del patrimonio natural de nuestro país, estos ecosistemas que se mantienen en muy buenas condiciones en general y que son la base de un montón de beneficios, no solo para conservar la biodiversidad que en el planeta está decreciendo, sino que también múltiples servicios para los seres humanos, para las comunidades.
8: Por eso esta campaña Naturales Cuidar, que trae los parques nacionales a lugares tan concurridos como el Metro de Santiago en este nodo, en que pasan miles de personas al día, es una oportunidad para pasar de la admiración, el cariño, el orgullo nacional a cuidar este patrimonio protegido de todos los chilenos que son los parques nacionales con acciones concretas.
9: Estamos muy contentos desde MetroArte y desde Metro de colaborar en esta campaña poniendo en valor la biodiversidad, el cuidado, la naturaleza, los parques nacionales. ¿Y por qué es importante? Porque el metro es un lugar de encuentro.
6: Esta iniciativa se creó para celebrar un hito natural de nuestro país. Este año se cumple un siglo desde la creación del Parque Nacional Vicente Pérez Rosales, ubicado en la región de Los Lagos. Desde entonces, la red de áreas protegidas ha seguido creciendo, sumando otros 56 parques nacionales que resguardan ecosistemas únicos. Desde los desiertos floridos del norte hasta los paisajes australes de la Patagonia.
10: Es sumamente importante entender que esos 100 años tienen que comprenderse, tienen que escucharse, el país tiene que aprender de la historia. Es súper importante mirar esos 100 años previos.
6: Más allá del turismo que permiten o los paisajes que ofrecen, los expertos hablan de los parques nacionales como verdaderos seguros de vida. Chile alberga 88 de los 110 ecosistemas que existen en el mundo, los que son capaces de almacenar carbono, regular temperaturas y proteger fuentes de agua dulce. también funcionan como refugio para miles de especies y como barreras naturales frente a eventos extremos que hoy son cada vez más frecuentes.
11: Los parques nacionales, las áreas protegidas cumplen un rol clave que muchas veces no se conoce. Por ejemplo, proveyendo agua a las ciudades. Parques nacionales en las partes altas de las cuencas son claves en la regulación de los ríos, en el agua que entrega para el consumo humano. En servicios de polinización, por ejemplo, que para la agricultura es clave. Entonces hay que entender a los parques nacionales como un activo estratégico para el país, que lo llamamos capital natural.
12: Gran parte del agua que se transforma en agua potable de la ciudad de Santiago y de la región metropolitana y sus 7 millones de habitantes proviene de un área protegida y un área que se está expandiendo. Existe hoy día un decreto que está a punto de salir de Contraloría que termina de complementar la protección de la cuenca de los ríos Colorado y Olivares, que se complementa con el Parque Glaciares de Santiago, que, como digo, algo tan fundamental como la provisión de agua depende en muchos casos de estas áreas protegidas que son muy valiosas.
6: Y así como los gobiernos suelen ser recordados por sus reformas o leyes, también existe otra huella de cada presidente que ha protegido el territorio y creado áreas naturales resguardadas para las próximas generaciones. Acá, la reciente implementación del Servicio de Biodiversidad y Áreas Protegidas será crucial para conservar la biodiversidad de nuestro país.
13: Y el desafío es que el SBAP se logre, en este caso, hacer de las áreas protegidas, las logre administrar de forma correcta, de manera que Chile y este país nuevamente tengamos estas áreas protegidas bien administradas, de manera que los que llegan de afuera y todos los chilenos podamos disfrutarlas. Y en ese sentido, el presidente utilizó una de las 12 balas de plata nombrando directamente al director del SBAP, y en ese sentido una clara señal de que esto es una prioridad para nosotros.
6: Durante un mes, las imágenes de parques nacionales se tomarán el MUD para acercar estos territorios a la vida cotidiana de miles de personas. Un centenario que permite mirar los avances en conservación alcanzados hasta hoy, pero que también invita a chilenos y chilenas a pensar cómo proteger más y mejorar nuestra naturaleza durante los próximos 100 años.
4: Yo me dediqué a mover todas mis influencias y a intervenir de manera directa porque estamos cansadas de la mala fama. Y es que hoy el ser fantástico son las palomas. Sí, están en las plazas, están en los techos, están en las veredas. Y muchos, muchos las critican. Pero yo, que me llamo Paloma, estoy aquí para defender a todas las palomas porque sí son un ser fantástico y la mayoría de ustedes no lo sabe. Físicamente, ya saben, son un ave de tamaño mediano, entre 30 y 35 centímetros, tiene un cuerpo redondeadito, una cabeza pequeña, alas largas, un plumaje comúnmente gris azulado, tienen iridescencias verdes y violáceas en el cuello, tiene dos bandas negras en las alas, patas rojizas, aunque en la ciudad es común ver una gran variedad de colores, blancas, marrones, negras, manchadas, porque se han mezclado con las palomas domésticas. Lejos de ser solo unas aves o unas ratas, nos dicen también, las palomas tienen una historia profundamente ligada a los seres humanos, como ha sido la de los perros, por ejemplo. Fueron domesticadas hace más de 5.000 años y fueron utilizadas como uno de los primeros sistemas de comunicación a larga distancia en civilizaciones tan destacadas como la de Egipto y Roma. Y es que tienen un sistema de navegación sorprendente. Gracias a su capacidad para percibir el campo magnético terrestre, pueden orientarse con mucha precisión con una especie de GPS biológico. Esto les permite recorrer largas distancias y regresar exactamente a su punto de origen. Su precisión es tal que incluso en las guerras mundiales algunas fueron reconocidas por su valentía. Recibieron condecoraciones. Una de ellas, conocida como Cherami, logró entregar un mensaje clave en medio del fuego enemigo, salvando la vida de 194 soldados. Y hay algo más, son además expertas en el arte, sí, tal como lo oyen. A nivel cognitivo,

0: tienen habilidades que pocos esperarían. Son capaces de reconocer patrones visuales complejos y diferenciar estilos artísticos. En experimentos han logrado distinguir entre el impresionismo de Claude Monet y el cubismo de Pablo Picasso, identificando incluso obras que nunca habían visto antes. En cuanto a su comportamiento, también destacan. Tienen relaciones monógamas, comparten el cuidado de sus crías, producen ambos una sustancia nutritiva conocida como leche de buche, un ejemplo de coparentalidad en este mundo en que es tan difícil criar juntos, ¿no? Y aunque muchas veces se les mira en menos, cumplen un rol central en la ciudad. Se alimentan de restos, de desechos, ayudan a reducir la disponibilidad de alimento para otros animales, como por ejemplo los roedores. Y por eso yo me siento tan orgullosa de tener este nombre y de contarles a ustedes por qué las palomas también son seres fantásticos de la naturaleza. Investigadores chilenos han llegado a una nueva concepción de los planetas errantes, esos planetas que andan un poco perdidos en el espacio, cuyo rol no se comprende bien, función o comportamiento, pues se ha descubierto que no andan errando solos, que parece que andan en parejas. ¿Qué relevancia podría tener este hallazgo? ¿Por qué podría ser importante? Bueno, siempre es mejor andar acompañado, eso es un hecho. Pero lo vamos a saber mejor en la nota de Consuelo Saavedra.
1: Existen planetas que no orbitan ninguna estrella, mundos oscuros, extremadamente fríos y difíciles de detectar, que viajan solos por la galaxia. Son los llamados planetas errantes. Si bien se habla de que son solitarios, un equipo internacional liderado por astrónomos chilenos identificó posibles pares de estos objetos desplazándose juntos por la Vía Láctea. Es decir, dos planetas unidos gravitacionalmente, viajando en completa oscuridad y sin una estrella que los acompañe. Un descubrimiento que podría cambiar parte de lo que sabemos sobre cómo se forman los sistemas planetarios. El estudio identificó más de un centenar de candidatos a planetas errantes y cerca de dos docenas de posibles sistemas binarios en la asociación estelar joven Centauro Inferior Cruz.
2: Estos planetas la verdad es que son súper difíciles de detectar porque en general son súper fríos y poco luminosos. O sea, la cantidad de luz que emiten es muy baja comparada, por ejemplo, con una estrella o incluso planetas asociados a estrellas. La mayor parte de la luminosidad que nosotros vemos de los planetas del sistema solar, o sea, por ejemplo, a la noche podemos ver Júpiter, por ejemplo, porque el Sol ilumina Júpiter y nosotros vemos ese reflejo, digamos, esa radiación propia del planeta. En el caso de los planetas errantes, eso no existe. Y por lo tanto, son cuerpos bastante fríos que flotan y se mueven libremente por la galaxia. Y por eso es muy, muy difícil detectarlo.
1: Los planetas errantes no orbitan estrellas, como ocurre con la Tierra o Júpiter. Su origen aún es un misterio, pero existen hipótesis de por qué vagan por el espacio. Algunos pudieron haber sido expulsados de sus sistemas originales debido a interacciones gravitacionales extremas. Otros, en cambio, podrían haberse formado completamente aislados en el espacio interestelar. Pero encontrar pares de estos mundos viajando juntos es algo muchísimo más raro y difícil de explicar.
3: Volvemos entonces a cuestionar las teorías de formación, porque que estén juntos en un sistema binario desafía mucho más la teoría o la idea de que se forman en un disco protoplanetario. Este hallazgo sostiene un poco más y soporta un poco más la idea de que estos objetos sí podrían entonces estarse formando más como se forman las estrellas, acretando material. Y ahora toca determinar qué es lo que detiene este proceso de acreción, ¿cierto? Y por qué quedan tan pequeños.
1: Detectar estos objetos representa uno de los mayores desafíos de la astronomía moderna, ya que al no tener una estrella cercana que los ilumine, prácticamente no emiten luz visible. Es por esto que los científicos debieron utilizar observaciones infrarrojas, obtenidas durante más de una década, y combinar datos de distintos telescopios y misiones espaciales.
4: Las observaciones duraron 13 años, un poquito más de 13 años. Y eso nos permitió acumular esta base de datos gigantesca que nos deja descubrir estos objetos que son rarísimos, ¿no? Tenemos 1.000 millones de objetos observados, de los cuales una docena nomás son planetas binarios. Y encontrar estos objetos que son como una aguja en un pajar.
1: La investigación utilizó datos del telescopio VISTA del Observatorio Paranal, además de información de Gaia, WISE y otros observatorios instalados en Chile. Los objetos detectados son gigantes gaseosos, con masas equivalentes a 10 o 12 veces la de Júpiter. Además, son extremadamente jóvenes a escala astronómica. Se estima que se habrían formado hace unos 5 a 10 millones de años.
2: Eso en escala astronómica es muy, muy es

0: niño todavía, es un bebé. ¿Okay? Por lo tanto, todavía es posible que algunos de estos sistemas estén rodeados por un disco circunplanetario. ¿Okay? Algo, una versión muy masiva de lo que serían los anillos de Saturno, pero muy masiva. ¿Okay? Es tan masiva que en principio ese polvo podría coagular formando pequeños satélites. O sea, podrían eventualmente estar bajo la presencia de lo que llamamos lunas en formación. La formación de lunas también es otro mundo, completamente inexplorado todavía. Teóricamente se sabe que deben existir, todavía no se descubre ninguna.
1: Actualmente se conocen entre 6.000 y 7.000 planetas errantes. Sin embargo, la mayoría orbita alrededor de estrellas. Por eso este hallazgo abre una categoría completamente distinta para el estudio planetario.
2: Yo lo llamaría como una sincronía perfecta, porque esto es un estudio donde se combinan muchas técnicas, muchos instrumentos, varias misiones espaciales, combina observaciones hechas desde varios observatorios de primera línea desde Chile. Entonces, es, creo yo, una lista muy importante que se abre y que nos demuestra que desde acá podemos hacer descubrimientos extraordinarios. Estamos siguiéndole la historia a un par de planetas que están viajando por el espacio de una forma extraordinaria.
1: Y aunque estos mundos son extremadamente fríos, los científicos no descartan que algunos de estos puedan conservar calor interno bajo gruesas capas de hielo. Cada nuevo descubrimiento abre nuevas preguntas por contestar. ¿Cómo se formaron estos mundos? ¿Por qué viajan aislados? ¿Cuántos podrían existir en la galaxia? Mientras Chile continúa liderando observaciones astronómicas desde los cielos más privilegiados del planeta, los científicos creen que todavía queda una enorme población de mundos invisibles esperando a ser descubierta.
3: Vamos a ir a una pausa en Futuro 360, pero ya volvemos con mucho, mucho más. Quédese con nosotros.

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0: Bueno, y está tibiecita la cuenta pública y por lo mismo no podemos dejar de mirar con los ojos de la ciencia, del medio ambiente, del futuro. ¿Qué trae esta cuenta pública o cómo se ve el futuro desarrollo de este sector que es tan importante para el crecimiento, el anhelado desarrollo de nuestro país, para la creación de oportunidades y empleos y tanto más? Por eso hoy quisimos estar con una persona que ha estado en las vestiduras del Estado, Carolina Torrealba, ex subsecretaria del Ministerio de Ciencia, Tecnología, Conocimiento e Investigación y actual vicerrectora de Investigación y Doctorado de la Universidad Andrés Bello. Muchas gracias por estar aquí.
6: Muchas gracias, Paloma, por la invitación.
0: Partamos de lo general y vamos luego a lo particular. La cuenta pública, es verdad, fue bastante más corta que la del presidente Gabriel Boric, pero tiene pocas menciones específicas al universo de la ciencia. En particular, esta voluntad de avanzar en la ley de transferencia tecnológica, que es una señal bien clara para el mundo científico. ¿Cómo lo han recibido desde el mundo científico en general?
6: Mira, yo te diría que primero parte con una declaración de la importancia de las universidades y reconociendo que tenemos un sistema de investigación robusto y que eso es importante para el país. Yo creo que es una declaración que requeríamos. Se recibe, la verdad, con gusto el hecho de que esta sea una primera declaración y esperamos que hayan consecuencias relativas a esa declaración también. Lo segundo tiene que ver con la ley de transferencia tecnológica. Yo te diría que me da gusto porque es tomar una agenda que ya es como de continuidad, algo que no habíamos visto mucho, ¿no? Este es un proyecto que partimos trabajándolo, a mí me tocó partir trabajándolo en el gobierno de Sebastián Piñera, lo continuó la ministra Echeverry, ¿cierto?, con el gobierno de Gabriel Boric. Y se ha generado varias discusiones respecto de cómo continuar este proyecto de ley, que sin duda es importante no solamente para la academia, sino que también para generar mucho más incentivo a la transferencia, también para empresas tecnológicas. Es muy amplio, así que esperamos que también esta fuerza con la que lo trae no sea solamente para sacar las trabas que tenía el proyecto relativo a las dificultades que tienen universidades públicas en hacer transferencia, sino que también pueda abordar un paquete de incentivos, que es lo que faltaba definitivamente al proyecto, para que estos
0: después se conviertan en empresas, en desarrollo.
6: Exacto, y que la transferencia puede venir no solamente de las universidades, también desde otras empresas y sea un paquete robusto en esa materia. Así que esperamos que vaya en esa línea.
0: Carolina, cuando tú estás en una reunión con ciudadanos de a pie, porque el mundo de la ciencia suele hablar en su terminología y eso es difícil para las personas. ¿Cómo explicas la transferencia tecnológica?
6: Bueno, la transferencia tecnológica, que es efectivamente un término enredado, básicamente es que la investigación, que es crear nuevo conocimiento, es decir, descubro algo que alguien no sabía. Eso algo que descubro, pues después viene otro proceso de decir, tal vez esto que descubrí puede servir o puedo modificarlo de alguna manera para que le sirva a la población en general. Y eso puede ser para la salud, medio ambiente, etc. El ejemplo tal vez que más cerca tenemos es las vacunas, ¿no? Las últimas vacunas son el resultado muy al final de procesos que llevan 80 años de descubrimiento e investigación. Las vacunas de RNA que vimos en la pandemia, todas esas tuvieron 60 años de investigación antes. La transferencia tecnológica es cuando esa tecnología que antes residía en el ambiente universitario, académico, de investigación, de repente alguien dice, esto voy a modificar algunas cosas para que luego lo pueda empaquetar y todo este proceso que se recorre luego de mano de las empresas para transformarlo en un producto que sea absorbido por la sociedad a través de la venta a las empresas, a través de servicios, de nuevos modelos, etcétera.
0: Hago esta pregunta porque si recordamos el periodo de gestión que les tocó a ustedes, que además fundaron el Ministerio de Ciencia, Tecnología, Conocimiento y Educación junto a Andrés Kuf, existía esta discusión o pareciera que tuviéramos que optar por un tipo de ciencia. Se habla mucho de la ciencia básica, que es como para la ciudadanía a veces se percibe como la investigación de la inmortalidad del cangrejo, porque a veces es tan lejano, es como la bacteria que es capaz de producir oxígeno. La partícula, recién presentábamos una innovación en el CERN, la partícula que ahora se puede atrapar. Suenan cosas que son inasibles para las personas. Y muchas veces así suena la ciencia básica a nuestros oídos. Y por otro lado está otra línea más concreta donde uno dice, bueno, esto se convierte en un producto, en un servicio, en algo. ¿Tenemos que elegir entre una y otra?
6: No, no podemos. De hecho, sería un craso error. Sería como matar a la gallina a los huevos de oro, en el fondo. Si yo no hago investigación básica, no voy a tener nada que transferir. No, menos en Chile, que tenemos un sistema pequeñito, ¿no? Entonces, por lo tanto, nuestra base de investigación es buena, es cierto, pero es muy pequeña, ¿ya? Creo que no se puede optar por una o por otra. Sí tenemos que hacer, como quien dice, una cartera que tenga un cierto equilibrio, ¿no? Como país tenemos que estar preocupados de mantener un financiamiento de la investigación y de la actividad académica por varios motivos. Hay motivos de desarrollo, hay motivos educacionales muy importantes. La gente se educa en nuestras universidades, lo que hacen también es brindar esa educación en un contexto de nuevo conocimiento, o sea, con profesores que están permanentemente desafiando el conocimiento. Si no tenemos eso es otro tipo de formación, una formación técnica, que es importante, pero no es lo mismo que una formación universitaria. La investigación, que esto es importante entender, no solamente es el descubrimiento de lo que pasa en las estrellas, los volcanes o esas cosas inasibles, también es el ambiente cultural en el cual formamos a todos los ciudadanos que ingresan a la universidad en Chile. Y eso es un sustento clave, ¿no?
0: Y hay algo como estructural que tiene que ver con el pensamiento crítico, con saber hacerse las preguntas. Nos cuesta transmitir lo relevante que es esto, pero estamos tal vez en el mejor momento para hacerlo, porque nunca antes una tecnología como lo es la inteligencia artificial ha relevado tanto qué es lo que finalmente nos puede colaborar en un futuro incierto, como hoy se plantea la relevancia del pensamiento crítico, etcétera. Hago estas preguntas que pueden sonar básicas para alguna parte de la audiencia, para otras pueden ser muy novedosas, porque la señal del gobierno ha sido muy clara respecto de poner, por ejemplo, al ministro Alín Colao, que es una persona muy de hacer, más que de la ciencia básica, pero también ha habido una serie de polémicas que son consistentes con esto. Por ejemplo, el chiste que después el presidente medio se desdijo respecto de la inutilidad de ciertas investigaciones que no dan trabajo, dijo, cuestión que además no es verdad, genera mucho trabajo y sobre todo cuando los procesos se desarrollan. O ya las acciones, ¿no?, que tienen que ver con los recortes que se están haciendo dentro del ministerio, las fiscalizaciones que se están llevando a cabo dentro de la NID. Entonces, también quisiera saber cómo se está recibiendo dentro del ecosistema científico, por un lado esta declaración, por otro lado el nombramiento de la ministra Nicolau y por otro lado estas acciones que está ejerciendo el Estado respecto de un ecosistema, como tú misma decías, pequeño que tiene muchas necesidades de crecer y avanzar.
6: A ver, voy por parte. Primero, el nombramiento de la ministra Lincolao, yo creo que inicialmente fue muy bien recibido. ¿Por qué? Porque es verdad que en Chile tenemos todavía mucho que crecer respecto a todo esto que hablamos de transferencia, innovación, desarrollo tecnológico. Tenemos una brecha ahí, efectivamente, y esa es una brecha real, ¿ya? Esa brecha no podemos crecer en ello en desmedro de lo que tenemos. Tenemos un sistema muy pequeño, entonces tenemos que crecer y tener más capacidad de transferencia, de crear innovaciones. Eso no significa, si es que eso lo hacemos debilitando los 50 o 100 años que nos ha costado construir las capacidades académicas, entonces es un retroceso como nunca antes lo habríamos visto.
0: Sí, respecto a ese punto hago la pausa porque también hay un rol de Corfo que ha sido muy particularmente el de estimular y llevar a la producción en términos concretos. Sí. Ha habido políticas que además han sido muy exitosas en materia de impulsar esa transferencia y según yo recuerdo la colaboración que se realizó durante el periodo de Sebastián Piñera fue con Corfo en alianza con el Ministerio.
6: Fue con Corfo y precisamente nuestro diagnóstico siempre ha sido que en el ambiente universitario nosotros sí tenemos debilidades, ¿no?, respecto de cómo hacer esa transferencia. Corfo tiene una agenda muy importante, trabajo con las empresas, otra que intenta vincular empresas con universidades y otras con las universidades. Mm. Y ahí hemos avanzado enormemente.
0: Y falta la ley de transferencia.
6: Sí, faltan cosas, faltan asuntos culturales, también falta seguir creciendo en el tipo de cierto tipo de investigación que nos permita hacer mejor transferencia. Faltan partners, ¿ya?, en la empresa que estén disponibles a financiar también investigación. Yo veía en Estados Unidos, como un 30% de la investigación básica es financiada por las empresas.
0: Claro.
6: Básica.
0: Claro, sectores industriales que, ¿cierto?, apoyen, como en otros países, muchas veces ese financiamiento es del 70% desde el mundo privado.
6: Exacto.
0: Y en países como Chile es más bien 70% del mundo público.
6: Exacto. Entonces, bueno, claro, ahí tenemos un camino, hay un desafío como país que creo que es un diagnóstico muy compartido hace muchos años. Uh-huh. Lo que ha empezado a hacer tambalear no es el nombramiento de la ministra, que tiene una experiencia que es reconocida, sino este tipo de señales que hemos recibido, ¿no?, que tienen que ver más con cierta denostación al ambiente académico, al mundo académico, a la investigación que no comprendemos. La gran mayoría de la investigación no la entendemos. Así funciona, digamos, ¿cierto? Pero sí sabemos que se genera un bien. Es como las finanzas. Si todos entendiéramos, no todos entendemos las finanzas, ¿no? Pero sabemos que es importante y algo que gobierna importantes decisiones del mundo, de nuestro país, etcétera. Exacto. Entonces, esas declaraciones junto con estas amenazas de recorte, más allá de lo que es transversal a todos los ministerios, esta supuesta como presión también muy particular a las rendiciones del sistema científico, se recibe como un cuestionamiento, y espero que estemos en un error y han pasado, qué sé yo, menos de 3 meses este gobierno, que sean los asuntos de rodaje, ¿no? Pero no se percibe bien, digamos, uno no recibe un buen relato. La salida del subsecretario, una serie de cosas que obviamente que hacen tambalear esos acuerdos que hemos tenido respecto de la importancia de constituir un sistema científico académico robusto. Y también reconocemos cierto sabor de una tendencia global, ¿no? Entonces, evidentemente que hay alarmas que se levantan, pero yo no quiero ser extra alarmista en el sentido en que creo que todavía hay muy poco tiempo este gobierno realmente en ejercicio, echar a andar, ¿cierto?, un gobierno con un equipo nuevo, sin duda es complejo, y también veo que hay oportunidades relevantes, o sea, si es que efectivamente las declaraciones hoy día del presidente son tan honestas como parecieron serlo, ¿no?, que yo lo vi convencido al respecto, entonces esperamos que construyamos por sobre lo que tenemos hoy día, ¿ya? Y yo creo que aquí la experiencia de la ministra Lincolao, por ejemplo, solucionar problemas que hemos tenido hace muchos años, que nosotros no pudimos resolver, que el gobierno pasado no pudo resolver respecto de la operación de la agencia, de la NID. Bueno, tal vez con toda la experiencia que tiene ella en el desarrollo de plataformas, de tecnología, es capaz de generar una agencia moderna que sea capaz de realmente empujar a las investigaciones, ¿cierto?, que están para que subirlas al mejor nivel y no estar entrampado en peleas pequeñas de la boleta que rendimos, de si rindió bien, porque realmente nos hemos quedado un poco entrampados en esa conversación que no nos permite subir al tipo de discusión pública que debiéramos tener, dado todos los desafíos que tenemos como país.
0: El presidente hizo un énfasis bien fuerte en la inteligencia artificial, principalmente mostrando los impactos que puede tener su utilización en materias de seguridad, y también como una especie de oportunidad de negocio para Chile. No, es de común conocimiento el avance que está teniendo la política de data center dentro de nuestro país, los llamados que hay a que aquí se hagan ese tipo de desarrollo y que nosotros podamos exportar también eso, ¿no? ¿Cómo han recibido también desde el mundo científico esta señal? Porque si uno lo mira también con otros ojos, es otra forma de extractivismo igual, ¿no? Es como que ya no vamos a entregar las cosas en una materia prima, pero la materia prima ahora va a ser un poco el agua que utilizamos para todos estos megadata centers con terrenos gigantes que se exportan en torno a datos que no quedan tampoco en Chile. No es que como la política de observatorios nosotros nos quedemos con el 10% de la capacidad de procesamiento de los data centers. En fin, ¿no? O sea, hay varias miradas sobre esto. ¿Cómo se percibe? ¿Cómo se recibe esto?
6: Es que todo depende del cómo, ¿no? Yo creo que aquí eso es lo que pasa con las declaraciones breves, grandes, ¿cierto? Y muy grandes. Todo depende del cómo tú lo dijiste. Creo que una de las políticas más exitosas que ha tenido Chile es la facilitación de instalación de observatorios astronómicos. No solo porque permite instalarlos acá, genera, bueno, varios beneficios para el país, pero además por la política de negociación que ha permitido, a través de los años, instalar que en Chile posiblemente la comunidad de investigación más competitiva que tenemos es la astronomía. Te voy a dar un ejemplo. Nosotros en la Universidad de Andes Bellos tenemos 15 programas de doctorado. El doctorado de astronomía es el doctorado que recibe más postulantes, cerca de 100. Normalmente los doctorados son bastante de nicho. Y de esos 100 postulantes,

0: fuimos mucho más lentos. Hoy día la minería se está poniendo al día, pero cuando tú comparas lo que pasa en Australia la cantidad de doctores asociados a la industria, la cantidad de tecnologías, servicios, hoy día Australia exporta tantos servicios para la minería como mineral mismo, ¿no? Y nosotros en eso nos quedamos un poco atrás, ¿no? Yo creo que hoy día la minería definitivamente se está poniendo al día con varias medidas, pero mucho más por la presión, digamos, de esa industria a nivel internacional, que porque nosotros hayamos constituido una política que nos llevara a tener la mejor minería, ¿cierto?, por los incentivos bien puestos. Entonces, para mí es una noticia en desarrollo. Creo que la oportunidad es real, existe. Creo que si es que nosotros hacemos un negocio en el cual, por ejemplo, la investigación, la academia, distintos tipos de... le permite generar competitividad, por ejemplo, a empresas que tal vez no pueden pagar lo que cuestan muchos de estos servicios o que parte de ese porcentaje, como se discutió mucho en el gobierno pasado, yo no sé si habrá cambiado, no creo, porque es una buena idea, ¿no? Que parte de lo que generan estos data centers puedan ser utilizados para investigación, ¿ya? Y sabemos que la investigación finalmente es lo que va a terminar levantando el sistema académico y eso nos permite, por ejemplo, atraer a más empresas tecnológicas que vengan a instalarse acá porque tú tienes mejor academia y eso es lo que buscan también. Entonces, todo está en los detalles, en cómo se haga, cuál sea el espíritu. La otra vez yo conversaba con una persona que conocía muy bien el sistema de salmonicultura de Noruega y me contaba que en Noruega cada vez que se abre un nuevo sitio de concesión, se le exige y se acuerda un desarrollo tecnológico a un problema particular de la industria. Evidentemente, esa industria está en un nivel de desarrollo con tecnologías que, al parecer...
1: y con estándares que son los que citamos nosotros habitualmente acá en Chile. Oye, interesante lo de... tal vez no todo el mundo maneja este dato de que de la observación astronómica que sale de Chile, el 10% se reserva para investigadores acá dentro del territorio nacional, y eso es lo que ha permitido también este nivel de atractivo del mundo astronómico, que además esa tecnología muchas veces se usa para mirar la Tierra, para observar el océano profundo, o sea, no solo se usa para mirar el espacio. ¿Dónde ven ustedes, en general, el mundo? Tú eres científica, pero también representas a un ecosistema científico, las grandes oportunidades para hacer eso. ¿Es aquí en los data centers o hay algo que nos estemos perdiendo?
0: Yo creo que, sin duda, tenemos que abordar el tema macro de revolución tecnológica y a tiempo, ¿ya? Con todas las cautelas que haya que tener, en el sentido de cuestionarnos dónde incorporamos estas tecnologías y para qué. No son un fin per se, pero si nosotros no las incorporamos, el Foro Económico Mundial lo ha dicho más de una vez, tal vez la revolución más potente de la inteligencia artificial es cómo está cambiando la manera en que descubrimos. Y la acelera tanto...
1: Acelera todos los campos de la ciencia. Exacto. Lo estamos viendo en los Nobel cada año, ¿no?
0: Exacto. Entonces, por lo tanto, no podemos no hacer ese salto. Tenemos que hacerlo bien. Así que ese me parece que es un foco que es correcto. Hay otros que son muy interesantes. Y a mí el área, por ejemplo, de la biotecnología en Chile, en términos generales, dado el país que somos y a lo que nos dedicamos, me parece crucial. Somos un país que tiene una economía basada en recursos naturales. Y las economías basadas en recursos naturales cada día más necesitan de una mirada biotecnológica, muchas veces para hacer industrias más sostenibles, para mejorar rendimiento, para armonizar su relación con el medio ambiente. Pero hoy día, realmente pensar estar en Chile y no tener un foco muy importante en biotecnología y biotecnología aplicada incluso a los sistemas agroalimentarios, a los sistemas también, nuevamente, poder desarrollar tal vez nuevos sistemas de producción acuícola tal vez con especies nativas para no estar con todos estos problemas que tenemos con el salmón, ¿no? O sea, hay las oportunidades en esa línea, en la misma industria, en la minería, la biotecnología ha provisto, ¿cierto?, de muchas herramientas. Entonces, ahí me parece que hay un sector que es transversal a cómo somos como país y que además tenemos fortaleza. Tenemos centros de investigación, tenemos grupos de alto nivel de desarrollo en esa materia.
1: Y tenemos un hub ahí en la zona de Puerto Montt, que ya se ha desarrollado
0: exacto,
1: muy fuertemente.
0: Puerto Montt que se ha desarrollado. Se ve ahí un guión interesante.
1: Carolina Torrealba, se nos acabó el tiempo, pero queremos agradecerte por recibir un poco cómo viene este año y esperamos tener mejores noticias para la próxima cuenta Google.
0: Esperamos con mucho...

0: ansia que se vengan buenos momentos para la investigación.
1: Estaremos al tanto de si esos momentos efectivamente vienen. Por el momento hay muchas preguntas. Este ha sido un sector, un ministerio que ha estado muy terremoteado y por lo mismo estamos atentos de los avances. Todavía tenemos una subsecretaria subrogante. ¿Habrá nuevos nombramientos y cuáles van a ser las señales en estos puntos que están pendientes de resolver en la gestión de la NID? Y más es lo que seguiremos atentos aquí en Futuro 360. Nosotros vamos a una pausa y volvemos con más.
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1: En estos tiempos creemos que las noticias de frontera en materia de ciencia van a venir del espacio, del fondo marino, de la inteligencia artificial. Sin embargo, esta vez viene del cuerpo de las mujeres. El síndrome de ovario poliquístico, una de las condiciones que más afecta a las mujeres en edad reproductiva, está en este momento en un momento de cambio de nomenclatura por ser considerado un término poco preciso respecto de lo que es. Desde ahora, la comunidad científica internacional acordó llamarlo síndrome ovárico metabólico poliendocrino, buscando ampliar el enfoque de la enfermedad, favorecer diagnósticos más oportunos y mejorar los tratamientos. En términos sencillos, esto significa empezar a mirar de manera más sistémica. Y por supuesto tiene impactos para las vidas de miles de mujeres. Más detalles en la nota de Consuelo Saavedra.
8: Hay enfermedades cuyos nombres terminan definiendo la forma en que las entendemos. Durante décadas, el síndrome de ovario poliquístico fue justamente eso, un diagnóstico que parecía hablar solo de ovarios y fertilidad, porque aunque miles de mujeres han sido diagnosticadas bajo ese nombre, muchas nunca tuvieron quistes ováricos. Ahora, la comunidad científica internacional quiere cambiar oficialmente esa nomenclatura, porque la medicina hoy entiende que este síndrome afecta mucho más que el sistema reproductivo.
9: Desde los años 90 en adelante, las investigaciones han demostrado que estas pacientes no tienen efectivamente quistes en el ovario, sino que tienen un aumento del número de folículos, que son estructuras normales del ovario, que son las que producen las hormonas y contienen los ovocitos, que son las gametas del ovario. Entonces, era un nombre muy mal puesto, ¿ya? Por lo tanto, hace varios años que hemos intentado cambiarlo y finalmente, desde el año pasado, se armó un grupo de trabajo para poder ver bien cómo llamar a esta condición de una forma un poquito más adecuada.
8: La propuesta fue publicada en la revista médica The Lancet y plantea renombrar el trastorno como síndrome ovárico metabólico poliendocrino o SOMP. Si bien es un nombre más largo, es el más preciso.
9: Uno es el elemento poliendocrino. Esto es una enfermedad en la que muchas glándulas están fallando. Por otro lado, el componente metabólico es una condición que lleva a aumento del riesgo de resistencia a la insulina y de diabetes. Y por otro lado, el componente ovárico, que es la glándula que está fallando inicialmente, pero que después hace fallar muchos otros sistemas. Y finalmente, la S de síndrome. Entonces, llegamos a este componente ovario, poliendocrino y metabólico.
8: Según la Organización Mundial de la Salud, esta enfermedad afecta entre el 10 y el 13% de las mujeres en edad reproductiva. Y pese a ser una de las alteraciones hormonales más frecuentes del mundo, hoy los especialistas entienden que el SOMP implica alteraciones hormonales, metabólicas y endocrinas que pueden afectar distintos sistemas del cuerpo.
0: Me parece que el cambio en la nomenclatura de esta enfermedad es muy positivo al momento de hacer educación, ¿ya? Porque efectivamente, al ya explicar la sigla, tú ya te das cuenta que saliste del ovario. Entonces saliste del estigma de que vas a ser infértil, de que tus ovarios no funcionan bien. No, esto es mucho más, es tu cuerpo que le están pasando cosas. Y cuando uno habla de que el cuerpo le está pasando cosas, a la mujer le hace al tiro más sentido que el tratamiento involucra a todo el cuerpo.
8: El cambio de nombre también busca evidenciar que esta condición no afecta únicamente a los ovarios, sino que puede manifestarse a través de múltiples síntomas hormonales y metabólicos que muchas veces pasan desapercibidos o son diagnosticados tardíamente.
0: Todo el conjunto de cosas lo que cobra importancia. La parte metabólica, la resistencia a la insulina, acné, vellosidad corporal aumentada, caída del cabello, dificultad para perder peso y lo poliendocrino, porque involucra más de una glándula, más de una hormona que puede estar alterada.
8: Durante años, especialistas advirtieron que el término ovario poliquístico terminó simplificando demasiado una afección multisistémica. Esto tuvo consecuencias concretas como diagnósticos tardíos y mujeres que pasaban años consultando por síntomas aparentemente desconectados, sin entender que todos podían tener un origen hormonal. El SOMP también puede aumentar el riesgo de diabetes tipo 2, enfermedades cardiovasculares, hipertensión, apnea del sueño e incluso cáncer de endometrio, si no se trata adecuadamente. Es por esto que los expertos creen que cambiar el nombre también puede cambiar la forma en que se detecta y se aborda esta enfermedad.
10: El programar una alimentación adecuada y además hacer ejercicio es la base del asunto, porque tenemos a muchas personas tomando medicamentos sin hacer ejercicio y la cifra de diabetes, el riesgo de diabetes sigue aumentándolo.
8: Los especialistas coinciden en que el estilo de vida sí puede marcar una diferencia importante. La alimentación, el descanso, la actividad física e incluso el manejo del estrés pueden influir directamente en cómo se manifiestan los síntomas.
10: Si yo no tengo el hábito de hacer ejercicio y no tengo una buena masa muscular, voy a necesitar más insulina para controlar mi nivel de azúcar, ¿ya? Y eso es muy, muy común.
11: Según la evidencia, la alimentación lo más equilibrada posible y dentro de la Mediterránea, donde incluye cereales integrales, muestra que puede tener una mejora significativa con respecto al síndrome ovárico metabólico poliendocrino.
8: El verdadero alcance de este cambio de nombre va mucho más allá de una actualización médica. Implica modificar investigaciones, guías clínicas, registros y programas universitarios en distintos países, pero también transformar la forma en que las personas comprenden esta condición.
0: Una vez que ya todos hablemos el mismo idioma, todos hablemos de SOMP y podamos explicar de qué se trata este síndrome con todos sus componentes, ya no va a pasar que la mujer llegue con ese tipo de susto.
8: Un giro que busca dejar atrás una mirada reducida únicamente a los ovarios y avanzar hacia una comprensión más amplia, temprana e integral de una enfermedad que afecta múltiples áreas de la salud.
1: La NASA entregó nuevos detalles sobre su plan para construir una base lunar permanente, un proyecto que contempla 3 misiones no tripuladas durante este año como preparación para las futuras operaciones humanas en la Luna. En ese contexto, eligió a la empresa Blue Origin de Jeff Bezos para realizar esa primera misión de alunizaje. Esto por sobre SpaceX, la compañía de Elon Musk, que es la que más conocemos hasta ahora. El objetivo será transportar equipamiento científico y probar tecnologías clave para futuras misiones del programa Artemis. Según explicó la NASA, esas operaciones buscan evaluar sistemas de aterrizaje, transporte y supervivencia en la superficie lunar antes del regreso de astronautas previsto para los próximos años. El plan contempla que la base lunar alcance una capacidad operativa entre 2029 y 2032. La agencia también destacó que el proyecto se desarrolla junto a empresas privadas para reducir costos y acelerar la exploración espacial en medio de la competencia internacional por liderar el regreso a la Luna. Y justamente en medio de esta carrera espacial, Blue Origin sufrió un terrible golpe luego de que sus cohetes New Glenn explotó durante una prueba de motores en Cabo Cañaveral, en Florida. El accidente ocurrió durante el ensayo previo a la misión Moonbase 1, el primer encargo entregado esta semana por la NASA, se los contábamos. Las imágenes difundidas muestran cómo este cohete activó sus motores y segundos después quedó envuelto en una enorme bola de fuego y una intensa columna de humo visible desde distintos puntos cercanos al complejo espacial. La compañía confirmó que se produjo una anomalía, grande hay que decirlo, durante la prueba y aseguró que todo el personal fue evacuado sin lesiones. Esta explosión sacudió viviendas cercanas a Cabo Cañaveral y a Cocoa Beach. Tras el incidente, Jeff Bezos señaló: todo el personal está a salvo y aseguró que están trabajando para determinar la causa del accidente. Reconstruiremos lo que sea necesario, volveremos a volar, afirmó. El cohete New Glenn de 98 metros de altura y reutilizable es una de las principales apuestas de Blue Origin para competir con SpaceX en esta nueva carrera espacial, ahora entre compañías, impulsada por la NASA y el programa Artemis. Y más de 4.200 estudiantes participaron en la séptima versión del Festival de Ciencia Sin Ficción, realizado durante 2 jornadas en el Teatro Biobío de Concepción. Este encuentro reunió a 21 expositores, 95 delegaciones que provienen desde distintas regiones como Biobío, Ñuble, Maule, la Araucanía, quienes participaron en charlas en actividades enfocadas en ciencia, tecnología, creatividad y pensamiento crítico. Entre los expositores destacaron investigadores y divulgadores científicos que abordaron temas como los microorganismos, la genética de los árboles, la importancia de las abejas en los ecosistemas chilenos y más. Los organizadores señalaron que el principal objetivo del festival fue acercar el conocimiento científico a niños, niñas y adolescentes a través de experiencias participativas y entretenidas. Con esta edición, Ciencia Sin Ficción alcanzó un total de 30.000 estudiantes impactados desde su creación, consolidándose como uno de los principales eventos de divulgación científica del país.
12: Estamos muy felices cerrando esta primera jornada de esta séptima versión de Ciencia Sin Ficción, el festival más inspirador de Chile, después de llegar desde Ñuble y Los Lagos, que acogieron esta experiencia. Estamos preparados para salir a todo Chile, pero nos interesa mucho quedarnos en nuestra región del Biobío. Y especialmente hoy, que nos acoge el Teatro Regional, donde van a venir más de 4.000 estudiantes de 89 delegaciones de 4 regiones del país a inspirarse con el conocimiento científico, el pensamiento crítico, la ciencia y la educación, porque el Chile del futuro lo hacemos entre todos y sobre todo inspirando a las nuevas generaciones.
13: Desde el punto de vista de poder realizarlo en otras regiones, como ocurrió en la región de Los Lagos y también en Ñuble hace poco tiempo atrás, y trasladarlo también al norte del país. Creo que también es importante que los jóvenes de este país escuchen a científicos y puedan ellos también motivarse al día de mañana a estudiar el área de las ciencias.
1: Bueno, y en noticias terribles, ¿no? Más de 1.200 desprendimientos se han registrado en el glaciar Perito Moreno de la Patagonia, luego de que apenas se registraron 1.5 meses de monitoreo. De acuerdo a los investigadores, se concentran en zonas específicas donde el glaciar tiene muchas más deformaciones y desplazamientos. Para hacer este análisis se usaron sensores sísmicos, imágenes satelitales, cámaras instaladas en terreno, y con esto se permite identificar fracturas y caídas de hielo que no eran visibles a simple vista, incluso en condiciones de tormenta o de baja visibilidad. La investigación fue encabezada por la Universidad Católica y la Universidad de Magallanes, junto a equipos de la Universidad de Chile, la Universidad de Concepción, la Universidad de Washington, en San Luis, la Hokkaido University en Japón. El equipo afirma que este tipo de estudios va a ayudar a comprender mejor los efectos del cambio climático sobre los glaciares y, por supuesto, el inevitable impacto sobre los recursos hídricos en la Patagonia. El uso de los sensores permite posicionar a Chile como un país pionero en la región de monitoreo de glaciares. Bueno, pero la empresa Meta llegó a un acuerdo con un distrito escolar en Kentucky para evitar enfrentar otro juicio que pretende acusarlos por generar adicción a las redes sociales. La demanda era una de más de 1.200 acciones judiciales presentadas en Estados Unidos contra las plataformas como Facebook, Instagram, TikTok, Snapchat y YouTube. Los demandantes sostienen que estas compañías diseñaron tecnologías adictivas que han provocado problemas de salud mental a niños, niñas y adolescentes, además de costos para las escuelas. El acuerdo se produce después de que hayan ocurrido recientes fallos judiciales en Estados Unidos que declararon de hecho culpable a Meta y a YouTube por daños psicológicos asociados al uso intensivo de redes sociales en usuarios. Si bien no se sabe el monto de esta negociación en la demanda, se habrían solicitado $60 millones para financiar programas de salud mental. Aunque Meta defendió que no existe evidencia científica concluyente sobre una relación directa entre redes sociales y adicción, lo que es mentira, por si acaso, la compañía señaló que continuará implementando herramientas de protección y seguridad para adolescentes. Aquí es importante que no nos hagamos los lesos respecto de la información que ya existe sobre generación de adicciones en niños. O sea, no solo lo dice la ciencia, lo dice hasta el Papa en la última encíclica. Yo creo que ya basta de decir que no es verdad lo que es verdad. Estamos en un tiempo en que la verdad está en tela de juicio. Y eso es triste para nuestra especie. Pero hacemos lo posible desde Futuro 360 por mantener ciertas cuestiones en el lugar de lo seguro. Lo seguro es lo que se ha probado, tenemos evidencia respecto de eso, y eso corre tanto para las redes sociales como para el cambio climático. No hay medias tintas en relación a ciertos fenómenos. El impacto que está teniendo el acceso a redes sociales de niños y de niños menores es tan grande en nuestras capacidades, en el desarrollo de nuestro cerebro y sus impactos también en la salud mental, son tan enormes que a estas alturas resultan además innegables. No solo lo vemos sobre la base del desarrollo de estudios científicos que lo comprueban, sino que lo vemos con facilidad en las aulas, en las calles. Nos cuesta en las familias administrar el efecto que tienen las redes sobre las personas. Entonces también es bueno decir basta a la mentira. La mentira nos daña como sociedad, nos daña a escala familiar, nos daña a escala individual. Y por eso cada uno de ustedes que está ahí es una luz de esperanza para las sociedades del presente y del futuro, y también tiene un rol en comunicar las cosas que son ciertas en los distintos círculos. Los invitamos a esta cruzada por sostener la verdad común, que además ha permitido levantar sociedades y civilizaciones. Nos vemos en otro capítulo de Futuro 360.
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1: Hola, ¿cómo están? Bienvenidos, bienvenidas una vez más a Sanamente. Hoy tenemos como siempre una selección de contenidos que busca explorar ese profundo y apasionante mundo emocional que compartimos. Y vamos a partir justamente con pensando en esas herramientas, esos valores que transforman la sociedad. Y uno de ellos es ser gentil. Vamos a tener la conversación con el fundador del Movimiento Internacional por la Gentileza. Daniel Lumera vino justamente a que podamos explorar por qué la gentileza puede ser no solo una buena cosa para nuestra coexistencia común, sino también para nuestro bienestar personal e incluso para nuestro bienestar y crecimiento económico. Además, vamos a abordar esa pregunta que todos queremos responder, que es cómo podemos hackear a nuestro sistema nervioso cuando está demasiado alterado, cómo podemos comunicarle que está a salvo. Vamos a hablar de eso en nuestra cápsula de experto, pero también de muchas otras cosas más que van a comenzar ahora en este capítulo. Y vamos a partir con esto que sabemos, porque las personas en general tendemos a relacionarnos con personas similares a nosotros. En el colegio, los cursos, por ejemplo, se dividen por nivel y nos segmentan realmente por edad. Aunque la universidad a veces es un poquito más diversa, igual al final somos todos bien parecidos. Pero hay un lugar donde las generaciones terminan encontrándose, y es el trabajo. O eso es lo que desearíamos, ¿no? Personas que pueden tener, estar viviendo la etapa, por ejemplo, de criar hijos, se pueden encontrar con alguien que hoy es abuelo o abuela, o alguien que definitivamente está iniciando su carrera, todos son parte del mismo equipo, comparten los mismos desafíos. ¿Cuál es el valor y la riqueza que existe en esa convivencia intergeneracional? Lo vemos en la siguiente nota de Constanza Pérez.
21: ¿Lograremos el objetivo?
22: Si hay un lugar donde la diversidad de edades se hace evidente, es la oficina. Un espacio donde conviven personas con experiencias, recorridos y maneras muy distintas de entender el trabajo. Jazz es la más joven del área de formación de empresas SB. En su equipo convive con personas que tienen trayectorias y edades completamente distintas a la suya. Un ejemplo de ello es Mónica, quien lleva más de 30 años en la empresa.
23: Bueno, estaba ahí recién ingresando después de salir de la universidad a este trabajo y encontrarme obviamente con mi partner, a la cual era su mano derecha, que fuera mucho mayor que yo, era igual como algo, igual me asustó al principio porque obviamente Fui criada por abuelo. Mis abuelos tenían una mentalidad muy cuadrada y es prácticamente la que tienen a Moni en este momento. Entonces tenía como ese miedo de que pudiera pasar lo mismo, que fuera como ese mismo choque, digamos que de pensamiento como tal. Pero no, sabes que me encontré con una grata sorpresa.
2: Es una relación bastante fluida, a pesar de las diferencias de edad. Tengo facilidad como para adaptarme a otras personas y siento que la convivencia es bastante buena. O sea, no me miran raro porque soy la mayor del equipo. Yo podría ser la mamá de muchas de ellas. Sin embargo, tenemos una relación súper rica.
22: Las oficinas se han transformado en puntos de encuentro de hasta 4 generaciones, las que comenzaron trabajando con fax y archivadores de papel, junto a otras que crecieron haciendo videollamadas y compartiendo archivos desde la nube.
4: Nunca había habido tantas generaciones juntas en un mismo puesto de trabajo, en un mismo lugar de trabajo, y nos encontramos con que hay una cierta compartimentalización. Estos son jóvenes, estos son mayores, y como una distancia que genera desconfianzas mutuas.
5: La convivencia entre generaciones ha sido siempre algo muy natural en la vida del ser humano. Entonces, la estratificación que tenemos hoy día en nuestra sociedad por edad no es natural. O sea, es algo que ha sido parte de la sociedad moderna, de la revolución industrial, de la división social del trabajo. Entonces, todo el proceso de modernización de la sociedad fue contribuyendo a esta estratificación por edad. Como durante tantos siglos como sociedad aprendimos la estratificación, ahora tenemos que abrirnos y abrir nuestra mente justamente a esta convivencia.
22: Durante gran parte de la vida solemos relacionarnos con personas de edades similares, pero el trabajo rompe esa lógica y obliga a encontrar nuevas formas de convivir y comunicarse. Y en Chile, donde la población envejece cada vez más, esa diversidad ya es parte de muchas oficinas y que proyecta un desafío para las empresas. Porque cada generación llega con distintas herramientas, experiencias y maneras de mirar el mundo. Y justamente en esa diferencia aparece también una oportunidad.
5: Hoy día que tenemos una dificultad importante de convivencia, no solo en el entorno laboral, sino que en general en nuestra sociedad, vemos en la intergeneracionalidad esta idea de como casi como una vacuna, ¿no? Porque es algo que nos sana, que nos permite una mejor relación a todos los involucrados. Entonces también las organizaciones ganan con esto, ganan mercado laboral.
6: Yo creo que las generaciones mayores traen experiencia, vivieron mucho más que nosotros, situaciones que quizás yo aún no he vivido o que mis colaboradores o mi equipo no ha vivido. Traen también criterio, perspectiva y cautela, que creo que eso es súper importante en los equipos. Y las generaciones más jóvenes traen agilidad, traen dinamismo, ellos se cuestionan más las cosas y eso es súper valioso también.
22: Pero esa convivencia no siempre es automática. Los prejuicios y estereotipos asociados a la edad todavía generan un choque cultural entre generaciones.
5: Y es muy importante reconocer que en un primer momento se puede dar ese choque, ¿no? Y no enjuiciarlo. O sea, para muchos puede ser muy nueva esta relación entre personas de distintas edades. Entonces, lo primero es reconocer que puede ser un choque porque estamos distantes. Reconocer también que todos y todas tenemos ciertos prejuicios respecto de las personas de otras edades, ¿no? Tenemos prejuicios sobre los más jóvenes y sobre los mayores. Entonces, partir acercándose con esa honestidad respecto de lo que pienso y lo que espero de la otra generación es muy importante, y también esa visión honesta nos ayuda a no caricaturizar y a no generalizar. O sea, es muy importante que tanto las generaciones más jóvenes como las mayores se enriquezcan y se estimulen con esta relación, ¿no? Porque también podemos caer en la dificultad o en el error de creer que en realidad tenemos que ayudar, ¿no?, a las personas mayores o que tenemos que enseñarles. Y en realidad tenemos que ver que tanto jóvenes como mayores tienen contribuciones importantes que hacer al mundo del trabajo.
4: Ese abismo que hay entre los dos se resuelve solamente intencionando que esta relación entre las generaciones se produzca, que tengan que trabajar juntos, hacer un proyecto juntos, porque ahí nos ha pasado, en Travesía lo hemos experimentado con talleres específicos. Cuando las personas mayores se encuentran con las personas jóvenes y los jóvenes se encuentran con los mayores y hacen algo juntos, generan un proyecto, descubren, no me había dado cuenta, nunca más pensé que teníamos tanta diferencia de edad.
22: El encuentro de generaciones permite que lo mejor de los dos mundos se pueda potenciar. Y aunque las diferencias generacionales muchas veces parecen una barrera, para Jazz y Mónica, esa distancia en edad terminó siendo una oportunidad de aprendizaje mutuo y de construir una relación que va mucho más allá del trabajo.
23: Yo venía con ese miedo de escuchar, de quizás no poder aportar cosas nuevas al cargo como tal y no ser como un aporte significativo para la compañía de la Mónica, porque obviamente ella lleva muchísima más experiencia. Pero no, es que me sentí súper escuchada. De hecho, todo tipo de regulamiento, de alguna tarea, algún cambio que quería hacer referente a algún ejercicio, ella lo aceptaba, me escuchaba, me retroalimentaba. El apoyo mutuo y genuino creo que se ha vuelto mucho más fortalecido a los otros como ingresar. Bueno, aparte de yo, otras personas más que son como de mi edad, al ingresar y de decir, tranquila, yo te apoyo. Tú no tienes que hacerlo sola. Yo te puedo ayudar, yo te puedo aportar. ¿Cachai? No es necesario que te estreses sola. Sí, aquí estoy.
2: El ser capaz de mantenerse durante mucho tiempo en un trabajo tiene que ver con la capacidad de flexibilizar e ir adquiriendo nuevas habilidades. Hay instancias donde uno tiene que darse cuenta en que lo que aprendió tal vez ya no es válido y tiene que volver a aprenderlo de una manera diferente. Tenemos una relación, yo diría, de amistad, una relación que va mucho más allá de lo laboral, que es una riqueza que no siempre se encuentra en todos los equipos.
22: En un país que envejece y donde las generaciones conviven cada vez más tiempo en un mismo espacio laboral, el desafío ya no es solo compartir oficina, es aprender a escucharse, entenderse y descubrir que la experiencia y las nuevas miradas no compiten, sino que se complementan.
1: Hemos hablado antes de lo relevante que es transmitir a los niños y niñas desde muy chicos ciertos valores. Y desde hace un tiempo, en las temporadas de Sanamente, hablábamos del valor de la amabilidad. De repente decir como hay que ser más amable suena como una especie de deseo utópico, ¿no? Pero en los últimos años distintas iniciativas que buscan promover el bienestar humano, la cooperación, y sociedades más amorosas, incluso dentro de las instituciones que constituyen las sociedades, están trabajando en el campo de la amabilidad. Nos acompaña, de hecho, el fundador del International Kindness Movement, o el Movimiento Internacional de la Gentileza, un proyecto global que justamente impulsa modelos basados en este valor, que también inspiran liderazgos más conscientes en hospitales, escuelas, cárceles, distintos lugares, y por eso le damos la gran bienvenida, ojalá con una gran amabilidad, a Daniel Lúmera.
3: Es un placer grande, muchas gracias.
1: Oye, Daniel, quisiera saber en qué momento a ti, en Chile decimos, te cayó la teja, te vino como la claridad de que la amabilidad era algo que había que poner en el centro.
3: Fue una llamada de la profesora Inmaculata de Vivo, catedrática de Harvard, que me pidió de publicar un artículo científico con el título Biology of Kindness, Biología de la Gentileza, que ha estudiado un grupo de mujeres para 4 años y demostró que efectivamente las personas que entrenan la gentileza diariamente viven más y se enferman menos. Los biomarcadores a nivel genético de la longevidad dan resultados mejores. Y allí, viendo ese estudio, yo le dije, esto es un estudio que es necesario divulgar. La gente tiene que saber que la gentileza es un medicamento natural importante. Y allí comenzó un proyecto que se hizo viral. Son 350.000 personas en Italia, más de 80 municipalidades, hospitales, un estado. O sea, es increíble lo que está pasando en el mundo con la gentileza y la necesidad que tenemos de ser gentiles.
1: Oye, ¿y tú en tu vida previa eras gentil?
3: A veces no. Sobre todo era un poco gentil conmigo mismo. Necesitamos ser gentiles. Pero es algo que se puede aprender, como el optimismo. Lo heredamos por un 24% genéticamente, después es un músculo que tenemos que entrenar cada día. Entonces yo he tenido que arreglar algunas cosas.
1: Te pregunto eso porque, ¿cuántos años tienes tú?
3: Mi cuerpo tiene 50 años.
1: Ya, después hablamos del otro. Tu cuerpo tiene 150 años.
3: 50 años.
1: Y por lo tanto, tú fuiste criado en el viejo mundo. En el viejo mundo, la gentileza no era algo que estuviera como en el currículum escolar, ¿no? Y particularmente para los hombres era más bien la competencia. Incluso se premiaban ciertos valores como la agresividad, ser capaz de gritar más fuerte, ser capaz de imponerte, ¿no? Por eso te pregunto si tú antes eras gentil y los de tu generación, ¿no? ¿Cómo ha caído esta nueva verdad biológica en la reeducación de tu entorno y de ti mismo?
3: Para mí es muy importante que las personas sepan que la gentileza tiene un impacto real a nivel de salud y de bienestar, porque si no, no cambiamos el modelo cultural. Tenemos un modelo cultural hoy que utiliza

0: cinismo a la violencia verbal, física, económica, ecológica como principio de autoafirmación identitaria. Esto es muy peligroso. Y la gentileza parece ser inútil para poder sobrevivir en este mundo, pero no es así. Mi generación tiene que metabolizarlo esto y aplicarlo. Pero lo que puedo decirte es que podemos hablar de números al día de hoy. Convencer a las personas diciendo que, por ejemplo, si introducimos en una empresa la gentileza a través de un liderazgo gentil, la empresa produce más, las personas se enferman menos. Solo en los Estados Unidos, cuando es ausente en un entorno laboral gentileza y confianza, por turnover, burnout, absentismo, en un año se pierden de 450 a 550 mil millones de dólares. Esto es el Gallup, es un dato del Gallup, es muy sólido. Entonces, lo único que podemos hacer es demostrar que esto funciona, que no es una debilidad. Yo creo que la gentileza sea una característica femenina, presente en el hombre, en la mujer, y que para mí ha sido un descubrimiento increíble. Como ser amable, ser gentil, te cambia la vida, te la mejora la vida, bajo todos los perfiles.
1: Sí, hacia allá quería ir porque en algún punto, yo sé que lo necesitamos, y particularmente cuando queremos hackear los sistemas, necesitamos los datos, necesitamos convertir en dinero ciertas cosas, ¿no? Pero este es un programa en el que tratamos de encontrar las grietas del ser humano, ¿no? Navegarlas. Y las grietas están llenas de dolores, de frustraciones. La vida es demasiado difícil a veces. Entonces, me encantaría eso, conocer cómo fueron tus grietas y cómo tú pudiste ir descubriendo este mundo que estaba, por un lado, lleno de bienestar, pero me imagino también lleno de sorpresas, porque cuando uno mira con estos ojos el mundo, hay un montón de regalos por ahí.
0: Mira, hay dos momentos de mi vida que han sido muy impactantes. El primero fue en el 2004, cuando se cayó todo completamente. Me enfermé, acabó el contrato con la universidad, cerré el centro de formación, entré en depresión. Todos los amigos me aislaron completamente. Se rompió mi relación de pareja. Fue uno de los momentos, yo creo, más duro en absoluto. Y más yo intentaba de forzar las cosas, de sanarla, y más empeoraba todo. Y al final me cerré, siempre lo voy a recordar aquel momento, me cerré todo en mi habitación, me senté y por primera vez acepté la debilidad de mi vida, la fragilidad. Y empecé a agradecer el dolor, el no poder, el no alcanzar, el no lograr y aceptarlo realmente profundamente. Y empecé a perdonarme porque había rechazado de la vida la debilidad, básicamente. Empecé a llorar, yo creo, como nunca antes. Fue este el momento de cambio radical en mi vida, porque realicé que la fragilidad es una parte muy importante en la vida, muy importante. Y cambió todo. Descubrí la gratitud, descubrí el perdón, descubrí las fuerzas femeninas que dan profundidad, que dan empatía, compasión y cómo necesitamos todo esto. La segunda vez es un poco más impactante. Yo me dedico como línea social también a acompañar a las personas a la muerte, al final de la vida. Y me pasó algo muy bonito, pero muy profundo, con una madre que me pidió de acompañar a su hija, adolescente, tenía un cáncer esta chica al cerebro, y de acompañarla, porque el deseo de la madre era que su hija pudiera morir en paz. Y cuando llegué en el lugar del hospital, vi instantáneamente que mi presencia allí no era para la hija, era para la madre. La madre no conseguía dejarla ir. Entonces he pedido a la madre de sentarse conmigo cerca de la cama, de agradecer a la hija, de agradecerla. La madre dijo cosas increíbles: gracias por haberme permitido de darte la leche, de nutrirte, gracias aunque no pueda verte crecer, casarte. Eso fueron momentos muy intensos. Y después de media hora de agradecimiento, he pedido a la madre de despedirse, de decir simplemente tres palabras: te dejo ir. Se tomó un tiempo, un silencio muy largo, y le dijo: hija mía, tres veces, lo recuerdo, yo te dejo ir. Y en 30 segundos la hija estaba esperando el permiso de la madre. El permiso de la madre. Murió en 30 segundos. Esto es la capacidad de tener ternura, de estar presente el uno para el otro. Es un acto de gentileza dejar ir a una persona. Esto han sido los momentos que me han hecho entender cuáles son los valores de la vida, que no es conseguir, competir, que es escuchar, que acoger, y que la fragilidad a veces nos saca cosas maravillosas.
1: Hace unos años nosotros en el área de futuro hacemos muchas entrevistas de ciencia, ¿no? Y hace unos años conocimos este índice que en medicina se usa, que es el índice de fragilidad, y que es un índice para gestionar los riesgos en la población. Pero me encanta que se llame así y que sea tan útil, porque ¿qué pasaría si eso lo convirtiéramos en una cuestión más profunda, ¿no? No solo en un indicador médico afuera, sino en un indicador personal adentro. Uf, cómo cambiaría todo, ¿no? Después de todos estos como despertares, ¿qué regalos ha tenido la vida de la mano de la fragilidad?
0: Que todo esto se convirtió en cursos universitarios. En Harvard soy docente de Biology of Kindness, un curso de un año. Hemos hecho el primer máster sobre la gentileza con la Universidad de Florencia para médicos. Hemos creado una red de hospitales gentiles. Hemos visto cómo acoger las personas es un arte de atención, de cuidado, de presencia, como el factor humano en una época tecnológica donde por la primera vez hay una tecnología que puede no solo superarnos, sino dominarnos. El factor humano marca la diferencia. Necesitamos personas, necesitamos una feminilidad más profunda en hombres y mujeres, redescubrir que hay una manera diferente de vivir y de existir en este planeta y que lo necesitamos para nuestra salud. Mira, la gentileza, la ciencia, es increíble lo que está haciendo la neurociencia el día de hoy. Lo llama ripple effect, el efecto contagio. La gentileza es contagiosa. Si nosotros vemos una persona gentil, no solo que recibe o lo da, al ver una persona gentil, tu cuerpo estimula la producción de oxitocina, la hormona de la felicidad, del bienestar.
1: Simplemente como un efecto espejo, ¿no? Al mirar al otro hacerlo, hay algo que yo sé cómo se siente.
0: Una parte de ti te dice, imita, porque ahí hay el bienestar, ahí hay el bienestar. Entonces nació un movimiento internacional increíble, se hizo viral, y todo comenzó con un libro, que es Biología de la Gentileza, una librería. Puse un libro, para cada persona que compraba un libro, regalaba otro libro a quien lo necesitaba. Después el primer hotel ofreció una noche gentil. El primer restaurante, una comida gentil a quien no podía permitírselo. Un primer ayuntamiento, una primera municipalidad. Y de allí se creó todo. Desde lo más pequeño, lo más humilde, cambia todo. Entonces, al día de hoy, yo creo que con todo lo que está pasando en el mundo, la gentileza, o sea, crear identidad y consenso a partir de mi capacidad de cuidarte. Esto es un acto de desobediencia civil importantísimo. Podemos demostrar que existe una manera de vivir diferente en este planeta y que hay mucha gente que lo quiere.
1: Me acuerdo, me hiciste recordar una entrevista de Geoffrey Hinton, ganador de, padrino de la inteligencia artificial. Una de las frases que dice en una entrevista muy polémica es: me preocupa que no estemos enseñándole a los modelos de inteligencia artificial a maternar, porque si nos dominan, al menos que sepan cuidarnos, ¿no? Que no nos quieran despreciar. Y me pregunto si le estamos enseñando no solo a los modelos de inteligencia artificial, sino a los niños a maternar. Y si este programa tiene o ha tenido un impacto o una viralización también a la escala de la escuela. Particularmente en Chile estamos atravesando un momento muy crudo con la violencia en las escuelas y tal vez este es el antídoto.
0: Lo vi el otro día en la calle, vi los estudiantes manifestando, me impactó muchísimo. Sí, en Europa tenemos una, y estamos intentando de crearlo aquí, una red de escuelas gentiles y programas del ministerio que son una educación a la gentileza de los enseñantes, herramientas prácticas de comunicación gentil, de gestión del conflicto, de la violencia, de la creación de un sentido de pertenencia profundo. Se puede hacer muchísimo a nivel de educación. Mi maestro fue un discípulo directo del Mahatma Gandhi. Yo he trabajado mucho también con Tara Gandhi, la nieta, una de las nietas más cercanas al Mahatma. Y ella me contaba que el abuelo fue capaz de hacer lo que hizo en la India porque tenía, en sánscrito se dice, Matri Shakti, la energía de la madre. No fue un carácter masculino, proactivo, fue la capacidad de cuidar, de acoger, de nutrir a las personas, que cambió todo. Yo estoy esperando un nuevo Gandhi en esta tierra, lo necesitamos muchísimo. Y creo que estas nuevas generaciones están atendiendo y esperando que de parte de un gobierno, por ejemplo, de los políticos, pudiera darse una energía materna, una energía que pueda enseñar a cuidar, el poder del cuidado, el poder del nutrimiento y no de la polarización. Nosotros al día de hoy creamos identidades, consenso incluso político, polarizando, creando un enemigo. Esto no puede funcionar. No es así que se vive y que se crea una sociedad armónica y no violenta. Necesitamos nuevos ejemplos. Después, abro y cierro una paréntesis. Yo personalmente, eso es un poco provocatorio, pero personalmente prohibiría a cualquier persona de recubrir un rol político, a menos que esa persona no teniese 15, 20 años de recorrido filosófico, humano y espiritual detrás y bien fijado en la mente y en el corazón, que es empatía, compasión y servicio desinteresado. Necesitamos muchísimo esa cultura política.
1: Todo, tienes mi voto.
0: Pero no me voy a presentar. No me
1: bueno, pero puede ser la idea que alguien se robe. Este es el tipo de cosas que no importa que todo el mundo las plagie, ¿no? Ojalá que todo el mundo lo copie. Quisiera avanzar sobre cómo has visto, tú ya te has reunido con algunos de los que nosotros llamamos líderes de nuestro país. ¿Cómo has visto la acogida? Porque vivimos un momento en que se percibe como un retroceso. En la conversación sobre la relevancia de la salud mental, sobre la necesidad de poner estos valores en sobre la palestra, ¿no? Tenemos un momento político que está muy como regresivo en ese sentido. Entonces, ¿cómo has visto la acogida acá en Chile de esos valores en nuestros líderes?
0: Primero de todo, me gustaría un poco más de interés de parte de los líderes principales del país que pudiesen convertir todo esto en proyectos ministeriales sobre educación, sobre salud. Gracias a Dios, los primeros hospitales, el primer hospital de toda América, del sur y del norte, ha sido chileno a nombrarse Hospital Gentil. O sea, hay efectivamente un interés real a invertir en estos valores. Entonces, mi acogida ha sido bonita, no me lo esperaba, que fuese las primeras semillas fueron de interés real y auténtico de personas que están interesadas y que tocan con mano un cambio real, en términos principalmente de bienestar laboral y personal y familiar. Entonces, ha sido importante, pero queremos más, queremos mucho más, queremos un interés y proyectos sociales como ha sido en Europa, queremos crear un modelo chileno, medible psicométricamente, científicamente, queremos publicar y queremos divulgar que Chile sea un ejemplo para toda América, sur y norte, que sea un ejemplo virtuoso de valores en un tiempo donde necesitamos mucho.
1: Cuando uno lleva la gentileza, la amabilidad a la escala personal, tú hablabas de que los biomarcadores cambian. Por ejemplo, ¿cuáles?
0: Por ejemplo, el cortisol. Baja, el cortisol es la hormona del estrés, la inflamación, vivimos en un tiempo de inflamación crónica. Tú antes nombraste el problema que tenemos con los adolescentes. En Italia, yo creo que los datos del Chile son semejantes. En Italia tenemos el aumento, se ha doblado el consumo de psicofármaco en la franja de edad entre 12 y 17 años, en los últimos 10 años, muy peligroso. Un joven sobre 3 presenta síntomas de depresión y ansiedad. Uh-huh. Es un problema de salud mental enorme lo que tenemos. Pero el estilo de vida que estamos empujando, hipertecnológico, no ayuda. Uh-huh. Las grandes casas tecnológicas, las Big Tech, están colonizando la mente humana. Han entendido y comprendido que nuestra atención es una materia prima que de alto rendimiento económico. Entonces han desarrollado tecnologías persuasivas que captan, que disgregan, que fragmentan la
1: y adictivas además.
0: Y adictivas porque estimulan, por ejemplo, la dopamina, que uh-huh. es el circuito ludopático de drogas. La gentileza actúa al revés. Baja el nivel de dopamina, regula el nivel de dopamina, estimula la serotonina, las hormonas de la felicidad. Todos los principales neuromoduladores a través de actos de gentileza se estimulan. Yo aconsejo, por ejemplo, podemos lanzar un reto a la gente que nos escucha, de cumplir 4 actos de gentileza cada día, 4. Uh-huh. El primero hacia nosotros mismos, el más difícil. Ser gentil con uno mismo significa respetar tus tiempos, tu tiempo biológico sobre todo, escuchar uh-huh. tus necesidades profundas, atender tu soledad, tu fragilidad. Segundo, hacia los demás, sobre todo hacia las personas que te caen mal. Es un acto de coraje. Tercer acto de gentileza, hacia plantas y animales para recordarnos que tenemos hermanos y hermanas y que nuestra vida depende de ellos, no es al revés. Y el último es hacia el planeta, nuestra casa. Esta es la mejor inversión que podemos hacer a nivel de salud y de bienestar. Pero mirando el cerebro de una persona que actúa y que implementa la gentileza cada día, funciona de forma diferente. el lóbulo prefrontal, el precúneo, la córtex parietal, o sea, tenemos más empatía, más capacidad de ver un problema como un recurso, la capacidad de ponerte en lugar de la otra persona para sentir lo que siente. Es un entrenamiento a la felicidad, a la gentileza y a un buen funcionamiento neurobiológico del cerebro.
1: Y en tiempos de tanto dolor, tú que recién citabas las citas de consumo de... recién citabas las cifras del consumo de psicofármacos en jóvenes, bueno, en adultos también está súper disparado, en Chile y en el mundo. Hay tantos estudios de cuántos psicofármacos podemos encontrar en el agua, en todas las aguas del mundo, es dramático, en los ríos, ¿verdad?
0: Drogas y psicofármacos.
1: Drogas y psicofármacos. ¿Funciona la gentileza como un psicofármaco en términos de poder acceder a mayores niveles de felicidad, de percepción de felicidad?
0: Totalmente. Es un medicamento. Mira, la gentileza actúa...
1: ¿Es como una homeopatía del...?
0: Más. Es un fármaco. Porque si tú, a nivel genético lo hemos visto, a nivel de telómeros, la parte terminal es de nuestros cromosomas, tanto más están bien conservados, tanto más nos enfermamos menos y vivimos más. Entonces, las personas que entrenan la gentileza, la entrenan cada día el músculo, simplemente tienen los telómeros más bien conservados. Mm. O sea, es genético todo esto, es impresionante. Pero además, la gentileza tiene tres dimensiones. La dimensión intrapersonal, cultivarla dentro de ti, en la intimidad de tu sentir. Y la etimología de la palabra gentil es potentísima, viene de gente, de la gens, que era una familia noble de la antigua Roma, era un clan.
1: La gentileza viene de Roma, no te lo puedo creer.
0: Eran muy pocos gentiles, yo creo, en Roma. Pero la familia gens era un clan, y los miembros tenían precisos deberes de asistencia. O sea, creaban identidad y familia a través de mi calidad en el cuidarte, en el amarte, en el atenderte. Es precioso. Es una
1: rebeldía.
0: Espérate,
1: ¿pero a esta familia se le ocurrió a ellos esta forma?
0: Esta forma. Y una persona, no solo biológicamente hablando, o sea, una persona externa a la familia que presentaba estas características, pudiera injertarse adentro del proceso de identidad familiar y tener herencia y tener sepultura. O sea, la gentileza era un valor potentísimo, hacer parte de la gens, de una familia. Y la familia es la familia humana. O sea, tanto más tú eres capaz de cuidar a los demás, tanto más creas sentido de pertenencia. Yo creo que podemos hacer como cultura una revolución al día de hoy, a través de la gentileza. Y necesitamos modelos políticos, pero que sean gentiles y que sean exitosos a través de la gentileza.
1: Una de nuestras principales fuentes de tragedia ha sido creer que lo humano es lo único, ¿no? Y tú recién mencionabas que ser gentil también se puede practicar interespecie, ¿no? Tratar de transitar hacia la especie vegetal, transitar hacia la especie de los otros animales, otras especies con las que compartimos además el reino animal, y ser gentiles con ellos. ¿En qué momento también llegaste a esa idea? ¿Y cómo eso tiene un respaldo biológico en resultados?
0: Mira, consideramos solo una cosa, los polinizadores. De los polinizadores, abejas, por ejemplo, depende del 75% de los cultivos comestibles. Si se extinguen mañana, en 50 años vamos en contra del sexto evento de extinción global de la vida en la Tierra. Si mañana nos extinguimos nosotros, florece la vida en la Tierra en 20 años. Algo no lo hemos entendido bien. Dos, árboles. El 30% del oxígeno que tú respiras ahora depende de ellos. Y por fin, y al final, los cetáceos, de ballenas y delfines, ellos subiendo para respirar a la superficie, defecan y fertilizan el fitoplancton, del cual depende casi el 70% del oxígeno que respiramos. ¿Cuál es el único factor en la Tierra que está sistemáticamente destruyendo polinizadores, árboles y cetáceos? Es la mente humana, que no es ecosostenible. El pensamiento humano al día de hoy no es ecosostenible. Necesitamos una ecología interior, sanarlo, sanar esta codicia, esta explotación constante del medio ambiente. Necesitamos balancear todo esto. Yo cuando siento Elon Musk que dice que es la tecnología que va a solucionar el hambre del mundo, cuando él puede solucionarla hoy con un quinto de lo que posee, es estéril como discurso. Necesitamos compasión. Es esto que va a sanar. Necesitamos la capacidad de tener empatía con las personas. Es esto que va a sanar los problemas de la vida en el mundo. Entonces, yo creo que la gentileza es uno de los factores que restablece un puente. Gentil con plantas y animales, porque son parte de la familia, de la vida. Somos hijos de la vida. Todos los grandes santos, San Francisco, cuando ha escrito el Cántico de las Criaturas, ha llamado incluso a la muerte, hermana. O sea, el sol, la tierra, la lluvia,

0: tememos a la muerte, nos cuesta mucho la muerte, nos preocupa, pero no nos ocupa la muerte, la sacamos rápido del escenario. ¿Qué te ha dado a ti la muerte?
1: Urgencia de amar, urgencia de vivir intensamente cada instante que es irrepetible, irrepetible. O sea, este cuerpo no va a volver nunca más. Cada momento que intentamos de poseer, solo lo tenemos en custodia, tampoco poseemos lo que pensamos. Es increíble. La muerte para mí es un recordatorio muy importante. Cuando he acompañado al final de la vida, a su muerte, un amigo de Barcelona, era un director de cine bastante famoso, el único que pudo entrevistar a Paco de Lucía, el único documental es de él, sobre la vida de Paco de Lucía. Me pidió, tenía un cáncer al páncreas, me pidió de acompañarlo los últimos 20 días de su vida. Hicimos un proceso de perdón, de meditación profundo. El día antes de morir me mira a los ojos y me dice, nunca he estado tan feliz en mi vida. Y le digo, perdóname, ¿de qué felicidad me hablas? ¿No tienes salud? ¿Estás dejando una hija de 8, un hijo de 12 años? O sea, y él me contesta, me dice, nunca me he dado cuenta del milagro de cada instante, de poder respirar contigo, de ser aquí, de que estamos sumergidos en el amor. Y el día siguiente, despidiéndome la última vez, sin decirle adiós, callándonos, me mira en los ojos y me dice solo una palabra, me dice cuéntaselo y te agradezco porque me has permitido de honrar esa promesa.
0: Te quiero agradecer mucho por esta entrevista.
1: Gracias a ti y a tu vida.
0: Nosotros así somos sentimentales y nos emocionamos con estas cosas, pero nos gusta visitar los rincones del alma. Por eso los invitamos a esta pausa y volvemos con más. 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
1: No todos los minerales se extraen de las profundidades de la corteza terrestre. Existen más de 400 que han llegado en meteoritos. Estos son fragmentos.

0: fragmentos rocosos de asteroides o planetas desaparecidos que vagan por el espacio exterior y caen a la Tierra desintegrados. Al año, cerca de 17.000 meteoritos impactan nuestro planeta y el análisis de sus minerales arroja importantes datos sobre su origen. Hace 2 años se encontró un mineral que no estaba en los registros geológicos. Fue bautizado como Etzcotita. Está compuesto por una mezcla de hierro y carbono y su formación indica que sería parte de un pequeño planeta. La caída de un meteorito debe informarse siempre a las autoridades, porque además de ser parte del patrimonio de un país, puede aportar valiosa información sobre nuestro planeta y el universo.
1: Los estados de alerta o respuestas de alarma son mecanismos naturales del cuerpo y de la mente frente a situaciones de estrés o de amenaza. Pero primero, cuando la amenaza no está realmente allá afuera o cuando se sostienen en el tiempo, pueden afectar mucho, mucho nuestro bienestar. El psicólogo magíster en neurociencia social y docente de la Universidad Andrés Bello, Nicolás Núñez, nos explica qué son estos estados de alerta, cómo podemos identificarlos y de qué manera podríamos enfrentarlos.
2: Los estados de alerta, que también se conocen como respuestas de alarma o en la literatura más como sistema de lucha o huida, son respuestas de defensa que surgen rápidamente ante la detección de amenazas en nuestro entorno, ya sea en nuestro entorno físico, en nuestro propio cuerpo, o en nuestro entorno físico fuera del cuerpo. Son respuestas que están evolucionadas durante miles de años para darnos un mecanismo de defensa rápido, sin esfuerzo, que muchas veces ocurre fuera de la conciencia. Y en particular en el ser humano, no solamente se han especializado para detectar señales de riesgo en el ambiente, tanto externo como interno, sino señales específicas de peligro social, particularmente porque para el ser humano la inclusión social, la participación dentro del grupo, la aceptación, son variables súper importantes para la sobrevivencia. Somos animales sociales y somos excluidos, muchas veces nos quedamos fuera de ciertos beneficios, nos podemos dificultar nuestras posibilidades de adaptarnos y por lo tanto la percepción de que estamos quedando fuera, de que estamos siendo mal evaluados, de que estamos siendo reprobados socialmente, también tiende a activar estas respuestas de defensa. Para salir de estos estados de alerta es útil siempre tener ciertas herramientas en línea, ciertas herramientas en el momento, cuando experimentamos una crisis o una sensación muy intensa de angustia o de ansiedad. La primera, que tiene que ver con técnicas basadas en la respiración, dentro de ella una de las más popularizadas últimamente es la que se conoce como el suspiro fisiológico, que consiste básicamente en inhalar una vez por la nariz, más o menos prolongadamente, yo diría que 3 segundos anda bien. Interrumpimos esa inhalación y sin botar aire volvemos a inhalar de nuevo. Y luego exhalamos lentamente por la boca, ojalá exhalando la mayor cantidad de segundos posible para activar el sistema parasimpático, que es un freno de la respuesta de alerta, es un freno del ritmo cardíaco, de la respuesta nerviosa. Además de eso, tenemos otras técnicas que tienen más que ver con el movimiento, como por ejemplo recostarte y golpear tus dedos de los pies, ¿ya? Sistemáticamente durante 2 minutos y medio, golpearlos así. Esto es lo que produce es que el sistema nervioso está sometido a un estímulo constante, fácil de predecir, qué es lo que más le gusta a nuestro sistema nervioso. También lo puedes hacer en pareja, si es que por ejemplo tu pareja te abraza, ¿ya? Y te pone las manos por sobre el pecho, o un compañero, un amigo, un familiar, y se mecen, ¿ya? Ese movimiento repetitivo, sobre todo con la sensación de estar sostenido por los brazos de alguien en quien confía, también activa el sistema parasimpático. Puedes también hacer el toque corazón con corazón y sostener el corazón de tu pareja o de tu amigo o de tu familiar 2 minutos y medio, que también va a enviar una señal de calma. Estos ejercicios, como por ejemplo el chocar los pies, caminar, moverse con el compañero de una forma estable, permite ir degradando ese cortisol, esa adrenalina, y encontrando ese estado de calma para poder, una vez que la producimos por esta activación, poder efectivamente reducir su presencia.
1: Hoy en nuestra sección de las emociones chilenas queremos hablar sobre sentirse tranqui. Es un estado de calma y moderación en relación a otros momentos más intensos. ¿Cómo se siente? Como si estuviéramos flotando en el agua, por ejemplo, despacio, yendo a nuestro propio ritmo. No necesariamente estar tranqui es una emoción relacionada con la alegría. Podemos sentirnos tranqui junto a cualquier otro estado emocional y esto lo atenúa. Implica sentir satisfacción y seguridad desde la felicidad e indiferencia frente a la urgencia. Es un término que se origina evidentemente en la tranquilidad y se asocia al equilibrio, a la neutralidad, algo así como andar sin apuro. Lo interesante es que la tranquilidad también se puede ejercitar. Tal como el deporte es algo que se practica y mientras más lo hagas, más destreza tendrás para conseguir estar tranqui, bajarle un cambio a veces a las emociones que son muy fuertes. Quienes estén interesados en conocer más detalles sobre el libro El arte de las emociones chilenas pueden revisar más en su cuenta de Instagram, @emocioneschilenas. Pero además está en una web donde pueden encontrar el libro y otros productos como posters, poleras, polerones y más. Porque realmente a veces las emociones se sienten muy personales y nos pueden servir incluso para anticipar cómo venimos. Llega el momento de los puntos de encuentro donde compartimos guías, ideas, iniciativas que nos permitan articularnos, estar más juntos y definitivamente sentirnos mejor. Y queremos partir con una noticia sobre CIDEBI, que es la Corporación para la Inclusión de Personas con Discapacidad Visual, Sordociegas y Discapacidad Múltiple. Esta corporación trabaja con esta comunidad hace años en fortalecer justamente la comunicación y la autonomía de este grupo desde la primera infancia hasta la adultez y se enfoca en procesos de rehabilitación e inclusión. Esta colecta se está desarrollando entre el 28 de mayo y el 15 de junio. Por lo tanto, ustedes tienen un buen tiempo para colaborar y hacer que otros lo hagan. Si quieren más información, pueden encontrarla en el sitio web www.cidebichile.cl y en su Instagram, @cidebichile. Teresa Aguirre, directora del centro, nos cuenta más a continuación.
3: CIDEBI realiza esta colecta anual principalmente porque trabajar para y por la inclusión es un desafío constante, permanente y sostenido. Necesitamos buscar los recursos para poder alcanzar la atención de los 75 estudiantes que asisten a la Escuela Especial San Alberto Hurtado y de los cerca de 100 adultos y usuarios que participan en el centro CIDEBI. Ahora, ese impacto es mucho mayor cuando sumamos y agregamos a la comunidad a su entorno. Aquí sumamos a la familia, sumamos a la comunidad. Es súper importante que a través de esta colecta nos permite poder generar los recursos para aportar desde la tecnología, desde los conocimientos y habilidades para la comunicación, para fomentar la autonomía. Mensualmente el gasto operacional alcanza los 50 millones de pesos. De esos, el 45% es subvencionado por el Estado a través del Ministerio de Educación. Y ese dinero va directamente a la escuela. Por ende, el centro de rehabilitación requiere buscar constantemente esa diferencia. ¿A través de qué? Como esta colecta, socios, personas generosas que nos ayudan para poder seguir haciendo nuestro trabajo.
1: El estudio de responsabilidad del Estado y las empresas como garantes de derechos humanos de niños, niñas y adolescentes en el entorno digital es realizado por la Defensoría de la Niñez y reveló cifras atroces sobre el uso de Internet por parte de niños, niñas y adolescentes. El informe advierte que un 42% de los menores de edad mantiene contacto con personas desconocidas a través de entornos digitales. Una cifra que nos debería y nos enciende las alertas sobre los enormes riesgos a los que están expuestos en línea. Entre ellos, el estudio identifica problemas como el ciberacoso, el acoso sexual digital, la exposición a contenidos sensibles, el perfilamiento algorítmico y el uso intensivo de datos personales, incluso cuando son niños. La investigación también da cuenta de un uso problemático de tecnología en contextos escolares. Un 28% de los estudiantes asegura sentir ansiedad al no tener acceso a su celular durante las clases, mientras un 30% afirma sentirse desconectado del mundo cuando no puede usarlo. Es un tema que da para profundizar mucho, para eso está el estudio mismo, pero que realmente nos tiene que llevar hacia acciones concretas que nos permita proteger la infancia, algo en lo que estamos definitivamente en deuda en nuestro país. Nos vamos a ir a una pausa aquí en Sanamente, pero ya volvemos con mucho más.
0: El norte de Chile, Bolivia y Argentina conforman el triángulo de las reservas más grandes de litio y solo nuestro país tiene cerca del 51% del mineral del mundo. Este metal blanco y blando se encuentra en la naturaleza en ambientes evaporíticos, pedazos de mar que quedaron en medio de la tierra, más conocidos como salares. También está presente en roca dura de magma cristalizado y en rocas sedimentarias. En Chile es extraído desde los salares, principalmente el de Atacama, y sometido a un proceso de evaporación que demora desde 18 meses a 2 años. Luego es purificado y tratado para su utilización. Uno de sus usos más importantes es en baterías recargables de vehículos eléctricos, paneles solares, en la construcción de naves espaciales y submarinos. En nuestra vida cotidiana está presente en computadores portátiles, celulares y cámaras digitales. Por sus diversos usos, en tecnología es conocido como el mineral del futuro.
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1: Yo pertenezco a un grupo humano, tal vez ustedes también, que tiene un enorme talento para imaginar cosas trágicas. ¿Son de esos? Bueno, nosotros solemos hacernos una pregunta y es ¿por qué nuestro cerebro imagina constantemente lo peor? Tiene todo que ver con la ansiedad, que nos juega habitualmente esa y otras malas pasadas. Y la ciencia nos explica cómo funciona ese mecanismo en la siguiente animación.
10: Vas caminando en paz cuando tu cerebro dice: ¿qué tal si imaginamos 800 escenarios donde mañana todo te sale mal? Estás en la telaraña de la ansiedad. A diferencia del miedo, que responde a un peligro presente, la ansiedad se alimenta de amenazas futuras o imaginarias. Y aunque no lo creas, te ayuda a anticipar escenarios para protegerte. El problema surge cuando este estado de alerta se vuelve constante y te limita. Entonces, es un trastorno. Según la OMS, los trastornos de ansiedad aparecen cuando la preocupación es excesiva, persistente y difícil de controlar, afectando el funcionamiento diario. En América Latina, cerca del 14,5% de la población ha presentado estos problemas a lo largo de su vida. Factores como el estrés prolongado, el trauma, la predisposición biológica, falta de sueño o entornos exigentes pueden influir en su aparición. En el extremo puede generar bloqueo, evitación, palpitaciones o sensación de peligro inminente. Por eso, es importante poner atención a lo que nos pasa y ver si permanece en el tiempo para que la ansiedad que te protege no se convierta en la que te enferma.
1: Hoy en nuestra sección de recomendados queremos contarles sobre Revelando la Neurona, Arte, Intuición y Ciencia. Es una muestra dedicada a la obra y legado del científico español Santiago Ramón y Cajal, probablemente el padre del desarrollo actual de la neurociencia. Es una exposición que une ciencia, arte y que en su recorrido permite reflexionar sobre el cerebro como un elemento central de nuestra identidad y desarrollo a través de la teoría de este científico. Es una iniciativa que está dirigida a todo público, pensada como una herramienta para acercar la comprensión del sistema nervioso y su impacto en nuestra vida cotidiana. Todo esto se realizó con el apoyo de la Embajada de España en Chile y se enmarca en la conmemoración del Año del Cerebro 2026, que va a ocurrir durante todo este año en nuestro país. si les interesa ir. Está disponible de martes a domingo en horarios diferidos, así que para planificar visita y conocer los valores pueden entrar a www.mim.cl. Le quiero agregar que el hecho de que el arte y la neurociencia se unan está a la base misma de lo que fue este científico, que era un gran dibujante e hizo las primeras y mejores ilustraciones sobre las neuronas para la época en la que él inició su investigación. Así que muy, muy invitados, muy, muy interesante mirar cómo en el pasado ya hubo grandes pioneros que abrieron el camino para la ciencia moderna.
11: Su aporte más importante que hizo, que nos legó el concepto de neurona. Él, mirando un microscopio muy poco sofisticado para la época, él dibujaba todo lo que veía y con una precisión de un artista llegó a definir que el cerebro, nuestro sistema nervioso, está constituido por neuronas, por células individuales que tienen un inicio y un término y que se contactan con otras neuronas. Y eso rebatió una teoría que estaba de boga en esa época y pasó a ser parte del hito fundamental en la historia de la neurociencia.
1: Oye, junto con esa gran recomendación, pues ustedes saben que Santiago Ramón y Cajal se ganó el Nobel después por este descubrimiento de que las neuronas estaban separadas, pero igual se comunicaban a través de electricidad. Realmente es muy apasionante ese mundo, así que muy, muy les recomendamos ir. Pero para despedirnos siempre dejamos una sugerencia y esta vez es la Fundación Todo Mejora, donde apoyan a niños, adolescentes y jóvenes que viven experiencias de violencia y discriminación por su orientación sexual. La Fundación tiene una línea de ayuda gratuita que entrega contención y apoyo emocional y a la que se puede acceder en www.todomejora.org. Realmente, si ustedes creen que alguien necesita acompañamiento, ayuda, apoyo, contención, es una buena sugerencia de hacer y por eso estamos siempre compartiendo todas estas iniciativas donde muchos de nosotros podemos encontrar abrigo, comunidad y compañía. Nuestro programa se dedica específicamente a eso y desde Fundación Rasmus, Grupo CAP y CNN Chile es nuestra convicción que es urgente hacer este aporte a abrir los caminos, abrir las conversaciones y compartir mucho más la realidad emocional que todos estamos atravesando en un mundo muy desafiante. Con muchas tareas, con muchas angustias compartidas, pero que a veces se viven de manera muy solitaria. Y la soledad es el mejor predictor de un peor resultado. Así que lo contrario es el gran antídoto, la compañía, la comunidad, atreverse a hablar, atreverse a dar pasos, a pedir ayuda. Es sin duda un camino hacia estar mucho mejor. Todo mejora cuando eso hacemos. Así que nos vemos muy pronto en otro capítulo de Sanamente. Muchas gracias por estar ahí.

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2: Qué gusto volver a encontrarnos en este espacio de entrevistas CNN, esta nueva edición, y hoy nos convoca la música. Tenemos a un gran invitado, un gran cantautor español, Juan Gómez Canca, más conocido como El Canca, va a estar en nuestro país por sexta vez, el próximo 26 y 27 de junio en el Teatro Nescafé de las Artes, un gran escenario, y trae con él bajo el brazo este séptimo disco titulado La Calma. Vamos a hablar de sus influencias, así como también de su relación con el público chileno y, como no, de esta nueva placa. Bienvenido, Juan, a CNN Chile. ¿Cómo estás?
3: Pues estoy muy bien, muy bien. En plena gira, en plena vorágine de conciertos y dando muchas vueltas.
2: Así sabemos. Hasta el próximo año, entiendo, 2027. Y cerrando, entiendo que en Madrid, en el Movistar Arenas, se extiende esta gira de La Calma, de este sí. Nuevo disco. Así que maravilloso tenerte de regreso también en nuestro país, donde sabemos que conectas mucho con el público chileno, con muchas familias. Bueno, preguntarte, porque estuve leyendo por ahí en alguna entrevista, Juan, que en todo esto de los procesos creativos, cuando no sabes de qué escribir, te preguntas qué te está rayando en ese momento. Bueno, ¿qué te estaba rayando en el momento que escribiste La Calma?
3: Bueno, pues me estaba rayando precisamente la búsqueda de la calma, de la serenidad, de la paz, ¿no? Que siento que no me considero una persona original cuando digo esto, ¿no? Yo creo que estamos todos como sociedad, quizá ahora más que nunca, ¿no? Pues especialmente necesitados de eso, ¿no? Creo que estamos viviendo una época especialmente crispada, con muchísima información, con muchos cambios, una sociedad que va muy deprisa, y me parece más necesario que nunca precisamente pararse a respirar, ¿no? Intentar encontrar esa calma, ¿no?
2: Uf, sí, y bueno, la música ayuda un montón para lograr ese objetivo. Ya te vamos a preguntar más adelante qué otros tips tienes en tu vida cotidiana para encontrar la calma. Bueno, este disco integra rumba, trova, bolero, pop, entre otros géneros. ¿Cómo lo defines tú y qué quieres proyectar con esta placa más allá de transmitir calma, ¿no?
3: A ver, ¿sabes qué pasa? Que a mí me cuesta un poco concebir el disco como con un mensaje solo, ¿no? Porque en realidad yo entiendo más bien las canciones, ¿no? Como las obras completas. Y luego cuando toca sacar disco, pues elijo de todas las canciones que haya compuesto, pues elijo las que me parecen mejores, las que me parece que tienen más sentido conjuntamente o lo que sea, ¿no? Pero, o sea, yo sí que creo que normalmente, como suelen ser canciones que he compuesto en periodos de 2 años, de 3 años, sí que por ahí hay cosas en común, cosas que me han estado pasando. Por ahí una relación, ¿no?, que se ha dado en esos 2 años o algún tipo de obsesión que se haya repetido, pero sí que creo que cada canción habla un poco de una cosa. O sea, cada canción de las 10 canciones del disco es un poco un universo distinto y habla pues de cosas como esta búsqueda de calma. Por supuesto habla del amor, habla de la amistad, de la ansiedad también, ¿no?, como contrapunto justamente a la calma. Bueno, en fin, hay muchos temas que creo que se tratan en el disco, ¿no?
2: Y bueno, también tu música siempre va acompañada de estos videos muy entretenidos, muy originales. Cuéntanos un poquito cómo comienza esa artística, esa idea.
3: Pues mira, esta idea parte de que yo odio con mi vida hacer vídeos.
2: No quiero parecer.
3: A mí no me siento nada actor, ¿sabes? Hay artistas que se sienten cómodos delante de la cámara o no sé, o al menos que tienen más recursos. Y yo, por supuesto, cuando lo he tenido que hacer, pues lo he hecho y le he puesto la mejor onda que he sabido, ¿no? Pero la verdad es que yo, o sea, odio hacerme sesiones de fotos, o sea, yo todo eso no me gusta nada, la verdad. Y entonces mi manager, que es muy buena gente, María, me dijo, Oye, Canquilla, tío, tengo una idea que creo que te va a gustar. ¿Qué te parece si sacamos los videoclips todos en stop motion, ¿no? Y hacemos una historia con muñequitos de plastilina, ¿no? Y así tú no tienes que salir. Y digo, ¡oh, qué buena idea! y ha sido muy chulo porque teníamos una gente, son argentinos. Él se llama Tomás, no me estoy acordando de la empresa cómo se llama, pero bueno. Pues unos chicos que nos habían propuesto hacer algo juntos. No necesariamente esto, ¿no? Pero nos habían propuesto hacer algo juntos porque les gustaba mucho mi música y tal. Y lo vimos el momento perfecto y la verdad es que, joder, está muy, muy conseguido, ¿no? Pues además, por lo visto, bueno, lo han hecho un poco al estilo tradicional. No sé, el muñequito lo van moviendo y van grabando toma tras toma hasta que se consigue wow. La sensación de movimiento y todo eso. Fue un trabajo pues, de muchísimas, muchísimas horas, ¿no? Y creo que está guay porque todos los vídeos están conectados entre sí, ¿no? Está este muñequito de que soy yo vestido de panda, ¿no?
2: Bueno, claro. En
3: fin, hay algunas cosillas ahí que se repiten, algunas referencias conjuntas y la verdad que es un trabajo que también está guay que haya algo artístico en los vídeos, ¿no? Que no sea yo cantando y ya está, ¿no? Sino que haya una historia, ¿no?
2: Está perfecto. Bueno, esta será la sexta vez en Chile. ¿Qué relación mantienes con la región, con Latinoamérica, pero particularmente con tu público acá en Chile el 26 y 27 de junio cuando estarás ahí presentándote en el Teatro Nescafé de las Artes? ¿Y quiénes te van a estar acompañando también esa noche?
3: Pues mira, para empezar, Chile dentro de Latinoamérica es verdad que es el país al que, por lo que sea, he ido más constantemente, ¿no? Tengo muy buena relación con la gente del Nescafé y bueno, casi que es una pequeña residencia, como que voy todos los años, ¿no? Voy todos los años, hago mis dos conciertitos y me vuelvo. Pero es verdad que hace bastantes años ya que no voy con todo el equipo, con toda la banda. Normalmente me estaba presentando yo solo porque ha coincidido en alguna gira que estaba haciendo cosas yo solo y tal, solo con mi guitarra, ¿no? Pero bueno, para este disco sí queríamos pues hacer esta apuesta, ¿no? Volver otra vez con la banda completa, que por supuesto es un concierto, pues bueno, que duda cabe, mucho más rico, ¿no? Con mucho más matices, con muchas más cosas, mucho más potente también. Y bueno, la verdad es que me espero, solo me espero cosas buenas, porque el público chileno está loco perdido, o sea, eso, yo solo he recibido, pues bueno, un recibimiento muy, muy apasionado, no lo puedo describir de otra manera, ¿no? Un recibimiento súper apasionado, gente cantando todos los temas, o sea, los conciertos son una locura maravillosa. Y me espero eso, pero incluso quizá más loco por el tema de eso, ¿no? De que ahora ya no hay una persona en el escenario, sino que somos seis.
2: Maravilloso. Seguro te van a recibir como todos los años con los brazos abiertos, Juan.
3: Seguro, sí.
2: Hablemos un poquito de tu trayectoria. En 2009 entiendo que estabas con formación de Té de Trapo. Luego ya comienzas a llenar escenarios en España, en Colombia, México y Chile como solista. ¿En qué momento sentiste que el canca había llegado ya para quedarse?
3: Yo eso no lo siento ni siquiera ahora, ¿sabes? O sea, esta es una profesión tan, tan rara, ¿no? Y tan inestable. Depende además uno mucho de, bueno, pues al final de seguir conectando con la gente, porque y eso es algo bastante arbitrario. Yo tengo amigos que son muy talentosos, ¿no? Y amigas, compañeros de profesión muy talentosos, que quizá por lo que sea, por una serie de circunstancias que es muy difícil analizar, pues no conectan hasta el punto de que su proyecto sea no ya muy exitoso, sino simplemente sostenible, ¿no? Y eso es una cosa que a mí me atormenta bastante, la verdad, porque yo hasta ahora he conectado con la gente lo suficiente como para que mi proyecto sí sea sostenible, ¿no? De hecho, yo el mío lo consideraría ya de exitoso. Yo nunca en mi vida me había planteado llegar a donde estoy ahora, ¿no? Que me conociera tanta gente como me conoce ahora, o poder visitar países como Chile, hacer dos conciertos en un teatro tan importante como el Nescafé, ¿no? Bueno, entonces, como yo no tengo la solución ni la fórmula, a mí esto es algo que me atormenta, ¿no? Seguiré conectando en el siguiente disco, ¿no? Seguiré para quedarme, ¿no? Y es algo que ni siquiera me había planteado nunca. Yo no soy de esos artistas que como que lo tenían súper claro del principio, que no, que iban a ser uno de los que llegaran a, ¿no?, a poder vivir de esto dignamente, ¿no? Siempre tuve muchísimas dudas, las sigo teniendo, pero por fortuna la cosa va avanzando y parece que seguimos aquí, ¿no? O sea, que simplemente cuento con hacer pues cada vez las mejores canciones que pueda, ¿no? De hecho, ojalá mi mejor canción no la haya compuesto todavía, ¿no? Yo siempre pienso eso, ¿no? En ponerle pues todo mi corazoncito y todo mi escaso cerebro a las canciones, ¿no? Y que le sigan atravesando a la gente, ¿no?
2: Oye, Juan, me imagino que en tus múltiples pasos por nuestro país, has conocido música chilena. ¿Qué referentes tienes chilenos o música quizás estás escuchando ahora?
3: Bueno, así que me venga a la memoria, quitando obviamente a Violeta, ¿no? Y a Víctor y todo esto, que obviamente no son ya universales. Me viene a la cabeza mi amigo Nano Stern, ¿no? Que no solo, bueno, pues uno de los. Que creo que es uno de los primeros artistas así contemporáneos, digamos, que escuché. Y además, maravillosamente, estamos en un grupo de WhatsApp, donde. Un grupo de WhatsApp muy extraño donde hay un montón de poetas y músicos y tal. Y yo a Nano lo conocía por este grupo porque estamos los dos ahí, pero no nos habíamos visto nunca en persona. Y la primera vez que voy a Chile, saliendo de una entrevista, él entraba. Y nos conocimos así, como de una forma muy, muy loca. No. Además, él se iba, yo entraba, él se iba a otra entrevista y nos dimos un abracito y nos quedamos ahí. Pero a día de hoy somos amigos, él se queda en mi casa cuando viene a Madrid, yo cuando voy allí siempre... De hecho, solemos cantar juntos también. O sea que, bueno, sería un poco mi referencia así, más beca. Además, es un talentazo, ¿no? Musical y poético y interpretativo y todo, ¿no? Es una fuerza de la naturaleza ese hombre.
2: No, tremendo. Nano Stern también lo hemos tenido por acá en CNN Chile. Sí. Quizás, de sorpresa, ah, sí, aparece por ahí en el show del Canca. Bueno, Juan...
3: Seguro. No sé si cantará porque como vamos con la banda y tenemos
2: tienes razón.
3: Muy armadito... Pero que aparezca... Con la banda también ha cantado alguna vez.
2: En el público.
3: O sea, que podría ser. Si no, estará en el público, seguramente. Claro. Si no está viajando, que este también da muchas vueltas.
2: Exacto.
3: Si no está viajando, seguro nos veremos allí. Sí,
2: Juan, sí. ¿Cómo es Canca? Te queremos dar las gracias por este espacio, por sumarte, por supuesto, aquí en Entrevista CNN. Y todo el éxito para estos dos shows. 26, 27, entonces, de junio en el Teatro Nescafé de las Artes. Las entrevistas ya están a la venta en Ticketmaster. Mi familia te escucha un montón, así que aprovecho de comentarte ahí. Bien escuchado en la familia y en Chile completito. Y bueno, también ahí felicidades por todo lo que has hecho también, séptimo disco de La Calma, y además has hecho otras facetas, como tocar con la Filarmónica Juvenil de Bogotá para el aniversario de la ciudad, sí, que también fue bastante bonito. Así que, bueno, ¿cómo te ves de aquí a unos 5 años para ir cerrando la entrevista, Juan?
3: Pues ojalá consiga ser un poco menos neurótico de lo que soy. y es que yo soy muy sufrido, aunque no lo parezca. Ojalá consiga controlar mi neurosis hasta el punto de, pues eso, de alcanzar quizás esa calma, ¿no? Esa serenidad que buscaba en el séptimo disco. A lo mejor ya la he encontrado en el décimo, ¿no? Pero ojalá siga viviendo de esto, ojalá siga haciendo canciones que me emocionen primero a mí, ¿no? Y luego quizá a la gente... Y que tenga salud, ¿no? Que parece que lo damos por hecho, pero es lo más importante al final.
2: Muchas gracias a ti por tu música y por tu mensaje, finalmente, que a todos nos hace sentido al otro lado de la pantalla. Estoy segura que también en este mundo tan caótico, vale, tan contingente, que importante es bajar las revoluciones, vale, escuchar buena música.
3: Desde luego.
2: Y letras también que nos conecten con nuestro ser interior, con nuestro origen, con lo que realmente importa en esta vida, que es la salud, que es nuestra familia, que es el amor. El amor todo lo mueve y la música también. Así que muchas gracias, Juan, por acompañarnos hoy día. Que estés muy bien.
3: Gracias a ti. Un abrazo.
2: Un abrazo. Y nosotros, por cierto, que volvemos a encontrarnos aquí en Entrevista CNN. Muchas gracias por su compañía. Chao, chao.

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5: Hola, ¿cómo están? Bienvenidas y bienvenidos a una nueva edición de Entrevistas CNN. En esta oportunidad, para hablar de otro de los temas internacionales que ha estado marcando la agenda, particularmente en nuestra región, tras las elecciones del pasado 31 de mayo en Colombia, y que dejan dos opciones bastante diferentes de cara a los comicios de balotaje que vamos a ver el próximo 21 de junio. Estamos hablando de la figura de la extrema derecha, Abelardo de la Espriella, así como también por el otro lado, la izquierda entrega aquí a Iván Cepeda en una contienda que ha llamado muchísimo la atención porque ha marcado allí una sorpresa respecto a lo que planteaban allí algunos sondeos. Vamos a conversar precisamente y analizar el panorama en el que está actualmente el país sudamericano, y para eso vamos a tomar contacto a esta hora con Iván Garzón, docente del Magíster en Gobierno de la Universidad Autónoma, a quien ya vemos en pantalla precisamente. Muchas gracias, Iván, por acompañarnos aquí en Entrevistas CNN.
6: Hola, Isel, un placer.
5: Iván, a tu juicio, ¿qué tan sorpresivo es finalmente el resultado que vimos tras las pasadas elecciones en Colombia y particularmente el primer lugar en el que queda Abelardo de la Espriella? ¿Causa sorpresa en ti el resultado que obtuvo este más de 43% de los votos?
6: Relativamente, porque ninguna encuesta daba por triunfadora de la Espriella en primera vuelta, sino que todas las encuestas predijeron que el ganador iba a ser Iván Cepeda, aunque es cierto que en los últimos días las distancias se fueron acortando. Por otro lado, hay un elemento sorpresivo en la medida en que viene, digamos, con un crecimiento muy significativo en la popularidad, y realmente estuvo a solo 5 puntos y algo más de haber ganado en la primera vuelta. O sea que el escenario para la segunda, digamos, está en buena medida prácticamente definido.
5: Sí, en ese sentido, ya vamos a ir de lleno, por cierto, con las proyecciones, pero ¿por qué crees tú, Iván, que los sondeos no fueron capaces de prever este escenario donde Abelardo de la Espriella conseguía el primer lugar, pese a que los sondeos los situaban en un segundo lugar?
6: Yo creo que hay dos factores. Primero, se trata de una campaña que claramente en las últimas semanas recogió buena parte de la desilusión, del desencanto que generó después de las consultas de marzo la candidata del Centro Democrático, Paloma Valencia, y en ese sentido el fenómeno efectivamente está en ebullición, está en crecimiento. Pero por otro lado, porque de la Espriella va a ser con toda probabilidad el primer outsider en la presidencia de la República Colombiana. Y en ese sentido es un fenómeno que todavía tiene unas gramáticas, unas lógicas emocionales, culturales, que no son fáciles de comprender. Se salen, digamos, de los estándares de la política tradicional. Es alguien que es una mezcla, una combinación un poco extraña, criolla, entre el discurso de mano dura de Bukele, el discurso libertario de Milei y el estilo autoritario de Donald Trump.
5: Iván, y en ese sentido, bueno, tú ya lo deslizabas en tus respuestas. ¿Ya está cerrada la elección de la Espriella? Entonces, con los resultados que vimos recientemente, las elecciones ya podría darse por ganador, teniendo en cuenta que Paloma Valencia le ha entregado su respaldo a título personal, señalaba ella, pero incluso así, ¿consideras que esta elección ya está ganada por parte del candidato de la extrema derecha?
6: Es probable que el 21 de junio en Colombia haya un escenario similar al que vivió Chile entre noviembre y diciembre del 2025, y es que llega a la izquierda a la primera vuelta con un apoyo muy sólido. De hecho, Jared Jara obtuvo la primera votación, pero al mismo tiempo le señala el techo de ese apoyo. En el caso de Cepeda fue similar en la medida en que ya había recogido, había unificado la izquierda y llegó a la primera vuelta con un 40% de apoyo, que coincide además con la popularidad que tiene Gustavo Petro en este momento del gobierno. Y de otro lado, porque hay un fenómeno similar de agrupamiento o de unificación de las derechas. Si bien en Colombia no son tan fácilmente distinguibles tres derechas, sí estamos hablando de dos. La de Delas Priella, que resultó ser una derecha mucho más dura y más reaccionaria que la del Centro Democrático, y la derecha del Centro Democrático, que terminó siendo una opción, incluso que terminó tirándose al centro con la elección de un vicepresidente o eventual vicepresidente que marcaba una figura totalmente diferente para ese sector político. Entonces, en ese contexto, creo que hay un elemento de probabilidad muy importante. Pero también hay otro elemento, y es que el 31 de mayo votó el 58% del electorado. Eso significa un crecimiento de 3 puntos en relación con la elección del 2022, lo cual ya es un crecimiento significativo. Pero si se tiene en cuenta además que el 21 de junio va a coincidir con días de mundial y en los cuales ya mucha gente sentirá que la cosa está definida, yo creo que es poco probable que ese porcentaje de participación se incremente. Mm. Por lo tanto, creo que estamos ante un escenario que ya está bastante definido.
5: Teniendo en cuenta ese escenario, también considerando los resultados que consiguió Delas Priella en estas pasadas elecciones, ¿a qué crees tú que responde la irrupción y la popularidad que ha conseguido en las urnas? ¿Será que los colombianos están cansados de los partidos tradicionales? Responde también a un movimiento que hemos visto en la región, ¿no? Actualmente con varios gobiernos de derecha que han llegado al poder precisamente en América Latina. ¿Cómo ves tú precisamente la irrupción de este personaje outsider y a qué responde?
6: Yo creo que responde a una tendencia regional, como señalas. Efectivamente, como muestran las últimas elecciones en los últimos 12, 13 años, en prácticamente todas, salvo un par de excepciones, han ganado quienes son oposición. Es decir, hay un reclamo en la región de que gobierne gente diferente, con una agenda diferente, casi que cada 4 años. Es bastante, bastante irónico porque al final vivimos un poco como ante esa oscilación permanente en la cual la política se convierte en algo pendular y de proyectos de muy corto plazo. Segundo, yo creo que en el 2022 Colombia ya se había librado de la llegada de un outsider. Hace 4 años el fenómeno electoral por estas fechas era justamente otro outsider, que era un empresario santandereano, Rodolfo Hernández, que dio la sorpresa y que estuvo muy cerca también de ganar la Casa de Nariño. Yo siento que de alguna manera era un punto que estaba pendiente en la cultura política, la elección de un outsider, porque concentra todo lo que la antipolítica hoy en día vende y que es muy exitosa en venderlo. La idea de que la política es básicamente burocracia, corrupción, los reclamos muy firmes sobre ciertos temas específicos, en este caso la agenda de equidad social y de igualdad pasó a un segundo plano y el tema de la seguridad y el orden vuelven a ser una presencia muy significativa. Y por otro lado, una campaña que ha sido muy exitosa en redes sociales, es decir, de las Priellas, un fenómeno en redes sociales desde hace unos meses. Y yo creo que hay que atribuirle también a esa capacidad que tuvo la campaña de generar un movimiento de entusiasmo con su candidatura, con su figura, con sus promesas, que creo que no hay que menospreciar porque la política también consiste en eso, con la capacidad que tienen los líderes políticos de encantar a los electores a partir de las propuestas que les hacen.
5: Sí, sin duda. Iván, ya para ir cerrando, pero no sin antes también llevar a cabo esta pregunta, ¿quién entrevista a CNN? ¿Qué ocurre con la figura de Iván Cepeda? ¿Consideras que el rol que ha adoptado el presidente Gustavo Petro lo perjudica, lo beneficia de cara a este escenario donde tú ya planteas que De la Espriella prácticamente podría ser el próximo presidente de Colombia?
6: Sí, es una figura muy, muy ambivalente porque yo creo que Petro es el gran autor intelectual de la figura de la Espriella. Es decir, no se entiende de la Espriella sino como una respuesta a buena parte del desencanto y del enojo que ha generado el pacto histórico y el gobierno de Petro, sobre todo con los escándalos de corrupción, con la enemistad abierta por la tecnocracia y por un estilo que ha puesto en la discusión pública a los sectores sociales que habían sido marginados y olvidados. Eso ha generado un ánimo revanchista muy fuerte en una buena parte de la población, y Petro ha incentivado ese ánimo, ha incentivado ese deseo de revancha, y en ese sentido su relación con la candidatura de Cepeda es bastante ambivalente. Le endosa la popularidad de su gobierno, se la pone en bandeja de plata a alguien que, como cualquiera puede ver escuchando un discurso, no es para nada carismático, pero al mismo tiempo le genera el fardo de endosarle también esa fama de corrupción, de desinstitucionalización que siente mucha gente, que es el resultado del gobierno de Petro durante estos 4 años.
5: Sí, finalmente también allí cómo configura, ¿no?, Iván Cepeda, lo que le puede beneficiar la figura de Petro, pero al mismo tiempo perjudicar, ¿no?, de cara a este escenario donde ya algunos candidatos han entregado sus respaldos entonces a los dos abanderados que se van a enfrentar en estas elecciones para definir al presidente de Colombia. Muchas gracias, Iván Garzón, docente del Magíster en Gobierno de la Universidad Autónoma, por este completo análisis. Podríamos seguir aquí, por cierto, por más tiempo, no analizando toda la política colombiana. Lamentablemente el tiempo apremia, pero muchas gracias, Iván.
6: A ustedes, un placer.
5: Bueno, y esto se va a definir entonces el 21 de junio. Allí Abelardo de la Espriella se va a enfrentar a Iván Cepeda, la figura del gobierno en estas elecciones presidenciales para definir al próximo presidente de Colombia. Muchas gracias por acompañarnos aquí en Entrevistas CNN. Continúe en la sintonía de nuestro canal.

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6: Hola, soy Sammy Mayor, artista, pintor. Tengo 2 hijos, tengo 3 nietos, a los cuales quiero mucho. Cuando no estoy pintando, veo el teléfono. No, pero también me gusta mucho el cine, me gusta salir a pasear, me gusta ir a la playa, me gusta mucho el mar. Me definiría como una persona muy optimista y muy agradable. No, muy simpático.
7: Sammy, muchísimas gracias por recibirnos aquí en tu taller, que yo creo, bueno, debe ser el espacio más íntimo para un artista, ¿no?
6: Sí, absolutamente. Muchas gracias a ti por venir y todo, por hacer este programa. Y sí, aquí estoy todo el día yo trabajo acá.
7: ¿Ya?
6: Así que para mí es el espacio más...
7: ¿Y qué tiene que tener este espacio o qué tiene? A ver, cuéntanos un poco.
6: El espacio es precioso porque lo hizo una arquitecta. Esto era una fábrica vieja y una arquitecta que se llama Elodie Fulton transformó este espacio en esto. Cuando ella hizo este lugar, yo pasé 6 meses diciendo qué lindo. Qué linda la ventana, qué linda la lucarna, qué linda la proporción de esto, qué lindo el techo, qué linda las vigas. Así, todo el rato diciendo eso. Y realmente sentí que, no sé si esto era como una jaula, como voy a quedar para siempre. Pero no, pero maravilloso, una jaula buena. Y sentí que, bueno, es un espacio de trabajo súper potente. Tengo amigos en el barrio, además. Mi mejor amigo está al lado. Entonces, es un buen lugar.
7: Es un buen lugar. ¿Y qué tiene que tener? No sé, porque aquí tú pasas todo el día, hay que comer acá.
6: Sí, tenemos todo. Hay cocina.
7: Hay cocina.
6: Sí.
7: Tienes que tener música. ¿Qué necesitas?
6: Yo puedo trabajar en cualquier parte. Puedo trabajar en una mesa de este porte o aquí. Puedo trabajar en lo que sea. No es tan relevante la cantidad de espacio, qué sé yo, porque yo me adapto. Si tengo un espacio chico, trabajo en chico. Aquí trabajo cosas en grande porque tengo todo este espacio.
7: Uh-huh. Y sí, ¿tienes una rutina de trabajo?
6: Sí. O sea, yo llego tarde ahora, uh-huh, y siempre empiezo a trabajar después de almuerzo, qué sé yo, y ahí me quedo hasta las 9 o 10 de la noche. Uh-huh. Sí. Hay veces que no tanto.
7: ¿Y solo?
6: Pero,
7: ¿ah? ¿Solo?
6: Solo, y a veces tengo un ayudante, un asistente también que me ayuda en cosas.
7: Ya, pero no con ningún otro pintor o no necesita...
6: No, con ninguna otra
7: compañía,
6: persona.
7: ¿Compañía?
6: No, porque ya lo hicimos ya estuvo bueno.
7: Ya, listo, suficiente.
6: No, muchos años trabajamos mucho juntos en una pieza pequeña.
7: ¿Con Bororo?
6: Con el Boro, con Pablo, con Matías, trabajamos, hacíamos un día a la semana y trabajamos todos juntos y hablábamos y pintábamos y nos reíamos y toda la cosa.
7: ¿Y la escondía?
6: Sí, nos cundía, era muy interesante, muy entretenido saber la opinión del otro. Yo en ese momento sentía que el Boro era como un papá, entonces yo le preguntaba todo. Y después yo fui papá de él, así, entonces nos apoyamos mutuamente en la vida completa, pero y con los amigos también era como interesante saber la opinión del otro. Yo preguntaba mucho cuando era joven. Era bastante inseguro, entonces, uh-huh, yo preguntaba, ¿estará bien esto? ¿Qué te parece a ti? ¿Estará listo? El pobre me decía todo el rato, ¿estará listo?
7: Ya, pero eso, claro, puede venir de otra parte que vamos
6: sí,
7: a conversar.
6: Sí, sí, sí.
7: Ahora, este 2026, acabas sí. de cambiar de folio. Cuando uno cambia de folio, necesariamente hace como una retrospección.
6: Sí.
7: Primero, ¿qué significó el cambio de folio?
6: El cambio de folio fue fantástico. Bueno, primero yo ya me salvé, ya me he salvado como 3 veces de pasar a decorar el Oriente Eterno, así que como me salvé, estoy muy agradecido. Tuve una cuestión en el corazón, qué sé yo, y me salvé. Entonces los 70 fueron importantes. Hice una fiesta grande, pero invité solo a los amigos más cercanos. Y no todo el mundo, sino antes yo hacía fiestas grandes, me gustaba la fiesta. La fiesta es lo mío, a mí no me invité ni a funerales, ni gente enferma, no me interesa. Bautizo, fiesta, eso me gusta. Bueno, entonces, se hizo una fiesta y yo siempre había bromeado con la cosa que yo quería, un PowerPoint con la historia de mi vida.
7: Ya.
6: Y los hijos me lo hicieron y era demasiado gracioso. Como que era un sarcasmo igual, pero igual era.
7: Entonces, ya, pero eso te ayuda a la revisión.
6: Claro.

0: todas esas cosas que cuando uno es joven no las valora. Cuando tú eres joven, tú quieres ser artista y tienes miles de ambiciones y tonteras en la cabeza y te andas perdiendo. Y hay cosas que son importantes y que son esas que se aprenden con la edad. Sobre todo los artistas. Y hombres artistas son más huevones todavía. O sea, ya, porque les cuesta, nos cuesta madurar, nos cuesta madurar cualquier cantidad. O sea, el niño interno está siempre presente, por suerte, hasta el día de hoy. Pero también hay veces hay que crecer.
1: Y cuando tú, porque una parte, y lo decía, o sea, el amor, lograr cosas, pero tienes un éxito profesional que no estaba dado, o sea, a lo mejor,
0: Para nada.
1: o sea, al contrario, más bien,
0: Para nada, para nada.
1: era
0: Sí,
1: poco pro,
0: poco
1: este éxito
0: probable.
1: era poco probable.
0: Sí, totalmente. O sea, ahora mirando hacia atrás me doy cuenta que era mucho menos probable de lo que creía que iba a ser, porque realmente muy, muy desordenado, muy mala la pintura. O sea, siempre todos te decían que tu pintura. Tengo una portada de la revista El Domingo que se llama Lo Mugroso en el Arte. Es fantástico titular, o sea, ya con eso imagínate. Buenísimo. Entonces, en esa época a uno todo le parecía bien, pero claro, no sé, se dio y te digo, no es una cosa que. O sea, a mí me encanta que me haya ido más o menos bien y todo, pero uno haría lo mismo siempre. Siempre haría lo mismo porque tu relación con el trabajo es lo fantástico, es lo. Ahora, si nadie te pesca, es triste igual. Sí,
1: Bueno, sin duda,
0: fome,
1: y también,
0: fome.
1: claro, Susana tiene también harto que ver, tu señora.
0: Sí, bueno, esa es mi señora, la economista.
1: Pero que, claro,
0: Claro,
1: que puso un
0: no,
1: poco
0: la
1: de orden
0: Susana
1: en
0: muy
1: algún momento.
0: importante,
1: Sí.
0: porque es un pie a tierra, es una persona adorable, pero muy, no espero, no, pero muy centrada, ¿cachai? Muy los pies en la tierra y muy ubicada. Y no vende la, no le vende la pomada a nadie. Entonces ella creyó mucho en todos nosotros desde joven y creyó en serio. Entonces cuando ella mostraba los cuadros, ella estaba haciéndole un favor a la gente. Ella estaba segura de eso, pero no valíamos nada. Pero ella sí, ella estaba segura de que esto iba a ser algo. Y era la manager de Bororo mío, de Pablo y Matías. Entonces fue bastante simpático, fue
1: Más que
0: buena onda,
1: simpático.
0: sí.
1: Oye, Sammy, y este año, además del cambio de folio, coincido con algo que para un artista y para un papá, me imagino que es de los momentos tal vez más satisfactorios o emocionantes, porque tú vienes en abril de participar en una feria de arte con tu hija, con Matilde, porque tú tienes dos hijos, José
0: Sí,
1: y Matilde,
0: sí.
1: y los dos siguieron tus pasos. Y no
0: Sí.
1: solamente siguieron tus pasos, sino que has podido también exponer con los dos. Pero esta
0: Sí.
1: vez fue con Matilde en
0: Claro,
1: París, en el
0: sí.
1: Palais de París. ¿Qué significó llegar al Palais de París con tu hija, Matilde Benmayor?
0: Bueno, imagínate, fue súper emocionante. Desde que salimos del viaje hasta que llegamos, qué sé yo, y nos encontramos con amigos, había más amigos allá y todo. Y fue sensacional, fue muy lindo ver la exposición, los dos trabajos juntos, etc. Todo eso fue fantástico, pero una mañana salimos a caminar y fuimos a ver una exposición de una pintora que se llama Leonora Carrington. Leonora Carrington es una surrealista bastante potente, inglesa, mexicana, pero que como estaba al alero de todos los grandes de su época, es menos valorada y menos conocida. Ella fue mujer de Max Ernst. Estaba en el círculo de todos los surrealistas, con Duchamp, Duchamp no sé, pero sí, todos ellos, eran unos monstruos al lado de ella. Y entonces salimos a caminar y caminamos así, y en realidad lo que se veía alrededor era bastante bonito, era París, cruzamos el río y esa sensación imborrable, digamos, o sea, de mucha tranquilidad y de mucha felicidad, ¿cachai? Pero sin decirlo, ¿sí? Simplemente caminar, mirar para el lado. Está bonito este río, qué sé yo. Ah, y había una maratón, eso fue muy gracioso. Bueno, pero llegamos a la exposición y entramos y también fue emocionante porque ella habla de eso. Ella habla en un video, que está vieja y fuma todo el rato, y habla que uno tiene que tener una pasión en la vida, que es importante tener pasión. Ella, su pasión es fumar. Se ríe, qué sé yo, pero también los hijos. También los hijos y. Los artistas hablan en general poco de eso y fue emocionante eso también, de ver eso, ¿no? Y yo estaba en esa situación, entonces fue muy bonito y vimos la exposición con el alma llena, ¿cachai? Como una sensación de que la vida

0: Vale la pena, es hermosa.
1: Además, para ti, para tu historia, tal vez es mucho más potente esta relación que tú lograste con tus hijos, que además han seguido tu camino, porque sí, es la que tú nunca tuviste.
0: Claro. No, absolutamente. No, mi hijo...
1: Tu papá murió cuando tú tenías
0: dos años, sí.
1: Y
0: sí,
1: las ausencias marcan.
0: Pero imagínate que he rayado para siempre. O sea, digamos, el arte es la única salvación. El arte es la salvación. El arte es lo que te permite sobrevivir, por
1: más
0: suerte.
1: Que salir del mundo.
0: O sea, principalmente porque tú te conectas con tu mundo interno y tú valoras ese estado de creatividad como... Y eso hace que tú dejes de que tú estés ahí y ahora, que no estés ni en el pasado, ni en el futuro, sí, ni nada, sino que tú estás ahí, aquí y ahora. Y eso es lo que te da el trabajo de arte, ¿no? Como que tú te borras toda la cosa y te haces... Bueno, además que uno aprende mucho.
1: Pero tú fuiste consciente de que ya, yo no tuve papá que se murió cuando yo era muy niño y yo quiero ser un papá presente.
0: No.
1: No. Luis, no. ¿Te salió?
0: Salió, no. O sea, yo me rayé cuando nació mi hijo y después me rayé cuando nació mi hija y ahora me rayo cuando están los nietos. O sea, sí, soy... Para mí es importante, para mí es súper importante. Entonces, los eduqué lo más que pude. Les mostré todo lo que podía mostrarles. Quizás demasiado, porque José se casó con una poeta y la otra se casó con una cantante. Entonces, bueno, un cantante. Entonces... o sea, son todos artistas en la familia. La Susana lo que hace es regalarle juguetes médicos a la Sarita, monedas para que la junten en alcancía, cualquier cosa para que
1: ya,
0: no
1: pero
0: sea.
1: También es satisfactorio que te hayan seguido.
0: Sí, es un honor. Es un honor al padre eso. Pero a ellos les encanta y son los dos muy diferentes. Y José Ponte tú es muy seguro y hace lo que él quiere hacer y no le importa nada. Hace lo que él quiere hacer. Y la historia del arte, los críticos y todo, no, ni los considera, no los mira, no sabe, no le interesa. O sea, lo que le interesa es su trabajo. Me imagino que algunos coetáneos le deben interesar, pero no la Matilde es más educada. En ese sentido, la Matilde sabe lo que está pasando en el mundo. Tiene conciencia de que existe este, que existe el otro, que hace acá, que hace... Toda esa cosa que para los artistas también es difícil, porque está lleno, imagínate que ahora hay redes sociales. Entonces todos sabemos lo que hacen todos. Todos sabemos los éxitos de los otros. Que a este le fue esto, que este logró esto, otro, que esto. Entonces eso es un mundo de payas, de cosas futiles, o sea, cosas que no importan. Porque lo que importa es aquí y allá. O sea, tu trabajo, la conciencia del trabajo, la...
1: Bueno, y eso tu hijo lo tiene súper claro.
0: Sí, y ella también, pero es más, o sea, ella también lo tiene, ¿eh? Pero
1: es más práctica.
0: Claro, pero puede ser que sea más práctica, pero también le interesa el mundo exterior, al otro no.
1: ¿Cómo te hiciste, Sammy? ¿Cómo te hiciste? Porque tu historia, me imagino que es muy importante y que pesa en ti mismo, en cómo te fuiste construyendo. Porque tú eres hijo de migrantes.
0: Sí.
1: Papás que venían de...
0: Escapando de la guerra, digamos.
1: Escapando de la guerra de Estambul, después de haber pasado por Italia, leyes raciales, llegan a Chile, 1940. Con pasaporte haitiano.
0: ¿Con pasaporte haitiano? ¿Cómo sabes tanto?
1: Con pasaporte haitiano y con... Bueno, tú no existías. Pero tus papás venían con dos hijos que eran de tu papá,
0: sí,
1: del matrimonio del que habían enviudado.
0: Sí.
1: ¿Cómo pesó eso, esa historia? Porque es una historia además milenaria.
0: Es una historia de película y muy consciente de esa historia siempre. Siempre me interesó por qué mi mamá hablaba distinto a las demás mamás.
1: ¿Qué hablaba tu mamá?
0: Mi mamá hablaba con acento, hablaba sefardita, hablaba español antiguo, hablaba francés también, muy bien, e italiano también, turco también, pero, y griego. Era una persona muy interesante, muy moderna para su época. Y te digo, ahí yo empecé a notar ciertas cosas, o sea, mi mamá hablaba distinto, bueno...
1: ¿Qué se hablaba en tu casa?
0: Castellano.
1: Castellano.
0: Sí, se hablaba castellano. Ella de repente me enseñaba francés y todo, pero se hablaba castellano. Y así que no, claro, eso... Mira, la Matilde una vez me dijo, porque todo el mundo habla de dónde viene su trabajo. Y yo, Matilde, no tengo idea dónde viene mi trabajo. Pero ¿sobre qué trabajas tú?, me decía. Y pues, los artistas dicen, bueno, yo el tema ecológico me interesa mucho, entonces estoy por la muerte de las ballenas. ¿Qué sé yo? Hay gente que tiene ideas para todo, cosas políticas, cosas de esto. Cosas... Y la madre me dijo, papá, lo que trabajas tú es sobre tu vida, me dijo. ¿Qué, tal, qué malo tiene eso? Y a mí como que me da vergüenza, o sea, no vergüenza, sino que ¿cómo uno está trabajando sobre su vida? Pero en realidad me di cuenta que sí, pues, uno trabaja sobre... O sea, porque la historia es entretenida aparte, entonces...
1: Y es, las imágenes vienen de uno.
0: O sea, ahí tengo escrito una parte que dice, son las imágenes una especie de recuerdo, son un recuerdo las imágenes, ¿qué son las imágenes? Entonces, mira, la capacidad de observación uno la tiene muy niño, y muchos la tienen y otros no la tienen, pero los niños yo creo que son todos artistas.
1: ¿Pero tú cuando chico dibujabas?
0: Sí, pésimo, dibujaba. Siempre dibujé muy mal, pero sí era muy observador y puedo, tengo recuerdos de muy niño que cuando hablo con mis sobrinos que son con mis hermanos, no pueden creer que yo me acuerde de ciertas cosas. Yo me acuerdo de todo, visualmente. No de las cosas que la gente habla, pero visualmente sí tengo, tengo una gran capacidad para eso. Uh-huh. Entonces... Ser artista para mí fue una bendición total, total.
1: Pero
0: total.
1: Además fue un descubrimiento, porque ya tenías este mundo interior, pero nadie de tu familia era artista.
0: No, nadie, nadie. Mi mamá no decía, ¿de dónde saliste? Me decía, es totalmente loco, mijito, me decía.
1: ¿Tu papá qué hacía?
0: Mi papá era comerciante.
1: Ya.
0: Y tenía una tienda de piel, de cartel, no sé, en Morandé con compañía.
1: Ah, mira.
0: Y, pero era bueno para los negocios, si yo trabajaba en la bolsa, si hago, usa, o sea...
1: ¿Te acuerdas de él?
0: Muy poco. Cuando niño me acordaba que si veía una persona de pelo blanco, lo confundía con él.
1: Porque pero tu papá no, era mayor cuando tú
0: mayor,
1: naciste.
0: Mucho mayor, él tenía 66, el Perla, cuando yo nací. Entonces lo recuerdo muy poco, pero lo he armado completamente. Le tengo sacada la foto, un personaje, yo soy muy parecido a él. Muy parecido a él, muy parecido, porque, bueno, una persona muy optimista, que a pesar de todo lo que le pasó, sobrevivió perfectamente, muy alegre, muy cómico. Todo eso de historia me la han contado y yo lo he armado al personaje. Muy enamorado de mi mamá. Mi mamá se llama Susana, igual que mi esposa.
1: Qué raro.
0: Pero no, lo tengo muy armado el viejo. Y
1: bueno, porque su historia también es potente.
0: Sí,
1: él quedó viudo,
0: sí. Quedó viudo
1: viviendo en Italia.
0: Viviendo en Italia, claro.
1: Y llama a alguien que la que lo fuera a ayudar.
0: A su sobrina.
1: A su sobrina. Hija de su hermano.
0: Sí, eso siempre me da risa esta parte, ya, sí.
1: Bueno, pero las familias...
0: Es que el mundo se iba a acabar. Se casan en Salónica, sí.
1: Ya, y ella llegó chica, pues. Ella, ¿qué
0: tenía
1: diferencia 20, tenía?
0: 21 años, 22.
1: Ya, y tu papá la doblaba.
0: O 23, claro. Que sí, mi papá tenía 40, o sea, tenían ya. 20 años de diferencia.
1: Ya, y ella se hace cargo de estos niños y se enamora entre medio.
0: Se enamoran y se casan, y así nomás.
1: ¿Y él enamorado de ella?
0: Ella, sí, totalmente, pero la guerra fue fundamental en tomar esas decisiones porque había que irse.
1: Ya, pero ustedes llegan en el año 40, o sea, tu 40. Papá vio rápidamente que esto...
0: Cachó toda la onda, en el año 40 ya todavía estaba empezando la guerra cuando ya estaban llegando a Chile. Claro,
1: pero ya había visto lo que hacía Mussolini.
0: Claro, le salvaron, sí, sí. Porque hubieron muchas deportaciones en Italia, después hubo mucha gente que murió en los campos, digamos. O sea, en mi familia hay gente que murió en los campos. Y, pero no a la parte mía, sino que por la parte de mi hermana, entonces que con su marido, qué sé yo. Entonces conocemos ese cuento,
1: sí, claro,
0: de cerca. Y, pero a mí, como que lo veo, mi cuñado, que era como mi papá, decía que para los niños, cualquier situación, esa es la vida nomás. No, no es... Él tiene recuerdos de haber estado en un río lavando unas huellas porque estaban en un campamento escapando y de repente vio unas botas negras y miró para arriba y era un soldado nazi, digamos, y siguió lavando y se hizo el huevón y el soldado se fue. Pero para él así era la vida. La vida tenía esos personajes que se llevaban gente, qué sé yo, y que eran peligrosos. Nunca habló mucho de eso. Una noche habló de eso. Una noche muy linda, que él habló de su infancia y de lo que él le tocó vivir. Pero era rudo, era choro. Esa es otra imagen paterna bien potente que yo tengo. Entonces, no se quejaba, ni hablaba nada de eso, pero era bien loco.
1: ¿Y tu mamá?
0: Mi madre es un personaje bastante genial, en el sentido que tenía miles de amigas, miles de amigos, miles de gente conocida, tenía un mundo enorme.
1: Pese a que llegó sola, o
0: sea. Sí, sí, que era simpática. Tenía un negocio en el pasaje Mate, que se llamaba Casa Samurai. Entonces ahí conocía mucha gente y tenía a amigos y amigas de todo tipo de personajes, geniales, personajes. O sea, mira, una de las cosas que yo aprecio mucho y agradezco es esta verdadera ópera de gente que circuló en mi vida, ¿cachai? O sea, era una hueá gigantesca de gente de distintos idiomas y distintas ondas y distintas... que realmente te da una dimensión de que el mundo es muy grande, uh-huh. Que el mundo no es pequeño, es muy grande y muy interesante. O sea, bueno, yo siempre quise viajar, conocer lo más posible, porque sabía que afuera había algo. A pesar de que yo fui muy feliz porque yo vivía en el centro de Santiago, uh-huh. Y a pesar de la soledad que también... O sea, hay una parte muy triste, pero hay una parte también muy feliz.
1: ¿Y la parte triste es porque tenías diferencia con tus hermanos de edad y era un niño
0: una
1: solo,
0: soledad,
1: ¿no?
0: Sí, mucha soledad y me acostumbré a estar solo. Entonces ahora, por ejemplo, puedo estar solo y no tengo problema. Me acostumbré a estar solo y a inventar juegos solo y a hacer cosas creativas solo.
1: Entonces, como hijo único.
0: Como hijo único, claro. Como porque mi mamá trabajaba, uh-huh. Yo estaba solo. Entonces... En esa soledad, yo lo pasaba bien igual. O sea, tenía capacidad de hacer cosas.
1: Ya, pero el colegio no era lo tuyo.
0: En el colegio era pésimo alumno. Era el Tony del curso, básicamente.
1: En el Manuel de Sala.
0: Manuel de Sala, sí. Un colegio que en esa época era maravilloso.
1: Y era exigente también.
0: Sí, exigente. Pero conmigo los profesores perdían la paciencia, digamos. Pero sí, a mí habían temas que me interesaban, otros que no. Y los que no, matemáticas, no. Historia, sí. Historia, me fascina. Historia, diría que historia es lo que más me gusta de todo. La historia, la geografía. Incluso estudié geografía 15 días en Valparaíso.
1: Porque, bueno, la historia marcó tu familia desde hace 500 años. O sea, judíos, sefarditas.
0: Claro, claro, claro. No, y eso, había mucha conciencia de eso. Mi mamá es Isabel la Católica, 31 de marzo de 1492.
1: Salió así de sí, presente.
0: Sí, 31 de marzo de 1492 se hace el edicto de expulsión. O te conviertes o te vas. Entonces, mucha gente se convirtió, la mayoría, y otra gente se fue. Y mi mamá cada vez que encontraba a alguien que le caía bien, este es el judío ese.
1: Bueno, porque además llegó un país conquistado por ese mundo.
0: Claro, o sea, obviamente, O sea, esa cosa, ella estaba muy presente y entonces me decía, esta persona tiene este apellido, es de origen sefardita, qué sé yo.
1: Ya, pero hay un crisol bien maravilloso en tu cabeza, ya desde ese momento.
0: Sí, imagínate, imagínate que ella hablaba mucho idioma, en la casa se hablaba mucho idioma, porque ella tenía amigas, por ejemplo, las italianas jugaban al póker, las sefarditas que hablaban en castellano o francés bordaban para la beneficencia, que estupideces hacían. Y después tenía otras amigas que eran, no sé, de todo.
1: Oye, y ya, ¿y tú no saliste del colegio y no quedaste en nada?
0: En nada. Yo no quedé en nada porque era muy mal alumno. Y así que, bueno, un año me quedé a ver cine. Vi miles de películas, cientos de películas. Tengo un cuaderno donde anotaba las películas que veía. Y fue maravilloso. Fue absolutamente maravilloso, pero después al año siguiente mi mamá me dijo, o estudiáis o trabajáis, una y dos. Pues así, viendo películas, no te debes quedar toda la vida. Entonces entré a esa oficina de importaciones que se llama Elecfot Limitada, que trabajaba para Banantú. Era muy gracioso. ¿Tú muy, muy duro porque...
1: ¿Traías al canarito de Banantú?
0: Sí. Yo contaba canarito y pilas de Banantú, pero era un mundo muy ajeno. Yo entraba en un banco y me ponía a transpirar. O sea, para mí, entrar a una oficina, para mí era una cosa...
1: ¿Y qué hacías ahí?
0: Junior, pues. Me mandaban, andaba con una yegua repartiendo materiales, huevas, para todas partes, y...
1: Ya, pero tú decías, está bien, ¿no? O sí, no sé.
0: No hacía nada. O sea, hacía eso y recibía un sueldo Y era bastante terrible, o sea, porque además la secretaria, yo tenía la fantasía de tener, la secretaria fue amiga mía y de tener como que los empleados tuviéramos una, ¿cómo se llama?
1: Complicidad.
0: Complicidad, esa es la palabra, con los jefes, nada, ella era como apatronada, ¿cachai? No tenía ninguna complicidad,
1: Cero
0: nada, o sea,
1: onda
0: era súper
1: contigo. No,
0: fome.
1: chao.
0: O sea, no pasó nada ahí. Entonces, pero tenía un amigo también que era compañero que estaba cajero en un banco, que éramos como los fracasados del curso. Y ahí nos juntábamos y tratábamos de ir a hacer la película de ser trabajador en el centro, ¿cachai? Entonces íbamos a almorzar, pero no alcanzaba una vez al mes almorzar, ¿cachai? Porque el sueldo no te alcanzaba. Entonces, esa fantasía de, porque uno en la bola que estés tiene que meterse, pues. Entonces yo estaba en la bola de ser trabajador del centro, o sea, digamos, empleado del centro. Pero ya al poco tiempo me di cuenta que francamente no era lo mío y entonces, bueno, y ahí tomé clases de arte en la Biblioteca Nacional.
1: Porque
0: Con,
1: siempre, porque te gustó el arte, te
0: siempre me
1: gustaba el
0: gustaba,
1: arte.
0: siempre me gustaba desde chico,
1: Bueno, y ahí encontraste un profesor maravilloso.
0: Sí, don Rómulo. Don Rómulo Trevi, que hizo una clase de historia del arte del Renacimiento. Y dije, no, yo cada vez más quiero entrar a arte, quiero entrar a arte. Además, la escuela de arte queda en el Forestal.
1: Precioso.
0: O sea, yo lo único que quería, pero no, era tan mal alumno, tenía tan malas notas que no lo veía como imposible. Y un tío mío me dijo, yo soy amigo del decano, me dijo, ¿por qué no vamos a hablar?
1: Te puedo creer ya.
0: Te juro. Y el decano ese año hizo una matrícula especial, se llamaba de artista, o sea, alumnos que podían entrar a la facultad de arte, pero pasando un año, no les había ido bien, se van. Y si les iba bien, se quedan. O sea, imagínate cómo me esforcé. O sea, fui realista. O sea, dibujaba, pero podía dibujar todo. O sea, hice lo que me pidieron para quedar. Y ahí conocí a todos mis amigos, qué sé yo.
1: Y
0: Para
1: tú,
0: mí fue
1: cuando
0: súper
1: entraste,
0: importante.
1: dijiste, esto es lo mío.
0: O sea, era una felicidad tan grande, tan enorme, porque era gente que hablaba mi lenguaje, eran todos chiflados, o sea, todos hablaban lo mismo que opinaba uno, o sea, igual después se va desgranando el choclo, como decía alguien. Entonces hay algunos que son más cercanos a ti, otros que no, etcétera, pero la felicidad de poder tú estar trabajando una mañana con greda y haciendo tonteras, ¿cachai? Que para otras personas no tendrían tanto sentido, pero para uno era maravilloso, o sea, la posibilidad de estar con gente que le interesara el arte y con grandes profesores. Yo tuve grandes profesores, yo tuve a Adolfo Cubo en Historia del Arte, que ahora estaría interdicto, porque era, ya, todo lo que decía estaba mal.
1: Políticamente
0: No,
1: incorrectísimo.
0: no te morís, o sea, tremendo. Gran, gran. Lucho Advis, que era el profesor de
1: Wow.
0: estética, cachate, el profesor que tenía, que nos invitaba a su departamento en el Paseo Ahumada, vivía con su mamá. No, una weá genial. O sea, él tenía una oficina donde él vivía y la otra oficina, de edificio de oficina, vivía la mamá. Entonces íbamos todos, él invitaba a un grupo, ¿sí? Y él tocaba el piano. Y nos daba sándwiches con huevo y piscola. Puta, lo pasamos. Entonces para mí esa weá era la bohemia, ¿cachai? Lo que yo me imaginaba de ser artista, weones viviendo en el centro, tocando el piano, ¿cachai? Comiendo pan con huevo y piscola, ya, ¿qué querí? ¿Qué más querí? O sea, no, fantástico. Y entonces, Rodolfo Paso, otro gran profesor que nos hablaba, pero cosas fantásticas. Era bueno alguien con Tony y todo, pero nos hablaba, nos abría mundo. Gonzalo Díaz también fue profesor mío. Eran mundos que se abrían, ¿cachai? Así, no sé, de literatura te decían. Rodolfo Paso siempre hablaba de Thomas Mann, de qué sé yo, hablaba del jazz, te mostraba el jazz, en fin.
1: Pero eso contrastaba un poco con la época que se estaba viviendo, porque eso eran
0: Plena,
1: entre
0: plena,
1: plena
0: plena dictadura,
1: dictadura.
0: sí, contrastaba porque había que salvarse de ese tema, ¿cachai? O sea, yo siento que, aunque la universidad había sido muy terrible porque habían echado mucha gente, quedaban estos otros, ¿cachai? Quedaban estos otros
1: Que seguían
0: que seguían
1: haciendo.
0: dando fe en la causa, ¿cachai? Y la causa del arte es una causa que trasciende
1: Pero
0: todo porque
1: que contrastaba mucho con ese mundo gris.
0: sí, claro. O sea, yo siempre he pensado que O sea, siempre he pensado que la alegría es el arma más poderosa, porque cuando viene una cosa terrible, lo que quieren es que tú te amarguís. Si tú no te amargás, estás ganando, estás ganando. Entonces,
1: Bueno, y tú siempre fuiste así,
0: siempre,
1: positivo.
0: sí. Sí, es que no
1: Había
0: diría,
1: que darle
0: es que
1: la
0: hay que
1: vuelta
0: ser,
1: al
0: o sea,
1: tipo.
0: claro, cuando tú tenés una, o sea, cuando tú ves la historia para atrás y tú ves que las posibilidades de haber sobrevivido eran más o menos escasas, entonces ya, pues,
1: Tienes que darle,
0: estáis
1: claro.
0: vivos y no sé, el arte tiene que ver mucho con eso. Hay como una fe en la humanidad que a veces se rompe porque como hay gente tan tonta y pesada y mala onda como el tipo que vimos ayer, a veces se rompe esa fe, pero en general el ser humano es tremendo, o sea, es capaz de hacer las cosas más fantásticas, más maravillosas, más. Entonces, el arte es uno de los elementos que nos vincula, y nos vincula a través de los tiempos, o sea, es eterno. O sea, yo me puedo comunicar con el señor Da Vinci mirando su obra y sé que no hay ahí, pues ahí hay una persona que hizo eso, y esa persona tuvo un mundo interno que lo llevó, además un talento impresionante.
1: Ya, pero
0: Entonces,
1: uno se puede conectar con ese
0: tipo,
1: mundo
0: sí.
1: aunque hayan
0: O sea,
1: pasado.
0: Borges decía eso, el arte es eso, es la conexión de un espíritu con otro espíritu. Y eso te puede pasar hasta, siempre lo he dicho, se lo digo a los niños, a los jóvenes, puede pasar desde las cavernas hasta hoy día. Y esa es la gracia que tiene la pintura. Y yo, por ejemplo, hoy día valoro la pintura más que nunca, fíjate, porque la pintura es una cosa arcaica, no ha cambiado desde la prehistoria. O sea, un color, eso, ¿no? Entonces, es alquímica porque tú estás cambiando, o sea, ahí no hay nada y después hay algo, ¿cierto? Y ese algo tiene que ver con una cosa muy profunda y eso puede conectar con otros, pero no es, eso se da por añadidura, porque en realidad lo que importa es esa conexión. O sea,
1: Ahora,
0: esa es
1: Sami,
0: lo que yo creo, pero hay otra gente que cree otras cosas, qué sé yo.
1: pero los artistas siempre tienen como un olfato especial para leer los tiempos. Estamos en un tiempo que algunos dicen que es un cambio epocal. ¿Cómo ves tú este tiempo?
0: Yo lo veo un cambio, yo lo veo impresionante, pero a mí me hablan del futuro, y digo, pues háblenme del pasado, porque ya el futuro me queda muy poco, pero no, pero sí, yo veo un cambio enorme, un cambio tremendo, y por eso mismo pienso que lo humano es fundamental y hay que rescatarlo cada vez más. O sea, estamos hablando con máquinas, las máquinas pueden imitar hasta los sentimientos humanos, tú le hablas a la inteligencia hasta del teléfono y te contesta cosas como que tienen que ver con lo que tú estás sintiendo y te da soluciones, en fin.
1: Le
0: Entonces,
1: preguntas cosas
0: sí, le pregunto miles de cosas. Pero lo que me impresiona
1: ya,
0: a
1: pero
0: mí.
1: también si uno le mete a la máquina imágenes tuyas puede
0: Hace una hueá
1: crear a
0: horrible.
1: partir de eso, no
0: Sí,
1: sé po.
0: lo he hecho y
1: Y
0: hace cosas terribles. Pero sí, terrible. Ahora, si tú le indicas cosas, puedes modificarlas, pero si tú le dices, hágame una pintura como la de Samuel Mayor, sale una porquería, nada que ver. Pero si tú le pones una imagen, la haces moverse, la haces hacer cosas, sí.
1: ya, pero es que
0: ¿Cachai?
1: ahí está la
0: Sí.
1: intervención
0: Sí,
1: humana.
0: claro. O sea, yo creo, mira, creo en el contacto físico, humano, ¿cachai? De hablar, o sea, no hablar con máquinas todo el rato, que es enloquecedor. Y creo que a pesar de todo lo que pase, que creo que va a haber un cambio muy grande. Creo, sí, yo tengo conciencia de eso porque pienso que, o sea, con todo lo que está pasando, creo que la gente va a trabajar por gusto, no va a trabajar por necesidad en un futuro lejano. O sea, los paradigmas que teníamos en el siglo XX de una gran clase trabajadora y después una gran clase de empresarios, no sé qué, explotaron, esa cuestión ya no corre. Los trabajadores son dueños de la empresa, tienen acciones. Entonces,
1: Claro, pero la transición no
0: la
1: sabemos cómo va a
0: transición va a
1: ser.
0: ser difícil, seguramente. Es una cosa que es muy difícil de adaptarse, me imagino yo. Pero en ese sentido, el arte es una tabla donde uno se agarra y dice, sí, esto es. Y como te digo, por ejemplo, hoy día está la Bienal de Venecia, que es un espectáculo increíble. Hay muchas cosas que son muy raras, que tú dices, ¿por qué una persona está colgada de una campana y se toca como campana? O sea, hay una cosa como de espectáculo, no es tan real, o sea, porque lo que se necesita es contactar a las personas, no darle un espectáculo, eso es casi como, no sé, es muy distinto, ¿cachai?
1: Claro,
0: Ahora,
1: puede
0: hay
1: ser una
0: artistas,
1: provocación.
0: claro, también puede ser una provocación, pero cuando ya vamos como 10 años de provocación, o sea, puede ser una provocación, yo lo veo así también, pero no sé, pues estoy viejo. Por ejemplo, a mí lo de Norton Massa lo valoro mucho, lo encuentro espectacular. ¿cachai? Por ejemplo, eso sí es una, para mí es una obra que tiene que ver con él, con una necesidad de construir un mundo interno donde él ve la realidad de una cierta manera, encapsulada en una cierta forma. Bueno, Norton es un gran artista y eso sí me ha gustado. Y ¿sabéis lo que otro me gustó? Había un español, no sé si español o española, que juntó postales durante 20 años y las puso como si fueran mosaicos en una sala gigante. Eso, la actitud esa me interesa. La actitud esa la encuentro interesante porque es como de retener la memoria y de hacerla y de ponerla de una cierta manera que es significativo para mí. Pues no sé, para mí esa me encontré la mejor obra de la vida. Bueno, no sé por qué estoy hablando de eso. Tú me hacías la casa.
1: Bueno, pero yo te voy a hacer hablar ahora de otra cosa, pero antes vamos a hacer una pausa aquí en Cenele Íntimo y te voy a preguntar por la primera vez que vendiste un cuadro y cuándo empezaste a vivir como artista. Así que hacemos un alto y ya estamos de regreso.
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0: Volvemos a CNN Íntimo junto a Sami Benmayor desde su taller y habíamos dejado la conversación, Sami, en que tú tuviste que empezar a vivir de esto y vivir en, cuando sales de la universidad, en un tiempo en que yo no sé si en esa época se compraba mucha pintura ya. ¿A quién le vendiste tus primeros cuadros y cómo viviste al principio de tu arte?
1: Bueno, yo... Mira, cuando vivimos en Estados Unidos un tiempo con la Susana en Nueva York, nos casamos allá, etc. Y yo tenía una beca en esa época que me permitía vivir mínimamente de los amigos del arte, qué sé yo. Y después la Susana llega acá y busca trabajo. Ella fue muy importante. Yo hice clases de pintura durante muchos años. Hice clases de pintura en el Instituto de Arte Contemporáneo, se llamaba. Y entonces de eso vivía. Vivíamos súper modestamente en un departamento en la calle Mosqueto. Y yo pintaba, qué sé yo, y de repente llegó un señor y quiso comprar un cuadro. El señor era un doctor. Y yo no podía creerlo. Entonces era un cuadro de una menina gritando. Siempre me han gustado las meninas de Velázquez. Siempre me ha gustado mucho Velázquez. A veces aparecen. Siempre hay citas en la historia, a la historia del arte. En todo lo, en, aparecen citas, sí, de gente que yo admiro y quiero. A Velázquez no es que lo quiera, pero lo admiro más que la que yo creo que también lo quiero. Pero bueno. Entonces llega este señor y me compra el cuadro. Yo no podía creerlo.
0: ¿Ese fue el primero que vendí?
1: El primero que vendí. Y fue alucinante. Me acuerdo que pagó 70 lucas. Y era el precio de lo que costaba una televisión Sony, que en esa época era muy importante, una televisión Sony Trinitron, que era de color y que uno cambiaba así. Y salimos, le dije, Susana, vamos a comprar una tele. Si no teníamos tele, teníamos una radio, escuchábamos radio, la radio cooperativa, nada más. Eso es lo único que escuchábamos, en la radio cooperativa. Y era una época bastante triste. Bueno, o sea, eso sí que sí. O sea, cuando volvimos a Chile, vivíamos ahí, había toque de queda duró muchos años. Sí. Así que bueno, y empezó a haber gente, pero te diría yo que hasta el año 87... El año 87 se empezó, o sea, hubo muchos años que no se vendía nada, que yo vivía de las clases, o hacía clases en el taller 619, que también era fantástico, en la calle de Monjita, y la Susana mantenía la casa, digamos. Así de simple.
0: Así de simple.
1: Yo, por eso los artistas le digo, cásense bien. cásense bien, niños.
0: ¿Y cuándo llega este éxito? Porque...
1: Es que fue paulatino, pero yo diría que a partir de los años 90. Fue paulatino, sí, 87, 80. Bueno, trabajé con Carmen Wu. Tuve grandes galeristas también. O sea, Carmen Wu, por ejemplo, fue una galerista increíble, increíble. O sea, el proceso fue, como te digo, paulatino. Ella hizo el nexo con la generación anterior. Nosotros conocimos a Nemesio, a Balme, a Ricardo, a toda esa gente. Y nosotros éramos los jóvenes y nosotros para ella eran nuestros ídolos, etcétera. Entonces ella hizo un nexo con eso.
0: Ya, y coincidió, 90, llega la democracia, claro, y se abre un poco
1: se abre
0: el,
1: todo. O sea, no, fue una explosión. Naipe,
0: o sea,
1: ella
0: cultural.
1: Ya en 88 ya estaba acá. O sea, ella, yo hice una exposición con ella en el año 88.
0: Ya, y ustedes ya tenían este grupo de los cuatro de esta
1: sí,
0: generación.
1: Sí.
0: Pero ustedes no eran políticos.
1: No.
0: No.
1: No, nunca fuimos muy políticos.
0: Pero
1: sí participamos en todas las cosas, etcétera. O sea, no en la obra, pero sí en trabajamos. O sea, por ejemplo, me acuerdo cuando hubo una amenaza de muerte a gente del teatro y vino Superman. Christopher Reeves vino a Chile a hacer un acto de apoyo a esta gente. Y entonces nosotros pintábamos la escenografía atrás y mientras... Todo el acto pasaba, nosotros pintábamos, siempre estábamos, si nos invitaban a cualquier cosa, íbamos, qué sé yo, participábamos, pero de esa manera.
0: Eran muy amigos de José Salaquet.
1: Muy, muy amigos. Bueno, Pepe fue importante, hubo mucha gente muy importante.
0: Bueno,
1: en
0: él
1: la carrera.
0: Era un fanático del arte. ¿No?
1: Claro, es que, ¿cachai? Se van sumando las cosas, se van sumando las, ¿cómo se llama?, las alianzas con gente de cierto tipo. Eso, cuando Carmen Bo te llama, te valida de alguna forma y te valías con un mundo. ¿Cachai? Ese mundo te tira para arriba en ese ámbito. Pero después me llamaron para pintar una casa de un evento de decoración que había en los años 80 y tanto también. Y yo pinto un techo de una casa y entro a otro planeta. ¿Cachai? Entonces Son distintos planetas y cuando los nombres empiezan a saltar en distintos ámbitos...
0: Bueno, se empiezan a hacer como famositos, de páginas de vía social, eran como los...
1: Porque el bueno me decía, mira, tenemos que ir de esto, así que ya cállate.
0: Porque entonces, además tenían un look que era atractivo en esa época, porque era súper distinto.
1: Sí, sí, sí, o sea, le sacamos partido a eso, la verdad que le sacamos partido. Y en los años 90, cuando empieza todo... O sea, una cosa impresionante. Se abren muchas galerías nuevas, se abren hasta museos en los años 90. O sea, fue un boom, ¿cachai? O sea, realmente fue muy impactante y a nosotros nos empezó a ir bien. Nos empezó a ir bien, pero también habían canales, estaba Rock and Pop, estaba el diario de Clinic, estaba esto, estaba lo otro, estaban las galerías. Se abren muchas galerías. No sé, hubo una efervescencia, ¿no? De una alegría también, de que, pucha, se había acabado todo el otro tema, entonces ya está todo bien, y nosotros disfrutamos de esa parte, nos tocó una época buena, o sea, la Susana nos agarró en esa época, y empezó a salir, vendía pinturas en un maletín en el Banco del Estado donde ella trabajaba, y le fue tan bien que se salió del Banco del Estado y se dedicó a eso, y organizó exposiciones afuera, muchas exposiciones afuera.

0: de conseguir auspicios. Pusimos en Venecia, pusimos en Roma, pusimos en Alemania, en fin, en distintas partes.
1: ¿Qué obra te da más orgullo por el lugar que ocupa?
0: No sé, ocupa, no sé.
1: Estoy pensando en la del Metro Baquedano.
0: Sí, puede ser. Es que todo lo haría mejor.
1: Ya, pero...
0: Entonces, así como orgullo, orgullo, por ejemplo, Gabriela Mistral, ¿sabes la frase que decía? De toda obra saldrás con vergüenza porque fue inferior a tu sueño.
1: Bueno, sí.
0: Bueno, eso es, pero no, pero sí, claro. O sea, la de Baquedano es muy
1: Por el lugar,
0: importante,
1: las dimensiones,
0: por el lugar y por la intención que yo tuve. La intención que yo
1: el amor.
0: tuve, sí, porque fue, o sea, Santiago realmente para mí es algo. No te explico, yo soy del centro, entonces ser del centro significa una cosa muy distinta que ser de otra parte, porque tú ves un mundo completo en esas ocho manzanas, sobre todo en la época que yo me tocó vivir, estaban todos los cines, todos los teatros, todas las cosas, o sea, yo iba al Teatro Antonio Vara que estaba en la esquina de mi casa, ¿cachai? O sea, era otro mundo. Y bueno, ¿por qué te estaba contando esto? Se me
1: Porque tu
0: perdió.
1: obra está en el centro, esa obra que es tan importante está en
0: Bueno,
1: un nudo
0: y
1: central
0: en el
1: del
0: centro
1: centro.
0: habían hitos cuando uno caminaba que a un niño le despertaba la fantasía totalmente. O sea, como por ejemplo un oso polar embalsamado que había en una peletería en un pasaje, una entrada de un teatro donde había una señora que hacía así y yo me quedaba con esa vieja. Entonces yo decía, cuando hice esto, ese impacto que un niño tiene con las imágenes que están en la ciudad, porque es distinto a las otras imágenes, o sea, hoy día los niños tienen millones, pero ese recuerdo de haber pasado por un lugar donde había una cosa rara, eso es lo que yo quería provocar. Y por eso que esa cosa tiene algo muy infantil, o sea, tiene algo muy de que cualquier niño puede entender. Y eso yo quería, provocar eso, o sea, pues cuando tú provocas eso, provocas un hito en las personas, o sea, el niño se va a acordar que pasó alguna vez por ahí, que vio esa guarra, eso yo. Eso es lo que yo creía.
1: Ya, Metro Baquedano, centro,
0: Sí.
1: tu obra. El Metro Baquedano fue uno de los puntos más vandalizados para el estallido.
0: Sí, bueno,
1: Tú
0: yo.
1: que venías de esta, digamos, de un de la historia que tú traes, de que eres un demócrata,
0: Yo
1: de que estaba.
0: fui de la Concertación hasta el día del estallido.
1: Eso, ¿qué
0: Al
1: te
0: pegar el
1: pasó?
0: hora de la prueba me quedó la caga. Realmente para mí, yo mira, yo participé en campañas de la presidenta Bachelet, voy con Lagos, ¿para qué te digo? Ya el presidente Lagos es lo máximo que existió en este mundo, en toda nuestra historia. Y cuando llega el estallido social, sentí que la Concertación no supo defender lo que había hecho y que se embaló la sociedad completa. O sea, te digo que yo la única voz que recuerde es el rector Peña, que dijo, oye, por favor, porque todo lo demás, el país completo enloqueció. Y yo no me atrevía ni a decir nada, pero me parecía terrible, terrible la destrucción de la ciudad, terrible, terrible. Lo encontré lo más doloroso que tú te puedes imaginar,
1: ¿Qué nos
0: sobre todo por.
1: pasó?
0: ¿Ah?
1: ¿Qué nos pasó?
0: No sé, yo creo que era una. Yo creo que había un sentimiento de. Yo creo que fue una revancha. Yo creo que el golpe fue tan doloroso para una parte de la sociedad, tan doloroso, tan terrible. Y se suman, mira, las causas hay muchas. Por ejemplo, hay gente que dice que la gente que entró a la universidad estudió y no le sirvió para
1: La
0: nada. Entonces
1: frustración.
0: hubo una frustración muy grande, pienso yo. Pero además hubo mucho lumpen, mucho narco, mucho. O sea,
1: Bueno, además, Chile
0: que
1: es
0: querían.
1: violento. O
0: Sí, po, o sea, querían. O sea, yo
1: sea,
0: no
1: la
0: sé.
1: historia de Chile, estoy pensando
0: Sí, po,
1: en el
0: sí.
1: ethos
0: Sí, no, Chile
1: que
0: tiene
1: sale
0: una.
1: cada tanto tiempo.
0: Sí, para mí, mira, yo fui todos los días a mirar, a sacar fotos, o no todos los días, pero fue muchas veces a sacar fotos. Y me da mucha impresión el cambio de gente que ya depende de los horarios. A cierto horario hay gente que se veían estudiantes, que no, y de cierto horario eran delincuentes, absoluto, absoluto, absoluto. O sea, destrozo por destrozo. O sea, piensa tú lo que pasó con los monumentos, con el centro, que costó mucho revalorizar. O sea, piensa que cuando Lago hizo el Museo de la Moneda, que trajo unas cabezas olmecas, que era una cosa. Yo me acuerdo que vinieron amigos de Colombia, me acuerdo de mis amigos colombianos artísticos y todo eso. Yo les mostraba a Santiago y me sentía orgulloso, miren lo que hay acá, miren lo que hay allá. Los llevaba al Museo de la Memoria, los llevaba al museo, les mostraba las galerías.
1: Violeta Parra tenía este
0: Violeta
1: museo.
0: Parra. ¿Por qué quemaron el Museo de Violeta Parra y nadie dijo nada? ¿Por qué quemaron el Café Literario en Italia del Parque Bustamante? Y nadie decía nada. Y gente de la farándula, que no tienen ni idea de nada, hablaban del agua, subían arriba al carro porque les daba rating. O sea, había una señora que ahí que está todavía hablando, que volvió a hablar que hace pescado. Entonces, yo decía, ¿pero qué pasa? ¿Por qué? No, lo entendí nunca, la verdad, y me afectó muchísimo, de verdad que sí.
1: ¿Y cómo ves este Chile
0: Pero
1: de
0: ya,
1: hoy?
0: ¿ah?
1: Este Chile de hoy, la cultura
0: El Chile de hoy lo
1: hoy.
0: veo, o sea, mira, me preocupan ciertas cosas, no estoy demasiado en la onda contingente, me preocupan ciertas cosas, pero a mí lo que más me interesa, o sea, mira, a mí lo que me interesa realmente es que el país salga de la pobreza. O sea, realmente si yo vibro con algo es con que la gente tenga acceso a la cultura, al arte, a gozar la vida, en el fondo a disfrutar, a salir de la cosa más básica, que es ganarse la vida y subir para arriba, ¿cachai? Eso me interesa a mí.
1: Ya, pero también está en
0: Las
1: este
0: fórmulas
1: momento,
0: son muy distintas, ¿te fijas?
1: y que es lamentable, que hemos invertido poco en educación y
0: Claro,
1: hoy día la
0: eso
1: ignorancia es,
0: pampea.
1: sí, pampea y la gente ya no siente vergüenza de ser ignorante. Es más, hay
0: Siento orgullo.
1: como resaltar
0: Claro.
1: eso. O sea,
0: Es que se
1: antes si alguien
0: confunde.
1: era ignorante le daba vergüenza, ahora no. Al
0: Claro.
1: contrario.
0: No, lo que pasa es que hay como.
1: Y que se ve la cultura como algo bien
0: Sí. Lo
1: como
0: suntuoso,
1: suntuoso, que no.
0: superficial o no sé qué cosa. Mira, yo creo que la gente que tú dices tiene una confusión, obviamente. Y bueno, y ahí está el papel de los artistas. Ahí está el papel de los artistas y también de los. Bueno, los políticos tienen el deber de meterse en la educación básica, o sea, la educación infantil, que es la más importante de todas, que está súper. Yo pienso que está muy abandonada. O sea, yo pienso que la educación infantil, qué sé yo, es la que hay que darle más bombo. Pero yo no tengo opinión para todas esas cosas porque no soy entendido en eso. Entonces, yo no puedo opinar certeramente, o sea, soy como. Me pongo como farandulero, porque no sé, no tengo idea de eso, ¿verdad? Pero
1: Ya, pero te da un
0: sí
1: poco
0: creo que. La,
1: de susto cuando ves ese.
0: sí, pero tengo esperanza, siempre tengo
1: Siempre.
0: esperanza, siempre tengo esperanza. O sea, yo digo, mira, hablamos de la tecnología y todo, y nos asustamos mucho con la tecnología. Pero tú en tu teléfono tenés la biblioteca Alejandría completa. O sea, depende cómo tú uses las cosas. Si tú usas el teléfono para tus puras tonteras, que es la mayoría de la gente, y hasta yo me pillo en eso, es una pérdida de tiempo. Pero si tú piensas que ahí está toda la información del mundo y que está. Fíjate que Borges hizo una novela, un cuento que se llama El Aleph. Cuando Borges en El Aleph dice, en el rellano de una escalera había un punto donde se veían todas las cosas del universo. Se veía la peineta de la reina Ana y las ballenas del Polo Norte. Se veía todo. Yo dije, este gallo está anunciando el teléfono, o sea, está anunciando la internet de una manera poética. Pero había un punto y ese. Eso es muy mágico también, o sea, un punto donde esté concentrado todo, es, bueno, está el cielo y el infierno, está todo. Entonces, a los seres humanos, en la medida que somos más educados, podemos sacarle más provecho o menos provecho a las cosas. Por eso que la educación es básica. Y la educación es básica porque tiene que ver con la felicidad. Y la felicidad es cuando tú eres una persona completa. Puede ser, no sé, puede darse la felicidad en todas partes, no sé.
1: ¿Tú eres feliz?
0: Sí, dentro de lo que sé, súper. Yo creo que sí, dentro de lo que. Siempre hay cosas que uno quisiera hacer mejor, qué sé yo, pero sí, yo soy súper
1: Y ahí
0: feliz.
1: estamos en el punto de inflexión del cambio de folio. Miramos para atrás. ¿Qué se viene para adelante, Sammy?
0: Ay, una cosa muy divertida, los viejos son muy graciosos, el personaje de viejo es muy cómico. Ojalá que tengamos salud para hacerlo
1: O
0: todo,
1: sea, quiero
0: pero.
1: decirte que como estamos ahora, te quedan por lo menos 30 años para adelante, así que
0: No, 10, 12 quedarán,
1: no
0: pero te digo,
1: sé.
0: el rol del viejo es reclamar por todo, estar muy nervioso siempre.
1: Pero no te veo
0: No,
1: como en esa parada.
0: así yo actúo de
1: ¿Tú
0: eso,
1: sí?
0: a mí me
1: Ah.
0: gusta, en los supermercados, en
1: Ah.
0: las cajas, con los call centers, cuando me llaman, yo siempre me hago como que estoy cagado. Tiene una parte cómica, además cuando uno se encuentra con los amigos, además todos envejecemos juntos, entonces, que este, como te contaba, que uno le duele esto, el otro le duele el otro, o sea, yo digo 5 minutos para enfermedad y 5 minutos para los nietos y hasta luego, porque si no, no es demasiado, pero es gracioso y...
1: Pero uno goza distinto.
0: ¿Goza?
1: Sí, en este minuto de la vida.
0: Sí,
1: porque
0: sí,
1: ya te quitaste todos los pesos para atrás.
0: Sí. Sí, a mí ya no me importa mucho. O sea, siempre me ha importado que el que dirá, no, no me importa nada. O sea, sobre todo en el arte, ¿no? En el arte, los críticos y todo. Que también hay otra frase que siempre cito, que siempre la voy a citar, que es Philip Gaston, que decía, cuando tú entras a tu taller, pues me acuerdo en la mesa Antonio y repetía siempre lo mismo. Tú entras a tu taller, toda la historia del arte entra contigo, y los críticos entran contigo, y los amigos entran contigo, y los enemigos entran contigo. Están todos ahí al lado tuyo cuando entras tú estás pintando. Tú te concentras en lo que estás haciendo, se empiezan a ir todos, se empiezan a retirar de a poco. Y él dice, si tienes suerte, tú también te vas. Eso es para mí lo que tiene el sentido del arte, que hay una conexión profunda con lo que tú estás haciendo y eso se puede transmitir eventualmente.
1: ¿Y el éxito de haberlo logrado?
0: No sé, no. Eso, mira, el éxito es una pura cabeza de pescado porque es siempre relativo. ¿Éxito con quién? Éxito, no sé, y además que no importa, no. Yo cuando chico creía que era, cuando joven creía que era muy importante el éxito, luchaba por el éxito, quería ser famoso, qué sé yo. No es tan relevante, no es tan relevante. Lo relevante es hacer un buen trabajo es relevante. Y eso se da todo el día a día, en el momento, ¿sí? En el momento, cada día su propio afán, ahí está la cosa. Y como decían los gringos, es muy divertido, también yo estuve en una colonia de artistas en Estados Unidos, donde trabajábamos durante 2 meses en un campo en California. Había muchos artistas de todos lados, y había un gringo que decía, cuando terminaba, y los días pasaban las cosas más increíbles, decía, another day, another dollar. Decía, como que...
1: Paso a paso.
0: Ah, eso es.
1: Sammy, se nos acabó el tiempo, pero ha sido un placer haber conversado contigo
0: Muchas gracias, en este momento de tu vida.
1: Aprovechando el cambio de folio y todo lo que ha pasado y cómo están partiendo
0: está
1: este
0: pasar.
1: Año. Exactamente,
0: bueno,
1: así
0: gracias,
1: que
0: Matilde,
1: muchísimas gracias por el tiempo y por la disposición a conversar.
0: No, por favor.
1: Y gracias a ustedes también por acompañarnos en esta edición de CNN Íntimo. Siempre los dejamos invitados para otro capítulo a través de todas nuestras plataformas. Muchas gracias.

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6: Vamos a hablar en este nuevo capítulo de Bienestar de estos órganos que están en la parte baja de la espalda, pareciera que filtran, tienen una labor de limpieza. Vamos a hablar del riñón. Así que en esta ruta que hemos iniciado en Bienestar de conocer toda nuestra anatomía, de cómo cuidar nuestros órganos, hoy vamos a darle el protagonismo. Por supuesto, ustedes que hacen posible que Bienestar esté al aire todas las semanas en las pantallas de CNN Chile y en la multiplataforma, pero en especial le vamos a dar el protagonismo al riñón. Tenemos dos. Tenemos tantas preguntas asociadas, cuál es la labor que cumple, cómo se cuida, qué pasa, cuáles son las enfermedades asociadas. El mayor trasplante, entiendo, me van a confirmar que se hace, es el trasplante de riñón. Tenemos dos, podemos vivir solo con uno, tantas dudas que tenemos para despejar. Así que voy a darle la bienvenida, nos acompaña hoy aquí en Bienestar el doctor Carlos Moya, nefrólogo del Hospital Metropolitano y del Hospital de la Mutual de Seguridad. Muchísimas gracias por acompañarnos, tantas preguntas que tenemos en torno a este órgano.
7: Macarena, bienvenido. ¿Cómo estás? Muy buenos días.
6: Oye, en primer lugar, tenemos dos riñones y todos dicen, no, si con uno puede vivir. ¿Cuál es la función del riñón y por qué tenemos dos?
7: Perfecto. Afortunadamente tenemos dos riñones. La función del riñón, básicamente son dos, yo diría, son muchas, pero en esencia hay dos más importantes. La primera es equilibrar la ingesta de volumen, es decir, el vaso de agua que
6: ya,
7: todos nos tomamos, exactamente,
6: justamente,
7: permite que estemos en equilibrio. Tomamos cierta cantidad de agua y eliminamos cierta cantidad de agua. El cálculo matemático lo hace el riñón.
6: No te creo,
7: solito.
6: Es bueno para la matemática.
7: Es muy bueno para la matemática.
6: Qué envidia le tengo.
7: Y es tan bueno para las matemáticas el riñón que es capaz de, además de filtrar el agua, de equilibrar otras sustancias. Es decir, nos permite el riñón estar en distintos medios, en ambientes dulces, en ambientes salados, en ambientes de montaña. ¿Para qué? Para nosotros permanecer en constante equilibrio. Entonces, el riñón, además de sacar el agua, equilibra otros elementos, el potasio, el sodio, el magnesio, el calcio, por ejemplo. Entonces, nos permite vivir, y aquí algo de poesía del riñón, no solo es matemático, sino que nos permite vivir en equilibrio. El equilibrio interno nos lo entrega este órgano, que por gracia está dividido, son dos riñones, nos permite equilibrar la sangre en términos de los electrolitos, de varias sustancias.
6: Oh, se pasó. Tremenda respuesta. O sea, de verdad que hay un antes y un después para entender que el riñón es un órgano que es bueno para la matemática porque hace un cálculo, es decir,
7: exacto,
6: mantiene el balance y el equilibrio de aquellos, ¿qué son? ¿Minerales?
7: Llamémoslo oligoelementos, electrolitos.
6: Que el calcio, el fósforo,
7: exacto,
6: el potasio.
7: El magnesio.
6: El magnesio, porque no
7: el
6: podemos.
7: El bicarbonato.
6: Y eso es súper bueno porque en tiempos donde estamos sobresuplementándonos, yo no sé por qué, también le estamos exponiendo exigencia al riñón más de la cuenta.
7: Sí,
6: sabemos que es bueno para la matemática, pero me imagino que también tiene un límite, ¿no?
7: A veces es posible que estemos sobreexigiendo al sistema renal, ¿ya? Entonces eso a veces puede ir en detrimento de la función.
6: Mira, ya, y tenemos dos riñones.
7: Exacto.
6: ¿Y eso cómo se hace al interior? Dice, tú para allá, tú para acá. ¿Cómo opera en un cuerpo sano donde funcionan bien los dos riñones?
7: Donde funcionan bien los dos riñones, le llega sangre y ese es el ingreso a este órgano, a cada riñón. El 25% de la sangre que el corazón expulsa latido a latido, le llega al riñón.
6: ¿El 25%?
7: El 25%, a ambos riñones.
6: ¿Y por qué? ¿Y el resto?
7: Al resto del cuerpo.
6: Ah, ya.
7: Porque si tú lo piensas de esta manera, en que el sistema tiene que estar tan equilibrado, es importante que gran parte del gasto cardíaco se vaya a estar totalmente filtrando, equilibrando el minuto a minuto. Es decir, es tan importante, y este es un concepto que viene desde la medicina, la homeostasis, es decir, el mantener el equilibrio interno, claro, que tenemos que hacerlo muy redundante, minuto a minuto. Los riñones funcionan 24/7.
6: El 25% se va a los riñones.

0: Y a nivel tubular, posterior al filtrado, el sistema tubular va diciendo, necesito sodio, voy a retener sodio. No necesito tanto sodio, voy a dejar
1: Bien.
0: ir el sodio. Necesito potasio, voy a capturar potasio. No voy a eliminarlo a través de la orina. O si tengo un exceso de potasio, me voy a encargar de depletarme, de eliminar la máxima cantidad posible. Así funciona, a través de un sistema de filtrado y luego de un sistema de eliminación o rescate de esto, de este filtrado.
1: Ahora, ¿cuál es el equilibrio perfecto? Porque yo te preguntaba sobre si estamos recargando a este órgano, porque efectivamente estamos recargando a nuestro organismo en términos generales. Es evidente que estamos viviendo, la OMS la llama una epidemia del sobrepeso y la obesidad. Eso significa que estamos tal vez llevándonos calorías vacías, no nos estamos llevando ingesta de alimentos y nutrientes. No sé si es que el riñón necesita esos nutrientes o a la desbalance retiene más. ¿Cómo está operando en esto en medio de esta tremenda epidemia que estamos viviendo, donde muchas veces estamos poniendo la porción equivocada en nuestro plato y los nutrientes equivocados?
0: Exacto, es muy interesante tu pregunta porque hoy vivimos esta epidemia de obesidad, de hipertensión, de diabetes, y el riñón que en cada persona se encarga de mantener la homeostasis, finalmente se ve expuesto a esta sobrecarga de, comillas, trabajo.
1: Claro.
0: Y das en el
1: Además,
0: punto,
1: trabaja 24/7,
0: además
1: se
0: trabaja
1: imagina.
0: 24/7 y sobreexigido. Entonces, se ve expuesto a dos enfermedades que son totalmente malignas para el riñón y para los pacientes, la hipertensión arterial y la diabetes mellitus, que son las dos causas principales de enfermedad renal.
1: Ahora, es muy importante la vinculación que tú haces. Nosotros siempre explicamos en Bienestar que hay enfermedades no transmisibles, que son hoy día la primera causa de muerte en Chile y en buena parte del mundo. Y estas enfermedades no transmisibles, muchas de ellas están impulsadas y van en aumento, impulsadas por el estilo de vida que llevamos. Tú acabas de nombrar dos de ellas, ¿cierto? La diabetes tipo 2, la hipertensión, pero hay otras más. Y pareciera que no hemos reparado en este vínculo directo que hay entre estas enfermedades no transmisibles y la enfermedad renal. ¿Cuál es esta relación directa y cómo también entonces se está viendo exigido y cuánto ha aumentado la enfermedad renal?
0: Es un muy buen punto porque la enfermedad renal crónica, derechamente, es parte de estas enfermedades crónicas no transmisibles y a la vez es consecuencia de la obesidad, del sedentarismo, de la hipertensión, de la diabetes, muy importante del tabaquismo. Todas estas que te he mencionado van a ir a deteriorar la unidad renal y van a causar a lo largo del tiempo fracaso de la función renal, con pérdida de la capacidad para mantener el equilibrio del que tanto hemos conversado.
1: Ahora tenemos dos riñones
0: Así
1: y
0: es.
1: todo el mundo dice por ahí que uno puede vivir con uno, pero en el fondo cuando uno lo sobreexige y estamos 24/7, se daña uno más que el otro, este daño es paulatino. ¿Cómo empieza a operar
0: En
1: cuando
0: términos
1: finalmente?
0: globales, uno habla de la unidad renal para ambos riñones, entonces se van dañando ambos riñones. Excepcionalmente se podría dañar un solo riñón, por ejemplo, si la arteria que nutre, que le lleva sangre al riñón, se tapa unilateralmente.
1: Claro, un problema puede ser una solución,
0: Exacto.
1: pero es excepcional. Por lo
0: Pero es
1: tanto,
0: excepcional. Pero como
1: generalmente.
0: concepto, cuando se daña el riñón, uno dice, se daña el riñón, se dañan ambos riñones.
1: ¿Uno puede vivir perfectamente con un riñón?
0: Uno puede vivir con un riñón,
1: O sea, el
0: exactamente.
1: 25% se divide, ahora va solo para este
0: Es
1: riñón y aguanta la carga.
0: exactamente. Ese paciente, el paciente que es monorreno, probablemente en el tiempo va a tener más riesgo dentro de su vida de ser, por ejemplo, hipertenso. Pero perfectamente ese paciente puede vivir con un solo riñón. Es más, hay
1: ¿Largamente puede vivir?
0: largamente, hay personas que a los 50, 60 años se hacen un estudio de imágenes y descubren, oh, nací con un solo riñón.
1: No te creo.
0: Así es.
1: Y nunca se enteró.
0: Y nunca se enteró.
1: Mira, cuando llegamos a la enfermedad renal, ¿cuáles son los primeros síntomas?
0: Desafortunadamente, la enfermedad renal es muy oligosintomática, tiene muy poquitos síntomas. ¿Qué síntomas podríamos pesquisar y que a los pacientes no le llaman la atención? Por ejemplo, orinar varias veces en la noche, orinar con espuma. Esos son dos síntomas muy precisos de que puede haber un problema renal. Y el punto es que los pacientes, las personas, no le toman tanta atención a levantarse 3 o 4 veces al baño a orinar.
1: Dice, claro, tal vez tomé mucha agua, tal vez estoy mayor.
0: Pero lo que ocurre ahí es que el riñón ha perdido la capacidad

0: capacidad de concentrar la orina. Entonces, hay que verlo como eso. Es un primer síntoma de enfermedad renal. Y, en particular, la presencia de espuma en la orina habla de una afección renal que es la pérdida de proteínas a través de la orina. Y al perder las proteínas por la orina es un síntoma de enfermedad renal y además es un perpetuador de la enfermedad renal.
1: Vamos a hablar de la diálisis, vamos Perfecto. A hablar de las soluciones, pero a nosotros siempre nos gusta hablar de la medicina de prevención y tenemos algunas premisas. La mejor enfermedad es la que no se desarrolla.
0: Así es.
1: Nosotros sabemos que hay factores que no podemos evitar. La edad, o sea, la edad es algo que no... Y por ahí también el mismo cardiólogo alguna vez decía, envejecer es un privilegio, el otro camino no me gustaba tanto.
0: Así es, totalmente.
1: Entonces, ese es un factor de riesgo que no podemos evitar. Pero sí hay muchos factores de riesgo que podemos evitar, como el sedentarismo, ¿cierto? El sobrepeso, la obesidad, a pesar de que son enfermedades en sí mismas y hay tratamientos para aquello, el tabaquismo, etcétera. ¿Qué otros son qué factores son de riesgo y qué factores son protectores?
0: Ya, perfecto. Los principales factores de riesgo y que los podemos llamar de terapia antiprogresión, es decir, evitar, si en caso que hay enfermedad, tratar de frenarla o que no aparezca, es tener una buena presión arterial, un buen control glicémico y absolutamente, y esto hay que ser categórico, evitar el tabaquismo. El tabaquismo, por ser una condición que daña los vasos sanguíneos, y el riñón tiene muchos vasos sanguíneos en su interior, el tabaquismo le hace muy mal, pero muy mal al riñón.
1: Y esos son los factores evitables. ¿Y cómo se cuida?
0: ¿Cómo se cuida?
1: Solamente evitando eso.
0: Manteniendo, ¿qué le hace bien? Manteniendo buen el peso, no estresándolo. Por ejemplo, tomar una adecuada cantidad de agua.
1: ¿Cuánta agua es la adecuada? ¿Solo 2 litros al día?
0: Puede ser un poco menos o puede ser un poco más. ¿Por qué? Porque depende de la situación en que usted está. Lo decíamos al inicio de la entrevista, el riñón es tan buen matemático que si usted está en el desierto, con pérdidas aumentadas por la sudoración, por ejemplo, usted va a necesitar más agua. Claro. Pero si usted está en una situación normal en que ha tomado ya 1 litro de agua en la mañana, ya no necesita más.
1: ¿Y el exceso de agua le hace mal?
0: El exceso de agua no le hace mal. Ajá. El exceso de agua, pero estamos hablando de grandes cantidades, de varios litros de agua, podría generar otras condiciones asociadas a una baja del sodio. Pero en estricto rigor no le hace mal grandes cantidades. ¿Es un aporte probablemente tomar más de 2 litros al día en una condición normal? La verdad es que no quita ni suma, como dicen.
1: Claro, y le hace bien a otros órganos, así que bueno, claro. hay que hacer la ecuación nosotros, es decir, en todo el cuerpo.
0: La recomendación en términos globales siempre es tomar importante cantidad de agua, ojalá más de 1 litro de agua.
1: Ya que hemos conocido plenamente al riñón y hemos hablado y has deslizado la enfermedad renal, muchas veces yo vi a mis papás largamente que el baño de tina, que los cálculos renales, ¿son lo mismo? ¿Son el paso previo? ¿Tienen algo que ver?
0: ¿El baño de tina?
1: El cálculo para botar el cálculo renal.
0: El cálculo renal...
1: Tal vez era un remedio casero que no le hagan caso, no servía de nada,
0: Pero
1: mis papás siempre tuvieron cálculos renales.
0: Sí, a ver, los cálculos renales como causa de enfermedad renal terminal incluyen un bajo porcentaje, es decir, si tomamos todos los pacientes con enfermedad renal, un bajo porcentaje van a terminar con enfermedad renal terminal a causa de cálculos renales. Tendrían que ser pacientes que no se trataron esos cálculos.
1: ¿Y el cálculo renal, por qué se forma?
0: El cálculo renal tiene que ver con alteraciones a nivel de la orina, en que, por ejemplo, hay un ambiente demasiado ácido, demasiado cristalino o con falta de ciertos elementos. Por ejemplo, hay cálculos renales que se deben por baja en la cantidad de citrato. Y a esos pacientes se les recomienda tomar o ingerir citratos.
1: Citrato.
0: Cítricos. Y de ahí viene el mito, por ejemplo, del jugo de piña.
1: Era un mito.
0: Mira, más que mito, es recomendación de consumir citrato.
1: Claro.
0: Exacto. Lo que hace mal, por ejemplo, también, o que afecta o que aumenta la posibilidad de cálculos, es las grandes ingestas de sodio y las grandes ingestas de proteínas. Las ingestas masivas pueden favorecer la aparición de cálculos. Cuando uno tiene una dieta con mucho sodio...
1: Voy a hacer un doble clic y, y ya vamos a entrar a la enfermedad renal. Y voy a hacer un doble clic porque nosotros en Bienestar hablamos mucho de la alimentación y hablamos mucho de cuánto nos cuesta alcanzar nuestra ingesta recomendada de proteína. Uh-huh. La OMS recomienda, si es que no hacen mucho deporte, 0,8 gramos de proteína por kilo de peso, saquen la cuenta. El riñón lo va a calcular más rápido que sí. Yo, que es bueno para las matemáticas. Pero, y si uno hace deporte, entre 1,2 y 1,5.
0: Exacto.
1: Es mucha la ingesta de proteína. O sea, tiene que ser mucho más que eso.
0: Exacto.
1: O sea, no estamos desatendidos. O sea, lo que no quiero es que dejemos de consumir proteína no. Porque queremos dañar al riñón.
0: No, al contrario. Y ojalá claro. Que esas proteínas tengan un buen origen. Claro. Por ejemplo, es distinto una proteína si es de origen vegetal, de una dieta verde, de una dieta mediterránea, versus que viene una proteína sobre una parrilla muy sobrecocida, por ejemplo, que ahí va a tener otros elementos.
1: Ya, entonces, por lo tanto, del origen de los alimentos siempre sigue siendo sí. Clave. Ahora sí, entremos a la enfermedad renal.
0: Vamos a la enfermedad renal.
1: Ya, ¿qué es la enfermedad renal?
0: La enfermedad renal es esta condición en la cual el riñón, como unidad, pierde la capacidad para filtrar orina o filtrar la sangre y transformarla en orina y limpiar la sangre. Uno puede tapificar la enfermedad renal en estadios del 1 al 5, pero más que quedarse con esos números, la enfermedad renal, hay que decirlo, es progresiva, es decir, va progresando en el tiempo y cuando alcanza la etapa 5 hablamos de una enfermedad renal que no me gusta tanto el nombre porque se llama enfermedad renal terminal. No es una condición terminal para el paciente, pero sí es una situación...
1: Terminal para el órgano.
0: Es terminal para el órgano, en la que se necesita reemplazar la función del órgano. Y ahí aparecen las terapias sustitutivas, es decir, las terapias que reemplazan parcialmente la función del riñón.
1: Y ahí entran estas terapias que son las diálisis, ¿no?
0: Exactamente, exactamente.
1: Y hay dos tipos de diálisis.
0: Hay dos tipos de diálisis. Debo decir que terapias sustitutivas de la enfermedad renal serían tres. El trasplante renal, la hemodiálisis y la diálisis peritoneal. ¿Ya?
1: ¿Podemos explicar cada una para por aquellas supuesto. Personas que no son cercanas?
0: Por supuesto. El trasplante renal considera sí. La situación...
1: Mira, dejemos el trasplante ya. Al final porque el trasplante... Tengo hartas preguntas para hacer
0: perfecto.
1: Del trasplante. Y de la,
0: vamos y la entonces diálisis. A las diálisis. Existen dos tipos de diálisis fundamentalmente y quiero explicar el concepto. El concepto de diálisis es ir, limpiar la sangre y además sacar el exceso de volumen, de agua que puede tener el paciente. Y eso se puede hacer a través de dos mecanismos, fundamentalmente. Uno es la hemodiálisis, en la cual se extrae sangre del paciente de manera continua durante 4 horas, se pasa a través de un filtro y luego se retorna esta sangre ya filtrada. Esa es la diálisis más conocida y da cuenta del 90 a 93% de las terapias que se hacen en Chile son por hemodiálisis. La otra alternativa es la diálisis peritoneal, en la cual se limpia la sangre, pero a través de un filtro natural que todos tenemos, que es el peritoneo. El peritoneo es una lámina que está dentro de la pared abdominal y que al infundir soluciones estériles, adecuadas para ello, uno puede limpiar la sangre dentro del cuerpo del paciente. Y la verdad es una terapia más amigable que se puede hacer en el hogar del paciente.
1: O sea, no hay que ir.
0: No hay que ir. No hay que sacar al paciente de su ambiente natural, que puede ser su trabajo, su familia, para llevarlo a un centro de hemodiálisis, sino que la diálisis peritoneal se puede realizar en la casa del paciente, en su casa de veraneo, en su lugar de descanso, en su lugar de trabajo, y el paciente puede seguir realizando sus actividades diarias.
1: Ahora, si tú me vas a elegir, evidentemente prefiero hacer esto, me entrega calidad de vida, lo puedo hacer en la casa, no tengo que ir 3 horas a un lugar. ¿Todos los pacientes con enfermedad renal son candidatos para esta diálisis?
0: Gran parte de los pacientes con enfermedad renal son candidatos. Voy a enmarcar el tratamiento de la enfermedad renal, fue la primera enfermedad GES, ¿ya? Y existen garantías en salud en términos de tratamiento para acceder o a hemodiálisis o a diálisis peritoneal. Por tanto, desde el punto de vista de la orgánica, digamos, todos los pacientes podrían ir a diálisis peritoneal o a hemodiálisis. Y si las condiciones de la pared abdominal, es decir, de la guatita, son adecuadas y tiene un hogar en condiciones de cuidado, de higiene adecuadas, el paciente se puede hacer diálisis peritoneal.
1: ¿Y por qué sigue siendo más masiva la otra?
0: Yo creo que por una cuestión histórica. Históricamente se privilegió la diálisis, la hemodiálisis.
1: Esta es más nueva, entonces.
0: Yo creo que no se atendió lo suficiente, pero es más, la evidencia categórica hoy dice que ambas terapias tienen igual sobrevida, pero la calidad de vida, por lejos, es mayor en diálisis peritoneal.
1: Ya, no me queda mucho tiempo, pero una de las cosas que nosotros siempre hacemos aquí en Bienestar es entregarle información a los pacientes, porque también nosotros como pacientes podemos preguntar a nuestro médico tratante sobre estas posibilidades para mejorar la calidad de vida. Y por eso bien vale esta explicación.
0: Es decir, yo recomiendo a todos los pacientes renales, sobre todo que están en etapa de controles con su médico internista, con su nefrólogo, decir, doctor, ¿qué terapias existen cuando yo me acerque a la etapa final de mi enfermedad? Existe la diálisis peritoneal. ¿Cómo voy a acceder a ella? ¿Cómo podemos planificar esto? Convérselo con sus médicos.
1: Eso es una posibilidad. Ya para finalizar, entonces viene otra posibilidad que es el trasplante. Entiendo, exacto, que hay gran sobrevida con las terapias disponibles, la diálisis peritoneal y la hemodiálisis, pero finalmente mejora significativamente la posibilidad del trasplante. Sabemos que el gran problema de los trasplantes muchas veces es encontrar donantes, y en este caso el donante vivo es una posibilidad. Muchas veces ocurre cuando mi hermana, mi hermano, mi hijo, la familia directa, bueno, no todo el mundo le regala un riñón a cualquier persona, pero, exacto, sí, alguna persona muy sagrada. Ahora empiezan a existir estos de los trasplantes cruzados para poder encontrar la compatibilidad. Por lo tanto, ¿cómo entra también esta posibilidad de terapia? ¿Cuánto nos falta avanzar si es que es una posibilidad real?
0: Yo creo que como sociedad, como país, nos debemos acercar a esta alternativa. Y nos acercamos de diversas formas. Primero, instaurando programas de trasplante renal, que en los hospitales bases hay. Y segundo, como sociedad, concientizarnos. Efectivamente, tenemos dos riñones y podemos entregar uno, ¿ya? Entregar uno habitualmente significa que le vamos a, como donantes, dar un riñón a una persona que es compatible. Entonces, hay todo un estudio previo de compatibilidad para que ese riñón se vaya al mejor receptor posible.
1: Y eso es un acto además de solidaridad, de amor. Bueno, cuando toca cerca en la familia, es que ahí uno empieza a abrir y tener esta conversación que quizá hay que tenerla muchísimo, muchísimo antes. Una palabra de cierre, para algún mensaje para poder entender, conocer y cuidar este órgano.
0: Palabra al cierre. Yo les diría que cuiden sus riñones, porque sus riñones los cuidan a ustedes. Sus riñones están 24/7. Trabajando por usted, lo están cuidando de muchos peligros. Entonces, ustedes denle la mano, cuiden su diabetes, cuiden su hipertensión, dejen de fumar.
1: Reducir la sal, sí.
0: Reducir,
1: ¿no?,
0: la sal, una dieta sana.
1: Una dieta sana. Volver a lo que siempre hablamos aquí en Bienestar. Todo aquello que nos hace bien, la actividad física, las relaciones saludables también, exacto, son protectoras en términos generales de todo nuestro organismo. Cuando una persona se enferma en la familia, es toda la familia la que está involucrada, sobre todo conociendo este tipo de terapias también. Así que si es que a alguien cercano le hace sentido esta conversación, también acompañar en las conversaciones. Muchísimas gracias, Carlos, por acompañarnos en Bienestar.
0: Muchas gracias por el espacio.
1: Yo quedé contentísima porque además aprendí, de verdad que aprendí, que es bueno para las matemáticas, que nos ayuda a estabilizar, ¿cierto? Nuestro organismo tiene una función fundamental, están ahí disponibles y hay una conversación que todos tenemos que tener en la familia, porque hoy día la donación y el trasplante es una posibilidad, pero también hay terapias avanzadas para poder mejorar la calidad de los pacientes con enfermedad crónica renal. Así que muchísimas gracias, como siempre, seguimos en la ruta de la salud, del bienestar, recogiendo nuevas conversaciones y será entonces hasta la próxima.
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14: Desde que estamos sobre la Tierra, los humanos miramos hacia el cielo. Buscamos una respuesta en las estrellas, miramos la luna. Pensamos también que nuestro Dios, de alguna forma, habita ahí. O bien queremos hacer un contacto con algún tipo de vida en la galaxia. Creemos que tal vez por ahí va a llegar un contacto extraterrestre sobre una nave espacial. Pero algo muy interesante es mirar a la Tierra como una nave espacial que cruza la galaxia, el universo, a velocidades que no imaginamos porque estamos arriba de ella y no lo percibimos. Y sobre esta nave estamos todos nosotros juntos. Somos un equipo y a veces ni siquiera nos damos cuenta. Estamos en la misma nave, tenemos el propósito al menos de vivir y tenemos la necesidad de aprender a hacerlo en armonía. Esa última parte nos ha costado comprenderla. La tripulación de esta nave no logra todavía funcionar como un equipo. Pero tenemos las posibilidades, tenemos las herramientas dentro de nuestra biología para hacer el ensamble y lograrlo de manera perfecta. Y es por eso que hacemos este programa que se llama Pares Impares, para descubrir esas fórmulas en las que el equipo podría funcionar mejor a través de la colaboración, de los valores que nos han traído hasta acá, de la esperanza. Y es por eso que les queremos dar la bienvenida a Pares Impares. Y una de las herramientas que tenemos los humanos en nuestro cableado es ese pedacito de nuestra biología que nos permite colaborar unos con otros. Ustedes hoy cuando se levantaron pensaron en los problemas que tenían, en los pendientes, probablemente en el trabajo, han estado corriendo mucho, ¿verdad? ¿Han pensado en algún momento con quién podrían colaborar? ¿Han abierto la mirada a la posibilidad de ver para hacer qué ustedes podrían reunirse con alguien? Pues eso lo hacen muchos chilenos y chilenas, muchas instituciones, muchas empresas colaboran por propósitos colectivos y con eso definitivamente crean un nuevo hub, un nuevo botón de esperanza dentro de nuestro país. Colabora por es una iniciativa que reconoce a todos esos que tienen dentro de sus pendientes la tarea de colaborar con otros para construir un mejor país. Ese fue el evento en el que se reconocieron a muchas de estas instituciones. Nosotros pudimos estar ahí y la siguiente nota que trae el informe es de Camila Sumastre y Francisco Bermejo.
15: En una colmena nada ocurre al azar. Cada abeja cumple una función y juntas logran sostener un sistema que depende completamente de la colaboración. Algo parecido ocurre en nuestra sociedad. Cuando las personas y organizaciones se articulan, se abren nuevas posibilidades y el impacto se multiplica. Desde esa lógica nace Colabora Por, una iniciativa que promueve la cooperación multisectorial para enfrentar desafíos comunes.
16: Colabora Por nace con las ganas de reconocer que existe colaboración multisectorial en el país y que generalmente las noticias que se escuchan no son tan positivas como lo que realmente está pasando en el país. Sabemos que estas colaboraciones existen, sabemos que están repartidas a lo largo de Chile, entonces dijimos, ¿por qué no les damos una vitrina, una tarima? Somos su tercera vocería y amplificamos este mensaje.
15: Es de esta forma que se realizó por primera vez la entrega de los premios Colabora Por. Se reconocieron 15 alianzas estratégicas a partir de una convocatoria que reunió más de 300 postulaciones y que ha beneficiado a más de 1 millón de personas.
16: Fue súper difícil elegir porque en verdad no es que una colaboración sea mejor que otra. Es el momento y el lugar indicado donde están, el impacto que están haciendo, la trayectoria que tienen y la necesidad que tienen de ser amplificadas.
17: Pareciera que estamos acostumbrados a ver que en Chile hay como dos almas, hay una alma que se pelea, pero hay un Chile de las personas que se levanta temprano para hacer el pan, de la vecina que cuida al otro. Entonces lo que estamos haciendo acá es llevando la atención a mirar ese Chile que está colaborando.
15: Así se reconocieron proyectos de distintas áreas, pero con un foco común, generar impacto real en Chile. En total fueron 9 categorías, desde educación y liderazgo hasta comunidad e innovación. Uno de los programas destacados fue Conexión Puma en la categoría de Acción por el Clima, una iniciativa impulsada por ISA Chile en el marco de su programa de sostenibilidad territorial, el cual busca proteger la biodiversidad y fomentar la conciencia ambiental en el territorio.
18: Conexión Puma nace de Conexión Jaguar en ISA para todas sus empresas en Latinoamérica. Estos desafíos no los podemos enfrentar solos. Hemos invitado a una gran cantidad de colaboradores donde se suman Colo Colo, Fundación Basura, Fundación Reforestemos, Bioparque Winso y Plan C, con los que hemos trabajado arduamente por desafíos que nos hemos planteado para el largo plazo en concientizar respecto de la emergencia climática que tenemos.
19: ISA llega a nosotras con la propuesta, dice cómo queremos impactar a nivel nacional. Ustedes son una fundación con trayectoria en temas de residuos, de erradicar la basura. ¿Cómo, qué hacemos?
15: Gracias a la colaboración de 8 actores, sumado a las comunidades locales, se logró concientizar a más de 2.000 niños sobre el tema, así como proteger más de 20.000 hectáreas de bosque nativo del Parque Nacional Nahuel Huta. Por otro lado, gracias a la colaboración con Colo Colo, se recicló 1/2 tonelada de desechos de 9 partidos del Estadio Monumental.
19: Nuestra parte tiene 2 áreas principales. Una es la gestión de residuos en el Estadio Monumental, y no solo la gestión, sino que la educación socioambiental hacia los asistentes finalmente, que cualquier cambio sociocultural que queramos hacer tiene que ser con educación.
17: Reciclaje para todos los partidos de fútbol que tenemos nosotros, tanto masculino como femenino, talleres, escuelas rurales, para explicar acerca del reciclaje. Y toda esta iniciativa nos permitió ser el primer club en el mundo en ir a presentar el proyecto a la COP26.
20: Todo ese tipo de actividades moviliza a que tenemos que cuidar el planeta, y de una u otra manera nosotros somos una gente súper importante.
15: Así como Conexión Puma fue una de las iniciativas destacadas, en la categoría de inclusión y economía circular se reconoció el trabajo de la Red de Alimentos.
21: Hambre es dormirte temprano para no tener que sentirla.
22: Hambre es preferir que tu hijo coma y tú no.
15: El primer banco de alimentos de su tipo en Chile, que en sus 15 años de operación ha logrado rescatar más de 100.000 toneladas de alimentos.
23: El hambre no se ve, pero se siente, ¿no? 1.300.000 chilenos viven hoy día en extrema pobreza. Más de 700.000 personas sufren hambre severa. La Red de Alimentos es el Banco de Alimentos de Chile. Somos una corporación de derecho privado sin fines de lucro, y nuestro objetivo principal es rescatar alimentos y productos de aseo y higiene personal y entregarlos a personas que están en situación de vulnerabilidad.
15: A la fecha, esta red ha beneficiado a más de 243.000 personas en situación de vulnerabilidad, un logro que se sostiene en la colaboración en la que más de 602 organizaciones y 257 empresas trabajan en conjunto. Entre sus iniciativas más destacadas está la despensa social en San Bernardo, un espacio que no solo entrega alimentos, sino que también promueve el sentido de comunidad entre miles de personas mayores.
24: Esta ayuda nos viene pero espectacular.
25: Realmente nos saca de gran apuro.
26: Que le agradece a la despensa porque nos beneficia en un alimento que a veces no lo tenemos.
27: Entonces, para mí la despensa es algo importante para mí.
28: Ojalá fueran muchas cosas más y mucha gente más que necesita.
23: Nosotros decimos a veces casi que el alimento es como la excusa, ¿no? Porque se han transformado estas despensas también en unos lugares comunitarios donde no solo entregamos productos, sino que también se entrega dignidad, se entrega esperanza, se entrega compañía entre ellos mismos, empiezan a colaborar también entre ellos, ¿no es cierto? También ahí hay otra red de colaboración donde algunos de ellos empiezan a dar talleres a otros.
15: 15 iniciativas con focos e impactos distintos, pero que comparten un punto en común: el valor de la colaboración entre el sector público, privado y la sociedad civil para construir un futuro compartido. Uno donde la confianza no solo es clave, sino un pilar fundamental para generar cambios reales.
17: La colaboración tiene la base de la confianza. Y la confianza es un acto de valentía, porque confiar en otro es correr el riesgo a que te defrauden. Y ese riesgo, cuando lo corremos y el otro responde, se construye.
23: Bueno, para nosotros es muy importante porque sin las empresas que nos entreguen alimentos, productos, la red deja de existir. Sin las personas que nos apoyan, la red deja de existir. Entonces, verdaderamente es una cadena completa de colaboración en la que estamos todos tras un mismo propósito.
19: Cualquier cambio sociocultural que queramos hacer requiere muchos esfuerzos y requiere que todos los actores de la sociedad avancemos en paralelo. Funcionamos como sociedad como un engranaje. Entonces, si hay una pieza que no está funcionando o que no está avanzando de forma colaborativa, esos cambios finalmente no tienen resultado.
15: Tal como las abejas renuevan constantemente su compromiso con la colmena, colabora por Proyecta para Julio, una nueva edición que busca impulsar iniciativas frente a diversas problemáticas, con un camino en común, el de la colaboración.
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14: Oye, ¿y la Javi es tu amiga? Mira, amiga no, es como una conocida, ¿verdad? Muchas veces hacemos esa distinción cuando nos preguntan por alguien y dejamos como a los conocidos como por allá. Sin embargo, los conocidos muchas veces son muy importantes porque son parte de nuestro entorno. Pero, ¿por qué deberíamos ponerles más atención? Se los contamos en la siguiente cápsula.
0: ¿Cuántas veces has dicho, o sea, no es mi amigo, es un conocido? Las personas establecemos relaciones con diferentes niveles de cercanía y los conocidos son un aporte más importante de lo que creemos. En 1973, el sociólogo de Stanford, Mark Granovetter, encuestó a 282 hombres sobre cómo habían conseguido trabajo. El 84% lo logró gracias a un conocido y la minoría lo hizo mediante un amigo cercano. Así nació la teoría de los lazos débiles, que sostiene que estas relaciones son especialmente valiosas para acceder a nueva información y oportunidades. Además, según un estudio realizado en 2014 por la Universidad de Columbia Británica, estas representan el 60% de las interacciones sociales diarias. La vecina que saludamos por las mañanas, o un compañero de trabajo o universidad, o esa persona con la que te llevaste muy bien alguna vez y ahora la tienes en tus redes sociales. Simples conocidos que pueden volverse muy relevantes. Y es que, aunque se califiquen como lazos débiles, pueden aportar significativamente en nuestro camino y ayudar a construir una sociedad más conectada. Así que recuerda, todas las relaciones son un aporte a la vida personal y común.
14: Vamos a ir a una pausa en Pares Impares, pero ya volvemos con mucho más. Así que quédense con nosotros.
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8: No todos los minerales se extraen de la

0: profundidades de la corteza terrestre. Existen más de 400 que han llegado en meteoritos. Estos son fragmentos rocosos de asteroides o planetas desaparecidos que vagan por el espacio exterior y caen a la Tierra desintegrados. Al año, cerca de 17.000 meteoritos impactan nuestro planeta y el análisis de sus minerales arroja importantes datos sobre su origen. Hace 2 años se encontró un mineral que no estaba en los registros geológicos. Fue bautizado como Etzcotita. Está compuesto por una mezcla de hierro y carbono y su formación indica que sería parte de un pequeño planeta. La caída de un meteorito debe informarse siempre a las autoridades, porque además de ser parte del patrimonio de un país, puede aportar valiosa información sobre nuestro planeta y el universo.
1: Una frase que hemos querido difundir y volver viral en Pares Impares es la idea de que Chile sí exporta vino, sí exporta cobre, pero también exporta modelos de solidaridad. Tenemos grandes organizaciones que trabajan en distintas causas en el mundo, la Teletón, Coaniquem y muchas otras que no voy a nombrar, Techo, etcétera, que han logrado desarrollar un modelo de colaboración, de asistencia, de creación de herramientas sociales que hemos exportado a otras partes del mundo y eso nos hace tener mucho orgullo. Y la historia que les voy a contar a continuación es otro de esos casos de exportaciones no tradicionales de un producto sofisticado, lleno de capital humano, lleno de propósito y que transforma el mundo, y es el caso de la Fundación Fútbol Más. Hoy estamos, gracias a esta fundación, una vez más, el nombre de Chile reconocido a nivel global, a propósito de un premio que se enfoca en relevar aquellas causas que unen el deporte para el bienestar humano. Y vamos a hablar sobre este reconocimiento que nos tiene muy contentos junto a Guillermo Rolando, cofundador y director ejecutivo de esta Fundación Fútbol Más. Bienvenido y felicitaciones.
2: Paloma, muchas gracias. Imagínate, para nosotros estar aquí, una alegría gigante, ¿no? Y muy bien acompañado.
1: No, sí, mira, nos preocupamos mucho de que sobre todo el premio, no tanto tú, pero no, el premio salga muy bien.
2: Lo sé, es verdad. A mí me hicieron un par de cosas de maquillaje.
1: Pero
2: aquí fueron como 45 minutos que quede bien, que se vea de maravilla y que luzca, obviamente, ¿no?
1: Oye, Guillermo, ayúdanos a entender mejor por qué tenemos que estar tan orgullosos por este premio.
2: Uf, mira, como Fundo Más, estamos muy felices en realidad con lo que pasó. Yo creo que...
1: Porque este premio es importante por varias cosas.
2: El premio, quiero hablar del premio, ¿cierto? Como este es el premio más prestigioso del mundo del deporte. Imagínate una ceremonia que fue hace 2 lunes atrás.
1: Es como el balón de oro de este tema.
2: Y el balón de oro es de fútbol. Esto incluso es de todo el deporte. Acá claro. Se premia atletismo, Fórmula 1, golf, rugby, fútbol, por supuesto. Entonces, estar, imagínate, rodeado con las máximas estrellas del deporte mundial. En la ceremonia estaba, no sé, Carlos Alcaraz, Sabalenka, estaba Djokovic, estaba Lamine Yamal, muchas estrellas del pasado, de Nadia Comaneci, Cafú, Boris Becker. Es bien impresionante para uno.
1: O sea, tú estás ahí como un niño.
2: A mí me gusta el deporte toda la vida. Entonces, son grandes figuras que tú siempre vistes por televisión y después tenés la oportunidad. No solo de verlos en un evento, eso creo que me gusta mucho transmitirlo, sino que con muchos de ellos tuvimos la oportunidad, incluso fueron a las clases de Fútbol Más. Estuvieron con los niños con quienes nosotros trabajamos en Madrid. Nos abrazamos, compartimos miradas, visiones, nos preguntaban qué estamos pensando para futuro. Como que lo agradeces mucho.
1: O sea, primero porque te conecta con tal vez el elemento más fundamental que tiene el deporte, una de las razones más profundas de por qué a todos nos apasiona algún deporte o nos convoca, y es ese mínimo como un múltiplo que es que estás junto, colaborando con otros, en torno a un lugar donde además disfrutas. O sea, tiene unos ingredientes muy concretos el deporte, ¿no?
2: Mira, el deporte que nosotros vivimos en el día a día, bueno, y todo, ¿no? A quienes les gusta, el deporte conecta, el deporte une, el deporte te saca lo mejor de ti también, ¿no? Desde pasarlo bien, entretenerte, y como también ponerte metas, objetivos, valorar muchas veces incluso a tu oponente, porque te ayuda a que tú quieras entrenar y hacerlo mucho mejor. En distintos niveles, tanto a nivel mundial como a quien agarra una bicicleta una vez a la semana y sale con su amigo, o quien se juega una pichanga por ahí en algún lado, etcétera, etcétera, ¿no? Tanto niños, niñas, eso también es una maravilla del deporte.
1: Guille,
2: infancia, adulto.
1: Volvamos a lo del premio. Este premio específicamente reconoce a aquellas organizaciones que trabajan como más allá del deporte o a través del deporte por el bienestar social.
2: Claro, mira, son ocho categorías en este premio. Mejor deportista hombre, mujer, equipo, etcétera, etcétera. Y la de nosotros se llama Sports for Good, que la traducción sería el bien que hace el deporte a la sociedad. Entonces, en esa categoría obviamente se nominan a instituciones, fundaciones, clubes deportivos, quienes nos dedicamos a que a través del deporte poder entregar herramientas a la sociedad. Y nos llegó una carta hace dos meses diciendo, confidencial, decía por todos lados, de que estamos nominados. Entonces imagínate, ya primero haber estado nominado a nivel mundial para el premio, insisto, más relevante del Orbe. Y bueno, ya les vamos a contar ahí lo
1: que... Un premio de Cartier, además, no cualquier premio.
2: Es verdad.
1: Oye, entremos un poco en por qué se merecen este premio. Nosotros acá en Pares Impares hemos hecho un seguimiento y hemos tratado de mostrar el impacto, porque efectivamente ustedes tienen un modelo que además impulsa lo bueno del deporte, porque todos sabemos que las cosas pueden sacar también lo peor de nosotros y muchas veces el fútbol lo hace, pero ustedes toman esos otros elementos que son propios del fútbol, los llevan a zonas donde hay niños vulnerables, que muchas veces están en manos de las redes narco, están expuestos a muchas vulneraciones de sus derechos, con padres muy ausentes, no solo en Chile, sino en el mundo. Y ahí, ¿qué hacen?
2: Mira, un poco la primera pregunta, ¿no? El por qué creemos que vieron a Fútbol Más, ¿no? Yo creo que primero es la trayectoria, hay una historia acá. Son casi 20 años, son 18 años, y que no es fácil, ¿no? Que una institución vaya creciendo, vaya aprendiendo.
1: Es un adulto la institución.
2: Es un adulto, de hecho, claro. Ya acabamos de pasar ahí a la adultez. Por lo mismo hemos pasado por la adolescencia también, para ser justos en esa trayectoria. Y todas las personas que han pasado, ¿no? que van aportando, eso es una primera parte. Lo segundo, que una institución, un poco, Paloma, lo que tú recién mencionabas, que hemos tenido la suerte de hacer un modelo que se pudo replicar en muchas partes del mundo. Imagínate partir en cuatro barrios en Santiago y hoy día estar en Nairobi, estar en París, estar en Madrid, estar en el País Vasco, no sé, en Ciudad de México, en Monterrey, en Trujillo, en Guayaquil.
1: ¿Cuántos lugares del mundo tienen este modelo?
2: Hoy día permanentemente estamos en siete países. Pero tú le sacas, me encanta contarlo de esta manera, hoy día tú le sacas una foto al mundo, que va obviamente girando, te vas a encontrar con cerca de 200, 250 clases de fútbol más hoy día. Entonces, y eso es muy bonito.
1: 200 clases en 7 países.
2: Exacto, en distintos idiomas, con niños y niñas de 6 a 15 años, en colegios, en campos de refugiados, en el fondo en muchos barrios. Es súper interesante lo que va ocurriendo. Entonces, lo que fuimos entendiendo es que una metodología de que creo que ahí tuvimos una buena visión, que dijimos, ¿sabes qué? Armemos algo que sea muy único, que entregue muchas herramientas, pero que sea fácil de adaptar si estás en Santiago o estás
1: en Nairobi.
2: Estás en Nairobi o estás, da lo mismo, en Rancagua, una caleta de pescadores en Tarapacá, o estás tal cual en la frontera de Estados Unidos con México, o con niños migrantes en París, y que te funcione. Y funciona.
1: ¿Y por qué la metodología funciona? ¿Qué ingredientes tiene que lo hacen así de plástico, ¿no?
2: Mira,
1: de moldeable?
2: Lo primero que yo creo que hay que reconocerlo, que nos anclamos a algo que es súper evidente, pero el deporte y las normas del deporte son conocidas por todos en el mundo. Después de 20 años es súper evidente, ¿no? Pero cuando tuvimos esa primera visión era como, chuta, pero si hago un pequeño paréntesis, esto viene en equipo, pero la primera idea, yo soy de Rancagua, estaba trabajando en la India hace 20 años.
1: No solo eres de Rancagua, sino que eres de O'Higgins.
2: Yo soy de O'Higgins, exacto, ¿cierto? Y que más encima va muy bien en la sudamericana, así que ojalá que siga muy bien. Y de repente estás tan lejos de tu tierra. Y te das cuenta que cuando cae una pelota de fútbol, y siempre voy a jugar una pelota de fútbol, soy un tipo muy adicto al deporte, ¿no? Y pasa exactamente lo mismo que en tu lugar de origen, pero lo mismo. Y sin poder comunicarte lingüísticamente. Pero
1: puedes jugar fútbol.
2: Entonces tú dices, para. Chuta, si todos sabemos lo que hacemos. Ahí yo pensaba, una pelota la puedes llevar incluso en lugares más difíciles del mundo, donde tal vez está todo cerrado porque es vulnerable, porque está estigmatizado, porque es muy peligroso, o todas las anteriores. Nosotros pensamos, a ver, si tú llegas con una pelota, y más encima, quieres trabajar con la infancia de ese lugar. Yo también tengo dos hijas. No hay ningún adulto que tenga hijos, sobrinos o nietos que no quiera lo mejor para ellos. Aunque tú te dediques a cosas tal vez no, que no son las más deseables.
1: Por lo tanto, los mínimos comunes múltiplos son, conocemos las reglas del fútbol.
2: Sí.
1: todos queremos que nuestros hijos estén
2: exacto.
1: bien.
2: Exacto, eso es.
1: Y un eso tercer es. Elemento que es terrible y es la razón por la que surge y es en todas partes hay infancias vulnerables.
2: Exacto. Te prometo que Fondo Más se ancla en eso. Y de ahí dijimos, bueno, pero hagamos una metodología que sea única, que trascienda, que se haga con mucho cariño, con mucha magia, que sea muy profesional también, que te la juegues, ¿no? Y que un profe en Nairobi o en París o en Santiago que sueñe que lo que estamos haciendo le estás transformando la vida a un niño. ¿Sí? Y eso creo que es Fondo Más también.
1: A mí me emociona mucho este proyecto porque... probablemente hay mucha gente que está igual de dolida por la situación de la infancia en el mundo. Le pasa que sentimos siempre que es como una línea en el agua. Cada cosa que se hace no es suficiente, es demasiado grande lo que está viviendo hoy día el mundo de la infancia. Tenemos hoy día acceso a unas cifras de violencia, de abuso sexual, que verdad. Además están creciendo, lo que no se explica. Mm. O sea, ¿cómo podemos estar en esta situación? Pero sin embargo, lo que ustedes hacen, al mismo tiempo... logra resolver una cuestión práctica, sacar a los niños de la calle y les mete un esquema moral que los transforma. Eso a mí me parece sorprendente. Sí. Cuéntanos un poco qué te dicen los niños, qué te dicen los padres y qué has Super. Visto tú.
2: Y creo que, y sumado eso, Paloma, para responder esa pregunta, hay otro factor también de Fondo Más que nosotros siempre trabajamos con el mundo adulto también, claro. pensando en la infancia.
1: Y es la comunidad completa.
2: Y eso creo que también fue muy, muy, entre comillas, tal vez visionario en su inicio, ¿no? Que nosotros dijimos, estos deportes, el lugar es difícil, pero el mundo adulto es el que tiene que proteger a su infancia. Mm. Y el mundo adulto de ese barrio, de ese colegio, de esa vulnerabilidad. Y eso funciona muy bien. Entonces, la praxis, por ejemplo, nosotros trabajamos con dos profesionales, ya explicando incluso hasta el modelo. Un entrenador, un profe de educación física, estos deportes, motricidad, es entretenido, es juego también, ¿eh? Esto no es solo 4-4-2, como quieran verlo, incluso los tipos adictos al fútbol, esto es pasarla bien.
1: Evidentemente yo no sé lo que es 4-4-2, pero importa, no me interesa. Pero
2: me encantaría que me invites, por favor, a un programa para que te cuente qué es 4-4-2, porque te va a cambiar la vida.
1: Primero me tiene que gustar el fútbol, yo soy de otra especie.
2: Pero bueno, después nos ponemos de acuerdo con el 4-4-2. Bueno, y tienes un segundo profesional, que es del área de las humanidades, psicólogo, antropólogo, sociólogo, etcétera, etcétera, ¿cierto? Trabajador social, que hace todo el trabajo con el mundo adulto. Y eso creo que también es muy importante. Nosotros ocupamos un concepto de que es generar espacios protegidos para la infancia. Mm. Y eso lo tiene que hacer el mundo adulto.
1: De todas maneras, es nuestra tarea.
2: Y es la tarea, funciona.
1: Oye, ¿y qué te dicen? Te voy a repetir esta pregunta. Dale. Concentrémonos, Guillermo.
2: Estoy concentrado.
1: ¿Qué te dicen los niños y los papás
2: mira.
1: De esta historia?
2: Chuta, son mil historias, son 18 años, imagínate. Yo te lo voy a poner atrás de un ejemplo que para mí es muy cercano y que me marca mucho. Cuando fuimos a este evento, fui con la Javiera, que yo la conozco ya de chiquitita, 8 años, ¿no? Del Espejo, y hizo todas las clases de Fondo Más, ¿no? Conocemos mucho también a su familia. Y
1: hoy día ella es parte de la organización.
2: Y más encima logró estudiar, trabaja en la Municipalidad de Los Espejos y es muy parte de Fondo Más. Y eso nos ha pasado mucho. Y ella, en la conferencia de prensa que tuvimos que hacer en Madrid, ella dice, por ejemplo, que Fondo Más le marcó mucho por cómo los profes los trataban a los niños, que los cuidaban mucho. Y lo que ella más soñaría es que ojalá Fondo Más llegue, ojalá todos los niños de ella, la verdad, de la zona sur de Santiago, pero se entiende que es ojalá todos. Y se nota que hay cambios muy, muy relevantes. Yo creo que es el sentirte parte también, Paloma.
1: Sentirte visto.
2: Sí.
1: Sentirte
2: importas.
1: Cuidado.
2: Cuidado también, ¿no?
1: Sentirte que importa.
2: Y pasarla bien desde la
1: y
2: infancia.
1: Ser parte de un grupo.
2: Y parte, yo creo que somos seres sociales finalmente. Mm. Entonces, yo creo que el sentir que tú le importas a otra persona te da fuerza. Y esto aplica a todas las edades, ¿no? No solo para la infancia. Y creo que Fondo Más ayuda a que cada uno es importante. Y más encima, y quieres parte como sentir pertenencia. Entonces... Genera cambios muy bonitos.
1: Es muy conmovedor. Oye, ¿y hay una mamá de Javi o una mamá de algún niño que te haya dicho algo? Lo digo también porque la infancia vulnerada es una cuestión que es demoledora, ¿no? Pero también es demoledora la sensación de los padres que ven que sus hijos están expuestos, pero que trabajan 1,000,000,000 de horas al día y no pueden estar con ellos. O sea... Nadie no quiere estar con su hijo,
2: es muy cierto,
1: ¿verdad?
2: Sí.
1: Y esa también es una realidad en Chile y en muchos lugares del mundo que es devastador. O sea, no podemos en muchos casos hacer lo que nos gustaría hacer para cuidar a nuestros hijos. Entonces, ¿qué te dicen esos padres o madres que a veces no están, pero que han delegado de alguna forma ese rol?
2: Yo intento, Paloma, ir prácticamente todas las semanas de mi pega, de mi vida en realidad laboral, que ya son hartos años, de ir siempre a un bar o a las cosas que me dedico a trabajar, ¿no? Entonces, fútbol más, tengo la suerte de ir conociendo muchos padres, abuelos, tíos. Siempre hay un adulto. Aquí las estructuras familiares son diversas, pero siempre hay un adulto que se preocupa. Y las palabras son muy bonitas. Son como el rol. Te pongo un ejemplo. Nosotros partimos en varios barrios ahora la primera semana de abril. Y en algunos barrios hicimos unas clases modelo, que le llamamos, las primeras semanas de marzo. Y llegaron muchos apoderados. Y como era una clase modelo y partíamos recién, dos semanas después nos decían: pero profe, ¿por qué no partimos al tiro? Como que nos estaban esperando del verano en muchos lugares. Y eso, sí, lo agradeces también. Y te van transmitiendo la importancia que tiene para su hijo y para ellos como hogar. Uh-huh. Que primero que estén ocupados, que estén haciendo cosas que les guste. Uh-huh. Sí, y muchos, yo no soy tan bueno de andar contado todo el rato que chuta, que fue más, porque somos muchos actores que creo que incidimos, pero al parecer lo que nos transmiten los apoderados es que la metodología en sí mismo parece que también genera muchos cambios en la infancia.
1: Avancemos hacia, estamos en un momento dramático uh-huh. de la violencia. Gran parte de esa violencia se entiende a propósito del avance del crimen organizado.
2: Total.
1: Gran parte de ese crimen organizado ha llegado de manera muy profunda y fuerte a Chile. Y nosotros también vemos el impacto de esa violencia cotidiana como una homeopatía de la violencia distribuida. Lo vemos concretamente en los colegios. ¿Tienen experiencias específicas no solo con barrios, sino también con colegios específicamente? Y si alguien acá estuviera escuchando, porque nos pasa mucho que ven entrevistas de Sanamente y la gente quiere los datos, ¿cómo podría acceder a este tipo de modelo?
2: Súper. Mira, en colegios, súper interesante tu pregunta, ¿no? Si bien nosotros partimos en el barrio y seguimos trabajando con mucha fuerza en el barrio, ya hace algunos años empezamos a trabajar en colegio. Años atrás, extraprogramático, y ya hace 3-4 años estamos, esto es bien interesante, metidos directamente en la clase de educación física. O sea, Fútbol Más ya está empezando a hacer, entregando herramientas dentro del profe de educación física de cualquier colegio. Estamos trabajando más de 30 colegios en Chile solo en entregar herramientas para la convivencia escolar a través del deporte. Pongo ejemplo, un niño o niña, hijo o hija, de que está, no sé, en tercero, cuarto, quinto, sexto, séptimo, octavo, que tiene un martes a las 10 de la mañana su clase de educación física, deportes colectivos, deportes individuales, vuelvo a los esquemas de motricidad, y además estamos metiendo la metodología Fútbol Más, el uso de la tarjeta verde, el valorar a tus pares, y eso está generando cambios súper interesantes en colegios en lo que es la convivencia escolar. Y una de las cosas que estamos metiendo más fuerza ahora, pensando en los siguientes pasos, obviamente estamos muy felices de esto, pero lo que más queremos, somos muy soñadores, porque queremos qué más, que es natural para una institución.
1: Hay que abrir la red, ¿no? Que se expanda la red.
2: Lógico, entonces estamos un ejemplo con la UNAP, que son muy prestigiosos ellos en todo lo que es la ciencia del deporte. Estamos terminando de empaquetar y eventualmente, ojalá, de certificar la metodología y con otras instituciones más también. Y lo que queremos es que esto ahora hay varias instituciones que nos están terminando de ayudar en terminar ya de definir este esquema que ya lo estamos haciendo. Entonces imagínate que ya no estén 30, que ojalá estén 500 escuelas en nuestro país.
1: Oye, y es un poco lo que Guille, buscamos. ¿Tú encuentras que esta entrevista se merece una tarjeta verde para mí?
2: Pero de todas maneras, mira.
1: ¿Por qué me estaría ganando la tarjeta verde? Explícame.
2: Mira, primero quería hablar porque te tenemos mucho cariño, que es lo primero, que es lo principal.
1: Y el amor también es parte del modelo de fútbol.
2: Notable, sí. Sí, yo creo que está dando vuelta por ahí, ¿cierto? No, y Paloma, y el por la tarjeta verde para ti, porque pasó muy importante que nos ayuden a contar lo que hacemos. Tú sabes que nos conoces muy bien como sociedad civil, ya no solo hablando como Fútbol Más, que hay pero miles de personas que en el día a día ponen mucho empeño, sus capacidades intelectuales, sus tiempos, no solo a través del deporte, aquí me voy a salir un segundo de Fútbol Más, sino que el valor que entregan miles de personas pensando en entregar trabajo, en dar herramientas para la infancia, para adulto mayor, de temas emocionales, etcétera, etcétera, dar más capacidades. Y el que tú nos ayudes a muchos de nosotros.
1: Pares impares, somos muchos además detrás.
2: En visibilizar Lo que hacemos, eso se merece una tarjeta verde.
1: Ya, ¿y qué significa la tarjeta verde? Mira, dámela, eso sí.
2: Pero te la doy.
1: No, ya me la diste.
2: Ya te la di, es verdad.
1: ¿Qué significa esta tarjeta verde cuando tú me la das? ¿Para qué sirve?
2: Mira, la tarjeta verde, es una herramienta pedagógica, para explicarla bien. Nace porque en el fútbol la tarjeta amarilla y roja penaliza. Está bien, son los códigos.
1: Te retan y te echan, básicamente.
2: Básicamente, ¿no? Esta es la primera y la segunda, usted se me da la cancha. La tarjeta verde se ancla de una manera distinta desde el fútbol, más desde el inicio. Nosotros decíamos que tenemos que valorar lo positivo.

0: poco.
1: Y es verdad, y eso, esas cosas, esos detalles te van construyendo finalmente, ¿no? Te van uniendo. Y eso es la tarjeta verde, entonces nosotros la ocupamos en todas las clases, en todos lados.
0: Siempre se entrega una tarjeta verde.
1: Y se muestra y se va acumulando. Y al final de cada clase, y cada niño, los que quieren obviamente, muestran por qué le pondré una tarjeta verde de esa clase, a quién y por qué.
2: ¡Ay, me muero!
1: Entonces, imagínate eso, si tú lo aplicases en las pegas, en el día a día, te genera ambientes de, ¿sabes qué más? Imagínate con alguien, somos todos seres humanos, que te hayas tensionado, por X razones, tu vida personal, privada, laboral, y en algún momento tengas un espacio de, ¿sabes qué más? Mira, disculpa, yo valoro lo que hiciste por mí en tal momento. Y al revés, alguien que te diga, tarjeta verde porque te atreviste a decirme algo que yo sé que para ti era muy difícil. Y eso construye, y lo hemos observado en 18 años. Es más, que tuvimos la oportunidad, Paloma, vuelvo tal vez un poco a lo deportivo, fue un sueño, de llevarlo al Estadio Nacional. Pusimos 50.000 tarjetas verdes, a lo mejor algunos se acordarán. Las agrandamos para los himnos patrios. Históricamente se pifean mucho los himnos patrios cuando juegan las selecciones, lamentablemente en Latinoamérica. Hicimos un experimento, dijimos si en los barrios, que a veces se cree que es porque están estigmatizados, porque la cultura es mucho más de la violencia, que a lo mejor esto no calza, y funciona muy bien, ¿por qué no lo llevas al Estadio Nacional? Y hicimos una campaña gigante con jugadores, con periodistas, y parte de los himnos patrios, para ir como directo al punto, porque para nosotros también es un hito, créeme, igual de emocionante que este, ¿no? Y estamos con cámaras buscando algún lunar verde en el Estadio Nacional, donde el resto a lo mejor iba a pifiar, pero queríamos sacar tal vez 100 personas, 80 personas, 40 personas con tarjetas verdes. Y de repente parten los himnos y tienes 100, 500, 1.000, 4.000, 100, perdón, 10.000. Y de repente, ¡pum!, el estadio entero con la tarjeta verde arriba. Como que te da mucha esperanza, porque la sensación que te da es que probablemente los seres humanos sí preferimos respetar. Pero a lo mejor es bacán dar la oportunidad de decir, pero demuéstralo.
0: Y todos queremos ser vistos, ¿no?
1: Y
0: pertenecer. Es muy lindo esto. Oye, yo te voy a devolver la tarjeta verde porque
1: Pero es para ti, ¿eh?
0: Encuentro que de verdad es muy fantástico, muy merecido el premio. Y bueno, todos los postulantes también, para ellos una tarjeta verde. Pero de verdad, para todos ustedes los que trabajan y están trabajando donde realmente se puede transformar la vida de una persona, muchas, muchas gracias por estar aquí, por llevar el nombre de Chile con un producto tan precioso como este. Muchas gracias.
1: Paloma, muchas gracias a ti por el espacio y un abrazo para obviamente todos mis compañeros y compañeras de Fútbol Más en todas partes, no solo en Chile, para los niños y niñas de los barrios, para las familias que nos apoyan, para todas las instituciones, empresas, instituciones, municipios que nos apoyan. Es muy lindo lo que ha ido pasando con la historia. Y solo para cerrar, que cuando nos ganamos esto, nos llegó una cantidad de videos, pero de muchas personas sintiendo que
0: era suyo.
1: Como que nos habíamos ganado todos la Copa
0: por
1: del
0: supuesto,
1: Mundo. Y eso es lo que más nos ha marcado.
0: Yo también me siento como un poco ganadora, déjame decir.
1: Pero qué bueno.
0: ¿Viste? Muchas gracias.
1: Es de todo. ¿Viste? Así, también crea programa también es tuyo. Así que un abrazo y muchas gracias por este espacio.
0: Muchas gracias. Oye, qué cosa más emocionante, ¿no? Yo, verde es la tarjeta, como verde es la esperanza, porque tenemos el deber de sostener la esperanza en este mundo tan atribulado en el que nos toca habitar, pero donde en cada uno de nosotros también siempre existe ese sueño de estar mejor, la posibilidad de que los hijos estén sanos y bien, que estén protegidos, que crezcan y tengan un proyecto de vida. ¿Qué más podríamos querer para todos los chilenos y chilenas y todos los que viven en nuestro país también, que tal vez no nacieron acá? Vamos a una pausa y volvemos con más de Pares Impares.

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0: Chipún, La Escondida, La Pinta, El Tombo, El Zoo. Cada cierto tiempo recordamos historias de la niñez, en las que jugar era la ocupación del día, y atesoramos esas memorias como si el juego fuera algo exclusivamente reservado para niños. La verdad es que el juego, además de ser una gran herramienta de aprendizaje, es un espacio perfecto para encontrarnos con el otro. Es la simulación de eventos, de contextos y realidades la que permite desarrollar y ejercitar nuevas capacidades que en otras circunstancias podrían parecernos riesgosas e incluso adquirir herramientas de lógica y estrategia para una difícil tarea del mundo de hoy, la resolución de conflictos. De hecho, estudios científicos establecen que el juego simbólico, en el que se adoptan roles y crean situaciones imaginarias, ayuda a desarrollar la creatividad, la flexibilidad cognitiva y la capacidad para enfrentar situaciones adversas. Además, en espacios de trabajo, potencia la cohesión grupal y el trabajo en equipo, ayuda a entrenar las habilidades sociales en las personas menos acostumbradas a comunicarse y contribuye a derribar prejuicios en condiciones de igualdad de oportunidades. Ya sabes, la piedra angular que nos permitirá seguir evolucionando y proyectarnos hacia el futuro podría estar más cerca de lo que crees. En una consola, al aire libre, con cartas o tableros, juntarse a jugar es mucho más que una cosa de niños.
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0: El norte de Chile, Bolivia y Argentina conforman el triángulo de las reservas más grandes de litio y solo nuestro país tiene cerca del 51% del mineral del mundo. Este metal blanco y blando se encuentra en la naturaleza en ambientes evaporíticos, pedazos de mar que quedaron en medio de la tierra, más conocidos como salares. También está presente en roca dura de magma cristalizado y en rocas sedimentarias. En Chile es extraído desde los salares, principalmente el de Atacama, y sometido a un proceso de evaporación que demora desde 18 meses a 2 años. Luego es purificado y tratado para su utilización. Uno de sus usos más importantes es en baterías recargables de vehículos eléctricos, paneles solares, en la construcción de naves espaciales y submarinos. En nuestra vida cotidiana está presente en computadores portátiles, celulares y cámaras digitales. Por sus diversos usos en tecnología es conocido como el mineral del futuro.
1: Muchos de nosotros estamos preocupados y ocupados en comprender qué podríamos hacer para proteger la infancia mucho más y mejor. Y leemos libros, buscamos manuales, hablamos con expertos y expertas. Pero ¿no será más fácil preguntarle justamente a los niños y niñas qué es lo que ellos más valoran de su infancia y ver si por ahí encontramos una pista que nos ayude a encontrar y construir un mundo mejor? Veámoslo.
2: Lo que más me gusta de tener 11 años es que puedo ser más libre, puedo hacer más cosas,
3: jugar y, no sé, jugar con mis amigos.
4: Puedo hacer mucho más cosas que antes no podía hacer. Y yo voy a un equipo de voleibol y cada día estoy más cerca de pasar la avanzada.
5: Que me más gusta que sea niño, jugar, divertirse, pasarla bien. Cosas.
6: A mí me gusta salir a la plaza, salir a andar en bici.
2: Expresarme más, tengo más personalidad, poder salir sola a comprar, arreglar las cosas sola, problemas sola.
3: Que me puedo divertir y, no sé, jugar juegos, muchos juegos.
4: En el colegio puedo hacer mucho más cosas como ser parte del centro de alumnos o yo ahora soy parte del Tricel del colegio. Y eso, que tenga más libertad de hacer cosas.
5: Vas a jugar, pasarla bien, jugar fútbol.
6: Pintar otras cosas, ver monitos, Bob Esponja.
1: A veces las claves están en el pasado, no necesariamente en una evolución a futuro. Y ante la enorme crisis de soledad, la dificultad que tenemos para cuidarnos a medida que nos ponemos mayores, han surgido alternativas en el mundo que justamente han mirado hacia atrás. ¿Cómo vivíamos en la comunidad? ¿Cómo teníamos una tribu? ¿Cómo coexistíamos? De ahí surge este modelo de cohousing o covivienda, donde la comunidad define vivir junta, tienen espacios comunes, donde se ayudan unos a otros, se protegen, se cuidan, pero también permiten estimular una vida social que tiene una inmensidad de beneficios. Este modelo fue también en Chile visto con ojos promisorios de parte del arquitecto Eduardo Castillo Velasco, pero aquí en Dinamarca lo están llevando al siguiente nivel. Veámoslo en la siguiente nota de Constanza Pérez.
0: En el mundo existen más de 8.000 millones de personas, cifra que crece cerca de 80 millones cada año. Según ONU Habitat, se podrían necesitar hasta 3.000 millones de nuevos hogares, lo que implicaría levantar 96.000 viviendas asequibles cada día. Con una población que crece exponencialmente y es cada vez más longeva, la búsqueda de alternativas habitacionales es más urgente que nunca. En Dinamarca encontraron una respuesta distinta. A finales de los años 60 nació una propuesta que ponía a la comunidad en el centro de la vivienda. Sus creadores la llamaron cohousing.
7: ¿Cómo se genera esto? Es que se generan viviendas que son completas, digamos. Yo tengo mi vivienda que tiene mi cocina, mi dormitorio, ¿cierto? Living, comedor, todo lo que yo necesito para vivir mi vida privada cotidiana. y al mismo tiempo tengo una gran proporción o lugares comunes que son importantes. Quizás hay más lugares comunes que una vivienda colectiva tradicional.
0: Aunque puede sonar similar a vivir en una villa o condominio, la diferencia es sustancial. Los espacios comunes van mucho más allá de una plaza o una sede vecinal. Aquí, los propios habitantes son dueños y arquitectos del lugar que habitan.
8: Y eso público viene trabajado con los mismos vecinos. Los mismos vecinos participan en el diseño de ese edificio, de esos espacios públicos, y luego participan en la gestión. Entonces, lo bueno que tienen este tipo de configuraciones es que no termina con la entrega de una llave.
9: La misma comunidad se autogestiona. Y esto es muy importante, porque la idea es que las personas estén tomando decisiones, estén activas, y no que descansen en un servicio externo.
0: Ceretam, fundada en 1972, es la comunidad cohousing más antigua del mundo. Ubicada al norte de Copenhague, reúne 27 casas dispuestas de manera que, inevitablemente, uno pasa por el antejardín del vecino. Una forma de pensar la vivienda desde el sentido de comunidad.
10: Fue el primer lugar en el que la gente se paró a reflexionar y se preguntó, ¿podemos conservar todo lo bueno de las comunidades cercanas y al mismo tiempo crear un espacio más privado para que las personas y las familias puedan estar a solas?
0: Si quieres intimidad y ya sabes, tener tu propio tiempo sin que te molesten, te sientas en tu jardín trasero y es encantador. O al menos el mío lo es, creo. Pero si quiero estar en contacto con la gente, puedo tomarme un café en el jardín delantero y en verano sacamos la comida y comemos ahí afuera. Y los que quieren nos sentamos en una mesa larga en la zona delantera. Así que salimos y a veces somos 20 personas y otras veces solo dos. Pero eso indica que quieres ser sociable si alguien más quiere serlo. Ceretam ofrece una cocina y comedor comunitario, un minicine, mesa de billar, sauna y lavandería compartida. Espacios que no solo se comparten, sino que se cuidan y se les da vida entre todos.
11: Debido a la distribución de las casas, vas y vienes por delante de las casas de tus vecinos.
0: Aún así, puedo sentarme aquí y ver a mis vecinos pasar y nos saludamos con la mano cuando pasan. Así que hay muchos puntos de contacto.
10: Suena raro, pero la lavandería se convierte en el corazón de la comunidad en el día a día, porque es algo que todo el mundo tiene que hacer. Así que te ves un poco obligado a salir de tu propia casa y entrar en la zona común. Y es ahí donde te encuentras con la gente. Por supuesto, ya los conoces, pero te topas con gente con la que no habías planeado encontrarte y entonces tienes una pequeña conversación.
0: ¿Pero se puede pensar en esta alternativa de vivienda en Chile?
7: Estos modelos de covivienda, de vivienda de este tipo, en el fondo también son muy culturales y son muy locales. O sea, cómo es una vivienda así en Dinamarca, en Francia, en España, puede ser muy distinto a cómo sea, por ejemplo, en Chile. Yo creo que ahí es importante entender cómo buscamos maneras en que este tipo de vivienda se adapta a nuestra cultura y la podemos entender.
9: Partimos tratando de crear una comunidad y fracasamos. Nos dimos cuenta que el desafío es sobre todo cultural. Entonces, en nuestro primer intento de comunidad, las discusiones se volvieron, voy a decirlo derechamente, ridículas. ¿Cuántos perros puedo tener? Si mi perro puede ser grande o chico, no, es que yo no pienso dejar mi perro afuera. Entonces, nos dimos cuenta que la gente, primero, no tiene un lenguaje, una forma de conversar no violenta, sin agredirse, sin mirar al otro como un otro legítimo.
0: La Fundación Cohousing impulsa hoy proyectos de convivencia para personas mayores, apostando por la autogestión, el fortalecimiento de los vínculos sociales y un alcance democrático.
9: Los fundamentos de esto requieren, ¿no es cierto?, entender de que no se trata de ir a comprar una casa, sino que se trata de construir junto a una comunidad. Ahora podría ser que modifiquemos casas. Hemos pensado en la modificación de casas en Valparaíso, hemos pensado que este modelo no debe ser un modelo de la clase media profesional alta. Ojalá pudiésemos traspasarlo a todas las capas sociales del país. Nuestra fundación se ha movido en ese sentido.
0: El cohousing no llega solo como una solución habitacional, sino también como una forma de recuperar el sentido de comunidad. Aunque, como reconocen sus propios habitantes, no es para todos.
12: Funciona cuando cada persona se involucra y respeta los espacios del otro.
13: Para mí, personalmente, es como una familia. Y hay algunos miembros de la familia con los que te llevas muy bien y otros que son simplemente muy irritantes. Así que lo describiría un poco como una familia. Al menos para mí lo es.
10: Tenemos una comunidad vecinal muy unida en la que cuidamos de los hijos de los demás. Si alguien quiere ir al cine o si quiere salir con sus amigos, nos cuidamos las casas unos a otros. Si alguien se va de viaje, a los miembros de la comunidad que son mayores los cuidamos de muchas maneras. Básicamente te haces amigo de tus vecinos en lugar de ser solo vecinos.
12: En tiempos donde las ciudades son cada vez más densas, con soluciones habitacionales pensadas en la verticalidad y vínculos sociales más frágiles, la respuesta a la crisis habitacional y los cambios demográficos puede estar en la forma en que pensamos las ciudades y la cultura de comunidad.
1: Hasta aquí llega nuestro capítulo de Pares Impares. Y este recorrido que hicimos hoy me hizo pensar en una viñeta que veía hace unos días. Era el dibujo de una mujer que describía lo que había comido durante el día. Decía que había comido malas noticias temprano en el desayuno, que había almorzado un poquitito de polarización y que de tarde había tenido un snack de fake news. Esa vida expuesta a nutrirnos con esas cosas que en realidad nos intoxican, tiene como resultado una sensación de mucha soledad, de mucho miedo y de mucha amenaza en nuestro día. Sin embargo, lo que ofrecemos aquí es un programa, este programa, como un programa antídoto, ¿no? Acabamos de comer un poquito de esperanza en el picoteo. Tuvimos un plato de fondo lleno de posibilidades y de cosas que sí funcionan para construir un mundo mejor. Todo con una salpimentada de la visión que tienen los niños, que tienen tantos secretos que todavía no hemos logrado develar y convertir en política pública. Tenemos muchas posibilidades para vivir juntos y mejor, pero hay que intencionarlas y convertirnos nosotros mismos en los promotores de este partido político, que es el partido político que cree que la vida en común es la única vida posible. Así que nos despedimos llenos de estos ingredientes que esperamos los haga sentir muy bien con su cuerpo, con su alma y con su vida sobre la tierra. Nos vemos pronto en Pares Impares.

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2: Para llegar a la meta, un equipo de remo necesita que todos sus miembros trabajen por igual y que cada uno cumpla su rol. Al centro de esta colaboración está el grupo, que es un elemento vital para el desarrollo de la especie humana. Estar en grupo ha sido la clave para superar tareas complejas, ser más eficientes e incluso para saber quiénes somos realmente. La psicología social señala que estar en grupo nos ayuda a desarrollar nuestro sentido del yo. Al observar a otros, podemos definir mejor los límites, gustos y posibilidades de nosotros mismos. De hecho, esta misma disciplina señala que las personas no se definen solo por sus rasgos, preferencias, intereses y aversiones, sino también por sus amistades, roles sociales, conexiones familiares y, en definitiva, por sus grupos. Cuando decimos yo, no solo es un yo, sino también un nosotros. Pero eso no es todo. La ciencia ha demostrado que el sentido de pertenencia a un grupo tiene un impacto directo en nuestra salud física y mental e incluso en la calidad de nuestro envejecimiento. Ya sea para enfrentar misiones imposibles, pasar un buen rato o descifrar los misterios de nosotros mismos, estar en grupo nos trae grandes beneficios.
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2: Amigos de Agenda Motor, hace algunas semanas Ram presentó su última novedad, la Ram Dakota, que todavía no llega a nuestro país. Pero sí llegó hace algún tiempo la última versión de esta, la Ram Rampage 4x4. ¿Qué les parece que la revisemos?

La RAM Rampage tiene cargador inalámbrico para los celulares que funciona bastante bien, no se corta como muchas veces sucede en algunos cargadores inalámbricos para los smartphones. Aquí tiene la palanca para las direcciones, estamos en parking, ahí tiene para reversa, neutro y drive. Y aquí tiene otras funcionalidades, hold, y aquí por ejemplo si se quiere cortar la tracción a las cuatro ruedas para una mejor conducción. También otra de las funcionalidades que prácticamente tienen todas las pickup actualmente, que es para descenso, un control mucho más seguro. Antes se tenía que cortar, eso sí, la tracción 4x4 completa, por eso dice 4 four wheel drive low, y ahí se puede activar el control de descenso.

Algo que me gustó mucho de esta Ram Rampage es su estética. De hecho, esta combinación de los colores interiores, negro con café, con el tapiz de cuero, le da una elegancia muy sencilla. Y yo creo que también lo que buscan es que esta sea una pickup que puede interesarle a alguien que nunca ha tenido una pickup o que la encuentra muy grande como para tenerla en una ciudad. Y me parece que esta Rampage le da la opción para una persona que ha tenido siempre un auto, un sedán, un hatchback, poder sumarse a una pickup. De hecho, tiene buena altura, pero tampoco es difícil, por ejemplo, de subirse. Realmente me parece que es una excelente combinación de una pickup mediana, pero pensada también para quien quiera tenerla en la ciudad.

Aunque sea una pick-up mediana, esta manilla es muy útil para poder subirse o bajarse cómodamente de esta Rampage. ¿Qué les parece que ahora veamos los últimos lanzamientos que hubo en nuestro país y también novedades que presentó Subaru en Colombia, pero por supuesto que pronto tendremos acá en Chile?

0: La marca japonesa Isuzu vuelve a Chile junto a Kaufman, esta vez enfocada a las pickups robustas y versátiles diseñadas tanto para el trabajo intensivo como para el uso cotidiano.
1: Para Isuzu, este es un gran reto, lanzar nuestras camionetas pickup al mercado chileno. Sin embargo, tenemos una sólida alianza con Kaufman, quienes cuentan con una amplia experiencia y conocimiento en este mercado, especialmente en el segmento de vehículos comerciales y camiones.
0: Este primer modelo de camioneta en cuatro versiones de 4x4 y 4x2 proveniente de Tailandia llega al país con cuatro configuraciones, con transmisiones mecánicas de 6 velocidades y una automática.
2: Este modelo viene a competir con la Toyota Hilux, con la Mitsubishi L200, con la Ford Ranger, Chevrolet Colorado, viene a competir con las marcas tradicionales en el segmento de las pickups. La camioneta que está muy bien armada, está muy bien insonorizada, es muy versátil, como lo he dicho muchas veces, es una camioneta de trabajo, pero a la vez también puede ser una camioneta para el día a día por lo suave también que se siente la suspensión, que está muy bien configurada.
0: Y seguimos con los lanzamientos de origen japonés. Subaru presentó el All New Trail Seeker, sub 100% eléctrico con más de 480 kilómetros de autonomía, tracción Symmetrical ABD y 375 caballos de fuerza.
3: Un modelo que tiene una motorización completamente distinta a lo que nosotros estamos acostumbrados. Tiene un comportamiento en pista, comportamiento off-road, en distintos terrenos que lo hemos probado, que hemos ido probando, que mantiene el ADN y la naturaleza de nuestra marca.
0: Autonomía de más de 480 kilómetros y dos motores eléctricos que permiten pasar de 0 a 100 kilómetros por hora en apenas 4,5 segundos. Y la electromovilidad se toma la vitrina esta semana. MG debutó con dos nuevos modelos 100% eléctricos en Chile, el MG4 Urban y el MG5, y de paso adelantó la llegada del modelo que promete revolucionar el mercado, el IM6.
4: Los IM6 tienen una función que es bastante novedosa, de hecho no hay en el mercado en Chile, que es el Craft Mode. Esto es que tiene dirección las cuatro ruedas del vehículo. Esto ayuda a que tenga un radio de giro bastante corto, alrededor de unos 4.8 metros, que acá no se ha visto nunca jamás, y esto ayuda bastante para el tema de estacionamientos, de giros rápidos y en lugares bastante pequeños para que gire el vehículo sin problema. Este modelo viene a competir con el Model I de Tesla. Si ustedes lo ven físicamente, podemos nosotros cambiar totalmente el concepto porque es un vehículo con una visión mucho más elegante y tiene muchas más funciones.
0: El MG4 Urban es el más compacto de los dos, pero no se queda corto en espacio. Tiene casi 4 metros y medio de largo y 480 litros de capacidad de carga. Hace de 0 a 100 en 8,7 segundos y suma una función que lo diferencia en su segmento, el B2L, que permite enchufar dispositivos directamente al vehículo.
4: Actualmente viene al mercado es lo eléctrico y lo que necesitamos nosotros acá en Chile por el tema de alza de combustibles y todo lo que estamos viviendo, lo que viene la electricidad.
0: El MG S5 apunta al segmento familiar. Vienen dos versiones de batería, 49 y 62 kilowatts, con autonomía de hasta 430 kilómetros, hace de 0 a 100 en 7,1 segundos y también trae tecnología B2L, ideal para viajes o actividades al aire libre.
5: El MG4 Urban EV y el S5 cuentan con 5 estrellas de seguridad en la Euro NCAP. En general, yo creo que específicamente, por ejemplo, para el S5, el tema de la tracción trasera y la suspensión es algo que no es propio de la categoría y que realmente se siente al conducir el vehículo.
0: Un mercado que continúa en crecimiento. El sector automotor aumentó 0,5% durante el mes de mayo, con más de 24.000 unidades vendidas, recuperando terreno en el mercado de vehículos livianos y medianos.
6: El mes de mayo ha sido el cuarto mes consecutivo de crecimiento para el sector automotor. En este mes en particular se creció un 0,5% con 24.449 unidades 0 kilómetros vendidas. En lo que da del año hay una expansión de un 4,7%, muy en línea con el 5% esperado, que debiese redundar en cerca de 320.000 unidades de 0 kilómetros vendidas durante este año 2026. La recuperación del sector automotor es algo que es muy esperado, necesario para el crecimiento del país, para la renovación del parque también, para dejar de circular en vehículos antiguos que tienen normas de emisiones obsoletas y reemplazarlo con tecnologías nuevas, eficientes, más conscientes del resguardo al medio ambiente.
0: La venta acumulada ya son más de 126.000 unidades de vehículos, con un alza de 4,7 frente a la misma fecha del año pasado, que marca un buen precedente con una demanda que, según la Asociación Nacional Automotriz de Chile, la recuperación sostenida empieza a estabilizarse.
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0: Volvemos a la agenda motor de esta semana y como yo les he contado, desde que se produjo la fuerte alza en los combustibles, tanto en el mundo y por supuesto acá en nuestro país, ha subido mucho la venta de autos híbridos y cada vez son más los autos híbridos que tienen rendimientos, que tienen autonomía por sobre los 1000 kilómetros, incluso 1200 kilómetros, tal como lo ofrece hace algún tiempo Omoda.
1: JQ es una marca china de vehículos súper tecnológica. Una de las tecnologías que tiene es, por ejemplo, este perrito que yo lo puedo controlar a través de este control remoto y que hace lo que sea, por ejemplo, lo puedo hacer bailar. Esta es una de las tecnologías, pero no es la más impresionante. La más impresionante es la nueva Super Hybrid System que ha lanzado a Chile y acá para todo el mundo.
2: Está muy en boga el tema del precio de la gasolina. Y hemos visto un aumento muy importante en la venta y la demanda de autos más eficientes como los híbridos. Y en este caso nosotros queremos poder entregar una muy buena solución, que es un muy buen auto con una extensión, un rango más de sobre 1000 kilómetros con un estanque.
1: Concretamente, ¿en qué se traduce esta super tecnología 1000 kilómetros de autonomía? Esto es un auto híbrido. ¿Qué significa esto?
3: La gracia que tiene es que en los distintos como situaciones que nos encontremos en el andar, la tecnología va a buscar la mejor eficiencia. Por ejemplo, cuando andamos entre 0 y 40 kilómetros por hora, el sistema solamente va a ocupar el sistema eléctrico, es decir, el vehículo solo se va a mover por la batería eléctrica. Cuando ya sobrepasamos esta velocidad entre los 40 y los 70 kilómetros por hora, pasa a ser un sistema híbrido en serie, que significa que el auto se sigue moviendo por el motor eléctrico, sin embargo, el motor a combustión interna pasa a ser como un cargador de la batería y pasa a generar energía.
1: Y bueno, y no todo es tecnología en términos de rendimiento, autonomía, eficiencia. También tienen un montón de tecnologías en seguridad, algo súper importante para los vehículos, sobre todo cuando queremos proteger a nuestra familia. También estar solos, 7 airbags, hasta 15 sistemas de asistencia a la conducción y también otros elementos como cámara de retroceso, sistema antirrobos y un montón de elementos más.
2: Primero, bueno, por la extensión, porque te da una eficiencia más de 1000 kilómetros, lo que sin duda alguna es una gran ayuda para el gasto familiar. Segundo, porque Omoda C5 es una línea de auto que va a la vanguardia, mucha tecnología, mucho confort y sin duda alguna también mucha seguridad.
1: Y tal como lo decía el gerente general, vemos el diseño futurista, una parrilla en panal de abejas preciosa, luces LED, esta capó, digamos, que es súper moderno con estas líneas delgadas que ayudan a la elegancia y que también hacen que sea un modelo y un diseño súper, súper sofisticado y simple, minimalista, pero delicado también. 4.447 milímetros de largo con unas llantas de 18 pulgadas y un súper buen despeje de suelo que hace que este SUV sea muy bueno para todo tipo de terreno, así que deje espacio obviamente para toda la familia y también para que la gente, los pasajeros que vayan atrás vayan súper cómodos. Y como las sorpresas no paran, además del C5 SHS-H, que es el Hybrid, también lanzaron el Omoda C7 SHS-P, que es el plugin, como lo habíamos visto con nuestro Product Manager, y finalmente el JQ8 SHS Plug-in, que tiene 1.400 kilómetros de autonomía. 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
0: ¿Acaso creyeron que la Rampage iba a ser el único test drive de esta semana en Agenda Motor? No es así. ¿Qué les parece que conozcamos el Fiat Fastback?
1: Durante una semana estuvimos probando el Fiat Fastback en dos versiones. Una que es la Pulse, que es la versión de entrada, y esta que es la Impetus tope de línea. Lo vamos a prender a distancia porque con la llave se puede encender y lo que vemos es un vehículo con unas líneas suavizadas, elegante, moderno, una parrilla que tiene estas líneas de refrigeración que permiten refrigerar el motor 1.0 turbo que bajan hasta el parachoque, haciendo este diseño bastante bonito con faros LED. Este es un vehículo fabricado en Brasil, pero que tiene un diseño muy europeo, italiano. Vengan para acá porque les voy a mostrar lo más interesante de este vehículo, que es la silueta. Este es un SUV coupé. que es coupé, este diseño en donde el cuerpo, el tercer cuerpo que tiene acá, digamos, baja de manera bastante suave, haciendo que sea mucho más moderno, elegante, sutil, sofisticado. Entonces, eso es lo característico de este modelo. Las llantas son de 18 pulgadas, pero justamente gracias a el coupé y a este tercer cuerpo, tiene el atributo más interesante, o uno de los más interesantes, de este vehículo, que es el maletero, ya que con este podemos tener 600 litros de capacidad para guardar lo que ustedes quieran. De hecho, acá tenemos un loguito que nos muestra cosas para ir a la playa, porque en realidad tiene mucho espacio. Acá una tapa que cubre todas nuestras pertenencias y realmente es un vehículo súper amplio. De hecho, yo me puedo meter acá con las piernas estiradas y me sobra el espacio. El vehículo por dentro está diseñado para la comodidad. El volante es bastante ergonómico, de cuero. Tenemos acá al costado las paddle shift, que sirven para hacer los cambios de manera más deportiva. Incluso tiene el modo sport, que lo podemos activar desde el volante. Y una caja de cambios automática de 7 velocidades, que tiene esta palanca que simila un poco las mecánicas que a mí me gusta mucho, porque últimamente en vehículos han puesto pequeñas palancas o botones y a mí en realidad me gusta poder sentirlo, apoyar acá el brazo, es mucho más cómodo. La sensación de conducción, ágil, responsiva, muy buena respuesta en las curvas. Lo que sí tiene un pequeño turbo lag, que es lo que puede pasar en vehículos a gasolina como este, pero es pequeño. De hecho, miren, acá si nosotros presionamos el pedal hasta el fondo se demora un poco, pero luego agarra toda esta fuerza, 120 caballos de fuerza, 200 newton metro de torque que entrega. En términos de tecnología, cargador inalámbrico para el teléfono, una pantalla de 10,1 pulgadas con conectividad Apple CarPlay y Android Auto y un panel digital de 7 pulgadas que es personalizable y que te indica un montón de información. También hay muchos botones en este vehículo, que es algo que me gusta mucho. Botones para la climatización, botones para cambiar la música. Incluso acá atrás en el volante, que lo están viendo en pantalla, encontramos para cambiar la música y para subir y bajar el volumen directamente desde el volante y de una forma muy cómoda para no quitar las manos de encima. En la parte trasera hay bastante espacio, de hecho se siente muy cómodo con este tapizado en ecocuero. Hay salida de aire y también para cargar el teléfono. El espacio que tenemos con respecto al asiento y nuestras rodillas también es bastante amplio, lo que permite que uno pueda estar bastante cómodo. Sin embargo, por el corte del vehículo, que es este coupé, no hay tanto espacio para la cabeza y el techo, digamos, pero de todas maneras se siente muy cómodo y también tenemos espacio para guardar distintos elementos acá.

Hace algunas semanas estuve fuera de Chile, en Estados Unidos y en Japón. En ambos países pude probar la autonomía completa a la hora, por ejemplo, de pedir un taxi o también un plan piloto que próximamente va a ser una realidad en Tokio.

tirón desbloquea la puerta y el segundo la abre. 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No te olvides nada antes de...

0: No todos los minerales se extraen de las profundidades de la corteza terrestre. Existen más de 400 que han llegado en meteoritos. Estos son fragmentos rocosos de asteroides o planetas desaparecidos que vagan por el espacio exterior y caen a la Tierra desintegrados. Al año, cerca de 17.000 meteoritos impactan nuestro planeta y el análisis de sus minerales arroja importantes datos sobre su origen. Hace 2 años se encontró un mineral que no estaba en los registros geológicos. Fue bautizado como Edscotita. Está compuesto por una mezcla de hierro y carbono y su formación indica que sería parte de un pequeño planeta. La caída de un meteorito debe informarse siempre a las autoridades, porque además de ser parte del patrimonio de un país, puede aportar valiosa información sobre nuestro planeta y el universo.
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3: ¿Cómo están? Bienvenidos y bienvenidas una vez más a Futuro 360. Estamos en un año que es fascinante porque se cumple la nada despreciable cifra de 100 años desde la creación del primer parque nacional. Imagínense qué lindo momento. Pues a propósito de este centenario, de este festejo, es que se ha creado una iniciativa llamada Naturales Cuidar, que fue presentada recién la semana pasada, que busca acercar las áreas protegidas a la ciudadanía a través de material audiovisual, proyecciones que van a estar durante un mes en el mercado urbano de Tobalaba. Esta es una de las iniciativas, por supuesto, va a haber muchas a lo largo de Chile. Todo esto porque se busca aprovechar para imaginar, si ya pasaron 100 años desde el primer parque nacional y en el proceso se han creado tantas áreas y tantos espacios que chilenos y chilenas hemos disfrutado a concho. ¿Qué viene hacia adelante? ¿Qué podemos imaginar? ¿Cómo podríamos soñar con cuidar estos tesoros que tiene nuestro país tan rico y tan diverso en naturaleza? Los detalles de esta intervención y sobre todo la relevancia de cuidar estos ecosistemas para el desarrollo y avance de nuestro país en la siguiente nota de Matías Sandoval.
4: Gigantescos glaciares, prominentes volcanes y extensos mares y ríos son algunas de las majestuosas postales que tiene nuestro país en sus más de 50 parques nacionales. Pero más allá de su gran belleza, estos lugares también representan un gran valor para el ecosistema. Al disponer de reservas de agua, refugios de biodiversidad y barreras naturales frente a la crisis climática. Todos estos hermosos paisajes podrán verse durante todo este mes en el mercado urbano de Tobalaba, gracias a la campaña Naturales Cuidar, que busca celebrar así los 100 años desde la creación del primer parque nacional en nuestro país.
5: A nuestro juicio son la joya de la corona, por así decirlo, aquello más valorable del patrimonio natural de nuestro país, estos ecosistemas que se mantienen en muy buenas condiciones en general y que son la base de un montón de beneficios, no solo para conservar la biodiversidad que en el planeta está decreciendo, sino que también múltiples servicios para los seres humanos, para las comunidades.
6: Por eso esta campaña Naturales Cuidar, que trae los parques nacionales a lugares tan concurridos como el Metro de Santiago en este nodo, en que pasan miles de personas al día, es una oportunidad para pasar de la admiración, el cariño, el orgullo nacional a cuidar este patrimonio protegido de todos los chilenos que son los parques nacionales con acciones concretas.
7: Estamos muy contentos desde Metro Arte y desde Metro de colaborar en esta campaña poniendo en valor la biodiversidad, el cuidado, la naturaleza, los parques nacionales. ¿Y por qué es importante? Porque el metro es un lugar de encuentro.
4: Esta iniciativa se creó para celebrar un hito natural de nuestro país. Este año se cumple un siglo desde la creación del Parque Nacional Vicente Pérez Rosales, ubicado en la región de Los Lagos. Desde entonces, la red de áreas protegidas ha seguido creciendo, sumando otros 56 parques nacionales que resguardan ecosistemas únicos. desde los desiertos floridos del norte hasta los paisajes australes de la Patagonia.
5: Es sumamente importante entender que esos 100 años tienen que comprenderse, tienen que escucharse, el país tiene que aprender de la historia. Es súper importante mirar esos 100 años previos.
4: Más allá del turismo que permiten o los paisajes que ofrecen, los expertos hablan de los parques nacionales como verdaderos seguros de vida. Chile alberga 88 de los 110 ecosistemas que existen en el mundo, los que son capaces de almacenar carbono, regular temperaturas y proteger fuentes de agua dulce. También funcionan como refugio para miles de especies y como barreras naturales frente a eventos extremos, que hoy son cada vez más frecuentes.
8: Los parques nacionales, las áreas protegidas, cumplen un rol clave que muchas veces no se conoce. Por ejemplo, proveyendo agua a las ciudades. Parques nacionales en las partes altas de las cuencas son claves en la regulación de los ríos, en el agua que entrega para el consumo humano. En servicios de polinización, por ejemplo, que para la agricultura es clave. Entonces, hay que entender a los parques nacionales como un activo estratégico para el país, que lo llamamos capital natural.
9: Gran parte del agua que se transforma en agua potable de la ciudad de Santiago y de la región metropolitana y sus 7 millones de habitantes, proviene de un área protegida y un área que se está expandiendo. Existe hoy día un decreto que está a punto de salir de Contraloría que termina de complementar la protección de la cuenca de los ríos Colorado y Olivares, que se complementa con el Parque Glaciares de Santiago, que, como digo, algo tan fundamental como la provisión de agua depende en muchos casos de estas áreas protegidas que son muy valiosas.
4: Y así como los gobiernos suelen ser recordados por sus reformas o leyes, también existe otra huella de cada presidente que ha protegido el territorio y creado áreas naturales resguardadas para las próximas generaciones. Acá, la reciente implementación del Servicio de Biodiversidad y Áreas Protegidas será crucial para conservar la biodiversidad de nuestro país.
10: Y el desafío es que el SBAP se logre, en este caso, hacer de las áreas protegidas, las logre administrar de forma correcta, de manera que Chile y este país nuevamente tengamos estas áreas protegidas bien administradas, de manera que los que llegan de afuera y todos los chilenos podamos disfrutarlas. Y en ese sentido, el presidente utilizó una de las 12 balas de plata nombrando directamente al director del SBAP, y en ese sentido una clara señal de que esto es una prioridad para nosotros.
4: Durante un mes, las imágenes de parques nacionales se tomarán el MUD para acercar estos territorios a la vida cotidiana de miles de personas. Un centenario que permite mirar los avances en conservación

0: que sí son un ser fantástico y la mayoría de ustedes no lo sabe. Físicamente, ya saben, son un ave de tamaño mediano, entre 30 y 35 centímetros, tiene un cuerpo redondeadito, una cabeza pequeña, alas largas, un plumaje comúnmente gris azulado, tienen iridescencias verdes y violáceas en el cuello, tiene dos bandas negras en las alas, patas rojizas, aunque en la ciudad es común ver una gran variedad de colores, blancas, marrones, negras, manchadas, porque se han mezclado con las palomas domésticas. Lejos de ser solo unas aves o unas ratas, nos dicen también, las palomas tienen una historia profundamente ligada a los seres humanos, como ha sido la de los perros, por ejemplo. Fueron domesticadas hace más de 5.000 años y fueron utilizadas como uno de los primeros sistemas de comunicación a larga distancia en civilizaciones tan destacadas como la de Egipto y Roma. Y es que tienen un sistema de navegación sorprendente. Gracias a su capacidad para percibir el campo magnético terrestre, pueden orientarse con mucha precisión con una especie de GPS biológico. Esto les permite recorrer largas distancias y regresar exactamente a su punto de origen. Su precisión es tal que incluso en las guerras mundiales algunas fueron reconocidas por su valentía. Recibieron condecoraciones. Una de ellas, conocida como Cherami, logró entregar un mensaje clave en medio del fuego enemigo, salvando la vida de 194 soldados. Y hay algo más. Son además expertas en el arte, sí, tal como lo oyen. A nivel cognitivo tienen habilidades que pocos esperarían. Son capaces de reconocer patrones visuales complejos y diferenciar estilos artísticos. En experimentos han logrado distinguir entre el impresionismo de Claude Monet y el cubismo de Pablo Picasso, identificando incluso obras que nunca habían visto antes. En cuanto a su comportamiento, también destacan. Tienen relaciones monógamas, comparten el cuidado de sus crías, producen ambos una sustancia nutritiva conocida como leche de buche, un ejemplo de coparentalidad en este mundo en que es tan difícil criar juntos, ¿no? Y aunque muchas veces se les mira en menos, cumplen un rol central en la ciudad. Se alimentan de restos, de desechos, ayudan a reducir la disponibilidad de alimento para otros animales, como por ejemplo los roedores. Y por eso yo me siento tan orgullosa de tener este nombre y de contarles a ustedes por qué las palomas también son seres fantásticos de la naturaleza. Investigadores chilenos han llegado a una nueva concepción de los planetas errantes, esos planetas que andan un poco perdidos en el espacio, cuyo rol no se comprende bien, función o comportamiento, pues se ha descubierto que no andan errando solos, que parece que andan en parejas. ¿Qué relevancia podría tener este hallazgo? ¿Por qué podría ser importante? Bueno, siempre es mejor andar acompañado, eso es un hecho. Pero lo vamos a saber mejor en la nota de Consuelo Saavedra.
1: Existen planetas que no orbitan ninguna estrella, mundos oscuros, extremadamente fríos y difíciles de detectar, que viajan solos por la galaxia. Son los llamados planetas errantes. Si bien se habla de que son solitarios, un equipo internacional liderado por astrónomos chilenos identificó posibles pares de estos objetos desplazándose juntos por la Vía Láctea, es decir, dos planetas unidos gravitacionalmente, viajando en completa oscuridad y sin una estrella que los acompañe. Un descubrimiento que podría cambiar parte de lo que sabemos sobre cómo se forman los sistemas planetarios. El estudio identificó más de un centenar de candidatos a planetas errantes y cerca de dos docenas de posibles sistemas binarios en la asociación estelar joven Centauro Inferior Cruz.
2: Estos planetas, la verdad es que son súper difíciles de detectar porque en general son súper fríos y poco luminosos. O sea, la cantidad de luz que emiten es muy baja comparada, por ejemplo, con una estrella o incluso planetas asociados a estrellas. La mayor parte de la luminosidad que nosotros vemos de los planetas del sistema solar, o sea, por ejemplo, la noche podemos ver Júpiter, por ejemplo, porque el Sol ilumina Júpiter y nosotros vemos ese reflejo, digamos, esa radiación propia del planeta. En el caso de los planetas errantes, eso no existe. Y por lo tanto, son cuerpos bastante fríos que flotan y se mueven libremente por la galaxia. Y por eso así es muy, muy difícil detectarlo.
1: Los planetas errantes no orbitan estrellas, como ocurre con la Tierra o Júpiter. Su origen aún es un misterio, pero existen hipótesis de por qué vagan por el espacio. Algunos pudieron haber sido expulsados de sus sistemas originales debido a interacciones gravitacionales extremas. Otros, en cambio, podrían haberse formado completamente aislados en el espacio interestelar. Pero encontrar pares de estos mundos viajando juntos es algo

0: muchísimo más raro y difícil de explicar.
1: Volvemos entonces a cuestionar las teorías de formación, porque que sean, que estén juntos en un sistema binario desafía mucho más la teoría o la idea de que se forman en un disco protoplanetario. Este hallazgo sostiene un poco más y soporta un poco más la idea de que estos objetos sí podrían entonces estarse formando más como se forman las estrellas, acretando material. Y ahora toca determinar qué es lo que detiene este proceso de acreción, ¿cierto? Y por qué quedan tan pequeños.
0: Detectar estos objetos representa uno de los mayores desafíos de la astronomía moderna, ya que al no tener una estrella cercana que los ilumine, prácticamente no emiten luz visible. Es por esto que los científicos debieron utilizar observaciones infrarrojas, obtenidas durante más de una década, y combinar datos de distintos telescopios y misiones espaciales.
2: Las observaciones duraron 13 años, un poquito más de 13 años. Y eso nos permitió acumular esta base de datos gigantesca que nos deja descubrir estos objetos que son rarísimos, ¿no? Tenemos 1.000 millones de objetos observados, de los cuales una docena nomás son planetas binarios. Y encontrar estos objetos que son como una aguja en un pajar.
0: La investigación utilizó datos del telescopio Vista del Observatorio Paranal, además de información de Gaia, WISE y otros observatorios instalados en Chile. Los objetos detectados son gigantes gaseosos, con masas equivalentes a 10 o 12 veces la de Júpiter. Además, son extremadamente jóvenes a escala astronómica. Se estima que se habrían formado hace unos 5 a 10 millones de años.
3: Eso en escala astronómica es un niño todavía, es un bebé, ¿okay? Por lo tanto, todavía es posible que algunos de estos sistemas estén rodeados por un disco circunplanetario, ¿okay? Una versión muy masiva de lo que serían los anillos de Saturno, pero muy masiva, ¿okay? Es tan masiva que en principio ese polvo podría coagular formando pequeños satélites. O sea, podrían eventualmente estar bajo la presencia de lo que llamamos lunas en formación. La formación de lunas también es otro mundo, completamente inexplorado todavía. Teóricamente se sabe que deben existir, todavía no se descubre ninguna.
0: Actualmente se conocen entre 6.000 y 7.000 planetas errantes. Sin embargo, la mayoría orbita alrededor de estrellas. Por eso este hallazgo abre una categoría completamente distinta para el estudio planetario.
4: Yo lo llamaría como una sincronía perfecta, porque esto es un estudio donde se combinan muchas técnicas, muchos instrumentos, varias misiones espaciales, y combina observaciones hechas desde varios observatorios de primera línea desde Chile. Entonces, es, creo yo, una lista muy importante que se abre y que nos demuestra que desde acá podemos hacer descubrimientos extraordinarios. Estamos siguiéndole la historia a un par de planetas que están viajando por el espacio de una forma extraordinaria.
0: Y aunque estos mundos son extremadamente fríos, los científicos no descartan que algunos de estos puedan conservar calor interno bajo gruesas capas de hielo. Cada nuevo descubrimiento abre nuevas preguntas por contestar. ¿Cómo se formaron estos mundos? ¿Por qué viajan aislados? ¿Cuántos podrían existir en la galaxia? Mientras Chile continúa liderando observaciones astronómicas desde los cielos más privilegiados del planeta, los científicos creen que todavía queda una enorme población de mundos invisibles esperando a ser descubierta.
5: Vamos a ir a una pausa en Futuro 360, pero ya volvemos con mucho, mucho más. Quédese con nosotros.
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2: Bueno, y está tibiecita la cuenta pública y por lo mismo no podemos dejar de mirar con los ojos de la ciencia, del medio ambiente, del futuro. ¿Qué trae esta cuenta pública o cómo se ve el futuro desarrollo de este sector que es tan importante para el crecimiento, el anhelado desarrollo de nuestro país, para la creación de oportunidades y empleos y tanto más? Por eso hoy quisimos estar con una persona que ha estado en las vestiduras del Estado, Carolina Torrealba, ex subsecretaria del Ministerio de Ciencia, Tecnología, Conocimiento e Investigación y actual vicerrectora de Investigación y Doctorado de la Universidad Andrés Bello. Muchas gracias por estar aquí.
3: Muchas gracias, Paloma, por la invitación.
2: Partamos de lo general y vamos luego a lo particular. La cuenta pública, es verdad, fue bastante más corta que la del presidente Gabriel Boric, pero tiene pocas menciones específicas al universo de la ciencia. En particular, esta voluntad de avanzar en la ley de transferencia tecnológica, que es una señal bien clara para el mundo científico. ¿Cómo lo han recibido desde el mundo científico en general?
3: Mira, yo te diría que primero parte con una declaración de la importancia de las universidades y reconociendo que tenemos un sistema de investigación robusto y que eso es importante para el país. Yo creo que es una declaración que requeríamos. Se recibe, la verdad, con gusto el hecho de que esta sea una primera declaración y esperamos que hayan consecuencias relativas a esa declaración también. Lo segundo tiene que ver con la ley de transferencia tecnológica. Yo te diría que me da gusto porque es tomar una agenda que ya es como de continuidad, algo que no habíamos visto mucho, ¿no? Este es un proyecto que partimos trabajándolo, me tocó partir trabajándolo en el gobierno de Sebastián Piñera, lo continuó la ministra Echeverry, ¿cierto?, con el gobierno de Gabriel Boric. Y se ha generado varias discusiones respecto de cómo continuar este proyecto de ley, que sin duda es importante no solamente para la academia, sino que también para generar mucho más incentivo a la transferencia, también para empresas tecnológicas. Es muy amplio, así que esperamos que también esta fuerza con la que lo trae no sea solamente para sacar las trabas que tenía el proyecto relativo a las dificultades que tienen universidades públicas en hacer transferencias, sino que también pueda abordar un paquete de incentivos, que es lo que faltaba definitivamente al proyecto, para que estos
2: después se conviertan en empresas, en desarrollo.
3: Exacto, y que la transferencia puede venir no solamente de las universidades, también desde otras empresas y sea un paquete robusto en esa materia. Así que esperamos que vaya en esa línea.
2: Carolina, cuando tú estás en una reunión con ciudadanos de a pie, porque el mundo de la ciencia suele hablar en su terminología y eso es difícil para las personas. ¿Cómo explicas la transferencia tecnológica?
3: Bueno, la transferencia tecnológica, que es efectivamente un término enredado, básicamente es que la investigación, que es crear nuevo conocimiento, es decir, descubro algo que alguien no sabía. Eso algo que descubro, pues después viene otro proceso de decir, tal vez esto que descubrí puede servir o puedo modificarlo de alguna manera para que le sirva a la población en general. Y eso puede ser para la salud, medio ambiente, etc. El ejemplo tal vez que más cerca tenemos es las vacunas, ¿no? Las últimas vacunas son el resultado muy al final de procesos que llevan 80 años de descubrimiento de investigación. Las vacunas de RNA que vimos en la pandemia, todas esas tuvieron 60 años de investigación antes. La transferencia tecnológica es cuando esa tecnología que antes residía en el ambiente universitario, académico, de investigación, De repente alguien dice, esto voy a modificar algunas cosas para que luego lo pueda empaquetar. Y todo este proceso que se recorre luego de mano de las empresas para transformarlo en un producto que sea absorbido por la sociedad a través de la venta a las empresas, a través de servicios, de nuevos modelos, etcétera.
2: Hago esta pregunta porque si recordamos el periodo de gestión que les tocó a ustedes, que además fundaron el Ministerio de Ciencia, Tecnología, Conocimiento y Educación junto a Andrés Kuf, existía esta discusión o pareciera que tuviéramos que optar por un tipo de ciencia. Se habla mucho de la ciencia básica, que es como para la ciudadanía a veces se percibe como la investigación de la inmortalidad del cangrejo, porque a veces es tan lejano, es como la bacteria que es capaz de producir oxígeno. La partícula, recién presentábamos una innovación en el CERN, la partícula que ahora se puede atrapar. Suenan cosas que son inasibles para las personas. Y muchas veces así suena la ciencia básica a nuestros oídos. Y por otro lado está otra línea más concreta donde uno dice, bueno, esto se convierte en un producto, en un servicio, en algo. ¿Tenemos que elegir entre una y otra?
3: No, no podemos. De hecho, sería un craso error. Sería como matar a la gallina a los huevos de oro, en el fondo. Si yo no hago investigación básica, no voy a tener nada que transferir. No, menos en Chile, que tenemos un sistema pequeñito, ¿no? Entonces, por lo tanto, nuestra base de investigación es buena, es cierto, pero es muy pequeña, ¿ya? Creo que no se puede optar por una o por otra. Sí tenemos que hacer, como quien dice, una cartera que tenga un cierto equilibrio, ¿no? Como país tenemos que estar preocupados de mantener un financiamiento de la investigación y de la actividad académica por varios motivos. Hay motivos de desarrollo, hay motivos educacionales muy importantes. La gente se educa en nuestras universidades, lo que hacen también es brindar esa educación en un contexto de nuevo conocimiento, o sea, con profesores que están permanentemente desafiando el conocimiento. Si no tenemos eso, eso es otro tipo de formación, una formación técnica, que es importante, pero no es lo mismo que una formación universitaria. La investigación, que esto es importante entender, no solamente es el descubrimiento de lo que pasa en las estrellas, los volcanes o esas cosas inasibles, también es el ambiente cultural en el cual formamos a todos los ciudadanos que ingresan a la universidad en Chile. Y eso es un sustento clave, ¿no?
2: Y hay algo como estructural que tiene que ver con el pensamiento crítico, con saber hacerse las preguntas. Nos cuesta transmitir lo relevante que es esto, pero estamos tal vez en el mejor momento para hacerlo, porque nunca antes una tecnología como lo es la inteligencia artificial ha relevado tanto qué es lo que finalmente nos puede colaborar en un futuro incierto, como hoy se plantea la relevancia del pensamiento crítico, etcétera. Hago estas preguntas que pueden sonar básicas para alguna parte de la audiencia, para otras pueden ser muy novedosas, porque la señal del gobierno ha sido muy clara respecto de poner, por ejemplo, al ministro Lincolao, que es una persona muy de hacer, más que de la ciencia básica, pero también ha habido una serie de polémicas que son consistentes con esto. Por ejemplo, el chiste que después el presidente medio se desdijo respecto de la inutilidad de ciertas investigaciones que no dan trabajo, dijo, cuestión que además no es verdad, genera mucho trabajo y sobre todo cuando los procesos se desarrollan. O ya las acciones, ¿no?, que tienen que ver con los recortes que se están haciendo dentro del ministerio, las fiscalizaciones que se están llevando a cabo dentro de la NID. Entonces, también quisiera saber cómo se está recibiendo dentro del ecosistema científico, por un lado esta declaración, por otro lado el nombramiento de la ministra Nicolau, y por otro lado estas acciones que está ejerciendo el Estado respecto de un ecosistema, como tú misma decías, pequeño, que tiene muchas necesidades de crecer y avanzar.
3: A ver, voy por parte. Primero, el nombramiento de la ministra Lincolao, yo creo que inicialmente fue muy bien recibido. ¿Por qué? Porque es verdad que en Chile tenemos todavía mucho que crecer respecto a todo esto que hablamos de transferencia, innovación, desarrollo tecnológico. Tenemos una brecha ahí, efectivamente, y esa es una brecha real, ¿ya? Esa brecha no podemos crecer en ello en desmedro de lo que tenemos. Tenemos un sistema muy pequeño, entonces tenemos que crecer y tener más capacidad de transferencia, de crear innovaciones. Eso no significa, si es que eso lo hacemos debilitando los 50 o 100 años que nos ha costado construir las capacidades académicas, Entonces, es un retroceso como nunca antes lo habríamos visto.
2: Sí, respecto
3: ¿no?
2: a ese punto hago la pausa porque también hay un rol de Corfo que ha sido muy particularmente el de estimular y llevar a la producción en términos concretos sí. a biopolíticas que además han sido muy exitosas en sí. materia de impulsar esa transferencia y según yo recuerdo la colaboración que se realizó durante el periodo de Sebastián Piñera fue con Corfo en alianza con el Ministerio.
3: Fue con Corfo y precisamente nuestro diagnóstico siempre ha sido que en el ambiente universitario nosotros sí tenemos debilidades, ¿no? respecto de cómo hacer esa transferencia. Corfo tiene una agenda muy importante, trabajo con las empresas, otra que intenta vincular empresas con universidades y otras con las universidades. Mm. Y ahí hemos avanzado enormemente.
2: Y falta la ley de transferencia.
3: Sí, etcétera. Faltan cosas, faltan asuntos culturales, también falta seguir creciendo en el tipo de cierto tipo de investigación que nos permita hacer mejor transferencia. Faltan partners ¿ya? En la empresa que estén disponibles a financiar también investigación. Yo veía en Estados Unidos, un 30% de la investigación básica es financiada por las empresas.
2: Claro.
3: Básica.
2: Claro, sectores industriales que ¿cierto? Apoyen, como en otros países, muchas veces ese financiamiento es del 70% desde el mundo privado.
3: Exacto.
2: Y en países como Chile es más bien 70% del mundo público.
3: Exacto. Entonces, bueno, claro, ahí tenemos un camino, hay un desafío como país que creo que es un diagnóstico muy compartido hace muchos años. Uh-huh. Lo que ha empezado a hacer tambalear no es el nombramiento de la ministra, que tiene una experiencia que es reconocida, sino este tipo de señales que hemos recibido, ¿no? Que tienen que ver más con cierta denostación al ambiente académico, al mundo académico, a la investigación que no comprendemos. La gran mayoría de la investigación no la entendemos. Así funciona, digamos, ¿cierto? Pero sí sabemos que se genera un bien. Es como las finanzas, si todos entendiéramos, no todos entendemos las finanzas, ¿no? Pero sabemos que es importante y algo que gobierna importantes decisiones del mundo, de nuestro país, etcétera. Exacto. Entonces, esas declaraciones junto con estas amenazas de recorte, más allá de lo que es transversal a todos los ministerios, esta supuesta como presión también muy particular a las rendiciones del sistema científico, se recibe como un cuestionamiento y espero que estemos en un error y han pasado, qué sé yo, menos de 3 meses este gobierno, que sean los asuntos de rodaje, ¿no? Pero no se percibe bien, digamos, uno no recibe un buen relato. La salida del subsecretario, una serie de cosas que obviamente que hacen tambalear esos acuerdos que hemos tenido respecto de la importancia de constituir un sistema científico académico robusto. Y también reconocemos cierto sabor de una tendencia global, ¿no? Entonces, evidentemente que hay alarmas que se levantan, pero yo no quiero ser extra alarmista en el sentido en que creo que todavía hay muy poco tiempo este gobierno realmente en ejercicio, echar a andar, ¿cierto?, un gobierno con un equipo nuevo, sin duda es complejo. Y también veo que hay oportunidades relevantes. O sea, si es que efectivamente las declaraciones hoy día del presidente tan honestas como parecieron serlo, ¿no? Que yo lo vi convencido al respecto. Entonces esperamos que construyamos por sobre lo que tenemos hoy día, ¿ya? Y yo creo que aquí la experiencia de la ministra Lincolao, por ejemplo, es solucionar problemas que hemos tenido hace muchos años, que nosotros no pudimos resolver, que el gobierno pasado no pudo resolver respecto de la operación de la agencia, de la NID. Bueno, tal vez con toda la experiencia que tiene ella en el desarrollo de plataformas, de tecnología, es capaz de generar una agencia moderna que sea capaz de realmente empujar a las investigaciones, ¿cierto?, que están para que subirlas al mejor nivel y no estar entrampados en peleas pequeñas de la boleta que rendimos, de si rindió bien, porque realmente nos hemos quedado un poco entrampados en esa conversación que no nos permite subir al tipo de discusión pública que debiéramos tener, dado todos los desafíos que tenemos como país.
2: El presidente hizo un énfasis bien fuerte en la inteligencia artificial, principalmente mostrando los impactos que puede tener su utilización en materias de seguridad. Y también como una especie de oportunidad de negocio para Chile, no, es de común conocimiento el avance que está teniendo la política de data center dentro de nuestro país, los llamados que hay a que aquí se hagan ese tipo de desarrollo y que nosotros podamos exportar también eso, ¿no? ¿Cómo han recibido también desde el mundo científico esta señal? Porque si uno lo mira también con otros ojos, es otra forma de extractivismo igual, ¿no? Es como que ya no vamos a entregar las cosas en una materia prima, pero la materia prima ahora va a ser un poco el agua que utilizamos para todos estos megadata centers con terrenos gigantes que se exportan en torno a datos que no quedan tampoco en Chile. No es que como la política de observatorios nosotros nos quedemos con el 10% de la capacidad de procesamiento de los data centers. En fin, ¿no? O sea, hay varias miradas sobre esto. ¿Cómo se percibe? ¿Cómo se recibe esto?
3: Es que todo depende del cómo, ¿no? Yo creo que aquí eso es lo que pasa con las declaraciones breves, grandes, ¿cierto? Y muy grandes. Todo depende del cómo tú lo dijiste. Creo que una de las políticas más exitosas que ha tenido Chile es la facilitación de instalación de observatorios astronómicos. No solo porque permite instalarlos acá, genera, bueno, varios beneficios para el país, pero además por la política de negociación que ha permitido, a través de los años, instalar que en Chile, posiblemente la comunidad de investigación más competitiva que tenemos es la astronomía. Te voy a dar un ejemplo. Nosotros en la Universidad de Antofagasta tenemos 15 programas de doctorado. El doctorado de astronomía es el doctorado que recibe más postulantes, cerca de 100. Normalmente los doctorados son bastante de nicho. Y de esos 100 postulantes, el 90% son extranjeros. Todo se hace en inglés. Nos lleva a un nivel internacional que es muy difícil que tengamos en otras disciplinas. Y esos egresados no solamente se dedican hasta a la astronomía, algunos están trabajando en empresas, en gestión de datos. O sea, realmente todo lo que ha provocado eso ha sido de gran impacto, no solo cultural, científico, sino que fue una estrategia muy bien diseñada de relacionamiento internacional. Mm. Entonces, yo no podría decir, por ejemplo, que en algunas otras industrias extractivistas, como le dijiste tú, tal vez la minería, fuimos mucho más lentos. Hoy día la minería se está poniendo al día, pero cuando tú comparas lo que pasa en Australia la cantidad de doctores asociados a la industria, la cantidad de tecnologías, servicios, hoy día Australia exporta tantos servicios para la minería como mineral mismo, ¿no? Y nosotros en eso nos quedamos un poco atrás, ¿no? Yo creo que hoy día la minería definitivamente se está poniendo al día con varias medidas, pero mucho más por la presión, digamos, de esa industria a nivel internacional, que porque nosotros hayamos constituido una política que nos llevara a tener la mejor minería, ¿cierto?, por los incentivos bien puestos. Entonces, para mí es una noticia en desarrollo. Creo que la oportunidad es real, existe. Creo que si es que nosotros hacemos un negocio en el cual, por ejemplo, la investigación, la academia, distintos tipos de, le permite generar competitividad, por ejemplo, a empresas que tal vez no pueden pagar lo que cuesta muchos de estos servicios o que parte de ese porcentaje, como se discutió mucho en el gobierno pasado, yo no sé si habrá cambiado, no creo, porque es una buena idea, ¿no? Que parte de lo que generan estos data centers puedan ser utilizados para investigación, ¿ya? Y sabemos que la investigación finalmente es lo que va a terminar levantando el sistema académico y eso nos permite, por ejemplo, atraer a más empresas tecnológicas que vengan a instalarse acá porque tú tienes mejor academia y eso es lo que buscan también. Entonces, todo está en los detalles, en cómo se haga, cuál sea el espíritu. La otra vez yo conversaba con una persona que conocía muy bien el sistema de salmonicultura de Noruega y me contaba que en Noruega cada vez que se abre un nuevo sitio de concesión se le exige y se acuerda un desarrollo tecnológico a un problema particular de la industria. Evidentemente esa industria está en un nivel de desarrollo con tecnologías que al parecer,
2: y con estándares que son los que citamos nosotros habitualmente acá, exacto, en Chile. Oye, interesante lo de, tal vez no todo el mundo maneja este dato de que de la observación astronómica que sale de Chile el 10% se reserva para investigadores acá dentro del territorio nacional y eso es lo que ha permitido también este nivel de atractivo del mundo astronómico, que además esa tecnología muchas veces se usa para mirar la Tierra, para observar el océano profundo, o sea, no solo se usa para mirar el espacio. ¿Dónde ven ustedes en general el mundo? Tú eres científica, pero también representas a un ecosistema científico, las grandes oportunidades para hacer eso. ¿Es aquí en los data centers o hay algo que nos estemos perdiendo?
3: Yo creo que sin duda tenemos que abordar el tema macro de revolución tecnológica y a tiempo, ¿ya? Con todas las cautelas que haya que tener, en el sentido de cuestionarnos dónde incorporamos estas tecnologías y para qué. No son un fin per se, pero si nosotros no las incorporamos, el Foro Económico Mundial lo ha dicho más de una vez, tal vez la revolución más potente de la inteligencia artificial es cómo está cambiando la manera en que descubrimos. Y la acelera tanto.
2: Acelera todos los campos de la ciencia.
3: Exacto.
2: Lo estamos viendo en los Nobel cada año, ¿no?
3: Exacto. Entonces, por lo tanto, no podemos no hacer ese salto. Tenemos que hacerlo bien. Así que ese me parece que es un foco que es correcto. Hay otros que son muy interesantes. Y a mí el área, por ejemplo, de la biotecnología en Chile, en términos generales, dado el país que somos y a lo que nos dedicamos, me parece crucial. Somos un país que tiene una economía basada en recursos naturales. Y las economías basadas en recursos naturales cada día más necesitan de una mirada biotecnológica, muchas veces para hacer industrias más sostenibles, para mejorar rendimiento, para armonizar su relación con el medio ambiente. Pero hoy día, realmente pensar estar en Chile y no tener un foco muy importante en biotecnología y biotecnología aplicada incluso a los sistemas agroalimentarios, a los sistemas también, nuevamente, poder desarrollar tal vez nuevos sistemas de producción acuícola tal vez con especies nativas para no estar con todos estos problemas que tenemos con el salmón, ¿no? O sea, hay las oportunidades en esa línea, en la misma industria, la minería, la biotecnología ha provisto, ¿cierto?, de muchas herramientas. Entonces, ahí me parece que hay un sector que es transversal a cómo somos como país y que además tenemos fortaleza. Tenemos centros de investigación, tenemos grupos de alto nivel de desarrollo en esa materia.
2: Y tenemos un hub ahí en la zona de Puerto Montt, que ya se ha desarrollado
3: exacto,
2: muy fuertemente.
3: Exacto, Puerto Montt, que se ha desarrollado. Se ve ahí un guión interesante.
2: Carolina Torrealba, se nos acabó el tiempo, pero queremos agradecerte por recibir un poco cómo viene este año y esperamos tener mejores noticias para la próxima cuenta pública.
3: Esperamos con mucha ansia que se vengan buenos momentos para la investigación.
2: Estaremos al tanto de si esos momentos efectivamente vienen. Por el momento hay muchas preguntas. Este ha sido un sector, un ministerio que ha estado muy terremoteado y por lo mismo estamos atentos de los avances. Todavía tenemos una subsecretaria subrogante. ¿Habrá nuevos nombramientos y cuáles van a ser las señales en estos puntos que están pendientes de resolver en la gestión de la NID? Y más es lo que seguiremos atentos aquí en Futuro 360. Nosotros vamos a una pausa y volvemos con más.
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4: En estos tiempos creemos que las noticias de frontera en materia de ciencia van a venir del espacio, del fondo marino, de la inteligencia artificial. Sin embargo, esta vez viene del cuerpo de las mujeres. El síndrome de ovario poliquístico, una de las condiciones que más afecta a las mujeres en edad reproductiva, está en este momento en un momento de cambio de nomenclatura por ser considerado un término poco preciso respecto de lo que es. Desde ahora, la comunidad científica internacional acordó llamarlo síndrome ovárico metabólico poliendocrino, buscando ampliar el enfoque de la enfermedad, favorecer diagnósticos más oportunos y mejorar los tratamientos. En términos sencillos, esto significa empezar a mirar de manera más sistémica. Y por supuesto, tiene impactos para las vidas de miles de mujeres. Más detalles en la nota de Consuelo Saavedra.
5: Hay enfermedades cuyos nombres terminan definiendo la forma en que las entendemos. Durante décadas, el síndrome de ovario poliquístico fue justamente eso, un diagnóstico que parecía hablar solo de ovarios y fertilidad, porque aunque miles de mujeres han sido diagnosticadas bajo ese nombre, muchas nunca tuvieron quistes ováricos. Ahora, la comunidad científica internacional quiere cambiar oficialmente esa nomenclatura, porque la medicina hoy entiende que este síndrome afecta mucho más que al sistema reproductivo.
6: Desde los años 90 en adelante, las investigaciones han demostrado que estas pacientes no tienen efectivamente quistes en el ovario, sino que tienen un aumento del número de folículos, que son estructuras normales del ovario, que son las que producen las hormonas y contienen los ovocitos, que son los gametos del ovario. Entonces, era un nombre muy mal puesto, ¿ya? Por lo tanto, hace varios años que hemos intentado cambiarlo y finalmente desde el año pasado se armó un grupo de trabajo para poder ver bien cómo llamar a esta condición de una forma un poquito más adecuada.
5: La propuesta fue publicada en la revista médica The Lancet y plantea renombrar el trastorno como síndrome ovárico metabólico poliendocrino o SOMP. Si bien es un nombre más largo, es el más preciso.
6: Uno es el elemento poliendocrino, esto es una enfermedad en la que muchas glándulas están fallando. Por otro lado, el componente metabólico es una condición que lleva a aumento del riesgo de resistencia a la insulina y de diabetes. Y por otro lado, el componente ovárico, que es la glándula que está fallando inicialmente, pero que después hace fallar muchos otros sistemas. Y finalmente, la S de síndrome. Entonces, llegamos a este componente ovario, poliendocrino y metabólico.
5: Según la Organización Mundial de la Salud, esta enfermedad afecta entre el 10 y el 13% de las mujeres en edad reproductiva. Y pese a ser una de las alteraciones hormonales más frecuentes del mundo, hoy los especialistas entienden que el SOMP implica alteraciones hormonales, metabólicas y endocrinas que pueden afectar distintos sistemas del cuerpo.
7: Me parece que el cambio en la nomenclatura de esta enfermedad es muy positivo al momento de hacer educación, ¿ya? Porque efectivamente, al ya explicar la sigla, tú ya te das cuenta que saliste del ovario. Entonces saliste del estigma de que vas a ser infértil, de que tus ovarios no funcionan bien. No, esto es mucho más, es tu cuerpo que le están pasando cosas. Y cuando uno habla de que el cuerpo le está pasando cosas, a la mujer le hace al tiro más sentido que el tratamiento involucre a todo el cuerpo.
5: El cambio de

0: hombre también busca evidenciar que esta condición no afecta únicamente a los ovarios, sino que puede manifestarse a través de múltiples síntomas hormonales y metabólicos que muchas veces pasan desapercibidos o son diagnosticados tardíamente.
1: Es todo el conjunto de cosas lo que cobra importancia. La parte metabólica, la resistencia a la insulina, acné, vellosidad corporal aumentada, caída del cabello, dificultad para perder peso y lo poliendocrino, porque involucra más de una glándula, más de una hormona que puede estar alterada.
0: Durante años, especialistas advirtieron que el término ovario poliquístico terminó simplificando demasiado una afección multisistémica. Esto tuvo consecuencias concretas como diagnósticos tardíos y mujeres que pasaban años consultando por síntomas aparentemente desconectados, sin entender que todos podían tener un origen hormonal. El SOMP también puede aumentar el riesgo de diabetes tipo 2, enfermedades cardiovasculares, hipertensión, apnea del sueño e incluso cáncer de endometrio si no se trata adecuadamente. Es por esto que los expertos creen que cambiar el nombre también puede cambiar la forma en que se detecta y se aborda esta enfermedad.
2: El programar una alimentación adecuada y además hacer ejercicio es la base del asunto, porque tenemos a muchas personas tomando medicamentos sin hacer ejercicio y la cifra de diabetes, el riesgo de diabetes sigue aumentándolo.
0: Los especialistas coinciden en que el estilo de vida sí puede marcar una diferencia importante. La alimentación, el descanso, la actividad física e incluso el manejo del estrés pueden influir directamente en cómo se manifiestan los síntomas.
2: Si yo no tengo el hábito de hacer ejercicio y no tengo una buena masa muscular, voy a necesitar más insulina para controlar mi nivel de azúcar, ¿ya? Y eso es muy, muy común.
3: Según la evidencia, la alimentación lo más equilibrada posible y dentro de la mediterránea, donde incluye cereales integrales, muestra que puede tener una mejora significativa con respecto al síndrome ovárico metabólico poliendocrino.
0: El verdadero alcance de este cambio de nombre va mucho más allá de una actualización médica. Implica modificar investigaciones, guías clínicas, registros y programas universitarios en distintos países, pero también transformar la forma en que las personas comprenden esta condición.
1: Una vez que ya todos hablemos el mismo idioma, todos hablemos de SOMP y podamos explicar de qué se trata este síndrome con todos sus componentes, ya no va a pasar que la mujer llegue con ese tipo de susto.
0: Un giro que busca dejar atrás una mirada reducida únicamente a los ovarios y avanzar hacia una comprensión más amplia, temprana e integral de una enfermedad que afecta múltiples áreas de la salud.
4: La NASA entregó nuevos detalles sobre su plan para construir una base lunar permanente, un proyecto que contempla 3 misiones no tripuladas durante este año como preparación para las futuras operaciones humanas en la Luna. En ese contexto, eligió a la empresa Blue Origin de Jeff Bezos para realizar esa primera misión de alunizaje. Esto por sobre SpaceX, la compañía de Elon Musk, que es la que más conocemos hasta ahora. El objetivo será transportar equipamiento científico y probar tecnologías clave para futuras misiones del programa Artemis. Según explicó la NASA, esas operaciones buscan evaluar sistemas de aterrizaje, transporte y supervivencia en la superficie lunar antes del regreso de astronautas previsto para los próximos años. El plan contempla que la base lunar alcance una capacidad operativa entre 2029 y 2032. La agencia también destacó que el proyecto se desarrolla junto a empresas privadas para reducir costos y acelerar la exploración espacial en medio de la competencia internacional por liderar el regreso a la Luna. Y justamente en medio de esta carrera espacial, Blue Origin sufrió un terrible golpe luego de que sus cohetes New Glenn explotó durante una prueba de motores en Cabo Cañaveral, en Florida. El accidente ocurrió durante el ensayo previo a la misión Moonbase 1, el primer encargo entregado esta semana por la NASA, se los contábamos. Las imágenes difundidas muestran cómo este cohete activó sus motores y segundos después quedó envuelto en una enorme bola de fuego y una intensa columna de humo visible desde distintos puntos cercanos al complejo espacial. La compañía confirmó que se produjo una anomalía, grande hay que decirlo, durante la prueba y aseguró que todo el personal fue evacuado sin lesiones. Esta explosión sacudió viviendas cercanas a Cabo Cañaveral y a Cocoa Beach. Tras el incidente, Jeff Bezos señaló: "Todo el personal está a salvo" y aseguró que están trabajando para determinar la causa del accidente. Reconstruiremos lo que sea necesario, volveremos a volar, afirmó. El cohete New Glenn de 98 metros de altura y reutilizable es una de las principales apuestas de Blue Origin para competir con SpaceX en esta nueva carrera espacial ahora entre compañías impulsada por la NASA y el programa Artemis. Y más de 4.200 estudiantes participaron en la séptima versión del Festival de Ciencia Sin Ficción realizado durante dos jornadas en el Teatro Biobío de Concepción. Este encuentro reunió a 21 expositores, 95 delegaciones que provienen desde distintas regiones como Biobío, Ñuble, Maule, la Araucanía, quienes participaron en charlas en actividades enfocadas en ciencia, tecnología, creatividad y pensamiento crítico. Entre los expositores destacaron investigadores y divulgadores científicos que abordaron temas como los microorganismos, la genética de los árboles, la importancia de las abejas en los ecosistemas chilenos y más. Los organizadores señalaron que el principal objetivo del festival fue acercar el conocimiento científico a niños, niñas y adolescentes a través de experiencias participativas y entretenidas. Con esta edición, Ciencia Sin Ficción alcanzó un total de 30.000 estudiantes impactados desde su creación, consolidándose como uno de los principales eventos de divulgación científica del país.
5: Estamos muy felices cerrando esta primera jornada de esta séptima versión de Ciencia Sin Ficción, el festival más inspirador de Chile, después de llegar desde Ñuble y Los Lagos, que acogieron esta experiencia. Estamos preparados para salir a todo Chile, pero nos interesa mucho quedarnos en nuestra región del Biobío. Y especialmente hoy, que nos acoge el Teatro Regional, donde van a venir más de 4.000 estudiantes de 89 delegaciones de cuatro regiones del país a inspirarse con el conocimiento científico, el pensamiento crítico, la ciencia y la educación, porque el Chile del futuro lo hacemos entre todos y sobre todo inspirando a las nuevas generaciones.
6: Del punto de vista de poder realizarlo en otras regiones, como ocurrió en la región de Los Lagos y también en Ñuble hace poco tiempo atrás, y trasladarlo también al norte del país. Creo que también es importante que los jóvenes de este país escuchen a científicos y puedan ellos también motivarse para el día de mañana estudiar el área de la ciencia.
4: Bueno, y en noticias terribles, ¿no? Más de 1.200 desprendimientos se han registrado en el glaciar Perito Moreno de la Patagonia, luego de que apenas se registraron un mes y medio de monitoreo. De acuerdo a los investigadores, se concentran en zonas específicas donde el glaciar tiene muchas más deformaciones y desplazamientos. Para hacer este análisis se usaron sensores sísmicos, imágenes satelitales, cámaras instaladas en terreno, y con esto se permite identificar fracturas y caídas de hielo que no eran visibles a simple vista, incluso en condiciones de tormenta o de baja visibilidad. La investigación fue encabezada por la Universidad Católica y la Universidad de Magallanes, junto a equipos de la Universidad de Chile y la Universidad de Concepción, la Universidad de Washington, en San Luis, la Hokkaido University en Japón. El equipo afirma que este tipo de estudios va a ayudar a comprender mejor los efectos del cambio climático sobre los glaciares y, por supuesto, el inevitable impacto sobre los recursos hídricos en la Patagonia. El uso de los sensores permite posicionar a Chile como un país pionero en la región de monitoreo de glaciares. Bueno, pero la empresa Meta llegó a un acuerdo con un distrito escolar en Kentucky para evitar enfrentar otro juicio que pretende acusarlos por generar adicción a las redes sociales. La demanda era una de más de 1.200 acciones judiciales presentadas en Estados Unidos contra las plataformas como Facebook, Instagram, TikTok, Snapchat y YouTube. Los demandantes sostienen que estas compañías diseñaron tecnologías adictivas que han provocado problemas de salud mental a niños, niñas y adolescentes, además de costos para las escuelas. El acuerdo se produce después de que hayan ocurrido recientes fallos judiciales en Estados Unidos que declararon de hecho culpable a Meta y a YouTube por daños psicológicos asociados al uso intensivo de redes sociales en usuarios. Si bien no se sabe el monto de esta negociación en la demanda, se habrían solicitado $60 millones para financiar programas de salud mental. Aunque Meta defendió que no existe evidencia científica concluyente sobre una relación directa entre redes sociales y adicción, lo que es mentira, por si acaso, la compañía señaló que continuará implementando herramientas de protección y seguridad para adolescentes. Aquí es importante que no nos hagamos los lesos respecto de la información que ya existe sobre generación de adicciones en niños. O sea, no solo lo dice la ciencia, lo dice hasta el Papa en la última encíclica. Yo creo que ya basta de decir que no es verdad lo que es verdad. Estamos en un tiempo en que la verdad está en tela de juicio. Y eso es triste para nuestra especie. Pero hacemos lo posible desde Futuro 360 por mantener ciertas cuestiones en el lugar de lo seguro. Lo seguro es lo que se ha probado, tenemos evidencia respecto de eso, y eso corre tanto para las redes sociales como para el cambio climático. No hay medias tintas en relación a ciertos fenómenos. El impacto que está teniendo el acceso a redes sociales de niños y de niños menores es tan grande en nuestras capacidades, en el desarrollo de nuestro cerebro y sus impactos también en la salud mental son tan enormes que a estas alturas resultan además innegables. No solo lo vemos sobre la base del desarrollo de estudios científicos que lo comprueban, sino que lo vemos con facilidad en las aulas, en las calles. Nos cuesta en las familias administrar el efecto que tienen las redes sobre las personas. Entonces también es bueno decir basta a la mentira. La mentira nos daña como sociedad, nos daña a escala familiar, nos daña a escala individual. Y por eso cada uno de ustedes que está ahí es una luz de esperanza para las sociedades del presente y del futuro y también tiene un rol en comunicar las cosas que son ciertas en los distintos círculos. Los invitamos a esta cruzada por sostener la verdad común que además ha permitido levantar sociedades y civilizaciones. Nos vemos en otro capítulo de Futuro 360.
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3: Hemos escrito las mejores historias, compartido el conocimiento para enviar a los humanos a la luna, o construir los monumentos más bellos de la Tierra gracias al lenguaje. Es una herramienta de creación para el desarrollo de nuestra sociedad, pero también un arma de doble filo. Con él somos capaces de esparcir el odio, de forjar palabra a palabra la distancia con el otro y de destruir nuestros mayores logros. Según la UNESCO, los discursos de odio atacan la inclusión, esparcen la violencia y disminuyen la tolerancia, deshumanizan al otro y debilitan la cohesión social. El mismo organismo ha manifestado su preocupación por el aumento de estos discursos en redes sociales y fuera de ellas. ¿Cómo podemos evitar el odio? La primera recomendación es tomar conciencia del poder de las palabras y analizar lo que decimos para luego decidir si estamos aportando al problema. No aceptes el uso de este tipo de lenguaje en tu entorno y recuerda a otros que siempre estamos hablando de personas. Cuida no pisar el palito del odio y contagia a otros de empatía, cuidado y amor para retejer palabra a palabra lo que el odio rompió.
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0: Hola, ¿cómo están? Bienvenidas y bienvenidas a un nuevo capítulo de Influyentes aquí en CNN Chile. Vamos a partir hablando de un tema completamente candente, que es la inteligencia artificial, la encíclica papal y, por supuesto, los desafíos y los riesgos que tiene esta tecnología. Y para eso hemos invitado a José María Lasalle. Es un filósofo del derecho español, experto en el tema, además en la ética de la inteligencia artificial, que ha estado en Chile invitado por el Congreso del Futuro. Y luego conversaremos con el cineasta Andrés Wood. Entre sus obras, por supuesto, está La Casa de los Espíritus, la serie, que está teniendo récord de audiencia en Chile y en distintas partes del mundo. Y vamos a hablar de la vigencia de Isabel Allende, de la cultura, de los recortes del gobierno y de la importancia de la cultura en una sociedad en cambio como la nuestra. Parte entonces Influyentes. José María, muy bienvenido al programa.
2: Muy bien hallado.
0: Bueno, y además has venido a Chile en un momento en que este tema, que es uno de los temas fundamentales para la humanidad, está en el centro de la agenda pública justamente por la encíclica del Papa, Magnificat Humanitas. Como un experto en el tema, como un experto además ético en la reflexión ética sobre la inteligencia artificial y su uso, ¿qué fue lo que a ti más te llamó la atención, que más relevas de esta encíclica del Papa León?
2: Pues que es un texto valiente, que hace lo que los gobiernos democráticos no han sido capaces de hacer, ni tampoco los partidos políticos que se dicen herederos del humanismo han sido capaces de reclamar, que es exigir que el desarrollo de la inteligencia artificial, siendo una oportunidad fabulosa para la humanidad, se convierta en una criatura que nos ayude a ser mejores y que, por lo tanto, se diseñe y se desarrolle dentro de un marco ético y dentro de reglas.
0: Exactamente, que va contracorriente, ¿no? Porque hoy día los poderes que tienen las compañías, ¿no? Las grandes compañías, las grandes corporaciones tecnológicas, basadas, muchas de ellas en Estados Unidos, otras en China, el poder se parece como incontrarrestable realmente, ¿no? De impedir todo tipo de regulación. ¿Qué impacto crees tú que puede tener la voz del Papa, que se podrá pensar que es una voz que, bueno, que solo le compete al mundo católico, pero que ha aprobado en materias como, por ejemplo, la migración, el trato hacia los migrantes en Estados Unidos y en otros países, ser una voz que influye políticamente?
2: Bueno, porque es el único o la última frontera de lo que en Roma se denominaba la auctoritas, que es ese saber que está por encima del poder desnudo, bruto, de la potestas, y que, por lo tanto, para dar legitimidad a esta necesitas escuchar y atender lo que representa la autoritas, esa tradición organizada a través de un pensamiento que trasciende lo inmediato, porque tiene detrás todo un recopilatorio de conocimiento, de sabiduría, que se proyecta sobre el futuro, y eso lo ha ejercido el Papa, y de verdad es un aldabonazo, porque está cambiando las relaciones de poder al recordarnos lo que algunos hemos defendido, pero que nuestra voz no podía llegar más allá de un ensayo académico, de nuestra capacidad para poder hablar en un medio de comunicación. Y él ha puesto voz colectiva a todos los que defendemos esa tesis.
0: El Papa dice que hay que desarmar este sistema, o no sé si es un sistema, la manera como se está desplegando la inteligencia artificial en el mundo. Vamos viendo los dominios en los cuales está hoy día haciendo esta disrupción tan importante la inteligencia artificial. El Papa da a conocer esta encíclica además junto a un cofundador de Anthropic, ¿no? Que es esta una de las empresas tecnológicas que ha decidido tomar otro camino, al menos lo que ha planteado, ¿no? Darío Modei, que es decir, no queremos acá que, en este caso el Pentágono, pueda usar la inteligencia artificial sin una salvaguarda humana para su uso en la guerra, por ejemplo, algo que las otras empresas no han pedido, no han puesto como condición. ¿Crees tú, qué es de lo que más te alerta a ti, José María, hoy día del uso de la IA en la guerra, que es uno de los dominios en los cuales, especialmente en los últimos 12 meses, pero especialmente los últimos 6, hemos visto este despliegue y este debate en el cual Anthropic ha quedado prácticamente solo.
2: Bueno, el uso de la inteligencia artificial aplicada a lo que se denomina las armas letales autónomas viene siendo una práctica que desgraciadamente se ha dado y que hemos obviado a nivel internacional desde el conflicto, si no recuerdo mal, entre Armenia y Azerbaiyán, conflicto que ganó Azerbaiyán por un uso indiscriminado de inteligencia artificial aplicada a la guerra. ¿Qué problema tiene este tipo de armas que vulneran abiertamente los convenios de Ginebra, los derechos que le atribuyen al combatiente un estatus jurídico y que discriminan entre los objetivos civiles y militares? Introducir un arma que busca su eficiencia garantizando la muerte del combatiente que tiene enfrente es una barbaridad. Es una barbaridad porque ahí se percibe claramente lo que es la inteligencia artificial desnuda de reglas y condicionantes éticos, que no juzga, sino que aplica probabilísticamente un resultado sobre la información que tiene. Y donde la consigna en su sesgo algorítmico básico es hacer eficiente su propósito, en este caso, no un propósito ético, sino que es un propósito militar, la muerte del combatiente. Claro, estas son las realidades a las que nos vamos a enfrentar si no somos capaces de regular diseños en todos los sistemas de inteligencia artificial donde lo que se busque no sea la maximización del poder que libera para la acción, sino que esa acción esté subordinada a condicionantes y a reglas éticas o mucho más profundas, que es en algún de alguna manera lo que está planteando el Papa León XIV. Morales. Que no trasciendan la frontera que tiene que ver con el bien y el mal.
0: Ahora, el contraargumento que uno recibe cuando hace ver los riesgos de la inteligencia artificial es, bueno, lo mismo pasó en otras revoluciones tecnológicas, lo mismo pasó cuando se inventó la imprenta, ¿no? Y las personas que están por regular, estoy acá haciendo como una caricatura del argumento, pero que las que están por regular son como los monjes que están preocupados de que van a dejar de escribir a mano todos los textos, ¿no? ¿Qué respondes a ese tipo de argumento?
2: Que no es comparable. Esta es una tecnología completamente distinta, por ejemplo, por poner un caso más cercano a la máquina de vapor. La máquina de vapor lleva a cabo la revolución industrial, libera una prosperidad extraordinaria, genera unos grandes oligopolios y monopolios, y curiosamente el Papa León XIII publica la encíclica Rerum Novarum para decir, un momento, el beneficio que está generando la prosperidad de la máquina de vapor o es para el bien de la humanidad o no puede ser solo para el bien, en términos económicos, de los que son dueños de las máquinas. Eso fue una auténtica revolución que destruyó éticamente el capitalismo industrial y le obligó a humanizarse de la mano de la democracia cristiana, de la mano del humanismo liberal, de la mano de la socialdemocracia, cambió las reglas del juego a partir de una encíclica. La encíclica que comentamos puede hacer lo mismo también. ¿Por qué? Porque esta herramienta tecnológica que aparece a partir de hace 70 años tiene un diseño distinto a cualquier otra tecnología. Yo defino la inteligencia artificial como algo que quiere ser alguien consciente pero sin conciencia. Uh-huh. Ese es su diseño. Responde al último residuo de una modernidad científica de naturaleza utópica que considera que los problemas de la historia están en que el hombre ha pensado mal porque su cerebro no está programado para pensar de manera perfecta. Y el diseño de la inteligencia artificial lo que ha buscado es suplir la imperfección desarrollando un modelo supuestamente de perfección cognitiva. ¿A partir de qué? A partir de depurar la condición humana que concurre en el pensamiento lógico, matemático, formal, que acompaña al cálculo probabilístico que está en una inteligencia artificial. Eso es determinismo. Eso es, lisa y llanamente, convertir la libertad en un producto necesitado de una máquina. No hay ninguna otra herramienta tecnológica en el pasado equivalente. Es decir, la máquina aprende de nosotros, y lo voy a decir abiertamente, para, si no hay ningún condicionante ético, sustituirnos.
0: Exactamente, que es una de las grandes riesgos que tiene la sustitución en los trabajos y también la sustitución en el discernimiento, ¿no?
2: Claro, la máquina de vapor que hizo nos liberó del trabajo físico o nos permitió de pronto encontrar una herramienta que permitía liberar una acción que desbordaba la capacidad de acción física del hombre. ¿Eso qué provocó? Provocó que el ser humano pudiera desplazar una parte de su talento cognitivo, ¿a qué? Al trabajo intelectual. Un trabajo intelectual que ha monopolizado el ser humano, que ha permitido, gracias al desarrollo del capitalismo industrial, generar unas clases medias vinculadas al monopolio humano sobre el trabajo intelectual. Léase, los arquitectos, los ingenieros, los abogados, los médicos. Es decir, aquellos que han articulado el sostenimiento en términos políticos de la democracia liberal. El trabajo intelectual que desarrolla la máquina asistida por un sistema de inteligencia artificial lo que hace es disputarle al abogado la hegemonía que ha tenido sobre su conocimiento profesional. Y lo mismo lo hace con el médico, y lo mismo hace con el arquitecto o con el ingeniero. No estamos ante un modelo parecido. Es más, y esto podemos entrar con más detenimiento si quieres, pero la esencia del diseño es que en mi colaboración con la máquina, yo no puedo deslindar lo que es mío de lo que es suyo.
0: Claro, ese es uno de los problemas de la gente que usa IA, por ejemplo, para labores creativas, que al final...
2: Y ese no es un problema menor.
0: Bueno, ¿quién es la autoría?
2: Nuestra civilización, y yo soy liberal, católico, pero liberal, se ha basado en saber dónde está lo mío y dónde está lo tuyo. Es decir, la propiedad es una frontera civilizatoria que hace posible el intercambio, el mérito, la mejora de las capacidades. Sin propiedad no hay realmente civilización, en mi opinión. Y lo que hace la inteligencia artificial es, de pronto, desapoderar al ser humano de la consciencia de lo que es suyo. Ojo, ya no solamente en la colaboración inmediata con la máquina, sino porque la máquina tampoco es de la empresa con la que está trabajando el empleador, porque es de un sistema como Anthropic, por ejemplo. Imaginémonos, o otro dispensador que alquila sus servicios de inteligencia artificial a la empresa. Pero tampoco es de Anthropic. ¿Por qué? Porque para que Anthropic desarrolle y entrene sus modelos, necesita una nube que es de una corporación tecnológica que es la que se queda con los datos. Porque en todo momento mantiene la reserva de esos datos.
0: Claro, y ahí está además de dónde rentabiliza, ¿no?, en los datos, en la minería de datos personales, gran parte de todo esto, ¿no?
2: Lo estamos viviendo, y lo voy a decir de una manera muy reduccionista, en la destrucción de la clase media. ¿Cómo es posible que estemos incrementando la productividad y, por tanto, mejorando la competencia, y eso no se traduce en una mejora de la política de los salarios? Claro. ¿Quién se está quedando con la plusvalía tecnológica? Es decir, con la agregación de valor que se pone en el trabajo. ¿Quién se la está quedando?
0: Claro, y al revés, hay muchos empleos que se están perdiendo, ¿no? Se calcula, hay distintos cálculos, pero se calcula que al menos el 40% de los trabajos que conocemos hoy día se van a eliminar, otros tantos transformar, y los que se van a crear son trabajos muy distintos, requieren habilidades muy diferentes de las habilidades que se requerían para los que se perdieron. José María, te quiero preguntar por una ley que se acaba de aprobar en China, que por supuesto está muy preocupada del tema, también tiene un desarrollo, junto con Estados Unidos son los dos países que lideran la inteligencia artificial y están compitiendo entre ellos además. Han aprobado una ley en que nadie puede perder su trabajo por haber sido sustituido por la tecnología, por una IA o por un robot manejado por IA, evitando una implosión social, ¿no? Bueno, sabemos que ese es China es un país que no es una democracia, por lo tanto se toman decisiones de arriba hacia abajo, pero muchos expertos están diciendo, bueno, algún tipo de legislación tendrá que haber para evitar que millones de personas queden sin trabajo, ¿no? Y no solo por el, digamos, lo que eso significa en términos de su vida cotidiana, no tener un salario, se discute el ingreso básico universal, sino en términos de qué pasa con una persona que queda fuera, excluida de la sociedad. ¿Cómo ves tú esa línea de soluciones?
2: Bueno, son en el fondo paliativos para tratar de gestionar un control de daños sobre los efectos sociales que va a provocar una transición crítica que nadie sabe cómo gobernar y que nos lleva directamente a una civilización artificial donde los seres humanos van a convivir con las máquinas, pero no sabemos en qué estatus jurídico. ¿Quién va a depender de quién? Este es el problema. La trazabilidad del problema la acabo de describir ahora. Y ese es el problema al que nos enfrentamos en términos sociales y donde las democracias liberales están fracasando como organizaciones institucionales de una inteligencia colectiva humana. Están fracasando. Y tenemos que ser capaces de identificar claramente las soluciones. Las soluciones están probablemente en modificar algorítmicamente el diseño de los modelos de inteligencia artificial. Que no sean modelos como el que he descrito en términos de esa modernidad científica utópica determinista que busca la sustitución, pensando que va a habilitar virtuosamente habilitaciones cuando no se van a dar, porque, entre otras cosas, los posibles empleos que genere, y durante mucho tiempo se hablaba de que los programadores tenían un empleo garantizado, son los que directamente lo están perdiendo ahora mismo.
0: O los que estudian ingeniería en computación y son los que tienen menos posibilidad de encontrar, de hecho, recién egresados trabajo claro. Respecto de otras profesiones como filosofía, por ejemplo.
2: Claro, a mí me gusta decir que dentro de 10 años los sistemas de inteligencia artificial van a funcionar hablándolos. Y eso va a significar, y este es un dato, que vamos a tener que darle indicaciones. Indicaciones donde no solamente va a valer el pensamiento crítico, sino el pensamiento simbólico. Y el campus semántico que uno tenga en la cabeza y cómo lo tenga organizado. Por lo tanto, no va a valer lo mismo tener 1000 palabras en la cabeza, organizadas en los verticales de un ingeniero, a tener 4, 5, 6 mil palabras en los transversales generalistas de un humanista. Por ejemplo. ¿Por qué? Porque le vamos a poder decir a esa extraordinaria capacidad de elaborar un conocimiento algorítmico que queremos de una manera mejor hablando más palabras. Vamos a tener una capacidad de comunicación mucho mayor. Pero no solamente eso. Esa máquina nos va a evaluar sensiblemente a través de toda una serie de indicadores biométricos que va a saber cómo nos encontramos cuando hablamos con ella. Si nos sentimos cómodos o nos sentimos violentos.
0: Claro, ¿qué emociones
2: si tenemos
0: sintiendo?
2: Miedo o no. Por lo tanto, la gran apuesta no está en darle una renta básica universal a alguien. Es darle una educación adecuada para la inteligencia artificial.
0: No, y eso pone en valor además a las humanidades, ¿no? Que han estado tan cuestionadas por distintos lados, incluida su vigencia en un mundo de disrupción tecnológica.
2: Y sobre todo, le da, en esta definición que yo decía de que la inteligencia artificial está diseñada como algo que quiere ser alguien consciente,

0: pero sin conciencia, al ser humano la responsabilidad es ser la conciencia de la inteligencia artificial. Lo cual implica que no tenemos que aprender para el hacer y, por tanto, para un conocimiento especializado. Porque eso lo va a hacer probablemente mejor la inteligencia artificial, incluso no teniendo reglas éticas. Tenemos que pensar en un aprendizaje para el ser, colocarnos en un estadio de sabiduría sobre el que gobernar a las máquinas. Y eso es lo que tenemos que ser capaces de pensar como sociedades democráticas. ¿Cómo queremos relacionarnos con una alteridad artificial que va a convivir con nosotros, pero que va a tener una capacidad de cálculo en la gestión de la información mayor que la nuestra? Pero, sin embargo, nosotros vamos a tener algo que ella no tendrá, que es que vamos a entender el capital simbólico que acompaña las decisiones que le vamos a dar. Y eso no se improvisa. Eso forma parte de la cultura. Y la cultura es un producto de la autoría humana, de la capacidad biográfica que cada ser humano tiene a la hora de modelar su propia vida. Y en eso es insustituible.
1: Sí.
0: Y esa yo creo que es la gran esperanza que tenemos los humanos en nuestra relación con la máquina.
1: José María, a propósito de la cultura, ha habido varios escándalos últimamente respecto del uso de inteligencia artificial en libros, en novelas, en trabajos. Hay uno en que hay un libro que era bien que se hizo bien famoso porque trataba de las mentiras que estaban incluidas en la inteligencia artificial y se descubrió que tenía gran parte de ese libro había sido hecho con inteligencia artificial y que además con alucinaciones, ¿no? Que son estas cosas que mete la IA entre medio, ¿no? Cosas que no son ciertas. Bueno, y el autor dijo, bueno, por lo menos quedó claro como los riesgos que tenía las mentiras de la IA. Un concurso recientemente de la revista Granta, una revista muy prestigiosa, que ganó una obra hecha con IA. ¿Cuál es tu reflexión en torno a hasta dónde un humano puede decir que algo es de su autoría cuando ha usado inteligencia artificial en alguna de las etapas que son de creación?
0: Ese es el problema que hay que deslindar y para lo cual en estos momentos el derecho se ve impotente. Porque el derecho se constituye a partir de algo que surgió en el derecho romano, que son las instituciones de Gallo, donde divide la organización de los conceptos jurídicos alrededor de la divisoria personas, cosas, acciones. Si la persona se objetualiza a través del uso de la inteligencia artificial, pierde sobre el resultado de su acción su autoría. Si la cosa se subjetiva, adquiere un estatus de autoría sobre lo que produce. Y si la acción se hace híbrida, las categorías con las que a través de conceptos como posesión, como propiedad, se relativizan. Es decir, estamos de pronto socavando la arquitectura normativa que permite la seguridad jurídica que construye el capitalismo. Claro, realmente, a ver, esto es producto de que hay unos superhombres en Silicon Valley que, como no creen las reglas, pretenden llevarnos a todos a la edad de piedra para ellos irse a Marte. Estoy siendo muy reduccionista y muy irónico y cínico en la reflexión.
1: Bueno, pero Elon Musk en verdad quiere ir a Marte, así que
0: sí, claro,
1: sí, pero nos quiere llevar,
0: por supuesto,
1: a Marte,
0: claro. Sí. Pero esa es la lógica que está, sí, detrás. En el fondo hay un nihilismo disolvente que necesita, para poder seguir innovando, prescindir de las reglas, incluso de las reglas consolidadas a través del derecho y de la tradición jurídica. Y ese problema lo estamos viendo con respecto a la autoría. En el ámbito del patrimonio inmaterial, que es un ámbito del patrimonio histórico, hace mucho tiempo se aprobó el convenio de Atenas y luego el convenio de Nara, que implicaba la importancia de preservar la obra de arte en su autenticidad. De manera que si alguien intervenía para restaurar una obra de arte, tenía que deslindar claramente el agregado restaurativo del original. Bueno, eso que estamos aplicando a la obra de arte lo estamos disolviendo en el ámbito de la creación. En cualquier caso, en mi opinión, estas obras que nacen del uso de la inteligencia artificial es una mediocridad excelente, que supera la capacidad mediocre de la inmensa mayoría de los mortales.
1: Eso nos tendría que hacer una mediocridad de otro nivel.
0: De otro nivel. Pero, curiosamente, a lo mejor está en el problema en los jurados, me atrevería a decir. ¿Por qué? Porque la inteligencia artificial trabaja el pasado. trabaja sobre la memoria registrada a través de la huella digital de la cultura, pero no tiene capacidad para proyectarse sobre el futuro. Es decir, le falta la capacidad de comprensión de la trascendencia que está en la condición humana. Me explico. Tú lo has dicho. Cuando la inteligencia artificial no encuentra en el reservorio cognitivo que está digitalizado sobre la huella de nuestro pasado cultural, alucina. Alucina. Ahí está su impotencia. Y ahí está nuestra oportunidad. Y lo triste, y esto también sería para hacérnoslo ver los que provenimos de un mundo intelectual, cultural, es que algunos están empezando a perder la capacidad para distinguir lo auténtico de lo fake. Y mi pregunta es ¿por qué? Porque a lo mejor pasamos también ya demasiadas horas pegados a la pantalla. Porque a lo mejor estamos acostumbrándonos a utilizar más de lo debido la propia inteligencia artificial. Es decir, estamos capando nuestra capacidad para ser capaces de seguir siendo auténticos. Y esta es una de las partes del problema.
1: Sí, José María, se nos acaba el tiempo, pero justamente te quería preguntar por lo que algunos expertos denominan rendición cognitiva humana frente a la IA, que es lo que acabas de decir, el uso diario, ¿no? Mucho se alerta en torno a los riesgos distópicos de una inteligencia artificial que se gobierne sola, que tome decisiones por sí misma, o del poder que tienen estos grandes conglomerados en Silicon Valley. Pero se habla mucho menos de esto, que es cómo cada uno le entrega cada vez más información, datos, y a través del uso empieza a entregarle habilidades y herramientas cognitivas que ya va dejando de tener a disposición, como muestran varios estudios de personas que usan de manera bastante intensiva o de moderada hacia arriba la IA para actividades que usaban antes. ¿Qué piensas tú de eso? ¿De cuál debería ser ese temor también humano de decir, bueno, más allá de lo distópico que pueda pasar, hay un cotidiano, ¿no?, de pérdida humana?
0: Ese es el reto que tenemos por delante, cada uno a nivel personal. Si queremos ser modelados por la inteligencia artificial, que es una criatura que maximiza su poder en la relación conmigo, o si yo quiero empoderarme en mi relación con ella, siendo más yo mismo y menos lo que ella quiere que yo sea en mi relación con lo que implica el uso de un sistema de inteligencia artificial. Al final eso va a ser una decisión personal. En mi opinión, la nueva élite, si va a aparecer, será aquella que sepa conservar la autenticidad del humano. Y eso pasa por el cuidado de la condición humana. Y eso pasa, probablemente, por frecuentar más el ámbito del capital simbólico. Y creo que se aprende más leyendo a Esquilo, a Eurípides, a Sófocles o a Homero, que asomándonos a lo que la inteligencia artificial nos puede decir cuando trata de interpretar al ser humano. Hay mucho más valor en lo que nos dejaron nuestros antepasados que probablemente en la incapacidad de la inteligencia artificial para entender nuestro futuro. Lo dicen en las coéforas, curiosamente, hay un momento en el que el coro dice, sábelo, los muertos mandan sobre los vivos. Bueno, hay que aprender de la tradición.
1: José María, muchas gracias por esta conversación.
0: Gracias a ti.
1: Vamos a una pequeña pausa y ya seguimos con más influyentes. Viene el cineasta Andrés Wood. Espérennos.

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2: Ya estamos de vuelta acá en Influyentes con nuestro siguiente invitado, el destacado cineasta Andrés Wood. Muy bienvenido, Andrés.
3: Gracias por la invitación, Paula.
2: Bueno, vamos a hablar, por supuesto, de tu trayectoria y de muchos temas del mundo cultural, pero quiero partir con La Casa de los Espíritus, una serie en la cual tú eres uno de los directores y de los showrunners, una de las personas a cargo del desarrollo de esta serie que está resultando muy exitosa, muy vista, no solamente en Chile, sino que en distintos lugares del mundo. Andrés, ¿cómo ustedes pensaron esta adaptación, que por supuesto no es trivial? Hay una película muy famosa, La Casa de los Espíritus, hecha hace muchos años atrás. ¿Cómo llevarla a una serie? ¿Cómo desarrollaron esta idea y cuánto trabajaron con Isabel Allende o con su equipo en esto?
3: Chuta, muchas preguntas. Pero el origen del proyecto es de una productora americana que se llama Film Nation, que produjo Anora, produjo Cónclave, muy conocido, y ellas contactan a Fernanda Urrejola y a Francisca Alegría, que son las otras showrunners, y desarrollan el proyecto, y Amazon se incorpora a ese grupo, digamos. Y ahí hay muchas decisiones muy relevantes, cómo hacerla en español, cómo hacer una serie y cómo filmarla en Chile. Son tres cosas no necesariamente obvias y que de alguna manera el lujo que te permiten los streaming hoy día. O sea, soñar, o sea, la película a mí me encanta, los actores son increíbles, pero efectivamente se queda corta y se queda corta justamente un poco también por que tienen que cortar historias mucho más que lo que hicimos nosotros, pero también porque se pierde cierta identidad. Haberla podido hacer en Chile con actores latinoamericanos en español es un gran lujo. Y así nace, digamos, este proyecto. Y la adaptación, cada vez que uno enfrenta un libro, digamos, hay decisiones importantes que tomar, es imposible transmitir todo. O sea, el libro ya es una fragmentación de algo y el libro entero no nos cabe, evidentemente, ni en una serie de 8 capítulos. Y ahí se tomó una decisión principalmente hecha por Francisca y Fernanda, que fue darle una voz mucho más protagónica a la última generación, a Alba, y darle valor a eso. Y eso fue muy interesante, creo.
2: Claro, y además un libro, bueno, icónico, el primer libro, ¿no? La primera novela de Isabel Allende, sí. Una autora que aún sigue vendiendo millones y millones de novelas en todo el mundo y que es bestseller instantáneo en todos los países. Andrés, claro, yo me acordaba de la película original de La Casa de los Espíritus con Jeremy Irons, con Meryl Streep. Como dices tú, acá hay una, podríamos decir, chilenización, latinoamericanización de esta historia. Sí. ¿Por qué piensas tú que esta novela y la serie que han hecho ustedes sigue siendo vigente a la hora de contar nuestro país, pero también nuestro continente?
3: Bueno, hay muchas. Lo primero es el talento de Isabel Allende. O sea, yo creo que la definición de un clásico es que permite a su relectura a través del tiempo y siempre te está hablando del presente o alguna idea nueva. Y eso sucede con este libro. Y yo creo que ella mezcla cosas que después sigue ocupando, que son muy interesantes para mi gusto, que tiene que ver mezclar lo social, lo político con lo personal. Y también una gran capacidad para crear personajes increíblemente atractivos en situaciones que mezclan la tragedia, el dolor, pero también mucho humor, mucha ironía. Entonces, evidentemente, el pilar base de todo esto es el talento de Isabel Allende, sin duda, y que ella hace una lectura de su historia a través de estas cartas, que es el origen del libro, muy lindo. El origen es, se muere su abuelo y ella trata de escribirle cartas y le empieza a escribir muchas cartas relacionadas con su historia. Y con su madre decían, oye, intentemos hacer un libro. Entonces, bueno, para contestarte en resumen, yo creo que acá lo principal es Isabel Allende y que toca temas que están siendo universales y lamentablemente algunos temas se repiten, ¿no es cierto? Como la dificultad de la justicia social, como el patriarcado en muchos sentidos, Pero también estos personajes que no envejecen.
2: Sí. Bueno, tú has hecho películas muy icónicas también. Estoy pensando, por ejemplo, en Machuca, una película que también desentraña la injusticia social, ¿no? Y va calando como muy hondo en esos temas. ¿Qué de lo que te tocó releer de Isabel Allende, porque seguramente leíste la novela en su momento, la leíste a lo largo de la vida, ¿qué de esta relectura de Isabel Allende conectó también con una mirada de Chile de hoy? O sea, de cosas que, como dices tú, a veces se van como repitiendo y se van extrapolando a las distintas generaciones.
3: Bueno, yo... El país cambia y no cambia. Es un país donde la clase social es muy potente y Isabel Allende trabaja con el género que trabaja con las clases sociales, que es el melodrama, ¿no es cierto? Entonces eso es evidente y Isabel Allende lo pone muy en protagónico y eso finalmente, pese que yo soy positivo en el sentido de los cambios, particularmente los cambios de los últimos 30 años, creo que han sido un país que está encontrándose a veces con dificultades. Estamos más conscientes de eso quizás, pero de alguna manera también estamos viviendo un retroceso y ese retroceso es evidente en la historia que estamos contando, ¿no es cierto? De cómo estamos dejando atrás la empatía, yo siento. ¿Ah? Cómo estamos tomando, de alguna manera se está gobernando, no siempre, pero en los grandes países y tengo miedo que ocurra acá, un poco descaradamente, donde ya las cosas no dan ni vergüenza. Y yo siento que hay una nueva etapa, ¿no es cierto?, que tenemos que tener cuidado. Y yo creo que

0: han salido de la agenda pública. Tú dices, bueno, también acá hay un contexto global de ir en otro sentido. ¿Dónde pondrías tú el acento hoy día? Tú decías, tengo cierta preocupación de retroceso. ¿Dónde exactamente lo ves?
1: Yo creo que en, bueno, lo veo evidentemente que el país más importante del mundo gobierna una persona que cambia de opinión cada dos minutos. Lo veo que incluso yo trato de no ser excesivamente crítico porque trato de mirar las cosas en sitio positivo, pero para mí ha sido un poco descarado cómo se han cambiado los principios de este gobierno en términos de decir con qué voy a gobernar, por ejemplo, el tema de la famosa metáfora. Cuento un poquito falto de respeto, o sea, mucha gente votó por eso. Entonces yo siento como que hay un desprecio hacia la verdad, hacia cierta integridad, que quizás antes eran falsas, o sea, quizás en cierto momento de alguna manera se cubría todo eso, ¿no es cierto? Hay una filósofa muy interesante que dice, oye, nuestro problema es que nosotros llegábamos antes, por ejemplo, a los campos de concentración nazi, y ya podíamos construir nuestra historia porque llegamos tarde. Ahora estamos viendo las cosas en vivo, en presente.
0: En tiempo real.
1: En tiempo real. Estamos viendo esas matanzas, tragedias, y ya todas esas leyes están quedando obsoletas porque está evidente que no estamos actuando. Entonces, de alguna manera, para mi gusto, se levantó un velo, y ese velo, lo que estamos viendo no es bueno, pero tampoco veo mucha decisión de todos nosotros para realmente hacer un cambio con respecto a decir, no, era importante la Declaración de Derechos Humanos, era importante la movilidad social, es importante el medio ambiente. Yo siento que estamos viviendo un momento que espero que sea corto.
0: Claro, y que evidentemente, como dices tú, las personas votaron en Chile y en Estados Unidos por ciertos tipos de liderazgos que ganaron con los votos.
1: Y que descaradamente no los se cumplen y ni siquiera tratando de ocultarlo, sino frontalmente. Entonces eso, como que la palabra, la verdad, siento como que está sufriendo. Y yo creo en ese sentido, y por eso es interesante que ver Casa de los Espíritus, porque Casa de los Espíritus habla de política también, y tiene una cosa que hace 10 años a nuestra cultura podría ser bastante obvia, mostrarla hoy día no es tan obvio. Claro. Y eso hace que se renueve, ¿no?
0: Sí. Ahora, hablemos de la cultura en este contexto político, social, particular del que estabas hablando, Andrés. En Chile hay un debate, el mundo cultural está muy molesto por los recortes, que bueno, son recortes en distintos ministerios, eso hay que decirlo, un 3% pidió el ministro de Hacienda, Jorge Quirós, para todos los ministerios, pero el Ministerio de Cultura ha rebajado más que eso.
1: Casi un 10.
0: Claro. ¿Cómo ves tú el espacio que se le da a la cultura y quizás una redefinición de qué es lo que el Estado debiera o no apoyar?
1: Sí, o sea, yo soy partidario de que no podemos gastar más de lo que tenemos permanentemente. Es un concepto que yo me tragué y lo comulgo de la Concertación, ¿no es cierto? Pero creo que también se están haciendo evaluaciones muy donde no se miden millones de cosas y particularmente no se miden las externalidades ni lo intangible, en mi opinión, ¿no es cierto? Y eso históricamente. Y ahí pienso en ciertas decisiones que son también que en la historia han ocurrido en el Chile de hace pocos años. O sea, yo me acuerdo la discusión del presidente Lagos cuando tenía que hacer la continuación de la línea 5 hasta Puente Alto, ¿no es cierto? Y la discusión con los técnicos, decían que estaban vueltos locos con el tema de Medellín, y decían, oye, hay que tirar buses por arriba, y esa es la razón, y te va a gastar mucho menos, y Lago, no. Y de alguna manera la dignificación de eso, el sentido de pertenencia, todo lo que provoca esa línea de metro, y después concretamente con lo que fue el desastre del Transantiago,
0: claro.
1: O sea, siento que medimos, creemos estar midiendo muy objetivamente cosas que no se miden objetivas. Yo soy economista, yo soy hijo de una cultura donde, por ejemplo, y no quiero alargarme, pero yo iba así de plan, ¿no es cierto? Y todos mis héroes están ahí, ¿no es cierto? Foxley, Cortázar, Trinity Davis, y todo lo que hacía el gobierno militar, la dictadura, era malo. Todo, todo, todo, todo, todo, todo, todo. Y después entran al gobierno y no era tan malo todo. Entonces yo siento que también hay un juego político ahí, obviamente con las cifras y la economía resiste todo. pero yo siento que no se está midiendo lo más importante, o sea, particularmente, por ejemplo, con el GAM.

0: la decisión de no hacer la sala.
1: Sí, ¿cómo tomaste tú esa decisión que ha provocado...?
0: Con poca perspectiva. O sea, aparte de una frustración, aparte de que no hemos hecho... O sea, la discusión de que somos un país pobre, en rigor somos más ricos que nunca. En rigor no se habría hecho ninguna construcción anterior, emblemática, que nos une desde un estadio nacional, de un museo de bellas artes, o sea, no se habrían hecho bajo ese contexto, ¿no es cierto? Hemos construido muy poco, hemos reparado, sí nos hemos preocupado más de nuestro patrimonio natural, que ha sido súper interesante, pero evidentemente... No se puede medir un espacio de ese nivel, sobre todo con el éxito que ha sido el GAM, solo por un tema de cuánto dinero tengo en este minuto, yo siento. Es una medición. Lo que provoca una sala en términos de dignificación, en términos de cohesión social, eso no se está midiendo. Y eso
1: claro,
0: es una preocupación.
1: Como una línea que no está, ¿no?
0: Claro, hay una, de nuevo, todo lo inmaterial, todo lo que sería una película, el subtexto, que es lo más importante de una película, no está presente en la decisión. Y yo siento que es como que habla de un liderazgo muy mediocre, sinceramente. Pese que pienso que dado las circunstancias, el ministro Undurraga está intentando hacer lo mejor posible. Claro, él es un ministerio que no tiene tanto poder tampoco, pero creo que es una muy mala decisión.
1: Sí. Ahora, si retomamos al gobierno anterior, el gobierno del expresidente Boric, también el mundo cultural estaba muy insatisfecho de que no se habían cumplido lo que se había planteado, no se había subido el gasto, no se había subido la inversión. ¿Cuánto hay también de nunca encontrar el espacio que amerita la cultura, ir de frustración en frustración? Yo creo que el último ministro de Cultura que fue realmente, uno podría decir, de modo bastante transversalmente celebrado fue el ministro Cruzcoque, por personas de derecha y de izquierda, que dicen que realmente hizo una labor importante, seguramente la ex ministra Paulina Urrutia también en su momento, en el gobierno de la presidenta Bachelet. Pero es difícil encontrar ese punto, y en particular, Andrés, en el cambio de un gobierno al otro, pasó que el episodio este, que a lo mejor es anecdótico, pero que marcó un momento cuando se financió un festival de pornografía. Bueno, entonces vino desde el que hoy es oficialismo diciendo están gastando la plata de todos los chilenos en cosas que, más allá de la evaluación que cada uno tenga sobre la pornografía, es una industria billonaria en el mundo. Sí. O sea, no será mejor invertir esa plata en algo que realmente lo amerite.
0: Sí. Bueno, es que evidentemente hay millones de correcciones cuando se va creciendo, porque ha crecido, o sea, esto partió, nosotros cuando partimos, yo partí haciendo cine cuando no habían escuelas de cine, cuando no existía ningún fondo, o sea, de alguna manera ha ido creciendo. Pero lo que pasa y lo que nos pasa es que la sensación es que siempre subevaluamos cuánto nos va a costar estar en otra condición. O sea, de nuevo, Transantiago un ejemplo, ¿no es cierto? Entonces yo siento que hoy día quizás, yo no digo que, o sea, quizás lo que hay que hacer es buscar las maneras de potenciar todo lo que tenemos, que es bastante. O sea, hay muchos centros culturales en este país que yo tengo dudas de cuán bien aprovechados están, cuán bien programados están, cuánto hay algunos que funcionan increíble, ¿no es cierto? Entonces pienso que hay muchas cosas que se hacen, pero llegan hasta el impulso nomás. Es como voy a construir, por ejemplo, la sala del GAM, invierto en la sala del GAM, pero no me preocupo nunca más de poder financiarla. Entonces hay museos que son fantásticos,
1: Y no tienen plata para operar como correspondería, ¿no?
0: O centros culturales que la pobre municipalidad tiene que hacerse cargo y no es capaz de hacerse cargo y funcionan pésimo y son elefantes blancos. Pero eso es por justamente una mala planificación y entonces yo creo que hay mucho por hacer, por un lado. Y segundo, evidentemente no hay una valoración no solo de los políticos, sino justamente porque no funciona todo como debería funcionar, que es difícil, ojo. Tampoco hay una valoración tan importante de la sociedad, ¿no es cierto? Y ese es un gran tema y culpa a nosotros también, de los creadores, de las personas que estamos involucrados o que creemos que tener una historia, un mito o algo que nos una es muy importante, que la construcción de nuestro imaginario es tan importante como la construcción de la infraestructura concreta. Entonces yo siento como que estamos en un momento donde estamos retrocediendo y yo me niego un poco a esa discusión. O sea, Yo me niego a decir, a empezar a discutir por qué la cultura es importante. Porque ya esa conversación ya existió, no quiero volver para atrás. Pero nos están poniendo en ese punto que me parece muy complejo. Y solamente para terminar, porque son muchas ideas y no sé bien cómo tomarlas totadas, pero cosa increíble que el Día del Patrimonio, donde más de 3 millones de personas van a ver puros edificios patrimoniales o construcciones. O sea, bajo esta perspectiva no existiría eso.
1: Y bajo claro, solo en costo-beneficio claro, medido
0: exactamente,
1: solo por plata.
0: Y el orgullo que y la gente más diversa va a ver, uno se para ahí y ve el museo de precolombino, entran gente la más diversa del mundo, o sea, de Chile, digamos, ¿no? Y eso crea una conexión muy importante, yo siento, en la identificación que tenemos, en el sentido del bien común, en millones de cosas que son vitales. Y eso es una iniciativa de muchas que fracasaron. Pero cuán importante es la que claro. Surge. O sea, es lo mismo que las investigaciones, es lo mismo
1: esto que
0: la
1: se
0: científica.
1: Ha dicho, como, bueno, ¿por qué no? Porque hay libros que quedan ahí muy bonitos
0: claro.
1: En el pasado y nadie...
0: Evidentemente, digamos, pero hay uno que funciona por todos y lo mismo, ¿para qué decir con el arte? O sea, con las películas o con eso. O sea, claro, hay y eso en todos los países del mundo. Hay algunas que conectan realmente o que provocan una transformación o que... Pero es importante ese cuerpo.
1: Sí. En ese sentido, ¿qué pedirías tú al ministro Undurraga, a su proyecto, ¿no? Porque es verdad que hay precariedad económica, sí. Hay, digamos, falta plata, no se puede gastar lo que no se tiene, pero todos estos elementos también son importantes, como dices tú, lo que no se mide directamente en la última línea.
0: Claro. Bueno, primero a defender, porque yo siento que, claro, él le argumenta que el presupuesto realizado, ¿cómo se me olvida la palabra, no es cierto?
1: Ejecutado,
0: porque el presupuesto ejecutado es menor que lo que él tiene disponible hoy día. Bueno, entonces empezamos con toda esa maquinaria, yo siento que al revés, yo creo que hay que defender, tener una convicción de que esto es importante.
1: ¿Falta que él defienda más?
0: Yo pienso que sí. Yo pienso que, curiosamente, los ministros acá son bastante defensores y se pelean entre ellos. Y yo siento que él está haciendo un poquito muy... de alguna manera le falta fuerza en ese sentido. Yo creo que, insisto, que es un buen ministro y que puede hacer muchas cosas, que tiene un parte de su corazón puesto acá por cosas familiares, ¿no es cierto? Pero, evidentemente, yo trataría primero de lograr... y voy a poner un ejemplo, de lograr consolidar muchas cosas que están en el aire, como te digo, o sea, que lo que hay realmente funcione, que no es fácil. Y segundo, por ejemplo, van a cortar, siento que no hay un análisis realmente de ese corte, en el mundo audiovisual nomás, hay un incentivo que es nuevo y que ha sido muy difícil de obtener, que lo tiene Colombia, que tiene mucho más desarrollada la industria audiovisual, que son... franquicias tributarias para gente que venga a filmar a Chile.
1: Lo cual es muy importante porque eso sí que da trabajo.
0: Exactamente. Y tengo un ejemplo particular, o sea, la Casa de los Espíritus fue una pelea privada, digamos, de traer esto. No hubo nunca un incentivo público, pese a que intentamos juntarnos con la autoridad, qué sé yo. Y esa es una decisión y una serie que costó, no sé, 15 millones de dólares, que se gastaron el 90% acá. Y no solo eso, sino que muestra el país de... Ya, pero es un ejemplo muy extremo porque Isabel Allende está involucrada, pero es evidente que... logramos un producto que a uno le puede gustar o no, pero en términos de producción es un producto de primerísima calidad. O sea, acá hay capital humano...
1: Claro. Y que posiciona a Chile en su talento, ¿no?
0: Exactamente, infraestructura para exportar ese servicio. Y lo que estamos haciendo es cortar al 50% ese beneficio. Entonces, no siento que se esté pensando realmente, como que no hay confianza de que en qué rubro podemos ir de igual a igual en decir, oye, nuestra investigación va... hay muchas cosas, obviamente que sí, pero no tantas. Y resulta que somos capaces de hacer una serie de 8 capítulos a un máximo estándar, insisto. No estoy diciendo si es buena o mala, o si es emocionante o no, y mostrarlo con... Y se muestra, y los americanos, los productores americanos, impresionados por la calidad, y eso tiene repercusiones. O sea, de alguna manera tenemos un capital humano que hemos invertido mucho en que exista, pero lo estamos desaprovechando.
1: Claro, y que ahí una industria, digamos, es la industria creativa la que podría también generar otro tipo de empleo y un desarrollo distinto y acelerado para Chile. ¿No?
0: Y con millones de externalidades, que piensan en los claro, lo ejemplos exitosos, como Corea del Sur, ¿no es cierto? Que exporta inteligencia, exporta una manera de ver la vida. Que además encima tiene, Argentina también, ¿no es cierto? Una manera que tiene que ver con mirarse a uno mismo y esa ironía y esa manera particular de mirarse hace eco en diferentes partes del mundo. Y yo creo que nosotros tenemos las capacidades para hacer eso.
1: Sí. Andrés, se nos está acabando el tiempo, pero un tema que es muy importante en el mundo cultural, en todo el mundo, pero también el cultural, es la disrupción tecnológica, que ha significado enormes avances. Cuando tú empezaste a hacer tus películas, había un nivel tecnológico de posibilidades que son muy distintas ¿no? a las que hay hoy día, pero también de riesgos, ¿no? De cuál es la propiedad intelectual, quién es el dueño de qué. En el Festival de Cannes que acaba de pasar, fue un tema de debate, ¿no? El uso de la inteligencia artificial en particular. Y, bueno, ¿qué es permitido, qué no es permitido, hasta qué punto se es autoral cuando el guión fue hecho con inteligencia artificial, cuando ahora se pueden usar actores que no están actuando, sino que la IA los puede, incluso se pueden revivir actores que están muertos y ponerlos en una película? ¿Cuál es tu mirada de qué te parece a ti que hay que aceptar, abrazar, porque permite desarrollo, y qué es definitivamente un no en el uso de estas nuevas tecnologías?
0: Sí, yo creo que hay que definirse como sociedad un poco, y es difícil. O sea, yo creo que efectivamente ir absolutamente en contra de esto es absurdo. No es querer tapar, como dice, el sol con un dedo, ¿dice?
1: ¿Se parece? Sí.
0: Para mí es un poco absurdo. Es una realidad, va a evolucionar, pero nosotros mismos nosotros liberalizamos el mercado de capitales sin un marco legal acorde y nos quedó la crema. Yo siento que tiene que ver con eso, con ser capaces. Lo complejo, somos muy chicos, ¿no es cierto? Pero incluso en Chile no estamos hablando de esto. Nos quieren meter un gol que uno no sabe de dónde viene, entonces uno empieza a dudar de la gente. Uno dice, oye, ¿por qué quiere meter esto sin explicarnos nada?
1: El famoso artículo 8, o sea, que se quería meter en la ley de reconstrucción.
0: Exactamente, ¿por qué? Entonces uno dice, oye, ¿que hay triple intenciones? Obvio que sí, pero a lo que voy yo es que creo que hay que parar, y siento que los políticos no están pensando, están muy lejos de estar pensando en esto, porque nos va a afectar no solo al mundo audiovisual, va a afectar no solo a la creación, sino que afectar a todos los... Y tenemos que crear un marco legal y decidir quiénes somos, porque otros países, que son increíbles en ese sentido, valoran ciertas cosas y mantienen a la persona, por ejemplo, Francia, al menos era así hace unos años, quizás ya no, el que producía uva, ¿no es cierto?, en un pequeño terruño, lo mantenían y lo ayudaban porque había un contexto cultural y patrimonial en eso. Yo siento que nosotros... La primera cosa es sentarnos a conversar rápidamente y legislar. ¿Qué queremos para nosotros? ¿Queremos que perdamos todos los trabajos en ciertos rubros? Bueno, en algunas revoluciones, obviamente que sí, el tipo que prendía las luces, ¿no es cierto?, en la calle.
1: O los carruajes.
0: Claro. O sea, claro, pero yo creo que tenemos que pensarlo. Yo creo que negarse es absurdo, y lo que sí hay que hacer ahora es legislar, y yo siento que afuera están diciendo eso. Por último, diciendo, por ahora no. Es una manera de protegerse, ¿no es cierto? Pero no lo veo tampoco también con insisto, creo que es una herramienta que es impactante. Sí. O sea, no, nos va a cambiar la salud. En 10 años más, supuestamente, no es impactante. Sí. No, o sea, el desarrollo de la cuántica, todo eso es alucinante. Entonces, yo no estaría en contra de negarse a eso.
1: Sí. Y veremos qué pasa, Andrés, porque claro, además cambia, mientras hablamos sigue cambiando en sus posibilidades y también en sus riesgos. Andrés Wood, muchas gracias por esta conversación.
0: No, gracias a ti.
1: Y a ustedes, como siempre, muchas gracias por su sintonía y nos encontramos la próxima semana.

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3: La Universidad Austral de Chile confirmó el fin del proceso disciplinario contra los estudiantes que habrían participado de la agresión a la ministra de Ciencias, Ximena Lincolao. Así lo informó la propia Casa de Estudios en un comunicado interno enviado a la comunidad universitaria, sin precisar, eso sí, cuáles son las sanciones. Los estudiantes tienen 5 días de plazo para poder apelar. Recién después de eso se conocerían las eventuales medidas contra los involucrados. Paralelamente, el Ministerio Público y la Policía de Investigaciones mantienen una indagatoria por los hechos ocurridos el pasado 8 de abril. Este viernes se entregó la nueva ruta que mejorará la conectividad entre los valles de Asape y Uta, esto en Arica. Los trabajos representaron una inversión cercana a los 35 mil millones de pesos y contemplaron la intervención de casi 14 kilómetros de ruta, elevando el estándar de calidad y seguridad para el tránsito vehicular. El proyecto contempló también la construcción de nueva señalización, demarcación, muros de contención, miradores y un sistema de saneamiento de agua lluvia, entre otros. Esto entregará mejores condiciones para el tránsito de más de 20.000 personas y el desarrollo productivo principalmente agrícola de la zona.
4: Lo que hace no solo es reducir los tiempos de viaje, mejorar la conectividad, mejorar los estándares de seguridad, sino también es generar un estándar de clase mundial en los rincones más lejanos de nuestro país. Estamos acá prácticamente en el límite con Perú, haciendo soberanía y proyectos de este nivel, de este estándar, que han sido producto del trabajo, esfuerzo del Estado, específicamente de los equipos del MOP, yo creo que mandan una señal muy potente hacia las familias, hacia los hogares, hacia el futuro, de tal forma que se logre conectar, atraer, acercar las oportunidades de la ciudad, del territorio, a las familias.
3: Raúl Castro apareció por primera vez en público tras la acusación penal presentada por Estados Unidos. El expresidente cubano asistió el viernes a un acto oficial de celebración de sus 95 años que cumplió el pasado miércoles. El evento se desarrolló en el Teatro Karl Marx de La Habana y contó con la presencia del presidente Miguel Díaz-Canel, quien un día antes fue sancionado por el Departamento del Tesoro de Estados Unidos, un paquete de medidas financieras que también alcanza el entorno familiar de Castro. El 20 de mayo, el gobierno de Donald Trump imputó al ex líder cubano por el derribo de 2 aviones civiles en 1996, lo que significó una escalada en la campaña de presión que Washington ha implementado contra la isla en los últimos meses. Durante el acto, Díaz-Canel elogió a Raúl Castro y prometió que su país se defenderá ante una posible intervención militar estadounidense.
5: Significa heroísmo, dignidad y es escudo moral. Raúl es Cuba. Y a Cuba no se toca. Cuba no provoca, no agrede ni desafía. Seguimos apostando por un clima de entendimiento con Estados Unidos sobre la base del respeto mutuo, a pesar de nuestras diferencias, como se demostró que sí es posible. Ahora bien, si la patria es atacada, responderemos en legítima defensa. Y si intentan entrar, que no quepan dudas. Habrá combate decidido y firme.
3: La selección chilena femenina quedó sin chances de clasificar al Mundial tras caer por 2-1 ante Ecuador en el Estadio Nacional. La Roja, que necesitaba ganar para acceder al repechaje, comenzó perdiendo los 35 minutos cuando Justin Cuadra aprovechó un error en la salida nacional para marcar el 1-0. En el segundo tiempo, Chile reaccionó y encontró el empate a los 72 gracias a un cabezazo de Baitiare Pardo. Sin embargo, apenas 5 minutos después, Christiane Endler cometió un penal y Nayeli Bolaños convirtió el 2-1 definitivo para la selección ecuatoriana. Con esta derrota y la goleada 8-0 de Paraguay sobre Bolivia, Chile quedó fuera de su segundo mundial de manera consecutiva.
6: Nosotros estamos sujetos mucho a los resultados, sabemos que cuando ganamos somos todos buenos y cuando perdemos somos todos malos, y eso obviamente que también repercute, pero como te digo, con mucha tranquilidad, muy contento de haber aportado este granito de arena al crecimiento del fútbol femenino. Tenemos muchas mejores condiciones desde que yo llegué a la selección, y como te digo, ahora durante la semana veremos qué resoluciones se van tomando. Y también, obviamente, vuelvo a insistir, muy agradecido de mi cuerpo técnico, de toda la gente que trabaja en el fútbol femenino, que no es mucha, de los que están hoy día acá presentes, de los que también están hoy día trabajando allá en Paraguay, y de verdad que estamos muy, muy contentos y orgullosos de ese granito de arena que aportamos. Después veremos lo que va pasando.
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1: Que estamos cambiando como sociedad, no cabe ninguna duda. Somos una sociedad que tiende a envejecer y además cada vez nos enfrentamos a menos nacimientos. Las razones son muchas, pero esto impacta significativamente en cómo también tenemos que repensar la sociedad y el Chile de incluso el corto plazo. Es parte de lo que queremos tener en esta nueva entrevista aquí en CNN Chile. Vamos a hablar de la caída de la natalidad, porque justamente hemos conocido estas estadísticas vitales que han sido dadas a conocer y las cifras confirman que los nacimientos en Chile disminuyeron en casi 47%. Casi en un 47% en los últimos 32 años. Vamos a establecer contacto de inmediato. Saludamos a Fernando Segers, él es el director de Programa de Ética y Políticas Públicas en Reproducción Humana de la UDP. Un gusto saludarlo. ¿Cómo estás?
2: Muy bien, gracias.
1: Gracias por este... Gracias por este contacto. Las cifras que yo daba a conocer, la verdad que son solo el reflejo de algo que nosotros venimos sabiendo, sabemos ya hace mucho tiempo, y es que cae significativamente la natalidad y esto tiene un impacto en la sociedad. ¿Cuál es el análisis, Fernando, que haces?
2: Bueno, hay varios problemas en esto. Uno de ellos, por cierto, es la baja en la tasa de natalidad, que yo diría que es de las más rápidas que he visto en el mundo. Yo creo que cuando comparo la pendiente de la caída en la tasa global de fecundidad de Chile comparado con incluso con países de Asia, Europa u otros países, nosotros tenemos la caída más baja y eso nos tiene que hacer pensar en algo. Hay algo distinto que está ocurriendo en Chile respecto de otro lugar. El segundo aspecto es que nuestra tasa es tan baja que solo se compara a unos pocos países asiáticos, como es China, como es Singapur, como es Corea del Sur, de los que sabemos datos, de los que tenemos datos. O sea, ser como Chile, el país que tiene más baja tasa, no solamente en la América, sino que incluido Europa, era una cosa inimaginable. Nosotros en los años 90, al comienzo de los 90, teníamos una tasa global de fecundidad. ¿Qué es eso? Es la promedio de hijos que tiene una mujer durante su vida reproductiva, ¿no? Que con 2.1 hijos por mujer, uno estabiliza la demografía de esa población. Pues bien, en los años 90, comienzo de los 90, teníamos 2.4, teníamos más que el nivel de reemplazo. 2.4 hijos por mujer. Ahora tenemos menos de uno, 0.9. O sea, en 30 años nos hemos pegado el porrazo más que cualquier otro país en el mundo. Entonces, algo pasa en nuestro país y que es necesario de estudiar. Lo segundo que es muy importante considerar es que también en los 90 la mayor parte de los nacimientos eran en mujeres de 24 años. Y ahora la mayor parte de los nacimientos son después de los 30. Estamos en los 34 a 35 años. O sea, no solamente cae, sino que hay un retraso enorme de la edad de las mamás que tienen hijos. Y todo esto es preocupante, por supuesto, porque finalmente no hay un gobierno que toma esto como un problema y lo va a enfrentar aparentemente como un problema, de lo cual yo me alegro. ¿No?
1: Sí. Sí, Fernando, bueno, me da muchísimas ganas de preguntarte qué nos hace a nosotros distintos. Tú lo has dicho dos veces en esta entrevista, que bien vale la pena mirar qué es lo que pasa en Chile, porque cae nuestra tasa de fecundidad de una manera más rápida que incluso otros países. Bien vale la pena poder también saber cuáles pudieran ser esas primeras luces que nos hacen distinto y que caiga tan rápido. Y eso nos va a permitir atajar esta complicación una vez que conozcamos la causa. Uno tiende a pensar también que las mujeres queremos estar en la vida productiva, no tener cierto la coparentalidad, me imagino, los cuidados nuevamente vuelven a ser un tema que vuelve a estar ahí sobre la mesa cuando hablamos de este tema tan importante. Pero tú hablas que este gobierno se lo toma y busca alguna posibilidad de solución a esto. Y mirando la experiencia del mundo, países como Francia, incluso Hungría, han logrado hacer algo. ¿Cuáles son aquellas medidas y aquellos países que tenemos que mirar para ver cómo se puede, en este caso, revertir esta cifra?
2: Sí, bueno, hay que mirar otros países. Déjame dar un dato antes de responder esa pregunta, que además nos hace particulares. No es un dato bueno, pero además nos hace particulares. Y es que en Chile el 75% de los bebés que nacen, nacen fuera del matrimonio o acuerdo de la unión civil. O sea, hay pocos hijos, son muy tarde y además nacen sin la protección del matrimonio o acuerdo de unión civil. Y nada más que como comparación, la comunidad europea, los países de la comunidad europea, el promedio son 42 nacimientos fuera de matrimonio o acuerdo de unión civil. 42, nosotros tenemos 75. España, 43. Estados Unidos, en el orden de los 40. O sea, son desproporcionadamente mayores. Y eso, que esto no se debe, en nuestro caso, a muchos embarazos en adolescentes, como se debe en México o en Costa Rica. Nosotros la tasa de nacimiento en adolescentes, que era de 40 por mil en los 90, 80, ahora está en 8 por mil, está muy bajita, es una tremenda política pública. Así que no podemos achacarle a la adolescencia el que nazca niño fuera del matrimonio. La gente no quiere casarse y no quiere unirse en acuerdos de unión civil. O sea, el problema de nuestra sociedad no es un problema nada más que reproductivo. Es un problema mucho más complejo que eso. Eso es lo que quería decirte. Ahora, tú me preguntabas, ¿qué han hecho Francia, por ejemplo? ¿Qué han hecho otros países? Bueno, lo primero que han hecho todos los países que han logrado no revertirlo a 2.1, pero mejorar. O sea, que la gente empiece a tener hijos, que quieran tener hijos. Lo primero que han hecho es hacer posible que los que sí quieren tener hijos los tengan.
1: Claro. O sea, aquellos que quieran tener hijos, tener la posibilidad de hacerlo. Y si las mujeres en este caso queremos en este caso las mujeres tener hijos en una edad, quizá después de los 40, sabemos que la biología no nos acompaña en ese momento, pero la técnica y la ciencia ha avanzado para poder hacerlo posible. ¿Es necesario empujar el acceso para que específicamente aquellas mujeres que quieren tener hijos en edades más tardías puedan hacerlo?
2: Yo creo que es una posibilidad, pero antes de eso, ¿Por qué no resolver a las personas que tienen dificultades reproductivas, que son infértiles? ¿Y por qué no hacer posible que ellas puedan acceder gratuitamente o de acuerdo a sus capacidades, puedan acceder a tratamientos de fertilidad? Eso es lo primero que va a hacer. Eso lo hizo hasta Hungría, lo hizo desde luego Francia, lo han hecho todos los países nórdicos, lo han hecho muchísimos países, sino todos, yo creo que todos. De esta manera que esa es la primera cosa y yo creo que va a ser muy importante para este gobierno. Y no una decisión simple, porque la reproducción asistida tiene contradictores en la esfera de gobierno, de tal manera de que esto no va a ser, va a haber que priorizar si esto lo miramos como una necesidad de país, o van a prevalecer las voluntades morales particulares de uno grupo o de otro. Yo lo veo como un problema de Estado y yo tiendo a entender que el gobierno así también lo ha considerado. Así que el segundo punto interesante quizá es decir, el gobierno ha puesto el centro en la familia y me parece muy bueno esto. La familia, sin embargo, también está cambiando en Chile. Es distinta de la familia que le tocó vivir probablemente a nuestro presidente o me tocó vivir a mí y a mucha otra gente. Cuando uno investiga cuál es el concepto de estructura de familia para tener los hijos Y nosotros acabamos de hacer este estudio en la Universidad Diego Portales, más de 1.000 mujeres entrevistadas largamente, una entrevista científicamente validada, muy, muy interesante. No más del 30% reconoce el tener una pareja como necesaria para reproducirse. Esto había sido impensado hace 50 años atrás, impensado. Entonces, el concepto de familia y cómo ayudar a que las mujeres puedan construir, puedan reproducirse en el modelo o en la estructura de familia que ellas piensan que mejor las representa, es una pregunta que hay que hacérsela.
1: Exacto.
2: Y que más que tratar de educarla en otro sentido, hay que decir cómo construimos entonces las facilidades, la sociedad, para que las mujeres puedan expresarse con sus hijos en la estructura que hoy día ellas quieren o ven como más apropiada para su realidad. ¿Me entiendes esto?
1: Fernando, es bien interesante toda la mirada que pones respecto de este número, que este número impacta finalmente a varias áreas, impacta a nuestra demografía, a cómo nos vinculamos como sociedad, a cómo cambia el tipo de familia, involucra la ciencia, involucra la medicina, involucra, por supuesto, también a quienes son nuestros gobernantes, ¿cierto? Y todas las políticas públicas que se puedan impulsar, porque nosotros sabemos, si no estamos en la tasa de conversión, hay un problema en nuestra sociedad y por eso lo planteamos de esta manera. Entonces, quiero atajar varias de esas variables y quiero partir por una que tú planteabas, decías, si es que efectivamente hay alguna implicancia respecto a lo que significan las técnicas de reproducción asistida con, en este caso, los intereses que puedan tener un determinado gobierno. Sabemos que somos un país secular, así que todo lo que hay que privilegiar básicamente tiene que ver con eso. Entonces, quiero preguntarte por eso en específico y sobre... porque hay distintas técnicas de reproducción asistida, pero sabemos que la fecundación in vitro es una de ellas a las cuales no todos tienen acceso. Sabemos que hay alguna posibilidad de...

0: cobertura. Finalmente, ¿cuáles son las más revolucionarias e innovadoras técnicas que puedan permitir finalmente a una mujer infértil poder tener hijos, entendiendo también esta prioridad que, por supuesto, que hay que ayudar a aquellas que quieran hacerlo, ¿no?
1: No, yo creo que las técnicas de reproducción asistida son una sola, es un conjunto de procedimientos, la fertilización in vitro, como dices tú, la congelación de embriones, los estudios genéticos preimplantacionales, la donación de óvulos en mujeres que quieren reproducirse más tardíamente o que no han podido reproducirse con sus propios huevos porque sus propios huevos no son fértiles o no son adecuados, lo mismo con el hombre, el uso de espermio donante. Es decir, hay mucha tecnología reproductiva. También el uso, el recurrir a una gestadora para que lleve adelante un embarazo a una mujer que no tiene útero. En fin, hay muchas tecnologías, muchas técnicas que caben dentro de lo que llamamos técnicas de reproducción médicamente asistida. Así es que el tema, y todas estas generan contrapunto. Claro. Hay gente que no. Entonces, la decisión, ¿es esto la pregunta si esta es una decisión de Estado o es una decisión transitoria que va a representar a un grupo particular con una moral personal particular, o lo vamos a tomar como una cuestión de Estado? ¿Te fijas? Es una primera definición que yo creo que el comité que nombró el presidente va a tener que hacerse cargo y van a tener que partir por definir aquello, ¿no? Porque muchas de las estrategias van a tener pros y contras de acuerdo a la visión moral particular de uno y de otro. Por ejemplo, la congelación de óvulos.
0: Iba a preguntarte justamente por eso.
1: El decidir que el Estado va a destinar fondos para que las mujeres a los 30, a los 32 años puedan congelar sus óvulos para eventualmente usarlos cuando tienen 40 y 45 y ahí empezar su maternidad, es una decisión de Estado nuevamente. En la encuesta que nosotros hicimos, la mayor parte de las mujeres están de acuerdo con esto, a pesar de que se enfrentan a esto por primera vez. Sin embargo, todas estas dicen, la gran mayoría dice, sí, pero no tengo el dinero. Sí, pero si lo paga el Estado, ¿me entiendes? De tal manera que esto funciona como una política de Estado, reconociendo que las mujeres que estudian hoy en día van a terminar a los 30, 32 años de haber hecho un magíster o haber terminado, qué sé yo, su estudio, y que tienen que tener autonomía económica, un lugar donde vivir, estas son las cosas que ya responden, ¿verdad? Un lugar adecuado donde vivir y tener trabajo estable y tener lo que llaman una red de apoyo.
0: Claro.
1: Y me encantaría concentrarme ahí porque eso es clave en lo que va a ocurrir. Pero como ves, las mujeres necesitan resolver su identidad primero, tener autonomía identitaria, tener un lugar decente donde vivir, tener un lugar, un trabajo estable. Y ahí quiero a lo mejor tener hijos. Eso no lo va a lograr a los 25, a los 27, a los 28, ni a los 30, creo yo. En Chile, hoy en día, la dificultad para tener una casa o para pedir un crédito para una casa es extremadamente difícil. Y entonces, necesariamente las mujeres van a buscar reproducirse más tardíamente. Y para hacerlo, van a tener que haber congelado sus óvulos o usar óvulos de una donante.
0: Claro, entendiendo que finalmente uno quisiera quizá, es una todo esto está en el mundo de las posibilidades y tener libertad de tomar decisiones es un valor a considerar. Y sin duda que a los 30, a los 32 años quizá la posibilidad económica de poder congelar óvulos no es tan cierta, la ovodonación quizás no es la alternativa que yo quisiera, poder fomentar también aquellas fórmulas que vienen desde la medicina y la ciencia, también esta comisión se va a tener que hacer cargo más allá, ¿cierto?, de los contrapuntos que pudieran existir. Fernando, me queda dando vuelta algo que decías, cambia el tipo de familia también, cambia la forma en que nos vinculamos. Hablabas algo y decías, me quiero detener acá en la red de apoyo. Y yo quiero preguntarte si esa red de apoyo también directamente habla de algo esencial, de los cuidados. Somos mujeres que hemos tenido que, de alguna manera, compatibilizar la vida laboral con la vida maternal. Y es una vida que muchas veces se vuelve estresante por lo que demanda la maternidad y el trabajo también. Y sabemos que todavía los descuidados recaen esencialmente en la mujer. Por lo tanto, ¿cómo se mete y cómo entra esta variable de los cuidados? Y esto que hablabas tú de la red de apoyo para poder, en este caso, fomentar la maternidad.
1: La red de apoyo fueron respuestas de la encuestada. ¿Eh?
0: Claro, sí.
1: Y recién ahora estamos en la fase que se llama cualitativa, ¿no? Con entrevistas focales para entender mejor tu pregunta, ¿no? Para poder responderte con certeza.
0: Bueno, porque significa que te voy a entrevistar en un tiempo más de nuevo, ¿ves?
1: Quiero que entiendan por familia, ¿no? Y por red de apoyo. Pero déjame decir mi hipótesis, mi pensamiento.
0: Sí.
1: Mi pensamiento es que es prácticamente imposible para una pareja joven, pareja y menos para una mujer sola, joven, hacerse cargo de su trabajo y de su hijo. Eso no se da.
0: No.
1: Desde luego, no tenemos guardería infantil y en estos países llevan discutiendo más de 10 años. Esto es una locura. Pero dejando eso a un lado, esa locura a un lado, es muy difícil asumir la responsabilidad de criar un hijo, no solamente de tenerlo, no solamente de amamantarlo, que lo tiene cerca, pero de criarlo después, de educarlo, de quererlo, de abrazarlo, y al mismo tiempo teniendo presiones laborales. Esto, la única manera, creo yo, de hacer esto, no es en pareja. Es mejor en pareja que solo, pero no es en pareja. Es en comunidad.
0: Es en comunidad.
1: Aquí viene la red de apoyo. ¿Me entiendes? Y la red, la comunidad, lo bonito que tiene es que no está ligada genéticamente. No hay una abuela necesariamente o un tío, porque no los van a ver las abuelas muy pronto. Están reproduciendo muy tarde, se van a desaparecer esa institución. En fin, la comunidad es el lugar donde vivo, el lugar donde me muevo, es el lugar donde tengo mi casa y donde puedo dejar a mi hijo con confianza en una comunidad donde haya más niños, más mamás, que están en lo mismo que estoy yo y que hemos construido, además de nuestras casas, que son chiquititas ahora porque no están casas grandes, un lugar común, un lugar bonito, un lugar donde puedo traer personas para que se hagan cargo de nuestros hijos mientras nosotros estamos trabajando.
0: Y poder hacerlo tranquilas, claro.
1: Hijos que van a después conocerse con el vecino. ¿Te fijas? Van a crecer desde chiquititos juntos.
0: ¿Fernando?
1: Formar comunidad. Sí.
0: Sí, Fernando, quiero solo interrumpirte porque me queda poco tiempo, pero sí me queda una pregunta importante y me queda una reflexión. Pareciera que las soluciones de los problemas del futuro están en el pasado, en esa comunidad que los vecinos se conocían entre ellos, donde yo confiaba plenamente en quien vivía en la casa de al lado, entonces el cuidado era tal vez compartido y es muy bonito volver a esto, que es la comunidad, que es la cohesión social, que es recomponer este tejido. Pero quiero terminar con esta pregunta importante. ¿Qué rol juega la inmigración en esto?
1: Yo creo que la migración es lo que nos puede salvar. A Francia lo ha salvado la migración, los migrantes. Si no fuera por los migrantes, Francia no tendría la recuperación que ha tenido en la tasa global de fecundidad. A mí me parece que en Chile lo que debiéramos estar haciendo es acoger a los migrantes, no a los ladrones, por supuesto, no a los criminales, no a la gente que viene a destruir, pero a la gente que ya está aquí, a los que están aquí, a los que están trabajando, a los que han tenido hijos aquí, a los que han formado familia aquí, lo que tenemos que hacer es acogerlos, es darle escolaridad a los hijos, es darle salud para que crezcan sanos, es sacarlos de la vulnerabilidad. Eso es lo que debiéramos estar haciendo. ¿Por qué? porque hoy en día representan un 20% de los nacidos en Chile. Mira. Y en Tarapacá, un 40% de los nacidos en Tarapacá. O sea, Tarapacá sin los migrantes desaparece.
0: De todas maneras.
1: Y sin embargo, están últimos en los ingresos a la escuela y hoy día no pueden ni siquiera ingresar a la escuela porque los van a echar. O sea, está todo mal eso. Mientras debiera el Estado dedicar recursos para que para identificar las familias que están acá, que están bien y que queremos que sigan aquí. No solamente para trabajar, para construir culturalmente, para mejorar nuestro lenguaje, para tener más sonrisas en las calles, para un montón de bienes que nos han llegado desde afuera y que los hemos despreciado y los hemos puesto todo en un paquete de tren de Aragua y para afuera. Eso no puede ser. Necesitamos a los migrantes, los necesitamos no solamente para trabajar, como decía, sino que para sonreírnos un poco más.
0: Fernando, te quiero agradecer esta conversación con CNN Chile, poner sobre la mesa temas que ya un grupo de personas va a tener que discutir, que tiene que ver con el acceso a los tratamientos, por el rol de la inmigración en este tema y cómo país hemos cambiado la forma de hacer familia, cómo también, ¿cierto?, tenemos que aproximarnos a estos que nos deja tantas preguntas. Así que muchísimas gracias por esta conversación.
1: Mucho gusto.
0: Bien, pues interesante tema que nos da para la reflexión respecto de esta sociedad que tiene este número, ¿cierto?, de una baja tasa de natalidad y que ha caído drásticamente en las últimas décadas. Muchísimas gracias y con ustedes me reencuentro en una próxima entrevista CNN.

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1: ¿Cómo están? Bienvenidos y bienvenidas una vez más a Futuro 360. Estamos en un año que es fascinante porque se cumple la nada despreciable cifra de 100 años desde la creación del primer parque nacional. Imagínense qué lindo momento. Pues a propósito de este centenario, de este festejo, es que se ha creado una iniciativa llamada Naturales Cuidar, que fue presentada recién la semana pasada, que busca acercar las áreas protegidas a la ciudadanía a través de material audiovisual, proyecciones que van a estar durante un mes en el mercado urbano de Tobalaba. Esta es una de las iniciativas, por supuesto, va a haber muchas a lo largo de Chile. Todo esto porque se busca aprovechar para imaginar, si ya pasaron 100 años desde el primer parque nacional y en el proceso se han creado tantas áreas y tantos espacios que chilenos y chilenas hemos disfrutado a concho, ¿qué viene hacia adelante? ¿Qué podemos imaginar? ¿Cómo podríamos soñar con cuidar estos tesoros que tiene nuestro país tan rico y tan diverso en naturaleza? Los detalles de esta intervención y sobre todo la relevancia de cuidar estos ecosistemas para el desarrollo y avance de nuestro país en la siguiente nota de Matías Sandoval.
2: Gigantescos glaciares, prominentes volcanes y extensos mares y ríos son algunas de las majestuosas postales que tiene nuestro país en sus más de 50 parques nacionales. Pero más allá de su gran belleza, estos lugares también representan un gran valor para el ecosistema. Al disponer de reservas de agua, refugios de biodiversidad y barreras naturales frente a la crisis climática. Todos estos hermosos paisajes podrán verse durante todo este mes en el mercado urbano de Tobalaba, gracias a la campaña Naturales Cuidar, que busca celebrar así los 100 años desde la creación del primer parque nacional en nuestro país.
3: A nuestro juicio son la joya de la corona, por así decirlo, aquello más valorable del patrimonio natural de nuestro país. Estos ecosistemas que se mantienen en muy buenas condiciones en general y que son la base de un montón de beneficios, no solo para conservar la biodiversidad que en el planeta está decreciendo, sino que también múltiples servicios para los seres humanos, para las comunidades.
4: Por eso esta campaña Naturales Cuidar, que trae los parques nacionales a lugares tan concurridos como el Metro de Santiago en este nodo, en que pasan miles de personas al día, es una oportunidad para pasar de la admiración, el cariño, el orgullo nacional a cuidar este patrimonio protegido de todos los chilenos que son los parques nacionales con acciones concretas.
5: Estamos muy contentos desde MetroArte y desde Metro de colaborar en esta campaña poniendo en valor la biodiversidad, el cuidado, la naturaleza, los parques nacionales. ¿Y por qué es importante? Porque el metro es un lugar de encuentro.
2: Esta iniciativa se creó para celebrar un hito natural de nuestro país. Este año se cumple un siglo desde la creación del Parque Nacional Vicente Pérez Rosales, ubicado en la región de Los Lagos. Desde entonces, la red de áreas protegidas ha seguido creciendo, sumando otros 56 parques nacionales que resguardan ecosistemas únicos. Desde los desiertos floridos del norte hasta los paisajes australes de la Patagonia.
6: Es sumamente importante entender que esos 100 años tienen que comprenderse, tienen que escucharse, el país tiene que aprender de la historia. Es súper importante mirar esos 100 años previos.
2: Más allá del turismo que permiten o los paisajes que ofrecen, los expertos hablan de los parques nacionales como verdaderos seguros de vida. Chile alberga 88 de los 110 ecosistemas que existen en el mundo, los que son capaces de almacenar carbono, regular temperaturas y proteger fuentes de agua dulce. También funcionan como refugio para miles de especies y como barreras naturales frente a eventos extremos, que hoy son cada vez más frecuentes.
7: Los parques nacionales, las áreas protegidas, cumplen un rol clave que muchas veces no se conoce. Por ejemplo, proveyendo agua a las ciudades. Parques nacionales en las partes altas de las cuencas son claves en la regulación de los ríos, en el agua que entrega para el consumo humano. En servicios de polinización, por ejemplo, que para la agricultura es clave. Entonces hay que entender a los parques nacionales como un activo estratégico para el país, que lo llamamos capital natural.
3: Gran parte del agua que se transforma en el agua potable de la ciudad de Santiago y de la región metropolitana y sus 7 millones de habitantes, proviene de un área protegida y un área que se está expandiendo. Existe hoy día un decreto que está a punto de salir de Contraloría que termina de complementar la protección de la cuenca de los ríos Colorado y Olivares, que se complementa con el Parque Glaciares de Santiago, que, como digo, algo tan fundamental como la provisión de agua depende en muchos casos de estas áreas protegidas que son muy valiosas.
2: Y así como los gobiernos suelen ser recordados por sus reformas o leyes, también existe otra huella de cada presidente que ha protegido el territorio y creado áreas naturales resguardadas para las próximas generaciones. Acá, la reciente implementación del Servicio de Biodiversidad y Áreas Protegidas será crucial para conservar la biodiversidad de nuestro país.
8: Y el desafío es que el SBAP se logre, en este caso, hacer de las áreas protegidas, las logre administrar de forma correcta, de manera que Chile y este país nuevamente tengamos estas áreas protegidas bien administradas, de manera que los que llegan de afuera y todos los chilenos podamos disfrutarlas. Y en ese sentido, el presidente utilizó una de las 12 balas de plata nombrando directamente al director del SBAP, y en ese sentido una clara señal de que esto es una prioridad para nosotros.
2: Durante un mes, las imágenes de parques nacionales se tomarán el MUT para acercar estos territorios a la vida cotidiana de miles de personas. Un centenario que permite mirar los avances en conservación alcanzados hasta hoy, pero que también invita a chilenos y chilenas a pensar cómo proteger más y mejorar nuestra naturaleza durante los próximos 100 años.
1: Yo me dediqué a mover todas mis influencias y a intervenir de manera directa porque estamos cansadas de la mala fama. Y es que hoy, el ser fantástico, son las palomas. Sí, están en las plazas, están en los techos, están en las veredas. Y muchos, muchos las critican. Pero yo, que me llamo Paloma, estoy aquí para defender a todas las palomas porque sí son un ser fantástico y la mayoría de ustedes no lo sabe. Físicamente, ya saben, son un ave de tamaño mediano, entre 30 y 35 centímetros, tiene un cuerpo redondeadito, una cabeza pequeña, alas largas, un plumaje comúnmente gris azulado, tienen iridescencias verdes y violáceas en el cuello, tiene dos bandas negras en las alas, patas rojizas, aunque en la ciudad es común ver una gran variedad de colores, blancas, marrones, negras, manchadas, porque se han mezclado con las palomas domésticas. Lejos de ser

0: tal que incluso en las guerras mundiales algunas fueron reconocidas por su valentía. Recibieron condecoraciones. Una de ellas, conocida como Cher Ami, logró entregar un mensaje clave en medio del fuego enemigo, salvando la vida de 194 soldados. Y hay algo más. Son además expertas en el arte. Sí, tal como lo oyen. A nivel cognitivo tienen habilidades que pocos esperarían. Son capaces de reconocer patrones visuales complejos y diferenciar estilos artísticos. En experimentos han logrado distinguir entre el impresionismo de Claude Monet y el cubismo de Pablo Picasso, identificando incluso obras que nunca habían visto antes. En cuanto a su comportamiento, también destacan. Tienen relaciones monógamas, comparten el cuidado de sus crías, producen ambos una sustancia nutritiva conocida como leche de buche, un ejemplo de coparentalidad en este mundo en que es tan difícil criar juntos, ¿no? Y aunque muchas veces se les mira en menos, cumplen un rol central en la ciudad. Se alimentan de restos, de desechos, ayudan a reducir la disponibilidad de alimento para otros animales, como por ejemplo los roedores. Y por eso yo me siento tan orgullosa de tener este nombre y de contarles a ustedes por qué las palomas también son seres fantásticos de la naturaleza. Investigadores chilenos han llegado a una nueva concepción de los planetas errantes, esos planetas que andan un poco perdidos en el espacio, cuyo rol no se comprende bien, función o comportamiento, pues se ha descubierto que no andan errando solos, que parece que andan en parejas. ¿Qué relevancia podría tener este hallazgo? ¿Por qué podría ser importante? Bueno, siempre es mejor andar acompañado, eso es un hecho. Pero lo vamos a saber mejor en la nota de Consuelo Saavedra.
1: Existen planetas que no orbitan ninguna estrella, mundos oscuros, extremadamente fríos y difíciles de detectar, que viajan solos por la galaxia. Son los llamados planetas errantes. Si bien se habla de que son solitarios, un equipo internacional liderado por astrónomos chilenos identificó posibles pares de estos objetos desplazándose juntos por la Vía Láctea. Es decir, dos planetas unidos gravitacionalmente, viajando en completa oscuridad y sin una estrella que los acompañe. Un descubrimiento que podría cambiar parte de lo que sabemos sobre cómo se forman los sistemas planetarios. El estudio identificó más de un centenar de candidatos a planetas errantes y cerca de dos docenas de posibles sistemas binarios en la asociación estelar joven Centauro Inferior Cruz.
2: Estos planetas la verdad es que son súper difíciles de detectar porque en general son súper fríos y poco luminosos. O sea, la cantidad de luz que emiten es muy baja comparada, por ejemplo, con una estrella o incluso planetas asociados a estrellas. La mayor parte de la luminosidad que nosotros vemos de los planetas del sistema solar, o sea, por ejemplo, la noche podemos ver Júpiter, por ejemplo, porque el Sol ilumina Júpiter y nosotros vemos ese reflejo, digamos, esa radiación propia del planeta. En el caso de los planetas errantes, eso no existe. Y por lo tanto, son cuerpos bastante fríos que flotan y se mueven libremente por la galaxia. Y por eso es muy, muy difícil detectarlo.
1: Los planetas errantes no orbitan estrellas, como ocurre con la Tierra o Júpiter. Su origen aún es un misterio, pero existen hipótesis de por qué vagan por el espacio. Algunos pudieron haber sido expulsados de sus sistemas originales debido a interacciones gravitacionales extremas. Otros, en cambio, podrían haberse formado completamente aislados en el espacio interestelar. Pero encontrar pares de estos mundos viajando juntos es algo muchísimo más raro y difícil de explicar.
3: Volvemos entonces a cuestionar las teorías de formación, porque que estén juntos en un sistema binario desafía mucho más la teoría o la idea de que se forman en un disco protoplanetario. Este hallazgo sostiene un poco más y soporta un poco más la idea de que estos objetos sí podrían entonces estarse formando más como se forman las estrellas, acretando material, y ahora toca determinar qué es lo que detiene este proceso de acreción, ¿cierto? Y por qué quedan tan pequeños.
1: Detectar estos objetos representa uno de los mayores desafíos de la astronomía moderna, ya que al no tener una estrella cercana que los ilumine, prácticamente no emiten luz visible. Es por esto que los científicos debieron utilizar observaciones infrarrojas, obtenidas durante más de una década, y combinar datos de distintos telescopios y misiones espaciales.
4: Las observaciones duraron 13 años, un poquito más de 13 años, y eso nos permitió acumular esta base de datos gigantesca que nos deja descubrir estos objetos que son rarísimos, ¿no? Tenemos 1.000 millones de objetos observados, de los cuales una docena nomás son planetas binarios. Y encontrar estos objetos que son como una aguja en un pan.

0: La investigación utilizó datos del telescopio Vista del Observatorio Paranal, además de información de Gaia, WISE y otros observatorios instalados en Chile. Los objetos detectados son gigantes gaseosos, con masas equivalentes a 10 o 12 veces la de Júpiter. Además, son extremadamente jóvenes a escala astronómica. Se estima que se habrían formado hace unos 5 a 10 millones de años.
1: Eso en escala astronómica es un niño todavía, es un bebé. ¿Okay? Por lo tanto, todavía es posible que algunos de estos sistemas estén rodeados por un disco circunplanetario. ¿Okay? Una versión muy masiva de lo que serían los anillos de Saturno, pero muy masiva. ¿Okay? Es tan masiva que en principio ese polvo podría coagular formando pequeños satélites. O sea, podrían eventualmente estar bajo la presencia de lo que llamamos lunas en formación. La formación de lunas también es otro mundo, completamente inexplorado todavía. Teóricamente se sabe que deben existir, todavía no se descubre ninguna.
0: Actualmente se conocen entre 6.000 y 7.000 planetas errantes. Sin embargo, la mayoría orbita alrededor de estrellas. Por eso este hallazgo abre una categoría completamente distinta para el estudio planetario.
2: Yo lo llamaría como una sincronía perfecta, porque esto es un estudio donde se combinan muchas técnicas, muchos instrumentos, varias misiones espaciales, combina observaciones hechas desde varios observatorios de primera línea desde Chile. Entonces, es, creo yo, una lista muy importante que se abre y que nos demuestra que desde acá podemos hacer descubrimientos extraordinarios. Estamos siguiéndole la historia a un par de planetas que están viajando por el espacio de una forma extraordinaria.
0: Y aunque estos mundos son extremadamente fríos, los científicos no descartan que algunos de estos puedan conservar calor interno bajo gruesas capas de hielo. Cada nuevo descubrimiento abre nuevas preguntas por contestar. ¿Cómo se formaron estos mundos? ¿Por qué viajan aislados? ¿Cuántos podrían existir en la galaxia? Mientras Chile continúa liderando observaciones astronómicas desde los cielos más privilegiados del planeta, los científicos creen que todavía queda una enorme población de mundos invisibles esperando a ser descubierta.
3: Vamos a ir a una pausa en Futuro 360, pero ya volvemos con mucho, mucho más. Quédese con nosotros.

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5: Bueno, y está tibiecita la cuenta pública y por lo mismo no podemos dejar de mirar con los ojos de la ciencia, del medio ambiente, del futuro. ¿Qué trae esta cuenta pública o cómo se ve el futuro desarrollo de este sector que es tan importante para el crecimiento, el anhelado desarrollo de nuestro país, para la creación de oportunidades y empleos y tanto más? Por eso hoy quisimos estar con una persona que ha estado en las vestiduras del Estado, Carolina Torrealba, ex subsecretaria del Ministerio de Ciencia, Tecnología, Conocimiento e Investigación y actual vicerrectora de Investigación y Doctorado de la Universidad Andrés Bello. Muchas gracias por estar aquí.
6: Muchas gracias, Paloma, por la invitación.
5: Partamos de lo general y vamos luego a lo particular. La cuenta pública, es verdad, fue bastante más corta que la del presidente Gabriel Boric, pero tiene pocas menciones específicas al universo de la ciencia. En particular, esta voluntad de avanzar en la ley de transferencia tecnológica, que es una señal bien clara para el mundo científico. ¿Cómo lo han recibido desde el mundo científico en general?
6: Mira, yo te diría que primero parte con una declaración de la importancia de las universidades y reconociendo que tenemos un sistema de investigación robusto y que eso es importante para el país. Yo creo que es una declaración que requeríamos. Se recibe, la verdad, con gusto el hecho de que esta sea una primera declaración. Y esperamos que hayan consecuencias relativas a esa declaración también. Lo segundo tiene que ver con la ley de transferencia tecnológica. Yo te diría que me da gusto porque es tomar una agenda que ya es como de continuidad, algo que no habíamos visto mucho, ¿no? Este es un proyecto que partimos trabajándolo, me tocó partir trabajándolo en el gobierno de Sebastián Piñera, lo continuó la ministra Echeverry, ¿cierto?, con el gobierno de Gabriel Boric. Y se ha generado varias discusiones respecto de cómo continuar este proyecto de ley, que sin duda es importante no solamente para la academia, sino que también para generar mucho más incentivo a la transferencia, también para empresas tecnológicas. Es muy amplio, así que esperamos que también esta fuerza con la que lo trae no sea solamente para sacar las trabas que tenía el proyecto relativo a las dificultades que tienen universidades públicas en hacer transferencias, sino que también pueda abordar un paquete de incentivos, que es lo que faltaba definitivamente al proyecto, para que estos
5: después se conviertan en empresas, en desarrollo.
6: Exacto, y que la transferencia puede venir no solamente de las universidades, también desde otras empresas y sea un paquete robusto en esa materia. Así que esperamos que vaya en esa línea.
5: Carolina, cuando tú estás en una reunión con ciudadanos de a pie, porque el mundo de la ciencia suele hablar en su terminología y eso es difícil para las personas. ¿Cómo explicas la transferencia tecnológica?
6: Bueno, La transferencia tecnológica, que es efectivamente un término enredado, básicamente es que la investigación, que es crear nuevo conocimiento, es decir, descubro algo que alguien no sabía. Eso algo que descubro, pues después viene otro proceso de decir, tal vez esto que descubrí puede servir o puedo modificarlo de alguna manera para que le sirva a la población en general. Y eso puede ser para la salud, medio ambiente, etc. El ejemplo tal vez que más cerca tenemos es las vacunas, ¿no? Las últimas vacunas son el resultado muy al final de procesos que llevan 80 años de descubrimiento e investigación. Las vacunas de RNA que vimos en la pandemia, todas esas tuvieron 60 años de investigación antes. La transferencia tecnológica es cuando esa tecnología que antes residía en el ambiente universitario, académico, de investigación, de repente alguien dice, esto voy a modificar algunas cosas para que luego lo pueda empaquetar y todo este proceso que se recorre luego de mano de las empresas para transformarlo en un producto que sea absorbido por la sociedad a través de la venta a las empresas, a través de servicios, de nuevos modelos, etcétera.
5: Hago esta pregunta porque si recordamos el periodo de gestión que les tocó a ustedes, que además fundaron el Ministerio de Ciencia, Tecnología, Conocimiento y Educación junto a Andrés Kuf, existía esta discusión o pareciera que tuviéramos que optar por un tipo de ciencia. Se habla mucho de la ciencia básica, que es como para la ciudadanía a veces se percibe como la investigación de la inmortalidad del cangrejo, porque a veces es tan lejano, es como la bacteria que es capaz de producir oxígeno. La partícula, recién presentábamos una innovación en el CERN, la partícula que ahora se puede atrapar. Suenan cosas que son inasibles para las personas. Y muchas veces así suena la ciencia básica a nuestros oídos. Y por otro lado está otra línea más concreta donde uno dice, bueno, esto se convierte en un producto, en un servicio, en algo. ¿Tenemos que elegir entre una y otra?
6: No podemos. De hecho, sería un craso error. Sería como matar a la gallina a los huevos de oro, en el fondo. Si yo no hago investigación básica, no voy a tener nada que transferir. No, menos en Chile, que tenemos un sistema pequeñito, ¿no? Entonces, por lo tanto, nuestra base de investigación es buena, es cierto, pero es muy pequeña, ¿ya? Creo que no se puede optar por una o por otra. Sí tenemos que hacer, como quien dice, una cartera que tenga un cierto equilibrio, ¿no? Como país tenemos que estar preocupados de mantener un financiamiento de la investigación y de la actividad académica por varios motivos. Hay motivos de desarrollo, hay motivos educacionales muy importantes. La gente se educa en nuestras universidades, lo que hacen también es brindar esa educación en un contexto de nuevo conocimiento, o sea, con profesores que están permanentemente desafiando el conocimiento. Si no tenemos eso es otro tipo de formación, una formación técnica, que es importante, pero no es lo mismo que una formación universitaria. La investigación, que esto es importante entender, no solamente es el descubrimiento de lo que pasa en las estrellas, los volcanes o esas cosas inasibles, también es el ambiente cultural en el cual formamos a todos los ciudadanos que ingresan a la universidad en Chile. Y eso es un sustento clave, ¿no?
5: Y hay algo como estructural que tiene que ver con el pensamiento crítico, con saber hacerse las preguntas. Nos cuesta transmitir lo relevante que es esto, pero estamos tal vez en el mejor momento para hacerlo, porque nunca antes una tecnología como lo es la inteligencia artificial ha relevado tanto qué es lo que finalmente nos puede colaborar en un futuro incierto, como hoy se plantea la relevancia del pensamiento crítico, etcétera. Hago estas preguntas que pueden sonar básicas para alguna parte de la audiencia, para otras pueden ser muy novedosas, porque la señal del gobierno ha sido muy clara respecto de poner, por ejemplo, al ministro Lincolao, que es una persona muy de hacer, más que de la ciencia básica, pero también ha habido una serie de polémicas que son consistentes con esto. Por ejemplo, el chiste que después el presidente medio se desdijo respecto de la inutilidad de ciertas investigaciones que no dan trabajo, dijo, cuestión que además no es verdad, genera mucho trabajo y sobre todo cuando los procesos se desarrollan. O ya las acciones, ¿no?, que tienen que ver con los recortes que se están haciendo dentro del ministerio, las fiscalizaciones que se están llevando a cabo dentro de la NID. Entonces también quisiera saber cómo se está recibiendo dentro del ecosistema científico, por un lado esta declaración, por otro lado el nombramiento de la ministra Nicolau y por otro lado estas acciones que está ejerciendo el Estado respecto de un ecosistema, como tú misma decías, pequeño, que tiene muchas necesidades de crecer y avanzar.
6: A ver, voy por parte. Primero, el nombramiento de la ministra Nicolau yo creo que inicialmente fue muy bien recibido. ¿Por qué? Porque es verdad que en Chile tenemos todavía mucho que crecer respecto a todo esto que hablamos de transferencia, innovación, desarrollo tecnológico. Tenemos una brecha ahí, efectivamente, y eso es una brecha real, ¿ya? Esa brecha no podemos crecer en ello en desmedro de lo que tenemos. Tenemos un sistema muy pequeño, entonces tenemos que crecer y tener más capacidad de transferencia, de crear innovaciones. Eso no significa, si es que eso lo hacemos debilitando los 50 o 100 años que nos ha costado construir las capacidades académicas, entonces es un retroceso como nunca antes lo habríamos visto.
5: Sí, respecto,
6: ¿no?,
5: a ese punto hago la pausa, porque también hay un rol de Corfo que ha sido muy particularmente el de estimular y llevar a la producción en términos concretos. Sí. Ha habido políticas que además han sido muy exitosas en materia de impulsar esa transferencia, y según yo recuerdo, la colaboración que se realizó durante el periodo de Sebastián Piñera fue con Corfo en alianza con el Ministerio.
6: Fue con Corfo, y precisamente nuestro diagnóstico siempre ha sido que en el ambiente universitario nosotros sí tenemos debilidades, ¿no?, respecto de cómo hacer esa transferencia. Corfo tiene una agenda muy importante, trabajo con las empresas, otra que intenta vincular empresas con universidades y otras con las universidades. Mm. Y ahí hemos avanzado enormemente.
5: Y falta la ley de transferencia, etc.
6: Sí, faltan cosas, faltan asuntos culturales, también falta seguir creciendo en el tipo de cierto tipo de investigación que nos permita hacer mejor transferencia. Faltan partners, ¿ya?, en la empresa, que estén disponibles a financiar también investigación. Yo veía en Estados Unidos, un 30% de la investigación básica es financiada por las empresas.
5: Claro.
6: Básica.
5: Claro, sectores industriales que, ¿cierto?, apoyen, como en otros países, muchas veces ese financiamiento es del 70% desde el mundo privado.
6: Exacto.
5: Y en países como Chile es más bien 70% del mundo público.
6: Exacto. Entonces, bueno, claro, ahí tenemos un camino, hay un desafío como país que creo que es un diagnóstico muy compartido hace muchos años. Uh-huh. Lo que ha empezado a hacer tambalear no es el nombramiento de la ministra, que tiene una experiencia que es reconocida, sino este tipo de señales que hemos recibido, ¿no?, que tienen que ver más con cierta denostación al ambiente académico, al mundo académico, a la investigación que no comprendemos. La gran mayoría de la investigación no la entendemos. Así funciona, digamos, ¿cierto? Pero sí sabemos que se genera un bien. Es como las finanzas. Si todos entendiéramos, no todos entendemos las finanzas, ¿no?, pero sabemos que es importante y algo que gobierna importantes decisiones del mundo, de nuestro país, etcétera. Exacto. Entonces, esas declaraciones junto con las estas amenazas de recorte, más allá de lo que es transversal a todos los ministerios, esta supuesta como presión también muy particular a las rendiciones del sistema científico, se recibe como un cuestionamiento, y espero que estemos en un error y han pasado, qué sé yo, menos de 3 meses este gobierno, que sean los asuntos de rodaje, ¿no? Pero no se percibe bien, digamos, uno no recibe un buen relato. La salida del subsecretario, una serie de cosas que obviamente que hacen tambalear esos acuerdos que hemos tenido respecto de la importancia de constituir un sistema científico académico robusto. Y también reconocemos cierto sabor de una tendencia global, ¿no? Entonces, evidentemente que hay alarmas que se levantan, pero yo no quiero ser extra alarmista en el sentido en que creo que todavía hay muy poco tiempo este gobierno realmente en ejercicio, echar a andar, ¿cierto?, un gobierno con un equipo nuevo, sin duda es complejo, y también veo que hay oportunidades relevantes, o sea, si es que efectivamente las declaraciones hoy día del presidente tan honestas como parecieron serlo, ¿no?, que yo lo vi convencido al respecto, entonces esperamos que construyamos por sobre lo que tenemos hoy día, ¿ya? Y yo creo que aquí la experiencia de la ministra Nicolau, por ejemplo, es solucionar problemas que hemos tenido hace muchos años, que nosotros no pudimos resolver, que el gobierno pasado no pudo resolver respecto de la operación de la agencia, de la NID. Bueno, tal vez con toda la experiencia que tiene ella en el desarrollo de plataformas, de tecnología, es capaz de generar una agencia moderna que sea capaz de realmente empujar a las investigaciones, ¿cierto?, que están para que subirlas al mejor nivel y no estar entrampados en peleas pequeñas de la boleta que rendimos, de si rindió bien, porque realmente nos hemos quedado un poco entrampados en esa conversación que no nos permite subir al tipo de discusión pública que debiéramos tener, dado todos los desafíos que tenemos como país.
5: El presidente hizo un énfasis bien fuerte en la inteligencia artificial, principalmente mostrando los impactos que puede tener su utilización en materias de seguridad, y también como una especie de oportunidad de negocio para Chile. No, es de común conocimiento el avance que está teniendo la política de data center dentro de nuestro país, los llamados que hay a que aquí se hagan ese tipo de desarrollo y que nosotros podamos exportar también eso, ¿no? ¿Cómo han recibido también desde el mundo científico esta señal? Porque si uno lo mira también con otros ojos, es otra forma de extractivismo igual, ¿no? Es como que ya no vamos a entregar las cosas en una materia prima, pero la materia prima ahora va a ser un poco el agua que utilizamos para todos estos megadata centers con terrenos gigantes que se exportan en torno a datos que no quedan tampoco en Chile. No es que como la política de observatorios nosotros nos quedemos con el 10% de la capacidad de procesamiento de los data centers. En fin, ¿no? O sea, hay varias miradas sobre esto. ¿Cómo se percibe? ¿Cómo se recibe esto?
6: Es que todo depende del cómo, ¿no? Yo creo que aquí eso es lo que pasa con las declaraciones breves, grandes, ¿cierto? Y muy grandes. Todo depende del cómo tú lo dijiste. Creo que una de las políticas más exitosas que ha tenido Chile es la facilitación de instalación de observatorios astronómicos. No solo porque permite instalarlos acá, genera, bueno, varios beneficios para el país, pero además por la política de negociación que ha permitido a través de los años instalar que en Chile posiblemente la comunidad de investigación más competitiva que tenemos es la astronomía. Te voy a dar un ejemplo. Nosotros en la Universidad de Andes Bello tenemos 15 programas de doctorado.

0: doctorado de astronomía es el doctorado que recibe más postulantes, cerca de 100. Normalmente los doctorados son bastante de nicho. Y de esos 100 postulantes, el 90% son extranjeros. Todo se hace en inglés. Nos lleva a un nivel internacional que es muy difícil que tengamos en otras disciplinas. Y esos egresados no solamente se dedican hasta a la astronomía, algunos están trabajando en empresas, en gestión de datos. O sea, realmente todo lo que ha provocado eso ha sido de gran impacto, no solo cultural, científico, sino que fue una estrategia muy bien diseñada de relacionamiento internacional. Mm. Entonces, yo no podría decir, por ejemplo, que en algunas otras industrias extractivistas, como le dijiste tú, tal vez la minería, fuimos mucho más lentos. Hoy día la minería se está poniendo al día, pero cuando tú comparas lo que pasa en Australia la cantidad de doctores asociados a la industria, la cantidad de tecnologías, servicios, hoy día Australia exporta tantos servicios para la minería como mineral mismo, ¿no? Y nosotros en eso nos quedamos un poco atrás, ¿no? Yo creo que hoy día la minería definitivamente se está poniendo al día con varias medidas, pero mucho más por la presión, digamos, de esa industria a nivel internacional, que porque nosotros hayamos constituido una política que nos llevara a tener la mejor minería, ¿cierto? Por los incentivos bien puestos. Entonces, para mí es una noticia en desarrollo. Creo que la oportunidad es real, existe. Creo que si es que nosotros hacemos un negocio en el cual, por ejemplo, la investigación, la academia, distintos tipos de, le permite generar competitividad, por ejemplo, a empresas que tal vez no pueden pagar lo que cuesta muchos de estos servicios o que parte de ese porcentaje, como se discutió mucho en el gobierno pasado, yo no sé si habrá cambiado, no creo, porque es una buena idea, ¿no? Que parte de lo que generan estos data centers puedan ser utilizados para investigación. ¿Ya? Y sabemos que la investigación finalmente es lo que va a terminar levantando el sistema académico y eso nos permite, por ejemplo, atraer a más empresas tecnológicas que vengan a instalarse acá porque tú tienes mejor academia y eso es lo que buscan también. Entonces, todo está en los detalles, en cómo se haga, cuál sea el espíritu. La otra vez yo conversaba con una persona que conocía muy bien el sistema de salmonicultura de Noruega y me contaba que en Noruega cada vez que se abre un nuevo sitio de concesión, se le exige y se acuerda un desarrollo tecnológico a un problema particular de la industria. Evidentemente, esa industria está en un nivel de desarrollo con tecnologías que, al parecer,
1: y con estándares que son los que citamos nosotros habitualmente acá, exacto, en Chile. Oye, interesante lo de, tal vez no todo el mundo maneja este dato de que de la observación astronómica que sale de Chile, el 10% se reserva para investigadores acá dentro del territorio nacional, y eso es lo que ha permitido también este nivel de atractivo del mundo astronómico, que además esa tecnología muchas veces se usa para mirar la Tierra, para, exacto, observar el océano profundo, o sea, no solo se usa para mirar el espacio. ¿Dónde ven ustedes en general el mundo? Tú eres científica, pero también representas a un ecosistema científico, las grandes oportunidades para hacer eso. ¿Es aquí en los data centers o hay algo que nos estemos perdiendo?
0: Yo creo que, sin duda, tenemos que abordar el tema macro de revolución tecnológica y a tiempo, ¿ya? Con todas las cautelas que hay que tener, en el sentido de cuestionarnos dónde incorporamos estas tecnologías y para qué. No son un fin per se. Pero si nosotros no las incorporamos, el Foro Económico Mundial lo ha dicho más de una vez, tal vez la revolución más potente de la inteligencia artificial es cómo está cambiando la manera en que descubrimos. Y la acelera tanto.
1: Acelera todos los campos de la ciencia. Exacto. Lo estamos viendo en los Nobel cada año, ¿no?
0: Exacto. Entonces, por lo tanto, no podemos no hacer ese salto. Tenemos que hacerlo bien. Así que ese me parece que es un foco que es correcto. Hay otros que son muy interesantes y a mí el área, por ejemplo, de la biotecnología en Chile, en términos generales, dado el país que somos y a lo que nos dedicamos, me parece crucial. Somos un país que tiene una economía basada en recursos naturales y las economías basadas en recursos naturales cada día más necesitan de una mirada biotecnológica, muchas veces para hacer industrias más sostenibles, para mejorar rendimiento, para armonizar su relación con el medio ambiente, pero hoy día realmente pensar estar en Chile y no tener un foco muy importante en biotecnología y biotecnología aplicada incluso a los sistemas agroalimentarios, a los sistemas también, nuevamente, poder desarrollar tal vez nuevos sistemas de producción acuícola tal vez con especies nativas para no estar con todos estos problemas que tenemos con el salmón, ¿no? O sea, hay las oportunidades en esa línea, en la misma industria, en la minería, la biotecnología ha provisto, ¿cierto?, de muchas herramientas. Entonces, ahí me parece que hay un sector que es transversal a cómo somos como país y que además tenemos fortaleza. Tenemos centros de investigación, tenemos grupos de alto nivel de desarrollo en esa materia.
1: Y tenemos un hub ahí en la zona de Puerto Montt, que ya se ha desarrollado
0: exacto,
1: muy fuertemente.
0: Exacto, Puerto Montt, que se ha desarrollado. Se ve ahí un guión interesante.
1: Carolina Torrealba, se nos acabó el tiempo, pero queremos agradecerte por recibir un poco cómo viene este año y esperamos tener mejores noticias para la próxima cuenta pública.
0: Esperamos con mucha ansia que se vengan buenos momentos para la investigación.
1: Estaremos al tanto de si esos momentos efectivamente vienen. Por el momento hay muchas preguntas. Este ha sido un sector, un ministerio que ha estado muy terremoteado y por lo mismo estamos atentos de los avances. Todavía tenemos una subsecretaria subrogante. ¿Habrá nuevos nombramientos y cuáles van a ser las señales en estos puntos que están pendientes de resolver en la gestión de la NID? Y más es lo que seguiremos atentos aquí en Futuro 360. Nosotros vamos a una pausa y volvemos con más.
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1: En estos tiempos creemos que las noticias de frontera en materia de ciencia van a venir del espacio, del fondo marino, de la inteligencia artificial. Sin embargo, esta vez viene del cuerpo de las mujeres. El síndrome de ovario poliquístico, una de las condiciones que más afecta a las mujeres en edad reproductiva, está en este momento en un momento de cambio de nomenclatura por ser considerado un término poco preciso respecto de lo que es. Desde ahora, la comunidad científica internacional acordó llamarlo síndrome ovárico metabólico poliendocrino, buscando ampliar el enfoque de la enfermedad, favorecer diagnósticos más oportunos y mejorar los tratamientos. En términos sencillos, esto significa empezar a mirar de manera más sistémica. Y por supuesto, tiene impactos para las vidas de miles de mujeres. Más detalles en la nota de Consuelo Saavedra.
6: Hay enfermedades cuyos nombres terminan definiendo la forma en que las entendemos. Durante décadas, el síndrome de ovario poliquístico fue justamente eso, un diagnóstico que parecía hablar solo de ovarios y fertilidad, porque aunque miles de mujeres han sido diagnosticadas bajo ese nombre, muchas nunca tuvieron quistes ováricos. Ahora, la comunidad científica internacional quiere cambiar oficialmente esa nomenclatura, porque la medicina hoy entiende que este síndrome afecta mucho más que al sistema reproductivo.
7: Desde los años 90 en adelante, las investigaciones han demostrado que estas pacientes no tienen efectivamente quistes en el ovario, sino que tienen un aumento del número de folículos, que son estructuras normales del ovario, que son las que producen las hormonas y contienen los ovocitos, que son las gametas del ovario. Entonces, era un nombre muy mal puesto, ¿ya? Por lo tanto, hace varios años que hemos intentado cambiarlo y finalmente, desde el año pasado, se armó un grupo de trabajo para poder ver bien cómo llamar a esta condición de una forma un poquito más adecuada.
6: La propuesta fue publicada en la revista médica The Lancet y plantea renombrar el trastorno como síndrome ovárico metabólico poliendocrino o SOMP. Si bien es un nombre más largo, es el más preciso.
7: Uno es el elemento poliendocrino. Esto es una enfermedad en la que muchas glándulas están fallando. Por otro lado, el componente metabólico es una condición que lleva a aumento del riesgo de resistencia a la insulina y de diabetes. Y por otro lado, el componente ovárico, que es la glándula que está fallando inicialmente, pero que después hace fallar muchos otros sistemas. Y finalmente, la S de síndrome. Entonces, llegamos a este componente ovario, poliendocrino y metabólico.
6: Según la Organización Mundial de la Salud, esta enfermedad afecta entre el 10 y el 13% de las mujeres en edad reproductiva. Y pese a ser una de las alteraciones hormonales más frecuentes del mundo, hoy los especialistas entienden que el SOMP implica alteraciones hormonales, metabólicas y endocrinas que pueden afectar distintos sistemas del cuerpo.
0: Me parece que el cambio en la nomenclatura de esta enfermedad es muy positivo al momento de hacer educación, ¿ya? Porque efectivamente, al ya explicar la sigla, tú ya te das cuenta que saliste del ovario. Entonces saliste del estigma de que vas a ser infértil, de que tus ovarios no funcionan bien. No, esto es mucho más, es tu cuerpo que le están pasando cosas. Y cuando uno habla de que el cuerpo le está pasando cosas, a la mujer le hace al tiro más sentido que el tratamiento involucre a todo el cuerpo.
6: El cambio de nombre también busca evidenciar que esta condición no afecta únicamente a los ovarios, sino que puede manifestarse a través de múltiples síntomas hormonales y metabólicos que muchas veces pasan desapercibidos o son diagnosticados tardíamente.
0: Es todo el conjunto de cosas lo que cobra importancia. La parte metabólica, la resistencia a la insulina, acné, vellosidad corporal aumentada, caída del cabello, dificultad para perder peso y lo poliendocrino, porque involucra más de una glándula, más de una hormona que puede estar alterada.
6: Durante años, especialistas advirtieron que el término ovario poliquístico terminó simplificando demasiado una afección multisistémica. Esto tuvo consecuencias concretas como diagnósticos tardíos y mujeres que pasaban años consultando por síntomas aparentemente desconectados, sin entender que todos podían tener un origen hormonal. El SOMP también puede aumentar el riesgo de diabetes tipo 2, enfermedades cardiovasculares, hipertensión, apnea del sueño e incluso cáncer de endometrio si no se trata adecuadamente. Es por esto que los expertos creen que cambiar el nombre también puede cambiar la forma en que se detecta y se aborda esta enfermedad.
8: El programar una alimentación adecuada y además hacer ejercicio es la base del asunto, porque tenemos a muchas personas tomando medicamentos sin hacer ejercicio y las cifras de diabetes, el riesgo de diabetes sigue aumentándolo.
6: Los especialistas coinciden en que el estilo de vida sí puede marcar una diferencia importante. La alimentación, el descanso, la actividad física e incluso el manejo del estrés pueden influir directamente en cómo se manifiestan los síntomas.
8: Si yo no tengo el hábito de hacer ejercicio y no tengo una buena masa muscular, voy a necesitar más insulina para controlar mi nivel de azúcar, ¿ya? Y eso es muy, muy común.
9: Según la evidencia, la alimentación lo más equilibrada posible y dentro de la mediterránea, donde incluye cereales integrales, muestra que puede tener una mejora significativa con respecto al síndrome ovárico metabólico poliendocrino.
6: El verdadero alcance de este cambio de nombre va mucho más allá de una actualización médica. Implica modificar investigaciones, guías clínicas, registros y programas universitarios en distintos países, pero también transformar la forma en que las personas comprenden esta condición.
0: Una vez que ya todos hablemos el mismo idioma, todos hablemos de SOMP y podamos explicar de qué se trata este síndrome con todos sus componentes, ya no va a pasar que la mujer llegue con ese tipo de susto.
6: Un giro que busca dejar atrás una mirada reducida únicamente a los ovarios y avanzar hacia una comprensión más amplia, temprana e integral de una enfermedad que afecta múltiples áreas de la salud.
1: La NASA entregó nuevos detalles sobre su plan para construir una base lunar permanente, un proyecto que contempla 3 misiones no tripuladas durante este año como preparación para las futuras operaciones humanas en la Luna. En ese contexto, eligió a la empresa Blue Origin de Jeff Bezos para realizar esa primera misión de alunizaje. Esto por sobre SpaceX, la compañía de Elon Musk, que es la que más conocemos hasta ahora. El objetivo será transformar

0: aportar equipamiento científico y probar tecnologías clave para futuras misiones del programa Artemis. Según explicó la NASA, esas operaciones buscan evaluar sistemas de aterrizaje, transporte y supervivencia en la superficie lunar antes del regreso de astronautas previsto para los próximos años. El plan contempla que la base lunar alcance una capacidad operativa entre 2029 y 2032. La agencia también destacó que el proyecto se desarrolla junto a empresas privadas para reducir costos y acelerar la exploración espacial en medio de la competencia internacional por liderar el regreso a la Luna. Y justamente en medio de esta carrera espacial, Blue Origin sufrió un terrible golpe luego de que sus cohetes New Glenn explotó durante una prueba de motores en Cabo Cañaveral, en Florida. El accidente ocurrió durante el ensayo previo a la misión Moonbase 1, el primer encargo entregado esta semana por la NASA, se los contábamos. Las imágenes difundidas muestran cómo este cohete activó sus motores y segundos después quedó envuelto en una enorme bola de fuego y una intensa columna de humo visible desde distintos puntos cercanos al complejo espacial. La compañía confirmó que se produjo una anomalía, grande hay que decirlo, durante la prueba y aseguró que todo el personal fue evacuado sin lesiones. Esta explosión sacudió viviendas cercanas a Cabo Cañaveral y a Cocoa Beach. Tras el incidente, Jeff Bezos señaló: "Todo el personal está a salvo" y aseguró que están trabajando para determinar la causa del accidente. "Reconstruiremos lo que sea necesario, volveremos a volar", afirmó. El cohete New Glenn, de 98 metros de altura y reutilizable, es una de las principales apuestas de Blue Origin para competir con SpaceX en esta nueva carrera espacial, ahora entre compañías, impulsada por la NASA y el programa Artemis. Y más de 4.200 estudiantes participaron en la séptima versión del Festival de Ciencia Sin Ficción, realizado durante dos jornadas en el Teatro Biobío de Concepción. Este encuentro reunió a 21 expositores, 95 delegaciones que provienen desde distintas regiones como Biobío, Ñuble, Maule, la Araucanía, quienes participaron en charlas en actividades enfocadas en ciencia, tecnología, creatividad y pensamiento crítico. Entre los expositores destacaron investigadores y divulgadores científicos que abordaron temas como los microorganismos, la genética de los árboles, la importancia de las abejas en los ecosistemas chilenos y más. Los organizadores señalaron que el principal objetivo del festival fue acercar el conocimiento científico a niños, niñas y adolescentes a través de experiencias participativas y entretenidas. Con esta edición, Ciencia Sin Ficción alcanzó un total de 30.000 estudiantes impactados desde su creación, consolidándose como uno de los principales eventos de divulgación científica del país.
1: Estamos muy felices cerrando esta primera jornada de esta séptima versión de Ciencia Sin Ficción, el festival más inspirador de Chile, después de llegar desde Ñuble y Los Lagos, que acogieron esta experiencia. Estamos preparados para salir a todo Chile, pero nos interesa mucho quedarnos en nuestra región del Biobío. Y especialmente hoy, que nos acoge el Teatro Regional, donde van a venir más de 4.000 estudiantes de 89 delegaciones de cuatro regiones del país a inspirarse con el conocimiento científico, el pensamiento crítico, la ciencia y la educación, porque el Chile del futuro lo hacemos entre todos y sobre todo inspirando a las nuevas generaciones.
2: Del punto de vista de poder realizarlo en otras regiones, como ocurrió en la región de Los Lagos y también en Ñuble, hace poco tiempo atrás, y trasladarlo también al norte del país. Creo que también es importante que los jóvenes de este país escuchen a científicos y puedan ellos también motivarse para el día de mañana estudiar el área de la ciencia.
0: Bueno, y en noticias terribles, ¿no? Más de 1.200 desprendimientos se han registrado en el glaciar Perito Moreno de la Patagonia, luego de que apenas se registrara un mes y medio de monitoreo. De acuerdo a los investigadores, se concentran en zonas específicas donde el glaciar tiene muchas más deformaciones y desplazamientos. Para hacer este análisis se usaron sensores sísmicos, imágenes satelitales, cámaras instaladas en terreno, y con esto se permite identificar fracturas y caídas de hielo que no eran visibles a simple vista, incluso en condiciones de tormenta o de baja visibilidad. La investigación fue encabezada por la Universidad Católica y la Universidad de Magallanes, junto a equipos de la Universidad de Chile y la Universidad de Concepción, la Universidad de Washington, en San Luis, la Hokkaido University en Japón. El equipo afirma que este tipo de estudios va a ayudar a comprender mejor los efectos del cambio climático sobre los glaciares y, por supuesto, el inevitable impacto sobre los recursos hídricos en la Patagonia. El uso de los sensores permite posicionar a Chile como un país pionero en la región de monitoreo de glaciares. Bueno, pero la empresa Meta llegó a un acuerdo con un distrito escolar en Kentucky para evitar enfrentar otro juicio que pretende acusarlos por generar adicción a las redes sociales. La demanda era una de más de 1.200 acciones judiciales presentadas en Estados Unidos contra las plataformas como Facebook, Instagram, TikTok, Snapchat y YouTube. Los demandantes sostienen que estas compañías diseñaron tecnologías adictivas que han provocado problemas de salud mental a niños, niñas y adolescentes, además de costos para las escuelas. El acuerdo se produce después de que hayan ocurrido recientes fallos judiciales en Estados Unidos que declararon de hecho culpable a Meta y a YouTube por daños psicológicos asociados al uso intensivo de redes sociales en usuarios. Si bien no se sabe el monto de esta negociación en la demanda, se habrían solicitado $60 millones para financiar programas de salud mental. Aunque Meta defendió que no existe evidencia científica concluyente sobre una relación directa entre redes sociales y adicción, lo que es mentira, por si acaso, la compañía señaló que continuará implementando herramientas de protección y seguridad para adolescentes. Aquí es importante que no nos hagamos los lesos respecto de la información que ya existe sobre generación de adicciones en niños. O sea, no solo lo dice la ciencia, lo dice hasta el Papa en la última encíclica. Yo creo que ya basta de decir que no es verdad lo que es verdad. Estamos en un tiempo en que la verdad está en tela de juicio. Y eso es triste para nuestra especie. Pero hacemos lo posible desde Futuro 360 por mantener ciertas cuestiones en el lugar de lo seguro. Lo seguro es lo que se ha probado, tenemos evidencia respecto de eso, y eso corre tanto para las redes sociales como para el cambio climático. No hay medias tintas en relación a ciertos fenómenos. El impacto que está teniendo el acceso a redes sociales de niños y de niños menores es tan grande en nuestras capacidades, en el desarrollo de nuestro cerebro y sus impactos también en la salud mental son tan enormes que a estas alturas resultan además innegables. No solo lo vemos sobre la base del desarrollo de estudios científicos que lo comprueban, sino que lo vemos con facilidad en las aulas, en las calles. Nos cuesta en las familias administrar el efecto que tienen las redes sobre las personas. Entonces también es bueno decir basta a la mentira. La mentira nos daña como sociedad, nos daña a escala familiar, nos daña a escala individual. Y por eso cada uno de ustedes que está ahí es una luz de esperanza para las sociedades del presente y del futuro y también tiene un rol en comunicar las cosas que son ciertas en los distintos círculos. Los invitamos a esta cruzada por sostener la verdad común que además ha permitido levantar sociedades y civilizaciones. Nos vemos en otro capítulo de Futuro 360.

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5: Vamos a hablar en este nuevo capítulo de Bienestar de estos órganos que están en la parte baja de la espalda, pareciera que filtran, tienen una labor de limpieza. Vamos a hablar del riñón. Así que en esta ruta que hemos iniciado en Bienestar de conocer toda nuestra anatomía, de cómo cuidar nuestros órganos, hoy vamos a darle el protagonismo. Por supuesto, ustedes que hacen posible que Bienestar esté al aire todas las semanas en las pantallas de CNN Chile y en la multiplataforma, pero en especial le vamos a dar el protagonismo al riñón. Tenemos dos. Tenemos tantas preguntas asociadas, cuál es la labor que cumple, cómo se cuida, qué pasa, cuáles son enfermedades asociadas. El mayor trasplante, entiendo, me van a confirmar que se hace, es el trasplante de riñón. Tenemos dos, podemos vivir solo con uno, tantas dudas que tenemos para despejar. Así que voy a darle la bienvenida, nos acompaña hoy aquí en Bienestar el doctor Carlos Moya, nefrólogo del Hospital Metropolitano y del Hospital de la Mutual de Seguridad. Muchísimas gracias por acompañarnos, tantas preguntas que tenemos en torno a este órgano.
6: Macarena, bienvenido. ¿Cómo estás? Muy buenos días.
5: Oye, en primer lugar, tenemos dos riñones y todos dicen, no, si con uno puede vivir. ¿Cuál es la función del riñón y por qué tenemos dos?
6: Perfecto. Afortunadamente tenemos dos riñones. La función del riñón, básicamente son dos, yo diría, son muchas, pero en esencia hay dos más importantes. La primera es equilibrar la ingesta de volumen, es decir, el vaso de agua que todos nos tomamos, exactamente, permite que estemos en equilibrio, tomamos cierta cantidad de agua y eliminamos cierta cantidad de agua. El cálculo matemático lo hace el riñón.
5: No te creo, solito. Es bueno para la matemática.
6: Es muy bueno para la matemática.
5: Qué envidia le tengo.
6: Y es tan bueno para las matemáticas el riñón que es capaz de, además de filtrar el agua, de equilibrar otras sustancias. Es decir, nos permite el riñón estar en distintos medios, en ambientes dulces, en ambientes salados, en ambientes de montaña. ¿Para qué? Para nosotros permanecer en constante equilibrio. Entonces, el riñón, además de sacar el agua, equilibra otros elementos, el potasio, el sodio, el magnesio, el calcio, por ejemplo. Entonces, nos permite vivir, y aquí algo de poesía del riñón, no solo es matemático, sino que nos permite vivir en equilibrio. El equilibrio interno nos lo entrega este órgano, que por gracia está dividido, son dos riñones, nos permite equilibrar la sangre en términos de los electrolitos, de varias sustancias.
5: Oh, y se pasó. Tremenda respuesta. O sea, de verdad que hay un antes y un después para entender que el riñón es un órgano que es bueno para la matemática porque hace un cálculo, es decir, exacto, mantiene el balance y el equilibrio de aquellos, ¿qué son? ¿Minerales?
6: Llamémoslo oligoelementos, electrolitos.
5: Que el calcio, el fósforo, exacto, el potasio.
6: El magnesio,
5: porque no
6: el
5: podemos.
6: El bicarbonato.
5: Y eso es súper bueno porque en tiempos donde estamos sobresuplementándonos, yo no sé por qué, también le estamos exponiendo exigencia al riñón más de la cuenta. Sí, sabemos que es bueno para la matemática, pero me imagino que también tiene un límite, ¿no?
6: A veces es posible que estemos sobreexigiendo al sistema renal, ¿ya? Entonces eso a veces puede ir en detrimento de la función.
5: Mira, ya, y tenemos dos riñones.
6: Exacto.
5: ¿Y eso cómo se hace al interior? Dice, tú para allá, tú para acá. ¿Cómo opera en un cuerpo sano donde funcionan bien los dos riñones?
6: Donde funcionan bien los dos riñones, le llega sangre, y ese es el ingreso a este órgano, a cada riñón. El 25% de la sangre que el corazón expulsa, latido a latido, le llega al riñón.
5: ¿El 25%?
6: El 25%, a ambos riñones.
5: ¿Y el resto?
6: Al resto del cuerpo.
5: Ah, ya.
6: Porque si tú lo piensas de esta manera, en que el sistema tiene que estar tan equilibrado, es importante que gran parte del gasto cardíaco se vaya a estar totalmente filtrando, equilibrando el minuto a minuto. Es decir, es tan importante, y este es un concepto que viene desde la medicina, la homeostasis, es decir, el mantener el equilibrio interno, claro, que tenemos que hacerlo muy redundante, minuto a minuto. Los riñones funcionan 24/7.
5: El 25% se va a los riñones.
6: 25% del gasto cardíaco.
5: Del gasto cardíaco. Y viene a hacer esta labor de limpieza, de filtrar, de dejar en equilibrio.
6: De depurar. De limpiar la sangre.
5: Es el paso previo a la orina.
6: Es el paso previo a la orina, exactamente.
5: ¿Y en ese proceso, cómo funciona? ¿Cómo trabaja? ¿Cómo hace esta ecuación matemática?
6: Yendo más en precisión, el riñón tiene un sistema de filtración, pero aún más interesante, un sistema tubular. Entonces, se filtra la sangre, aparece un ultrafiltrado de plasma, lo vamos a llamar así, y a nivel tubular, posterior al filtrado, el sistema tubular va diciendo, necesito sodio, voy a retener sodio. No necesito tanto sodio, voy a dejar ir el sodio. Necesito potasio, voy a capturar potasio. No voy a eliminarlo a través de la orina. O si tengo un exceso de potasio, me voy a encargar de depletarme, de eliminar la máxima cantidad posible. Así funciona, a través de un sistema de filtrado y luego de un sistema de eliminación o rescate de esto, de este filtrado.
5: Ahora, ¿cuál es el equilibrio perfecto? Porque yo te preguntaba sobre si estamos recargando a este órgano, porque efectivamente estamos recargando a nuestro organismo. Uh-huh. En términos generales, es evidente que estamos viviendo, la OMS la llama una epidemia del sobrepeso y la obesidad. Eso significa que estamos tal vez llevándonos calorías vacías, no nos estamos llevando ingesta de alimentos y nutrientes. No sé si es que el riñón necesita esos nutrientes o al desbalance retiene más. ¿Cómo está operando en esto en medio de esta tremenda epidemia que estamos viviendo, donde muchas veces estamos poniendo la porción equivocada en nuestro plato y los nutrientes equivocados?
6: Exacto. Es muy interesante tu pregunta, porque hoy vivimos esta epidemia de obesidad, de hipertensión, de diabetes. Y el riñón, que en cada persona se encarga de mantener la homeostasis, finalmente se ve expuesto a esta sobrecarga de, comillas, trabajo.
5: Claro.
6: Y das en el punto.
5: Además trabaja 24/7.
6: Además trabaja 24/7 y sobreexigido. Entonces, se ve expuesto a dos enfermedades que son totalmente malignas para el riñón y para los pacientes, la hipertensión arterial y la diabetes mellitus, que son las dos causas principales de enfermedad renal.
5: Ahora, es muy importante la vinculación que tú haces. Nosotros siempre explicamos en Bienestar que hay enfermedades no transmisibles, que son hoy día la primera causa de muerte en Chile y en buena parte del mundo. Y estas enfermedades no transmisibles, muchas de ellas están impulsadas y van en aumento, impulsadas por el estilo de vida que llevamos. Tú acabas de nombrar dos de ellas, ¿cierto? La diabetes tipo 2, la hipertensión, pero hay otras más. Y pareciera que no hemos reparado en este vínculo directo que hay entre estas enfermedades no transmisibles y la enfermedad renal. ¿Cuál es esta relación directa y cómo también entonces se está viendo exigido y cuánto ha aumentado la enfermedad renal?
6: Es un muy buen punto, porque la enfermedad renal crónica, derechamente, es parte de estas enfermedades crónicas no transmisibles y a la vez es consecuencia de la obesidad, del sedentarismo, de la hipertensión, de la diabetes, muy importante del tabaquismo. Ah. Todas estas que te he mencionado van a ir a deteriorar la unidad renal y van a causar a lo largo del tiempo fracaso de la función renal, con pérdida de la capacidad para mantener el equilibrio del que tanto hemos conversado.
5: Ahora tenemos dos riñones.
6: Así es.
5: Y todo el mundo dice por ahí que uno puede vivir con uno, pero en el fondo cuando uno lo sobreexige y estamos 24/7, se daña uno más que el otro, este daño es paulatino. ¿Cómo empieza a operar?
6: En términos globales, uno habla de la unidad renal para ambos riñones, entonces se van dañando ambos riñones. Excepcionalmente se podría dañar un solo riñón, por ejemplo, si la arteria que nutre, que le lleva sangre al riñón, se tapa.

0: ¿Quién es? Y descubren, oh, nací con un solo riñón.
1: No te creo.
0: Así es.
1: Y nunca se enteró.
0: Y nunca se enteró.
1: Mira, cuando llegamos a la enfermedad renal, ¿cuáles son los primeros síntomas?
0: Desafortunadamente, la enfermedad renal es muy oligosintomática, tiene muy poquitos síntomas. ¿Qué síntomas podríamos pesquisar y que a los pacientes no le llaman la atención? Por ejemplo, orinar varias veces en la noche, orinar con espuma. Yeah. Esos son dos síntomas muy precisos de que puede haber un problema renal. Y el punto es que los pacientes, las personas, no le toman tanta atención a levantarse 3 o 4 veces al baño a orinar.
1: Dice, claro, tal vez tomé mucha agua, tal vez estoy mayor.
0: Pero lo que ocurre ahí es que el riñón ha perdido la capacidad de concentrar la orina. Entonces, hay que verlo como eso. Es un primer síntoma de enfermedad renal. Y, en particular, la presencia de espuma en la orina habla de una afección renal que es la pérdida de proteínas a través de la orina. Y al perder las proteínas por la orina es un síntoma de enfermedad renal y además es un perpetuador de la enfermedad renal.
1: Vamos a hablar de la diálisis, vamos Perfecto. A hablar de las soluciones, pero a nosotros siempre nos gusta hablar de la medicina de prevención y tenemos algunas premisas. La mejor enfermedad es la que no se desarrolla.
0: Así es.
1: Nosotros sabemos que hay factores que no podemos evitar. La edad, o sea, la edad es algo que no... Y por ahí también el mismo cardiólogo alguna vez decía, envejecer es un privilegio, el otro camino no me gustaba tanto.
0: Así es, totalmente.
1: Cual. Entonces, ese es un factor de riesgo que no podemos evitar. Pero sí hay muchos factores de riesgo que podemos evitar, como el sedentarismo, ¿cierto? El sobrepeso, la obesidad, a pesar de que son enfermedades en sí mismas y hay tratamientos para aquello, el tabaquismo, etcétera. ¿Qué otros son qué factores son de riesgo y qué factores son protectores?
0: Ya, perfecto. Los principales factores de riesgo y que los podemos llamar de terapia antiprogresión, es decir, evitar, si en caso que hay enfermedad, tratar de frenarla o que no aparezca, es tener una buena presión arterial, un buen control glicémico y absolutamente, y esto hay que ser categórico, evitar el tabaquismo. El tabaquismo, por ser una condición que daña los vasos sanguíneos, y el riñón tiene muchos vasos sanguíneos en su interior, el tabaquismo le hace muy mal, pero muy mal al riñón.
1: Yeah. Y esos son los factores evitables. ¿Y cómo se cuida?
0: ¿Cómo se cuida?
1: Solamente evitando eso.
0: Manteniendo, ¿qué le hace bien? Manteniendo buen el peso, no estresándolo. Por ejemplo, tomar una adecuada cantidad de agua.
1: Yeah. ¿Cuánta agua es la adecuada? ¿Solo 2 litros al día?
0: Puede ser un poco menos o puede ser un poco más. ¿Por qué? Porque depende de la situación en que usted está. Lo decíamos al inicio de la entrevista, el riñón es tan buen matemático que si usted está en el desierto, con pérdidas aumentadas por la sudoración, por ejemplo, usted va a necesitar más agua. Claro. Pero si usted está en una situación normal en que ha tomado ya 1 litro de agua en la mañana, ya no necesita más.
1: ¿Y el exceso de agua le hace mal?
0: El exceso de agua no le hace mal. Ajá. El exceso de agua, pero estamos hablando de grandes cantidades, de varios litros de agua, podría generar otras condiciones asociadas a una baja del sodio. Pero en estricto rigor no le hace mal grandes cantidades. ¿Es un aporte probablemente tomar más de 2 litros al día en una condición normal? La verdad es que no quita ni suma, como dicen.
1: Claro, y le hace bien a otros órganos, así que bueno, claro. hay que hacer la ecuación nosotros,
0: es decir,
1: en todo el cuerpo.
0: La recomendación en términos globales siempre es tomar importante cantidad de agua, ojalá más de 1 litro de agua.
1: Ya que hemos conocido plenamente al riñón y hemos hablado y has deslizado la enfermedad renal, muchas veces yo vi a mis papás largamente que el baño de tina, que los cálculos renales, ¿son lo mismo? ¿Son el paso previo? ¿Tienen algo que ver?
0: ¿El baño de tina?
1: El cálculo para botar el cálculo renal.
0: El cálculo renal...
1: Tal vez era un remedio casero que no le hagan caso, no servía de nada,
0: Pero mis
1: papás siempre tuvieron cálculos renales.
0: Sí, a ver, los cálculos renales como causa de enfermedad renal terminal incluyen un bajo porcentaje, es decir, si tomamos todos los pacientes con enfermedad renal, un bajo porcentaje van a terminar con enfermedad renal terminal a causa de cálculos renales. Tendrían que ser pacientes que no se trataron esos cálculos.
1: ¿Y el cálculo renal, por qué se forma?
0: El cálculo renal tiene que ver con alteraciones a nivel de la orina, en que, por ejemplo, hay un ambiente demasiado ácido, demasiado cristalino o con falta de ciertos elementos. Por ejemplo, hay cálculos renales que se deben por baja en la cantidad de citrato. Y a esos pacientes se les recomienda tomar o ingerir citratos.
1: Citrato.
0: Cítricos. Y de ahí viene el mito, por ejemplo, del jugo de piña.

0: niña.
1: Era un mito.
0: Mira, más que mito, es recomendación de consumir citrato.
1: Claro.
0: Exacto. Lo que hace mal, por ejemplo, también, o que afecta o que aumenta la posibilidad de cálculos, es las grandes ingestas de sodio y las grandes ingestas de proteínas. Las ingestas masivas pueden favorecer la aparición de cálculos. Cuando ya, uno tiene una dieta con mucho sodio...
1: Voy a hacer un doble clic y ya vamos a entrar a la enfermedad renal. Y voy a hacer un doble clic porque nosotros en Bienestar hablamos mucho de la alimentación y hablamos mucho de cuánto nos cuesta alcanzar nuestra ingesta recomendada de proteína. Uh-huh. La OMS recomienda, si es que no hacen mucho deporte, 0,8 gramos de proteína por kilo de peso. Saquen la cuenta. El riñón lo va a calcular más rápido que sí. Yo, que es bueno para las matemáticas. Pero, y si uno hace deporte, entre 1,2 y 1,5.
0: Exacto.
1: Es mucha la ingesta de proteína. O sea, tiene que ser mucho más que eso.
0: Exacto.
1: O sea, no estamos desatendidos. O sea, lo que no quiero es que dejemos de consumir proteína porque queremos dañar al riñón.
0: No, al contrario. Y ojalá que esas proteínas tengan un buen origen. Claro. Por ejemplo... Es distinto una proteína si es de origen vegetal, de una dieta verde, de una dieta mediterránea, versus que viene una proteína sobre una parrilla muy sobrecocida, por ejemplo, que ahí va a tener otros elementos.
1: Ya, entonces, por lo tanto, del origen de los alimentos siempre sigue siendo clave. Ahora sí, entremos a la enfermedad renal.
0: Vamos a la enfermedad renal.
1: Ya, ¿qué es la enfermedad renal?
0: La enfermedad renal es esta condición en la cual el riñón, como unidad, pierde la capacidad para filtrar orina o filtrar la sangre y transformarla en orina y limpiar la sangre. Uno puede tapificar la enfermedad renal en estadios del 1 al 5, pero más que quedarse con esos números, la enfermedad renal, hay que decirlo, es progresiva, es decir, va progresando en el tiempo y cuando alcanza la etapa 5 hablamos de una enfermedad renal que no me gusta tanto el nombre porque se llama enfermedad renal terminal. No es una condición terminal para el paciente, pero sí es una situación...
1: Terminal para el órgano.
0: Es terminal para el órgano, en la que se necesita reemplazar la función del órgano. Y ahí aparecen las terapias sustitutivas, es decir, las terapias que reemplazan parcialmente la función del riñón.
1: Y ahí entran estas terapias que son las diálisis, ¿no?
0: Exactamente, exactamente.
1: Y hay dos tipos de diálisis.
0: Hay dos tipos de diálisis. Debo decir que terapias sustitutivas de la enfermedad renal serían tres. El trasplante renal... la hemodiálisis y la diálisis peritoneal, ¿ya?
1: ¿Podemos explicar cada una para aquellas personas que no son cercanas?
0: Por supuesto. El trasplante renal considera la situación...
1: Bien. Dejemos el trasplante al final porque el trasplante... Tengo hartas preguntas para hacerte.
0: Perfecto.
1: El trasplante. Y de la,
0: vamos entonces a las diálisis. Existen dos tipos de diálisis fundamentalmente y quiero explicar el concepto. El concepto de diálisis es ir, limpiar la sangre y además sacar el exceso de volumen, de agua que puede tener el paciente. Y eso se puede hacer a través de dos mecanismos, fundamentalmente. Uno es la hemodiálisis, en la cual se extrae sangre del paciente de manera continua durante 4 horas, se pasa a través de un filtro y luego se retorna esta sangre ya filtrada. Esa es la diálisis más conocida y da cuenta del 90 a 93% de las terapias que se hacen en Chile son por hemodiálisis. La otra alternativa es la diálisis peritoneal, en la cual se limpia la sangre, pero a través de un filtro natural que todos tenemos, que es el peritoneo. El peritoneo es una lámina que está dentro de la pared abdominal y que al infundir soluciones estériles, adecuadas para ello, uno puede limpiar la sangre dentro del cuerpo del paciente. Y la verdad es una terapia más amigable que se puede hacer en el hogar del paciente.
1: O sea, no hay que ir a diálisis.
0: No hay que ir. No hay que sacar al paciente de su ambiente natural, que puede ser su trabajo, su familia, para llevarlo a un centro de hemodiálisis, sino que la diálisis peritoneal se puede realizar en la casa del paciente, en su casa de veraneo, en su lugar de descanso, en su lugar de trabajo, y el paciente puede seguir realizando sus actividades diarias.
1: Ahora, si tú me vas a elegir, evidentemente prefiero hacer esto, me entrega calidad de vida, lo puedo hacer en la casa, no tengo que ir 3 horas a un lugar. ¿Todos los pacientes con enfermedad renal son candidatos para esta diálisis?
0: Gran parte de los pacientes con enfermedad renal son candidatos. Voy a enmarcar el tratamiento de la enfermedad renal, fue la primera enfermedad que es, ¿ya? Y existen garantías en salud en términos de tratamiento para acceder o a hemodiálisis o a diálisis peritoneal. Por tanto, desde el punto de vista de la orgánica, digamos, está, todos los pacientes podrían ir a diálisis peritoneal o a hemodiálisis. Y si las condiciones de la pared abdominal, es decir, de la guatita, son adecuadas y tiene un hogar en condiciones de cuidado, de higiene adecuadas, el paciente se puede hacer diálisis peritoneal.
1: ¿Y por qué sigue siendo más masiva la otra?
0: Yo creo que por una cuestión histórica. Históricamente se privilegió la diálisis, la hemodiálisis.
1: ¿Esta es más nueva entonces?
0: Yo creo que no se atendió lo suficiente, pero es más, la evidencia categórica hoy dice que ambas terapias tienen igual sobrevida, pero la calidad de vida, por lejos, es mayor en diálisis peritoneal.
1: Ya, no me queda mucho tiempo, pero una de las cosas que nosotros siempre hacemos aquí en Bienestar es entregar la información a los pacientes, porque también nosotros como pacientes podemos preguntar a nuestro médico tratante sobre estas posibilidades para mejorar la calidad de vida. Y por eso bien vale esta explicación.
0: Es decir, yo recomiendo a todos los pacientes renales, sobre todo que están en etapa de controles con su médico internista, con su nefrólogo, decir, doctor, ¿qué terapias existen? Cuando yo me acerque a la etapa final de mi enfermedad, existe la diálisis peritoneal. ¿Cómo voy a acceder a ella? ¿Cómo podemos planificar esto? Convérselo con sus médicos.
1: Eso es una posibilidad. Ya para finalizar, entonces viene otra posibilidad que es el trasplante. Entiendo, exacto, que hay gran sobrevida con las terapias disponibles, la diálisis peritoneal y la hemodiálisis, pero finalmente mejora significativamente la posibilidad del trasplante. Sabemos que el gran problema de los trasplantes muchas veces es encontrar donantes, y en este caso el donante vivo es una posibilidad. Muchas veces ocurre cuando mi hermana, mi hermano, mi hijo, la familia directa, bueno, no todo el mundo le regala un riñón a cualquier persona, pero, exacto, sí, alguna persona muy sagrada. Ahora empiezan a existir estos de los trasplantes cruzados para poder encontrar la compatibilidad. Por lo tanto, ¿cómo entra también esta posibilidad de terapia? ¿Cuánto nos falta avanzar si es que es una posibilidad real?
0: Yo creo que como sociedad, como país, nos debemos acercar a esta alternativa. Y nos acercamos de diversas formas. Primero, instaurando programas de trasplante renal, que en los hospitales bases hay. Y segundo, como sociedad, concientizarnos. Efectivamente, tenemos dos riñones y podemos entregar uno, ¿ya? Entregar uno habitualmente significa que le vamos a, como donantes, dar un riñón a una persona que es compatible. Entonces hay todo un estudio previo de compatibilidad para que ese riñón se vaya al mejor receptor posible.
1: Y eso es un acto además de solidaridad, de amor. Bueno, cuando toca cerca en la familia, es que ahí uno empieza a abrir y tener esta conversación que quizá hay que tenerla muchísimo, muchísimo antes. Una palabra de cierre, para algún mensaje para poder entender, conocer y cuidar este órgano.
0: Palabra al cierre. Yo les diría que cuiden sus riñones, porque sus riñones los cuidan a ustedes. Sus riñones están 24/7. Trabajando por usted, lo están cuidando de muchos peligros. Entonces ustedes denle la mano, cuiden su diabetes, cuiden su hipertensión, dejen de fumar.
1: Reducir la sal, sí.
0: Reducir,
1: ¿no?,
0: la sal, una dieta sana.
1: Una dieta sana, volver a lo que siempre hablamos aquí en Bienestar, todo aquello que nos hace bien, la actividad física, las relaciones saludables también, exacto, son protectoras en términos generales de todo nuestro organismo. Cuando una persona se enferma en la familia, es toda la familia la que está involucrada, sobre todo conociendo este tipo de terapias también, así que si es que a alguien cercano le hace sentido esta conversación, también acompañar en las conversaciones. Muchísimas bien. Gracias Carlos por acompañarnos en Bienestar.
0: Muchas gracias por el espacio.
1: Yo quedé contentísima porque además aprendí que es bueno para las matemáticas, que nos ayuda a estabilizar, ¿cierto?, nuestro organismo, tiene una función fundamental, están ahí disponibles y hay una conversación que todos tenemos que tener en la familia, porque hoy día la donación y el trasplante es una posibilidad, pero también hay terapias avanzadas para poder mejorar la calidad de los pacientes con enfermedad crónica renal. Así que muchísimas gracias, como siempre, seguimos en la ruta de la salud, del bienestar, recogiendo nuevas conversaciones y será entonces hasta la próxima.
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5: La catarata es la opacificación del cristalino. El cristalino es una de las lentes que tenemos en el ojo y en un proceso natural, con los años, van perdiendo su transparencia y se va poniendo más opaco. Lo que hace el cristalino es enfocar la luz que entra al ojo, la dirige hacia la retina, que es la capa que tapiza el ojo por dentro. Siempre ante una cirugía de catarata hay que evaluar primero con exámenes cómo está la retina. En la cirugía de catarata es la cirugía de la facomulsificación con la colocación de un lente intraocular. Ese lente intraocular dura para toda la vida. La cirugía de catarata hoy en día es una cirugía segura, es una cirugía mínimamente invasiva, es una técnica que ya está probada y que está bien implementada hace ya muchos años. El resultado visual es muy bueno.
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7: El cachipún, la escondida, la pinta, el tombo, el zoo. Cada cierto tiempo recordamos historias de la niñez, en las que jugar era la ocupación del día, y atesoramos esas memorias como si el juego fuera algo exclusivamente reservado para niños. La verdad es que el juego, además de ser una gran herramienta de aprendizaje, es un espacio perfecto para encontrarnos con el otro. Es la simulación de eventos, de contextos y realidades la que permite desarrollar y ejercitar nuevas capacidades que en otras circunstancias podrían parecernos riesgosas e incluso adquirir herramientas de lógica y estrategia para una difícil tarea del mundo de hoy, la resolución de conflictos. De hecho, estudios científicos establecen que el juego simbólico, en el que se adoptan roles y crean situaciones imaginarias, ayuda a desarrollar la creatividad, la flexibilidad cognitiva y la capacidad para enfrentar situaciones adversas. Además, en espacios de trabajo, potencia la cohesión grupal y el trabajo en equipo. Ayuda a entrenar las habilidades sociales en las personas menos acostumbradas a comunicarse y contribuye a derribar prejuicios en condiciones de igualdad de oportunidades. Ya sabes, la piedra angular que nos permitirá seguir evolucionando y proyectarnos hacia el futuro podría estar más cerca de lo que crees. En una consola, al aire libre, con cartas o tableros, juntarse a jugar es mucho más que una cosa de niños.
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16: Hola, ¿cómo están? Un día histórico aquí en la comuna de Renca, precisamente en la cima del Cerro Colorado, que es parte de esta cantidad de cerros que existen aquí en la comuna, en donde se reunieron el presidente de la República, la ministra de Medio Ambiente y otras autoridades para dar el punto a pie inicial a este nuevo proyecto, el Parque Metropolitano Cerro Renca. Pasemos a escuchar tanto lo que dijo el presidente de la República, también con autoridades del sector privado que son parte de este proyecto.
17: Años ya hablándonos del tema de la crisis hídrica, y allí una pequeña expresión de cómo esa economía circular se concreta. Seguramente Juan estuvo ahí articulando para que no solamente nos uniéramos políticamente, sino, como dijo el alcalde, competencias. Ajá. Y que llegara aquí por un lado la CCU y por otro lado la Coca-Cola, y se integraran en esa economía circular que va a generar el riego necesario para estos árboles, es muy importante.
18: Y esto es muy bonito, porque representa que una alianza pública-privada también puede tener una alianza de los diferentes puntos del accionar de los gobiernos, de las instituciones del Estado, tuvo la ministra también, y no todos piensan o pensamos igual. Sin embargo, nos une un proyecto como Cerro Renca en beneficio, reitero, de Chile y de todos los chilenos.
16: Ahí lo escuchábamos al presidente José Antonio Kast destacando esta iniciativa, también destacando lo que es sumar un nuevo pulmón verde a la comunidad, lo que aporta también a los vecinos, no solo de la comuna de Renca, sino que de las otras comunas aledañas. Así que cerramos desde acá en un espacio que promete cambiarle la cara a este Cerro Colorado y que en los próximos años vamos a seguir viendo florecer y crecer con estos árboles, por ejemplo, que fueron plantados durante esta jornada por el presidente y las diferentes autoridades.
19: Raúl Castro apareció por primera vez en público tras la acusación penal presentada por Estados Unidos. El expresidente cubano asistió el viernes a un acto oficial de celebración de sus 95 años que cumplió el pasado miércoles. El evento se desarrolló en el Teatro Karl Marx de La Habana y contó con la presencia del presidente Miguel Díaz-Canel, quien un día antes fue sancionado por el Departamento del Tesoro de Estados Unidos, un paquete de medidas financieras que también alcanza el entorno familiar de Castro. El 20 de mayo, el gobierno de Donald Trump imputó al ex líder cubano por el derribo de dos aviones civiles en 1996, lo que significó una escalada en la campaña de presión que Washington ha implementado contra la isla en los últimos meses. Durante el acto, Díaz-Canel elogió a Raúl Castro y prometió que su país se defenderá ante una posible intervención militar estadounidense.
20: Significa heroísmo, dignidad y es escudo moral. Raúl es Cuba. Y a Cuba no se toca. Cuba no provoca, no agrede ni desafía. Seguimos apostando por un clima de entendimiento con Estados Unidos sobre la base del respeto mutuo, a pesar de nuestras diferencias, como se demostró que sí es posible. Ahora bien, si la patria es atacada, responderemos en legítima defensa. Y si intentan entrar, que no quepan dudas, habrá combate decidido y firme.
19: Mira Andreyeva se coronó campeona de Roland Garros 2026. La tenista rusa de 19 años derrotó en la final a la polaca Maja Szwalińska por 6-3 y 6-2, conquistando así el primer Grand Slam de su carrera. Además del título, Andreyeva consiguió un registro inédito en este siglo. Se convirtió en la campeona más joven del Abierto de París desde 1992. Con este trofeo, subirá al lugar 6 de la WTA. Por su parte, Szwalińska, que terminó como subcampeona viniendo desde la quali, tendrá un ascenso de 93 puestos y se convertirá en la 21 del mundo. Coquimbo Unido se convirtió en el nuevo semifinalista de la Copa de la Liga tras vencer por 2-1 a Deportes Concepción en el Esterro Arrebolledo. Con este resultado, el cuadro de Hernán Caputo llegó a 14 puntos y eliminó a Colo-Colo, que necesitaba un tropiezo pirata para mantener sus opciones de clasificar. De esta manera, el duelo que el cacique disputará ante Huachipato este domingo será solo por cumplir con el calendario. Por el mismo torneo, esta tarde la Universidad Católica recibe a Cobresal. Los cruzados deben ganar y esperar que Ñublense pierda como local ante la Universidad de Concepción para avanzar a segunda ronda de este campeonato.
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21: Hola, soy Sammy Mayor, artista, pintor. Tengo 2 hijos, tengo 3 nietos, a los cuales quiero mucho. Cuando no estoy pintando, veo el teléfono. No, pero también me gusta mucho el cine, me gusta salir a pasear, me gusta ir a la playa, me gusta mucho el mar. Me definiría como una persona muy optimista y muy agradable. No, muy simpático.
22: Sammy, muchísimas gracias por recibirnos aquí en tu taller, que yo creo, bueno, debe ser el espacio más íntimo para un artista, ¿no?
21: Sí, absolutamente. Muchas gracias a ti por venir todo y por hacer este programa y... sí, aquí estoy todo el día yo trabajo acá.
22: ¿Ya?
21: Así que para mí el espacio más...
22: ¿Y qué tiene que tener este espacio o qué tiene? A ver, cuéntanos un poco.
21: El espacio es precioso porque lo hizo una arquitecta. Esto era una fábrica vieja y una arquitecta que se llama Elodie Fulton transformó este espacio en esto. Cuando ella hizo este lugar, yo pasé 6 meses diciendo qué lindo. Qué linda la ventana, qué linda la lucarna, qué linda la proporción de esto, qué lindo el techo, qué linda las vigas. Así, todo el rato diciendo eso. Y realmente sentí que, no sé si esto era como una jaula, como me iba a quedar para siempre. Pero maravilloso, una jaula buena. Y sentí que, bueno, es un espacio de trabajo súper potente. Tengo amigos en el barrio, además. Mi mejor amigo está al lado. Entonces... Es un buen lugar.
22: Es un buen lugar. ¿Y qué tiene que tener? No sé, porque aquí tú pasas todo el día, hay que comer acá.
21: Sí, tenemos todo. Hay cocina.
22: Hay cocina.
21: Sí.
22: Tienes que tener música. ¿Qué necesitas
21: aquí para mira, trabajar? Yo puedo trabajar en cualquier parte. Puedo trabajar en una mesa de este porte o bueno, aquí. Puedo trabajar en lo que sea. No es tan relevante la cantidad de espacio, qué sé yo, porque yo me adapto. Si tengo un espacio chico, trabajo en chico. Aquí trabajo cosas en grande porque tengo todo este espacio. Uh-huh. Y sí,
22: ¿tienes una rutina de trabajo?
21: Sí, o sea, yo llego tarde ahora y siempre empiezo a trabajar después de almuerzo, qué sé yo, y ahí me quedo hasta las 9 o 10 de la noche. Sí, hay veces que no tanto.
22: ¿Y solo? Pero, ¿ah? ¿Solo?
21: Solo y a veces tengo un ayudante, un asistente también que me ayuda en cosas.
22: Ya, pero, no con ningún otro pintor o no necesita...
21: No, con ninguna otra persona.
22: ¿Compañía?
21: No. No, porque ya lo hicimos ya estuvo bueno.
22: Ya, listo, suficiente.
21: No, muchos años trabajamos mucho juntos en una pieza pequeña.
22: ¿Con Bororo?
21: Con el Boro, con Pablo, con Matías. Trabajamos, hacíamos un día a la semana y trabajamos todos juntos y hablábamos y pintábamos y nos reíamos y toda la cosa.
22: ¿Y les cundía?
21: Sí, nos cundía. Era muy interesante, muy entretenido saber la opinión del otro. Yo en ese momento sentía que el Boro era como un papá. Entonces yo le preguntaba todo. Y después yo fui papá de él. Así, entonces nos apoyamos mutuamente en la vida completa. Pero, y con los amigos también era como interesante saber la opinión del otro. Yo preguntaba mucho cuando era joven. Era bastante inseguro. Entonces yo preguntaba, ¿estará bien esto? ¿Qué te parece a ti? ¿Estará listo? El pobre me decía todo el rato, ¿estará listo?
22: Ya, pero eso, claro, puede venir de otra parte que vamos a conversar.
21: Sí.
22: Ahora, este 2026, Acabas de cambiar de folio. Cuando uno cambia de folio, necesariamente hace como una retrospección.
21: Sí.
22: Primero, ¿qué significó el cambio de folio?
21: El cambio de folio fue fantástico. Bueno, primero yo ya me salvé, ya me he salvado como 3 veces de pasar a decorar el Oriente Eterno, así que como me salvé, estoy muy agradecido. Tuve una cuestión en el corazón, qué sé yo, y me salvé. Entonces los 70 fueron importantes. Hice una fiesta grande, pero invité solo a los amigos más cercanos. Y no todo el mundo, sino antes yo hacía fiestas grandes, me gustaba la fiesta. La fiesta es lo mío, a mí no me invitís ni a funerales, ni gente enferma, no me interesa. Bautizo, fiesta, eso me gusta. Bueno, entonces,
22: se hizo una fiesta
21: y yo siempre había bromeado con la cosa que yo quería, un PowerPoint con la historia de mi vida.
22: Yeah.
21: Y los hijos me lo hicieron y era demasiado gracioso. Como que era un sarcasmo igual, pero igual era.
22: Entonces, ya, pero eso te ayuda a la revisión.
21: Claro. Y con mucho humor y muy divertido, y amigos hicieron un testimonio y todo eso. Y la revisión, te digo que me ha agradecido, súper, súper, o sea, muchas gracias. Porque la verdad que ha sido una vida entretenida, hasta aquí vamos muy bien. Y ha sido, o sea, las oportunidades que he tenido, sobre todo en, o sea, aprender cuáles son las cosas valiosas de la vida, y entre las cuales está, bueno, el amor, la amistad, los hijos, todas esas payasadas que, bueno, no payasadas, todas esas cosas que cuando uno es joven no las valora. Cuando tú eres joven, tú quieres ser artista y tienes miles de ambiciones y tonteras en la cabeza y te andas perdiendo. Y hay cosas que son importantes y que son esas que se aprenden con la edad, sobre todo los artistas. Uh-huh. Y hombres artistas son más hueones todavía, ¿sabes? Ya, porque nos cuesta madurar cualquier cantidad. O sea, el niño interno está siempre presente, por suerte, hasta el día de hoy. Pero también hay veces que hay que crecer.
22: Y cuando tú, porque una parte, y lo decía, o sea, el amor, lograr cosas, pero tienes un éxito profesional que no estaba dado, o sea, a lo mejor...
21: Para nada.
22: O sea, al contrario, más
21: para
22: bien...
21: Para nada.
22: Era sí. poco probable. Éxito era poco probable.
21: Sí. Totalmente. O sea, ahora mirando hacia atrás me doy cuenta que era mucho menos probable de lo que creía que iba a ser, porque realmente muy, muy desordenado, muy mala la pintura. O sea, siempre todos te decían que tu pintura... Tengo una portada de la revista El Domingo que se llama Lo Mugroso en el Arte. Es fantástico titular, o sea, ya con eso imagínate. Buenísimo. Entonces... En esa época a uno todo le parecía bien, pero claro, no sé, se dio y te digo, no es una cosa que, o sea, a mí me encanta que me haya ido más o menos bien y todo, pero uno haría lo mismo siempre haría lo mismo porque tu relación con el trabajo es lo fantástico, es lo... Ahora, si nadie te pesca, es triste igual.
22: Sí, bueno, sin duda, y también, claro, Susana tiene uh-huh. también harto que ver, tu señora.
21: Sí, bueno, esa es mi señora, la economista.
22: Pero que, claro, que puso un poco
21: la Susana es muy importante, porque es un pie a tierra, es una persona adorable, pero muy, no espero no, pero muy centrada, ¿cachai? Muy, muy los pies en la tierra y muy ubicada. Y no vende la pomada a nadie. Entonces ella creyó mucho en todos nosotros desde uh-huh. joven y creyó en serio. Entonces cuando ella mostraba los cuadros, ella estaba haciéndole un favor a la gente. Ella estaba segura de eso. Pero no valíamos nada. Pero ella sí, ella estaba segura de que esto iba a ser algo. Y era la manager de Bororo mío, de Pablo y Matías. Entonces fue bastante simpático. Fue una buena onda. Sí.
22: Oye, Sammy, y este año, además del cambio de folio, coincido con algo que para un artista y para un papá, me imagino que es de los momentos tal vez más satisfactorios o emocionantes, porque tú vienes... en abril de participar en una feria de arte con tu hija, con Matilde, porque tú tienes dos hijos, José
21: sí.
22: y Matilde,
21: sí.
22: y los dos siguieron tus pasos. Y no sí. solamente siguieron tus pasos, sino que has podido también exponer con los dos. Pero esta sí. vez fue con Matilde en
21: claro.
22: París, en el Palais sí. de París. ¿Qué significó llegar al Palais de París con tu hija, Matilde Benmayor?
21: Imagínate, fue súper emocionante. Desde que salimos del viaje hasta que llegamos, qué sé yo, y nos encontramos con amigos, había más amigos allá y todo, y fue fue sensacional, fue muy lindo ver la exposición, los dos trabajos juntos, etcétera. Todo eso fue fantástico, pero una mañana salimos a caminar y fuimos a ver una exposición de una pintora que se llama Leonora Carrington. Leonora Carrington es una surrealista bastante potente, inglesa, mexicana, pero que como estaba al alero de todos los grandes de su época, es menos valorada y menos conocida. Ella fue mujer de Max Ernst, estaba en el círculo de todos los surrealistas, con Duchamp, Duchamp no sé, pero sí, todos ellos, eran unos monstruos al lado de ella. Y entonces salimos a caminar y caminamos así, y en realidad lo que se veía alrededor era bastante bonito. Era París, cruzamos el río y esa sensación imborrable, digamos, o sea, de mucha tranquilidad y de mucha felicidad, ¿cachai? Pero sin decirlo, ¿sí? Simplemente caminar, mirar para el lado, está bonito este río, qué sé yo. Ah, y había una maratón, eso fue muy gracioso. Bueno, pero llegamos a la exposición y entramos y también fue emocionante porque ella habla de eso. Ella habla en un video, que está vieja y fuma todo el rato, y habla que uno tiene que tener una pasión en la vida, que es importante tener pasión. Ella, su pasión es fumar. Se ríe, qué sé yo, pero también los hijos. También los hijos y los artistas hablan en general poco de eso. Y fue emocionante eso también, de ver eso, ¿no? Y yo estaba en esa situación, entonces fue muy bonito. Y vimos la exposición con el alma llena, ¿cachai? Como una sensación de que la vida vale la pena, es hermosa.
22: Además, para ti, para tu historia, tal vez es mucho más potente esta relación que tú lograste con tus hijos, que además han seguido tu camino, porque sí, es la que tú nunca tuviste.
21: Claro. No, absolutamente. No, mi hijo...
22: Tu papá murió cuando tú tenías dos años.
21: Dos años, sí.
22: Y
21: sí,
22: las ausencias marcan.
21: Pero imagínate que he rayado para siempre. O sea, digamos, el arte es la única salvación. El arte es la salvación. El arte es lo que te permite sobrevivir, por suerte.
22: Hay que salir del mundo.
21: O sea, principalmente porque tú te conectas con tu mundo interno y tú valoras ese estado de creatividad como... Y eso hace que tú dejes de que tú estés ahí y ahora, que no estés ni en el pasado, ni en el futuro, sí, ni nada, sino que tú estás ahí, aquí y ahora. Y eso es lo que te da el trabajo de arte, ¿no? Como que tú te borra toda la cosa y te haces... Bueno, además que uno aprende mucho, ¿no?
22: Pero tú fuiste consciente de que ya, yo no tuve papá que se murió cuando yo era muy niño y yo quiero ser un papá presente.
21: No.
22: No. Lucy, no. ¿Te salió?
21: Salió, no. O sea, yo me rayé cuando nació mi hijo y después me rayé cuando nació mi hija y ahora me rayo cuando están los nietos. O sea, sí, soy... Para mí es importante, para mí es súper importante. Entonces, los eduqué lo más que pude. Les mostré todo lo que podía mostrarles. Quizás demasiado, porque José se casó con una poeta y Laura se casó con una cantante. Entonces, bueno, un cantante. Entonces... o sea, son todos artistas en la familia. La Susana lo que hace es regalarle juguetes médicos a la Sarita, monedas para que la junten de alcancía, cualquier cosa para que
22: ya,
21: no
22: pero
21: sea...
22: También es satisfactorio que te hayan seguido.
21: Sí, es un honor. Es un honor al padre eso. Pero a ellos les encanta y son los dos muy diferentes. Y José Ponte Tú es muy seguro y hace lo que él quiere hacer y no le importa nada. Hace lo que él quiere hacer. Y la historia del arte, los críticos y todo, no, ni los considera, no los mira, no sabe, no le interesa. O sea, lo que le interesa es su trabajo. Me imagino que algunos coetáneos le deben interesar, pero no la Matilde es más educada. En ese sentido, la Matilde sabe lo que está pasando en el mundo. Tiene conciencia de que existe este, que existe el otro, que hace acá, que hace... Toda esa cosa que para los artistas también es difícil, porque está lleno, imagínate que ahora hay redes sociales. Entonces todos sabemos lo que hacen todos. Uh-huh. Todos sabemos los éxitos de los otros. Que a este le fue esto, que este logró esto, otro. Que esto. Entonces eso es un mundo de payas, de cosas futiles, o sea, cosas que no importan. Porque lo que importa es aquí y allá. O sea, tu trabajo, la conciencia del trabajo, la...
22: Bueno, y eso tu hijo lo tiene súper claro.
21: Sí, y ella también, pero es más, o sea, ella también lo tiene, ¿eh?
22: Pero es más sabe, práctica,
21: pero,
22: es más práctica.
21: Claro, pero puede ser que sea más práctica, pero también le interesa el mundo exterior, uh-huh. Al otro no.
22: ¿Cómo te hiciste, Sammy? ¿Cómo te hiciste? Porque tu historia, me imagino que es muy importante y que pesa en ti mismo, en cómo te fuiste construyendo. Porque tú eres hijo de migrantes.
21: Sí.

0: papás que venían de...
1: escapando de la guerra, digamos.
0: Escapando de la guerra de Estambul, después de haber pasado por Italia, leyes raciales, llegan a Chile, 1940.
1: 1940,
0: con pasaporte haitiano.
1: ¿Con pasaporte haitiano? ¿Cómo sabes tanto?
0: Con pasaporte haitiano y con... Bueno, tú no existías, pero tus papás venían con dos hijos que eran de tu papá, del matrimonio del que habían viudado. ¿Cómo pesó eso, esa historia? Porque es una historia, además, milenaria. Porque,
1: es una historia de película, en realidad.
0: Es una historia de película.
1: Es una historia de película y muy consciente de esa historia siempre. Siempre me interesó por qué mi mamá hablaba distinto a las demás mamás.
0: ¿Qué hablaba tu mamá?
1: Mi mamá hablaba con acento. Mi mamá hablaba con acento, hablaba sefardita, hablaba español antiguo. Hablaba francés también, muy bien, e italiano también. Turco también, pero y griego. Era una persona muy interesante, muy moderna para su época. Y te digo, ahí yo empecé a notar ciertas cosas. O sea, mi mamá hablaba distinto. Bueno,
0: ¿qué se hablaba en tu casa?
1: Castellano.
0: Castellano.
1: Sí, se hablaba castellano. Ella de repente me enseñaba francés y todo, pero se hablaba castellano. Y así que no, claro, eso... Mira, la Matilde una vez me dijo... porque todo el mundo habla de dónde viene su trabajo. Y yo, Matilde, no tengo idea de dónde viene mi trabajo. Pero ¿sobre qué trabajas tú?, me decía. Y pues, los artistas dicen, bueno, yo el tema ecológico me interesa mucho, entonces estoy por la muerte de las ballenas. Que hay gente que tiene ideas para todo, cosas políticas, cosas de esto. Cosas... Y la Matilde me dijo, papá, lo que trabajas tú es sobre tu vida, me dijo. ¿Qué malo tiene eso? Y a mí como que me da vergüenza, o sea, no vergüenza, sino que... ¿Cómo uno está trabajando sobre su vida? Pero en realidad me di cuenta que sí, pues, uno trabaja sobre... O sea, porque la historia es entretenida, aparte, entonces...
0: ¿Y las imágenes vienen de uno?
1: O sea, ahí tengo escrito una parte que dice, ¿son las imágenes una especie de recuerdo? ¿Son un recuerdo las imágenes? ¿Qué son las imágenes? Entonces, mira, la capacidad de observación, uno la tiene muy niño, y muchos la tienen y otros no la tienen. Pero los niños yo creo que son todos artistas.
0: ¿Pero tú cuando chico dibujabas?
1: Sí, pésimo, dibujaba. Siempre dibujé muy mal, pero sí era muy observador y tengo recuerdos de muy niño que cuando hablo con mis sobrinos que son con mis hermanos, no pueden creer que yo me acuerde de ciertas cosas. Yo me acuerdo de todo, visualmente. No de las cosas que la gente habla, pero visualmente sí tengo una gran capacidad para eso. Entonces... Ser artista para mí fue una bendición total, total.
0: Pero
1: total.
0: Además fue un descubrimiento, porque ya tenías este mundo interior, pero nadie de tu familia era artista.
1: No, nadie, nadie. Mi mamá no decía, ¿dónde saliste? Me decía, es totalmente loco, mijito, me decía.
0: ¿Tu papá qué hacía?
1: Mi papá era comerciante.
0: Ya.
1: Y tenía una tienda de piel, de cartel, no sé, en Morandé con compañía.
0: Ah, mira.
1: Pero era bueno para los negocios, se trabajaba en la bolsa, hacía, o sea...
0: ¿Te acuerdas de él?
1: Muy poco. Cuando niño me acordaba que si veía una persona de pelo blanco, lo confundía con él.
0: Porque pero tu papá era mayor cuando tú naciste.
1: Mucho mayor, él tenía 66, el Perla, cuando yo nací. Entonces lo recuerdo muy poco, pero lo he armado completamente. Le tengo sacada la foto, un personaje, yo soy muy parecido a él. Muy parecido a él, muy parecido, porque, bueno, una persona muy optimista, que a pesar de todo lo que le pasó, sobrevivió perfectamente, muy alegre, muy cómico. Todo eso de historia me la han contado y yo lo he armado al personaje. Muy enamorado de mi mamá. Mi mamá se llama Susana, igual que mi esposa.
0: Qué raro.
1: Pero no, lo tengo muy armado al viejo.
0: Bueno, porque su historia también es potente.
1: Sí,
0: él quedó viudo,
1: sí. Quedó viudo
0: viviendo en Italia.
1: Viviendo en Italia, claro.
0: Y llama a alguien que lo fuera a ayudar. A su sobrina. Hija de su hermano.
1: Eso siempre me da risa esta parte, ya, sí.
0: Bueno, pero las familias...
1: Es que el mundo se iba a acabar. Se casan en Salónica, sí.
0: Ya, y ella llegó chica, pues. ¿Qué diferencia tenía?
1: Ella tenía
0: 20,
1: 21 años, 22.
0: Ya, y tu papá la
1: doblaba. 23, claro. Y mi papá tenía 40, o sea, tenían 20 años de diferencia.
0: Ya, y ella se hace cargo de estos niños y se enamora entre medio.
1: Se enamoran y se casan, y así nomás.
0: Y él enamorado de ella.
1: Ella, sí, totalmente, pero la guerra fue fundamental en tomar esas decisiones porque había que irse.
0: Ya, pero ustedes llegan en el año 40, o sea, tu 40. Papá vio rápidamente que esto...
1: Cachó toda la onda, en el año 40 ya todavía estaba empezando la guerra cuando ya estaban llegando a Chile. Claro,
0: pero ya había visto lo que hacía Mussolini.
1: Claro, le salvaron, sí, sí. Porque hubieron muchas deportaciones en Italia después, hubo mucha gente que murió en los campos, digamos. O sea, en mi familia hay gente que murió en los campos. Pero no de la parte mía, sino que por la parte de mi hermana, entonces que con su marido, qué sé yo. Entonces conocemos ese cuento, sí, claro, de cerca. Pero a mí, como que lo veo, mi cuñado, que era como mi papá, decía que para los niños, cualquier situación, esa es la vida nomás. No es... Él tiene recuerdos de haber estado en un río lavando unas huellas porque estaban en un campamento escapando y de repente vio unas botas negras y miró para arriba y era un soldado nazi, digamos, y siguió lavando y se hizo el huevón y el soldado se fue. Pero para él así era la vida. La vida tenía esos personajes que se llevaban gente, qué sé yo, y que eran peligrosos. Nunca habló mucho de eso. Una noche habló de eso, una noche porque muy linda, que él habló de su infancia y de lo que él le tocó vivir, pero era rudo, era choro. Esa es otra imagen paterna impotente que yo tengo. Entonces, no se quejaba ni hablaba nada de eso, pero era él loco.
0: ¿Y tu mamá?
1: Mi madre es un personaje bastante genial, en el sentido que tenía miles de amigas, miles de amigos, miles de gente conocida, tenía un mundo enorme.
0: Pese a que llegó sola, o sea.
1: Sí, que era simpática. Tenía un negocio en el pasaje Mate, que se llamaba Casa Samurai. Entonces ahí conocía mucha gente y tenía a amigos y amigas de todo tipo de personajes, geniales. Personajes. O sea, mira, una de las cosas que yo aprecio mucho y agradezco es esta verdadera ópera de gente que circuló en mi vida, ¿cachai? O sea, era una hueá gigantesca de gente de distintos idiomas y distintas ondas y distintas... que realmente te da una dimensión de que el mundo es muy grande. Uh-huh. Que el mundo no es pequeño, es muy grande y muy interesante. O sea, bueno, yo siempre quise viajar, conocer lo más posible porque sabía que afuera había algo, ¿cachai? A pesar de que yo fui muy feliz porque yo vivía en el centro de Santiago... Uh-huh. Y a pesar de la soledad que también... O sea, hay una parte muy triste, pero hay una parte también muy feliz.
0: ¿Y la parte triste es porque tenías diferencia con tus hermanos de edad y era un niño
1: una
0: solo,
1: soledad,
0: ¿no?
1: Sí, mucha soledad y me acostumbré a estar solo. Entonces ahora, por ejemplo, puedo estar solo y no tengo problema. Me acostumbré a estar solo y a inventar juegos solo y a hacer cosas creativas solo.
0: Entonces, como hijo único.
1: Como hijo único, claro. Como porque mi mamá trabajaba, yo estaba solo. Entonces... En esa soledad, yo lo pasaba bien igual. O sea, tenía capacidad de hacer cosas.
0: Ya, pero el colegio no era lo tuyo.
1: En el colegio era pésimo alumno. Era el Tony, el curso, básicamente.
0: En el Manuel de Sala.
1: Manuel de Sala, sí. Un colegio que en esa época era maravilloso.
0: Y era exigente también.
1: Sí, exigente. Pero conmigo los profesores perdían la paciencia, digamos. Pero sí, a mí habían temas que me interesaban, otros que no. Y los que no, matemáticas, no. Historia, sí. Historia me fascina. Historia, diría que historia es lo que más me gusta de todo. La historia. La geografía. Incluso estudié geografía 15 días en Valparaíso.
0: Porque, bueno, la historia marcó tu familia desde hace desde 500 años. O sea, 500 años. Judíos, sefarditas. O sea.
1: Claro. No, y eso, había mucha conciencia de eso. Mi mamá es Isabel la Católica, 31 de marzo de 1492.
0: Así de sí, presente.
1: Sí, 31 de marzo de 1492 se hace el edicto de expulsión. O te conviertes o te vas. Entonces, mucha gente se convirtió, la mayoría, y otra gente se fue. Y mi mamá cada vez que encontraba a alguien que le caía bien, este debe ser judío ese.
0: Bueno, porque además llegó un país conquistado por ese mundo.
1: Claro, o sea, obviamente, O sea, esa cosa ella estaba muy presente y entonces Me decía, esta persona tiene este apellido, es de origen sefardita, qué sé yo.
0: Ya, pero hay un crisol bien maravilloso en tu cabeza, ya desde ese momento.
1: Sí, imagínate, o sea, imagínate que ella hablaba mucho idioma, en la casa se hablaba mucho idioma, porque ella tenía amigas, por ejemplo, las italianas jugaban al póker, las sefarditas que hablaban en castellano o francés bordaban para la beneficencia, qué estupideces hacían. Y después tenía otras amigas que eran, no sé, de todo.
0: Oye, y ya, ¿y tú no saliste del colegio y no quedaste en nada?
1: En nada. Yo no quedé en nada porque era muy mal alumno. Y así que, bueno, un año me quedé a ver cine. Vi miles de películas, cientos de películas. Tengo un cuaderno donde anotaba las películas que veía. Y fue maravilloso. Fue absolutamente maravilloso. Pero después, al año siguiente, mi mamá me dijo, o estudiáis o trabajáis. Una y dos. Pues así, viendo películas, no te debes quedar toda la vida. Entonces entré a esa oficina de importaciones que se llama Elecfot Limitada, que trabajaba para Banantu. Era muy gracioso.
0: ¿Tú
1: muy, muy duro porque...
0: ¿Traías al canarito de Banantu?
1: Sí. Yo contaba canarito y pilas de Banantu. Pero era un mundo muy ajeno. Yo entraba en un banco y me ponía a transpirar. O sea, para mí, entraba en una oficina, para mí era una cosa...
0: ¿Y qué hacías ahí?
1: Junior, pues, me mandaban, andaba con una yegua repartiendo materiales, huevas, para todas partes, y...
0: Ya, pero tú decías, está bien, ¿no? O sí, no sé.
1: No hacía nada, o sea, hacía eso y recibía un sueldo y era bastante terrible, o sea, porque además la secretaria, yo tenía la fantasía de tener, la secretaria fue amiga mía y de tener como que los empleados tuviéramos una, ¿cómo se llama?
0: Complicidad,
1: esa es la palabra, con los jefes, nada, ella era como patronada, ¿cachai? No tenía ninguna complicidad, nada, o sea, era súper fome.
0: Chao.
1: O sea, no pasó nada ahí. Entonces, pero tenía un amigo también que era compañero que estaba cajero en un banco, que éramos como los fracasados del curso. Y ahí nos juntábamos y tratábamos de ir a hacer la película de ser trabajador en el centro, ¿cachai? Entonces íbamos a almorzar, pero no alcanzaba una vez al mes a almorzar, ¿cachai? Porque no suelo. No te alcanzaba. Entonces, esa fantasía de... Porque uno en la bola que estés tiene que meterse. Pues. Entonces yo estaba en la bola de ser trabajador del centro, o sea, digamos, empleado del centro. Pero ya al poco tiempo me di cuenta que francamente no era lo mío y entonces, bueno, y ahí tomé clases de arte en la Biblioteca Nacional.
0: Porque te gustó el arte.
1: Siempre
0: te
1: gustaba, me gustaba, siempre me gustaba desde chico.
0: Y ahí encontraste un profesor maravilloso.
1: Sí, pues. Don Rómulo Trevi, que hizo una clase de Historia del Arte del Renacimiento. Y dije, no, yo cada vez más quiero entrar a arte, quiero entrar a arte. Además, la Escuela de Arte quedaba en el Forestal.
0: Precioso.
1: O sea, yo lo único que quería. Pero no, era tan mal alumno, tenía tan malas notas, que no lo veía como imposible. Y un tío mío me dijo, yo soy amigo del decano, me dijo, ¿por qué no vamos a hablar?
0: No te puedo creer, ya.
1: Te juro. Y el decano ese año hizo una matrícula especial, se llamaba de artista, o sea, alumnos que podían entrar a la facultad de arte, pero pasando un año no les había ido bien, se van.
0: Ya.
1: Y si les iba bien, se quedan. O sea, imagínate cómo me esforcé. O sea, fui realista. O sea, dibujaba, pero podía dibujar todo. O sea, hice lo que me pidieron para quedar. Y ahí conocí a todos mis amigos, qué sé yo, para mí fue súper.
0: ¿Cuando entraste dijiste, esto es lo mío?
1: O sea, era una felicidad tan grande, tan enorme, porque era gente que hablaba mi lenguaje, eran todos chiflados, o sea, todos hablaban lo mismo que opinaba uno, o sea, igual después se va desgranando el choclo, como decía alguien. Entonces hay algunos que son más cercanos a ti, otros que no, etcétera, pero la felicidad de poder tú estar trabajando una mañana... Con greda y haciendo tonteras, ¿cachai? Que para otras personas no tendrían tanto sentido, pero para uno era maravilloso, o sea, la posibilidad de estar con gente que le interesara el arte y con grandes profesores. Yo tuve grandes profesores, yo tuve a Adolfo Gubb en Historia del Arte, que ahora estaría interdicto, porque era, ya, todo lo que decía estaba mal.
0: Políticamente incorrectísimo.
1: No, te morís, o sea, tremendo. Gran. Lucho Advis, que era el profesor de estética, wow. Cachate, el profesor que tenía, que nos invitaba a su departamento en el Paseo Ahumada, vivía con su mamá. No, una hueá genial. O sea, él tenía una oficina donde él vivía y la otra oficina, de edificio de oficina, vivía la mamá. Entonces íbamos todos, él invitaba a un grupo, ¿sí? Y él tocaba el piano. Y nos daba sándwiches con huevo y piscola. Entonces para mí esa hueá era la bohemia, ¿cachai? Lo que yo me imaginaba de ser artista, hueones viviendo en el centro, tocando el piano, ¿cachai? Comiendo pan con huevo y piscola, ya, ¿qué querí? ¿Qué más querí? O sea, no, fantástico. Y entonces, Rodolfo Paso, otro gran profesor que nos hablaba, pero cosas fantásticas. Era bueno para el Jim con Tony y todo, pero nos hablaba, nos abría un mundo. Gonzalo Díaz también fue profesor mío. Eran mundos que se abrían, ¿cachai? Así, no sé, de literatura, te decían. Rodolfo Paso siempre hablaba de Thomas Mann, de qué sé yo, hablaba del jazz, te mostraba el jazz, en fin.
0: Pero eso contrastaba un poco con la época que se estaba viviendo, porque eso eran
1: otros, plena dictadura. Sí, contrastaba porque había que salvarse de ese tema, ¿cachai? O sea, yo siento que, aunque la universidad había sido muy terrible porque habían echado mucha gente, quedaban estos otros, ¿cachai? Quedaban estos otros que...
0: Que seguían
1: dando fe en la causa, ¿cachai? Y la causa del arte es una causa que trasciende todo.
0: Que contrastaba mucho con ese mundo gris.
1: Sí, claro. O sea, yo siempre he pensado que... la alegría es el arma más poderosa. Más poderosa, porque cuando viene una cosa terrible, lo que quieren es que tú te amargues. Si tú no te amargas, estás ganando. Entonces...
0: Bueno, tú siempre fuiste así, ¿no?
1: Siempre.
0: Positivo.
1: Sí, es que no
0: había que darle la vuelta al...
1: O sea, claro, cuando tú tenés una... O sea, cuando tú ves la historia para atrás y tú ves que las posibilidades de haber sobrevivido eran más o menos escasas, entonces ya, pues, estás vivo. Y no sé, el arte tiene que ver mucho con eso. Hay como una fe en la humanidad, que a veces se rompe porque como hay gente tan tonta y pesada y mala onda como el buen tipo que vimos ayer, a veces se rompe esa fe, pero en general el ser humano es tremendo, o sea, es capaz de hacer las cosas más fantásticas, más maravillosas, más... Entonces, el arte es uno de los elementos que nos vincula, y nos vincula a través de los tiempos, o sea, es eterno. O sea, yo me puedo comunicar con el señor Da Vinci mirando su obra y sé que no hay ahí, pues ahí hay una persona que hizo eso y esa persona tuvo un mundo interno que lo llevó, además un talento impresionante.
0: Ya, entonces, pero uno se puede conectar con ese mundo, sí. Aunque hayan pasado...
1: O sea, Borges decía eso, el arte es eso, es la conexión de un espíritu con otro espíritu. Y eso te puede pasar hasta, siempre lo he dicho, se lo digo a los niños, a los jóvenes, puede pasar desde las cavernas hasta hoy día. Y esa es la gracia que tiene la pintura. Yo, por ejemplo, hoy día valoro la pintura más que nunca, fíjate, porque la pintura es una cosa arcaica, no ha cambiado desde la prehistoria. O sea, un color, eso, ¿no? Entonces, es alquímica porque tú estás cambiando, no hay nada y después hay algo, ¿cierto? Y ese algo tiene que ver con una cosa muy profunda. Y eso puede conectar con otros, pero no es... Eso se da por añadidura, porque en realidad lo que importa es esa conexión. O sea, eso es lo que yo creo, pero hay otra gente que cree otras cosas, qué sé yo.
0: Pero los artistas siempre tienen como un olfato especial para leer los tiempos. Y estamos en un tiempo que es, algunos dicen que es un cambio epocal. ¿Cómo ves tú este tiempo?
1: Yo lo veo un cambio, yo lo veo impresionante, pero a mí me hablan del futuro, y digo, pues háblenme del pasado, porque ya el futuro me queda muy poco, pero sí, yo veo un cambio enorme, un cambio tremendo, y por eso mismo pienso que lo humano es fundamental y hay que rescatarlo cada vez más. O sea, estamos hablando con máquinas. Las máquinas pueden imitar hasta los sentimientos humanos. Tú le hablas a la inteligencia hasta del teléfono y te contesta cosas como que tienen que ver con lo que tú estás sintiendo y te da soluciones, en fin.
0: ¿Tú le preguntas cosas?
1: Sí, le pregunto miles de cosas. pero lo que me impresiona...
0: Ya, pero también si uno le mete a la máquina imágenes tuyas, puede crear
1: horrible.
0: A partir de eso. No
1: sí,
0: sé.
1: lo he hecho ¿Y? Y hace cosas terribles. Pero sí, terrible. Ahora, si tú le indicas cosas, puedes modificarlas, pero si tú le dices, hágame una pintura como la de Samian Mayor, sale una porquería, nada que ver. Pero si tú le pones una imagen, la haces moverse, la haces hacer cosas, sí.
0: Ya, pero es que ahí está la intervención humana.
1: Sí, claro. O sea, yo creo en el contacto físico, humano, ¿cachai? De hablar, o sea, no hablar con máquinas todo el rato, que es enloquecedor. Y creo que a pesar de todo lo que pase, que creo que va a haber un cambio muy grande. Creo, sí, yo tengo conciencia de eso porque...

0: Pero en ese sentido el arte es una tabla donde uno se agarra y dice, sí, esto es... Y como te digo, por ejemplo, hoy día está la Bienal de Venecia, que es un espectáculo increíble. Hay muchas cosas que son muy raras, que tú dices, ¿por qué una persona está colgada de una campana y se toca como campana? O sea, hay una cosa como de espectáculo, no es tan real, o sea, porque lo que se necesita es contactar a las personas, no darle un espectáculo, eso es casi como, no sé, es muy distinto. ¿Cachai?
1: Claro,
0: Ahora,
1: puede
0: hay
1: ser una
0: artistas,
1: provocación.
0: claro, también puede ser una provocación, pero cuando ya vamos como 10 años de provocación, o sea, puede ser una provocación, yo lo veo así también, pero no sé, pues estoy viejo. Por ejemplo, a mí lo de Norton Massa lo valoro mucho, lo encuentro espectacular. ¿Cachai? Por ejemplo, eso sí es una, para mí es una obra que tiene que ver con él, con una necesidad de construir un mundo interno donde él ve la realidad de una cierta manera, encapsulada en una cierta forma. Bueno, Norton es un gran artista y eso sí me ha gustado. Y ¿sabéis lo que otro que me gustó? Había un español, no sé si español o española, que juntó postales durante 20 años y las puso como si fueran mosaicos en una sala gigante. Eso, la actitud esa me interesa. La actitud esa la encuentro interesante porque es como de retener la memoria y de hacerla y de ponerla una cierta manera que es significativo para mí, pues no sé, para esa me encontré la mejor obra de la vida. Bueno, no sé por qué estoy hablando de eso. Tú me hacías la casa.
1: Bueno,
0: Culpa
1: pero yo
0: tuya.
1: te voy a hacer hablar ahora de otra cosa, pero antes vamos a hacer una pausa aquí en Cine Íntimo y te voy a preguntar por la primera vez que vendiste un cuadro y cuándo empezaste a vivir como artista. Así que hacemos un alto y ya estamos de regreso.
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1: Volvemos a CNN Íntimo junto a Sami Benmayor desde su taller y habíamos dejado la conversación, Sami, en que tú tuviste que empezar a vivir de esto y vivir en cuando sales de la universidad, en un tiempo en que yo no sé si en esa época se compraba mucha pintura ya. ¿A quién le vendiste tus primeros cuadros y cómo viviste al principio de tu arte?
0: Bueno, yo, mira, cuando vivo en Estados Unidos un tiempo con la Susana en Nueva York, nos casamos allá, etc. Yo tenía una beca en esa época que me permitía vivir mínimamente de los amigos del arte, qué sé yo. Y después la Susana llega acá y busca trabajo. Ella fue muy importante. Yo hice clases de pintura durante muchos años. Hice clases de pintura en el Instituto de Arte Contemporáneo, se llamaba. Y entonces de eso vivía. Vivíamos súper modestamente en un departamento en la calle Mosqueto. Y yo pintaba, que sí, de repente llegó un señor y quiso comprar un cuadro. El señor era un doctor. Y yo no podía creerlo. Entonces era un cuadro de una menina gritando. Siempre me han gustado las meninas de Velázquez, siempre me ha gustado mucho Velázquez, a veces aparecen. Siempre hay citas a la historia del arte, en todo lo, en

0: aparecen citas,
1: sí,
0: de gente que yo admiro y quiero. A Velázquez no es que lo quiera, pero lo admiro más que la creo. Yo creo que también lo quiero, pero bueno. Entonces llega este señor y me compra el cuadro. Yo no podía creer.
1: Ese fue el primero que vendí.
0: El primero que vendí. El primero que vendí. Y fue alucinante. Me acuerdo que pagó 70 lucas y era el precio de lo que costaba una televisión Sony, que en esa época era muy importante, una televisión Sony Trinitron, que era de color y que uno cambiaba así. Y salimos, le dije, Susana, vamos a comprar una tele. No teníamos tele, teníamos una radio, escuchábamos radio, la radio cooperativa, nada más. Eso es lo único que escuchábamos en la radio cooperativa. Y era una época bastante triste. Bueno, o sea, eso sí que sí, o sea, cuando volvimos a Chile vivíamos ahí, había toque guía duró muchos años. Sí, así que bueno, y empezó a haber gente, pero te diría yo que hasta el año 87... El año 87 se empezó, o sea, hubo muchos años que no se vendía nada, que yo vivía de lo que de las clases, o hacía clases en el taller 619, que también era fantástico, en la calle de Monjita, y la Susana mantenía la casa, digamos. Así de simple.
1: Así de simple.
0: Yo, por eso a los artistas le digo, cásense bien. Cásense bien, niño.
1: ¿Y cuándo llega este éxito? Porque...
0: Es que fue paulatino, pero yo diría que a partir de los años 90. Fue paulatino, sí, 87, 80. Bueno, trabajé con Carmen Guo. Tuve grandes galeristas también. O sea, Carmen Guo, por ejemplo, fue una galerista increíble, increíble. O sea, el proceso fue, como te digo, paulatino. Ella hizo el nexo con la generación anterior. Nosotros conocimos a Nemesio, a Balme, a Ricardo, a toda esa gente. Y nosotros éramos los jóvenes y nosotros para ella eran nuestros ídolos, etcétera. Entonces ella hizo un nexo con eso.
1: Ya, y coincidió, 90, llega la democracia, claro, y se abre un poco,
0: se abre
1: el,
0: todo. O sea, no, fue una
1: naipe,
0: explosión.
1: O sea,
0: ella
1: cultural.
0: Ya en 88 ya estaba acá. O sea, ella, yo hice una exposición con ella en el año 88.
1: Ya, y ustedes ya tenían este grupo de los cuatro de esta,
0: sí,
1: generación.
0: Sí.
1: Pero ustedes no eran políticos.
0: No.
1: No.
0: No, nunca fuimos muy políticos.
1: Pero
0: sí participamos en todas las cosas, etcétera. O sea, no en la obra, pero sí en trabajamos. O sea, por ejemplo, me acuerdo cuando hubo una amenaza de muerte a gente del teatro y vino Superman. Christopher Reeves, sí, vino a Chile a hacer un acto de apoyo a esta gente. Y entonces nosotros pintábamos la escenografía atrás y mientras todo el acto pasaba, nosotros pintábamos. Siempre estábamos... Si nos invitaban a cualquier cosa, íbamos, qué sé yo, participábamos, pero de esa manera.
1: Eran muy amigos de José Salaquet.
0: Muy, muy amigos. Bueno, Pepe fue importante. Hubo mucha gente muy importante.
1: Bueno,
0: en
1: él,
0: la
1: él
0: carrera.
1: Era un fanático del arte. ¿No?
0: Claro, es que, ¿cachai? Se van sumando las cosas, se van sumando las, ¿cómo se llama?, las alianzas con gente de cierto tipo. Cuando Carmen Bo te llama, te valida de alguna forma y te valías con un mundo. ¿Cachai? Ese mundo te tira para arriba en ese ámbito. Pero después me llamaron para pintar una casa de un evento de decoración que había en los años 80 y tanto también. Y yo pinto un techo de una casa y entro a otro planeta. ¿Cachai? Entonces son distintos planetas y cuando los nombres empiezan a saltar en distintos ámbitos...
1: Bueno, se empiezan a hacer como famositos,
0: sí,
1: como de,
0: sí,
1: de,
0: sí,
1: de páginas de vía,
0: sí,
1: social,
0: sí,
1: eran como,
0: sí,
1: los...
0: Sí. Porque el Boro me decía, mira, tenemos que ir de esto, así que ya cállate.
1: Porque entonces, además tenían un look que era atractivo en esa, claro, época, claro, porque era súper distinto.
0: Sí, sí, sí, o sea, le sacamos partido a eso, la verdad que le sacamos partido. Y en los años 90, cuando empieza todo... O sea, una cosa impresionante. Se abren muchas galerías nuevas, se abren hasta museos en los años 90. O sea,
1: sí,
0: fue un boom, ¿cachai? O sea, realmente fue muy impactante y a nosotros nos empezó a ir bien. Nos empezó a ir bien, pero también habían canales, estaba Rock and Pop, estaba el diario de Clinic, estaba esto, estaba lo otro, estaban las galerías. Se abren muchas galerías. No sé, hubo una efervescencia, ¿no? De una alegría también, de que, pucha, se había acabado todo el otro tema, entonces ya estaba todo bien y nosotros disfrutamos de esa parte. Nos tocó una época buena, o sea, la Susana nos agarró en esa época y empezó a salir, vendía pinturas en un maletín en el Banco del Estado donde ella trabajaba y le fue tan bien que se salió del Banco del Estado y se dedicó a eso y organizó exposiciones afuera, muchas exposiciones. donde conseguí auspicio, pusimos en Venecia, pusimos en Roma, pusimos en Alemania, en fin, en distintas partes.
1: ¿Qué obra te da más orgullo por el lugar que ocupa?
0: No sé. Ocupa, no sé.
1: Estoy pensando en la del Metro Baqueano.
0: Sí, puede ser. Es que todo lo haría mejor.
1: Ya, pero...
0: Entonces, así como orgullo, orgullo... Por ejemplo, Gabriela Mistral, ¿sabes la frase que decía? De toda obra saldrás con vergüenza porque fue inferior a tu sueño.
1: Bueno, sí.
0: Bueno, eso es. Pero no, pero sí, claro. La de Baqueano es muy importante.
1: Por el lugar, las dimensiones...
0: Por el lugar y por la intención que yo tuve.
1: Amor.
0: Sí, porque fue... O sea, Santiago realmente para mí es algo... No te explico, yo soy del centro. Entonces, ser del centro significa una cosa muy distinta que ser de otra parte. Porque tú ves un mundo completo en esas 8 manzanas. Sí. Sobre todo en la época que yo me tocó vivir. Estaban todos los cines, todos los teatros, todas las cosas. O sea, yo iba al Teatro Antonio Vara, que estaba en la esquina de mi casa, ¿cachai? O sea, era otro mundo. Y bueno, ¿por qué te estaba contando esto?
1: Porque tu obra está en el centro, esa obra que es tan importante está en un nudo
0: en el centro,
1: central
0: en
1: del centro.
0: Centro. Habían hitos cuando uno caminaba que a un niño le despertaba la fantasía totalmente. O sea, como por ejemplo un oso polar con gel embalsamado que había en una peletería en un pasaje, una entrada de un teatro donde había una señora que hacía así y yo me quedaba con esa vieja. Entonces yo decía, cuando hice esto, ese impacto que un niño tiene con las imágenes que están en la ciudad, porque es distinto a las otras imágenes, o sea, hoy día los niños tienen millones, pero ese recuerdo de haber pasado por un lugar donde había una cosa rara, eso es lo que yo quería provocar. Y por eso que esa cosa tiene algo muy infantil, o sea, tiene algo muy de que cualquier niño puede entender. Y eso yo quería, provocar eso, o sea, porque cuando tú provocas eso, provocas un hito en las personas, o sea, el niño se va a acordar que pasó alguna vez por ahí, que vio esa guarra. Eso es lo que yo creía.
1: Ya, Metro Baqueano, centro, sí. Tu obra. El Metro Baqueano fue uno de los puntos más vandalizados para el estallido.
0: Sí, bueno, yo...
1: Tú que venías de esta, digamos, de la historia que tú traes, de que eres un demócrata, de que estaba...
0: Yo fui de la Concertación hasta el día del estallido.
1: Eso, ¿qué te pasó? Llegué
0: a la hora de la puebla y me quedó la caga. Realmente para mí, yo participé en campañas de la presidenta Bachelet, voy con Lagos, ¿para qué te digo? Ya para mí el presidente Lagos es lo máximo que existió en este mundo, en toda nuestra historia. Y cuando llega el estallido social, sentí que la Concertación no supo defender lo que había hecho y que se embaló la sociedad completa. O sea, te digo que yo la única voz que recuerde es el rector Peña, que dijo, oye, por favor, porque todo lo demás, el país completo enloqueció. Y yo no me atrevía ni a decir nada, pero me parecía terrible, terrible la destrucción de la ciudad, terrible, terrible. Encontré lo más doloroso que tú te puedes imaginar.
1: ¿Qué nos pasó? ¿Qué nos pasó?
0: No sé, yo creo que era una... Yo creo que había un sentimiento de... Yo creo que fue una revancha. Yo creo que el golpe fue tan doloroso para una parte de la sociedad, tan doloroso, tan terrible... Y se suman, mira, las causas hay muchas. Por ejemplo, hay gente que dice que la gente que entró a la universidad estudió y no le sirvió para nada.
1: La entonces frustración.
0: Hubo una frustración muy grande, pienso yo. Pero además hubo mucho lumpen, mucho narco, mucho... O sea,
1: bueno,
0: que,
1: además, que, es querían, violento. Po.
0: Sí, po, o sea, querían...
1: Historia de Chile, estoy pensando en el etos.
0: Sí, ¿no? Chile
1: que sale cada tanto tiempo.
0: Sí. Sí, para mí, mira, yo fui todos los días a mirar, a sacar fotos. O no todos los días, pero fue muchas veces a sacar fotos. Y me da mucha impresión el cambio de gente que ya depende de los horarios. A cierto horario hay gente que se veían estudiantes que no, y de cierto horario eran delincuentes, absoluto, absoluto, absoluto. O sea, destrozo por destrozo. O sea, piensa tú lo que pasó con los monumentos, con el centro, que costó mucho revalorizar. O sea, piensa que cuando Lago hizo el Museo de la Moneda, que trajo unas cabezas olmecas, que era una cosa... Yo me acuerdo que vinieron amigos de Colombia, me acuerdo de mis amigos colombianos artísticos y todo eso. Yo les mostraba a Santiago y me sentía orgulloso, miren lo que hay acá, miren lo que hay allá. Los llevaba al Museo de la Memoria, los llevaba al Museo, les mostraba las galerías.
1: Violeta Parra.
0: Violeta Parra. ¿Por qué quemaron el Museo de Violeta Parra y nadie dijo nada? ¿Por qué quemaron el Café Literario en Italia del Parque de Bustamante? Y nadie decía nada. Y gente de la farándula, que no tienen ni idea de nada, hablaban del agua, subían arriba del carro porque les daba rating. O sea, había una señora que ahí que está todavía hablando, que volvió a hablar que hace pescado. Entonces, yo decía, ¿pero qué pasa? ¿Por qué? No lo entendí nunca, la verdad, y me afectó muchísimo, de verdad que sí.
1: ¿Y cómo ves este Chile hoy?
0: ¿Ah?
1: Este Chile de hoy, la cultura...
0: El Chile de hoy,
1: hoy
0: lo veo... O sea, mira... Me preocupan ciertas cosas. No estoy demasiado en la onda contingente. Me preocupan ciertas cosas, pero a mí lo que más me interesa... O sea, mira, a mí lo que me interesa realmente es que el país salga de la pobreza. O sea, realmente, si yo vibro con algo, es con que la gente tenga acceso a la cultura, al arte, a gozar la vida, en el fondo a disfrutar, a salir de la cosa más básica, que es ganarse la vida y subir para arriba, ¿cachai? Eso me interesa a mí.
1: Ya, pero también está en
0: las
1: este momento...
0: Las fórmulas son muy distintas, ¿te fijas?
1: Y que es lamentable que hemos invertido poco en educación, claro, y hoy día la ignorancia es...
0: Pampea.
1: Sí, pampea, y la gente ya no siente vergüenza de ser ignorante. Es más, hay como resaltar,
0: claro,
1: eso. O sea, antes, si alguien era ignorante, le daba vergüenza. Ahora no.
0: Claro.
1: Al contrario.
0: No, lo que pasa es que hay como...
1: Y que se ve la cultura como algo bien
0: suntuoso, que superficial, no sé qué cosa. Mira, yo creo que la gente que tú dices tiene una confusión, obviamente. Y bueno, y ahí está el papel de los artistas. Ahí está el papel de los artistas y también de los... Bueno, los políticos tienen el deber de meterse en la educación básica, o sea, la educación infantil, que es la más importante de todas, que está súper... Yo pienso que está muy abandonada. O sea, yo pienso que la educación infantil, qué sé yo, es la que hay que darle más bombo. Pero yo no tengo opinión para todas esas cosas porque no soy entendido en eso. Entonces yo no puedo opinar certeramente, o sea, soy como... Me pongo como farandulero, porque no sé, no tengo idea de eso, ¿de verdad? Pero...
1: Ya, pero te
0: pero
1: da un
0: sí
1: poco de susto cuando ves ese...
0: Sí, pero tengo esperanza, siempre tengo esperanza.
1: Siempre
0: tengo esperanza. O sea, yo digo, mira, hablamos de la tecnología y todo, y nos asustamos mucho con la tecnología. Pero tú en tu teléfono tenés la Biblioteca Alejandría completa. O sea, depende cómo tú uses las cosas. Si tú usas el teléfono para tus puras tonteras, que es la mayoría de la gente, y hasta yo me pillo en eso, es una pérdida de tiempo. Pero si tú piensas que ahí está toda la información del mundo y que está... Fíjate que Borges hizo una novela, un cuento que se llama El Aleph.
1: Sí.
0: Cuando Borges en El Aleph dice, en el rellano de una escalera había un punto donde se veían todas las cosas del universo. Se veía la peineta de la reina Ana y las ballenas del Polo Norte. Se veía todo. Yo dije, este gallo está anunciando está anunciando la internet de una manera poética. Pero había un punto y ese... Eso es muy mágico también. O sea, un punto donde esté concentrado todo, está el cielo y el infierno. Está todo. Entonces, a los seres humanos, en la medida que somos más educados, podemos sacarle más provecho o menos provecho a las cosas. Por eso que la educación es básica. Y la educación es básica porque tiene que ver con la felicidad. Y la felicidad es cuando tú eres una persona completa. Porque si eres puede darse la felicidad en todas partes, no sé.
1: ¿Tú eres feliz?
0: Sí, dentro de lo que sé, súper. Yo creo que sí, dentro de lo que... Siempre hay cosas que uno quisiera hacer mejor, qué sé yo, pero sí, yo soy súper feliz.
1: Y ahí estamos en el punto de inflexión del cambio de folio. Miramos para atrás. ¿Qué se viene para adelante, Sammy?
0: Ay, una cosa muy divertida, muy divertida. Los viejos son muy graciosos. El personaje de viejo es muy cómico. Ojalá que tengamos salud para hacerlo todo.
1: O sea,
0: pero...
1: quiero decirte que como estamos ahora, te quedan por lo menos 30 años para adelante.
0: No,
1: así que...
0: 10, 12 quedarán, pero no te sé. Digo, el rol del viejo es reclamar por todo, estar muy nervioso siempre.
1: Pero no te veo como en esa parada.
0: Ah, sí, yo actúo de eso.
1: ¿Sí?
0: A mí me gusta en los supermercados, en las cajas, con los call centers, cuando me llaman, yo siempre me hago como que estoy cagado. Y tiene una parte cómica, además cuando uno se encuentra con los amigos, además todos envejecemos juntos. Entonces, que es como te contaba, que uno le duele esto, el otro le duele el otro. O sea, yo digo 5 minutos para enfermedad y 5 minutos para los nietos y hasta luego, porque si no, no es demasiado. Pero es gracioso y...
1: ¿Pero uno goza distinto?
0: ¿Goza?
1: Sí, en este minuto de la vida.
0: Sí, sí.
1: Porque
0: sí,
1: ya te quitaste todos los pesos para atrás.
0: Sí, sí, a mí ya no me importa mucho. O sea, siempre me ha importado que el que dirá, no, ya no me importa nada. O sea, sobre todo en el arte, ¿no? En el arte, los críticos y todo. Que también hay otra frase que siempre cito, que siempre la voy a citar, que es Philip Gaston, que decía, cuando tú entras a tu taller... A mí me acuerdo en el mes Antonio y repetía siempre lo mismo. Tú entras a tu taller, toda la historia del arte entra contigo, y los críticos entran contigo, y los amigos entran contigo, y los enemigos entran contigo. Están todos ahí al lado tuyo cuando entras, tú estás pintando. Tú te concentras en lo que estás haciendo, se empiezan a ir todos, se empiezan a retirar de a poco. Y él dice, si tienes suerte, tú también te vas. Eso es para mí lo que tiene el sentido del arte, de que hay una conexión profunda con lo que tú estás haciendo, y eso se puede transmitir eventualmente.
1: ¿Y el éxito de haberlo logrado?
0: No sé. Eso, mira, el éxito es una pura cabeza de pescado, porque es siempre relativo. ¿Éxito con quién? Éxito, no sé. Y además que no importa, no. Yo cuando chico creía que era, cuando joven creía que era muy importante el éxito, luchaba por el éxito, quería ser famoso, qué sé yo. No es tan relevante. Lo relevante es hacer un buen trabajo. Hacer un buen trabajo es relevante. Y eso se da todo el día a día, en el momento. ¿Sí? En el momento, cada día su propio afán, ahí está la cosa. Y como decían los gringos, es muy divertido. También yo estuve en una colonia de artistas en Estados Unidos, donde trabajábamos durante 2 meses en un campo en California. Había muchos artistas de todos lados. Y había un gringo que decía, cuando terminaba, y los días pasaban las cosas más increíbles, decía, another day, another dollar. Decía, ¿cachai? Como bien.
1: Paso a paso.
0: Ah, eso es.
1: Sammy, se nos acabó el tiempo, pero ha sido un placer haber conversado contigo. Muchas en este gracias, momento de tu vida, aprovechando el cambio de folio y todo lo que ha pasado y cómo están partiendo
0: está
1: este año. Exactamente.
0: Bueno,
1: así
0: gracias,
1: que
0: Matilde,
1: muchísimas gracias por el tiempo y por la disposición a conversar.
0: No, por favor.
1: Y gracias a ustedes también por acompañarnos en esta edición de CNN Íntimo. Siempre los dejamos invitados para otro capítulo a través de todas nuestras plataformas. Muchas gracias.

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3: Desde que estamos sobre la Tierra, los humanos miramos hacia el cielo. Buscamos una respuesta en las estrellas, miramos la luna. Pensamos también que nuestro Dios, de alguna forma, habita ahí. O bien queremos hacer un contacto con algún tipo de vida en la galaxia. Creemos que tal vez por ahí va a llegar un contacto extraterrestre sobre una nave espacial. Pero algo muy interesante es mirar a la Tierra como una nave espacial que cruza la galaxia, el universo, a velocidades que no imaginamos porque estamos arriba de ella y no lo percibimos. Y sobre esta nave estamos todos nosotros juntos. Somos un equipo y a veces ni siquiera nos damos cuenta. Estamos en la misma nave, tenemos el propósito al menos de vivir y tenemos la necesidad de aprender a hacerlo en armonía. Esa última parte nos ha costado comprenderla. La tripulación de esta nave no logra todavía funcionar como un equipo, pero tenemos las posibilidades, tenemos las herramientas dentro de nuestra biología para hacer el ensamble y lograrlo de manera perfecta. Y es por eso que hacemos este programa que se llama Pares Impares, para descubrir esas fórmulas en las que el equipo podría funcionar mejor a través de la colaboración, de los valores que nos han traído hasta acá, de la esperanza. Y es por eso que les queremos dar la bienvenida a Pares Impares. Y una de las herramientas que tenemos los humanos en nuestro cableado es ese pedacito de nuestra biología que nos permite colaborar unos con otros. Ustedes hoy cuando se levantaron pensaron en los problemas que tenían, en los pendientes, probablemente en el trabajo. Han estado corriendo mucho, ¿verdad? ¿Han pensado en algún momento con quién podrían colaborar? ¿Han abierto la mirada a la posibilidad de ver para hacer qué ustedes podrían reunirse con alguien? Pues eso lo hacen muchos chilenos y chilenas, muchas instituciones, muchas empresas. Colaboran por propósitos colectivos y con eso definitivamente crean un nuevo hub, un nuevo botón de esperanza dentro de nuestro país. Colabora por es una iniciativa que reconoce a todos esos que tienen dentro de sus pendientes la tarea de colaborar con otros para construir un mejor país. Ese fue el evento en el que se reconocieron a muchas de estas instituciones. Nosotros pudimos estar ahí y la siguiente nota que trae el informe es de Camila Sumastre y Francisco Bermejo.
4: En una colmena nada ocurre al azar, cada abeja cumple una función y juntas logran sostener un sistema que depende completamente de la colaboración. Algo parecido ocurre en nuestra sociedad. Cuando las personas y organizaciones se articulan, se abren nuevas posibilidades y el impacto se multiplica. Desde esa lógica nace Colabora Por, una iniciativa que promueve la cooperación multisectorial para enfrentar desafíos comunes.
5: Colabora Por nace con las ganas de reconocer que existe colaboración multisectorial en el país y que generalmente las noticias que se escuchan no son tan positivas como lo que realmente está pasando en el país. Sabemos que estas colaboraciones existen, sabemos que están repartidas a lo largo de Chile, entonces dijimos, ¿por qué no les damos una vitrina, una tarima? Somos su tercera vocería y amplificamos este mensaje.
4: Es de esta forma que se realizó por primera vez la entrega de los premios Colabora Por. Se reconocieron 15 alianzas estratégicas a partir de una convocatoria que reunió más de 300 postulaciones y que ha beneficiado a más de 1 millón de personas.
5: Fue súper difícil elegir porque en verdad no es que una colaboración sea mejor que otra. Es el momento y el lugar indicado donde están, el impacto que están haciendo, la trayectoria que tienen y la necesidad que tienen de ser amplificadas.
6: Pareciera que estamos acostumbrados a ver que en Chile hay como dos almas, hay una alma que se pelea, pero hay un Chile de las personas que se levanta temprano para hacer el pan, de la vecina que cuida al otro. Entonces lo que estamos haciendo acá es llevando la atención a mirar ese Chile que está colaborando.
4: Así se reconocieron proyectos de distintas áreas, pero con un foco común, generar impacto real en Chile. En total fueron 9 categorías, desde educación y liderazgo hasta comunidad e innovación. Uno de los programas destacados fue Conexión Puma en la categoría de Acción por el Clima, una iniciativa impulsada por ISA Chile en el marco de su programa de sostenibilidad territorial, el cual busca proteger la biodiversidad y fomentar la conciencia ambiental en el territorio.
7: Conexión Puma nace de Conexión Jaguar en ISA para todas sus empresas en Latinoamérica. Estos desafíos no los podemos enfrentar solos. Hemos invitado a una gran cantidad de colaboradores, donde se suman Colo Colo, Fundación Basura, Fundación Reforestemos, Bioparque Winsow y Plan C, con los que hemos trabajado arduamente por desafíos que nos hemos planteado para el largo plazo en concientizar respecto de la emergencia climática que tenemos.
8: ISA llega a nosotros con la propuesta, dice cómo queremos impactar a nivel nacional. Ustedes son una fundación con trayectoria en temas de residuos, de erradicar la basura, como, ¿qué hacemos?
4: Gracias a la colaboración de 8 actores sumado a las comunidades locales, se logró concientizar a más de 2.000 niños sobre el tema, así como proteger más de 20.000 hectáreas de bosque nativo del Parque Nacional Nahuel Buta. Por otro lado, gracias a la colaboración con Colo Colo, se recicló media tonelada de desechos de 9 partidos del Estadio Monumental.
8: Nuestra parte tiene 2 áreas principales. Una es la gestión de residuos en el Estadio Monumental, y no solo la gestión, sino que la educación socioambiental hacia los asistentes finalmente, que cualquier cambio sociocultural que queramos hacer tiene que ser con educación.
9: Reciclaje para todos los partidos de fútbol que tenemos nosotros, tanto masculino como femenino, talleres, escuelas rurales para explicar acerca del reciclaje. Y toda esta iniciativa nos permitió ser el primer club en el mundo en ir a presentar el proyecto a la COP26.
10: Todo ese tipo de actividades moviliza a que tenemos que cuidar el planeta, y de una u otra manera nosotros somos una gente súper importante.
4: Así como Conexión Puma fue una de las iniciativas destacadas, en la categoría de Inclusión y Economía Circular se reconoció el trabajo de la Red de Alimentos.
11: Hambre es dormirte temprano para no tener que sentirla.
12: Hambre es preferir que tu hijo coma y tú no.
4: El primer banco de alimentos de su tipo en Chile, que en sus 15 años de operación ha logrado rescatar más de 100.000 toneladas de alimentos.
13: El hambre no se ve, pero se siente, ¿no? 1.300.000 chilenos viven hoy día en extrema pobreza. Más de 700.000 personas sufren hambre severa. La Red de Alimentos es el Banco de Alimentos de Chile. Somos una corporación de derecho privado sin fines de lucro, y nuestro objetivo principal es rescatar alimentos y productos de aseo y higiene personal y entregarlos a personas que están en situación de vulnerabilidad.
4: A la fecha, esta red ha beneficiado a más de 243.000 personas en situación de vulnerabilidad, un logro que se sostiene en la colaboración en la que más de 602 organizaciones y 257 empresas trabajan en conjunto. Entre sus iniciativas más destacadas está la Despensa Social en San Bernardo, un espacio que no solo entrega alimentos, sino que también promueve el sentido de comunidad entre miles de personas mayores.
14: Esta ayuda nos viene pero espectacular.
15: Realmente nos saca de gran apuro.
16: Que le agradece a la despensa porque nos beneficia en un alimento que a veces no lo tenemos.
17: Entonces, para mí la despensa es algo importante para mí.
18: Ojalá fueran muchas cosas más. Y mucha gente más que necesita.
13: Nosotros decimos a veces casi que el alimento es como la excusa, ¿no? Porque se han transformado estas despensas también en unos lugares comunitarios donde no solo entregamos productos, sino que también se entrega dignidad, se entrega esperanza, se entrega compañía entre ellos mismos, empiezan a colaborar también entre ellos, ¿no es cierto? También ahí hay otra red de colaboración donde algunos de ellos empiezan a dar talleres a otros.
4: 15 iniciativas con focos e impactos distintos, pero que comparten un punto en común: el valor de la colaboración entre el sector público, privado y la sociedad civil para construir un futuro compartido. Uno donde la confianza no solo es clave, sino un pilar fundamental para generar cambios reales.
19: La colaboración tiene la base de la confianza, y la confianza es un acto de valentía, porque confiar en otro es correr el riesgo a que te defrauden. Y ese riesgo, cuando lo corremos y el otro responde, se construye.
13: Bueno, para nosotros es muy importante porque sin las empresas que nos entreguen alimentos, productos, la red deja de existir. Sin las personas que nos apoyan, la red deja de existir. Entonces, verdaderamente es una cadena completa de colaboración en la que estamos todos tras un mismo propósito.
8: Cualquier cambio sociocultural que queramos hacer requiere muchos esfuerzos y requiere que todos los actores de la sociedad avancemos en paralelo. Funcionamos como sociedad como un engranaje. Entonces, si hay una pieza que no está funcionando o que no está avanzando de forma colaborativa, esos cambios finalmente no tienen resultado.
4: forestal como las abejas renuevan constantemente su compromiso con la colmena, colabora por Proyecta para Julio, una nueva edición que busca impulsar iniciativas frente a diversas problemáticas, con un camino en común, el de la colaboración.
3: Oye, ¿y la Javi es tu amiga? Mira, amiga no, es como una conocida, ¿verdad? Muchas veces hacemos esa distinción cuando nos preguntan por alguien y dejamos como a los conocidos como por allá. Sin embargo, los conocidos muchas veces son muy importantes porque son parte de nuestro entorno. Pero, ¿por qué deberíamos ponerles más atención? Se los contamos en la siguiente cápsula.
20: ¿Cuántas veces has dicho, o sea, no es mi amigo, es un conocido? Las personas establecemos relaciones con diferentes niveles de cercanía y los conocidos son un aporte más importante de lo que creemos. En 1973, el sociólogo de Stanford, Mark Granovetter, encuestó a 282 hombres sobre cómo habían conseguido trabajo. El 84% lo logró gracias a un conocido y la minoría lo hizo mediante un amigo cercano. Así nació la teoría de los lazos débiles, que sostiene que estas relaciones son especialmente valiosas para acceder a nueva información y oportunidades. Además, según un estudio realizado en 2014 por la Universidad de Columbia Británica, estas representan el 60% de las interacciones sociales diarias. La vecina que saludamos por las mañanas, o un compañero de trabajo o universidad, o esa persona con la que te llevaste muy bien alguna vez y ahora la tienes en tus redes sociales. Simples conocidos que pueden volverse muy relevantes, y es que aunque se califiquen como lazos débiles, pueden aportar significativamente en nuestro camino y ayudar a construir una sociedad más conectada. Así que recuerda, todas las relaciones son un aporte a la vida personal y común.
3: Vamos a ir a una pausa en Pares y Pares, pero ya volvemos con mucho más, así que quédense con nosotros.
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3: Una frase que hemos querido difundir y volver viral en Pares Impares es la idea de que Chile sí exporta vino, sí exporta cobre, pero también exporta modelos de solidaridad. Tenemos grandes organizaciones que trabajan en distintas causas en el mundo, la Teletón, Coaniquem y muchas otras que no voy a nombrar, Techo, etcétera, que han logrado desarrollar un modelo de colaboración, de asistencia, de creación de herramientas sociales que hemos exportado a otras partes del mundo, y eso nos hace tener mucho orgullo. Y la historia que les voy a contar a continuación es otro de esos casos de exportaciones no tradicionales de un producto sofisticado, lleno de capital humano, lleno de propósito y que transforma el mundo, y es el caso de la Fundación Fútbol Más. Hoy estamos, gracias a esta fundación, una vez más, el nombre de Chile reconocido a nivel global, a propósito de un premio que se enfoca en relevar aquellas causas que unen el deporte para el bienestar humano. Y vamos a hablar sobre este reconocimiento que nos tiene muy contentos junto a Guillermo Rolando, cofundador y director ejecutivo de esta Fundación Fútbol Más. Bienvenido y felicitaciones. Sube.
0: Paloma, muchas gracias. Imagínate, para nosotros estar aquí, una alegría gigante, ¿no? Y muy bien acompañado.
3: No, sí, mira, nos preocupamos mucho de que sobre todo el premio, no tanto tú, pero el premio salga muy bien.
0: Lo sé, es verdad. A mí me hicieron un par de cosas de maquillaje.
3: Pero
0: aquí fueron como 45 minutos que quede bien, que se vea de maravilla y que luzca, obviamente, ¿no?
3: Oye, Guillermo, ayúdanos a entender mejor por qué tenemos que estar tan orgullosos por este premio.
0: Uf, mira, como Fútbol Más... estamos muy felices en realidad con lo que pasó. Yo creo que...
3: Porque este premio es importante por varias cosas.
0: Primero quiero hablar del premio, ¿cierto? Como este es el premio más prestigioso del mundo del deporte. Imagínate una ceremonia que fue hace dos lunes atrás.
3: Como el balón de oro de este tema.

0: Y el Balón de Oro es de fútbol, esto incluso es de todo el deporte.
1: Claro.
0: Acá se premia atletismo, Fórmula 1, golf, rugby, fútbol por supuesto. Entonces, estar, imagínate, rodeado con las máximas estrellas del deporte mundial. En la ceremonia estaba, no sé, Carlos Alcaraz, Sabalenka, estaba Djokovic, estaba Lamine Yamal, muchas estrellas del pasado, de Nadia Comaneci, Cafú, Boris Becker. Es bien impresionante para uno.
1: O sea, tú estás ahí como un niño,
0: Total,
1: básicamente.
0: a mí me gusta el deporte toda la vida. Entonces, son grandes figuras que tú siempre vistes por televisión y después tenés la oportunidad, no solo de verlos en un evento, eso creo que me gusta mucho transmitirlo, sino que con muchos de ellos tuvimos la oportunidad, incluso fueron a las clases de fútbol más. Estuvieron con los niños con quienes nosotros trabajamos en Madrid. Nos abrazamos, compartimos miradas, visiones, nos preguntaban qué estamos pensando para futuro. Como que lo agradeces mucho.
1: O sea, primero porque te conecta con tal vez el elemento más fundamental que tiene el deporte, una de las razones más profundas de por qué a todos nos apasiona algún deporte o nos convoca, y es ese mínimo común múltiplo que es que estás junto, colaborando con otros, en torno a un lugar donde además disfrutas, o sea, tiene unos ingredientes muy concretos el deporte, ¿no?
0: Mira, el deporte que nosotros vivimos en el día a día, bueno, y todo, ¿no? A quienes les gusta, el deporte conecta, el deporte une, el deporte te saca lo mejor de ti también, ¿no? Desde pasarlo bien, entretenerte, y como también ponerte metas, objetivos, valorar muchas veces incluso a tu oponente, porque te ayuda a que tú quieras entrenar y hacerlo mucho mejor. En distintos niveles, ¿eh? Tanto a nivel mundial como a quien agarra una bicicleta una vez a la semana y sale con su amigo, o quien se juega una pichanga por ahí en algún lado, etcétera, etcétera, ¿no? Tanto niños, niñas, eso también es una maravilla del deporte.
1: Guille,
0: Infancia,
1: espérate,
0: adultos.
1: volvamos a lo del
0: Vale,
1: premio.
0: vamos.
1: Este premio específicamente reconoce a aquellas organizaciones que trabajan como más allá del deporte o a través del deporte por el bienestar social.
0: Claro, mira, son ocho categorías en este premio. Mejor deportista hombre, mujer, equipo, etcétera, etcétera. Y la de nosotros se llama Sports for Good, que la traducción sería el bien que hace el deporte a la sociedad. Entonces, en esa categoría, obviamente, se nominan a instituciones, fundaciones, clubes deportivos, quienes nos dedicamos a que a través del deporte poder entregar herramientas a la sociedad. Y nos llegó una carta hace 2 meses diciendo, confidencial, decía por todos lados, de que estamos nominados. Entonces, imagínate, ya primero haber estado nominado a
1: Hermoso.
0: nivel mundial para el premio, insisto, más relevante del Orbe. Y bueno,
1: Aquí está el
0: ya
1: resultado.
0: les vamos a contar ahí
1: Un
0: lo que
1: premio
0: se.
1: de Cartier, además, no cualquier premio.
0: Es verdad.
1: Oye, entremos un poco en por qué se merecen este premio. Nosotros acá en Pares Impares hemos hecho un seguimiento y hemos tratado de mostrar el impacto, porque efectivamente ustedes tienen un modelo que además impulsa lo bueno del deporte, porque todos sabemos que las cosas pueden sacar también
0: Tal
1: lo peor
0: cual,
1: de nosotros
0: tal cual.
1: y muchas veces el fútbol lo hace. Pero ustedes toman esos otros elementos que son propios del fútbol, los llevan a zonas donde hay niños vulnerables, que muchas veces están en manos de las redes narco, están expuestos a muchas vulneraciones de sus derechos, con padres muy ausentes, no solo en Chile, sino en el mundo. ¿Y ahí
0: Muy cierto.
1: qué hacen?
0: Mira, un poco la primera pregunta, ¿no? El por qué creemos que el vieron a fútbol más, ¿no? Yo creo que primero es la trayectoria, hay una historia acá. Son casi 20 años, son 18 años, y que no es fácil, ¿no? Que una institución vaya creciendo, vaya aprendiendo,
1: Es un adulto la
0: es un
1: institución.
0: adulto, de hecho, claro, ya acabamos de pasar ahí a la adultez. Por lo mismo hemos pasado por la adolescencia también, para ser justos en esa trayectoria. Y todas las personas que han pasado, ¿no? Que van aportando. Es una primera parte. Lo segundo, que una institución, un poco, Paloma, lo que tú recién mencionabas, que hemos tenido la suerte de hacer un modelo que se pudo replicar en muchas partes del mundo. Imagínate partir en 4 barrios en Santiago y hoy día estar en Nairobi, estar en París, estar en Madrid, estar en el País Vasco, no sé, en Ciudad de México, en Monterrey, en Trujillo, en Guayaquil. Es
1: ¿Cuántos lugares del
0: muy
1: mundo
0: bonito.
1: tienen este
0: Hoy día
1: modelo?
0: permanentemente estamos en siete países. Pero tú le sacas, me encanta contarlo de esta manera. Hoy día tú le sacas una foto al mundo, que va obviamente girando, te vas a encontrar con cerca de 200, 250 clases de fútbol
1: Impresionante.
0: más hoy día. Entonces, y eso es muy bonito. En
1: 200 clases en 7 países.
0: exacto, en distintos idiomas, con niños y niñas de 6 a 15 años, en colegios, en campos de refugiados, en el fondo en muchos barrios. Es súper interesante lo que va ocurriendo. Entonces, lo que fuimos entendiendo es que una metodología de que creo que ahí tuvimos una buena visión, que dijimos, ¿sabes qué más? Armemos algo que sea muy único, que entregue muchas herramientas, pero que sea fácil de adaptar si estás en un, no sé, si estás en Santiago o estás
1: en Nairobi.
0: Estás en Nairobi o estás, da lo mismo, en Rancagua, una caleta de pescadores en Tarapacá, o estás tal cual en la frontera de Estados Unidos con México o con niños migrantes en París, y que te funcione. Y funciona.
1: ¿Y por qué la metodología funciona? ¿Qué ingredientes tiene que lo hacen así de plástico, ¿no? Mira, de moldeable?
0: Lo primero que yo creo que hay que reconocerlo, que nos anclamos a algo que es súper evidente, pero el deporte y las normas del deporte son conocidas por todos en el mundo. Después de 20 años fue súper evidente, ¿no? Pero cuando tuvimos esa primera visión era como, chuta, pero si hago un pequeño paréntesis, esto viene en equipo, pero la primera idea, yo soy de Rancagua, estaba trabajando en la India hace 20 años.
1: No solo eres de Rancagua, sino que eres de O'Higgins.
0: Yo soy de O'Higgins, exacto, ¿cierto? Y que más encima va muy bien en la sudamericana, así que ojalá que siga muy bien. Y de repente estás tan lejos de tu tierra, y te das cuenta que cuando cae una pelota de fútbol, y siempre viajo con una pelota de fútbol, soy un tipo muy adicto al deporte, ¿no? Y pasa exactamente lo mismo que en tu lugar de origen, pero lo mismo, y sin poder comunicarte lingüísticamente. Pero
1: puedes jugar fútbol.
0: Entonces tú dices, para, chuta, si todos sabemos lo que hacemos, ahí yo pensaba, una pelota la puedes llevar incluso en lugares más difíciles del mundo, donde tal vez está todo cerrado porque es vulnerable, porque está estigmatizado, porque es muy peligroso, o todas las anteriores. Nosotros pensamos, a ver, si tú llegas con una pelota, y más encima, quieres trabajar con la infancia de ese lugar. Yo también tengo dos hijas. No hay ningún adulto que tenga hijos, sobrinos o nietos que no quiera lo mejor para ellos. Aunque tú te dediques a cosas tal vez no, que no son las más deseables.
1: Por lo tanto, los mínimos comunes múltiplos son, conocemos las reglas del fútbol.
0: Sí.
1: Todos queremos que nuestros hijos estén
0: exacto.
1: bien.
0: Exacto, eso es.
1: Y un eso tercer es. Elemento que es terrible y es la razón por la que surge, y es, en todas partes hay infancia vulnerada.
0: Exacto. Te prometo que el fútbol más se ancla en eso. Y de ahí dijimos, bueno, pero hagamos una metodología que sea única, que trascienda, que se haga con mucho cariño, con mucha magia, que sea muy profesional también, que te la juegues, ¿no? Y que un profe en Nairobi o en París o en Santiago que sueñe que lo que estamos haciendo le estás transformando la vida a un niño. Sí. Eso creo que es futuro más también.
1: A mí me emociona mucho este proyecto porque... probablemente hay mucha gente que está igual de dolida por la situación de la infancia en el mundo. Le pasa que sentimos siempre que es como una línea en el agua. Cada cosa que se hace no es suficiente, es demasiado grande lo que está viviendo hoy día el mundo de la infancia. Tenemos hoy día acceso a unas cifras de violencia, de abuso sexual, que verdad. Además están creciendo, lo que no se explica. Uh-huh. O sea, ¿cómo podemos estar en esta situación? Pero sin embargo, lo que ustedes hacen, al mismo tiempo... logra resolver una cuestión práctica, sacar a los niños de la calle, y les mete un esquema moral que los transforma. Eso a mí me parece sorprendente. Sí. Cuéntanos un poco qué te dicen los niños, qué te dicen los padres y qué has Super. Visto tú.
0: Y creo que, y sumado a eso, Paloma, para responder esa pregunta, hay otro factor también de Fútbol Más que... Nosotros siempre trabajamos con el mundo adulto también, claro. Pensando en la infancia.
1: Y es la comunidad completa.
0: Y eso creo que también fue muy, muy, entre comillas, tal vez visionario en su inicio, ¿no? Que nosotros dijimos, esto deporte es el lugar difícil, pero el mundo adulto es el que tiene que proteger a su infancia. Mm. Y el mundo adulto de ese barrio, de ese colegio, de esa vulnerabilidad. Y eso funciona muy bien. Entonces, la praxis, por ejemplo, nosotros trabajamos con dos profesionales, ya explicando incluso hasta el modelo. Un entrenador, de un profe de educación física, estos deportes, motricidad, es entretenido, es juego también, ¿eh? Esto no es solo 4-4-2, como quieran verlo, incluso los tipos adictos al fútbol, esto es pasarla bien.
1: Evidentemente yo no sé lo que es 4-4-2, pero importa, no me interesa. Pero
0: me encantaría que me invites, por favor, a un programa para que te cuente qué es 4-4-2, porque te va a cambiar la vida.
1: Primero me tiene que gustar el fútbol, yo soy de otra especie.
0: Es verdad, pero bueno, después nos ponemos de acuerdo con el 4-4-2. Bueno, y tienes un segundo profesional, que es del área de las humanidades, psicólogo, antropólogo, sociólogo, etcétera, etcétera, ¿cierto? Trabajador social, que hace todo el trabajo con el mundo adulto. Y eso creo que también es muy importante. Nosotros ocupamos un concepto de que es generar espacios protegidos para la infancia. Mm. Y eso lo tiene que hacer el mundo adulto.
1: De todas maneras, es nuestra tarea.
0: Y la tarea funciona.
1: Oye, ¿y qué te dicen? Te voy a repetir esta pregunta. Dale. Concentrémonos, Guillermo.
0: Estoy concentrado.
1: ¿Qué te dicen los niños y los papás
0: de
1: esta historia?
0: Chuta, son mil historias, son 18 años, imagínate. Yo te lo voy a poner atrás de un ejemplo que para mí es muy cercano y que me marca mucho. Cuando fuimos a este evento, fui con la Javi, Javiera, que yo la conozco ella de chiquitita, 8 años, ¿no? De Los Pejos. Y hizo todas las clases de fútbol más, ¿no? Conocemos mucho también a su familia. Y
1: hoy día ella es parte de la organización.
0: Y más encima logró estudiar, trabaja en la municipalidad de Los Pejos y es muy parte de fútbol más. Y eso nos ha pasado mucho. Y ella, en la conferencia de prensa que tuvimos que hacer en Madrid, ella dice, por ejemplo, que fútbol más le marcó mucho por cómo los profes los trataban a los niños, que los cuidaban mucho. Y lo que ella más soñaría es que ojalá fútbol más llegue, ojalá a todos los niños de ella, la verdad, de la zona sur de Santiago, pero se entiende que es ojalá a todos. Y se nota que hay cambios muy, muy relevantes. Yo creo que el sentirte parte también, Paloma.
1: Sentirte visto.
0: Sí.
1: Sentirte
0: importas.
1: Cuidado.
0: Cuidado también, ¿no?
1: Sentirte que importa.
0: Y pasarla bien desde la infancia.
1: Y ser parte de un grupo.
0: Y parte, yo creo que somos seres sociales finalmente. Mm. Entonces, yo creo que el sentir que tú le importas a otra persona te da fuerza. Y esto aplica a todas las edades, ¿no? No solo para la infancia. Y creo que fútbol más ayuda a que cada uno es importante. Y más encima, y quieres parte como sentir pertenencia. Entonces, genera cambios muy bonitos.
1: Es muy conmovedor. Oye, ¿y hay una mamá de Javi o una mamá de algún niño que te haya dicho algo? Lo digo también porque la infancia vulnerada es una cuestión que es demoledora, ¿no? Pero también es demoledora la sensación de los padres que ven que sus hijos están expuestos, pero que trabajan 1,000,000,000 de horas al día y no pueden estar con ellos. O sea, nadie no quiere estar con su hijo, ¿verdad?
0: Sí.
1: Y esa también es una realidad en Chile y en muchos lugares del mundo que es devastadora. O sea, no podemos en muchos casos hacer lo que nos gustaría hacer para cuidar a nuestros hijos. Entonces, ¿qué te dicen esos padres o madres que a veces no están, pero que han delegado de alguna forma ese rol?
0: Yo intento, Paloma, ir prácticamente todas las semanas de mi pega, de mi vida en realidad laboral, que ya son hartos años, de ir siempre a un bar o a las cosas que me dedico a trabajar, ¿no? Entonces, fútbol más, tengo la suerte de ir conociendo muchos padres, abuelos, tíos. Siempre hay un adulto. Aquí las estructuras familiares son diversas, pero siempre hay un adulto que se preocupa. Y las palabras son muy bonitas. Son como el rol. Te pongo un ejemplo. Nosotros partimos en varios barrios ahora la primera semana de abril. Y en algunos barrios hicimos unas clases modelo, que le llamamos, las primeras semanas de marzo. Y llegaron muchos apoderados. Y como era una clase modelo y partíamos recién 2 semanas después, nos decían, pero profe, ¿por qué no partimos al tiro? Como que nos estaban esperando del verano en muchos lugares. Y eso, sí, lo agradeces también. Y te van transmitiendo la importancia que tiene para su hijo y para ellos como hogar. Uh-huh. Que primero que estén ocupados, que estén haciendo cosas que les guste. Uh-huh. Sí, y muchos, yo no soy tan bueno de andar contado todo el rato que es chuta, que fútbol más, porque somos muchos actores que creo que incidimos, pero al parecer lo que nos transmiten los apoderados es que la metodología en sí mismo parece que también genera muchos cambios en la infancia.
1: Avancemos hacia, estamos en un momento dramático de la violencia. Gran parte de esa violencia se entiende a propósito del avance del crimen organizado.
0: Total.
1: Gran parte de ese crimen organizado ha llegado de manera muy profunda y fuerte a Chile. Y nosotros también vemos el impacto de esa violencia cotidiana como una homeopatía de la violencia distribuida. Lo vemos concretamente en los colegios. ¿Tienen experiencias específicas, no solo con barrios, sino también con colegios específicamente? Y si alguien acá estuviera escuchando, porque nos pasa mucho que ven entrevistas de Sanamente y la gente quiere los datos, ¿cómo podría acceder a este tipo de modelo?
0: Súper. Mira, en colegios, súper interesante tu pregunta, ¿no? Si bien nosotros partimos en el barrio y seguimos trabajando con mucha fuerza en el barrio, ya hace algunos años empezamos a trabajar en colegios. Años atrás, extraprogramático, y ya hace 3-4 años estamos, esto es bien interesante, metidos directamente en la clase de educación física. O sea, Fútbol Más ya está empezando a hacer, entregando herramientas dentro del profe de educación física de cualquier colegio. Estamos trabajando más de 30 colegios en Chile, solo en entregar herramientas para la convivencia escolar a través del deporte. Pongo ejemplo, un niño o niña, hijo o hija, de que está, no sé, en tercero, cuarto, quinto, sexto, séptimo, octavo, que tiene un martes a las 10 de la mañana su clase de educación física, deportes colectivos, deportes individuales, vuelvo a los esquemas de motricidad, y además estamos metiendo la metodología Fútbol Más, el uso de la tarjeta verde, el valorar a tus pares, y eso está generando cambios súper interesantes en colegios, en lo que es la convivencia escolar. Y una de las cosas que estamos metiendo más fuerza ahora, pensando en los siguientes pasos, obviamente estamos muy felices de esto, pero lo que más queremos, somos muy soñadores, porque queremos, ¿qué más? Que es natural para una institución.
1: Hay que abrir la red, ¿no? Que se expanda la red.
0: Lógico, entonces estamos, tenemos un ejemplo con la UNAP, que son muy prestigiosos ellos en todo lo que es la ciencia del deporte. Estamos terminando de empaquetar y eventualmente, ojalá, de certificar la metodología y con otras instituciones más también. Y lo que queremos es que esto ahora se... hay varias instituciones que nos están terminando de ayudar en terminar ya de definir este esquema que ya lo estamos haciendo. Entonces imagínate que ya no estén 30, que ojalá estén 500 escuelas en nuestro país.
1: Oye, y es un poco lo que Guille, buscamos por ¿tú encuentras que esta entrevista se merece una tarjeta verde para mí?
0: Pero de todas maneras, mira...
1: ¿Por qué me estaría ganando la tarjeta verde? Explícame.
0: Mira, primero quería hablar porque te tenemos mucho cariño, que es lo primero, que es lo principal.
1: Y el amor también es parte del modelo de fútbol.
0: Notable, sí. Sí, yo creo que está dando vuelta por ahí, ¿cierto? No, y Paloma, y la tarjeta verde para ti, porque pasó muy importante que nos ayuden a contar lo que hacemos. Tú sabes que nos conoces muy bien como sociedad civil, ya no solo hablando como Fútbol Más, que hay pero miles de personas que en el día a día ponen mucho empeño, sus capacidades intelectuales, sus tiempos, no solo atrás del deporte, aquí me voy a salir un segundo de Fútbol Más, sino que el valor que entregan miles de personas pensando en entregar trabajo, en dar herramientas para la infancia, para adulto mayor, de temas emocionales, etcétera, etcétera, dar más capacidades. Y el que tú nos ayudes a muchos de nosotros...
1: Parece impar, somos muchos además detrás.
0: En visibilizar lo que hacemos, eso se merece una tarjeta verde.
1: Ya, ¿y qué significa la tarjeta verde? Mira, dámela, eso sí.
0: Pero te la doy.
1: No, ya me la diste.
0: Ya te la di, es verdad.
1: ¿Qué significa esta tarjeta verde cuando tú me la das? ¿Para qué sirve?
0: Mira, la tarjeta verde, es una herramienta pedagógica, para explicarla bien. Nace porque en el fútbol la tarjeta amarilla y roja penaliza. Está bien, son los códigos.
1: Te retan y te echan, básicamente.
0: Básicamente, ¿no? Esta es la primera y la segunda, usted se me da la cancha. La tarjeta verde se ancla de una manera distinta desde Fútbol Más del inicio. Nosotros decíamos que tenemos que valorar lo positivo. Cada acción, una sonrisa, el llegar a tiempo, el esforzarte, el saber que te está yendo bien el colegio, el ser un buen amigo, el ser un buen sobrino, hijo, nieto, eso valorarlo en una clase también, pero visibilizarlo también.
1: Cuando yo soy solidaria, cuando yo comparto contigo los pases, cuando soy capaz de recogerte cuando te caes.
0: Exacto. El saber que de alguien tal vez del mundo adulto que te estás esforzando, que lo estás haciendo bien. Insisto, de repente una buena sonrisa también se merece una tarjeta verde. En una sociedad que tú
1: la observas mucho. Que saluda poco.
0: Y es verdad. Y eso, esas cosas, esos detalles te van construyendo finalmente, ¿no? Te van uniendo. Y eso es la tarjeta verde, entonces nosotros la ocupamos en todas las clases, en todos lados.
1: Siempre se entrega una tarjeta verde.
0: Y se muestra y se va acumulando. Y al final de cada clase, cada niño, los que quieren obviamente, muestran por qué le pondré una tarjeta verde de esa clase a quién y por qué.
1: ¡Ay, me muero!
0: Entonces, imagínate eso, si tú lo aplicases en las pegas, en el día a día, te genera ambientes de... ¿Sabes qué más? Imagínate con alguien, somos todos seres humanos, que te hayas tensionado por X razones, tu vida personal, privada, laboral, y en algún momento tengas un espacio de... ¿Sabes qué más? Mira, disculpa, yo valoro lo que hiciste por mí en tal momento. Y al revés, alguien que te diga tarjeta verde porque te atreviste a decirme algo que yo sé que para ti era muy difícil. Y eso construye. Y lo hemos observado en 18 años. Es más, que tuvimos la oportunidad, Paloma, vuelvo tal vez un poco a lo deportivo, de fue un sueño, de llevarlo al Estadio Nacional. Pusimos 50.000 tarjetas verdes, a lo mejor algunos se acordarán. Las agrandamos para los himnos patrios. Históricamente se pifean mucho los himnos patrios cuando juegan las selecciones, lamentablemente en Latinoamérica. Hicimos un experimento, dijimos si en los barrios, que a veces se cree que porque están estigmatizados, porque la cultura es mucho más de la violencia, que a lo mejor esto no calza, y funciona muy bien. ¿Por qué no lo llevas al Estadio Nacional? Y hicimos una campaña gigante con jugadores, con periodistas, y parte de los himnos patrios, para ir como directo al punto, porque para nosotros también es un hito, créeme, igual de emocionante que este, ¿no? Y estamos con cámaras buscando algún lunar verde en el Estadio Nacional, donde el resto a lo mejor iba a pifiar, pero queríamos sacar tal vez 100 personas, 80 personas, 40 personas, con tarjetas verdes. Y de repente parten los himnos y tienes 100, 500, 1.000, 4.000, 10.000. y de repente, ¡pum!, el estadio entero con la tarjeta verde arriba, como que te da mucha esperanza, porque, porque la sensación que te da es que probablemente los seres humanos sí preferimos respetar, pero a lo mejor es bacán dar la oportunidad de decir, pero demuéstralo.
1: Y todos queremos ser vistos, ¿no?
0: Hay algo de eso.
1: Pertenecer, es muy lindo esto. Oye, yo te voy a devolver la tarjeta verde porque
0: Pero es para ti, ¿eh?
1: Encuentro que de verdad es muy fantástico, muy

0: que era suyo.
1: Como que nos habíamos ganado todos la Copa del Mundo y eso es lo que más nos ha marcado.
0: Yo medio también me siento como un poco ganadora, déjame decir.
1: Pero qué bueno.
0: ¿Viste? Muchas gracias.
1: Es de todo, ¿viste? Así que también quería programa también es tuyo. Así que un abrazo y muchas gracias por este espacio.
0: Muchas gracias. Oye, qué cosa más emocionante, ¿no? Yo, verde es la tarjeta, como verde es la esperanza, porque tenemos el deber de sostener la esperanza en este mundo tan atribulado en el que nos toca habitar, pero donde en cada uno de nosotros también siempre existe ese sueño de estar mejor, la posibilidad de que los hijos estén sanos y bien, que estén protegidos, que crezcan y tengan un proyecto de vida. ¿Qué más podríamos querer para todos los chilenos y chilenas y todos los que viven en nuestro país también, que tal vez no nacieron acá? Vamos a una pausa y volvemos con más de Pares Impares.

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1: Muchos de nosotros estamos preocupados y ocupados en comprender qué podríamos hacer para proteger la infancia mucho más y mejor. Y leemos libros, buscamos manuales, hablamos con expertos y expertas. Pero ¿no será más fácil preguntarle justamente a los niños y niñas qué es lo que ellos más valoran de su infancia y ver si por ahí encontramos una pista que nos ayude a encontrar y construir un mundo mejor? Veámoslo.
4: Lo que más me gusta de tener 11 años es que puedo ser más libre, puedo hacer más cosas,
5: jugar y... no sé, jugar con mis amigos.
6: Puedo hacer mucho más cosas que antes no podía hacer. Y yo voy a un equipo de voleibol.

0: y cada día estoy más cerca de pasar la avanzada.
1: Que me más gusta es que sean niños, jugar, divertirse, pasarla bien y otras cosas.
2: A mí me gusta salir a la plaza, salir a andar en bici.
3: Expresarme más, tengo más personalidad, poder salir sola a comprar, arreglar las cosas sola, problemas sola.
4: Que me puedo divertir y, no sé, jugar juegos, muchos juegos.
0: En el colegio puedo hacer mucho más cosas como ser parte del centro de alumnos o... Yo ahora soy parte del Tricel del colegio. Y eso, que tenga más libertad de hacer cosas.
1: Vas a jugar, pasarla bien, jugar fútbol.
2: Pintar otras cosas, ver monitos, Bob Esponja.
5: A veces las claves están en el pasado, no necesariamente en una evolución a futuro. Y ante la enorme crisis de soledad, la dificultad que tenemos para cuidarnos a medida que nos ponemos mayores, han surgido alternativas en el mundo que justamente han mirado hacia atrás. ¿Cómo vivíamos en la comunidad? ¿Cómo teníamos una tribu? ¿Cómo coexistíamos? De ahí surge este modelo de cohousing o covivienda, donde la comunidad define vivir junta, tienen espacios comunes, donde se ayudan unos a otros, se protegen, se cuidan, pero también permiten estimular una vida social que tiene una inmensidad de beneficios. Este modelo fue también en Chile visto con ojos promisorios de parte del arquitecto Eduardo Castillo Velasco, pero aquí en Dinamarca lo están llevando al siguiente nivel. Veámoslo en la siguiente nota de Constanza Pérez.
6: En el mundo existen más de 8.000 millones de personas, cifra que crece cerca de 80 millones cada año. Según ONU Habitat, se podrían necesitar hasta 3.000 millones de nuevos hogares, lo que implicaría levantar 96.000 viviendas asequibles cada día. Con una población que crece exponencialmente y es cada vez más longeva, la búsqueda de alternativas habitacionales es más urgente que nunca. En Dinamarca encontraron una respuesta distinta. A finales de los años 60 nació una propuesta que ponía a la comunidad en el centro de la vivienda. Sus creadores la llamaron cohousing.
7: ¿Cómo se genera esto? Es que se generan viviendas que son completas, digamos. Yo tengo mi vivienda que tiene mi cocina, mi dormitorio, cierto, living, comedor, todo lo que yo necesito para vivir mi vida privada cotidiana. Y al mismo tiempo tengo una gran proporción o lugares comunes que son importantes. Quizás hay más lugares comunes que una vivienda colectiva tradicional.
6: Aunque puede sonar similar a vivir en una villa o condominio, la diferencia es sustancial. Los espacios comunes van mucho más allá de una plaza o una sede vecinal. Aquí, los propios habitantes son dueños y arquitectos del lugar que habitan.
8: Y eso público viene trabajado con los mismos vecinos. Los mismos vecinos participan en el diseño de ese edificio, de esos espacios públicos, y luego participan en la gestión. Entonces, lo bueno que tienen este tipo de configuraciones es que no termina con la entrega de una llave.
9: La misma comunidad se autogestiona, y esto es muy importante, porque la idea es que las personas estén tomando decisiones, estén activas y no que descansen en un servicio externo.
6: Ceredam, fundada en 1972, es la comunidad cohousing más antigua del mundo. Ubicada al norte de Copenhague, reúne 27 casas dispuestas de manera que, inevitablemente, uno pasa por el antejardín del vecino. Una forma de pensar la vivienda desde el sentido de comunidad.
10: Fue el primer lugar en el que la gente se paró a reflexionar y se preguntó, ¿podemos conservar todo lo bueno de las comunidades cercanas y al mismo tiempo crear un espacio más privado para que las personas y las familias puedan estar a solas?
11: Si quieres intimidad y, ya sabes, tener tu propio tiempo sin que te molesten, te sientas en tu jardín trasero y es encantador. O al menos el mío lo es, creo. Pero si quiero estar en contacto con la gente, puedo tomarme un café en el jardín delantero y en verano sacamos la comida y comemos ahí afuera. Y los que quieren nos sentamos en una mesa larga en la zona delantera. Así que salimos y a veces somos 20 personas y otras veces solo dos, pero eso indica que quiere ser sociable si alguien más quiere serlo. Cerdam ofrece una cocina y comedor comunitario, un minicine, mesa de billar, sauna y lavandería compartida. Espacios que no solo se comparten, sino que se cuidan y se les da vida entre todos. Debido a la distribución de las casas, vas y vienes por delante de las casas de tus vecinos. Aún así, puedo sentarme aquí y ver a mis vecinos pasar y nos saludamos con la mano cuando pasan. Así que hay muchos puntos de contacto.
12: Suena raro, pero la lavandería se convierte en el corazón de la comunidad en el día a día, porque es algo que todo el mundo tiene que hacer. Así que te ves un poco obligado a salir de tu propia casa y entrar en la zona común. Y es ahí donde te encuentras con la gente. Por supuesto, ya los conoces, pero te topas con gente con la que no habías planeado encontrarte y entonces tienes una pequeña conversación.
11: ¿Pero se puede pensar en esta alternativa de vivienda en Chile?
7: Estos modelos de covivienda, de vivienda de este tipo, en el fondo también son muy culturales y son muy locales. O sea, cómo es una vivienda así en Dinamarca, en Francia, en España, puede ser muy distinto a cómo sea, por ejemplo, en Chile. Yo creo que ahí es importante entender cómo buscamos maneras en que este tipo de vivienda se adapta a nuestra cultura y la podemos entender.
9: Partimos tratando de crear una comunidad y fracasamos. Nos dimos cuenta que el desafío es sobre todo cultural. Entonces, en nuestro primer intento de comunidad, las discusiones se volvieron, voy a decirlo derechamente, ridículas. ¿Cuántos perros puedo tener? Si mi perro puede ser grande o chico, no, es que yo no pienso dejar a mi perro afuera. Entonces, nos dimos cuenta que la gente, primero, no tiene un lenguaje, una forma de conversar no violenta, sin agredirse, sin mirar al otro como un otro legítimo.
11: La Fundación Cohousing impulsa hoy proyectos de convivencia para personas mayores, apostando por la autogestión, el fortalecimiento de los vínculos sociales y un alcance democrático.
9: Los fundamentos de esto requieren, ¿no es cierto?, entender de que no se trata de ir a comprar una casa, sino que se trata de construir junto una comunidad. Ahora podría ser que modifiquemos casas. Hemos pensado en la modificación de casas en Valparaíso, hemos pensado que este modelo no debe ser un modelo de la clase media profesional alta. Ojalá pudiésemos traspasarlo a todas las capas sociales del país. Nuestra fundación se ha movido en ese sentido.
11: El cohousing no llega solo como una solución habitacional, sino también como una forma de recuperar el sentido de comunidad. Aunque, como reconocen sus propios habitantes, no es para todos. Funciona cuando cada persona se involucra y respeta los espacios del otro.
13: Para mí, personalmente, es como una familia. Hay algunos miembros de la familia con los que te llevas muy bien y otros que son simplemente muy irritantes. Así que lo describiría un poco como una familia. Al menos para mí lo es.
12: Tenemos una comunidad vecinal muy unida en la que cuidamos de los hijos de los demás. Si alguien quiere ir al cine o si quiere salir con sus amigos, nos cuidamos las casas unos a otros. Si alguien se va de viaje, a los miembros de la comunidad que son mayores los cuidamos de muchas maneras. Básicamente te haces amigo de tus vecinos en lugar de ser solo vecinos.
11: En tiempos donde las ciudades son cada vez más densas, con soluciones habitacionales pensadas en la verticalidad y vínculos sociales más frágiles, la respuesta a la crisis habitacional y los cambios demográficos puede estar en la forma en que pensamos las ciudades y la cultura de comunidad.
5: Hasta aquí llega nuestro capítulo de Pares Impares. Y este recorrido que hicimos hoy me hizo pensar en una viñeta que veía hace unos días. Era el dibujo de una mujer que describía lo que había comido durante el día. Decía que había comido malas noticias temprano en el desayuno, que había almorzado un poquitito de polarización y que de tarde había tenido un snack de fake news. Esa vida expuesta a nutrirnos con esas cosas que en realidad nos intoxican, tiene como resultado una sensación de mucha soledad, de mucho miedo y de mucha amenaza en nuestro día. Sin embargo, lo que ofrecemos aquí es un programa, este programa, como un programa antídoto, ¿no? Acabamos de comer un poquito de esperanza en el picoteo. Tuvimos un plato de fondo lleno de posibilidades y de cosas que sí funcionan para construir un mundo mejor. Todo con una salpimentada de la visión que tienen los niños, que tienen tantos secretos que todavía no hemos logrado develar y convertir en política pública. Tenemos muchas posibilidades para vivir juntos y mejor, pero hay que intencionarlas y convertirnos nosotros mismos en los promotores de este partido político, que es el partido político que cree que la vida en común es la única vida posible. Así que nos despedimos llenos de estos ingredientes que esperamos los haga sentir muy bien con su cuerpo, con su alma y con su vida sobre la tierra. Nos vemos pronto en Pares Impares.

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2: El norte de Chile, Bolivia y Argentina conforman el triángulo de las reservas más grandes de litio y solo nuestro país tiene cerca del 51% del mineral del mundo. Este metal blanco y blando se encuentra en la naturaleza en ambientes evaporíticos, pedazos de mar que quedaron en medio de la tierra, más conocidos como salares. También está presente en roca dura de magma cristalizado y en rocas sedimentarias. En Chile es extraído desde los salares, principalmente el de Atacama, y sometido a un proceso de evaporación que demora desde 18 meses a 2 años. Luego es purificado y tratado para su utilización. Uno de sus usos más importantes es en baterías recargables de vehículos eléctricos, paneles solares, en la construcción de naves espaciales y submarinos. En nuestra vida cotidiana está presente en computadores portátiles, celulares y cámaras digitales. Por sus diversos usos, en tecnología es conocido como el mineral del futuro.
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10: El presidente de la República, José Antonio Kast, participó este sábado de una jornada de reforestación comunitaria en el Cerro Colorado de Renca, actividad realizada en el marco del Día Mundial del Medio Ambiente. La iniciativa reunió a vecinos y autoridades con el objetivo de recuperar áreas verdes y fortalecer el desarrollo del Parque Metropolitano Cerros de Renca. Durante la actividad, Kast destacó el trabajo realizado en el sector y valoró la transformación que se ha experimentado en el lugar en los últimos años, señalando que se ha logrado un cambio significativo en un espacio que busca convertirse en uno de los principales pulmones verdes de la capital. Cabe recordar que el Parque Cerros de Renca contempla más de 200 hectáreas, con más de 82.000 árboles reforestados.
11: Años ya hablándonos del tema de la crisis hídrica, y allí una pequeña expresión de cómo esa economía circular se concreta. Seguramente Juan estuvo ahí articulando para que no solamente nos uniéramos políticamente, sino, como dijo el alcalde, competencias. Ajá. Y que llegara aquí por un lado la CCU y por otro lado la Coca-Cola, y se integraran en esa economía circular que va a generar el riego necesario para estos árboles, es muy importante.
12: Y esto es muy bonito porque representa que una alianza pública-privada también puede tener una alianza de los diferentes puntos del accionar de los gobiernos, de las instituciones del Estado, tuvo la ministra también, y no todos pensan o pensamos igual. Sin embargo, nos une un proyecto como Cerro Renca en beneficio, reitero, de Chile y de todos los chilenos.
10: Estados Unidos e Irán protagonizan un nuevo intercambio de ataques. El régimen persa bombardeó durante la madrugada varias bases militares norteamericanas en Kuwait y Bahrein. Según el Comando Central del país norteamericano, 6 de esos misiles fueron interceptados y un séptimo no alcanzó su objetivo. Los ataques ocurren horas después de que Washington derribara 4 drones iraníes que se dirigían al estrecho de Hormuz. Posteriormente, las fuerzas estadounidenses atacaron instalaciones de radar de vigilancia costeras iraníes en la localidad sureña de Goruk y la isla de Keshem para prevenir nuevos ataques marítimos, según explican en un comunicado. Teherán respondió en represalia a esta acción, que calificó como una violación de alto al fuego, y aseguró que sus operaciones en el estrecho iban dirigidas a petroleros que intentaban cruzar sin su autorización. Mira Andreyeva se coronó campeona de Roland Garros 2026. La tenista rusa de 19 años derrotó en la final a la polaca Maja Szwalińska por 6-3 y 6-2, conquistando así el primer Grand Slam de su carrera. Además del título, Andreyeva consiguió un registro inédito en este siglo. Se convirtió en la campeona más joven del Abierto de París desde 1992. Con este trofeo, subirá al lugar 6 de la WTA. Por su parte, Szwalińska, que terminó como subcampeona viniendo desde la quali, tendrá un ascenso de 93 puestos y se convertirá en la 21 del mundo. La selección chilena femenina quedó sin chances de clasificar al Mundial tras caer por 2-1 ante Ecuador en el Estadio Nacional. La roja, que necesitaba ganar para acceder al repechaje, comenzó perdiendo los 35 minutos cuando Justin Cuadra aprovechó un error en la salida nacional para marcar el 1-0. En el segundo tiempo, Chile reaccionó y encontró el empate a los 72 gracias a un cabezazo de Baitiare Pardo. Sin embargo, apenas 5 minutos después, Christiane Endler cometió un penal y Nayeli Bolaños convirtió el 2-1 definitivo para la selección ecuatoriana. Con esta derrota y la goleada 8-0 de Paraguay sobre Bolivia, Chile quedó fuera de su segundo Mundial de manera consecutiva.
13: Nosotros estamos sujetos mucho a los resultados. Sabemos que cuando ganamos somos todos buenos y cuando perdemos somos todos malos. Y eso obviamente que también repercute. Pero, como te digo, con mucha tranquilidad, muy contento de haber aportado este granito de arena al crecimiento del fútbol femenino. Tenemos muchas mejores condiciones desde que yo llegué a la selección. Y como te digo, ahora durante la semana veremos qué resoluciones se van tomando. Y también, obviamente, vuelvo a insistir, muy agradecido de mi cuerpo técnico, de toda la gente que trabaja en el fútbol femenino, que no es mucha, de los que están hoy día acá presentes, de los que también están hoy día trabajando allá en Paraguay. Y de verdad que estamos muy, muy contentos y orgullosos de ese granito de arena que aportamos. Después veremos lo que va a pasar.
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2: Hola, ¿cómo están? Bienvenidas y bienvenidas a un nuevo capítulo de Influyentes aquí en CNN Chile. Vamos a partir hablando de un tema completamente candente, que es la inteligencia artificial, la encíclica papal y, por supuesto, los desafíos y los riesgos que tiene esta tecnología. Y para eso hemos invitado a José María Lasalle. Es un filósofo del derecho español, experto en el tema, además en la ética de la inteligencia artificial, que ha estado en Chile invitado por el Congreso del Futuro. Y luego conversaremos con el cineasta Andrés Wood. Entre sus obras, por supuesto, está La Casa de los Espíritus, la serie que está teniendo récord de audiencia en Chile y en distintas partes del mundo. Y vamos a hablar de la vigencia de Isabel Allende, de la cultura, de los recortes del gobierno y de la importancia de la cultura en una sociedad en cambio como la nuestra. Parte entonces Influyentes. José María, muy bienvenido al programa.
3: Muy bien hallado.
2: Bueno, y además has venido a Chile en un momento en que este tema, que es uno de los temas fundamentales para la humanidad, está en el centro de la agenda pública justamente por la encíclica del Papa, Magnificat Humanitas. Como un experto en el tema, como un experto además ético en la reflexión ética sobre la inteligencia artificial y su uso, ¿qué fue lo que a ti más te llamó la atención, que más relevas de esta encíclica del Papa León?
3: Pues que es un texto valiente, que hace lo que los gobiernos democráticos no han sido capaces de hacer, ni tampoco los partidos políticos que se dicen herederos del humanismo han sido capaces de reclamar, que es exigir que el desarrollo de la inteligencia artificial, siendo una oportunidad fabulosa para la humanidad, se convierta en una criatura que nos ayude a ser mejores y que, por lo tanto, se diseñe y se desarrolle dentro de un marco ético y dentro de reglas.
2: Exactamente, que va contracorriente, ¿no? Porque hoy día los poderes que tienen las compañías, ¿no?, las grandes compañías, las grandes corporaciones tecnológicas, basadas, muchas de ellas en Estados Unidos, otras en China, el poder se parece como incontrarrestable realmente, ¿no?, de impedir todo tipo de regulación. ¿Qué impacto crees tú que puede tener la voz del Papa, que se podrá pensar que es una voz que, bueno, que solo le compete al mundo católico, pero que ha aprobado en materias como, por ejemplo, la migración, el trato hacia los migrantes en Estados Unidos y en otros países, ser una voz que influye políticamente?
3: Bueno, porque es el único o la última frontera de lo que en Roma se denominaba la auctoritas, que es ese saber que está por encima del poder desnudo, bruto, de la potestas, y que, por lo tanto, para dar legitimidad a esta, necesitas escuchar y atender lo que representa la autoritas, esa tradición organizada a través de un pensamiento que trasciende lo inmediato, porque tiene detrás todo un recopilatorio de conocimiento, de sabiduría, que se proyecta sobre el futuro, y eso lo ha ejercido el Papa, y de verdad es un aldabonazo, porque está cambiando las relaciones de poder al recordarnos lo que algunos hemos defendido, pero que nuestra voz no podía llegar más allá de un ensayo académico, de nuestra capacidad para poder hablar en un medio de comunicación. Y él ha puesto voz colectiva a todos los que defendemos esa tesis.
2: El Papa dice que hay que desarmar este sistema, o no sé si es un sistema, la manera como se está desplegando la inteligencia artificial en el mundo. Vamos viendo los dominios en los cuales está hoy día haciendo esta disrupción tan importante la inteligencia artificial. El Papa da a conocer esta encíclica además junto a un cofundador de Anthropic, ¿no?, que es esta una de las empresas tecnológicas que ha decidido tomar otro camino, al menos los que ha planteado, ¿no?, Darío Modei, que es decir, no queremos acá que, en este caso el Pentágono, pueda usar la inteligencia artificial sin una salvaguarda humana para su uso en la guerra, por ejemplo, algo que las otras empresas no han pedido, no han puesto como condición. ¿Crees tú, qué es de lo que más te alerta a ti, José María, hoy día del uso de la IA en la guerra, que es uno de los dominios en los cuales, especialmente en los últimos 12 meses, pero especialmente los últimos 6, hemos visto este despliegue y este debate en el cual Anthropic ha quedado prácticamente solo.
3: Bueno, el uso de la inteligencia artificial aplicada a lo que se denomina las armas letales autónomas viene siendo una práctica que desgraciadamente se ha dado y que hemos obviado a nivel internacional desde el conflicto, si no recuerdo mal, entre Armenia y Azerbaiyán, conflicto que ganó Azerbaiyán por un uso indiscriminado de inteligencia artificial aplicada a la guerra. ¿Qué problema tiene este tipo de armas que vulneran abiertamente los convenios de Ginebra, los derechos que le atribuyen al combatiente un estatus jurídico y que discriminan entre los objetivos civiles y militares? Introducir un arma que busca su eficiencia garantizando la muerte del combatiente que tiene enfrente es una barbaridad. Es una barbaridad porque ahí se percibe claramente lo que es la inteligencia artificial desnuda de reglas y condicionantes éticos, que no juzga, sino que aplica probabilísticamente un resultado sobre la información que tiene. Y donde la consigna en su sesgo algorítmico básico es hacer eficiente su propósito, en este caso, no un propósito ético, sino que es un propósito militar, la muerte del combatiente. Claro, estas son las realidades a las que nos vamos a enfrentar si no somos capaces de regular diseños en todos los sistemas de inteligencia artificial donde lo que se busque no sea la maximización del poder que libera para la acción, sino que esa acción esté subordinada a condicionantes y a reglas éticas o mucho más profundas, que es en algún, de alguna manera lo que está planteando el Papa León XIV. Morales, que no trasciendan la frontera que tiene que ver con el bien y el mal.
2: Ahora, el contraargumento que uno recibe cuando hace ver los riesgos de la inteligencia artificial es, bueno, lo mismo pasó en otras revoluciones tecnológicas, lo mismo pasó cuando se inventó la imprenta, ¿no? Y las personas que están por regular, estoy acá haciendo como una caricatura del argumento, pero que las que están por regular son como los monjes que están preocupados de que van a dejar de escribir a mano todos los textos, ¿no? ¿Qué respondes a ese tipo de argumento?
3: Que no es comparable. Esta es una tecnología completamente distinta, por ejemplo, por poner un caso más cercano a la máquina de vapor. La máquina de vapor lleva a cabo la revolución industrial, libera una prosperidad extraordinaria, genera unos grandes oligopolios y monopolios y, curiosamente, el Papa León XIII publica la encíclica Rerum Novarum para decir, un momento, el beneficio que está generando la prosperidad de la máquina de vapor o es para el bien de la humanidad o no puede ser solo para el bien, en términos económicos, de los que son dueños de las máquinas. Eso fue una auténtica revolución que destruyó éticamente el capitalismo industrial y le obligó a humanizarse de la mano de la democracia cristiana, de la mano del humanismo liberal, de la mano de la socialdemocracia, cambió las reglas del juego a partir de una encíclica. La encíclica que comentamos puede hacer lo mismo también. ¿Por qué? Porque esta herramienta tecnológica que aparece a partir de hace 70 años tiene un diseño distinto a cualquier otra tecnología. Yo defino la inteligencia artificial como algo que quiere ser alguien consciente pero sin conciencia. Uh-huh. Ese es su diseño. Responde al último residuo de una modernidad científica de naturaleza utópica que considera que los problemas de la historia están en que el hombre ha pensado mal porque su cerebro no está programado para pensar de manera perfecta. Y el diseño de la inteligencia artificial lo que ha buscado es suplir la imperfección desarrollando un modelo supuestamente de perfección cognitiva. ¿A partir de qué? A partir de depurar la condición humana que concurre en el pensamiento lógico, matemático, formal, que acompaña al cálculo probabilístico que está en una inteligencia artificial. Eso es determinismo. Eso es, lisa y llanamente, convertir la libertad en un producto necesitado de una máquina. No hay ninguna otra herramienta tecnológica en el pasado equivalente. Es decir, la máquina aprende de nosotros

0: intelectual que ha monopolizado el ser humano, que ha permitido, gracias al desarrollo del capitalismo industrial, generar unas clases medias vinculadas al monopolio humano sobre el trabajo intelectual. Léase los arquitectos, los ingenieros, los abogados, los médicos, es decir, aquellos que han articulado el sostenimiento en términos políticos de la democracia liberal. El trabajo intelectual que desarrolla la máquina asistida por un sistema de inteligencia artificial, lo que hace es disputarle al abogado la hegemonía que ha tenido sobre su conocimiento profesional. Y lo mismo lo hace con el médico, y lo mismo hace con el arquitecto o con el ingeniero. No estamos ante un modelo parecido. Es más, y esto podemos entrar con más detenimiento si quieres, pero la esencia del diseño es que en mi colaboración con la máquina yo no puedo deslindar lo que es mío de lo que es suyo.
1: Claro, ese es uno de los problemas de la gente que usa IA, por ejemplo, para labores creativas, que al final...
0: Y ese no es un problema menor.
1: Bueno, ¿quién es la autoría?
0: Nuestra civilización, y yo soy liberal, católico, pero liberal, se ha basado en saber dónde está lo mío y dónde está lo tuyo. Es decir, la propiedad es una frontera civilizatoria que hace posible el intercambio, el mérito, la mejora de las capacidades. Sin propiedad no hay realmente civilización, en mi opinión. Y lo que hace la inteligencia artificial es, de pronto, desapoderar al ser humano de la consciencia de lo que es suyo. Ojo, ya no solamente en la colaboración inmediata con la máquina, sino porque la máquina tampoco es de la empresa con la que está trabajando el empleador, porque es de un sistema como Anthropic, por ejemplo, imaginémonos, o otro dispensador que alquila sus servicios de inteligencia artificial a la empresa. Pero tampoco es de Anthropic. ¿Por qué? Porque para que Anthropic desarrolle y entrene sus modelos necesita una nube que es de una corporación tecnológica que es la que se queda con los datos. Porque en todo momento mantiene la reserva de esos datos.
1: Claro, y ahí está además de dónde rentabiliza, ¿no?, en los datos, en la minería de datos personales, gran parte de todo esto, ¿no?
0: Lo estamos viviendo, y lo voy a decir de una manera muy reduccionista, en la destrucción de la clase media. ¿Cómo es posible que estemos incrementando la productividad y, por tanto, mejorando la competencia y eso no se traduce en una mejora de la política de los salarios? Claro. ¿Quién se está quedando con la plusvalía tecnológica? Es decir, con la agregación de valor que se pone en el trabajo. ¿Quién se la está quedando?
1: Claro, y al revés, hay muchos empleos que se están perdiendo, ¿no? Se calcula, hay distintos cálculos, pero se calcula que al menos el 40% de los trabajos que conocemos hoy día se van a eliminar, otros tantos transformar, y los que se van a crear son trabajos muy distintos, requieren habilidades muy diferentes de las habilidades que se requerían para los que se perdieron. José María, te quiero preguntar por una ley que se acaba de aprobar en China, que por supuesto está muy preocupada del tema, también tiene un desarrollo, junto con Estados Unidos son los dos países que lideran la inteligencia artificial y están compitiendo entre ellos además. Han aprobado una ley en que nadie puede perder su trabajo por haber sido sustituido por la tecnología, por una IA o por un robot manejado por IA, evitando una implosión social, ¿no? Bueno, sabemos que ese es China es un país que no es una democracia, por lo tanto se toman decisiones de arriba hacia abajo, pero muchos expertos están diciendo, bueno, algún tipo de legislación tendrá que haber para evitar que millones de personas queden sin trabajo, ¿no? Y no solo por el, digamos, lo que eso significa en términos de su vida cotidiana, no tener un salario, se discute el ingreso básico universal, sino en términos de qué pasa con una persona que queda fuera, excluida de la sociedad. ¿Cómo ves tú esa línea de soluciones?
0: Bueno, son en el fondo paliativos para tratar de gestionar un control de daños sobre los efectos sociales que va a provocar una transición crítica que nadie sabe cómo gobernar y que nos lleva directamente a una civilización artificial donde los seres humanos van a convivir con las máquinas, pero no sabemos en qué estatus jurídico. ¿Quién va a depender de quién? Este es el problema. La trazabilidad del problema la acabo de describir ahora. Y ese es el problema al que nos enfrentamos en términos sociales y donde las democracias liberales están fracasando como organizaciones institucionales de una inteligencia colectiva humana. Están fracasando. Y tenemos que ser capaces de identificar claramente las soluciones. Las soluciones están probablemente en modificar algorítmicamente el diseño de los modelos de inteligencia artificial. que no sean modelos como el que he descrito en términos de esa modernidad científica.

0: utópica, determinista, que busca la sustitución, pensando que va a habilitar virtuosamente habilitaciones cuando no se van a dar, porque, entre otras cosas, los posibles empleos que genere, y durante mucho tiempo se hablaba de que los programadores tenían un empleo garantizado, son los que directamente lo están perdiendo ahora mismo.
1: O los que estudian ingeniería en computación, y son los que tienen menos posibilidad de encontrar, de hecho, recién egresados trabajo, claro, respecto de otras profesiones, como filosofía, por ejemplo.
0: Claro, a mí me gusta decir que dentro de 10 años los sistemas de inteligencia artificial van a funcionar hablándolos. Y eso va a significar, y este es un dato, que vamos a tener que darle indicaciones. Indicaciones donde no solamente va a valer el pensamiento crítico, sino el pensamiento simbólico. Y el campus semántico que uno tenga en la cabeza y cómo lo tenga organizado. Por lo tanto, no va a valer lo mismo tener 1000 palabras en la cabeza, organizadas en los verticales de un ingeniero, a tener 4, 5, 6 mil palabras en los transversales generalistas de un humanista. Por ejemplo. ¿Por qué? Porque le vamos a poder decir a esa extraordinaria capacidad de elaborar un conocimiento algorítmico que queremos de una manera mejor, hablando más palabras. Vamos a tener una capacidad de comunicación mucho mayor. Pero no solamente eso. Esa máquina nos va a evaluar sensiblemente a través de toda una serie de indicadores biométricos que va a saber cómo nos encontramos cuando hablamos con ella. Si nos sentimos cómodos o nos sentimos violentos.
1: Claro, ¿qué emociones?
0: Si tenemos miedo o no. Por lo tanto, la gran apuesta no está en darle una renta básica universal a alguien. Es darle una educación adecuada para la inteligencia artificial.
1: No, y eso da pone en valor además a las humanidades, ¿no? Que han estado tan cuestionadas por distintos lados, incluida su vigencia en un mundo de disrupción tecnológica.
0: Y sobre todo, le da, en esta definición que yo decía de que la inteligencia artificial está diseñada como algo que quiere ser alguien consciente pero sin conciencia, al ser humano la responsabilidad es ser la conciencia de la inteligencia artificial. Lo que le implica que no tenemos que aprender para el hacer y, por tanto, para un conocimiento especializado. Porque eso lo va a hacer probablemente mejor la inteligencia artificial, incluso no teniendo reglas éticas. Tenemos que pensar en un aprendizaje para el ser, colocarnos en un estadio de sabiduría sobre el que gobernar a las máquinas. Y eso es lo que tenemos que ser capaces de pensar como sociedades democráticas. ¿Cómo queremos relacionarnos con una alteridad artificial que va a convivir con nosotros, pero que va a tener una capacidad de cálculo en la gestión de la información mayor que la nuestra? Pero, sin embargo, nosotros vamos a tener algo que ella no tendrá, que es que vamos a entender el capital simbólico que acompaña las decisiones que le vamos a dar. Y eso no se improvisa. Eso forma parte de la cultura. Y la cultura es un producto de la autoría humana, de la capacidad biográfica que cada ser humano tiene a la hora de modelar su propia vida. Y en eso es insustituible.
1: Sí.
0: Y esa yo creo que es la gran esperanza que tenemos los humanos en nuestra relación con la máquina.
1: José María, a propósito de la cultura, ha habido varios escándalos últimamente respecto del uso de inteligencia artificial en libros, en novelas, en trabajos. Hay uno en que hay un libro que era bien que se hizo bien famoso porque trataba de las mentiras que estaban incluidas en la inteligencia artificial y se descubrió que tenía gran parte de ese libro había sido hecho con inteligencia artificial y que además con alucinaciones, ¿no? Que son estas cosas que mete la IA entre medio, ¿no? Cosas que no son ciertas. Bueno, y el autor dijo, bueno, por lo menos quedó claro como los riesgos que tenía las mentiras de la IA. Hubo un concurso recientemente de la revista Granta, una revista muy prestigiosa, que ganó una obra hecha con IA. ¿Cuál es tu reflexión en torno a hasta dónde un humano puede decir que algo es de su autoría cuando ha usado inteligencia artificial en alguna de las etapas que son de creación?
0: Ese es el problema que hay que deslindar y para lo cual en estos momentos el derecho se ve impotente. Porque el derecho se constituye a partir de algo que surgió en el derecho romano, que son las instituciones de Gallo, donde divide la organización de los conceptos jurídicos alrededor de la divisoria personas, cosas, acciones. Si la persona se objetualiza a través del uso de la inteligencia artificial, pierde sobre el resultado de su acción su autoría. Si la cosa se subjetiva, adquiere un estatus de autoría sobre lo que produce. Y si la acción se hace híbrida, las categorías con las que a través de conceptos como posesión, como propiedad, se relativizan. Es decir, estamos de pronto socavando la arquitectura normativa que permite la seguridad jurídica que construye el capitalismo. Claro, realmente, a ver, esto es producto de que hay unos superhombres en Silicon Valley que, como no creen las reglas, pretenden llevarnos a todos a la edad de piedra para ellos irse a Marte. Estoy siendo muy reduccionista y muy irónico y cínico en la reflexión.
1: Bueno, pero Elon Musk en verdad quiere ir a Marte, así que
0: sí, claro,
1: sí, pero nos quiere llevar
0: por supuesto,
1: a Marte,
0: claro. Sí. Pero esa es la lógica que está detrás. En el fondo hay un nihilismo disolvente que necesita, para poder seguir innovando, prescindir de las reglas. Incluso de las reglas consolidadas a través del derecho y de la tradición jurídica. Y ese problema lo estamos viendo con respecto a la autoría. En el ámbito del patrimonio inmaterial, que es un ámbito del patrimonio histórico, hace mucho tiempo se aprobó el convenio de Atenas y luego el convenio de Nara, que implicaba la importancia de preservar la obra de arte en su autenticidad. De manera que si alguien intervenía para restaurar una obra de arte, tenía que deslindar claramente el agregado restaurativo del original. Bueno, eso que estamos aplicando a la obra de arte lo estamos disolviendo en el ámbito de la creación. En cualquier caso, en mi opinión, estas obras que nacen del uso de la inteligencia artificial es una mediocridad excelente, que supera la capacidad mediocre de la inmensa mayoría de los mortales.
1: Eso nos tendría que hacer... Pero es una mediocridad de otro nivel.
0: De otro nivel. Pero, curiosamente, a lo mejor está en el problema en los jurados, me atrevería a decir. ¿Por qué? Porque la inteligencia artificial trabaja el pasado. Trabaja sobre la memoria registrada a través de la huella digital de la cultura. Pero no tiene capacidad para proyectarse sobre el futuro. Es decir, le falta la capacidad de comprensión de la trascendencia que está en la condición humana. Me explico. Tú lo has dicho. Cuando la inteligencia artificial no encuentra en el reservorio cognitivo que está digitalizado sobre la huella de nuestro pasado cultural, alucina. Alucina. Ahí está su impotencia. Y ahí está nuestra oportunidad. Y lo triste, y esto también sería para hacérnoslo ver los que provenimos de un mundo intelectual, cultural, es que algunos están empezando a perder la capacidad para distinguir lo auténtico de lo fake. Y mi pregunta es ¿por qué? Porque a lo mejor pasamos también ya demasiadas horas pegados a la pantalla. Porque a lo mejor estamos acostumbrándonos a utilizar más de lo debido la propia inteligencia artificial. Es decir, estamos capando nuestra capacidad para ser capaces de seguir siendo auténticos. Y esta es una de las partes del problema.
1: Sí, José María, se nos acaba el tiempo, pero justamente te quería preguntar por lo que algunos expertos denominan rendición cognitiva humana frente a la IA, que es lo que acabas de decir, el uso diario, ¿no? Mucho se alerta en torno a los riesgos distópicos de una inteligencia artificial que se gobierne sola, que tome decisiones por sí misma, o del poder que tienen estos grandes conglomerados en Silicon Valley. Pero se habla mucho menos de esto, que es cómo cada uno le entrega cada vez más información, datos, y a través del uso empieza a entregarle habilidades y herramientas cognitivas que ya va dejando de tener a disposición, como muestran varios estudios de personas que usan de manera bastante intensiva o de moderada hacia arriba la IA para actividades que usaban antes. ¿Qué piensas tú de eso? ¿De cuál debería ser ese temor también humano de decir, bueno, más allá de lo distópico que pueda pasar, hay un cotidiano, ¿no?, de pérdida humana?
0: Ese es el reto que tenemos por delante, cada uno a nivel personal. Si queremos ser modelados por la inteligencia artificial, que es una criatura que maximiza su poder en la relación conmigo, o si yo quiero empoderarme en mi relación con ella, siendo más yo mismo y menos lo que ella quiere que yo sea en mi relación con lo que implica el uso de un sistema de inteligencia artificial. Al final eso va a ser una decisión personal. En mi opinión, la nueva élite, si va a aparecer, será aquella que sepa conservar la autenticidad del humano. Y eso pasa por el cuidado de la condición humana. Y eso pasa, probablemente, por frecuentar más el ámbito de el capital simbólico. Y creo que se aprende más leyendo a Esquilo, a Eurípides, a Sófocles o a Homero, que asomándonos a lo que la inteligencia artificial nos puede decir cuando trata de interpretar al ser humano. Hay mucho más valor en lo que nos dejaron nuestros antepasados que probablemente en la incapacidad de la inteligencia artificial para entender nuestro futuro. Lo dicen en las coéforas, curiosamente. Hay un momento en el que el coro dice: sábelo, los muertos mandan sobre los vivos. Bueno, hay que aprender de la tradición.
1: José María, muchas gracias por esta conversación.
0: Gracias a ti.
1: Vamos a una pequeña pausa y ya seguimos con más Influyentes. Viene el cineasta Andrés Wood. Espérennos.

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0: Ya estamos de vuelta acá en Influyentes con nuestro siguiente invitado, el destacado cineasta Andrés Wood. Muy bienvenido, Andrés.
1: Gracias por la invitación, Paula.
0: Bueno, vamos a hablar, por supuesto, de tu trayectoria y de muchos temas del mundo cultural, pero quiero partir con La Casa de los Espíritus, una serie en la cual tú eres uno de los directores y de los showrunners, uno de las personas a cargo del desarrollo de esta serie que está resultando muy exitosa, muy vista, no solamente en Chile, sino que en distintos lugares del mundo. Andrés, ¿cómo ustedes pensaron esta adaptación, que por supuesto no es trivial? Hay una película muy famosa, La Casa de los Espíritus, hecha hace muchos años atrás. ¿Cómo llevarla a una serie? ¿Cómo desarrollaron esta idea y cuánto trabajaron con Isabel Allende o con su equipo en esto?
1: Chuta, muchas preguntas. Pero el origen del proyecto es de una productora americana que se llama Film Nation, que produjo Anora, produjo Cónclave, muy conocido, y ellas contactan a Fernanda Urrejola y a Francisca Alegría, que son las otras showrunners, y desarrollan el proyecto, y Amazon se incorpora a ese grupo, digamos. Y ahí hay muchas decisiones muy relevantes, cómo hacerla en español, cómo hacer una serie y cómo filmarla en Chile. Son tres cosas no necesariamente obvias y que de alguna manera el lujo que te permiten los streaming hoy día. O sea, soñar, o sea, la película a mí me encanta, los actores son increíbles, pero efectivamente se queda corta, y se queda corta justamente un poco también porque tienen que cortar historias mucho más que lo que hicimos nosotros, pero también porque se pierde cierta identidad. Haberla podido hacer en Chile con actores latinoamericanos en español es un gran lujo, y así nace, digamos, este proyecto. Y la adaptación, cada vez que uno enfrenta un libro, digamos, hay decisiones importantes que tomar, es imposible transmitir todo. O sea, el libro ya es una fragmentación de algo, y el libro entero no nos cabe, evidentemente, ni en una serie de 8 capítulos. Y ahí se tomó una decisión, principalmente hecha por Francisca y Fernanda, que fue darle una voz mucho más protagónica a la última generación, a Alba, y darle valor a eso. Y eso fue muy interesante, creo.
0: Claro, y además un libro, bueno, icónico, el primer libro, ¿no? La primera novela de Isabel Allende, sí. Una autora que aún sigue vendiendo millones y millones de novelas en todo el mundo y que es bestseller instantáneo en todos los países. Andrés, claro, yo me acordaba de la película original de La Casa de los Espíritus con Jeremy Irons, con Meryl Streep. Como dices tú, acá hay una... podríamos decir chilenización, latinoamericanización de esta historia. Sí. ¿Por qué piensas tú que esta novela y la serie que han hecho ustedes sigue siendo vigente a la hora de contar nuestro país, pero también nuestro continente?
1: Bueno, hay muchas... Lo primero es el talento de Isabel Allende. O sea, yo creo que la definición de un clásico es que permite a su relectura a través del tiempo y siempre te está hablando del presente o alguna idea nueva. Y eso sucede con este libro. Y yo creo que ella mezcla cosas que después sigue ocupando, que son muy interesantes para mi gusto, que tiene que ver mezclar lo social, lo político, con lo personal. Y también una gran capacidad para crear personajes increíblemente atractivos en situaciones que mezclan la tragedia, el dolor, pero también mucho humor, mucha ironía. Y entonces, evidentemente, el pilar base de todo esto es el talento de Isabel Allende, sin duda, y que ella hace una lectura de su historia a través de estas cartas, que es el origen del libro, muy lindo. El origen es, se muere su abuelo y ella trata de escribirle cartas y le empieza a escribir muchas cartas relacionadas con su historia y con su madre deciden, oye, intentemos hacer un libro. Entonces, bueno, para contestarte en resumen, yo creo que acá lo principal es Isabel Allende y que toca temas... Que están siendo universales y lamentablemente algunos temas se repiten, ¿no es cierto? Como la dificultad de la justicia social, como el patriarcado en muchos sentidos, pero también estos personajes que no envejecen.
0: Sí. Bueno, tú has hecho películas muy icónicas también, estoy pensando, por ejemplo, en Machuca, una película que también desentraña la injusticia social, ¿no? Y va calando como muy hondo en esos temas. ¿Qué de lo que te tocó releer de Isabel Allende, porque seguramente leíste la novela en su momento la leíste a lo largo de la vida, ¿qué de esta relectura de Isabel Allende conectó también con una mirada de Chile de hoy? O sea, de cosas que, como dices tú, a veces se van como repitiendo y se van extrapolando a las distintas generaciones.
1: Bueno, yo... El país cambia y no cambia. Es un país donde la clase social es muy potente y Isabel Allende trabaja con el género, que trabaja con las clases sociales, que es el melodrama, ¿no es cierto? Entonces eso es evidente y Isabel Allende lo pone muy en protagónico y eso finalmente, pese que hemos, yo soy positivo en el sentido de los cambios, particularmente los cambios de los últimos 30 años, creo que han sido un país que está encontrándose a veces con dificultades, estamos más conscientes de eso quizás, pero de alguna manera también estamos viviendo un retroceso y ese retroceso es evidente en la historia que estamos contando, ¿no es cierto?, de cómo estamos dejando atrás la empatía, yo siento. ¿Ah? Cómo estamos tomando, de alguna manera se está gobernando, no siempre, pero en los grandes países, y tengo miedo que ocurra acá, un poco descaradamente, donde ya las cosas no dan ni vergüenza. Y yo siento que hay una nueva etapa, ¿no es cierto?, que tenemos que tener cuidado. Y yo creo que hay una falta de empatía donde Isabel Allende pone la luz en todas esas personas que no son escuchadas, ¿no es cierto? Y lo hace por eso tan humano y tan interesante.
0: Bueno, el ciclo político que hemos vivido desde el estallido social hasta ahora, Andrés, que se ha analizado muchísimo y seguramente se seguirá analizando a lo largo de la historia de Chile, un momento, ¿no?, en que todos los temas relacionados con la desigualdad, con la injusticia social, con el patriarcado, fueron protagónicos, ¿no? También la relación con la naturaleza, bueno, en fin, más allá de lo que pudo haber pasado en las distintas convenciones constitucionales y los excesos que hubo, en fin, pero era un tema que se debatía. Sí. Hoy día ese tema, como que esos temas han salido de la agenda pública. Tú dices, bueno, también acá hay un contexto global de ir en otro sentido. ¿Dónde pondrías tú el acento hoy día? Tú decías, tengo cierta preocupación de retroceso. ¿Dónde exactamente lo ves?
1: Yo creo que en, bueno, lo veo evidentemente que el país más importante del mundo gobierna una persona que cambia de opinión cada dos minutos. Lo veo que incluso yo trato de no ser excesivamente crítico porque trato de mirar las cosas, insisto, positivo, pero para mí ha sido un poco descarado cómo se han cambiado los principios de este gobierno en términos de decir con qué voy a gobernar. Por ejemplo, el tema de la famosa metáfora, cuento un poquito falto de respeto, o sea, mucha gente votó por eso. Entonces yo siento como que hay un desprecio hacia la verdad, hacia cierta integridad, que quizás antes era falsa, o sea, quizás en cierto momento de alguna manera se cubría todo eso, ¿no es cierto? Hay una filósofa muy interesante que dice, oye, nuestro problema es que nosotros llegábamos antes, por ejemplo, a los campos de concentración nazi, y ya podíamos construir nuestra historia porque llegamos tarde. Ahora estamos viendo las cosas en vivo, en presente.
0: En tiempo real.
1: En tiempo real. Estamos viendo esas matanzas, tragedias, y ya todas esas leyes están quedando obsoletas porque está evidente que no estamos actuando. Entonces, de alguna manera, para mi gusto, se levantó un velo, y ese velo, lo que estamos viendo no es bueno, pero tampoco veo mucha decisión de todos nosotros para realmente hacer un cambio con respecto a decir, no, era importante la Declaración de Derechos Humanos, era importante la movilidad social, es importante el medio ambiente. Yo siento que estamos viviendo un momento que espero que sea corto.
0: Claro, y que evidentemente, como dices tú, las personas votaron en Chile y en Estados Unidos por ciertos tipos de liderazgos que ganaron con los
1: votos. Y que descaradamente no los se cumplen y ni siquiera tratando de ocultarlo, sino frontalmente. Entonces eso, como que la palabra, la verdad, se siento como que está sufriendo. Y yo creo en ese sentido, y por eso es interesante que ver Casa de los Espíritus, porque Casa de los Espíritus habla de política también, y tiene una cosa que hace 10 años a nuestra cultura podría ser bastante obvia, mostrarla hoy día no es tan obvio. Claro. Y eso hace que se renueve, ¿no?
0: Sí. Ahora, hablemos de la cultura en este contexto político, social, particular del que estabas hablando, Andrés. En Chile hay un debate, el mundo cultural está muy molesto por los recortes, que bueno, son recortes en distintos ministerios, eso hay que decirlo, un 3% pidió el ministro de Hacienda, Jorge Quirós, para todos los ministerios, pero el Ministerio de Cultura ha rebajado más que eso.
1: Casi un día.
0: Claro. ¿Cómo ves tú el espacio que se le da a la cultura y quizás una redefinición de qué es lo que el Estado debiera o no apoyar?
1: Sí, o sea, yo soy partidario de que no podemos gastar más de lo que tenemos permanentemente. Es un concepto que yo me tragué y lo comulgo de la Concertación, ¿no es cierto? pero creo que también se están haciendo evaluaciones muy... donde no se miden millones de cosas y particularmente no se miden las externalidades ni lo intangible, en mi opinión, ¿no es cierto? Y eso históricamente. Y ahí pienso en ciertas decisiones que son también que en la historia han ocurrido en el Chile de hace pocos años. O sea, yo me acuerdo la discusión del presidente Lagos cuando tenía que hacer la continuación de la línea 5 hasta Puente Alto, ¿no es cierto? Y la discusión con los técnicos, decían que estaban vueltos locos con el tema de Medellín, y decían, oye, hay que tirar buses por arriba, y esa es la razón, y te va a gastar mucho menos, y Lago, no. Y de alguna manera la dignificación de eso, el sentido de pertenencia, todo lo que provoca esa línea de metro, y después concretamente con lo que fue el desastre del Transantiago, claro. Y ese, yo, o sea, siento que medimos... Creemos estar midiendo muy objetivamente cosas que no se miden objetivas. Yo soy economista, yo soy hijo de una cultura donde, por ejemplo, y no quiero alargarme, pero yo iba así de plan, ¿no es cierto? Y todos mis héroes están ahí, ¿no es cierto? Foxley, Cortázar, Trinity Davis, y todo lo que hacía el gobierno militar, la dictadura, era malo. Todo, todo, todo, todo, todo, todo, todo. Y después entran al gobierno y no era tan malo todo. Entonces yo siento que también hay un juego político ahí, obviamente con las cifras y la economía resiste todo. Pero yo siento que no se está midiendo lo más importante. O sea, particularmente, por ejemplo, con el GAM, la decisión de no hacer la sala.
0: Sí, ¿cómo tomaste tú esa decisión que ha provocado...?
1: Con poca perspectiva. O sea, aparte de una frustración, aparte de que no hemos hecho... O sea, la discusión de que somos un país pobre, en rigor somos más ricos que nunca. ¿Ah? En rigor no se habría hecho ninguna construcción anterior, emblemática, que nos une desde un estadio nacional, de un museo de bellas artes, o sea, no se habrían hecho bajo ese contexto, ¿no es cierto? Hemos construido muy poco, hemos reparado, sí nos hemos preocupado más de nuestro patrimonio natural, que ha sido súper interesante, pero evidentemente... No se puede medir un espacio de ese nivel, sobre todo con el éxito que ha sido el GAM, solo por un tema de cuánto dinero tengo en este minuto, yo siento. Es una medición. Lo que provoca una sala en términos de dignificación, en términos de cohesión social, eso no se está midiendo. Y eso
0: claro,
1: es una preocupación.
0: Como una línea que no está, ¿no?
1: Claro, hay una, de nuevo, todo lo inmaterial, todo lo que sería una película, el subtexto, que es lo más importante de una película, no está presente en la decisión. Y yo siento que es como que habla de un liderazgo muy mediocre, sinceramente. Pese que pienso que dado las circunstancias, el ministro Undurraga está intentando hacer lo mejor posible. Claro, es un ministerio que no tiene tanto poder tampoco, pero creo que es una muy mala decisión.
0: Sí. Ahora, si retomamos al gobierno anterior, el gobierno del expresidente Boric, también el mundo cultural estaba muy insatisfecho de que no se habían cumplido lo que se había planteado, no se había subido el gasto, no se había subido la inversión. ¿Cuánto hay también de nunca encontrar el espacio que amerita la cultura, ir de frustración en frustración? Yo creo que el último ministro de Cultura que fue realmente, uno podría decir, de modo bastante transversalmente celebrado fue el ministro Cruzcoque, por personas de derecha y de izquierda, que dicen que realmente hizo una labor importante, seguramente la ex ministra Paulina Urrutia también en su momento, en el gobierno de la presidenta Bachelet. Pero es difícil encontrar ese punto. Y en particular, Andrés, en el cambio de un gobierno al otro, pasó que el episodio este, que a lo mejor es anecdótico, pero que marcó un momento cuando se financió un festival de pornografía. Bueno, entonces vino desde el que hoy es oficialismo diciendo están gastando la plata de todos los chilenos en cosas que, más allá de la evaluación que cada uno tenga sobre la pornografía, es una industria billonaria en el mundo. Sí. O sea, no será mejor invertir esa plata en algo que realmente lo amerite.
1: Sí. Bueno, es que evidentemente hay millones de correcciones cuando se va creciendo, porque ha crecido, o sea, esto partió, nosotros cuando partimos, yo partí haciendo cine cuando no habían escuelas de cine, cuando no existía ningún fondo, o sea, de alguna manera ha ido creciendo. Pero lo que pasa y lo que nos pasa es que la sensación es que siempre subevaluamos cuánto nos va a costar estar en otra condición. O sea, de nuevo, Transantiago un ejemplo, ¿no es cierto? Entonces yo siento que hoy día quizás, yo no digo que, o sea, quizás lo que hay que hacer es buscar las maneras de potenciar todo lo que tenemos, que es bastante. O sea, hay muchos centros culturales en este país que yo tengo dudas de cuán bien aprovechados están, cuán bien programados están, cuánto hay algunos que funcionan increíble, ¿no es cierto? Entonces pienso que hay muchas cosas que se hacen, pero llegan hasta el impulso nomás. Es como voy a construir, por ejemplo, la sala del GAM, invierto en la sala del GAM, pero no me preocupo nunca más de poder financiarla. Entonces hay museos que son fantásticos,
0: que no tienen, que no tienen plata para operar,
1: exactamente,
0: y como correspondería,
1: ¿no? O centros culturales que la pobre municipalidad tiene que hacerse cargo y no es capaz de hacerse cargo y funcionan pésimo y son elefantes blancos. Pero eso es por justamente una mala planificación y entonces yo creo que hay mucho por hacer, por un lado, y segundo, evidentemente no hay una valoración no solo de los políticos, sino justamente porque no funciona todo como debería funcionar, que es difícil, ojo. Tampoco hay una valoración tan importante de la sociedad, ¿no es cierto? Y ese es un gran tema y culpa a nosotros también, los creadores, de las personas que estamos involucrados o que creemos que tener una historia, un mito o algo que nos una es muy importante, que la construcción de nuestro imaginario es tan importante como la construcción de la infraestructura concreta. Entonces yo siento como que estamos en un momento donde estamos retrocediendo y yo me niego un poco a esa discusión. O sea, yo me niego a empezar a discutir por qué la cultura es importante, porque ya esa conversación ya existió, no quiero volver para atrás, pero nos están poniendo en ese punto que me parece muy complejo y solamente para terminar, porque son muchas ideas y no sé bien cómo tomarlas totadas, pero cosa increíble que el Día del Patrimonio, donde más de 3 millones de personas van a ver puros edificios patrimoniales o construcciones. O sea, bajo esta perspectiva no existiría eso.
0: Solo en costo-beneficio,
1: claro,
0: medido solo por plata.
1: Exactamente. Y el orgullo y la gente más diversa va a ver, uno se para ahí y ve el museo de precolombino, entran gente la más diversa del mundo, o sea, de Chile, digamos, ¿no? Y eso crea una conexión muy importante, yo siento, en la identificación que tenemos, en el sentido del bien común, en millones de cosas que son vitales. Y eso es una iniciativa de muchas que fracasaron. Pero cuán importante es la que claro, surge. O sea, es lo mismo que las investigaciones,
0: es
1: lo mismo
0: esto que
1: la
0: se
1: científica.
0: Ha dicho, como bueno, ¿por qué no? Porque hay libros que quedan ahí muy bonitos,
1: claro,
0: en el pasado y nadie...
1: Evidentemente, digamos, pero hay uno que funciona por todos y lo mismo, ¿para qué decir con el arte? O sea, con las películas o con eso. O sea, claro, hay y eso en todos los países del mundo. Hay algunas que conectan realmente o que provocan una transformación o que... Pero es importante ese cuerpo.
0: Sí. En ese sentido, ¿qué pedirías tú al ministro Undurraga, a su proyecto, ¿no? Porque es verdad que hay precariedad económica, sí, hay, digamos, falta plata, no se puede gastar lo que no se tiene, pero todos estos elementos también son importantes, como dices tú, lo que no se mide directamente en la última línea.
1: Claro. Bueno, primero a defender, porque yo siento que, claro, él le argumenta que el presupuesto realizado, ¿cómo se me olvida la palabra, no es cierto?
0: Ejecutado,
1: porque el presupuesto ejecutado es menor que lo que él tiene disponible hoy día. Bueno, entonces empezamos con toda esa maquinaria. Yo siento al revés, yo creo que hay que defender, tener una convicción de que esto es importante.
0: ¿Falta que él defienda más?
1: Yo pienso que sí. Yo pienso que, curiosamente, los ministros acá son bastante defensores y se pelean entre ellos. Y yo siento que él está haciendo un poquito muy... de alguna manera le falta fuerza en ese sentido. Yo creo que, insisto, que es un buen ministro y que puede hacer muchas cosas, que tiene un parte de su corazón puesto acá por cosas familiares, ¿no es cierto? Pero, evidentemente, yo trataría primero de lograr... y voy a poner un ejemplo, de lograr consolidar muchas cosas que están en el aire, como te digo, o sea, que lo que hay realmente funcione, que no es fácil. Y segundo, por ejemplo, van a cortar, siento que no hay un análisis realmente de ese corte, en el mundo audiovisual nomás, hay un incentivo que es nuevo y

0: que ha sido muy difícil de obtener, que lo tiene Colombia, que tiene mucho más desarrollada la industria audiovisual, que son franquicias tributarias para gente que venga a filmar a Chile.
1: Lo cual es muy importante porque eso sí que da trabajo.
0: Exactamente. Y tengo un ejemplo particular, o sea, la Casa de los Espíritus fue una pelea privada, digamos, de traer esto. No hubo nunca un incentivo público, pese a que intentamos juntarnos con la autoridad, qué sé yo. Y esa es una decisión y una serie que costó, no sé, 15 millones de dólares, que se gastaron el 90% acá. Y no solo eso, sino que muestra el país de. Ya, pero es un ejemplo muy extremo porque Isabel Allende está involucrada, pero es evidente que. Perdón, y logramos un producto que a uno le puede gustar o no, pero en términos de producción es un producto de primerísima calidad. O sea, acá hay capital humano
1: Claro. Y posiciona a
0: y
1: Chile en su talento, ¿no?
0: exactamente infraestructura para exportar ese servicio. Ah, y no estamos, y lo que estamos haciendo es cortar al 50% ese beneficio. Ah,
1: Claro.
0: entonces, no siento que se esté pensando realmente como que no hay confianza de que en qué rubro podemos ir de igual a igual en decir, oye, nuestra investigación va. Hay muchas cosas, obviamente que sí, pero no tantas. Y resulta que somos capaces de hacer una serie de 8 capítulos a un máximo estándar, insisto. No estoy diciendo si es buena o mala, o si es emocionante o no, y mostrarlo con. Y se muestra, y los americanos, los productores americanos, impresionados por la calidad, y eso tiene repercusiones. O sea, de alguna manera tenemos un capital humano que hemos invertido mucho en que exista, pero lo estamos desaprovechando.
1: Claro, y que ahí una industria, digamos, es la industria creativa la que podría también generar otro tipo de empleo y un desarrollo distinto
0: Sí.
1: y acelerado para Chile, ¿no?
0: Y con millones de externalidades que piensan en lo, claro, en los ejemplos exitosos, como Corea del Sur, ¿no es cierto? Que exporta inteligencia, ¿ah? Exporta una manera de ver la vida, que además encima tiene, Argentina también, ¿no es cierto? Una manera que tiene que ver con mirarse a uno mismo y esa ironía y esa manera particular de mirarse hace eco en diferentes partes del mundo. Y yo creo que nosotros tenemos las capacidades para hacer eso.
1: Sí. Andrés, se nos está acabando el tiempo, pero un tema que es muy importante en el mundo cultural, en todo el mundo, pero también en el cultural, es la disrupción tecnológica, que ha significado enormes avances. Cuando tú empezaste a hacer tus películas, había un nivel tecnológico de posibilidades que son muy distintas, ¿no?, a las que hay hoy día, pero también de riesgos, ¿no?, de cuál es la propiedad intelectual, quién es el dueño de qué. En el Festival de Cannes que acaba de pasar, fue un tema de debate, ¿no?, el uso de la inteligencia artificial en particular. Y, bueno, ¿qué es permitido, qué no es permitido, hasta qué punto se es autoral cuando el guión fue hecho con inteligencia artificial, cuando ahora se pueden usar actores que no están actuando, sino que la IA los puede, incluso se pueden revivir actores que están muertos y ponerlos en una película? ¿Cuál es tu mirada de qué te parece a ti que hay que aceptar, abrazar, porque permite desarrollo, y qué es definitivamente un no en el uso de estas nuevas tecnologías?
0: Sí, yo creo que hay que definirse como sociedad un poco y es difícil. O sea, yo creo que efectivamente ir absolutamente en contra de esto es absurdo. No es querer tapar, como dice, el sol con un dedo, dice, se
1: Sí, con un
0: parece.
1: dedo,
0: Sí.
1: sí.
0: Para mí es un poco absurdo. Es una realidad, va a evolucionar, pero nosotros liberalizamos el mercado de capitales sin un marco legal acorde y nos quedó la crema. Yo siento que tiene que ver con eso, con ser capaces. Lo complejo, somos muy chicos, ¿no es cierto? Pero incluso en Chile no estamos hablando de esto. Nos quieren meter un gol que uno no sabe de dónde viene. Entonces uno empieza a dudar de la gente. Uno dice, oye, ¿por qué quieren meter esto sin explicarnos
1: El
0: nada?
1: famoso artículo 8
0: Entonces,
1: que se quería meter en la ley de
0: exactamente,
1: reconstrucción.
0: ¿por qué? Entonces uno dice, oye, ¿que hay triples intenciones? Obvio que sí, pero a lo que voy yo es que creo que hay que parar y siento que los políticos no están pensando, están muy lejos de estar pensando en esto. Porque nos va a afectar no solo al mundo audiovisual, va a afectar no solo a la creación, sino que va a afectar a todos los. Y tenemos que crear un marco legal y decidir quiénes somos, porque otros países, que son increíbles en ese sentido, valoran ciertas cosas y mantienen a la persona, por ejemplo, Francia, al menos era así hace unos años, quizás ya no, ¿ah? El que producía uva, ¿no es cierto?, en un pequeño terruño, lo mantenían y lo ayudaban porque había un contexto cultural. Patrimonial en eso. Yo siento que nosotros, la primera cosa es sentarnos a conversar rápidamente y legislar. ¿Qué queremos para nosotros? ¿Queremos que perdamos todos los trabajos, ciertos rubros. Bueno, en algunas revoluciones, obviamente que sí, el tipo que prendía las luces, ¿no es cierto?, en la calle.
1: O los carruajes.
0: Claro, o sea, claro, pero yo creo que tenemos que pensarlo. Yo creo que negarse es absurdo, y lo que sí hay que hacer ahora es legislar, y yo siento que afuera están haciendo eso. Por último, diciendo, por ahora no. Es una manera de protegerse, ¿no es cierto? Pero no lo veo tampoco, también con insisto, creo que es una herramienta que es impactante. Sí. O sea, no nos va a cambiar la salud. En 10 años más, supuestamente, no es impactante. Sí. No, o sea, el desarrollo de la cuántica, todo eso es alucinante. Entonces, yo no estaría en contra de negarse a eso.
1: Sí. Y veremos qué pasa, Andrés, porque claro, además cambia, mientras hablamos sigue cambiando en sus posibilidades y también en sus riesgos. Andrés Wood, muchas gracias por esta conversación.
0: No, gracias a ti.
1: Y a ustedes, como siempre, muchas gracias por su sintonía y nos encontramos la próxima semana.

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3: ¿Qué tal? ¿Cómo están? Bienvenidas y bienvenidos a una nueva entrevista aquí a CNN Chile. Hoy día vamos a hablar de teatro, pero vamos a hablar de historia, vamos a hablar de minería, vamos a hablar de Sewell, este lugar que está tan en la entraña de la minería de nuestro país. Todo esto porque en un tiempo más se va a realizar, unos días más se va a realizar ya esta obra que tiene que ver con el recuerdo de 1945, cuando finalmente una tragedia marca la minería y pone en el centro hoy día de la industria justamente todo aquello que tenga que ver con la seguridad. Vamos a establecer contacto de inmediato con Roberto Valdés Peñailillo, y el gerente general de Sigma Corp, con quien vamos a hablar de Sewell 1945, el llanto de las viudas. Gracias por esta conversación. ¿Cómo estás?
4: ¿Qué tal, Macarena? Muy bien, gracias. ¿Y tú cómo estás?
3: Bien, pues, te decía fuera de micrófono, expectante por poder conocer de qué se trata esta obra y qué es lo que busca relevar.
4: Mira, este ha sido un trabajo muy interesante. Venimos trabajando hace un año aproximadamente, dimos con un partner que finalmente se transformó en un partner de Sigma, que es BP Producción, donde nosotros como Sigma estamos hace 19 años inmersos en este mundo de la minería. Nuestras líneas de negocios de construcción, mantenimiento y puesta en marcha están ligados a la minería y a la seguridad. Entonces, justamente aparece BP Producción en el horizonte con una propuesta muy interesante desde el punto de vista de una obra de teatro. ¿Cómo enganchamos la conciencia cultural, la conciencia de la comunidad? ¿Cómo logramos tener un impacto? Creo que esta producción viene enfocada a eso. Nosotros tenemos establecidos nuestros pilares y nuestros valores como organización que se alinean a la perfección con el concepto del ESG, teniendo un punto de vista de sostenibilidad, un punto de vista de impacto social y la gobernanza, que la gobernanza parte bajo un sólido cimiento de la seguridad, que es lo que justamente viene a tratar esta obra. Esta obra de Sewell, 1945, el llanto de las viudas, viene enfocada en un ambiente donde se refleja justamente la seguridad, donde se refleja la resistencia de la familia, donde viene a hablar de la comunidad en general y que se alinea a la perfección con uno de nuestros principales valores, que es el respeto por la vida.
3: Y en eso ahí me quiero detener, porque finalmente lo que la gente va a poder interactuar es con esta obra, pero que pone en relieve y que pone, ¿cierto?, en la mesa temas relevantes. Hoy día sabemos que la seguridad es un tema crucial para la industria minera. Entiendo que ustedes son unos proveedores de la minería también, pero lo que queremos hablar es justamente esto, con lo que se va a encontrar el público con esta obra de teatro, pero que trae al recuerdo una tragedia, que es la que ocurrió en 1945. Fueron más de 300 personas las que finalmente se ven impactadas, pierden la vida en esta tragedia, y que ustedes llevan a las tablas como una forma de recordar la historia y de saber que la historia nos sirve para construir el futuro y nos sirve también para ajustar los estándares, que en este caso tienen que ver con la seguridad. Entonces, las tablas, ¿qué es lo que vamos a ver?
4: Efectivamente, mira, Tal como tú dices, 355 trabajadores perdieron la vida. La tragedia ocurría el 19 de junio de 1945. Es una de las mayores catástrofes en la minería chilena en la historia y una de la que tiene el impacto a nivel mundial más grande además. Entonces, el tener la oportunidad de trabajar y apoyar esta obra que va a generar un impacto a nivel de la conciencia sobre el valor de la vida y la seguridad y la calidad además de cómo muta lo que es el concepto de la seguridad es lo que vamos a ver en esta obra de teatro. Lo que esperamos que ocurra 81 años de la tragedia es que esta obra acerque a las nuevas generaciones a un hecho histórico que muchos desconocen. Muchos desconocen los profesionales que se están metiendo en el mundo de la minería hoy en día, no tienen conciencia de lo que ocurrió hace 81 años y la obra, el teatro, tiene esa capacidad para conectar desde el punto de vista de la emoción y la reflexión.
3: De la emoción, de la reflexión y de la historia. Hoy día tú dices que aquellas personas que llegan, ¿cierto?, a la industria de la minería, también es importante repasar la historia que construye parte del patrimonio. En los temas prácticos, ¿quiénes pueden ir a esta obra de teatro? ¿Por qué va a estar por qué canales va a estar disponible? Y bueno, ¿quiénes pueden acercarse?
4: Mira, por lo pronto, hoy día vamos a hacer el estreno el 18 de junio, un día antes del aniversario, en el Teatro San Ginés. Vamos a hacer un lanzamiento donde están invitados o estamos invitando a 350 personas en esta instancia, pero nuestro objetivo como organización es lograr llegar a las comunas donde nosotros estamos posicionados con nuestros clientes. Nosotros necesitamos transformarnos en el brazo articulado de Codelco, de BHP, de Sierra Gorda, que es donde estamos hoy día ubicados. Entonces vamos a partir por Santiago, donde vamos a hacer el lanzamiento ahora el 18 de junio, y después estamos en conversaciones para llevar la obra a Rancagua, Andina, El Salvador, Calama, La Serena, lo más probable, Antofagasta. Entonces tenemos una ruta todavía en programación, pero en vías de llegar a mostrarle a la comunidad que Sigma está empezando a llegar con estas obras de teatro para reflejar un impacto o un impacto social desde la realidad.
3: ¿Quiénes los acompañan en las tablas?
4: Mira, hoy día, como por ejemplo, tenemos a dos muy reconocidos artistas. Está la Pepi Velasco. Así y vemos. Está Pancho González. Pancho González, que la actuó en la película de los 33 mineros. Ellos creyeron en el proyecto y ellos hacen cabeza de serie este proyecto de 1945, Sewell, El Llanto de las Viudas.
3: Uy, te pregunto eso porque estamos viendo algunas imágenes también de quienes los acompañan en las tablas, pero bueno, ya está extendida la invitación, sobre todo porque además esta obra va a llegar a distintos lugares donde hay operaciones mineras, donde ustedes también tienen un vínculo ahí y donde relacionarse con las comunidades es clave. El teatro no solo rescata nuestra memoria histórica, nos ayuda a construir el futuro, sino también es un momento de encuentro, de cohesión social, así que todo el valor para eso. Quiero aprovechar estos últimos minutos para preguntarte por la seguridad, que es el tema crucial, que marca un antes y un después de esta tragedia de 1945. Hay varios hitos a lo largo de nuestra historia minera. Somos un país minero donde finalmente buena parte de nuestra historia se construye a través de lo que pasa, los minerales que hay, ¿cierto?, en los cerros y en nuestro territorio. Entonces te quiero preguntar también, desde el punto de vista de ustedes como proveedores, ¿cuánto marca la seguridad en el camino que ustedes construyen y que la industria finalmente construye y que ustedes reflejan a través de esta obra de teatro?
4: Mira, yo creo que esto es súper importante para nosotros marcar este hito, porque nosotros como organización, y que yo esperaría que además el resto de las empresas que tienen la oportunidad de ser proveedor de la minería hicieran una declaración tal cual la hemos hecho nosotros. Nosotros hoy en día contamos con 2.000 trabajadores y nuestro mensaje es súper potente y está declarado. O sea, hoy día no solo somos responsables de 2.000 trabajadores, sino que más bien somos responsables de 2.000 familias. Y en vía de eso, trabajamos constantemente los 365 días del año 24/7 con nuestros equipos de trabajo en crear conducta, en crear conciencia, en transparentar un ciclo de la seguridad donde no es fácil. No es fácil y el teatro tiene esa convicción. Sewell, la tragedia, de 1945 marca un antes y un después, donde nace en la carrera del ingeniero en seguridad, que después va mutando durante los años al prevencionista de riesgo. Se empieza a ver un antes y un después en los equipos de protección personal, que si bien hoy día son muy robustos, no siempre son suficientes, pero nos reflejamos que en 1945 era prácticamente nada, era la camisa y el sombrero. Empezamos a ver una automatización en el tiempo donde las extracciones del humo que finalmente desata esta tragedia, antiguamente no era tema la ventilación de los ductos. Hoy en día, en base a la automatización, ya tenemos los extractores que hacen circular el aire. Y bueno, somos un país minero, pero mucho de esto se desconoce, mucho de esto se ha forjado. Lamentablemente, esta tragedia histórica es parte del aprendizaje que ha tenido la minería chilena, y nosotros queremos llevarlo a reflejar no solamente a nuestros equipos de trabajo, sino que un tema cultural a Chile entero y a todas las empresas que trabajan en la minería.
3: De todas maneras, bueno, vamos a estar atentos entonces cuando esta obra se desplace por distintos lugares y esté abierta a todo público, y quedamos muy atentos también de este lanzamiento y que se pueda seguir, ¿cierto?, mostrando la historia de la minería con una proyección de la minería del futuro y, por supuesto, de la mano del teatro y de las tablas. Muchísimas gracias por esta conversación con CNN Chile.
4: Muchas gracias a ti, Macarena. Adiós.
3: Bien, pues ya lo saben, vamos a estar atentos a cuando finalmente el teatro llegue a todas aquellas comunas donde se genera valor, se genera riqueza en favor, cierto, del desarrollo de Chile. Nos encontramos en una próxima conversación. Será hasta entonces.

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5: 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Para llegar a la meta, un equipo de remo necesita que todos sus miembros trabajen por igual y que cada uno cumpla su rol. Al centro de esta colaboración está el grupo, que es un elemento vital para el desarrollo de la especie humana. Estar en grupo ha sido la clave para superar tareas complejas, ser más eficientes e incluso para saber quiénes somos realmente. La psicología social señala que estar en grupo nos ayuda a desarrollar nuestro sentido del yo. Al observar a otros, podemos definir mejor los límites, gustos y posibilidades de nosotros mismos. De hecho, esta misma disciplina señala que las personas no se definen solo por sus rasgos, preferencias, intereses y aversiones, sino también por sus amistades, roles sociales, conexiones familiares y, en definitiva, por sus grupos. Cuando decimos yo, no solo es un yo, sino también un nosotros. Pero eso no es todo. La ciencia ha demostrado que el sentido de pertenencia a un grupo tiene un impacto directo en nuestra salud física y mental e incluso en la calidad de nuestro envejecimiento. Ya sea para enfrentar misiones imposibles, pasar un buen rato o descifrar los misterios de nosotros mismos, estar en grupo nos trae grandes beneficios. 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
6: Hola, ¿qué tal? ¿Cómo están? Bienvenidos y bienvenidas a una nueva conversación acá en Entrevistas CNN. La llegada de la inteligencia artificial ya no es parte solamente del futuro, sino que también del presente, y está entrando con fuerza al campo chileno y la forma de producir alimentos. De hecho, existen drones capaces de poder revisar todo lo que tiene que ver con las malezas. También software que nos permiten analizar los cultivos desde el aire e incluso sistemas que permiten optimizar el uso de pesticidas y también el uso del agua. Pero todas estas oportunidades también tienen nuevos desafíos o temas pendientes, como por ejemplo, ¿qué pasa con la conectividad rural y cómo poder capacitar a los trabajadores ante estas nuevas tecnologías? Para hablar de todo esto estamos junto a Jorge Álamos, ingeniero ambiental y quien también es fundador de Dronespay. ¿Qué tal, Jorge? Bienvenido. Lo primero que te voy a preguntar es, ¿cómo describirías tú esta evolución que podría tener y este cambio que está teniendo también la agricultura chilena con la llegada de la inteligencia artificial?
7: Hola, Francisca. Bueno, todo este impacto y evolución que está teniendo la IA en la agricultura es algo que se viene trabajando hace muchos años, y hoy por hoy el impacto que tiene a nivel de usuario, todos en algún momento usamos la inteligencia artificial, y la agricultura también está presente en eso. Los agricultores cada vez están conociendo un poco más de la IA en la agricultura, en lo que hace el día a día, algo que hace un par de años era un poco impensado.
6: ¿Y qué pasa, por ejemplo, o qué tareas agrícolas ya se están realizando con la inteligencia artificial? ¿Qué cambios has visto tú?
7: A ver, mira, tenemos varias etapas. La etapa principal, que tiene que ver con el monitoreo del cultivo. Hoy por hoy tenemos software que tiene herramientas integradas de inteligencia artificial. Por ejemplo, Pix4D, que es un software que nosotros usamos bastante, tiene herramientas mágicas, Magic Tool, donde podemos identificar malezas, que es algo que compite finalmente.

0: el cultivo, y la detección temprana permite tener un control temprano y adecuado, lo que impacta finalmente en la producción final del cultivo. Eso es algo finalmente muy fácil de utilizar. Luego de eso, esta información nosotros podemos, estamos viendo en imagen, un dron finalmente que puede tomar esta información y hacer aplicaciones puntuales, en realidad, dónde se identificó la maleza, hacer una aplicación variable, finalmente aumentar o disminuir en base sobre todo los nutrientes. Podemos hacer una fertilización variable. Eso nos permite tener una producción más homogénea en el campo. Son dos puntos donde vemos el impacto en la producción agrícola. Pero en la misma operación de estos equipos también se integra la inteligencia artificial. Permite, con inteligencia artificial y realidad aumentada, puede identificar personas, cables, elementos que no son propios del campo, que los reconoce y puede tomar una trayectoria distinta para poder evitar, por temas de seguridad principalmente, y eso nos permite finalmente tener una aplicación, una fertilización muy homogénea, sin que varíe, dado que tenemos siempre, digamos, obstáculos en el campo.
1: Jorge, ¿cómo ves tú este proceso también de adaptación de los trabajadores? Y vemos que se está manipulando y se está usando este dron que describías, pero hay que capacitar para eso. ¿Cómo ves tú este proceso, este cambio en el campo chileno, pero específico en las personas que tienen que finalmente trabajarlo?
0: Mira, sabes que ahí, bueno, a través de varios convenios, nosotros hemos estado trabajando en la educación temprana, en los colegios, liceos técnicos, también universidades, que establecemos convenios con ellos para poder desarrollar. Y se ha dado un fenómeno bien particular que es bastante agradable de presenciarlo, que es los hijos de agricultores se habían ido del campo. Y con esto están volviendo. Hay una facilidad, por supuesto, de usar la tecnología. El agricultor que tiene 70, 80 años no es tan fácil que la adopte. Eso no quiere decir que no tengamos experiencias donde personas de 70 años están operando drones. No es una barrera. Pero sí las generaciones más nuevas que habían salido del campo, hoy día vuelven con estas herramientas tecnológicas que las manejan muy bien. Y eso nos permite, por supuesto, llevar una capacitación, un aprendizaje, una transferencia de experiencia e información mucho más fácil y orgánica. Pero se está adoptando y de forma bastante acelerada.
1: Te iba a preguntar también cómo funcionan estos drones y satélites y de qué manera aportan en la producción de alimentos. ¿Hacen que todo el proceso sea más rápido, por ejemplo?
0: Mira, con lo primero que te comentaba respecto a este monitoreo del cultivo, toda esta información se transforma en una serie de instrucciones que se introducen en estos drones finalmente, y ellos ejecutan esos comandos de forma autónoma. Todo esto está siempre enlazado a nivel satelital con GPS. Es muy conocido, hay varias formas de generar posicionamiento. Hay varios sistemas de posicionamiento, el que conocemos, el GPS. Además, hay sistemas para poder tener redundancia de señal que nos permiten tener una precisión centimétrica. O sea, podemos volar las veces que queramos pasando exactamente por el mismo punto. Y eso permite finalmente automatizar las aplicaciones en el campo, hacerlas más eficientes. Y eso al final del día significa un poco más de tiempo libre para el agricultor.
1: ¿Y podría, por ejemplo, abaratar costos a futuro para pequeños y medianos agricultores?
0: Sin duda, el impacto económico que tiene esta herramienta, por supuesto, hay una inversión inicial, pero retorna muy fácil. El promedio de retorno de inversión está alrededor de los 18 meses. Es algo que retorna muy rápido. La inversión en los campos suelen ser a más tiempo, en este más mes. Y ese impacto que tiene que ver con la eficiencia del recurso, pero además al incorporar estas herramientas de precisión que hablamos, terminan generando mejores y mayores rendimientos en los campos. Por lo tanto, al final de la temporada, el agricultor tiene un costo menor y tiene una producción mayor. Ya lo hemos visto, hemos estado estudiando específicamente en arroz, que es un cultivo bien tradicional, que conocemos muy bien, y hemos generado ahorros en torno al 24-25% en fertilizante y un mayor rendimiento en torno al 35%. Entonces, al final de la temporada, el productor de arroz tiene mayor retorno por hectárea y eso termina financiando la misma tecnología que está incorporando.
1: Claro, Jorge, también te quería preguntar dónde has visto tú mayores avances y uso de estas tecnologías, en cuáles regiones predomina.
0: Sin duda, el Maule es el número uno. Ahí arrancaron los drones. Finalmente, en el año 2017, comenzamos a hacer vuelos en arroz, que es la zona, digamos, es el cultivo que tiene mayor desarrollo. Hoy día la tasa de uso en arroz supera el 90%. Y en segundo lugar, el Maule es una zona, es una región agrícola, principalmente. Por lo tanto, esta tecnología ha permeado varios cultivos, no tan solo el arroz. Lo vemos muy presente en el avellano europeo, que también hay mucha zona. Cerezas también, que es uno de los mayores productores, el Maule. Y lo secundan regiones como O'Higgins o Biobío, que tienen un impacto también en lo forestal. Por lo tanto, hay tres regiones que están muy, muy digamos, fuerte en el uso de este tipo de tecnología y van aumentando, digamos, rápidamente. Sobre todo el Biobío está con una tasa de crecimiento de incorporación de esta tecnología superior al 200% interanual.
1: Jorge, también te quería preguntar cómo crees tú que afecta la falta de conectividad y todo lo que tiene que ver con, por ejemplo, el poco internet, el uso de internet y lo que se necesita también en lo que es el desarrollo de la agricultura en Chile.
0: Mira, ahí es donde hemos incorporado este mismo software que te comentaba yo, Pix4D. Es un software que trabaja offline. Y los drones también trabajan offline. No necesitamos estar conectados a internet. Por lo tanto, nos permite tener precisión centimétrica sin tener acceso a una red, digamos, de internet, que es algo que está. Creo que estamos en deuda con el agro. Hay pocos puntos de conexión. Por lo tanto, este tipo de herramientas debemos tener opciones o alternativas que puedan funcionar sin esta red de Internet y por eso es que hoy día los equipos se posicionan con satélite y estos softwares son capaces de procesar en un computador simple y sencillo, no requieren muchas especificaciones técnicas y nos permite, digamos, hacer todo este proceso que te comentaba respecto a tomar este monitoreo, esta imagen y entregárselas al dron para que pueda realizar los vuelos.
1: Jorge, una última pregunta. ¿Cómo imaginas tú el campo chileno en 10 años más con el uso de la inteligencia artificial?
0: Es bonito esa proyección porque
1: Muchos drones
0: lo
1: dando
0: hemos
1: vueltas, me
0: visto
1: imagino.
0: sin duda, sin duda. El campo se está automatizando. Pero lo más lindo de eso es que esa automatización no deja fuera al humano, que siempre está esa duda, que como que se desplaza el humano. No, no, esta tecnología funciona muy bien de la mano del humano. Por supuesto, podemos automatizar muchos drones para que puedan hacer todo de forma autónoma, pero la decisión, la dosis, el cuándo, el momento, es algo que sigue dependiendo de un humano que tome las mejores decisiones y estas máquinas ejecutan de muy buena forma las tareas. Pero en esa misma línea, sin duda vamos a tener un ecosistema que converse. O sea, el dron aplicando, hoy día existe mucho monitoreo en torno a las temperaturas, humedades en los campos, en los riegos también. Hay muchas aplicaciones que están monitoreando constantemente en sensores que están instalados en los campos. Entonces, hay un ecosistema con mucha información que muy coordinado puede generar muy buenos beneficios en el agro, que es casi un 5% del PIB de Chile. No es menor el impacto que tiene.
1: Muchas gracias, Jorge Álamos, por esta conversación acá en Entrevistas CNN. Que esté muy bien.
0: Muchas gracias, que estés bien.
1: Ahí entonces, con toda esta evolución tecnológica de la inteligencia artificial en la agricultura chilena. Nosotros nos vemos en otra ocasión acá en Entrevista CNN. Que estén muy bien. Hasta pronto.

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10: ¿Cómo están? Bienvenidas, bienvenidos a un nuevo Aquí se debate. Post cuenta pública y cuando sigue la tramitación de esta mega reforma. Y también en medio del cambio ya del estreno propiamente tal del nuevo ministro de Seguridad ante el Congreso, hay mucho que conversar y que debatir cuando se entra en tierra derecha, como les decía además, de esta tramitación de la mega reforma, incluidas también algunas polémicas que tocan de cerca a los propios diputados o diputadas. Este es el panel que tenemos hoy día. Miren, pueden saludar, están muy concentrados estudiando, pero pueden saludar acá para que los vean. Diputado Sánchez, pues si le dije que mirara para acá. Eso es, ahí están. Los Luises a un lado, los Jaimes al otro, se enfrentan por nombres y por ideología, así que de inmediato para debatir y conversar, comienza Aquí se debate. No sé si esto es una casualidad o un acierto de la producción, no lo sé, pero a este lado, los Luises, a este lado, los Jaimes. Si no se llamaban Jaime o Luis, no podían venir a este programa. Jaime Araya, diputado independiente PPD, reelecto en el Distrito 3 de la región de Antofagasta. Bienvenido aquí a este debate.
11: Muchas gracias por tu invitación.
10: Jaime Baza, como les decía, a este lado de los Jaime, diputado del Frente Amplio, electo en el Distrito 7 de la región de Valparaíso. Bienvenido aquí a este debate, diputado.
12: Muchas gracias, gracias por la invitación.
10: En el lado de los Luises, Luis Pardo, diputado de Renovación Nacional, electo en el Distrito 6 de la región de Valparaíso. ¿Cómo está? Bienvenido aquí a este debate.
13: Muchas gracias por la invitación, Mónica.
10: No la hemos tenido antes en Aquí se debate,
13: sí,
10: ¿no?
13: Una
10: pero,
13: vez.
10: Ah, una sola pero vez constitucional, ¿o no? Una sola vez.
13: No, ya como diputado.
10: Como diputado, toda sí. La razón, toda la razón. Diputado Luis Sánchez, usted que le voy a preguntar, se ha venido hartas veces. Diputado del Partido Republicano, reelecto en el Distrito 7 de la región de Valparaíso, o sea, colega de distrito del diputado Baza. Ahí está. Presentados ambos, la idea es que en el único momento en que no se pueden interrumpir es en este momento, este minuto inicial. Y la pregunta es, ustedes verán cómo la abordan y después vamos a tener, ustedes lo saben, un tiempo para profundizar. Así es que esta es una primera pincelada. ¿Qué dejó la cuenta pública? ¿Qué fue lo más relevante para ustedes? ¿Qué dejó? ¿Positivo o negativo? Bueno, ustedes lo verán sobre contenido, forma, fondo. Es su decisión. Diputado Sánchez, parte usted. 60 segundos. ¿Qué dejó la cuenta pública? Esa cámara desde ahora, ya.
1: Bueno, muchas gracias primero, Mónica, por la invitación. Feliz de estar acá. Y yo creo que fue una cuenta pública muy importante porque nos permite reafirmar ese rumbo que está fijado muy claramente de recuperar el orden, la seguridad en nuestro país y con medidas muy claras que le hacen mucho sentido a la gran mayoría de los chilenos. ¿Para qué hablar del registro único de vándalos? ¿Para qué hablar del aumento de las remuneraciones a carabineros? El estipendio también para los carabineros en formación. El plan de cárceles, construir más cárceles, aumentar los cupos. Cárceles de alta calidad, de buenas condiciones para garantizar la seguridad de todos los chilenos. Y por supuesto, no puedo dejar de destacarlo porque creo que es un tema importante el punto que se hizo, que lo hizo el presidente respecto a la relevancia de los puertos, particularmente en nuestra región de Valparaíso. Es trascendental, especialmente en los próximos años que se vienen, que van a ser muy relevantes para los puertos, relicitaciones, obras, muy importantes. Así que valoro mucho la mención que hizo el presidente sobre los puertos para nuestra región y para el país.
10: Diputado Araya, también tiene 60 segundos. ¿Qué dejó la cuenta pública desde ahora, ya?
11: Dudas, incertidumbre y muchas preguntas sin respuesta. Yo creo que eso es el fondo de la cuenta pública. Y si uno dijera qué es lo que quedó claro, que este es un gobierno que está obsesionado por sacar adelante la reforma de los superricos para que los más tienen en nuestro país tengan más plata y que eso además lo paguen los trabajadores, trabajadoras, la gente de las regiones. Es muy curioso el primer mensaje del presidente Kast. Nadie le iba a pedir cuenta de lo que había hecho porque lleva muy poco tiempo. Queríamos saber hacia dónde va a llevar el país. Y vemos un gobierno que no tiene brújula, que en temas de seguridad yo esperaba primero una disculpa clara del presidente por haber hecho una verdadera estafa electoral. Mucha gente confió en él producto de lo que había comprometido en seguridad. Y vemos hoy día que la seguridad es francamente un circo. Vemos además que respecto del alza del costo de la vida, lo que fue el bencinazo, ni una palabra. Y me pareció incluso una provocación cuando el presidente dice en otro país esto habría sido un estallido social. Yo de verdad que quedé muy decepcionado del discurso, lo vamos a profundizar durante el programa, pero ni una palabra de la región de Antofagasta, una región muy importante para el país.
10: Diputado Pardo, también 60 segundos. ¿Qué dejó la cuenta pública desde ahora, ya?
14: Bueno, creo en primer lugar que fue un discurso sólido, contundente, en que el presidente, a diferencia de lo que piensa mi contendor, fue muy claro respecto de establecer una hoja de ruta, no solo medidas concretas, sino que también una línea de trabajo en las principales demandas de los chilenos, que son, por un lado, la seguridad, donde hizo varios anuncios, y la economía asociada y muy profundamente al empleo, que es la gran carencia que estamos viviendo desde hace ya 10 años, producto de malas políticas públicas que no han funcionado, y el presidente en su cuenta informó de algo que para nosotros es el cambio de rumbo que Chile necesita. Y caricaturizarlo en torno a súper rico y todo eso, creo que seguir metido en la misma cháchara, digamos, que no conduce a la solución del problema. Yo creo que el presidente fue muy contundente y yo rescato el tono, además, convocante, sin aspaviento, sin demasiadas cosas que puedan llamar a la confrontación, pero con una claridad muy nítida respecto de las ideas que lo inspiran y de las demandas que lo llevaron al poder, que son seguridad, empleo y, por supuesto, salud, que es otra de las grandes dolencias de los chilenos.
10: Tiempo. Cierra el diputado Baza esta primera intervención. ¿Qué dejó la cuenta pública, diputado Baza? 60 segundos a esa cámara desde ahora, ya.
15: Mira, más que centrarme en una idea concreta o alguna propuesta concreta, me preocupa el ideal de país que se refleja en la cuenta pública del presidente de la República. Porque en un tema tan importante como seguridad, su principal anuncio fue este registro de vándalos y de incivilidades. Eso presenta un tipo de relación del Estado con la ciudadanía que rompe las bases tradicionales de la democracia y el Estado de Derecho, porque asume que los derechos fundamentales y los derechos sociales ya no se reconocen en titularidad a todas las personas por el solo hecho de ser personas, sino que parecieran ser una contrapartida para quienes cumplen con cierto estándar ciertamente fijado desde el Estado, desde la autoridad. Me parece que es un retroceso importante, no tanto por la propuesta en sí misma, porque evidentemente habrá que ver cómo sale del Congreso Nacional, sino que por el concepto de Estado y sociedad que hay detrás. Vamos a recurrir al Tribunal Constitucional si esto eventualmente
10: tiempo,
15: avanza.
10: Tiempo, tiempo, tiempo. Ya después
15: por lo que significa.
10: Va a poder justificar también Están como, igual, bueno, es inevitable, están adelantando algunas de las preguntas de las tarjetas, pero en fin, ya. Quería saber si ustedes vieron cómo lo observan desde la vereda de la derecha o centroderecha, desde el equipo de los Luises. Si ustedes, los Jaimes, creen que hubo un tono distinto, incluso cuando uno reporteaba previo a la cuenta pública, muchos creían que iba a ser súper confrontacional, que iba a nombrar como 20 veces al expresidente Boric y que iba a ser súper crítico, y la verdad es que no fue así. Entonces yo les pregunto si los sorprendió el tono para bien, para mal, o encuentran que no, que era todo mal también el tono.
11: La verdad de las cosas es que el presidente llama a la unidad y por debajo vienen a decir acusación constitucional contra Nicolás Grau y sacan todo el rosario y los pergaminos violentos. Entonces la verdad
10: las
11: cosas,
10: la acusación, Mónica, no la puso el presidente. Pues,
11: yo lo que estoy diciendo, el presidente, el jefe de la coalición, es la gente de su partido, el jefe de bancada de su partido, entonces... Yo la verdad es que me cuesta creer que esto sea una convocatoria de la unidad, y esto del policía bueno y el policía malo, la gente está cansada. Yo en esto esperaría que tenga una cierta consistencia. O el presidente está llamando a la unidad y trabajemos juntos y en un tono republicano, porque tenemos problemas muy profundos y complejos que resolver, que se arrastran de muchos años atrás y que requieren que todos aportemos. Pero no me vengan a decir todos juntos, unidos y por el lado, todas las cosas que se han dicho, acusaciones que se han hecho, y particularmente el tono confrontacional y el maltrato que se ha hecho contra Nicolás Grau.
10: Policía bueno, policía malo, para que le conteste a él. Yo acá estoy mediando nomás.
1: No, y me llama la atención, y lo venimos viendo hace mucho tiempo, que la izquierda casi que busca excusas para polemizar, para buscar la confrontación con un gobierno que, la verdad, está haciendo grandes esfuerzos por tender a los acuerdos. Y yo creo que hemos visto en las votaciones recientes en el Congreso que se ha logrado acuerdos amplios sobre cuestiones bien trascendentales, como escuelas protegidas, como fue la primera votación que tuvimos en la Cámara de la Ley de Reconstrucción. La verdad es que yo entiendo que de ciertos sectores más duros de la izquierda pueda haber una molestia, quizás se sentían más cómodos en los últimos 4 años con Gabriel Boric, una comodidad que obviamente la gran mayoría de los
10: chilenos
1: sintió.
10: ¿Incluye los dos diputados que están al frente dentro de sus sectores?
1: Sí, los dos genios, en el fondo. Los dos genios.
11: No, yo solo quisiera
1: apreciar una cosa. Pero la verdad, mira, a mí me llama la atención, porque, como digo, quizás se sentían más cómodos en los 4 años de Boric, una comodidad que claramente la gran mayoría de los chilenos no compartió. Por eso estamos con el gobierno que tenemos, un gobierno de cambios, pero un gobierno que busca generar esos cambios con respeto.
10: Había pedido la palabra, quería contestar.
11: No, yo lo único que quiero decir, yo planteé una cosa muy concreta. El presidente llama a la unidad, su partido, su banca, su gente, sale con este lenguaje que es muy agresivo, con imputaciones que yo creo que son absolutamente fantasiosas, muy extrañas de ella, y me dicen, ustedes quieren pelear y escúchenlo. O sea, la gente que está en la casa, escúchenlo. Sí.
10: Diputado, la para que conteste después Jaime Daza. Sí,
14: la verdad es que el presidente es el ejecutivo y la potestad de hacer una acusación constitucional es de los parlamentarios. Por lo tanto, no corresponde mezclar una cosa con la otra.
10: Es que dice que es el jefe de coalición y sí, que debería llamar a la unidad.
14: Yo creo que el diputado Araya tiene una confusión, porque una cosa es que la acusación...
11: Voy a ser muy respetuoso en el alcalde y escucha.
14: Por eso, que la acusación sea inoportuna, que es lo que yo pienso, y otra cosa es la gravedad de las materias de las cuales se acusa al ministro Grau.
10: Perdón,
14: o sea, desconocer.
10: ¿Escuché bien o no que usted dice que es inoportuna la acusación?
14: A mí no me gusta, por supuesto que lo voy a estudiar en su mérito y la vamos a votar favorablemente.
10: Si está
14: en mérito. Justamente porque creo que enrarece el ambiente en un momento que estamos llegando a tramitar reformas que son importantes para el propio gobierno, pero esa, reitero, es una decisión de los partidos y de los parlamentarios, no del
11: por eso,
14: ejecutivo.
11: Jefe
14: ahora,
11: de
14: dicho
11: única.
14: eso,
11: un jefe de coalición.
14: Dicho eso, yo creo que no hay que mirar en menos la crítica situación y la responsabilidad del ministro Grau en esa crítica situación en que este gobierno recibió las arcas fiscales.
10: Okay.
14: No se equivocaron solamente todos los años.
10: Diputado Baza,
14: cada día aparecen nuevas cifras escalofriantes de cómo manejaron las finanzas públicas.
11: El presidente Kast dijo una cosa muy concreta.
10: No, le toca al diputado Baza. Es que le toca al diputado Baza, después le devuelvo la palabra. No, pero si es para que hablen
14: todos.
10: Diputado Baza, desde allá le decían, agradezco la generosidad, pero la idea es que estén todas las voces presentes, entonces... De allá le dicen que estaba más como la izquierda dura, me imagino que se refiere a usted en la época del expresidente Boric.
15: Bueno, obvio que estábamos más cómodos si éramos oficialismo. No tiene ninguna
1: polémica. Se confirma entonces.
15: A mí lo que me llama la atención es que mientras el ministro de Hacienda era Mario Marcel, estaban todos contentos y felices con que la templanza, la seriedad, el economista, la experiencia gobernaba el país, que era el hombre que le ponía el freno a mano a la izquierda radical. Y después resulta que durante estos 4 años, durante el 80, 85% del tiempo, gobernó Hacienda Mario Marcel, fue todo un desastre.
10: Yo creo que es muy evidente, de la evaluación inicial, dice usted.
15: Yo creo que es muy evidente que están buscando una retórica que les permita asustar a la ciudadanía para seguir gobernando desde el miedo, y poder pasar de contrabando reformas tan importantes que van a generar un costo fiscal tan significativo como esta reforma tributaria encubierta bajo la norma de la reconstrucción. Okay. Y lo digo porque esta cuestión yo creo es importante para no generalizar. Hay dos derechas en el oficialismo y las dos derechas se están comportando de forma muy distinta. Lo vimos, por ejemplo, en medio ambiente. El presidente de la Comisión de Medio Ambiente, presidente de la UDI, Guillermo Ramírez, tuvo un comportamiento impecable. Aquí vemos tres representantes de esa comisión. Impecable. Dio la palabra, escuchó. Cuando uno daba argumentos que eventualmente contravenían al Ejecutivo, el presidente UDI de la comisión invitaba al Ejecutivo a que recogiera los argumentos. El Ejecutivo simplemente los descartaba. Pero tenemos el paralelo, pensando en la tramitación de la ley de reconstrucción, lo que ocurrió en Hacienda. Una comisión presidida por la derecha radical, aquí representada por mi amigo y compañero de distrito.
10: Se refiere al diputado Romero.
15: Que cerró el debate, que no dio palabras. Y lo mismo está ocurriendo en el hemiciclo. Esta idea de que hay grandes acuerdos transversales.
10: Vamos a ver qué pasa con Macay en el Senado, porque Macay está en la derecha, que usted dice que es distinta, y parece que ya anuncia que va a ser con acelerado en la cosa.
15: Mira, como mucho los pañales del PDG. Esos son los grandes acuerdos a los que hace referencia Sánchez, pero la verdad es que no
10: están en el
14: hemiciclo. A ver, primero, yo creo que el gran responsable es Mario Marcel. Y es el gran responsable porque él nombró a la mejor directora de presupuesto de la historia, que año a año se equivocó en cifras siderales en estimar los ingresos, y además bajo la conducción de Mario Marcel se produjo un sobregasto, el país endeudó en 40 mil millones de dólares adicionales, y por lo tanto yo no comparto que alguna derecha culpe a Grau. Yo creo que son tan responsables
10: Marcel. A Marcel, dice acá.
14: No, porque cuando se nombró a Marcel, se pensó que efectivamente Mario Marcel, por su trayectoria, un expresidente del Banco Central, con una gran formación además y reconocimiento internacional, iba a cuidar las arcas públicas y lo hizo más o menos nomás. Por lo tanto, no creo que sea justo decir que la derecha ataca a Grau y tiene alguna condescendencia con Marcel.
10: No, está diciendo al contrario, que defendía mucho a Marcel.
14: No, yo no encuentro que lo hayan defendido, yo encuentro que lo atacaban igual. Lo que pasa es que Grau, además como Grau tiene algunos problemas, digamos, con el tipo de ejemplos que pone, salió más a la palestra, pero la verdad es que...
15: O sea, un problema comunicacional, no de finanzas públicas.
14: ¿Cómo?
15: Es un problema comunicacional, no de finanzas públicas.
14: No, Grau además...
10: ¿A qué se refiere? ¿Cuál ejemplo? ¿Cuál es de todos? ¿Que me estoy
14: cuando dijo que cuando iba que la inflación beneficiaba al comercio y ese tipo de cosas. Entonces, se presta mucho para la caricatura, pero más allá de eso, yo creo que tanto Marcel como Grau son responsables de la grave situación en que se reciben hoy día las arcas fiscales. Y por otro lado, yo no comparto tampoco, para terminar, la idea de Jaime Daza. Yo no comparto yo no comparto la idea, la diferencia que se hace entre Hacienda y Medio Ambiente, porque a diferencia de Hacienda, y es un reconocimiento para ustedes dos, la actitud de ustedes también es una actitud de colaboración y de conversación, lo cual les va a bajar el rating en su... Pero ustedes tienen... El diputado Araya es mucho más conciliador cuando no están las cámaras y lo mismo el diputado Baza. Entonces, el ambiente que se creó en la Comisión de Medio Ambiente permitió, y también la buena conducción de Guillermo Ramírez, permitió lo que ustedes hoy día reconocen y que me parece muy bien, porque así fue.
11: Déjame decir solo una cosa, porque aquí se parte de un supuesto que el gobierno está
10: consciente. Pero ¿sabe qué? Porque quiero que pueda... porque igual va a querer contestar después. Entonces deje que hable el diputado Sánchez y le contesta porque junta en un PAC. ¿Cómo ve usted? Porque acá dicen que hubo una crítica, tanta alabanza a Marcel y después lo hacen...
16: Respecto del exministro Marcel, claramente, yo les voy a sincerar algo. Yo no tenía muchas expectativas de él desde el comienzo, pero había mucha gente que válidamente podía confiar en que iba a cuidar su reputación. Y la verdad es que el resultado... Y es bastante evidente, o sea, él no se va antes de tiempo del gobierno porque tenía nuevos desafíos laborales.
10: No, él contó que tenía un problema familiar severo.
16: Bueno, sí, pero...
10: Es que sí.
16: Sí, bueno, sí, no mezclemos las cosas, pero también... Exacto. Pero también es importante mencionar que los plazos de las acusaciones constitucionales pueden haber sido un factor en consideración, pero...
10: Ya, pero bueno. Todo esto, pero es que yo sabía lo que iba, porque una cosa es la situación de las finanzas públicas, que ustedes denuncian como graves, ¿no es cierto? Pero desde acá, que es de lo que se trata el debate, el diputado Baza dice que es una excusa para pasar de contrabando esta mega reforma, para que le conteste a él, dado que es
16: aquí. No, si aquí, a ver, Los que buscan excusas, y como lo dije antes, para estar en permanente confrontación con el gobierno, es la izquierda. Es una izquierda que, bueno, y tenemos al diputado Araya acá, que llegó a la Comisión de Hacienda con estas 1.600 indicaciones. O sea, ¿qué me pueden venir a hablar acá de voluntad de diálogo y construcción de acuerdo? Si es que, y lo sinceró, lo dijo además muy sinceramente en este live que hicieron, que era un tsunami de indicaciones. Entonces, mira.
10: Sonríe el diputado Tsunami, pero.
16: Mira, la verdad es que yo creo que queda muy evidente para todos los chilenos que la intención de la izquierda nunca fue colaborar. Dijeron que iban a votar en contra del proyecto de ley antes de siquiera ver el texto.
10: ¿Qué responde el diputado Araya entonces?
16: En ese sentido, yo creo que lo relevante es el fondo del proyecto de ley. Y es un proyecto de ley que viene a atender la crisis de empleo que tenemos hoy día en el país, la crisis de inversión que tenemos hoy día en el país, el problema con la permisología, que ha entrampado muchos proyectos desde hace mucho tiempo en nuestro país, y busca dar solución a eso.
10: Okay.
16: Solución a temas
10: Araya,
16: que no se les dio, solución a los últimos
10: pero diputado Araya, conteste a raíz de lo de su live.
11: Voy a decir una cosa muy concreta. Este proyecto es para los más ricos de Chile. El gobierno piensa en cómo hacer
10: ya,
11: que los
10: si
11: más
10: la pregunta
11: ricos...
10: fue, la interpelación
17: pero,
10: que le hacen
17: pero tiene
10: es...
17: Pero tiene que ponerle
10: la slogan, si es que usted en el fondo tenía ánimo o no...
16: Porque no es para el 10% de los desempleados, que son los más pobres del país, es para los más ricos.
11: Escuché con mucho respeto. Este proyecto es para los más ricos de Chile. Y aunque a la derecha le duela, esa es la verdad. Y se lo estoy diciendo respetuosamente en su cara. Ustedes están gobernando para los grandes grupos económicos. Entonces, ¿cuál es el razonamiento detrás de las indicaciones? Que si vamos a hablar los temas de la gran empresa, de los más ricos, hablemos también los temas de la clase media y de la gente más modesta. ¿Qué vienen las indicaciones que yo presenté y las que me hago cargo? Temas muy concretos. Cosas tan simples como, por ejemplo, que el régimen de 12,5 a las pymes se mantuviera por 10 años. ¿Qué dicen ustedes? Que el régimen de impuesto a las pymes suba de 12 a 15 y a 23. Entonces, es un ejemplo concreto. ¿Qué más decíamos? Terminar con el interés sobre interés. Que se prohibiera el arbitraje respecto de la gran empresa con la pequeña empresa y así un conjunto de medidas. Como por ejemplo, hagámonos cargo del impuesto a los combustibles. Porque si el gobierno dice, hablemos de los ricos, bueno, y esto de los 52 artículos, solo dos artículos, Mónica, eran de reconstrucción y 50 son para resolverle problemas de la gran empresa, metamos ahí y discutamos lo que es de todo dentro.
10: Sección,
11: y por eso eran tantas.
10: ¿No se arrepiente de su frase? No, pero escúcheme primero, no sabe ni de lo que voy a preguntar, que se arrepiente y me dice no al tiro. ¿No se arrepiente de en este live haber dicho que iba a presentar un tsunami de indicaciones? ¿No es frivolizar finalmente la discusión y darle un argumento también a sus oponentes?
11: No, yo estoy profundamente orgulloso de lo que hicimos porque creo que fuimos responsables.
10: No, de las palabras le estoy diciendo, no lo que
11: yo
10: hizo.
11: Yo no me arrepiento de lo que dije ni de la forma que lo dije porque además el sentido que estoy explicando acá, que es el espacio que uno habitualmente no tiene, es decir, si este proyecto es para resolver los temas de la gran empresa, de los más ricos de Chile... Discutamos también los temas de la clase media y la gente más muerta, que son numéricamente muchísimos más. Y por lo tanto,
10: es el momento de la sección, una de las favoritas de la gente en este programa.
11: O sea, alguien usó una metáfora que era peor, Mónica, y nadie se escandalizó en el panel de frente.
10: Esta sección se llama Preguntas Cruzadas. Esto es por sorteo, así es que comienza la sección de Preguntas Cruzadas. El diputado Araya le pregunta al diputado Sánchez. Se pueden mirar, preguntas cruzadas.
11: ¿Por su intermedio, señora constitucional, o directamente?
10: No, directo, nomás directo.
11: Llamado diputado Sánchez, imagínese por un momento que usted es diputado de la región de Antofagasta, una región que está fuertemente golpeada por el crimen organizado y está ha generado un problema muy importante con el tema de la migración irregular. En la región de Antofagasta, la gente estaba muy entusiasmada con el candidato José Antonio Kast y estaba muy contenta cuando José Antonio Kast ganó con una mayoría arrolladora en la región de Antofagasta. Todos con la esperanza...
10: Y
11: la pregunta es, ¿usted cree que frente a la estafa electoral que constituye decir que era una metáfora los 300.000 expulsiones, el presidente en su cuenta pública debió haberle dado una explicación más clara o una excusa a la región de Antofagasta por no cumplir?
16: ¿Voy directo con la respuesta?
10: De inmediato, si es cara a cara, pregunta cruzada.
16: Mira, a él. Jaime Araya se ha vuelto un experto en los calificativos, en los adjetivos, para ponerle nombre a cosas que son bien claras. ¿Qué fue lo que dijo el presidente? Que no se podía expulsar a esos 300.000 en un día. Eso fue todo. Y es evidente. Y nadie esperaba, y lo converso todos los días con cientos de personas, no me toca representar la región de Valparaíso, la región de Antofagasta, pero sí Valparaíso. Y la verdad es que todos tienen absolutamente claro que esto toma tiempo. Y toma recursos, y por eso también le hemos transmitido al gobierno la importancia, y estamos todos de acuerdo ahí, en ir destinando cada vez más recursos, y eso se traduce en el plan retorno, que lo informó el presidente de la República en la cuenta pública.

0: que ratifica la convicción de que esto tiene que materializarse, esto tiene que producirse la expulsión de estas personas si que quiere, permanecen ilegalmente en el país, porque genera una tensión tremenda en los servicios públicos. Generan falta de acceso para jardines infantiles, para escuelas. Generan listas de espera, filas en los consultorios públicos, una cuestión tremenda, y que lo sufren cientos de miles de chilenos.
1: La pregunta entonces, era muy concreta, Luis.
0: La pregunta concreta es que cuando estaba tu gobierno no se hizo absolutamente nada. Y ahora nosotros tenemos la convicción de que sí hay que materializar las expulsiones del país a todos quienes han ingresado ilegalmente a Chile. Y estamos tomando control de la frontera norte y por eso le vamos a poner atajo. Y ya le pusimos atajo ahí.
2: Escuche, diputado, la contrapregunta ilegal de personas. Para que vea que lo difícil que hace el contrapregunta.
1: La pregunta era muy sencilla. Frente a la estafa electoral, de decir 300.000 expulsados, pasar a la metáfora o hipérbole, que después corrige el presidente, no debe haber utilizado el espacio de la cuenta pública para explicar a lo menos lo que usted mismo está explicando, que es inexplicable además, porque de la expulsión al plan retorno voluntario,
0: váyanse a voluntar entre Chile. Para transmitirle a todos los chilenos cómo se va a materializar los compromisos. Y los compromisos en la recuperación de seguridad, en la recuperación de la economía.
2: Se acabó esta primera pregunta cruzada, se acabó. Le toca en este momento, igual va a ser interesante ver después de 4 años cuánto han expulsado. Pero en fin.
1: 112 años.
2: Eso lo dije. Yo se calculo.
1: Por eso.
2: Ya. Luis Sánchez, diputado republicano, le pregunta a Jaime Baza. Esto es preguntas cruzadas.
0: Jaime.
3: Luis.
0: Voy a cambiar un poquito el tema, porque hace un rato tú planteabas lo del registro único de vándalos y creo que es muy ad hoc a lo que ocurrió ayer en las calles de Santiago. Y me gustaría saber qué piensas tú, qué piensa tu sector respecto del retorno de las manifestaciones violentas que no habíamos visto durante 4 años en el país. Cada uno podrá ponerle el nombre a sus teorías, a por qué por 4 años esas personas que generan violencia en las calles estaban guardados. Pero, ¿qué piensan ustedes del hecho de que vuelva la violencia a las calles cuando la gran mayoría de los chilenos hoy día lo que busca es la paz y la seguridad?
3: Bien, interesante la forma en la que Luis plantea la pregunta, porque deja en evidencia que al gobierno le interesan los vándalos, le interesa la protesta social, le interesa que no haya discursos que critiquen públicamente al gobierno por los recortes sociales, le interesa que no haya discursos públicos que critiquen en las calles al gobierno por no cumplir las promesas de campaña y más encima, con no cumplirlas, hacer recortes sociales.
0: No, lo que nos interesa es que no haya camotazos en las calles y no se tiren bombas molotov a periodistas.
3: Si de verdad les preocupa la incivilidad, entonces que hagan un registro público de los grandes estafadores y ladrones que le roban al fisco,
0: y los que
3: corruptos,
0: le tiran
3: los elusores, los que se coluden, ¿verdad? Que esas personas no puedan postular nunca más a cargos públicos. Que los Joaquín Lavín Jr., las Katy Barriga, que son militantes de los partidos del oficialismo, nunca más puedan ejercer un cargo de representación popular.
0: Y los que
3: nunca más puedan participar en una empresa del Estado. Que nos tomemos en serio.
2: Le preguntan por la violencia.
0: Una mujer herida ayer por un camotazo.
3: Y evidentemente,
0: ¿Qué piensan de eso?
3: Evidentemente, primero quiero hacerme cargo de una mentira que instalaste. No es verdad que durante 4 años no hayan habido movilizaciones. Eso es falso. Como también es falso lo que dijiste hace un rato, que el gobierno anterior no hizo nada en 4 años sobre los migrantes. No instalemos mentiras, porque la democracia necesita confianza, no miedo para funcionar.
0: Bueno, ¿cuál es la mentira? Si lo que dices ahí son palabras.
3: Tú acabas de decir que durante el gobierno anterior no hubo movilizaciones, tratando de instalar la idea de que el control de la calle la tiene el Frente Amplio. Y eso no es verdad. Estás mintiendo.
0: ¿Dónde están?
3: Eso no es verdad. Eso no es verdad.
0: Preguntémosle a los chilenos.
3: Eso no es verdad. Ahora, si tú me preguntas a mí por la violencia en las calles, evidentemente que no me favorece, no me gusta, la condeno. No tiene ningún sentido ese tipo de violencia. Pero háganse cargo ustedes.
0: ¿Y crees que tu sector político ha sido suficientemente
3: claro
0: lo que
3: están haciendo? Porque mira, para que tengamos datos sobre la mesa.
0: Vamos con los datos.
3: Ustedes propusieron, en la página 37 de tu programa presidencial, ampliar los subsidios habitacionales, fortaleciendo los programas para la clase media. Y recortaron 200.000 millones de pesos al MINDE.
0: No, el que recortó el presupuesto fue el ministro Carlos Montes.
3: De nuevo, fortalecer el derecho de los niños vulnerables a vivir en familia. Página 36, recortaron 359 millones de pesos al Ministerio de Desarrollo Social. ¿Puedo seguir?
0: Sí, podemos en el fondo conversar todo lo que quiera sobre la plata que no dejó el gobierno de Gabriel Boric.
3: Cuando el Estado no responde a las expectativas sociales, que detrás de los derechos sociales, que son derechos garantizados por la Constitución, por los tratados internacionales, hay molestia, hay malestar. Ustedes están generando ese malestar.
0: No, el malestar lo genera quienes provocaron el déficit, y por eso es tan importante la acusación constitucional que comentábamos después.
3: De nuevo,
0: por eso es tan importante. Quienes no dejaron plata en la caja, fueron ustedes.
3: Manipula la conversación, porque si estamos hablando de una cosa, pero inmediatamente saca, hay que acusar a Grau, que las finanzas públicas son muy malas.
0: Bueno, porque tú estás planteando el problema de plata. Todo. Estoy de acuerdo con que la falta de plata es un problema.
3: Discurso que les permite meter la mano a la caja fiscal,
0: haya plata,
3: bajar el impuesto a los más ricos, bajar el impuesto a las grandes empresas.
2: Tiempo para esta sección. Tiempo para esta sección. Ahora es el turno del diputado Jaime Baza, que le pregunta al diputado Luis Pardo. Esto es Preguntas Cruzadas.
3: Luis, ¿cómo está? Muy bien, ya nos saludamos en realidad. Oye, mira, es que a propósito de todo lo que estamos conversando, precisamente ahora de la mega reforma, el proyecto de reconstrucción, reforma tributaria, etcétera, la Asociación Chilena de Municipalidades fue muy dura con el proyecto, fue bien crítica. En esas críticas también hay alcaldes y alcaldesas de derecha. Al mismo tiempo hemos visto cómo, por ejemplo, la Unión Demócrata Independiente se baja de la acusación constitucional que está promoviendo el gobierno en contra del exministro Grau. Me genera cierta tensión, cierta duda, cierta inquietud, ¿qué va a hacer Renovación Nacional? ¿Cómo se va a enfrentar a este gobierno de extrema derecha? ¿Si va a seguir siendo un vagón de cola? ¿Si va a meter un poco de sensatez, del republicanismo serio, verdad? O simplemente se va a dejar arrasar por la extrema derecha más radical.
2: Diputado.
4: Yo creo que Renovación Nacional ha tenido una conducta bastante clara. Primero, un apoyo leal y decidido al gobierno del presidente Kast. Así se ha manifestado en muchas de nuestras votaciones. Pero también hemos tenido la posibilidad de plantear nuestras diferencias. Por ejemplo, en la ley de reconstrucción votamos en contra, habiéndolo previamente conversado con el ministro Quirós. El tema del CENSE, por ejemplo, y el tema de la propiedad intelectual respecto del contenido de los medios y en general de las producciones artísticas para la inteligencia artificial.
3: Y el, porque tenemos la convicción. Y el congelamiento de la tasa de interés por 25 años.
4: De la tasa de interés.
2: La invariabilidad tributaria.
4: De la invariabilidad tributaria. Estamos de acuerdo, totalmente de acuerdo con eso.
3: Ahora,
4: a pesar de que pero déjame responder el fondo de tu pregunta. Nosotros, ya. En materia de propiedad intelectual, nosotros somos partidarios de la propiedad y de la propiedad intelectual. Y somos partidarios de la capacitación como un componente importante de la economía social de mercado, y por lo tanto creemos y queremos que el CENSE se modifique, porque también es un espacio de mucho
2: despilfarro. Si van a ser vagón público, de cola, esa es la pregunta.
4: Que se ajuste.
2: ¿Vagón
4: pero
2: de cola o no?
4: La caricatura de vagón de cola creo que no nos calza a nosotros, le calza más al socialismo democrático respecto de ustedes, pero nosotros la verdad
3: es una pregunta seria, porque si uno mira los ministros que están presentes en el gabinete,
4: tenemos posiciones.
3: Es muy fuerte la presencia del círculo del presidente.
4: Tenemos posiciones
3: muy
4: debilitadas.
3: La dimensión tradicional de Chile Vamos.
4: Tenemos posiciones claras en materias específicas como las que acabo de señalar, pero no compartimos que este sea un gobierno de extrema derecha como ustedes quieren caricaturizar.
3: Porque ¿Por qué? Una si uno escucha cortita, el discurso del presidente.
2: Muy breve, porque te
3: mira, una pregunta muy corta, muy breve, sí. pero relativamente honesta. ¿Por qué?
2: Como relativamente, ojalá que sean honestas las preguntas.
3: No, no, siempre está la cosa de pegarle al adversario. Una pregunta seria. ¿Por qué cuando hubo cambio de gabinetes se instalaron biministros en lugar de incorporar ministros de Chile Vamos?
4: Pero déjame responderte y te lo voy a responder también. Primero, yo no comparto la caricatura del gobierno de extrema derecha. Primero, porque este es un gobierno que asume el presidente Kast, hace una convocatoria enorme donde incorpora incluso a exministros de la presidenta Bachelet, y donde si uno lee sus discursos y los escucha...
3: A los ministros de derecha de Bachelet,
4: desde bueno, que para ustedes todo lo que nos... es de derecha, pero si ustedes escuchan el discurso del presidente, la conducta del presidente es una conducta y un discurso y un relato que adhiere plenamente a la democracia. Ustedes son los que tienen problemas con la democracia y conviven con el Partido Comunista. Nosotros no tenemos ese problema.
3: Dicho eso,
4: pero avalan los golpes de Estado en todo el mundo.
2: Se les acabó el tiempo. Diputado Luis Pardo, le toca preguntarle al diputado Jaime Araya. Esto es Preguntas Cruzadas.
4: Jaime, tú has instalado la metáfora esta de los superricos y la repites en cada una de tus intervenciones. El único elemento que uno podría decir que tiene algo de superrico es la rebaja del impuesto corporativo del 27 al 23%, que fue también una rebaja que incorporó el presidente Boric en su propuesta de reforma tributaria. Si es un problema de súper ricos, va más allá de las compensaciones, un problema de principio. Entonces, la primera pregunta, son dos en una, es si tú estás en desacuerdo entonces con que el presidente Boric y el ministro Marcel hayan elaborado este proyecto, y si es así, si ellos también benefician a los súper ricos. Pero, por otro lado, este es un proyecto que la parte más importante es el crédito al empleo, un crédito que beneficia a 156.000 empresas, no vamos a decir que son todos súper ricos, la inmensa mayoría son pymes, que van a poder darle seguridad de trabajo a 4 millones de chilenos y a seguir creciendo, después de que ustedes destruyeron 30.000 puestos de trabajo durante el gobierno del presidente Boric. Entonces, ¿cómo concilias tú que tu gobierno haya propuesto esta rebaja y hoy día ustedes hagan uso efusivo de esta consigna de los súper ricos, que además no tiene asidero en la realidad?
1: Mira, están particularmente enojados con las cosas que digo, porque le explicamos sencillamente a la gente lo que el gobierno trata de enredar y sus parlamentarios enredan. Y lo voy a contestar directamente. Los impuestos no están escritos en piedra. ¿Qué es lo que nosotros necesitamos? Tenemos una política pública que genere igualdad de oportunidades, que permite que todos avancen. La gente más modesta, la gente de clase media, las regiones extremas, que todo el país progrese.
4: Millones de chilenos que se benefician con el empleo son súper
1: ricos. Hay que financiarlo. ¿Cómo lo financiamos? ¿Cuánto es lo que tenemos que recaudar? ¿Y cuál es el problema de ustedes, Luis? Que tienen un problema con la evasión y elusión tributaria, y eso hace que constantemente tengamos problemas de recaudación. Entonces, si tú me dices, ¿estás dispuesto a rebajar los impuestos? ¿Pero quién podría decir que no? Pero tenemos que compensar, porque tenemos un gasto comprometido.
4: Pero gasto,
1: y además,
4: para,
1: mira, si, para, le digo muy simple, va a ser muy, muy directo.
4: Para 14.000 millones de colaciones.
1: Tenemos una solución para el tema de compensar, porque el problema, ¿por qué decimos los super ricos? Porque esa es la parte grande. ¿Qué es lo que dejan? Un hoyo en la recaudación del Estado. Por lo tanto, las prestaciones sociales son las que van a ser castigadas. Por eso es de los super ricos.
4: ¿Pero por qué?
1: Porque además la reintegración, ustedes dijeron cosas bien particulares. Esto beneficia a las empresas, no al dueño de la empresa, haciendo una distinción. Pero además la reintegración, que es lo que hace, beneficia a la empresa y al dueño de la empresa. Es como decir, le subimos la bencina a los vehículos, no a los dueños de los vehículos.
4: El conjunto de medidas propende a que haya una inversión que está estancada y a que crezca un empleo que no podemos seguir.
1: Dime un ejemplo de un país que haciendo esta medida ha funcionado. Ninguno. Y además, la pregunta de vuelta.
4: ¿Cómo ninguno? Irlanda. ¿Cuánto es está lleno de ejemplos?
1: Irlanda, ¿cómo se llama? El de prestado económico. Estudiado. Además, en esto la diputada Hasler, quiero hacer un reconocimiento, dio una clase magistral. Pero ¿cuánto es la tasa corporativa en Brasil? 34%. ¿Qué mira un inversionista cuando va a hacer una inversión en un país? ¿Mira la tasa corporativa o mira si hay capital, si hay certeza jurídica, si hay estabilidad social?
4: ¿Beneficiar a los súper ricos?
1: Lo que hay que hacer para que esto funcione para todos es, si tú vas a bajar por acá, compénsalo. Y es lo que ustedes no quieren hacer.
4: ¿Y tú no crees que una compensación importante también es evitar los robos y los despilfarros, como por ejemplo el de la FUNAEP, como por ejemplo el de la lista de espera? 100%
1: de acuerdo. Entonces, no,
2: eso lo estamos de acuerdo. No, feliz. Todo lo que sea robo del Estado, estamos de acuerdo. Y es momento que tomen sus tarjetas. Y la primera pregunta es, ¿no se acepta el amarillo? En esta ocasión, no el partido amarillo, sino que no se acepta.
1: ¿Salió damnificado?
2: Tienen que...
1: Amarillos. Sacan a Andrés Llanes de manera muy injusta.
2: Ya.
1: Muy injusta.
2: Ok. Piensen que tendrían que votar. Pero en el Congreso tienen que votar Registro Nacional de Vándalos e Incivilidades. No me vayan a decir que no saben los detalles. En teoría, la idea, pues la idea general. La idea general de legislar. Tenemos dos a favor, y tal como esperaba, dos en contra.
4: Qué predecibles son.
2: Son muy predecibles. ¿Por qué en contra, diputado?
1: Porque tal como está planteado el proyecto, tiene problemas de constitucionalidad clara. Porque cuando uno pone un ejemplo...
2: Cortito, para que vayamos pimponeando.
1: Si una persona comete una incivilidad o comete estos actos de vandalismo y tiene que tener prestaciones sociales, va a tener 5 castigos. Si una persona que comete el mismo hecho, son coautores, y no requiere prestaciones sociales, tiene 4 castigos. Eso rompe la igualdad ante la ley. Ese es el problema de base. ¿Qué le pedimos al gobierno? Incorpore los delitos económicos como el fiscal nacional, que dijeron, por ningún motivo. ¿Qué le hemos dicho nosotros? Los delitos de colusión, los delitos de cuello y corbata, que los castiguemos. Entonces, como lo plantea el gobierno, yo no estoy de acuerdo. Creo que es importante porque se hace cargo de un problema. Buen titular, pero el desarrollo a mí no me convence. Yo espero ver el proyecto.
2: Buen titular, para... el desarrollo no le convence, diputado Sánchez.
0: Bueno, bien sencillo. Preguntémosle a la gran mayoría de los chilenos qué piensan que tenemos que hacer para recuperar el orden, recuperar el buen estado de nuestras ciudades, que los paraderos de las micros no estén destruidos. Que no,
2: pero dice que la forma
0: gente...
2: no le parece. Por ejemplo, dice, si alguien comete la misma incivilidad, por ejemplo, en que va a la educación privada y que va a que le van a pagar la universidad, bueno, y va y comete la misma incivilidad.
0: Eso es lo bueno de la discusión legislativa, que los detalles se pueden resolver en la discusión y en el trabajo legislativo.
2: Pero usted coincide que no puede
0: pero
2: ser
0: lo que planteo, es que lo que planteó el diputado Jaime Araya es que de plano, de entrada, en contra.
2: Ya no, mi pregunta
0: porque
2: es
0: lo que tú
2: siguiente.
0: Planteaste la pregunta era, no que no sabemos los detalles, bueno... de plano, la idea en la general. Yo habría esperado que Jaime Araya votara a favor de la idea en general, si es que esa es su postura. Si que es que el problema es de detalles, resumamos los detalles.
2: Escúcheme, diputado, la pregunta. ¿Usted está de acuerdo en que si los castigos son solo, después ahora se han abierto otras posibilidades de castigos como licencia de conducir y otras cosas, pero si fuera solamente el tema de las prestaciones sociales, el que tiene hartos recursos y no las usa no tendría castigo? O sea, hay que buscar otro tipo de castigo, ¿no?
0: Sí, por supuesto. O sea, eso es la gracia.
1: Igualdad ante la ley no es un detalle. Igualdad ante la ley no es un detalle. No es un detalle de igualdad ante la ley. Es un principio constitucional de
2: la democracia. Diputado, no
0: salga gratis destruir nuestras ciudades.
2: Ok, diputado.
3: Aquí lo interesante es que estas son conductas que ya están penadas por la ley.
2: No todas. O sea, bueno, penadas por la ley sí.
3: O son faltas o son delitos. Están todas penadas por la ley. Entonces la pregunta es: ¿por qué el Estado, ya no el gobierno, por qué el Estado sigue con esta dinámica de ser fuerte con el débil, pero con el poderoso, suavecito? Si de verdad les preocupan las incivilidades, vamos detrás de los delitos económicos, de las colusiones, que son los que golpean el bolsillo del pueblo.
2: Que también están castigados, afortunadamente, desde que se modificaron las leyes.
3: Pero no con este tipo de castigo, porque aquí el gobierno sobre la mesa es un criterio para expulsar, para seguir marginando a la persona de la ciudadanía.
2: No hay nadie en la cárcel por colusión.
3: Les quieren quitar, el pasaporte, o sea, una serie de sanciones complementarias, anexas, secundarias, ¿para qué? Primero, para perseguir delitos y faltas que ya están sancionados por la ley. Segundo, con un sesgo de clase impresentable. Yo esperaría una agenda sólida centrada en la prevención, recuperación de espacios públicos, iluminación de las plazas, organización de los barrios. Pero no, lo que quieren hacer es seguir castigando a los
2: diputados. Diputado Pardo, ¿por qué más sanciones, dice el diputado Baza, para hechos que ya están sancionados por la ley? Y lo otro, ¿tú estarías de acuerdo, como dijo el fiscal nacional, nos dijo en CNN Chile, un poco con ironía, pero igual lo ha reiterado después, ¿por qué no poner en un registro de vándalos con estas penas accesorias, aparte las que tienen, a los delincuentes de cuello y corbata?
4: Es que los delincuentes de cuello y corbata, por supuesto que hay que perseguirlos, y se ha modificado varias veces la ley económica y hay sanciones gravísimas. O sea, hoy día hay penas de cárcel. De ética. Pero eso fue antes de la reforma. Entonces, seamos rigurosos. Después de las clases de ética y a partir de la experiencia de las clases de ética, hubo una reforma que terminó con la sanción, o sea, que determinó sanción penal para delitos como la colusión.
2: Le hago una pregunta. Ya, pero vamos a lo siguiente. Una pregunta. ¿Cuántas personas hay en la cárcel por colusión?
4: No sé, porque no voy a más a esa
2: cárcel. Desde que se dictó la ley hasta ahora, ni una. ¿Por qué? Porque la forma en que ustedes legisló, la forma en que se legisló, puso como condición que iniciara la acción penal el Tribunal de Defensa de Libre Competencia y todavía no ha habido ningún preso por colusión.
4: Bueno, a mí me parece igualmente grave, pero quiero ir al fondo del argumento. Se dice que es de sesgo social. Nosotros tenemos en Chile beneficios para el 80% de la población más vulnerable.
3: El 80% más rico.
4: Para el 60% de la... Por lo tanto, ese sesgo social yo creo que no existe. Lo que sí existe es la necesidad de que, de la misma forma que tenemos que combatir, pero déjame terminar, porque vamos a combatir el crimen organizado, el narcotráfico y todos los grandes delitos, combatamos también estas incivilidades que no están tipificadas todas como delitos y que son el ambiente propicio para cometer delitos. Cuando uno va a los sectores poblacionales y ve que hay gente que se sabe quiénes son, que destruyen el espacio público, que pasan metiendo,
3: tú vas a meter preso a alguien
4: por andar haciendo...
3: Yo me tomaría en serio la derecha si fortalecieran la UAF, si fortalecieran departamentos de fiscalización de la Dirección General de Agua.
4: Totalmente con
2: que tiene como que
4: la votación de la UAS.
0: Es tanto el sesgo de clases que denuncia la izquierda que un 80% de los chilenos está de acuerdo con que avancemos con el registro único dándolo. Entonces, lo que vemos hoy día es una desconexión radical de parte de la izquierda con lo que espera la gran mayoría de los chilenos.
2: Pregunta.
3: El Estado de Derecho supone
2: esto es una tiranía. Tomen sus tarjetas. Acusación constitucional en contra del ex ministro Grau. ¿Cómo la votan? Ya, de nuevo se dividen Jaime y Luis.
1: Una exclusiva de Reina.
4: Yo estoy en desacuerdo con la oportunidad, ya lo dije, pero creo que las materias de las cuales se le está acusando, espero leer el texto para estar seguro de aquello, pero las materias por las cuales se le están acusando son tremendamente graves y han tenido para el país un costo enorme. Más aún cuando las niegan. Entonces creo que la acusación constitucional en ese sentido, desgraciadamente, en vez de decir, mira, nos equivocamos, en realidad no sabemos sumar y restar y dejamos el país en estas condiciones, obligan y le dan pie a quienes quieren hacer la acusación constitucional.
2: tienen que decir que no saben sumar y restar,
1: diputado. Yo creo que es un exceso retórico, tanto que me han criticado a mí, pero la cosa no, concreta.
2: Que nunca tiene exceso retórico.
1: Siempre he sido un hombre muy prudente en el medio. ¿Sí? Pero es una cosa muy sencilla, porque ustedes parten de la base que lo que dice este gobierno es verdad, yo parto de la base que lo que dice este gobierno es cuestionable, derechamente falso y muchas veces manipulando.
4: No, no lo dice el gobierno, lo dice el Consejo Fiscal Autónomo.
1: ¿Y qué hicieron ustedes con la opinión del Consejo Fiscal Autónomo, la reforma de los superricos? ¿Qué es lo que hizo este gobierno?
4: La reforma,
1: pero porque es que a él no le están dando por Luis.
4: No fue objetada por el Consejo.

0: cuando se está discutiendo la reforma de los super ricos, probablemente cambiar los números. Entonces, yo no le creo al gobierno ya. Y el ministro Quiroga,
1: aquí
0: con mucho
1: no hay
0: respeto,
1: invariabilidad, le digo el tiro.
0: Él, ya, el experto en colusiones.
1: No, aquí no, no hay invariabilidad de reglas. No, acabo de cambiar la regla. En cada pregunta van a argumentar dos para que alcancemos a pasar por más temas. Uno de cada lado. Listo, ya en esta cumplieron ustedes dos. Para la próxima,
2: ay,
1: ustedes
2: no.
1: Dos.
2: No,
1: para la próxima, ustedes dos.
2: Censurado, en
1: la
2: siguiente. Me han censurado.
1: Viene la siguiente. No, porque también censura avanza. Fue una censura transversal. Censura uno por lado.
3: Ya. Pregunta para
1: siguiente
3: serio,
1: pregunta. Y la pregunta es, con un voto basta, no estoy hablando de, estamos hablando, yo sé que legalmente basta, pero estamos hablando si es bueno o deseable. Con un voto basta para aprobar esta reforma, dijo el presidente José Antonio Kast ante CNN Chile en la entrevista. Cerro Castillo dijo que quería acuerdo, pero con un voto basta. ¿Se debiera aprobar por un voto o buscar un acuerdo? ¿Qué debiera ser lo prioritario? Si es un voto, si están de acuerdo con la frase, ponen verde. Si no están de acuerdo con la frase, ponen rojo. ¿Les parece que basta con un voto?
4: Creo que no se excluyen. Que
1: lo... bueno, es que
2: no, estoy de acuerdo con el, no estoy de acuerdo con la pregunta.
1: Lo siento, tiene que contestar igual.
3: Yo respondería
1: un voto basta. ¿Están de acuerdo con su presidente?
2: Un voto basta, sí, un voto basta. Pero obviamente lo,
1: a ver,
2: lo ideal es que esto
1: ahora,
2: pueda...
1: Perdón, ahora, diputado Sánchez y diputado Baza son los que argumentan.
3: Ok.
1: Lo escuchamos.
2: No, es bien sencillo. O sea, ojalá le podamos dar a nuestro país reglas... que mejore la inversión, que mejore la oportunidad de acceso
1: a empleo. Pero cuán importante es llegar a un acuerdo.
2: Por eso, voy ahí. Pero que le podamos dar a todos los chilenos una mejor situación económica, que obviamente se perdió en los últimos años, esto agravado en los últimos 4 años cuando estuvo el expresidente Boric. Y eso, en la medida que, mientras tengan más transversalidad dentro del Congreso, va a darle más tranquilidad, más calma, obviamente, a todos los chilenos.
1: Okay.
2: Entonces, a mí me preocuparía mucho... que esto termine saliendo con un Senado quebrado, con un Senado dividido y la izquierda completamente encerrada en su actitud obstruccionista, que la vemos acá en los argumentos que se plantean, y no hay una conciencia de que ese 10% de chilenos que hoy día están en el desempleo, que un 25% de los chilenos que están en la informalidad, que los vamos a seguir teniendo secuestrados de discusiones políticas.
1: Diputado Baza, para que conteste usted.
3: Mira, yo creo que... todo esto está finalmente eludiendo la cuestión de fondo, que es lo que realmente deberíamos estar conversando y en lo cual realmente deberíamos estar tratando de construir un acuerdo en común, lo digo bien sinceramente, que es sobre la matriz productiva. Los problemas que tiene el fisco, las finanzas públicas, son estructurales. El endeudamiento viene subiendo hace mucho rato, la balanza comercial muestra los números que muestra hace mucho rato... no estamos produciendo nada nuevo hace rato.
1: Pero hay posibilidad de acuerdo en esta reforma.
3: Probablemente es que con en estas condiciones es muy difícil llegar a un acuerdo. Porque el presidente lo dijo. Nos da lo mismo lo que ustedes opinen, con un voto de diferencia basta.
5: No, no dijo eso.
3: Y el,
5: no,
3: el
5: no
3: oficialismo, es
2: que en ningún caso.
3: Déjame terminar. Y el oficialismo, al oficialismo le basta efectivamente con un voto.
2: Con una izquierda que está en el obstruccionismo.
3: Yo preferiría,
2: por supuesto, Luis, que nos vemos enfrentados a esa situación.
3: Luises, les estoy tendiendo la mano. Tengamos una conversación más seria. Más seria. Hablemos de la matriz productiva. Hablemos de la Estrategia Nacional del Litio que se prediseñó en el gobierno pasado. Veamos cómo se proyecta eso. Hablemos de la industria de defensa.
2: ¿Por qué creen que nadie viene a invertir a Chile?
3: Eso no es verdad.
2: Hablemos sinceramente.
3: Pero eso no es verdad.
2: Pero si esa es la base del problema,
3: los números están ahí.
2: No hay empleo. Los números están ahí. Por algo no hay empleo para un 10% de los chilenos y un 20-25% de la informalidad. Por eso estamos como estamos. No se pueden encerrar en un mito.
3: Es beneficiar
2: que
3: a sus amigos. Por eso no levantan el
2: dinero
3: bancario, por eso no van a hacer.
1: Vamos a la pausa y luego volvemos. Aquí se debate. Pausa y
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6: El norte de Chile, Bolivia y Argentina conforman el triángulo de las reservas más grandes de litio y solo nuestro país tiene cerca del 51% del mineral del mundo. Este metal blanco y blando se encuentra en la naturaleza en ambientes evaporíticos, pedazos de mar que quedaron en medio de la tierra, más conocidos como salares. También está presente en roca dura de magma cristalizado y en rocas sedimentarias. En Chile es extraído desde los salares, principalmente el de Atacama, y sometido a un proceso de evaporación que demora desde 18 meses a 2 años. Luego es purificado y tratado para su utilización. Uno de sus usos más importantes es en baterías recargables de vehículos eléctricos, paneles solares, en la construcción de naves espaciales y submarinos. En nuestra vida cotidiana está presente en computadores portátiles, celulares y cámaras digitales. Por sus diversos usos, en tecnología es conocido como el mineral del futuro.
7: Antes de que vayamos con la última pregunta, yo quería darle la oportunidad al diputado Sánchez, porque yo sé que usted tiene cierta molestia porque su nombre se mencionó respecto, o diputado Pardo fue usted. ¿A cuál de los dos se mencionó su nombre en el reportaje, el suyo, perdón, sí, diputado Pardo?
8: ¿Qué reportaje?
7: Respecto de los viajes en semana distrital, que me imagino que es algo que todos están conscientes que tienen que a lo menos regular y que me imagino que ustedes no comparten lo que dijo el diputado cuando Kunstmann cuando dijo que trabajaba de lunes a miércoles. Doy por sentado que ustedes no están de acuerdo con aquello. Así
8: una
7: que
8: buena frase, ya, pero, no, estoy de, pero en definitiva hubo un reportaje que me parece muy bien porque creo que todos los poderes del Estado tenemos que ser escrutados, sí, y fiscalizados.
7: ¿Cuál fue su caso? ¿Viajó o no viajó?
8: Un canal que publicó una lista de 15 diputados, no sé, que viajamos en la semana distrital, donde había gente que había viajado a vacaciones distintas. Y yo cuando fui a ese viaje, que fueron 3 días invitado por una fundación a un seminario, justamente previendo una cosa así, pedí el permiso sin goce de dieta porque estaba justamente en semana distrital.
7: Que y a mí no me parece que usted tiene que donar esa plata porque no existe.
8: No, no, no, no
7: usted la dieta se la paga igual.
8: Yo le puedo mostrar mi liquidación y estaba descontado. Y una cantidad.
7: ¿Y por qué todos decían, todos los diputados decían antes que no les podían descontar?
8: No, si eso no sé quién lo dijo, pero yo lo hice, no, no, lo hice antes. Importante, ya lo hice antes.
7: Ya.
8: Antes de viajar, dije voy a salir del país y solicito 3 días sin goce de dieta, me lo descontaron.
7: Ya.
8: Y bueno, por eso,
7: el canal
8: hizo el desmentido. Pero a mí, obviamente, que es un daño enorme cuando te asimilan, digamos, a una mala práctica. Que yo
7: entiendo el punto. ¿Me aclaran cómo es el tema del descuento?
9: Mira, yo creo que es fundamental que esto efectivamente se regule.
7: Ya, pero ¿se puede descontar o no?
9: Sí, tú pides días sin goce de dieta.
8: Como cualquier trabajo.
9: Como cualquier trabajo. Yo creo que esto es importante porque
7: Puede ser necesario que
9: altas autoridades de la República, como los senadores, los diputados, puedan hacer viajes al extranjero, no de vacaciones, pero sí de trabajo.
7: Sí, no, es que aquí se mezcla con el tema de las vacaciones y la responsabilidad. ¿Le respalda o le pareció mala la frase del diputado cuando dice yo trabajo de lunes a miércoles?
10: No, yo creo que fue un error de comunicación porque lo conversamos obviamente con el diputado. Todos entendemos que este es un trabajo 24/7.
7: Pero él parece que no.
10: Yo creo que había una confusión ahí, porque además esto se dio en el contexto de la semana.
7: Sí,
10: esto fue en el contexto de la semana del 21 de mayo, que era una semana corta. Entonces, yo no, lo atribuyo un error de comunicación, pero todos entendemos que esto es un trabajo 24/7, okay. Porque además, en el fondo, el teléfono mismo y las comunicaciones y todas las cosas que estamos nos dan cuenta.
7: 30 segundos para justificar esta última respuesta. 30.
9: ¿Todos?
7: Todos. Cada uno de ustedes va a tener 30. Y la pregunta es, ¿están a favor o en contra de flexibilizar el levantamiento del secreto bancario? 30 segundos. Saquen sus tarjetas, ¿están a favor o en contra? Para tener una idea.
10: Flexibilizarlo
7: más. Por ejemplo, que no se requiere una autorización judicial, sino que directamente administrativa. Sí. En el caso de la UAF.
9: Pero depende, de nuevo depende el detalle. A lo mejor
10: aquí también se quiere votar a favor. Voy a leerle y voy a hacer concreto aquí.
0: 30 segundos.
10: Desde el 2007 hasta agosto del 2025 al menos, la información que está disponible, los tribunales acogieron el 100% de las solicitudes de levantamiento del secreto bancario presentado por la UAF. Entonces, aquí no hay un problema real. Los tribunales acceden a todas estas solicitudes. Lo digo muy sinceramente, Mónica. Aquí no hay un problema real porque se ha accedido al 100% de las solicitudes de levantamiento del secreto bancario. Eso es la información que está disponible. Entonces, aquí puede haber modificaciones para mayor velocidad.
7: Lo que dice el director de la UAF es, si nos conceden cuando pedimos, el problema es que para poder construir el caso tenemos apenas 80 personas desde el junior. No solamente eso, hasta el director... Y se demora meses en construir el caso. Llega muy bien presentado, pero meses y la plata ya voló.
10: ¿Y la alternativa? Diputado Araya,
7: 30 segundos cada uno.
10: Yo creo que no, quizás necesita más personal.
0: Es fundamental tener esta herramienta y el oficialismo miente cuando trae el tema de que esto ya está regulado en Chile. Este proyecto que se está discutiendo y se va a votar es inteligencia financiera. Antes de que haya un procedimiento judicial, antes que haya una investigación penal. Por lo tanto, les pediría que sean honestos. Y además piensen en Chile, como diputado de la región de Antofagasta, cuando hay miembros de una asociación criminal que son 400 o 500 que están haciendo constantemente miles de transferencias, el procedimiento que plantea el diputado Sánchez es obsoleto. ¿Quiénes ganan con que tengamos este régimen de secreto bancario? Los narcotraficantes, el crimen organizado, los matapolicías y fundamentalmente los corruptos.
7: Diputado,
8: yo no voy a contrarrestar diciendo que miente el diputado Araya, porque la verdad es que existe la institucionalidad. El problema es el que usted ha mencionado, Mónica, que faltan recursos para que la UAF pueda hacer su trabajo de inteligencia financiera, que no consiste en saber cuánto tiene el diputado Araya en su cuenta, sino que consiste en poder monitorear todas las cuentas y en aquellos movimientos sospechosos poder pedir el levantamiento del secreto bancario. Y eso se hace todos los días.
7: Pero la UAF no alcanza
8: a procesar todo porque no tiene los recursos necesarios. No,
11: pero estaría de acuerdo con monitorear las transferencias.
8: Absolutamente, si se hacen, por eso se hace hoy día.
10: Lo hacen todos los bancos.
7: ¿Usted sabe qué porcentaje se puede estudiar de dónde hay?
8: Porque faltan recursos en la UAF.
7: 5%.
8: Porque faltan recursos en la UAF.
10: Hoy día la tecnología le levanta alertas automáticas.
7: Cierra.
9: Esta es la típica manifestación del terror que le tiene la derecha y los patrones de la derecha, quienes financian a los políticos de derecha, con las facultades fiscalizadoras y sancionatorias de los órganos de la administración del Estado.
8: El terror es la arbitrariedad del Estado.
9: Pasa con la Dirección General de Agua, pasa con impuestos internos, pasa con la UAF. Aquí está la verdadera madre del cordero. Porque cualquier problema que haya con la administración del Estado, con un órgano fiscalizador y sancionador de la administración del Estado, tú puedes ir a reclamar a tribunales. Pero ellos se han negado sistemáticamente a que los órganos fiscalizadores del Estado cumplan con el deber que tienen. Madre... Y la mejor prueba... El CERNAC
7: se
9: sin
7: acabó
9: dientes.
7: El tiempo.
9: Ahora
7: no,
9: quieren una UAF también sin
8: la madre del cordero. Son las justificaciones populistas que ustedes hacen para justificar.
10: Porque esta idea de que en el Estado trabajan puros ángeles, y que ahí no hay ningún delincuente, nadie.
0: Eso está lo
10: que tenemos un exministro de Hacienda que además.
7: Diputados, muchas gracias por habernos acompañado. Ustedes, la pasión de los temas que son relevantes para el país y que vamos a seguir conversando en Aquí se Debate. Porque queremos una ciudadanía bien informada, empoderada por lo mismo y que tome buenas decisiones. Nos vemos el próximo jueves en Aquí se Debate. Buenas noches.
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